funcionan ellos? ¿Cómo funciona el socialismo? Si algo funciona, regúlalo. Si algo funciona mejor, métele impuestos y cuando termines de destruirlo, subvenciónalo. Claro, si es que la vivienda, el problema de la vivienda la han provocado ellos. Y entonces ahora intentan poner parches a través de deducciones fiscales.

0: la construcción, como por los altos impuestos a la compra. Es decir, el problema de la vivienda es un problema estructural que afecta a muchísimas capas. El 30% del coste de construir vivienda en España son impuestos. Es decir, un sobrecoste del 30% artificial producido por el gobierno. Es decir, por la injerencia política o la injerencia del Estado. Recordemos, por ejemplo, en la Comunidad de Madrid que se paga un 6% de TPO, de transmisiones patrimoniales onerosas, cuando se compra una vivienda. Es decir, yo le compro la vivienda a don Luis y en la Comunidad de Madrid se lleva un 6% de una transacción en la que no ha participado. Si es vivienda nueva, 10% de IVA. Pero es que además el suelo que abunda en España está secuestrado por los ayuntamientos, que son los que no quieren liberarlo y por tanto no permiten la construcción, no permiten la ampliación de oferta. Entonces, cuando sale el gobierno de España a intervenir el mercado de los alquileres, por ejemplo, topándolos, cosa que ya sabemos que en Berlín, en Viena y tal, se hizo y fue un fracaso. Cuando sale entonces ahora a decir vamos a dar deducciones fiscales, más deducciones a los que pongan su vivienda en alquiler. Si es que los españoles no quieren ser inquilinos, los españoles quieren ser propietarios como toda la vida de Dios, como lo fueron nuestros padres y nuestros abuelos. Hacer políticas de incentivo al alquiler denosta, no sé si está bien dicho eso.
1: Denota.
0: Denota la pérdida de poder adquisitivo de los españoles que ahora, como no pueden comprar una vivienda, tienen que vivir en régimen del alquiler. Pero ese no es el sueño de los españoles. Hubo una España en la que la casa era el punto de partida. Tú comprabas tu vivienda con tu mujer y entonces montabas tu proyecto de vida. Era el punto de partida. Hoy la casa es la meta. Es trabajemos como cabrones toda la vida a ver si algún día nos podemos comprar una casa que ni siquiera nos gusta. Entonces, el problema de la vivienda no se soluciona con unas deducciones fiscales pírricas, se soluciona con una política integral que aborde todas las capas del Estado que afectan al problema de la vivienda, que es un problema político, un problema de voluntad política.
1: Así es, si yo tengo una casa vacía para ponerla en alquiler, ¿de qué me sirve que me dé usted unas subvenciones y luego me entra un tío, me ocupa la casa o el... La persona a la que le he alquilado la casa dice que me deja de pagar y no puedo cobrar porque por una de mil razones, ¿no? Dice, ¿de qué me sirve que usted me haya dado una miseria de subvención? Pierdo dinero de todas las maneras, ¿no? Esto es absolutamente demencial, o sea, la burocracia, los altos costes, los altos impuestos, la inseguridad jurídica y luego encima la avalancha de gente de fuera que lo que hace es incrementar la demanda de casas mientras que la oferta continúa estancada. Pues claro, los precios van al alza. Y lo más curioso es ver a tanto opinador en la izquierda que hablaba de pobreza energética cuando la luz estaba 6 veces más barata que ahora y ahora no dice ni mu, que hablaba de emergencias habitacionales cuando resulta que los pisos estaban mucho más baratos que ahora y ahora no dice ni mu. Ha destrozado Sánchez la economía española y sobre todo ha pauperizado a la clase media. Está transformando en pobres cada vez a más españoles. Ya los jóvenes tienen muy poquita esperanza, la inmensa mayoría de ellos, de poder comprarse una vivienda como sus padres sí pudieron en su día. Hombre, con estrecheces, pero también sin grandes problemas, ¿no? Es que tenía casa en este país hasta el apuntador. Eso, el régimen de Franco transformó lo que era España. Transformó España en una España de propietarios. Porque precisamente eso es lo que te crea una clase media, que es el presupuesto de partida impepinable para poder tener una democracia. Sin una clase media no hay democracia que pueda sustentarse.
2: Javier.
3: A ver, el exceso de regulación es lo que nos está llevando a esta situación. O sea, si permanentemente se trata de regular todo, si se topa la oferta, y entre otras cosas se topa porque a ver quién pone el piso en alquiler, dado que efectivamente puede venir alguien y me lo puede ocupar, en primer lugar. En segundo lugar, por una consideración que ideológicamente se tiende a pensar que ese trabajador que se ha esforzado, que ha comprado su segunda casa con mucho esfuerzo, con mucho sacrificio, lo que hace es especular con ella. Si se aborda desde ese prisma, entonces la ideología está sustituyendo a la gestión. Yo creo, y aquí comparto lo que dices, el problema de la vivienda habría que abordarlo de una manera estructural. Para empezar, con menos regulación. En segundo lugar, con menos criterio ideológico y mucho más económico y mucho más pragmático. De todas maneras, a mí esta música ya me suena. Cuando digo música, claro, me mira como diciendo eso de música, por algún sitio quieres ir. Bueno, ni por aquí, ni por Extremadura, ni por ningún lado. Esta música de querer decir que voy a implementar medidas respecto a lo de la vivienda, esto me suena porque parece que es que acaba

0: se acaba de acceder al gobierno por parte de quienes lo están gobernando ahora mismo. Llevan muchos años gobernando. ¿Por qué no se han implementado medidas antes? Ya sabemos que en periodos electorales o preelectorales se va a abordar esta cuestión. Y luego una consideración. Las familias, la clase media, efectivamente, el objetivo ahora es tener una vivienda. Antes era ese punto de partida y es la esencia y la consolidación de cualquier sociedad. Esa vivienda a la que hoy en día, desde luego, muchísimos no pueden acceder por criterios, ya digo, ideológicos.
1: Vamos a seguir hablando de cuentas, en este caso del Ministerio de Cultura, porque ya saben, el Gobierno tiene que informar sobre su gasto en publicidad institucional y ojo porque según los datos ofrecidos desde el Ministerio de Cultura, habría destinado el 80% al Grupo Prisa, el grupo propietario de El País recibió 12,2 millones de euros procedentes de Moncloa el pasado año, durante el 2025. Cultura fue el segundo ministerio con mayor inversión publicitaria. También sobre cuentas vamos a hablar, más concretamente de las presentadas por el Partido Popular correspondientes al año pasado, al año 2025, pero ojo, porque sí es cierto que las han publicado dentro de esa línea de transparencia que se vienen marcando, pero lo venían haciendo desde el año 2020 a través de una gestora externa, pues bien, este año han presentado esas cuentas correspondientes al año pasado, pero sin esa gestora.
2: El PSOE ha publicado sus cuentas del año 2025 en su portal de transparencia, pero con un detalle muy llamativo. Lo ha hecho sin la auditoría externa que venía publicando de forma interrumpida desde 2020. A diferencia de los últimos cuatro años, donde siempre se presumía de haber sometido los números a una consultora externa antes de aprobarlos, este año ese párrafo ha desaparecido. Es una anomalía que lleva 17 días de retraso. Desde que la Ejecutiva Socialista aprobó sus finanzas el pasado 27 de junio, el informe independiente no aparece por ningún lado. Una anomalía que coincide con la investigación sobre la financiación irregular del partido. El juez Santiago Pedraz sospecha que se pudo utilizar dinero de campañas electorales para pagar las cloacas del llamado caso Leire. De hecho, la propia gerente que firma las cuentas, Ana María Fuentes, ha sido citada el próximo 9 de septiembre como investigada en esta trama. La gerente podría haber falsificado notas de encargo para camuflar pagos del partido a los abogados de la red corrupta. Este hecho constituiría un presunto delito de falsedad en documento mercantil. De momento, la realidad es que el PSOE se encuentra con sus cuentas bajo sospechas, sin el aprobado de un auditor independiente y con su gerente imputada.
1: Pues como escuchábamos a la compañera, sin esta auditoría externa, qué casualidades de la vida tiene que ver justo o prescinden de ella en el momento en el que se está estudiando, investigando esa financiación irregular del partido.
3: No han encontrado a nadie que les firme una auditoría de las cuentas, como tampoco Zapatero ha encontrado a nadie que le haga un certificado de dónde salieron las joyas. ¿Qué tiquismiquis es la gente? Nadie quiere incurrir en falsedad en documento público. Es increíble ya. ¿Dónde vamos a parar? ¿Qué será lo siguiente? Que la gente no cometa delitos.
1: Somos mal pensados al pensar precisamente que coincide con esa investigación de financiación irregular.
4: A mí es que las cuentas que el PSOE publique y si las auditorías y no sé qué, no son las que me preocupan. Las que me preocupan son las que no publican. Las que me preocupan son las de los sobres o cajas de efectivo que les llegaba a la sede o todo el cómo han esquilmado todos los países hispanoamericanos para financiar sus campañas. Ese es el dinero que me preocupa. El que puedan publicar o no publicar y luego contraten a Price para hacerles un auditor independiente, me da absolutamente igual.
1: Javier.
0: Bueno, de hecho, no han publicado las cuentas del partido, como tampoco los presupuestos en España. Quiero decir, aquí todo lo que tenga que ver con dinero, con rendición de cuentas, en definitiva, se encuentra con muchos problemas y muchas trabas.
1: Hablábamos antes de la vivienda, que es uno de los principales problemas para los españoles, pero es que llenar la nevera, llenar esa cesta de la compra, también comienza a ser prácticamente una misión imposible para muchos españoles. Y es que productos como los huevos, la carne o el pescado es un verdadero lujo. Marian Vallejo, cuéntanos, buenas tardes.
5: Buenas tardes, Natalia. Así es, vamos a volver a hablar de economía, de la cesta de la compra, porque ya lo sabe, lo habrán notado, que desde hace ya demasiado tiempo ir a comprar es complicado por los elevados precios de los productos. Unos productos que no dejan de subir y no es algo que digamos nosotros, sino que lo dice el IPC. Según los datos de junio, uno de los productos que más han subido ha sido los huevos. Seguro que habrá notado que hacer una tortilla cuesta más que hace un año. Su precio ha subido en un 14,1%, siendo el producto

0: que más ha sufrido esa subida. La carne de vacuno también ha subido en un 11% y el pescado en un 8,8%. Tres productos, como vemos, muy básicos en nuestra dieta mediterránea y que suelen estar semanalmente en el menú. Esto contrasta con la tranquilidad y la felicidad en el mensaje del Gobierno, que dice que económicamente estamos mejor que nunca. España lleva 4 meses consecutivos registrando un IPC por encima del 3%, lo que hace que los precios de estos alimentos no se estabilicen y no dejen de subir. De hecho, según la UCO, la cesta de la compra en junio alcanzó más de los 318 euros, 2 más que en el mes anterior. Un hecho que hace que ir a la compra sea, Natalia, cada vez más difícil.
1: Gracias, Marien. Pues destinamos más del 50% del sueldo al alquiler de nuestra vivienda, ahora 318 euros de media en poder comer. Hablábamos del pescado, pero desde hace bastantes meses, incluso años, ya comienza a ser un producto que no puede estar en todas las casas y no puede estar en todos los menús de manera semanal.
2: Ese y muchos otros, los hábitos de consumo están variando a toda velocidad, porque la gente está buscando cómo demonios ahorrar 3 céntimos de euro en cada producto que compra. Y estamos viendo cómo muchas marcas han reducido el gramaje de las cosas que venden, pero manteniendo el precio, para no mantener el gramaje y subir el precio. Estamos viendo cómo se pauperiza al español, estamos viendo, y eso cualquiera que vaya a la compra en el súper lo sabe, por el mismo dinero ahora compras muchísimo menos que hace 5 años. O sea, éramos más ricos cuando Sánchez no estaba en el poder, nos han empobrecido, y lo más terrible es ver cómo cada día vivimos peor, porque los sueldos suben menos de lo que sube la inflación, y encima vemos que nos saquean a impuestos como nunca. Y encima vemos que los servicios públicos son peores que nunca. Nos quitaron lo de la atención en las administraciones sin cita previa con la excusa de la pandemia y hasta aquí ha llegado. Y ahora continuamos con lo de la cita previa en todos sitios. Nunca te atienden en ninguna parte. Las listas de sanidad cada vez son más largas. Y dices, si están sacando más dinero que nunca, yo cada vez tengo menos para gastar y encima lo que me atienden es cada vez más basuriento. ¿Dónde demonios está el dinero? ¿Pero cuánto ha robado esta gente?
3: Julián. Efectivamente. Yo les pongo un ejemplo personal. Unos huevos que compraba la docena en la tienda al lado de mi casa hace 2 años a 2,20, hoy llaman por 3,80. Los he comprado esta mañana y me he fijado y digo, ¿cómo que 3,80? Si valían 2,20. O sea, casi un 100% de incremento. Para que vean el deterioro de la clase media española, fíjese en este diagrama. En 1980, una familia con un solo sueldo tenía una casa en propiedad y una segunda casa en la playa. En 1990, una familia con un solo sueldo tenía una casa en propiedad, pero ya no había casa en la playa. En los 2000, una familia tenía que trabajar los dos para tener casa en propiedad. En 2010, tienen que trabajar los dos para vivir de alquiler. Y en los 2020 ya ni siquiera se pueden ir a vivir juntos. Él vive con 4 amigos y ella con 3 amigas, porque no pueden, con 2 sueldos, alquilar un piso en Madrid, por ejemplo. El deterioro progresivo, lento pero inexorable de la clase media en España ha sido dramático. Yo creo que es, junto con Argentina, el caso más dramático de pérdida de poder adquisitivo de una nación grande. Recordemos que España tenía la clase media más robusta del mundo. Éramos la envidia del mundo entero por una clase media que tenía una casa en propiedad, que podía permitirse a lo mejor una segunda casa en la playa donde sus hijos se educaban, donde ibas a la sanidad y te atendían, donde no se pagaban prácticamente impuestos y donde hoy, siendo el país con más asfixia barra sacrificio barra esfuerzo fiscal del mundo, tenemos impuestos de Noruega pero servicios públicos de Cuba. Entonces, efectivamente, don Luis, ¿dónde está el dinero? En 1980 España tenía un 17% de deuda sobre el PIB. Hoy estamos en el 110 o 115%. ¿Dónde está esa pasta? ¿A quién se la ha llevado? ¿Qué han hecho con nuestros ahorros? Ya ni siquiera vaciaron la hucha de las pensiones para seguir pagando y tapando agujeros y se llevaron nuestro dinero, el dinero que habían ahorrado nuestros abuelos. ¿Qué ha pasado con esta nación?
1: Javier.
4: Absolutamente. Decíamos antes que la clase media, que es la, digamos, la estabilizadora de cualquier ámbito social, está siendo absolutamente lesionada. Más allá de los indicadores macroeconómicos, que no son buenos, por más que se nos diga que son buenos, no son buenos, porque lo estamos haciendo, ese crecimiento del PIB es irreal porque es nominal, no es un crecimiento del PIB per cápita. Además, está siendo financiado vía impuestos. Estamos cada vez más lesionados como clase media. Pero hay una cosa que me preocupa.

0: no voy a decir que más que eso, porque esta es la causa, que es la anestesia. Parece que estamos anestesiados. Es decir, estamos perdiendo poder adquisitivo a pasos agigantados, pero tenemos la sensación de que no pasa nada, de que esto no es un problema, de que ya saldremos. Bueno, ¿y cuándo vamos a reaccionar? De alguna manera, eso es lo que me preocupa. No sé si lo que nos cuenta no somos capaces de entenderlo, de interpretarlo, o de esa mirada crítica que decíamos antes, para saber qué es lo que está pasando. Que alguien se lo está llevando, es evidente.
1: ¿Sabéis cuál es el único español al que no le ha subido el precio de la compra? Al hermanísimo, al hermano de Pedro Sánchez, porque vive en Moncloa a costa de los españoles y le da igual si las gambas suben o no suben porque no las paga él.
2: El domingo se enfrentarán la selección de un país al que el socialismo arruinó y que ahora está en fase de recuperación gracias a Milei, con los representantes de un país al que el socialismo está arruinando y que esperemos que a partir del año que viene esté en fase de recuperación.
3: Ponemos el foco ahora en otro ministerio, en el Ministerio de Transportes. Ya sabe, ayer se tuvo lugar otra huelga en el servicio de Renfe, en el servicio ferroviario. Fueron más de 300 los trenes que fueron cancelados. Pues bien, ahora se sabe que el gobierno solo ejecuta el 5% de los fondos europeos para cercanías, pese a la crisis del servicio. Y es que les contamos hace unas semanas que se registraban prácticamente 6 incidencias diarias en el servicio de cercanías de Madrid. La partida inicial es para mejorar la calidad y fiabilidad de los trenes, se ha visto mermada en casi 202 millones durante 2025 y 2026. Pues bien, ahora el gobierno quiere plantearse endurecer las penas para todas aquellas personas que roban el cable, y es que precisamente el robo de cable está siendo, según el gobierno, la principal causa de todos estos retrasos producidos en los últimos días. Nos lo cuenta Lara Guerra.
4: El entorno de Pedro Sánchez se encuentra en el punto de mira. La corrupción no deja de azotar a su partido. Los primeros en dominar esta larga lista fueron ellos. Álvaro García Ortiz, el primer fiscal general del Estado condenado en la historia de España. Y José Luis Ábalos, exministro de Transportes y exsecretario de Organización del PSOE. El alto tribunal condenó al que fuera la mano derecha del presidente. Y
3: vamos a intentar recuperar la noticia de la compañera Lara Guerra, que tiene que ver precisamente con lo que les decía, con intentar endurecer las penas para todas aquellas personas que roban el cobre. De momento nos quedamos analizando ese 5% que solo destina el gobierno para cercanías, para intentar mejorar el servicio de cercanías, que comienza a ser un caos, igual que lo es el servicio de Renfe cuando queremos coger un tren de alta velocidad en este país.
1: Bueno, les tengo una buena noticia, y es que por fin Renfe va a empezar a ponerse al día con sus deberes que estaban en el cajón de los recuerdos olvidados, y entonces se va a poner al día actualizando su servicio. ¿Y por dónde va a empezar? Ah, va a actualizar el logo. Para actualizarlo al siglo XXI van a cambiar el logo. Supongo que el logo se lo van a dar a una empresa para que lo actualice a dedo, una empresa que probablemente haya cambiado sus estatutos y antes vendía balizas, y antes de eso había cambiado sus estatutos y vendía mascarillas. Y entonces la pregunta es, ¿a quién, a qué hermano o a qué primo del presidente de gobierno o de algún ministro le van a conceder la licitación para actualizar el logo de Renfe, que por supuesto es lo más urgente, lo más perentorio y lo más necesitado de todas las infraestructuras ferroviarias?
3: Pues lo veremos próximamente.
2: Ustedes son muy jóvenes, si no se acuerdan, pero los que hemos vivido antes de que Sánchez llegara al poder, recordamos que había unos trenes en España que funcionaban. Esos trenes funcionaban con una puntualidad envidiable, tanto que si llegaban más de 5 minutos tarde, te pagaban una indemnización. Eso antes de llegar Sánchez al poder. Y ahora, de repente, ya, por supuesto, han dejado de llegar puntuales, han retirado la indemnización porque si no, no hay dinero en Renfe para pagar indemnizaciones por retrasos, y hay robos de cable un día sí y otro también. Detengámonos en eso. Hace 6 años no había robos de cable un día sí y otro también. Ahora sí los hay. Pues no se me ocurren muchas explicaciones. Primera explicación: que los españoles estén empezando a pasar hambre y se ven empujados al robo de cable, a bajarse al cobre. Primera explicación, en cuyo caso pues Sánchez tendrá que decirnos a qué punto de miseria está llevando a los españoles. Segunda explicación, que han empezado a recortar en seguridad en las instalaciones de vías férreas, y ahora, antes a lo mejor había quien estaba patrullando para evitar los robos de cable de cobre, y ahora, como había que pagar a tantas pilinguis que colocan en ciertos sitios, pues ya no da para pagar a los vigilantes de seguridad.

0: O tercera explicación, en esta avalancha migratoria descontrolada han importado a toda una serie de delincuentes que no tienen ningún problema en hacer lo que los españoles no hacíamos hace 6 años, que es meterse a robar cable de cobre de las vías, ¿no? ¿Cuál de las tres explicaciones les gusta al gobierno más?
1: Ahora sí, tenemos ese material de la compañera Lara Guerra que nos va a contar la propuesta por parte del gobierno para endurecer estas penas.
2: En lo que llevamos de años se han producido un total de 7 robos de cable en unas vías de tren en el paso por Castilla-La Mancha, motivo por el que el Ministerio de Transportes ha informado de que realizará una petición de endurecer las penas por robos de cable u otros elementos de la infraestructura ferroviaria. Y lo hará a través de una reforma del artículo 240 del Código Penal, que puede ser castigado con penas de 2 a 6 años de prisión. El Gobierno lo presenta como objetivo de reforzar la protección de unas infraestructuras que desde Transportes lo sitúan en un punto crítico. Transportes ha insistido en que esa respuesta penal no es tanto por el valor del material sustraído, sino por las graves consecuencias que se generan sobre un servicio de público esencial.
1: Es que, como comentaba la compañera, durante el pasado fin de semana hasta 7 importantes retrasos solo en la comunidad de Castilla-La Mancha, Javier.
3: Hombre, yo pido respeto intelectual. Es decir, que no me lancen un señuelo para hacer ver que todo este caos, que desde luego es bastante incompatible con que el sistema ferroviario español esté viviendo su mejor momento de la historia, se deba a estos robos, que no digo que no los haya, por supuesto que los hay, y que habrá que endurecer las penas, sin ninguna duda. Pero vamos, que no me lancen el señuelo y desde luego que no entremos todos a este señuelo tan fácil, que lo que haría sería justificar el porqué, el caos que tenemos ahora mismo, porque se debe a muchas razones. De todas maneras, tengo una respuesta a eso que apuntaba, porque algunos de esos agentes que deben estar patrullando están dedicados a otras misiones por obligaciones corporativas que les mandan a otros sitios.
4: Ya. A ver, una pregunta. ¿Van a reforzar penalmente la lucha contra el robo de cable? Es decir, para que dentro de 2 años, si alguien denuncia al tipo que robó, después de un procedimiento judicial largo, entonces le digan que es culpable y entonces tenga que reponerlo, pero como es insolvente, porque a lo mejor es extranjero y no tiene nada en su haber, no puede devolverlo. ¿De qué sirve eso? Lo único que necesitamos son policías o vigilantes de seguridad en las vías férreas.
0: ¿Qué tal lo que necesitamos es cerrar las puertas de la frontera y solo abrirlas a gente que no vaya a delinquir? Yo creo que mejoraríamos mucho en muchos aspectos, incluido el robo de cable, ¿no?
1: Pues sobre inmigración vamos a hablar precisamente a la vuelta de la última pausa publicitaria de aquí, en Dando Caña.

0: 1 y 28 del mediodía, turno para hablar del cuidado de nuestros ojos, turno para resolver algunas dudas que nos surgen en esta época estival, en esta época en la que parece que estamos más tiempo en las piscinas, en el mar. Para resolvernos todas estas dudas estamos con Eduardo Morán, de Ópticas Morán. ¿Qué tal?
1: Hola,
0: muy buenas,
1: bienvenidas.
0: Tardes.
1: Es la pregunta tipo de estas fechas. Me voy a la playa, me voy a un pantano, voy a la piscina. ¿Puedo usar las lentillas? Porque es verdad que cuando una persona tiene pues, una miopía pues, considerable o media o alta, cuando con gafas es incómodo, lógicamente uno no se puede bañar. Y si no se baña uno con lentillas, pues incluso en la playa no localiza bien dónde está en su ubicación, su sombrilla, ¿no? Entonces, en principio no se puede utilizar las lentes de contacto cuando nos bañamos, ¿eh? Y hay que tener cuidado, sobre todo en pantanos, muchísima precaución, y en piscinas en las que no tengamos muy claro que está el agua totalmente desinfectada. Y el motivo es porque si nos bañamos con ella, aparte de que la lente, cuando se parpadea con el ojo abierto, lógicamente bajo el agua, se van, ¿no? O sea,
0: se pueden perder.
1: Pero eso sería al menos de los problemas. El problema es que cuando se adhiere, chupa, se hidrata la lente de contacto con el agua pantanosa, pues hay bacterias, hay protozoos, una cantobeba, que son muy serias, porque cuando se nos inflama la córnea, pues se pierde esa barrera que tenemos natural de que evita que haya infecciones, y entonces las infecciones de piscina suelen ser serias, y serias como para que no es una conjuntivitis, una pequeña irritación que simplemente con aclarándonos con la solución salina o con cualquier otra posición que las tenemos cuando utilizamos lentes de forma habitual, ya lo conocemos, y que son venales, o sea, son sencillas de solucionar, pero cuando es una cantoeba se puede quedar uno ciego. Quiere decir que hay que tener mucha precaución. Para eso existen unas gafitas, que nos ponemos la gafa por encima de las lentes de contacto si no podemos quitarnos las lentillas y como uso preventivo. Y sobre todo luego aclararnos muy bien tanto las lentillas como el ojo. O sea, cuando hemos estado y usamos lentes de contacto y nos hemos bañado, aunque los hayamos bañado con protección, debemos, cuando luego llegamos a casa, quitamos las lentillas, aclaramos las lentillas y aclaramos el ojo con solución salina. Porque precisamente eso hace que barra y que cualquier tipo de infección no esté durante un tiempo en contacto o mucho tiempo en contacto con el agua. Tanto el sol como el agua, y sobre todo ya digo, en pantanos, que ahora aquí en la Sierra Madrileña los hay, es mucho cuidado, porque ya te digo, es un protozoo, que es una infección de las que llamamos muy severas, ¿eh? Porque es muy rápida la forma de actuar en el ojo y quedan señales y quedan secuelas muy grandes en ese sentido.
0: ¿Os encontréis con mucha gente que por descuido sí que se baña, sí que mantiene las lentillas durante estos baños y se encuentran con este tipo de problemas?
1: Sí, y la verdad es que la gente cuando lo hace más o menos bien. Quiere decir, cuando no es lo mismo que yo tengo mis lentes de contacto y estoy en la orilla del agua, ¿no? Y como mucho me mojo un poco la cabeza y saco con los ojos cerrados porque lo que estoy es en la playa o cuidando a los niños. Eso es una cosa. Y otra cosa es que me meta, nade, ¿entiendes? Y sobre todo, ya he dicho, en piscinas no muy desinfectadas, porque el cloro lo que hace es un irritante. Y no es que el cloro nos dé problema de infección, es que nos irrita la córnea y hace que sea mucho más vulnerable a las bacterias en ese sentido. Sí los encontramos bastantes, que vienen con un ojo rojo, yo tengo el ojo inflamado. Nosotros, lógicamente, en las ópticas lo que hacemos es con una fluorescina ver si hay algún tipo de afectación en ese sentido y referirlo al oftalmólogo si hay que tratarlo médicamente, ¿eh? En ese sentido, la parte de tratamiento la hace el oftalmólogo en ese sentido. Por eso digo que es muy importante tener precaución. Y repito, en el tema de que eso nos pasa todos los años, en el tema, y es muy desagradable porque son conjuntivitis que si no se atajan a tiempo dan consecuencias bastante serias. Entonces, que no intentemos no por una... Bueno, si no va a pasar nada, pues no. Hay que intentar que nos quitamos la lente de contacto si podemos, y si de verdad tenemos una graduación en la que necesitamos utilizar la lente de contacto, pues una gafa, que son sencillitas, una gafa de buceo, de natación, en el que como mucho puede haber algún tema de humedad, pero ya no hay una protección en ese sentido. Y luego ya digo, desinfectarla bien con el líquido habitual que utilizamos para la desinfección y aclararnos el ojo con solución salina.
0: Eduardo, cuéntanos qué tipo de ventajas tenemos por ser del Club de Amigos y todos aquellos que se acerquen hasta Morán Ópticos.
1: Nosotros siempre hacemos lo que es en esta época, cuando se utiliza lente de contacto, hacemos una revisión un poco más específica para todo este tipo de casos que hemos estado viendo. Siempre en lente de contacto hacemos un 15%, las utilizamos durante un mes para ver que todo funciona sin ningún tipo de prueba y en gafas un 30%. a todos los del club y televidentes.
0: Pues Eduardo, como siempre, muchísimas gracias.
1: Gracias a vosotros.
0: Y vamos ahora a una última hora que acabamos de conocer, que tiene como protagonista a Begoña Gómez, y es que no dejan en paz al propio presidente del Gobierno, porque la audiencia confirma que Begoña Gómez será juzgada por un jurado popular por tráfico de influencias y malversación. Eso sí, retiran las medidas cautelares que le impuso el juez Peinado. La Audiencia Provincial de Madrid ha avalado al juez Juan Carlos Peinado y ha confirmado su decisión de que Begoña Gómez, la esposa del presidente del Gobierno, sea juzgada por un jurado popular junto a su asesora en Moncloa, Cristina Álvarez, aunque excluye del mismo al empresario Juan Carlos Barrabés. En un auto de 63 páginas, los magistrados acuerdan que sea un jurado popular el que decida el futuro judicial de la mujer de Pedro Sánchez por los presuntos delitos de tráfico de influencias y de malversación cautelares públicos, aunque archiva para ella el delito de corrupción en los negocios. Como decimos, será un jurado popular quien delibere, quien decida el futuro judicial de Begoña Gómez, de la mujer del presidente del Gobierno. Luis del Pino, primeras reacciones.
2: Bueno, pues esto significa dos cosas. Primero, que en España rige un Estado de Derecho. No existe ninguna especie de campaña de la justicia contra Pedro Sánchez, contra el PSOE, contra la familia de Pedro Sánchez, porque como vemos, lo que hay es

0: jueces que hacen su trabajo y otros tribunales por encima de ese juez que revisan los recursos y pueden en ocasiones corregir lo que esos jueces hacen y en otras ocasiones lo validan. La audiencia ha quitado las medidas cautelares, pero ha dado un espaldarazo a la investigación del juez Peinado, es decir, existen delitos enormemente graves como son el de tráfico de influencias y corrupción de los negocios cometidos por Begoña Gómez. No lo dice solo el juez Peinado, lo dice ahora el tribunal que ha visto los recursos. Quitan lo del empresario Barrabés, le quitan de ahí, lo cual es interesante porque, según recordamos, salieron otras informaciones que van por otro cauce, que muestran cómo funcionarios intercambiaron mensajes que dejaban claro que se manipularon contratos a través de Barrabés, con lo cual el hecho de que a Barrabés se le excluya aquí no quiere decir que no se le vaya a juzgar por otra vía. Y por cierto, por esa otra vía, a lo mejor resulta que Begoña Gómez tiene otros problemas. Entonces, bueno, pues con toda la normalidad, Begoña Gómez irá a juicio. Lo único que me preocupa es que sea juicio con jurado, porque no tengo muy claro quién demonios elige los jurados para los juicios con jurado.
1: ¿Eh? Por sorteo.
0: Por sorteo.
1: Puro efectuado. Las mesas electorales.
0: Efectuado por quién y entre quiénes. Es decir, ¿el sorteo lo efectúa Tezanos, por ejemplo, o...?
1: El que custodiaba las urnas de las primarias del PSOE, puede ser.
0: Por ejemplo, o el que está con la ley de nietos en Argentina, el Paco Salazar, o...
1: A mí sí me preocupa una cosa. Yo espero que todo este procedimiento tenga las máximas garantías. ¿Por qué lo digo? Como decía aquel magistrado, si eres inocente, que te juzgue un juez, si eres culpable, que te juzgue un jurado popular. Recordemos que Ábalos quería ser juzgado por un jurado popular y no por un juez. ¿Por qué? Porque al final son civiles que les ha tocado por sorteo estar allí y aunque se custodia su imparcialidad u objetividad, son seres humanos que no están acostumbrados a profesar la justicia y por tanto pueden ser sujetos de creerse las lágrimas de cocodrilo de alguno o alguna.
2: Y claro, ¿hasta qué punto puede estar, por muy aislados que estemos del mundo, si a mí me toca ser jurado popular con toda la información que tenemos? Tenemos que confiar en esa imparcialidad por parte de los ciudadanos, pero ¿hasta qué punto puede estar
3: influenciados? Es muy difícil que los ciudadanos estemos exentos o ajenos a cualquier tipo de polémica. Para empezar, porque normalmente tenemos una ideología, entonces eso seguramente nos vaya a afectar. Y el deslindar esa ideología de aspectos puramente jurídicos es realmente complicado, es un tema bastante, bastante difícil. Luego, yo quisiera apuntar aquí la normalidad en la institución, digamos, las instituciones jurídicas, en el sentido de que un tribunal superior revise lo aportado o lo decidido por el juez Peinado, que eso me parece bueno, pues bastante, bastante positivo en ese sentido. Y luego otra cosa, son numerosos los delitos que se le han imputado. De momento, queda fuera uno de ellos, pero están estos otros dos. Ahora, vamos a ver, tanto para ella como para Barrabés, el resto de los delitos que están por ahí dando vueltas y revoloteando, a ver cómo les afecta. En todo caso, vamos a ver, porque yo creo que el jurado es muy fácil o relativamente fácil de ser manipulado en base a informaciones, en base a posicionamientos, en base en un momento determinado a postureos, sin más.
2: Se levantan las medidas cautelares, por lo que Luis del Pino sí que va a poder acompañar. Si Pedro Sánchez quisiese ir a ver esa final del Mundial, Begoña Gómez sí que podría acompañar. Se le devuelve el pasaporte.
0: Bueno, pues podrá asistir, si es que van a la final, al canto de la canción del verano por todo el estadio, ¿no?
2: Bueno. ¿Medidas que era normal que se levantasen, esas medidas cautelares impuestas por el juez?
1: Bueno, no sé si normal o no, tampoco mi conocimiento jurídico no llega hasta ahí. Confío en que tiene razón de ser. Pero, efectivamente, sí que es un tema aquí lo del jurado popular. Un juez se limita al derecho y a las pruebas, ¿no? a las cuestiones técnicas de la judicatura, y un jurado popular, como digo, puede estar influenciado emocionalmente o por presión mediática. Entonces, yo obviamente confío en la justicia de España, entiendo que tendrá todas las garantías y que Begoña Gómez, si Dios quiere, será juzgada por todos sus delitos. Es verdad que he leído que le mantiene la Audiencia Provincial los delitos de tráfico de influencias y malversación de fondos públicos, pero archiva el de corrupción en los negocios.
2: Eso es. De momento será juzgada por esos dos, tráfico de influencias y de malversación de caudales públicos. Pendientes estamos de esta audiencia nacional porque ya saben, aunque será mañana cuando sea Mercedes González quien declare, aunque estaba citada para hoy, quien sí ha declarado en esta mañana de hoy es el DAO de la Guardia Civil y va a ser mi compañera desde Redacción Isabel Toscano quien nos cuente qué se sabe hasta ahora de esa declaración. Buenas tardes de nuevo.
4: Buenas tardes, Natalia. Sí, sabemos que Manuel Llamas ha contestado a todas las partes y se ha mostrado muy tranquilo en su declaración. Ha negado ante el juez que las presiones a los altos cargos y generales de la UCO y ha justificado la apertura de los expedientes por supuestas filtraciones en el cuerpo. Según fuentes presentes en la declaración, ha asegurado que González le dijo el 5 de mayo de 2025 que conocía a Leire Díez de su etapa en el gobierno cuando Díez estaba trabajando en Correos. Ha defendido que las notas internas están dentro de la normalidad del funcionamiento de la Guardia Civil, aunque ha denunciado que está sufriendo una campaña de desinformación y desprestigio. Mañana a las 10:15 estará Mercedes González para declarar ante Pedraz.
2: Gracias, Isabel. Estaremos pendientes de esa declaración mañana. Luis, no sé si querías añadir.
0: Al final resulta que la razón de posponer la declaración de Mercedes González era simplemente que se había extendido más de lo previsto la declaración del director adjunto operativo, que o bien ha dado mucha más información al juez de la que el juez esperaba, o bien no le han gustado al juez las explicaciones y ha tenido que interrogarle durante más tiempo. Ya veremos qué se filtra de esas declaraciones.
2: Abrimos página de inmigración porque en la tarde de ayer Isabel Díaz Ayuso, la presidenta de la Comunidad de Madrid, alertaba de que esta llegada descontrolada de inmigrantes iba a suponer un verdadero problema para el sistema español, así lo reconocía.
5: Creando un efecto llamada que, de no pararse a tiempo, va a multiplicar hasta niveles desconocidos la inseguridad, la convivencia y el mantenimiento de los servicios públicos, no solo en España, también en el resto de Europa. Estamos hablando de más de 3 millones de personas, según están calculando muchos funcionarios, a los que hay que añadir otros 3 millones de personas con los que ya no se tiene ningún control y se les puede otorgar la ciudadanía, no bajo un criterio lógico. La deriva autoritaria que está sufriendo España va a tener consecuencias catastróficas. Dejemos de subvencionar problemas para pasar a eliminar esos problemas.
2: El Partido Popular impulsará una reforma de la ley de extranjería para permitir las devoluciones en frontera de inmigrantes que lleguen a Ceuta y Melilla. Reacciona así a la sentencia del Tribunal Supremo que dictaminó que la ley no permite el rechazo inmediato y en caliente de los migrantes que entran a nado por el mar a las dos ciudades autonómicas. Julián.
1: A ver, vamos a ver. Lo de la señora Ayuso tiene que ser broma lo que acaba de decir. Lleva promoviendo la inmigración masiva, constante, a la Comunidad de Madrid desde que es presidente del gobierno, el presidente de la Comunidad de Madrid, diciendo que en Madrid nadie es extranjero, que esta es la casa de todos, que el Madrid de los acentos, que el Madrid de no sé qué, y lleva abanderando el discurso de la masificación, de la atracción de población en Madrid desde que es presidente. No solo eso, es que además se queja de que los servicios públicos se van a colapsar cuando ha sido ella y solo ella la que ha atendido desde 2019 a 700.000 ilegales en el sistema público madrileño de salud. 700.000 ilegales que ha atendido la señora Ayuso desde que es presidente de la Comunidad de Madrid a costa de dejar fuera a los españoles que necesitaban esa misma atención. Y entonces ahora viene, y además viene a decir que está en contra de la inmigración masiva, desde un atril del PP europeo. Los artífices del pacto migratorio de asilo que reparten por toda Europa todos los inmigrantes que van llegando. O sea, no puede ser, este es el culmen de la hipocresía.
2: Os voy a pedir brevedad con este tema, ya que hablabas tú de esa inmigración, don Luis.
0: Bueno... Escuchemos el discurso de Ayuso con un poco de buena voluntad. A lo mejor es que ha visto la luz. Ya sabe usted, don Julián, que más se alegra el cielo por un pecador arrepentido que por 100 justos. A lo mejor es que por fin ha entendido que efectivamente Vox tenía razón cuando pedía en Madrid más contundencia contra la inmigración irregular. Bueno, pues si es así, bienvenida sea la rectificación.
1: Pero, de acuerdo, Luis, pero entonces que venga acompañado de políticas efectivas, no solo discursitos.
2: Javier.
3: Al lógico problema de carácter humanitario, yo creo que por el que todos estamos o somos sensibles, se añade un tema de aquí, un tema de gestión. Si los recursos fueran ilimitados, fantástico. El problema es que no son ilimitados, es que hay una estructura de atención primaria, una estructura de cualquier cosa, de educación, etcétera, que no es ilimitada. Con lo cual, una demanda excesiva en ese sentido va a afectar a la gente que ya estamos aquí y vamos a tener ese problema. Entonces, esto no es gratis. Si para los mismos recursos hay más demanda, pues alguien lo va a pagar.
2: Y ya tenemos las primeras reacciones por parte del Gobierno a esa decisión de la audiencia de un jurado popular para juzgar a Begoña Gómez, y no podía ser de otra persona que no fuese Óscar Puente, y a través de la cuenta de X. Ha asegurado que, o dice, lo veis niños, son todo casualidades. La audiencia provincial casualmente decide hoy enviar a Begoña Gómez a juicio con jurado. No sea que os centréis en la sentencia del Tribunal de Justicia de la Unión Europea y os desviéis de lo importante. Aparcamos el caso de Begoña Gómez y hablamos de la verja.
0: Hay que reconocer a Homo antecesor que, otra cosa no, pero es pertinaz, el tío es insistente en sus chorradas.
2: Es veloz a la hora de teclear, no tanto con otros de los asuntos
1: competentes. No tanto
2: competentes, como lo sabes, ¿no? No tanto con lo sabes. Hablamos ahora de esa verja, que ya es historia en Gibraltar, y para hablar de ella vamos a contactar, vamos a charlar durante los próximos minutos con el diplomático Gustavo Aristegui, que precisamente en las últimas horas publicaba en El Debate uno de sus artículos de opinión que titulaba La verja que levantaron ellos. Muy buenas tardes, Gustavo.
6: Muy buenas tardes, encantado estar con vosotros.
2: Denos su opinión acerca de esta verja que, como decíamos, ya forma parte de la historia.
6: A mí lo que me alarma, francamente, es que muchas veces los políticos pasan de puntillas sobre las cuestiones de fondo y no se dan cuenta que España tiene muchas más cosas que tienen consecuencias a mucho más largo plazo que mejorar, y eso es muy bueno, sin duda ninguna, las condiciones de paso de la verja que no frontera que erigieron los ingleses en 1908, que no Franco, como han dicho algunos periodistas españoles, incluso en el centro-derecha y en la derecha, en 1908. Es importante tener en cuenta lo siguiente, vale, sí, 15.000 trabajadores diarios van a tener un paso más fácil, de ellos 10.000 españoles. ¿Que va a haber una mayor prosperidad para la región, 300 y pico mil personas? Eso espero, pero eso es mucho adivinar. El dumping fiscal va a seguir existiendo. No tengo que ser, no hay que ser esto Einstein para saberlo. El IVA gibraltareño era del 3%. El tratado de 1.000 páginas y 300 y pico artículos, y que ha sido hecho público hace muy poco tiempo, ocultándoselo al Parlamento español, por cierto, y a la opinión pública española, que es la directamente afectada, establece que se va a subir hasta un 15. Es decir, que habrá categorías en las que esté por debajo. Evidentemente habrá mucha gente que se va a ir a Gibraltar a comprar cosas, y en este momento ya no hay frontera, ni física, ni de inmigración, ni fiscal. Y eso, antes que producir prosperidad en el otro lado de la antigua verja, va a producir prosperidad en Gibraltar, porque mucha gente va a ir a comprar allí, es evidente. No veo en qué va a favorecer el comercio en la línea o en San Roque, salvo que obviamente sean las grandes superficies, que no existen en Gibraltar, como es evidente. Segunda cuestión, y muy importante, y a mí me parece que es quizás la más importante. Todas las cesiones que ha hecho el Reino Unido a la Comisión Europea, que no a España, son cuestiones coyunturales, y todas las cesiones que ha hecho España son estructurales, no hay vuelta atrás. Nosotros teníamos una bala de oro, no de plata, que era el derecho a veto sobre cualquier acuerdo que se alcanzase entre la Comisión Europea y el Reino Unido sobre Gibraltar, que fue un veto que se nos otorgó en 2017. Esa era una bala de un solo uso. Ya la hemos usado y esto se ha terminado.
2: ¿Qué análisis hace de la posición adquirida por parte del Gobierno, por parte de España, en este tema que, como bien decía, somos los grandes perjudicados?
6: No, francamente, yo he vivido en Alemania en los momentos de la separación de las dos Alemanias. He cruzado la frontera erigida artificialmente entre Alemania federal y la Alemania mal llamada democrática, la DDR. Ahí no había muro, era una valla de varios kilómetros con toda clase de defensas, ametralladoras automáticas, perros, los FOPOS, la policía popular, que era todo menos eso, obviamente, y esto, y los pasos fronterizos dominados por la Stasi, de infausto recuerdo. Que el presidente del gobierno tenga la desfachatez de comparar la verja, que era vergonzosa, sin duda ninguna, con el muro de la vergüenza de Berlín, donde murieron miles de personas, es que no tiene un sentido de la historia ni medida moral posible. El ministro de Asuntos Exteriores, me gustaría hablar de una cuestión que a mí me parece especialmente grave como diplomático que soy. Yo escribí hace bastante tiempo las cuestiones fundamentales del programa del PP en torno a la cuestión de Gibraltar, que es un tema que lamentablemente no tiene impacto en la opinión pública, salvo cuando se considera en la opinión pública, y no sin razón, que se ha cometido un error grave. El Gibraltar fue cedido en el Tratado de Utrecht en 1713, el Peñón, el castillo y las fortalezas. Nada más. Cualquier salida de la policía gibraltareña local, que ellos les encanta llamarla Royal Gibraltarian Police, bueno, pues la policía local de la colonia de Gibraltar, cuando sale con sus lanchas a acosar a la Guardia Civil del Mar y al Servicio de Vigilancia Aduanera en aguas territoriales españolas, porque no existen aguas territoriales de Gibraltar, está cometiendo un acto de piratería. Y cuando un barco de la Armada inglesa entra en el puerto de Gibraltar atravesando la bahía de Algeciras sin permiso de las autoridades españolas, está cometiendo un acto de falta de respeto absoluta a la jurisdicción de un Estado soberano. Todo lo que está ocurriendo, este exceso de optimismo absurdo, el no entender las consecuencias a largo plazo que se están produciendo, es muy propio de este gobierno. Esto tiene las consecuencias. Esto que está ocurriendo es la demostración palmaria de que, lamentablemente, Gibraltar no será nunca español. Gracias al señor Sánchez y al señor Álvarez.
2: Pues Gustavo Aristegui, un verdadero placer contar con su aportación. Hemos podido disfrutar de su artículo, pero ahora tenemos el placer de escucharle en directo. Gracias, como siempre, por atendernos.
6: Un abrazo fuerte. Gracias a todos.
2: Y ahora sí, vamos a intentar analizar esa postura que ha adquirido el gobierno con respecto a la retirada de esta verja en Gibraltar.
7: 5 de julio de 2026. Un día presentado como histórico por el derribo de la verja que separa Gibraltar de España. Pero, ¿supone realmente algún cambio? Todo ello llega tras el acuerdo alcanzado entre la Unión Europea y el Reino Unido, en una negociación en la que España ha delegado su responsabilidad en las instituciones europeas.
8: Antes el ministro principal decía que hoy estamos haciendo historia, historia de la buena. Y efectivamente es así, porque hoy cae el último muro de Europa continental. Hoy abrimos una nueva era para el campo de Gibraltar, de prosperidad compartida, y ese es también el sentido de este acuerdo. Atreverse a transformar un espacio de separación en un espacio de prosperidad compartida y a iniciar un camino para cerrar una herida de nada más y nada menos 3 siglos que sufrió más que nadie la gente de esta comarca.
7: Sin embargo, el Reino Unido mantiene la base militar británica y el control estratégico del estrecho. Sánchez ha rendido su poder a von der Leyen a través de un acuerdo que blanquea la ocupación de Gibraltar y acepta la presencia militar británica en el Peñón. De los 1.200 metros de la verja actual, solo ha quedado abierto el tramo de unos 150 metros, que contará con presencia policial permanente. Además, se reforzará el resto del perímetro que atraviesa la colonia de Levante a Poniente, con vallas de mayor altura, mayor resistencia y un incremento de los sistemas de videovigilancia.
9: Ahora hay una mejor protección y vallas más seguras que antes para proteger la pista, el depósito de combustible, donde almacenamos el Jetta 1 y el túnel.
7: Solo se quedarán abiertos 180 metros de ancho entre la antigua aduana y el aeropuerto, que será vigilado por decenas de policías y agentes de aduanas. El primer ministro gibraltareño, Fabián Picardo, ha afirmado que el paso fronterizo podría volver a cerrarse unilateralmente si las circunstancias lo exigieran.
10: Bueno, como te puedes imaginar, yo soy el líder del Partido Socialista Laborista de Gibraltar, con que la relación entre el Partido Socialista Obrero Español y el Partido Socialista Laborista de Gibraltar es muy buena. a nivel ideológico, a nivel personal, etc.
7: Y aunque congenian mucho el primer ministro y el presidente socialista, las rígidas políticas migratorias de Picardo no coinciden con el aperturismo de Sánchez. Tampoco cambia el blanqueo de capitales y el narcotráfico que azotan la colonia británica. Los locales temen que se dispare la criminalidad, especialmente en el puerto deportivo, uno de los pocos espacios fronterizos donde solo quedará la protección británica. De esta forma se consolida un paraíso fiscal que empobrece el campo de Gibraltar al traer más narcotráfico. Mientras tanto, España se queda con la obligación de costear la seguridad y vigilar la frontera exterior del espacio Schengen.
2: Pues, Julián, ¿qué supone esta retirada de la verja?
1: O sea, varios puntos al respecto. El primero, las pateras nunca llegaban a Gibraltar, siempre llegaban a territorio español. Ahora que no hay vallas, supongo que entonces tendrán una avalancha masiva de inmigración. Pero lo que más me preocupa es que entonces el relato que venden es que han levantado la valla para irradiar de prosperidad a la comarca. ¿En qué momento nuestra prosperidad depende de los ingleses? ¿Por qué no has sido tú, presidente de gobierno, o tú, presidente de la Junta de Andalucía, los responsables de crear prosperidad en la región? ¿Por qué tenemos que levantar una valla hacia territorio ocupado por los ingleses para que la gente tenga trabajo? ¿En qué momento hemos perdido tanto como país que una roca de 2 o 3 kilómetros cuadrados, no sé cuánto tiene Gibraltar, va a irradiar de prosperidad a la región? Me parece alarmante. Ah, por cierto, un detalle. En el acuerdo que han firmado resulta que la vivienda en Gibraltar va a tener prioridad nacional. Es decir, los españoles no pueden comprar vivienda en Gibraltar, la vivienda está reservada únicamente para los gibraltareños. Y España ha estado de acuerdo en eso y ha firmado eso. Sin embargo, cuando lo pedimos para España, es racista y xenófobo. Bueno, digamos que por más territorio ocupado que sea desde 1715, recordemos que con el Tratado de Utrecht España perdió la soberanía sobre Menorca, Gibraltar y el comercio negrero con las Indias, es decir, los ingleses obligaron a España a comprar negros porque antes España no tenía esclavos en América, todos los males de ese periodo vienen de los ingleses. Desde ese periodo está ocupado, pero siempre será territorio español y ojalá un día un gobierno en España que reclame la soberanía sobre el Peñón.
2: Javier.
3: Yo en términos reales, pragmáticos, no sé muy bien qué significa esto. O sea, yo no acabo de ver algo de altísimo impacto. Entonces no lo acabo de ver. De todas maneras, creo que denota por parte del gobierno español, ahora mismo, pero también otros que hemos tenido con anterioridad, dos cosas. Primero, complejo a la hora de negociar. Y esto respecto al Reino Unido y respecto a lo que se deja en manos de Europa para negociar. Es un primer lugar. Y en segundo lugar, luces cortas. Si fuéramos con visión a largo plazo, creo que lo habríamos hecho de otra manera. Yo creo que es momento, o habría sido momento, efectivamente, de reclamar ese Gibraltar español. Y no sé si el equipo nacional argentino ha tenido que hablar de las Malvinas para que nosotros pudiéramos decir algo en este sentido.
2: Don Luis.
0: Vamos a ver, esto es un tratado que se ha hecho a espaldas del pueblo español, a espaldas del Parlamento español. No es un tratado internacional que haya contado con un visto bueno explícito del Parlamento. El gobierno ha recurrido a un truco que yo creo que es directamente un fraude de ley, que es decir, no, que sea Europa la que negocie con el Reino Unido. No, perdone, es algo que afecta a nuestra soberanía y tenía que haber sido el Parlamento español. Por tanto, cualquier futuro gobierno pues puede decir, oiga, esto es un tratado fraudulento hecho por un gobierno de chorizos y, por tanto, este tratado no se reconoce y volvemos al punto de partida anterior. Y si Gibraltar no vuelve a la soberanía española, pues se queda fuera de la Unión Europea, se siente. De todas formas, nos está dando pie a ello Picardo. Ha dicho que él, si considera, pues vuelve a levantar la valla en cualquier momento. Ah, bueno, bien, tomamos nota. Vamos a hacer lo mismo, efectivamente. Lo primero que debería hacer el próximo gobierno es volver a levantar la valla. Y además, sin paso. Y que sea Inglaterra la que se encargue de subvencionar a la colonia. Así veremos si efectivamente se genera tanta riqueza o es simplemente aprovechamiento de que es un paraíso fiscal, ¿no?
2: Pues con esta última reflexión de don Luis del Pino llegamos al final del programa de hoy. Gracias por acompañarnos. Ya saben que yo les cito como siempre mañana a partir de las 12 del mediodía. Disfruten de la tarde de hoy. Hasta mañana.

Muy buenas noches, señoras, caballeros, bienvenidos al Gato al Agua. Hace unas pocas horas hemos sabido que la Junta Electoral Central le ha pedido al Gobierno que explique cómo va a transponer las nuevas nacionalizaciones de nietos, bisnietos, tataranietos y aún antecedentes más lejanos, o descendientes más bien, a la realidad electoral, es decir, al censo. La noticia es importante porque en realidad es la primera reacción institucional que manda narices a la barbaridad de la ley de nietos. Hasta donde sabemos, no hay una respuesta por parte gubernamental, pero es importante porque precisamente el mayor riesgo de esta ley, lo que más puede alimentar el pucherazo, es precisamente la adscripción arbitraria de esos votos recibidos en los consulados sin un domicilio que poder señalar realmente en España como último domicilio, ¿verdad? Su transposición, digo, a circunscripciones electorales concretas. Aquí es donde estaba la madre del cordero, aquí es donde estaba la posibilidad de fraude masivo y aquí es donde la Junta Electoral Central ha dicho esto que es lo que es. Ya veremos lo que contestan, porque igual no contestan nada, pero es importante señalarlo. Es importante señalarlo porque dentro de la atmósfera de podredumbre que está rodeando en este momento a toda la institucionalidad en España, al menos es una respuesta. Como es una respuesta también, por ejemplo, esa noticia que publicaba hoy Ketty Garat en ABC sobre el intento de un jefe de la Guardia Civil, de que el jefe correspondiente de la Guardia Civil en la Comunidad de Madrid no acudiera a un acto de la comunidad porque se trataba de Ayuso, por una pura cuestión política. Al final trascendido la grabación y es bastante impresionante. Pero es bastante impresionante porque incide en lo que decíamos ayer, es decir, el PSOE no ha colonizado las instituciones, ha creado un Estado paralelo. Una parte del Estado que funciona solo para satisfacer al partido y a sus intereses políticos. Y cuando no llega el partido, pues ahí está siempre el Tribunal de Justicia de la Unión Europea para echar una manita. La verdad es que lo que ha hecho hoy el TEJUE, qué bien suena ese nombre, qué bien le queda, ¿verdad? TEJUE. Bueno, no ha sido exactamente avalar la ley de amnistía, como dice el Gobierno, desde el punto de vista puramente de la letra, pero sí de toda la parafernalia que el propio TEJUE le ha rodeado, hablando de la amnistía como de un instrumento de conciliación. Es alucinante. Es alucinante, pero no podemos esperar gran cosa de Bruselas, a que lo hemos dicho mil veces, ni de Estrasburgo, ni de Luxemburgo, ni de ningún lado, porque las instituciones comunitarias están al servicio de otro proyecto de poder concreto. El mismo proyecto, por ejemplo, que ha arreglado la soberanía de Gibraltar, dejando España al margen porque España ha querido. El mismo proyecto de poder que está arruinando los campos de Europa con la connivencia de los gobiernos de los países de Europa y en particular del español. Otro proyecto de poder. ¿Y enfrente qué hay? Pues mire, al menos en las naciones, en los estados-nación, aún queda alguna instancia de resistencia, sea una fiscalía anticorrupción, sea una unidad de la Guardia Civil, sea algo. Pero en Europa, absolutamente nada. En fin, hoy más que nunca, viva la Guardia Civil, como siempre, de momento. ...21:48, 20:48 en las Islas Canarias. Hoy el día pasa evidentemente, claro, por tribunales, pero la mesa está llena de expertos en tribunales, con lo cual va a venir fenomenal para poder explicar realmente qué es lo que está pasando en todo lo que va a ver usted ahora mismo aquí en titulares. La justicia europea o

0: Vamos con detalle, porque es verdad que la sentencia objetivamente es mala para la continuidad de la nación española, pero ni mucho menos es tampoco lo que están diciendo ni el gobierno ni los separatistas catalanes. De Rufián ya ni hablamos. Bueno, la Audiencia Provincial de Madrid manda a Begoña Gómez y Cristina Álvarez a juicio con jurado. Decía el otro día Bolaños que, bueno, que después de la instrucción de ese señor que usted menciona, que se refería a Peinado, iba a venir ahora a un órgano colegiado de jueces profesionales serios y respetables, pues el órgano colegiado es verdad que le quita dos delitos a Begoña, ya no está tetraimputada, sino simplemente biimputada, porque le deja dos y va a jurado, efectivamente. Y lo contaremos también. Y más de tribunales, porque hoy tenían que intervenir tenían que declarar en la Audiencia Nacional tanto el director adjunto operativo todavía de la Guardia Civil, el señor Llamas, como la directora general de la Guardia Civil todavía, la señora González. Al final solo ha hablado Llamas porque su declaración ha sido muy larga y el juez ha pensado que le estropeaban la hora de comer o lo que fuera y ha dicho que nada, que la otra para el próximo día. Bueno, mire, más noticias que nos da, ¿qué quiere usted que le diga? Ahora, de lo que ha dicho Llamas, se deduce que todo lo que dijeron los dos mandos de la UCO es verdad. Es verdad. Que no hiciera investigaciones proactivas, que fue después de hablar con Interior, etc. Así que este señor tiene un problema. Y fíjese usted que estaba ahí compareciendo en calidad de imputado, luego podía mentir. Mientras que los guardias civiles que contaron aquello, que testificaron, lo hicieron en calidad de testigos y estaban obligados a decir la verdad. ¿A quién hay que hacer caso? ¿A los dos de la UCO o a Llamas? Pues me parece que no hay color. De Mercedes ya ni hablamos. Ya sabe usted que un hombre hacendoso, siempre se ha dicho, es el que todo el dinero que gana lo lleva a casa. Bueno, pues esto es lo que hacía Julito Martínez, que lo han encontrado, o sea, fajos de billetes, pero en todas partes, en su casa, bueno, lo que ha ganado él y lo que han ganado otros, porque no le gana tanto dinero. Es impresionante. Vamos a contar el episodio, sobre todo por lo que le rodea, es decir, aparte del carácter hacendoso de Julito Martínez, claro. Este tiene que declarar la semana que viene, si no me equivoco. ¿Qué va a decir? ¿Que era en el bingo? Claro. Bueno, lo veremos. Y atentos al asunto, porque ahora Bruselas, no contenta con lo de Gibraltar, quiere meter la nariz también en los atuendos de las atletas. Más específicamente, en los planos televisivos que las televisiones sirven de las atletas. ¿Por qué? Porque dicen que las sexualizan. Esto es una cosa muy interesante porque, vamos a ver, o sea, está el mundo ardiendo, China comiéndose el mundo, los Estados Unidos en plan, aquí los tengo muy grandes, los misiles, quiero decir, y en todo este contexto la Unión Europea está a los tapones de las botellas y a los culotes de las corredoras y los planos de las cámaras, de verdad, que es que hay que ser, en fin. Bueno, que sepa usted por otra parte que todos los clubes ofrecen, ya sea shorts, ya sea culottes, o sea, el bikini ese, a las chicas. Y casi todas eligen mayoritariamente el bikini. Luego le voy a contar a usted por qué. De todas formas, la pregunta es, ¿de verdad tiene que meter las narices la Unión Europea en esto? En fin. Sí, que se lo cuento luego. Y también le vamos a contar, bueno, que J. Deván se soltó el pelo ayer y empezó a hacer unas declaraciones marcando distancias con Israel, que nadie ha querido comentar, claro, no vaya a ser que, bueno, nosotros lo vamos a hacer, si da tiempo, que creo que sí, y hay que escucharlo, ¿eh? O sea, aquí se está moviendo algo que no nos cuentan. Bueno, veremos todo esto y alguna cosa más con nuestros compañeros de esta noche. Don Óscar Rivas, ¿cómo estás?
1: Pues encantado de estar aquí una vez más. Espero que sí hablemos de Vance porque me parece muy interesante y muy novedoso lo que acaba de decir de Israel, ¿no? Yo creo que pocos se atreverían a decir con la rotundidad lo que él ha dicho.
0: Efectivamente.
1: Y con lo que lo ha hecho, porque es bastante sorprendente para aquellos que no estamos acostumbrados a esto, ¿no?
0: Pero tú fíjate que cuando empezó la crisis de Irán, él fue, y luego Rubio le siguió, el que dijo, aquí nos ha metido Netanyahu, lo dijeron los dos.
1: Sí. Cuando empezó totalmente. Sí, pero ya he ido como más allá.
0: Porque absolutamente.
1: Ya lo veremos después, pero es como una especie de advertencia. Oye, que ustedes están muy solos, no se queden más solos de lo que están.
0: Bueno, ha metido
1: tengan cuidado.
0: A Epstein con el Mossad.
1: Claro,
0: la cosa es seria, la cosa
1: es muy interesante, ¿no? Y después, pues yo no sabía esto de las atletas, pero
0: yo sí, cuando veo. Hay un catálogo de planos prohibidos, además.
1: Sí, pero hay un grupo de comunicación, no voy a decir el nombre, que está siempre con ese tema de las sexualizaciones de las mujeres, de prevenir eso y tal.

0: que no tiene una mujer fea. No tiene una mujer fea. Y es que yo se lo digo a mi hijo, ¿te das cuenta, Adrián, que uno aquí se hipnotiza viendo a una y a otra y otra? Y eso no es casual. Y además tiene diferentes canales y no hay uno de verdad. ¿Sabéis a qué grupo me refiero? A ver si veis una chica que no sea guapísima o que no esté muy bien.
1: Pues no lo sé, en este canal.
0: Pero son los que dan...
1: En este canal todas las chicas son guapísimas.
0: Aquí, por supuesto. Pero aquí, no, pero aquí ni Gabriela ni Paula van hablando de sexualizaciones. Seguro que no.
1: Ya te entiendo,
0: seguro
1: ya.
0: Que no. Es así. Y es dan, van predicando con el ejemplo. No, con el ejemplo no. Consejitos tengo, pero... No, ¿cómo es? Consejitos...
1: Consejos tengo para mí.
0: Eso es.
1: Consejos vendo para mí.
0: Pero para mí no tengo. Consejos vendo, pero para mí no tengo.
1: Ahí estamos. Han sacado un catálogo, además, de los encuadres que quedan... Todavía no prohibidos, menos mal, pero desaconsejados oficialmente, ¿no? O sea, ¿se acuerda usted de aquello de la reina no las reinas no tienen piernas? Bueno, pues las atletas no tienen culo a partir de ahora. Una cosa de verdad, lo veremos. En fin, Óscar, bienvenido. Don Jesús Trillo, ¿cómo estás?
2: Muy bien, buenas noches. Pues yo, hombre, todas estas historias de la Unión Europea, sinceramente, luego hablaremos de ello porque, lógicamente, hay que hablar de ello.
1: Hay que hablar, efectivamente.
2: Siendo un tema jurídico tan, digamos, relevante jurídicamente, pero yo sigo concentrado en el partido del domingo. ¿Qué quieres que te diga? Yo, esto ya me tiene sin cuidado. A mí, la Argentina, España es lo que me interesa. Estoy ya concentrado.
1: ¿Ha salido la última sentencia de Rajoy al respecto?
2: ¿Qué ha dicho Rajoy ahora?
1: La hispanidad bien entendida empieza por uno mismo. No, eso lo he dicho, lo que digo yo. No lo ha dicho Rajoy, pero le pega, ¿verdad? Haber escrito una cosa así.
2: Sí.
1: En el...
2: Pero lo que sigue, ahora que saca lo de Mariano Rajoy, la verdad es que es absolutamente vergonzoso. Hay una escena que no sé si habéis visto, que se reproduce mucho por el aparato del que es la conversación que tiene Sánchez.
1: El aparato que es, te refieres al móvil.
2: Sí. Sánchez y el ministro de Asuntos Exteriores cuando se encuentran con la mujer de Macron y con Macron.
1: Pidiéndole perdón.
2: Que dice, bueno, qué vergüenza, ¿no? Qué vergüenza. Estarán ustedes...
1: Estoy avergonzado.
2: Los otros le responden, ¿se refiere usted a la joya de Zapatero? No. Nos referimos a las declaraciones del señor expresidente del gobierno. Por favor, ahí ir a chivarse al francés. Mira, que Mariano dice, por favor,
0: vamos a ver,
2: es una cosa vergonzosa.
0: Lo que dijo Rajoy, yo creo que lo piensa mucha gente. Otra cosa es la oportunidad de que lo diga un expresidente del gobierno.
2: Sí, bueno.
0: Pero esto lo pensamos muchos. Cuando tú ves la selección francesa,
2: pero sin entrar en
0: piensas en todo menos en franceses.
2: Sí, pero sin entrar en el tema en sí. Es una cuestión de,
0: sí, claro,
2: de
0: claro.
2: Sentido del humor, hombre, y claro, de comprender claro. Que está hablando en un contexto de fútbol y de, yo qué sé, no tiene una tontería.
1: Don Jesús, bienvenido, muy buenas noches. La que se ha leído la sentencia del Tejue entera, la que lee las encíclicas, o sea, Gabriela Camullas, muy buenas
3: noches. Me la he leído como he podido, pero vamos, sí, subrayada la tengo también.
1: Son 40 páginas, ¿no?
3: No, es cortita, son 28.
1: 28. O sea, que... Pues yo ya confundo que una sentencia con otra. ¿Eh?
0: Y para que no ayudas, la traes.
1: Ah, sí, no, para que no ayudas, la de Begoña, es verdad.
0: 63, yo creo que era 63, bueno, 63, como dicen todos. 63,
1: no lo sé, yo ya confundo las cosas.
3: Pero bueno, que en verdad es leerse tres párrafos, lo han despachado bastante rápido.
1: Sí, claro.
3: Además es una sentencia que, fíjate, nada más empezarla a leer, es el asunto 666/24, el augurio.
1: Ya sí, no, está claro, ¿eh? Qué barbaridad.
3: Ya parecía,
1: lo han hecho adrede, qué tíos.
3: Efectivamente, pero bueno, ya más allá del mal augurio que trae ese número, luego la comentaremos. Y nada, pues muerta de calor, deseándonos irnos a la playa.
1: Sí, ¿verdad?
3: Sí, y hablando de playa, también felicidades a todas las Cármenes. Que,
1: ahí estamos,
2: es verdad, es un día importante.
3: Y es su santo, patrona, bueno, pues la gente de la mar
1: patrona
3: también,
1: de la, mar. Ahí estamos.
3: De la flota pesquera y la flota de guerra. Así que nada, felicidades a todo el mundo.
1: 666/24.
3: O sea,
1: le pusieron de número de registro el 666.
2: O sea, ha hecho bien resaltar que hoy es el día del Carmen y que hay que felicitar a las Carmenes, sí, ¿verdad?
1: Sí, señor. En fin, Gabriela Camullas, bienvenida, buenas noches. Doña Paula Arenas, ¿qué tal estás?
4: Pues muy bien, muy contenta de estar aquí, agotada, ya sabes, pero muy contenta de estar aquí, no tanto con varias de las cosas que están pasando, y hay una que la decía Óscar muy bien, y es respecto a algunas mujeres que tienen determinados discursos y que son las primeras que defienden, sin decirlo, pero sí con su manera de estar, lo voy a dejar ahí, la muñequización de la mujer. Entonces yo puedo defender muchas cosas y al tiempo presentar otra con mi imagen. Y luego, en cuanto a las atletas, claro, empieza siendo una recomendación. Pero el problema es que de esa recomendación se acabe convirtiendo en algo que la gente piensa, está prohibido.

0: Porque enseguida eso ocurre. Ocurrió con el suicidio. Yo no sé si os acordáis que hubo un momento en el que se decía que estaba prohibido titular con la palabra suicidio.
1: Exactamente. En la prensa,
0: y nunca estuvo prohibido. Era una recomendación para los medios de comunicación para que se tratara, con el respeto y la delicadeza que merece, pero no que estuviera prohibido. Entonces, con esto puede pasar lo mismo, ¿no? Empieza siendo una recomendación y acaba siendo una...
1: No te quepa duda de que vas a tener al comisario político bloque de todas las cadenas de televisión con el asunto este.
0: Voy a tener a una mujer con un pantalón ultracorto diciendo, no, con el pantalón corto no. Lo digo yo porque soy mujer y puedo, ¿no? Si lo dices tú...
2: Vamos camino del burka, ¿no?
1: El burka, Jim.
0: Tenemos que consentir que la gente vaya con un burka, que nuestros hijos vean por la calle a alguien con un burka, no sé. Mi hijo dice, mira, un ninja. Ya no, con la edad que tiene, pero sí que alguna vez ha dicho, mira, un ninja. Claro, es que es como ir disfrazado para un chaval.
1: Sí, efectivamente.
0: Un niño pequeño, un ninja.
1: Un ninja.
0: Y hay otra cosa que has dicho que he dicho, claro, efectivamente, ¿por qué se ha cambiado, por qué se ha dejado una persona sin declarar hoy?
1: Ahí estamos.
0: Porque luego estoy, además, muy bien con otro tema que me tiene muy mosqueada, que es el tema de cómo se está hablando del absentismo, ¿no? Cómo se está haciendo.
1: Cosa, sí,
0: no, vamos a la simplificación. Es que no queremos trabajar. Bueno, no queremos trabajar, eso es una simplificación tremenda.
1: La verdad es que cada vez que un debate se vuelve ideológico o se convierte en ideológico, se hace imposible el debate. O sea, detrás de la gente que no va a trabajar hay mil causas, porque la gente es muy de aquí para allá. Y hay una porción de vagos importante, la vio toda la vida de Dios y ahora lo tiene más fácil, eso no lo duda nadie. Pero hombre, tampoco puedes meter en una sola categoría todas las situaciones, ¿no? Porque tampoco es lo mismo.
0: Pero si cada vez hay más, además, yo me preguntaría, a lo mejor es que cada vez está peor el asunto.
1: El asunto mental.
0: El asunto mental y el asunto, a lo mejor, de las condiciones laborales.
1: Ya. Yeah.
0: Entonces, a lo mejor no solamente hay que señalar al que está trabajando y se pone malo. Que se coja la baja, le dan la baja.
1: Los estudios parciales que han salido, por ejemplo, comparativos del absentismo en la función pública y del absentismo en la empresa privada, ya no te digo los autónomos, que no tenemos absentismo jamás, son muy reveladores. O sea, es que es evidente que se trata de casos distintos por completo que no puedes meter en un... En fin, está Jesús Trillo mirando como diciendo, ahí si tú supieras.
2: Estoy de acuerdo contigo, no. Y lo que has dicho es muy importante, es decir, los autónomos no podemos permitirnos...
1: Los autónomos, efectivamente, de absentismo
3: sí,
1: nada.
3: Y después hay un dato muy interesante, es que el 10% de aquellos que practican absentismo se comen el 50% de las ausencias, con lo cual el algodón no engaña. Hombre, persíganlos porque están riendo, ¿no?
1: Claro. Ahí estamos. Y está perjudicando a los demás, además.
3: Hombre, por supuesto.
0: Hay que perseguir al que genera un malestar.
3: Más allá que efectivamente hay un clima en la empresa privada de explotación notable. Es decir, no son pocas las consultorías que después de hacer esa consultoría dicen que igual hay dos personas donde debiera haber cuatro. Y eso obviamente se tiene que notar en la cabeza. Pero
1: bueno,
3: hay mucho cara dura.
1: Si falta usted al trabajo, que no sea por falta de sueño. Si es por falta de sueño, Adolfo Albistur.
4: Efectivamente, hombre, siempre vengo contento, pero hoy estoy especialmente contento
1: porque
4: mi amigo, mi amigo Jesús Trillo, pues me ha regalado este libro, El Reino de las Autonomías. Yo ya me he leído dos, ¿verdad, Jesús? Que ya me ha dado. Y oye, pues estoy ya deseando salir de aquí para empezar a leerlo.
1: Vale.
4: Y esto sí que se puede juntar con el vago relax. Porque una de las cosas que digo es que...
1: No va por buen camino, me parece.
4: No, me refiero a que, oye, cuando te vas a poner el bajo relax, o escuchas música tranquilita o lees, ¿vale? Entonces, esto sí se puede juntar con el bajo relax, ¿eh? Otra, de estar viendo televisión...
1: Ya entiendo lo que quieres decir.
4: Bueno, a ver, antes yo quería decir, porque seguro que a los espectadores les va a interesar, en el tema del sueño... Se pensaba, hay fases del sueño, cómo afectan. Bueno, el sueño realmente trabaja con tres fases, que es la ligera, la profunda y luego la REM. Cada una dura aproximadamente 90 minutos. Entonces dice, entonces que nada más que duermo 4 horas. No, se repiten como 2 o 3 veces. La ligera, realmente estás entrando en sueño y ahí, bueno, pues puedes tener un despertar o no, pero que es lo que vago relax hace, que entre rápido en sueño. Luego está la profunda. La profunda es la que realmente repara el cuerpo. Es decir, los órganos. Y luego la REM es la que está reparando la parte mental, ¿no? Digamos, cuando tú...

0: tú a lo mejor a las 5 de la mañana todos los días te despiertas y estás siempre en una fase en concreto, igual estás con el hígado, que es su momento de reparar. O sea, quiero decir que lo importante es que cumplamos las fases, que lo hagamos bien, porque así cumplimos lo que el cuerpo necesita, que es ese equilibrio durante toda la noche. Por eso, cuando nosotros nos vamos a dormir, si somos capaces de entrar bien en sueño, y esto lo hacemos porque nuestro nervio vago se ha estimulado, vamos a conseguir que esas fases se vayan dando pues esas 2-3 veces, depende si se duerme 1 o 6 horas o duerme 8, ¿no? Pero más o menos se van dando. Entonces vamos a conseguir eso, que nuestra salud al día siguiente, pero durante los demás días, vaya bien. ¿Y esto cómo funciona? Pues es tan simple, como siempre lo decimos, encender el aparatito, nos colocamos las dos pincitas, cogemos el libro de Jesús Trillo, Reino de las Autonomías, lo recomiendo, de veras, no lo he leído, pero seguro que es maravilloso, además me lo ha dedicado, con lo cual más contento. Cogemos nuestro libro, nos ponemos y nos ponemos a leer. Acabo un ratito, bueno, he leído mis 20 minutos, 25, si no empezamos un poquito antes y luego me lo pongo para si quiero leer más, y a partir de ahí ya a descansar, a dormir, a relajarnos y a hacer las fases del sueño tan importantes que son, para que luego tengas, no solamente que descanses bien y al día siguiente te levantes genial, sino que tengas realmente salud.
1: 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Adolfo Albistur, gracias mil.
0: Muchas gracias.
1: Dos cosas importantes. Uno, inauguramos costumbre, que es felicitar el cumpleaños a socios del Club de Amigos. Hoy conmemoración de la Batalla de las Navas de Tolosa, nada menos, Macarena Panadero. Que muchas felicidades. Pues claro, además el Día de las Navas es un magnífico día. Macarena Panadero, felicidades. Otro día será otro socio que cumple años. 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Y nosotros nos vamos a la publicidad a la vuelta. A la vuelta vamos a empezar por Canarias. Porque ¿usted se ha dado cuenta de que nadie habla nunca de Canarias? Salvo para contar los cayucos que llegan y ya está. Bueno, y que si la refinería de Torres y tal, pero están pasando cosas importantes, así que enseguida con Nicasio Galván hablamos precisamente, entre otras cosas, del porvenir del ministro Torres. Hasta ahora mismo.

0: 22 horas 11 minutos, 21 y 11. Como usted sabe, hay un incendio. Bueno, usted igual no lo sabe, pero se lo cuento yo. Tremendo en la zona de Lozoyuela-Buitrago, que es la carretera de Burgos, según la coges de Madrid, pues ciento y poco kilómetros. Para Somosierra y según bajas. Y me va a permitir usted que directamente lea, sin decir quién, por una cosa, en fin, lo que me cuentan vecinos de allí. Porque han desalojado varios pueblos. Exactamente, han desalojado varios pueblos y de la zona, porque es lo de siempre. Y es lo de siempre. Está todo muy seco y hay mucha más cantidad que normalmente porque ha llovido mucho y nadie lo corta. O sea, es lo mismo que vimos en Almería, en fin. Bueno, iremos contando según nos vayan llegando más noticias. El incendio empezó esta tarde. Han detenido, hasta donde yo sé, al autor.
1: ¿Y ahí es provocado?
0: Sí, claro, si el cambio climático siempre es José Cambio Climático Pérez.
2: Sí, sí.
3: Provocado. ¿Eh? Dicho, el cambio climático siempre es provocado.
0: El cambio climático siempre es provocado, efectivamente. En fin, bueno. Vamos a empezar por si le parece a usted, mientras tenemos el contacto de Nicasio Galván en Canarias, con lo del Tribunal de Justicia de la Unión Europea y la ley de amnistía, que es... Es una vergüenza, es que no tiene otro nombre. La verdad es que, bueno, ahora nos explicará Gabriela Camuñas, que se la ha leído entera, exactamente lo que dice y a dónde apunta. Aquí la venta política ha sido inmediata, es decir, Estrasburgo avala el golpe de Estado separatista, claro. De verdad, es una vergüenza todo. En fin, pero vamos a ir por partes. Primero, básicamente, lo que es la sentencia.
4: El Tribunal de Justicia de la Unión Europea se ha pronunciado sobre la Ley Española de Amnistía, cuyo objetivo es determinar si el perdón de los delitos de malversación y terrorismo es conforme a las normas europeas. Esta decisión pone en juego el futuro de Puigdemont. El Tribunal de Justicia de la Unión Europea no dicta una sentencia sobre él en concreto, sino que es la primera gran resolución sobre la Ley de Amnistía del proceso, conforme a cuestiones prejudiciales planteadas por tribunales españoles. El Tribunal de Luxemburgo dicta sentencias sobre las cuestiones prejudiciales planteadas por órganos españoles. Entre ellas, sobresale si se puede amnistiar la malversación ligada al 1 de octubre de 2017 y al encaje europeo de la amnistía en presuntos de terrorismo ligados a los comités de defensa de la República. La sentencia marca el camino al Tribunal Constitucional, quien es el encargado de resolver el recurso de amparo que ha presentado Puigdemont contra la decisión del Tribunal Supremo ante la negativa a la amnistía del delito de malversación en un punto clave para su posible vuelta a España.
0: Bueno, reacciones. Pues se puede imaginar, como suele ocurrir en realidad, nadie ha contado exactamente lo que dice la sentencia, sino cuál es la cobertura retórica de propaganda política que le interesa ante esta noticia, ¿no? Pero, en fin, Yolanda Rodríguez nos hace una brevísima relación, digo brevísima, porque es que, de verdad, en Rufián no vale la pena entrar, ¿no? Bueno, lo que diga Yolanda.
5: El Tribunal de Justicia de la Unión Europea ha dado luz verde a la ley de amnistía. Dice que la ley es totalmente legal y que no va en contra de las normas europeas. Esto le da un empujón a Carles Puigdemont y le abre casi de par en par la puerta para poder volver a España sin ir a la cárcel. Esta decisión ha caído como una bomba en el Congreso y ha desatado una tormenta de reacciones políticas, empezando por el propio Puigdemont, que celebra la victoria ganada a pulso, según él, aunque avisa que el cambio no ha terminado y bromea con una metáfora futbolera. El gobierno también ha celebrado esa validación de la ley. El ministro Félix Bolaños sostiene que sus beneficios son ahora evidentes para todos.
6: Hoy nadie, ni sus críticos más acérrimos, querría renunciar a sus frutos. Por eso me atrevo, humildemente, a calificarla de logro colectivo.
5: Salvador Illa se ha mostrado muy satisfecho con esta decisión que favorece a Cataluña, dice el presidente, y ha pedido que se aplique lo antes posible.
7: La amnistía validada por la Unión Europea abre un futuro de esperanza y de liderazgo para Cataluña. Pido, pues, su aplicación diligente e integral.
5: Quien tampoco se ha quedado callado ha sido Junqueras, que asegura que ya no hay excusas.
8: La ley se ha de aplicar, los derechos se han de restituir, los exiliados han de poder volver.
5: Y el Partido Popular ha insistido en su crítica a esa norma. El secretario general del partido, Miguel Tellado, ha recalcado que ningún presidente debe cambiar poder por impunidad.
2: La pregunta relevante en todo este asunto es si un presidente puede negociar privilegios penales a cambio de los votos necesarios para su propia investidura.
5: Una decisión de la Unión Europea que sin duda deja un gran debate abierto.
0: La verdad es que en esto Tellado tiene razón. En fin, bueno, Gabriela, ¿cómo lo has visto?
3: Bueno, yo creo que efectivamente la sentencia no está ni convalidando ni afirmando nada. La sentencia responde a unas preguntas muy concretas que hace la Audiencia Nacional cuando tiene que aplicar la amnistía ante una serie de encausados. Porque nuestra ley de amnistía, independientemente del derecho europeo, la ley orgánica de amnistía, establece que se amnistiará a todos los delitos en el periodo comprendido desde, vamos, un periodo amplio desde el 11 hasta el 17.
9: 1 de noviembre de 2013 a...
3: Desde el 13 hasta el 18.
9: 2-13 de noviembre de 2023.
3: Exacto. Incluidos actos de terrorismo, y añade una coletilla, dice, siempre y cuando no se hayan cometido intencionalmente delitos que atenten gravemente contra los derechos humanos. Habla de derechos humanos, que traducido a nuestra concepción son derechos fundamentales, ¿no? Entonces, eso es lo que apostilla la propia ley de amnistía. Las preguntas que hace la Audiencia Nacional son muy concretas y dice, ¿es posible amnistiar delitos de terrorismo?
0: Perdón, primera pausa, y no te pide página, la Audiencia Nacional.
3: Exacto.
0: No el Supremo, como está diciendo tanto Gaznápi o Rufián. La Audiencia Nacional, que lo del Supremo va por otro lado.
9: Sí, va por otro lado y
0: terminamos con él.
9: Así
3: es. Entonces, tenemos un proceso en el que la Audiencia Nacional tiene que decidir si aplica la amnistía o no a estos encausados, porque muchos de ellos están encausados por delitos de terrorismo. Un delito de terrorismo, además, que viene definido por una directiva y normativa europea. E incluye como delito de terrorismo la simple pertenencia a una banda terrorista. No hace falta consumar. Exacto, sí, la simple pertenencia a una banda terrorista o que quiera subvertir el orden, efectivamente sería un delito de terrorismo. Esa directiva, además, fue transpuesta correctamente a nuestro derecho nacional, o sea, ya está dentro de nuestro ordenamiento jurídico vigente. La Audiencia Nacional se plantea, estas personas que conforme a la normativa europea, ya transpuesta a la normativa nacional, pueden ser condenadas por delitos de terrorismo, ¿puedo amnistiarlos o no? ¿Amnistiarlos estaría en contra del derecho europeo o no? ¿Qué responde el TJUE? No hay problema, porque la propia definición de la directiva no excluye de que esos delitos puedan ser amnistiados. De hecho, es más, es incluso hasta una ley garantista, porque apostilla que por lo menos hay un límite, ¿no?, que es la vulneración grave de los derechos humanos. Por lo tanto, yo no me pronuncio, no convalido, no me pronuncio, creo que no hay contravención al derecho europeo, sean ustedes los órganos jurisdiccionales los que estén aplicando caso a caso, los que perciban o los que argumenten si es aplicable o no. Es decir, una persona que ha cometido un acto de lesiones que pueda atentar contra la integridad y contra la vida, pues es un derecho humano fundamental, ¿no? Pues no aplique usted la amnistía a esa persona en concreto. Otra cosa es la lectura que se hace de esta sentencia en cuanto, bueno, ha corroborado, ha convalidado, Europa está en el ajo y yo qué sé, está comprada por los partidos, ¿no?, separatistas. No lo creo, yo creo que es correcta técnicamente. Otra cosa es que efectivamente no ha ido más allá y habla de, bueno, una justificación, de un fin político, de reconciliación, pero ¿por qué se pronuncia sobre ese extremo si no era, objeto de la sentencia?
0: Es eso lo que has sesgado por comparación con la interpretación de la sentencia, claro.
3: Ha sido raro porque en un momento dado sí que se pide una audiencia, ¿no?, una audiencia oral para hablar de este tema y el tribunal dice, yo no me meto en cuáles son las intenciones del legislador español en aprobar esta ley de amnistía. Y tiene razón, eso lo tenía que haber hecho nuestro Tribunal Constitucional, que por supuesto lo ha convalidado y ha dicho que era, pues no sé,
0: bueno,
3: una amnistía.
0: No solo lo ha convalidado, sino que hace unas semanas estaban Cándido Conde Pumpido y Juan Carlos Campo Pumpidito en...
3: Exacto. Pero era materia...
0: Con esta gente allí calentándoles la oreja. Sí.
3: Pero era materia de nuestro Tribunal Constitucional analizar esos temas, no del Tribunal de Justicia de la Unión Europea, que se ha limitado a contestar las 9 cuestiones, que son preguntas que le hace la Audiencia Nacional.
0: Y la otra parte, que es el Tribunal de Cuentas, que tiene que ver con la utilización de fondos europeos para el golpe. como no está acreditado que ese dinero sería de una caja que ponía Europa y que sacaran del dinero, pues entonces dice el Tejue, aquí yo me lavo las manos.
3: Así es.
0: De la sangre de este justo. Y este justo es España, todo se ha dicho, pero bueno. Esto es exactamente lo que dice la sentencia. Jesús, tú
9: sí,
0: también la conoces
9: bien. Sí, efectivamente. No, yo creo que la has puesto bien, Gaby. Lo que en definitiva hace el tribunal es lanzar balones a córner. Es decir, quitarse de encima el problema y se acabó. No resuelve el asunto. No
0: el Tejue.
9: El
0: Tejue.
9: El Tejue, sí. Ahora, también esperar que el Tejue te resuelva el asunto, hay que tener mucha esperanza, ¿eh? Porque yo, desde luego, mi experiencia personal...
0: Yo no sé a quién eso se le ha ocurrido a la gente del PP.
9: El último tema que yo tuve en el tribunal fue el del caso de Banco Popular, que es absolutamente vergonzoso. Es decir, le quita resuelve a favor de la intervención pura y dura, como se hizo, protegiendo, basándose además en un expediente administrativo, en unas pruebas, en unos hechos que declaran secreto desde el primer día y no levantan el secreto. Una cosa alucinante.
0: Yeah.
9: Bueno, es decir, que esperar
0: así
9: estos...
0: está bien, ¿eh? Yo tengo razones de peso para dictar lo que voy a dictar, pero como son secretos, yo no lo voy a, te lo voy a contar.
9: Acojonante, ¿no?
0: Pues te digo que o me crees.
9: Esperar de estos algo, la verdad es que hay que ser ingenuo. Yo lo que creo que han hecho es lanzar balones fuera. Han dicho una cosa que es lógica, como bien ha dicho Gaby, en el tema del terrorismo. Oye, ya la aplicará la ley, yo no la aplicará la ley, según sea. Dice concretamente más el caso de la tortura, que es el que más hace referencia, ¿no? Y luego, en el caso de la malversación, llegas a una solución absurda.

0: Y es que efectivamente no hay, no afecta al presupuesto comunitario, pero claro, al final, ¿qué pasa? Que puede usted amnistiar la malversación
1: del dinero
0: con
1: nacional.
0: El dinero de los españoles, pero no con el de los alemanes, joder. Exactamente. Que es una cosa un poco absurda, ¿no? Pero bueno, lo cierto es que ahora vamos a decir claramente esto qué significa. No significa nada. Es decir, usted no ha resuelto sobre la cuestión de fondo que aquí se plantea, que es si la amnistía es constitucional o no. Lógicamente, porque tampoco le compete al Tribunal de Justicia de la Unión Europea. Pero sí le competiría analizar si esta ley de amnistía infringe el principio de separación de poderes, que, como sabéis, desde el artículo 3º del Tratado es algo que debe hacerse por los Estados, y la independencia del Poder Judicial, que debe respetarse por parte de los Estados, como ha sido el caso, pues yo qué te voy a decir, del famoso caso de Orbán y durante muchos años de Hungría, ¿no?
2: Esa cuestión eso, no se la han planteado, claro.
0: Se la han planteado, porque claro. como bien dices tú, él responde a las preguntas que le hace el Tribunal de Cuentas y la Audiencia Nacional. Vale. Ahora bien, ¿qué sucede? Que eso sigue pendiente ante el Tribunal Supremo. Por tanto, ya veremos lo que pasa. Y eso, al final, vete a saber lo que pasa. Lo que pasa es que yo entiendo que el Tribunal Supremo, que podría aplicar probablemente la sentencia esta, porque aquí hay una cuestión fundamental, y es si vienen aquí a España, si les aplica o no la orden de detención. No, porque hay un acuerdo del Consejo de Europa del año 24, concretamente, que dice que las órdenes de detención no se aplicarán cuando se trate de delitos amnistiados, ¿no? Por lo tanto, aquí la cuestión es ahora si este señor Puigdemont y los demás, viniendo aquí, podrían ser objeto de detención. Pero, no obstante, perdón, el Tribunal Supremo no va a resolver hasta que no resuelva el recurso de amparo que hay planteado contra el planteamiento de la cuestión prejudicial por parte de Puigdemont ante el Tribunal Constitucional. ¿Me explico? Luego aquí hay un...
1: Me he hecho un lío tanto tribunal y tanto...
0: Cuando se plantea la cuestión...
1: Si te digo lo contrario, te mentiría.
0: José Javier, cuando se plantea la cuestión prejudicial, sí, se suspende la aplicación de la amnistía. Lo que han resuelto es la cuestión prejudicial. Y contra esa admisión y suspensión de la amnistía, de la ley de amnistía, recurrió en amparo Puigdemont. Tiene que resolverlo el Tribunal Constitucional ahora.
1: En fin, enseguida vamos a hablar con Rodrigo Ballester, usted le conoce bien, poca gente más experta que él hay en derecho comunitario, pero antes sí que querría pulsar la opinión de Paula Arenas y de Óscar Rivas, sobre todo sobre el terremoto político que se ha organizado alrededor.
3: Bueno, a mí es que me daban ganas hasta de ni hablar después de lo que ha escrito Óscar Puente, que no sé por qué me sigue sorprendiendo, pero el caso
1: sí,
3: es
1: ¿verdad?
3: Que... Sí, me daban ganas de decir, pues ahora solo voy a hablar de Begoña, porque lo voy a leer textualmente, de verdad. Estas son sus palabras. ¿Lo veis, niños? Son todo casualidades. La Audiencia Provincial casualmente decide hoy enviar a Begoña Gómez a juicio con jurado. No sea que os centréis en la sentencia del TJUE y os desviéis de lo importante. Bueno, iba a entrar en una cosa porque no puedo evitar no entrar. Y es que este hombre, aparte de que el vocativo no lo conoce y entonces nunca pone una coma cuando emplea el vocativo, y la otra es que, por favor, que deje de poner puntos después de los signos de interrogación y de exclamación, porque ese punto cuenta como punto. Dicho esto, no, es que ya
1: sí,
3: está.
1: Es que es, verdad,
3: o sea, es, que es un mínimo, se ha acabado.
1: Es una primaria un poco deficiente.
3: Mira, ya, o sea, ya, no, en serio, porque lo leo y es que ya lo primero que me sorprende es cómo eres capaz de, además, no borrarlo, no corregirlo, no sé, haz algo. Ten un mínimo de decencia estética porque me haces daño.
1: No, porque no sabe que está mal.
3: Claro, es que es el problema. ¿Ves? Pues claro. Es que el problema siempre es el mismo, al final siempre es el mismo. Son unos ignorantes. Yo de lo que no sé, oye, no hablo. Por ejemplo, ahora mismo, tal y como lo ha explicado Gabriela, si esa explicación se hubiera dado esta mañana, mucha gente que ha estado haciendo un discurso político totalmente errático y como de una gran victoria, que decías, bueno, esto ya es, vamos, el gobierno, una celebración, una cosa bárbara. Si esa información hubiera llegado de esa manera a todos los ciudadanos, habría sido mucho más difícil engañarlos. Pero como no llega así, pues ¿cuál es el aprovechamiento? Vamos a convertir algo muy complejo en una cosa muy simple. Venga, y como son todos tontos, que es verdad que también somos un poco tontos, y desgraciadamente no hemos tenido una asignatura en el colegio que fuera derecho, pues lo hemos aprendido como buenamente hemos podido. Entonces, al final, si alguien hubiera tenido interés en alguna cadena de dar una información adecuada.
0: Objetiva, objetiva, ¿no?
3: Y adecuada, y es que lo ha contado estupendamente, es que yo estaba maravillada, digo, oye, es la primera persona hoy que explica esto para que se entienda. No es verdad, es que claro. a mí,
4: es que de lo que se trata, efectivamente.
3: Sí, pues, pero no es lo habitual, pues lo habitual es que la gente se pierda en un discurso para mostrar todo lo que sabe, olvidándose de que tú estás ahí intentando entender algo y que estás sintiéndote cada vez más imbécil y más ignorante. Pues no, lo ha hecho al revés. Y es que eso es lo que hace la gente que más sabe, ya me callo.
5: Bien, yo tengo otro punto de vista, a mí me ha encantado también, Gabriela, te felicito por la exposición. Pero has concluido, es correcta técnicamente, con lo cual tú lo has dicho muy bien, es una cuestión de técnicos y eso es lo correcto. Pero lo que trasciende de los técnicos no es lo jurídico, es la comunicación, que eso es lo importante porque es lo que nos lleva a otro fondo, que es la política. Y estamos hablando de política, y el gobierno está hablando de política, y los partidos separatistas están hablando de política. ¿Y qué es lo que dice la política de esta decisión, de estas respuestas a preguntas que tú bien has explicado? Pues lo que nos lleva a la política es cuando dice, es que favorece la reconciliación, es que favorece la convivencia. ¿Por qué? Porque eso lo que hace es secundar por completo, de cabo a rabo, el relato sanchista. Y el sanchismo no vive de lo jurídico, vive del relato, vive del marco mental. El marco mental del sanchismo, que es la lupa, es el enfoque con el que nosotros percibimos y explicamos una realidad, lo que está diciendo es que en España no hay una democracia. En España hay una serie de poderes fácticos, hay un Estado profundo, por supuesto, de tintes conservadores, que va a hacer lo imposible para evitar que la izquierda lleve a cabo transformaciones sociales. Eso es lo que dice su marco mental. Si aplicamos el relato de ese marco mental a esto, lo que nos dice es que, una vez más, tenía razón el gobierno. Una vez más,
4: eso es.
5: El gobierno tenía razón al decir que esa ley de amnistía no beneficiaba a Sánchez y no lo hacía por egoísmo político, ni mucho menos. Que no nos dice que fue elaborada y aprobada por sus beneficiarios. Lo que nos está diciendo es que buscaba el bien común, que era la reconciliación y la convivencia. Eso es lo que trasciende al público
4: y eso
5: penal.
4: Es lo que yo les interesa.
5: Eso es.
4: Y ahí el juez le ha hecho el favor a Conde Pumpido, que Conde Pumpido pidió hace
5: eso
4: unos
5: es.
4: Días en
5: eso es. Con lo cual hay un sesgo, hay un sesgo político importante, en fin. Pero saben lo que hacen y saben lo que dicen.
1: ¿Quién sabe más del Tejue en España? Pues quien más lo ha sufrido, Rodrigo Ballester, mi querido amigo. Muy buenas noches, ¿cómo estás?
6: Gracias, maestro Usar Esparza. No, yo no soy tan experto como dices, pero es verdad que al menos sí puedo comparar con muchas cosas que han pasado en Hungría y en Polonia. Y
4: creo que es donde que lo ha hecho Trillo hace un momento, efectivamente, el balance, sí. Sí, señor.
6: Exactamente, porque he salido un poco el debate y coincido en casi todo lo que han dicho. Es decir, que primero, a mí me gusta, aprecio, que el Tribunal Europeo de Justicia no se meta en todo. Este reflejo que tenemos a veces de siempre mirar a Europa para que se ocupe de todos nuestros problemas domésticos, a mí me parece suicida, porque es una manera de, finalmente, de castrarse, siempre de delegar nuestras propias responsabilidades. Entonces, eso bien. Es verdad que esta sentencia se puede resumir en un lavado de manos generalizado. Le cayó un marrón enorme al Tribunal Europeo de Justicia y no quería meterse en ese berenjenal. Y he encontrado razones a veces bien fundamentadas y otras mucho menos fundamentadas para lavarse las manos, escaquearse y deshacerse de este problema. Entonces, hay, como hemos dicho, hay decisiones, algunas que están, la verdad, unos fundamentos que están, digamos, justificados y otros son bastante peregrinos. Pero sobre todo, a mí lo que me molesta mucho es que el derecho europeo, y tal como lo ha concebido esta astuta corte, es una especie de tela de araña, una tela araña en la que están ya metidos todos los Estados miembros, pero la araña solo ataca a las moscas que le apetece atacar.
4: Yeah.
6: Entonces aquí hay precedentes de situaciones en las que este tribunal, con casi las mismas bases jurídicas, se ha metido hasta en la cocina. Por ejemplo, en Polonia, sobre la base del artículo 19.1, que son literalmente unas 12 palabras, algo así, pues se ha arrogado el derecho de decidir cómo los polacos tienen que reformar todo su sistema judicial. Y, por ejemplo, en la ley polaca, en la que, digamos, cambiaban la edad de los jueces, pues ahí el tribunal entró a valorar la intencionalidad de la ley. Y aquí, en cambio, hemos visto que han comprado el relato del Tribunal Constitucional. 100%. Primera cosa. Hablemos también de los de las de, digamos otro argumento en el que el tribunal dice que bueno, esta lo

0: ha hecho, pues, bueno, el golpe de Estado con la malversación no afecta a los intereses financieros de la Unión, no afecta el presupuesto de la Unión. Bueno, bien, vale, os creo, pero en cambio, esta misma Unión Europea, no el tribunal, sino la comisión, que dijo claramente que la composición de algunos consejos de administración de unas universidades húngaras suponía de por sí una amenaza al presupuesto de la Unión suficiente como para echar a 204.000 estudiantes húngaros de Erasmus. Estudiantes que, por cierto, en septiembre vuelven a Erasmus. Ha bastado el cambiar el gobierno, ¿eh? Ha cambiado el gobierno y ya vuelven los estudiantes a Erasmus. Entonces, para que veáis, a mí lo que me molesta es que la Unión Europea, Comisión y Corte y Tribunal en particular, se han hecho un derecho a la carta, un Estado de derecho a la carta en la que intervienen cuando les da la gana, cuando les conviene por razones políticas y cuando no. Entonces, aquí, esta sentencia que estamos de acuerdo, está bastante bien fundamentada y además yo prefiero que no se metan. Estoy de acuerdo. Pero al final lo que me molesta es que si añadimos esta sentencia a, digamos, la pasividad de la Fiscalía Europea en todos los temas de corrupción, más la pasividad de la Comisión Europea respecto a los 1.520 no sé cuántos escándalos que hemos visto en España en los últimos 3 o 4 años, más todos el amparo a los jueces han pedido en reiteradas ocasiones y nunca Europa ha contestado sobre eso. Entonces, al final, vamos acumulando indicios de que Pedro Sánchez goza de una especie de inmunidad europea. Cuando otros líderes, todos conservadores, al final les miran con lupa o con microscopio, pues a Pedro Sánchez parece ser que tiene una especie de impunidad europea. Y esto es un elemento más, aunque estoy de acuerdo con los demás tertulianos, que es mejor que la Defensa Tribunal no se meta en este asunto, que además se ha escaqueado con algunos argumentos bien fundamentados y otros bastante más peregrinos.
1: Está muy bien decir esto porque no se dice en ningún lado. Porque en España es verdad que seguimos con el europapanatismo y me parece que es importante, visto desde fuera, cuál es la realidad, ¿no? Rodrigo, ya que paras por aquí, ¿cómo baja el Danubio? O sea, ¿cómo está la cosa en Budapest?
0: Horriblemente mal. Ayer se cambió la Constitución, una enmienda con efectos retroactivos que prohíbe, por ejemplo, a los diputados presentarse a un tercer mandato a partir de las próximas elecciones. Entonces, eso, el efecto sería que la mitad de la oposición, Fidesz y el otro partido, Migazán, no podrían presentarse. ¿Os imagináis? Esto
1: Este era el que
0: lo
1: venía a
0: haría
1: traer
0: un
1: la
0: partido de
1: democracia, ¿no?
0: derechas.
1: Este era el que venía a
0: Bien.
1: traer la democracia y las libertades a la Hungría fascista de
0: Bien.
1: Orbán.
0: Exactamente,
1: Joder.
0: incluso imaginaros Orbán haciendo una amnistía tipo Sánchez.
1: Sí.
0: De verdad, pensamos que el Tribunal de Justicia nos hubiera metido hasta la cocina. Ahí es lo que
1: Claro.
0: molesta a Javier, que es que son dos varas de medir, pero ya tan escandalosas que, claro, convertir el Estado de Derecho en un arma política es orwelliano y es lo que está ocurriendo en la Unión
1: Y
0: Europea.
1: es lo que está
0: Te doy
1: ocurriendo, en
0: otro
1: efecto.
0: ejemplo.
1: Por favor.
0: También van a echar al presidente, le han dado 5 días para que se vaya él mismo, cambiando un renglón de la Constitución, cuando esto jamás se ha hecho en Hungría, y aparte este presidente casi no tiene poderes, porque ni siquiera molesta. Pues aún así van a por él. Y ver todo el coro de los que estaban, digamos, de los círculos europeos, que estaban bramando contra Orbán durante 15 años, y aquí callados o aplaudiendo. Entonces, muy malas noticias. Aparte, bueno, la próxima víctima será el Matthias Corvinus Collegium, ¿no? Ya cada vez sabemos que nos van a decapitar.
1: ¿Ah, sí?
0: Así que dentro de...
1: ¿Cuándo?
0: Sí. Al 31 de agosto, a más tardar, y quizás en 31 de julio ya tengamos noticias muy, muy claras. Y ya está. Y entonces, imagínense que ya no habrá ni un céntimo de dinero público para centros que no comulguen al 100% con la ideología proeuropea. Ya está. Así de fácil y así de sencillo. Así están las cosas en Budapest.
1: Pues sí que baja tu nivel de Danubio. ¿Ves? Sí, en fin. Rodrigo Ballester, mil gracias por entrar esta noche con nosotros. Bueno, y
0: Gracias a
1: cuando os
0: vosotros.
1: parachuten, perdón, del Matías Corvino, pues sabes que aquí tiene sitio. Pues aquí.
0: Muchas gracias. Pues nos seguiremos viendo.
1: Abrazo fuerte, Rodrigo. Chao.
0: Un
1: Adiós.
0: abrazo, adiós.
1: Rodrigo Ballester, que lleva pues, 25, 25, 30 años trabajando tanto en el Parlamento como en la Comisión Europea, y ahora estaba en Hungría en el. Matías Corvino, esto de Hungría no lo está contando nadie, ¿eh?
2: Bueno, a ver, lo
1: Y
2: que está
1: es un
2: claro es que la
1: perfecto
2: Unión
1: ejemplo
2: Europea
1: del.
2: no es una tabla de juego, un tablero de juego neutro e imparcial, sino que es

0: claramente ideológico y está muy sesgado hacia el mismo lado, porque efectivamente, como bien decía Rodrigo, ha habido una persecución recurrente, con carácter permanente en los últimos años, hacia la Hungría de Orbán y hacia la Polonia de Duda. Y no ha pasado absolutamente nada. Es decir, ellos decían que era, en el caso de Polonia y Hungría, siempre están vulnerando también de manera recurrente el Estado de Derecho. Es decir, eran golpistas, eran gobiernos que estaban haciendo cuajar regímenes totalitarios en sus respectivos países. Después resulta que pierde las elecciones y a los 20 minutos, como en el caso de Orbán, reconoce su derrota. Y aquí, por otra parte, tenemos a Sánchez, es decir, que puede hacer lo que quiera, que no le sale caro. No es que no le salga caro, es que no tiene factura para él. Y lo que demuestra efectivamente eso es la doble vara medida de la Unión Europea. No es un tablero de juego neutro, sino que está muy sesgado ideológicamente y Sánchez es de los suyos, no hay más.
1: Señores, ha quedado la cosa clara, ¿verdad? Pues nos vamos a la publicidad, porque me parece que ya podemos hablar con Canarias y así le vamos a preguntar a Nicasio Galván bastantes cosas. Hay, por cierto, novedades importantes ayer en materia de ley de memoria. Ha habido varias decisiones, bueno, en fin, de tribunales y tal, recientes, tanto en La Mancha como en Canarias, esperanzadoras. Es decir, me parece que hay alguien que se atreve a tomar decisiones sensatas, ¿no? Pero bueno, esto va a ser enseguida. Publi, y a la vuelta lo vemos.

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0: pero...
1: 22-42, 21-42 en Canarias. Hemos contado la sentencia del Tejue de verdad, lo que dice. Y está bien, porque es, así es perfectamente posible separar. Lo que dice de verdad, lo que ha querido decir para hacerle un favor al gobierno y lo que se está diciendo aquí. Y bueno, y usted ya tiene toda la información y ahora, pues usted mismo. El incendio de Madrid, uno en Buitrago y otro en Tamajón. Parece que el de Buitrago han detenido al autor, que no ha sido evidentemente el cambio climático, sino que es un señor con dos piernas, como siempre pasan estas cosas. Y hasta donde sabemos, está localizado pero controlado, ¿no? Si se va controlando, lo iremos contando, es una zona llena de gente además, o sea, es una zona muy bonita de la Sierra Norte de Madrid, iremos contando lo que vayamos averiguando. De momento nos vamos a las Canarias, ¿por qué? Lo que contaba antes. La semana pasada el Parlamento Canario emitía un dictamen sobre el caso Mascarillas. Como usted sabe, el caso Mascarillas para Canarias, como para las Baleares también, es particularmente importante porque los que entonces eran presidentes autonómicos de ambas comunidades, el señor Ángel Víctor Torres y la señora Francina Armengol, aparecen por todas partes en las conversaciones. Y aunque no forman parte de los imputados en el caso Ábalos, sí que han sido llamados a declarar, y eso todavía sigue, ¿eh? O sea, eso está abierto. ¿Y se ha enterado usted de lo que dijo el Parlamento Canario sobre el asunto de las mascarillas? ¿A que no se lo ha contado nadie? Pues a nosotros nos lo va a contar Nicasio Galván. Muy buenas noches, Nicasio, ¿cómo estás? ¿Qué tal?
2: Muy buenas noches, muchas gracias por llamarme.
1: Bueno, ¿cómo quedó la cosa allí en el Parlamento Canario con el asunto este?
2: Bueno, pues el miércoles fue un auténtico circo, porque lo que se llevaba era la votación del dictamen de la Comisión de Investigación del tema de las responsabilidades políticas por la compra de material sanitario en la época del COVID, y la verdad que lo primero que hizo el PSOE, una vez dio su discursito, fue ausentarse del Pleno, igual que los partidos que apoyaron al gobierno del señor Torres en la pasada legislatura, y lo que asistimos fue pues a una clase de democracia del PSOE, que como ve que va a perder, y tal y como va a perder, que voy a contar a continuación, pues lo que determinó ese dictamen, pues lo que hizo fue irse, ¿no? Pero es que, entrando en cuestión, el dictamen tiene yo digamos que dos partes. La primera parte es antes de la información de la UCO, donde se pudo poner encima de la mesa pues varios contratos con varias empresas. Por ejemplo, me va a permitir muy brevemente, hay una empresa que es RR7, a la cual pues se le han dado 4 millones de euros y no llegaron nunca las mascarillas, o sea, ese dinero se perdió, llegaron falsificadas unas cuantas, pero es que el tema no está ahí, sino que se pagaron 2 millones de euros del dinero de todos los canarios y antes de que llegara el material se volvieron a pagar otros 2 millones, con lo cual ahí encontramos pues algo que chirría, ¿no? Ese sí, que hay investigados.

0: un
1: este tema.
0: agujerico.
1: Vamos, es que pagar 2 millones, no recibir las mascarillas y pagar otros 2 millones sin tener nada, pues no está, no, vamos, no está justificado esos procedimientos de emergencia a los que se acoge el antiguo gobierno del PSOE para decir, oye, es que era un tema de emergencia. Sí, pero el tema de emergencia no exime de un mínimo de control, ¿no? De para ver qué se nos llega. Y luego está la segunda parte, que es la empresa de soluciones de gestión, que ahí es donde está el quid de la cuestión, que es la empresa del señor Coldo, del señor Ábalos y del señor Aldama. Y hemos visto donde se han producido aquí temas muy interesantes. Es decir, a esta empresa se le pagaron más de 12 millones de euros por parte del gobierno de Canarias. Pero es que hay un primer pedido que se, aparte de que las mascarillas se pagan por encima del precio de mercado en su día, que la mascarilla estaba a 1,89 y se paga a 2,5 por unidad, con lo cual ya vemos que hay un sobrecoste bastante interesante, donde dicen los técnicos que lleva 2 años, la Comisión de Investigación lleva 2 años, los técnicos decían que había stock suficiente de mascarilla para más de 2 meses. Es decir, no era imprescindible comprarla. Y luego, ese primer envío de mascarillas, una de cada tres eran inválidas porque no cumplían con los estándares que marca la sanidad para este tipo de mascarillas. Y aún así, recordemos, mascarillas más caras de lo que hacía el mercado. Una empresa que no se dedicaba a temas sanitarios. Y luego, que una de cada tres son inválidas, le dan otro contrato por otros 5 millones de euros, ¿no? Entonces, claro, aquí uno puede decir, pues, ¿qué es lo que ha pasado? El señor Torres decía que, claro, que él no sabía nada, que él no había tomado parte en los contratos, ni había dicho que se pagara o que se dejase de pagar. Pero claro, aquí es donde viene la segunda parte, que son los mensajes que intercepta la UCO del señor Torres con, recordemos, una organización criminal. O sea, que han sido condenados ya por sentencia del Supremo, por organización criminal, por cohecho, por tráfico de influencia y por malversación, ¿no? Entonces, los mensajes del señor Torres con Coldo, es decir, con esa organización criminal, me va a permitir que los lea. Él
0: Por favor.
1: decía que no había tenido ninguna que ver con los contratos ni había intervenido en los pagos y que no tenía ninguna relación con la responsable de asuntos económicos. Y la UCO intercepta este mensaje de Torres al señor Coldo. He estado encima de la factura y hoy desde Tenerife te daré toda la información y espero la solución. Y dice una frase que espero que le persiga de por vida al señor Torres. Me voy a cagar en todos los santos con la responsable económica. O lo soluciona o la levanto para el aire. Esta mierda la resuelvo sí o sí. Es decir, si esto es no intervenir en los contratos ni en los pagos, pues venga Dios y lo vea. Y
0: Fino
1: cuando
0: lenguaje
1: dice, negó que
0: administrativo,
1: tenía
0: sí, señor.
1: relación,
0: Joder.
1: claro, cuando dice que no tenía relación con la responsable de asuntos económicos y dice que o lo soluciona o lo levanto para el aire, pues ustedes me dirán, ¿no? Y luego el mensaje de Coldo a Torres es también, lo voy a leer. Ángel, te agradezco muchísimo todo lo que has hecho, agradezco en el alma tu implicación personal y otra cosa no, pero te doy mi palabra de que me vas a tener para lo que te salga de los cojones. Y eso sí que cumplo. Un abrazo. Esto es el señor Torres, presidente del Gobierno de Canarias y todavía ministro. Lo que decimos nosotros, si tuviera un poco de dignidad, que dudamos que la tenga, debería de dimitir. Porque usted imagínese que estas palabras a una mujer con una organización criminal, es decir, poner en el foco de una organización criminal a una mujer, a una funcionaria, eso de me voy a cagar en todos los santos o lo soluciono, lo levanto para el aire, imagínense que lo hubiera dicho un diputado de Vox. O sea, es que teníamos a la feminazi y a los comegambas todos los días delante de la puerta del Parlamento exigiendo la
0: Totalmente.
1: dimisión de este político. Pero claro, como lo ha dicho alguien del PSOE, pues no pasa nada. Como decían sus diputados, es que son expresiones canarias. Digo, expresiones
0: Son
1: canarias,
0: expresiones
1: pero vamos, pues.
0: canarias. Ya, como la lucha canaria, ¿no te digo?
1: Es que eso es, ¿no? Esa es la solución. Y eso es lo que tenemos aquí en Canarias y el ridículo que hace el PSOE en Canarias. Pero, ¿dónde está lo grave? Pues que Coalición Canaria le sigue poniendo ojitos al PSOE porque depende de la entrada de Vox, con fuerza de Vox en las próximas elecciones, a lo mejor lo que hace Coalición, en vez de pactar con el PP, pues pacta con el PSOE.
0: Es que es lo que te
1: Entonces,
0: iba,
1: al
0: claro,
1: final.
0: es lo que te iba a preguntar, porque ahí al final, lamentablemente en Canarias hace mucho tiempo cualquier realidad política objetiva depende siempre de los intereses concretos de poder de cualquiera de los cacicazgos que tienen allí montados. ¿Cómo acabó la comisión, ese dictamen? ¿Se marchó el PSOE y se marchó quién más?
1: Se marchó el PSOE, se marchó Nueva Canarias y se marchó la Agrupación Socialista Gomera y salió aprobado por 36 votos a favor sobre los 70. O sea, por un voto salió aprobado el dictamen, donde se le exige al señor Torres pues, que asuma las responsabilidades políticas que tiene que asumir, vamos.
0: ¿Y Coalición Canaria qué dice?

0: Pues Coalición Canaria, pues en esta de cal o de arena, pues sí, decía que el señor Torres tenía que asumir las responsabilidades políticas, pero cuando yo le pregunto directamente, en el mismo pleno le pregunté al señor Clavijo que a ver por qué, en una entrevista había dicho que parecería absolutamente con todos los grupos parlamentarios, excepto con Vox, a quien le pone una línea roja, ¿no? Entonces yo le decía que, bueno, recordaba Coalición Canaria, que ya gobierna con Vox en algunos ayuntamientos, o sea, que son temas de cara a la galería. Le dije que se inventara mejor sus mentiras, porque si no quiere pactar con nosotros, solo tiene que romper mañana los pactos que tiene con nosotros en los ayuntamientos y listo. Pero no, son todo cálculos electoralistas y lo que hace el señor Clavijo es meterse con Torres, pero no meterse. Es decir, yo te doy un palo, pero como sé que puedo necesitarte en las próximas elecciones, pues no te doy mucho y eso es un paripé que asistimos en cada pleno, ¿no? Cuando yo le exijo que con quien no tiene que pactar es con esta mafia socialista, pues él me dice que no hay que utilizar ese tipo de expresiones. Es decir, a nosotros nos llama fascista, nos insulta, pero claro, al PSOE no se le puede decir lo que es y lo que todo el mundo sabe que es, ¿no?
1: Una última cuestión. Y este dictamen, desde el punto de vista judicial, ¿va a tener algún recorrido? O sea, ¿se va a remitir a algún juzgado? ¿Se va a unir a alguna causa? No lo sé.
0: Ah, no, este dictamen es solo para responsabilidades políticas. Yo sé que el tema de juzgado va por otro lado. Sé que están imputados, pues, Conrado Domínguez, que fue el antiguo secretario del Servicio Canario de Salud, el director del Servicio Canario de Salud, y una funcionaria, ¿no? Que es la responsable de asuntos económicos. Nosotros esperemos, no sé cómo acabará la investigación, pues visto lo que le ha caído a Ábalos, ¿no? Que, por
1: Espera, espera,
0: cierto, estuvo
1: espera,
0: en la.
1: perdona, perdona, perdona, perdona. O sea, que esa que le ha levantado para el aire, ¿esa es la que está imputada?
0: Sí,
1: O
0: esa es
1: sea, al
0: la
1: final la que
0: funcionaria.
1: ha pagado el pato ha sido ella.
0: Sí, o sea, le han puesto un
1: La levantó al
0: cortafuego,
1: aire, la levantó al
0: han
1: aire. La
0: puesto,
1: levantó al aire,
0: han
1: sí.
0: puesto un cortafuego en el señor Conrado Domínguez y en la señora Ana María Pérez. Y de ahí, pues listo, ¿no? Parece que no va a pasar nada más, pero vamos, que nosotros consideramos que tiene que asumir responsabilidades políticas, porque es que, pues lo que es una sirvengonzonería lo que se ha hecho, ¿no?
1: Totalmente.
0: Con este
1: Perdona,
0: tema, pero.
1: Nicasio, vosotros especificáis en la ponencia qué tipo de responsabilidades políticas tiene que asumir el señor Torres. Es decir, ¿tiene que
0: Hombre,
1: dimitir o qué
0: sí,
1: tiene que...?
0: la dimisión, pero ya le digo, el PSOE desde el principio no aceptaba, de hecho, en la pasada legislatura no aprobó que se hiciera una comisión de investigación y solo fue hasta la llegada de Vox y con los votos de Vox, a ver si se da cuenta ya en Canarias que necesitan a Vox, fue cuando se pudo abrir esta comisión de investigación, ¿no? Pero en la legislatura pasada se rechazó por parte del PSOE y sus socios hacerlo. Y es en esta legislatura cuando se ha podido hacer, y ya le digo, se han puesto temas encima de la mesa porque son sangrantes, ¿no? Lo que pasa es que, claro, no sé, el tema judicial va por otro lado, no está todo cerrado. Lo que comentaba es que cuando vino Ábalos a la comisión de investigación que testificó,
1: Así es.
0: a mí me dijo directamente pues que no tenía nada que ver. Parecía la madre Teresa de Calcuta, el señor Ábalos, diciendo que él no tenía nada, que veríamos cómo no saldría nada, y pues ya al poco hemos visto lo que le ha caído al señor Ábalos, ¿no? Entonces esperemos que vamos a ver. Parece que hay informaciones por ahí. Que a lo mejor pueden implicar, no sé, a alguien de Canarias. Esperemos a ver si hay alguna sorpresa que otra.
1: Nicasio Galván, muchísimas gracias por estar esta noche con nosotros en El Gato para contarnos algo de lo que nadie se ha enterado en la España peninsular. Y es una auténtica vergüenza, porque, en fin, a mí lo que me tiene loco es que al final la que ha pagado el pato ha sido la que le iban a levantar para el aire.
2: La que la han
1: La
2: levantado
1: pobre
0: sí.
1: mujer esta, joder, qué barbaridad.
0: Sí,
1: Ni,
0: sí, sí, sí. Pero
1: Nica,
0: bueno.
1: Nicasio,
0: Pues nada,
1: buenísimo.
0: seguiremos nosotros esta frase, yo creo la frase que les leí, espero decírsela al señor Torres cada vez que pueda y recordarse al señor Clavijo qué tipo de socios quiere para Canarias, ¿no?
1: Nada. Nicasio, gracias mil, muy buenas noches.
0: Nada, ustedes cuando quieran, un abrazo.
1: Es interesante porque tanto en Baleares como en Canarias parece que tanto Torres como Armengol han encontrado su cortafuegos local y creen que lo tienen controlado de momento. Pero es que yo quiero recordar que todo lo que estamos viviendo empezó por aquí, por estas cosas, que luego han ido creciendo, creciendo, creciendo, creciendo y han empezado a tirar delitos de todo género. Uno de los hilos, por cierto, es el de Begoña. Hoy había novedad en lo de Begoña porque, como muy perspicazmente ha visto el avispado Puente, aprovechando que el Tejue hablaba de la ley de amnistía, aquí la Audiencia Provincial de Madrid, que estaba esperando a ver lo que pasaba, ha dicho, ¡ah, es el momento de sacarlo de Begoña! O sea, se puede ser idiota, muy idiota, y luego Óscar Puente. En fin, de verdad. Bueno, ¿en qué queda lo de Begoña? Pues es muy interesante, porque la Audiencia Provincial de Madrid, por una parte. Vamos a ver. O sea, si usted aparte del asunto, seguro que Begoña y Trillo, esto. Me... Digo Begoña. Gabriela,
2: te llamó Begoña
1: Gabriela, no, porque estaba yo con lo
2: confundiéndote
1: de Begoña en la cabeza.
3: La
1: Sí,
3: señora
1: porque
3: Sánchez.
1: es catedrática. Seguro que Gabriela.

Trillo lo explican mucho mejor que yo, pero en el caso de Begoña, si usted lo aparta enteramente del ruido político, lo que ha pasado es lo habitual. O sea, el juez de instrucción instruye, hace una instrucción, llega a una instancia superior, evalúa y corrige la instrucción, la saca adelante o no, en este caso la saca adelante con las correcciones. O sea, es lo normal.

0: tráfico de influencias y malversación, dos delitos que marcan el tipo de juicio al que será sometida. Llama la atención que más del 90% de los juicios en un tribunal del jurado acaban en condena, aunque el auto archiva para ella el delito de corrupción en los negocios y de apropiación indebida. Será juzgada junto a su asistente, Cristina Álvarez, relacionada con el supuesto desvío del software de la Complutense. Quien se separa del procedimiento es Juan Carlos Barrabés, el empresario que recibió cartas de recomendación de Begoña y cuya investigación se seguirá en procedimiento abreviado. Pero eso no es todo. Los magistrados han corregido otras medidas cautelares de Peinado. El tribunal le devuelve el pasaporte a Begoña Gómez, un pasaporte que ha dado mucho que hablar, y anula así la prohibición de salir de España, calificando la idea de poco afortunada. Con esta decisión, aunque le devuelve la libertad de movimientos, la mujer de Pedro Sánchez no esquivará el banquillo y tendrá que enfrentarse a la decisión de un jurado ciudadano.
1: Así que había cuatro delitos, le quedan dos, irá jurado, que era lo que correspondía a ese tipo de delitos. En fin, no sé, Gabriela, Jesús, ¿cómo veis el asunto?
2: Sí, bueno, yo he leído, ¿no?, que finalmente se le va a encausar por los delitos de tráfico de influencias y malversación. ¿Por qué tráfico de influencias? Pues porque se ven suficientes indicios para acreditar que su propia posición como mujer...
1: Lo dice literalmente, además, así, ¿no?, prevaliéndose de su...
2: De su propia posición como mujer del presidente del gobierno, es capaz de provocar una presión tal para cometer una irregularidad por parte de la Universidad Complutense. ¿Cuál es la irregularidad? Nombrarla como directora de la cátedra. De forma además inmediata, rapidísima, que es un procedimiento que suele llevar su tiempo. Tanto es así que meses después corrigen ese nombramiento y ponen a un codirector, porque se dan cuenta que ha habido una infracción. Entonces, la Audiencia Provincial dice, su propia posición ha afectado a esta decisión tan rápida y a cometer una irregularidad. Y además añade lo siguiente, dice, porque el delito de tráfico de influencias tiene que estar dirigido también a un beneficio, ¿no?, un beneficio económico para sí o para tercero. Entonces, es verdad que se ha argumentado de contrario que no hay un ánimo de lucro, no hay un beneficio. ¿Dónde está el beneficio en que me nombren directora de una cátedra, ¿no? Y la Audiencia Provincial es muy interesante porque percibe lo siguiente, dice, oiga, que en esa cátedra que ha utilizado usted para desarrollar un software, que además registrado a nombre de una sociedad mercantil. Oye, las sociedades mercantiles, el único fin de las sociedades de capital de nuestro sistema es el ánimo de lucro. Pero... Entonces, aunque usted no haya cobrado por ese software, todavía hay modelos de negocio detrás que no necesitas facturarlo a un tercero. Puedes cobrar por datos, por análisis, puedes crear distintas líneas de negocio. Entonces sí que aprecia que sean esos indicios. Y en cuanto a la malversación, en la medida que ha sido financiado por fondos públicos, no hace falta que sea ella funcionaria como tal, sino que ha malversado fondos públicos para un proyecto futuro personal.
3: Sí, yo creo que lo has resumido francamente bien y efectivamente... Los jueces dicen eso, que ya adelantan de alguna manera una cierta...
1: Pero le eliminan dos de las imputaciones por delitos.
4: Pero no hay una en otra, porque la... Perdón,
1: ¿para la qué? Perdón, la, ¿para qué?
4: No quedaría una... En malversación no quedaría la apropiación indebida, sí. Es decir, al final pasaría el 3. Es decir, que no le han quitado dos, ¿no?
1: Bueno, han subsumido uno, efectivamente.
5: Exacto,
1: efectivamente.
5: Eso es lo que dices.
3: Han subsumido uno, dos en uno, sí.
1: Eso es.
3: Pero yo lo que hay que destacar aquí es que, primero, es un tribunal que ha demostrado ser independiente. Que, como ellos mismos dicen, hace un análisis puramente racional, técnico y jurídico.
1: Eso es verdad.
3: Y que son cinco magistrados que han votado por unanimidad. Que sepa la gente, es decir, y que al mismo tiempo que han resuelto el de llevarlo al jurado a la señora Sánchez, al mismo tiempo también resuelven con toda naturalidad que no están de acuerdo con la medida cautelar que había adoptado.
1: Ah, bueno, eso es verdad, sí, lo de las le devuelven el pasaporte.
3: Cosa que a mí me
1: parece... Para que pueda ir a más graduaciones.
3: Que a mí me parece, no, pero a mí me parece de sentido común. Yo nunca le encontré sentido a esa medida cautelar. Pero, en fin, oye, es decir que, por tanto, estamos ante una situación en la que debemos de decir, por lo menos tenemos jueces en Madrid, como jueces
1: Yo lo que veo es que es un procedimiento enteramente normal.
3: Normal.
1: Pero lo era antes también. Claro. Lo que pasa es que cuando entras con discursos adheridos a cada uno de los movimientos
3: que es alucinante,
1: se convierte en una guerra política.
3: Mira, estos días que se ha estado poniendo a caldo a los jueces por parte del gobierno y por parte de sus allegados en relación con el tema del hermano de Sánchez,
1: sí.
3: Vamos a ver, no ha habido...

0: ante toda España a un señor diciendo que no sabía ni qué trabajo tenía, no sabía ni definirlo, ni en el lugar en el que trabajaba, ni si iba o no iba. Es que lo hemos visto todos. La declaración la vimos todos por televisión.
1: Y aquí, a mí es lo que me parece escandaloso. Es, y ya os dejo hablar a los demás, que si no, no vais a hablar ninguno. Es que lo diría que estoy cansado de lo más. ¿Qué se le va a hacer? O sea, la ¿qué es lo que ha buscado la estrategia gubernamental? Que salgan las masas más cerriles de la izquierda a gritar: no me toques al niño que está estudiando. O sea, es de locura.
0: Es de locura.
1: Pero a Fulas ha funcionado, ¿eh? A su parte cerril, por lo menos. Parte berroqueña. Y un saludo muy cordial a la señora Perelló. Estamos esperando todavía que se reúna de urgencia el Consejo General del Poder Judicial para evaluar estas cosas, como se reunió el otro día para no me acuerdo qué. Pero igual se han reunido de urgencia, pero no nos lo han contado. Así que cuando se reúna, por favor, llámenos, que lo contaremos encantados.
0: Bueno, yo creo que la gente se da cuenta que poquito a poquito el Estado de Derecho funciona, ¿no?
1: Ya. Yeah.
0: Y los jueces...
1: O sea, lo que es el optimismo consustancial a la generación de Jesús Trillo.
2: A ver, es que Jesús Trillo, vive en un mundo paralelo en el que a mí me encantaría vivir, Jesús, no, te lo juro. Me encantaría vivir en tu mundo.
0: Como esta señora, en el mundo del derecho, y vemos que los jueces funcionan y que los tribunales funcionan.
2: Sí, sí, sí. No, pero en general vives en el mundo... paralelo,
1: el
2: multiverso.
1: El primero que ha dicho que esto era en realidad lo normal he sido yo, o sea que...
2: Pero se escribe un libro fantástico que luego voy a leer, que se llama El reino de las autonomías, ¿no?
1: Sí.
2: O sea, mundo paralelo. Pero bueno, a lo que voy. Es decir, yo he de decir que he cambiado mi opinión a medida que he ido profundizando, porque cuando ves los titulares, lo primero que he pensado, digo, esto es como cuando iba a la carnicería con mi madre y pedía, dame 2 kilos de carne. ¿Te los deshueso? Sí, deshuésamelos. Y al final se quedaba en nada. Esto me recordaba lo mismo, ¿no? Es decir, empezó con 5 delitos, investigaba por 5 delitos, después 4 y ahora 2, ¿no? Pero es verdad que cuando profundizas te das cuenta de que hay sentido común detrás.
1: Claro, ¿no? Sí, es racional.
2: Porque efectivamente,
1: todo lo que ha pasado, sí.
2: La apropiación indebida, como tú bien decías, Paula, es decir, se incrusta en la malversación, queda el tráfico de influencias. Y simplemente lo que se pierde es el enriquecimiento de los negocios, ¿no?
3: El cohecho entre particulares.
2: Eso es.
1: Sí, eso es.
2: Con lo cual, bueno, yo creo que efectivamente han denotado una independencia y una profesionalidad que para mí era difícil de creer, sobre todo porque lo había anticipado
1: Bolaños.
2: El propio Bolaños.
1: Sí, señor.
2: Veo que también es acorde con el sentido común el hecho de que retiren las medidas cautelares, porque ¿cómo va a haber riesgo de fuga de que esta señora se vaya si el marido está haciendo todo lo posible para quedarse aquí de por vida, ¿no? Con lo cual,
0: No nos caería la breva.
2: Claro, yo creo que es muy satisfactorio. Es cierto que cuando escuchas determinados análisis, sobre todo a los especialistas en tribunales, está escuchando ya que no lo van a condenar por el tráfico de influencias y que seguramente se quede todo en malversación. Vamos a verlo. Vamos a verlo, ¿no? Pero yo veo mucho sentido a todo lo que...
1: Es que yo, o sea, que tú al final has acabado con lo que decía Jesús y con lo que digo yo.
2: Sí, sí, sí.
1: Vamos, es que es como lo de Badajoz. Es que todo lo que está pasando en realidad es racional. Y si usted separa los hechos del discurso, se ve perfectamente que es racional lo que está pasando. Lo que no es racional es todo el zurriburri político montado en torno a estas...
2: Lo que ocurre es que los medios, ¿no? Lo que están diciendo los medios sanchistas es que, ojo, que esto es una enmienda a la totalidad a las decisiones que había tomado previamente el juez. Y no es verdad. De hecho, está manteniendo el grueso de una manera evidente.
3: Claro, lo que pasa es que no interesa, ¿no? Una vez más, es el relato.
2: Es que viven del relato.
3: Porque quien domina el relato al final está dominándolo todo. Entonces lo que interesaba era decir, corrigen a Peinado, no señor. Corrigen normalmente a casi todos los jueces de instrucción, son corregidos pues porque uno dice prisión provisional y llega, no, pues no. O sea, casi cualquier juez te dirá, no, pues muchas veces me han corregido porque donde yo veo algo, bueno, pues es muy sencillo, es como una página, ¿no? La escribo, la corrijo, luego llegas tú, la corriges, luego llega un tercero y el tercero ve algo que tú no viste. Pues esto es igual. O sea, siempre es mucho más fácil sobre lo que ya ha instruido, estudiado, investigado y hecho un señor, que lleguen otros y vean algo que a lo mejor él no vio o que simplemente hay una diversidad de criterios, afortunadamente también, ¿no? Porque imagínate que todos pensaran exactamente lo mismo. Entonces, bueno, él vio una cosa, considero que a lo mejor sí se podía ir por lo que fuera y ya está, han corregido eso. El resto sigue para adelante, ya está. Si es que tenía razón, lo fundamentó, lo argumentó jurídicamente y eso sigue para adelante. Nadie se lo ha, nadie, o sea, ni prevaricador, ni porque es que se le ha dicho de
1: se
3: todo.
1: Se le ha dicho de todo, sí.
3: De todo.
2: Bueno, lo han lapidado.
3: Y hoy nadie, de toda la gente que se ha dedicado a insultar constantemente y a difamarlo, mezclando su vida personal.
2: Pero
3: que
2: siguen
3: que
2: haciendo hoy, ¿eh?
3: Hoy siguen haciendo.
1: Ya que saques, o sea, el tema. Sí.
3: Es que,
1: sí,
3: no, sí, es que no es que ya no pidas perdón, que no, por favor, no, que nadie pida perdón, que nadie dé un paso atrás, que nadie sea un poquito sabio, nada. Es que siguen insistiendo, no, le han corregido. Sí, pero se han creído que somos todos tontos.
1: Y su público va pareciéndolo. Claro, en fin, un saludo muy cordial a los canallas de Televisión Española que fueron a acosar a este pobre hombre, al juez Peinado, que ya había soltado el asunto, ¿verdad? Y estaba de vacaciones, ¿para hacerle qué? O sea, acosar a un juez en una televisión pública es alucinante. De verdad, es que no merecéis otra cosa que el cierre. Yo lo siento por la cantidad de magníficos profesionales de toda la vida que hay en TV y por, a los que tienen apartados, por cierto. O sea, os levantáis y cerráis un día la casa, ponéis la verja y de aquí no entra nadie hasta que echen a esta gente, o si no, es que no merecéis otra cosa. Es que es una vergüenza. O sea, y esto ya como profesional, ¿me entiendes? O sea, que toda la vida, de verdad, que algunos tenéis años también. Toda la vida ha habido gente de izquierdas, de derechas, nos hemos peleado, nos hemos pegado. Bueno, ostras, pero hay unas reglas del juego que son elementales, ¿no? Lo que no puede hacer una televisión pública es ir a perseguir a un juez por la calle. O sea, es que no, que no. Bueno, una privada tampoco, pero en fin, ya me entiendes. Bueno, ahora vamos a la publicidad, que es la hora, y hay tantas cosas de las que hablar. El dinero de Julito. Lo del Dao Llamas en la audiencia nacional, lo que ha dicho Vans es importantísimo, no se lo va a contar nadie más, así que lo vamos a contar aquí. Lo de los bikinis de las atletas, que les quiere meter con burka ahora, para que parezcan ninjas, como dice Paula. Vámonos a la publi y lo vemos.

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0: 23-12, 22-12 en Canarias y aquí todos son dimes y diretes, que diría Mariano Rajoy, sobre el partido entre España y Argentina. Cosas han dicho aquí en esta mesa que yo no repetiré por pudor. Nos vamos con el dado llamas. Es interesante. Él comparecía hoy en calidad de imputado. Ya sabes que podía mentir, por tanto. Hoy había dos comparecencias muy importantes, que eran la de Llamas y la de Mercedes González, que es la directora general. Llamas ha hablado largo y tendido. Básicamente ha venido a corroborar lo que dijeron los dos agentes de la UCO. Y se ha hablado tanto que al juez le ha dado pereza y ya no ha llamado a la siguiente, que lo ha dejado para mañana. En fin, bueno, las cosas de la audiencia nacional. ¿Y qué es lo que ha dicho Manuel Llamas? Nos lo cuenta Isabel Toscano.
1: Manuel Llamas ha estado casi 2 horas y media compareciendo en la Audiencia Nacional por el caso Leire 10. El juez, Santiago Pedraz, le había citado a él y a la directora general de la Guardia Civil, Mercedes González, como investigados en el caso, aunque la declaración de González se ha tenido que posponer a este viernes por el extenso interrogatorio a Llamas. En él ha negado haber presionado a agentes de la UCO o haberle pedido que se pusiesen de perfil en las investigaciones que afectaban al entorno de Pedro Sánchez y ha reconocido no tener buena relación con los agentes de la unidad. Además, ha confesado que Marlaska le llamó interesándose por un correo de Begoña Gómez que aparecía en uno de los informes de la UCO, algo por lo que también se interesó la directora, según su propia declaración. Aún así, ha afirmado que la apertura de expedientes y amonestaciones a los agentes de la unidad es algo habitual en el cuerpo.
0: Así que atentos a lo que haces, Isabel. Así que atentos a lo que ha dicho. Es decir, ¿es verdad que me llama Marlaska? ¿Es verdad que hablé con la directora? ¿Es verdad que hablé con estos dos de la UCO? No les dije lo de ponerse de perfil, como Rufián en el Congreso cuando habla. No, eso no se lo dije. Le dije que no fueran proactivos, ha dicho él. O sea, pues tiene toda la pinta de que lo que dijeron los agentes de la UCO, que por cierto son un general y un comandante, los que hablaron, no cree usted que eran... era verdad. Y tiene un problema esta gente, ¿eh?
2: Tiene un problema y además es una vergüenza que el lado de la Guardia Civil esté declarando ante un juez de la instrucción de la Audiencia Nacional. Digo yo, vamos, ¿no?
0: Siendo dado todo.
2: Siendo dado, claro, siguiendo es que siendo no dado. Y la directora general.
0: Y que ninguno de los dos, por cierto, está yendo al despacho, ¿eh? Desde el principio se han quedado en su casa, pero ahí siguen con su cargo puesto.
2: Es que sí, mire usted, hubiera dimitido y tal, igual, bueno. Ya lamentamos que haya pasado esto en la Guardia Civil, como pasó con Roldán, ¿no?, en su día, ¿no? Pero, hombre, pues, por favor, sí, que sigan siendo el DAO y la directora general, es una cosa alucinante. Y efectivamente tiene algún problema, porque él no ha negado, en absoluto.
0: Él no ha negado. Es muy interesante. Él
2: es
0: no
2: que
0: ha
2: difícil,
0: negado.
2: Es difícil que niegue, porque es bastante evidente que le van a poner luego contra las cuerdas los demás testimonios, ¿no? Por lo tanto...
3: Y el se podría pedir prisión preventiva, ¿verdad? Porque decimos, vale, no.
0: De hecho, hay varias acusaciones populares que han pedido cautelar.
3: Pero el juez podría decir, aquí hay un riesgo, ya que no dimite, ya que no lo... No sé, porque sí, a lo mejor puede seguir presionando.
2: Yo no
3: pregunto,
2: sé,
3: ¿eh?
0: Tiene toda la lógica del mundo.
3: Pregunto, o sea, claro, yo creo sí, que es un hombre que en ese puesto que está podría seguir.
2: Pero tendría que pedirlo a alguien, y yo no sé si no creo que nadie ha pedido nada.
0: Yo sé que hace oír, por ejemplo, hoy pedía cautelares.
2: ¿Ah, sí?
3: Sí. Por eso digo que, porque he llegado a oír, ¿no?, que si fuera que una decisión valiente sería esa. Digo, yo no sé si valiente o que sería lo que tendría que hacer.
0: Sí, efectivamente.
3: No lo sé, porque, hombre, yo... Entiendo que no, o sea, no quiero tener jueces, instructores, magistrados que sean valientes. Quiero que se cumplan lo que se tiene que cumplir. Y si este señor es un riesgo que continúe estando en el puesto que está, por lo que está declarando, pues a lo mejor debería estar en prisión.
0: Es muy, por eso no es baladí el hecho de que no estén yendo al despacho ninguno de los dos.
3: Claro.
0: Porque ahí tienen información, claro. Y se supone que en su casa no, salvo que hagan como Julito y se lleven a casa el trabajo.
3: Y además le dejo ser. O sea, luego hay otra cosa que es, claro, sí, no, o sea, puede parecer, no, bueno, es que se ha alargado mucho y entonces, pero digo, 2 horas y media, o sea, si yo tomo declaración a las 8 de la mañana, acabo a las 10:30 y luego tomo la siguiente declaración.
0: ¿Cómo no, ves, Oscar?
3: Es que parece una tontería, pero a mí sí me importa, porque digo, o sea, vamos a tomar declaración a las 11 de la mañana, me voy a la 1, pues sí, claro, me importa que sea serio todo. todo el proceso, desde el señor que va allí y juzga o instruye, hasta el señor que va y, bueno, pues si miente o no miente, eso ya es cosa de él. Pero todo el proceso, todo, todo, todo. Y aquí yo veo que se ha dejado sin declarar a una persona y no sé si de hoy a mañana igual puede hacer algo.
4: Bueno, lo cierto, Paula, es que he estado hablando dos horas y media larga, como tú bien dices, pero no nos ha convencido de nada, porque lo que ha hecho es negar cosas, es decir, ha puesto en tela de juicio lo que había dicho Rafael Yuste, que tiene mucha más credibilidad como ex jefe de la UCO que él, incluso cuando ha negado que él presionara y que dijera aquello de que... No, yo no os comenté nada de... Os reís y, claro, o sea...
2: No, perdón.
4: Claro, o sea, estoy hablando de cosas muy serias, compañeros. Entonces, cuando él negó que hubiera presionado y que hubiera dicho aquello de que no os pongáis, o sea, poneros de perfil cuando se trate de una cuestión política que atañe al gobierno, es decir, ha sido muy cuco porque, digamos que ha hecho balones fuera y se los ha tirado a Leonardo Marcos, el director general, ¿no? Porque él ha comentado que es que Leonardo Marcos no tenía formas suaves, ¿no? Es lo que me decía. Entonces, ¿qué quieres decir con eso? ¿Que era tan brusco en sus formas que te obligó, te impelió a decir lo que has dicho o que no quisiste presionar? Es decir, deja la duda, o mejor dicho, más bien confirma la certeza de que no está diciendo la verdad. Cuando habla de los expedientes y se refiere a ellos como, bueno, eran expedientes por filtraciones, como si la Guardia Civil estuviera abriendo expedientes todos los días, ¿no?, a miembros de la UCO. Es bastante vergonzoso como está, no la Guardia Civil, sino la cúpula de la Guardia Civil, porque, en efecto, hay huevos podridos, pero están ahí arriba. El otro día, hace unas semanas, comentaba Mateo, por cierto, recomiendo el libro de Mateo sobre loco porque es excepcional, que la Guardia Civil se depura a sí misma. Es posible, él tiene mucha más experiencia, yo no tengo ninguna, yo no estoy dentro de la Guardia Civil, pero yo creo que cuando termine el sanchismo, y espero que sea pronto, es decir, habrá que abrir las ventanas de todas las instituciones democráticas, de todas las fuerzas de seguridad y en especial, por supuesto, de la policía y de la Guardia Civil, porque huele muy mal, huele muy sucio y es indecente que haya un grupo importante de miembros de la UCO que estén investigando a los malos y que dentro de esa Guardia Civil haya malos que hagan lo posible para que los malos no sean investigados. ¿No? Así que yo espero que esto cambie. No sé si habrá tiempo, José Javier, para hablar de lo del enfrentamiento que se ha conocido en relación con Luis del Castillo, el general Luis del Castillo, el teniente general Luis del Castillo y el general de Madrid, Fernando Mora, porque es auténticamente
0: lo sacamos
4: escandaloso.
0: Ahora. Además, es un tema además sobre el que hay división de opiniones, y Gabriela me lo estaba comentando hace un rato. Es una noticia que ha aparecido hoy en ABC, es un audio en realidad, no lo teníamos seleccionado, pero la verdad es que todo viene concomitante. Y en este caso concreto se trata, usted se habrá enterado con toda seguridad, de ese general de la Guardia Civil que graba a su superior cuando su superior le está amenazando, ordenándole que no acuda a un acto oficial en la Comunidad de Madrid para fastidiar políticamente a la presidenta de la Comunidad de Madrid, que es una cosa bastante irregular. Claro, el otro le graba. El otro le graba porque ya venían peleados de antes y al final el otro va. Acude.
4: Sí, pero fíjate la diferencia en el tratamiento que se concede uno al otro. El de arriba, el sanchista, o el presuntamente sanchista, Luis del Castillo, le tutea, le habla de tío, prácticamente.
0: Macho,
4: ¿no?
0: Macho, dice macho.
4: O macho. Mientras
0: dice
4: que el otro macho. Le habla de usted y como mi general.
3: Mi general.
4: Ciertamente estaba por encima del escalafón, pero dice mucho de esa conversación. El otro le ha perdido totalmente el respeto y dice, bueno, es que usted...
0: No, le dice, te voy a dar dos hostias, le dice.
4: Te voy a meter dos hostias. Le dice, te voy a meter dos hostias,
0: pero es que es el...
4: Pero eso al final, pero eso lo dice al final. Eso es al final, al principio... Empieza diciéndole que, oye, que no tiene que ir, que no puede ir a la parada militar porque lo ha prohibido el gobierno. Entonces le dice, bueno, pues entonces diré públicamente que no voy porque me lo han prohibido. Entonces le dice el otro, eso es deslealtad, mi general, eso no es deslealtad. Lo desleal es no defender las instituciones, no asumir la responsabilidad. Creo que tiene todo el sentido común. El otro le dice, se acabó. Pero es que lo peor es que el teniente general Luis del Castillo, es decir, aquel que sigue las consignas de la directora general de la Guardia Civil, le dice, ¿sabe lo que yo haría en su caso? Yo me iría, hablaría con la directora general, me inmolaría y después pasaría a la reserva. Y Fernando Mora le dice, en absoluto, eso no lo voy a hacer. O sea, que es tremendo, pero lo tremendo también, que no me parece baladí, no me parece una cuestión menor, es que un general grave a otro general porque no se fía de él. Y eso es lo que ha introducido el sanchismo, la desconfianza recíproca de todos contra todos.
2: ¿Y cómo ha terminado en el ABC el asunto?
0: ¿Perdón?
2: ¿Quién la ha filtrado?
0: Bueno, es la primera información que publica Ketty Garat de su debut en ABC, es esta grabación.
2: ¿Qué es esta? ¿Ah?
0: El debut de Ketty Garat en ABC es esta grabación. Evidentemente se lo han pasado a ella dentro de todo el mogollón de información que ella ha ido recogiendo en estos meses antes, ¿no? En fin.
5: No, yo, para ser justos con el caso, es verdad que bueno, el Guardia Civil es valiente y se encara con el superior, ¿no? Y le dice, pues yo tengo que ir, van todos los de mi rango, no entiendo por qué no. Y el otro pues intenta disuadirle de esa intención, pero al final del caso le da la autorización, le dice, puedes ir, ¿no? Entonces, a mí sí que me parece que hay una cierta deslealtad.
4: Pero porque no ha podido con él.
5: Bueno, por lo que sea.
4: No ha podido con
5: él.
4: Pero
5: al final, oye,
4: y hay que tenerlos muy bien puestos. No soy militar, pero estoy cerca de militares, para decirle a un teniente general lo que él le dijo y hablarle los términos en los que él se dirigió a él.
5: Por supuesto, que es valiente, le planta cara, pero se ve que de alguna manera el superior también lo ha luchado detrás, porque al final le han autorizado ir al evento. A mí, a posteriori, sacar unas grabaciones, quiero decir, que en la que ya te han autorizado, has ganado la batalla, pues también me parece, como él mismo dice, una deslealtad al superior, no al inferior. Entonces, bueno, hay que ponerlo también en... No me parece lo suficientemente grave si al final he ganado la batalla y me han autorizado a ir al evento, que meses después saque unas grabaciones grabando a mi superior. No es propio de un guardia civil.
4: Pero yo es que todo tiene, esto tiene pinta de que esto está empezando. Menos, ¿no?
0: Esto tiene pinta de...
4: Esto está empezando, tiene recorrido.
0: Yo te iba a decir, sino que me parece que además aquí el asunto arranca de mucho tiempo antes.
3: Claro, ¿Por qué le graban?
0: Claro, la marejada en la Guardia Civil me da la impresión de que empieza cuando el gobierno este, según llega, coge a Sánchez Corbí y lo quita del medio por la presión del separatismo, a Pérez de los Cobos le hacen lo que le hacen.
4: Totalmente.
0: Por querer cumplir la ley, hay que recordarlo, de hecho la justicia le dio la razón a Pérez de los Cobos, o sea, ahí hay más de fondo...
4: No, y además, el principio de la conversación, una de las cosas que le reprochaba a Fernando Mora es que la Guardia Civil está intoxicada por la politización. Y eso creo que va con ese mar de fondo, Pérez de los Cobos, y todas esas represalias que se han producido no solo arriba, sino también en los cuadros medios, porque esto no se queda en la cúpula, esto baja. Y aquí o estás conmigo o estás contra mí. Y eso al final genera un dolor difícil de recuperar.
5: No, pero eso es especialmente preocupante estas situaciones, porque de alguna manera estábamos acostumbrados a que cambiara la cúpula policial y se politizara, pero no se traslada con la misma intensidad ante la Guardia Civil y las Fuerzas Armadas, ¿no? Entonces, ver estos casos, pues de alguna manera es preocupante, ¿no? Y hay que replantearse de nuevo cómo regular y establecer un procedimiento de nombramiento de estos altos cargos, ¿no?
3: ¿Quién controla qué? Es que ahora mismo es como si todo fuera una... O sea, ya es como si las cloacas solamente fueran a cambiar de dueño. Total. Como que las cloacas están ahí y ya van a cambiar de dueño.
0: Y son convergentes vuestros dos argumentos, porque aquí a mí de verdad que cada vez me parece más claro que hay un Estado paralelo ya montado y que lo ha montado el PSOE. Y no es que haya colonizado instituciones, no, es un Estado paralelo, es decir, que baja diferentes escalones también, ¿no? Y ahí va a haber que hacer una limpieza. En lo que concierne a la Guardia Civil, desde mi punto de vista, lo más normal sería volver al viejo sistema previo al felipismo, de que el director general de la Guardia Civil sea un guardia civil.
4: Por supuesto.
5: De los mejores dentro de la Guardia Civil.
0: Porque además el proceso de selección interna dentro de la Guardia Civil es muy riguroso, es verdad que se cooptan entre ellos, pero precisamente por eso se garantiza la calidad, es decir, el cabildeo no vale, y por otra parte la Guardia Civil acaba de demostrar que es una de las pocas cosas que quedan en España que son capaces de purgarse a sí mismas, lo cual está francamente...
4: Pero es que tiene sentido, claro, porque si tu jefe es político, ¿cómo no se va a politizar la Guardia Civil? Porque si eres político, vas a poner por encima de todo la política. ¿Por qué? Porque el que te ha puesto ahí es político. Entonces tú obedeces al que te ha puesto ahí, que es un político. Y eso va bajando. Si es que es lógico.
2: Sí, pero vamos a ver. Pero una cosa es hacer política y otra cosa es sectarismo. Aquí de lo que estamos hablando es sectarismo político, que es diferente.
0: Bueno, es que pues es política de partido.
4: Pero es un instituto militar y no debe estar politizado por nadie.
2: Son unos sectarios, claro. Hay que pensar que los políticos están para hacer las cosas bien.
0: Sí, Jesús, pero precisamente por eso, en algo que está literalmente sujeto a la acción de la policía judicial, de seguridad pública, etcétera, hay realmente un político que coño pita. Yeah. ¿Sabes? No sé. Si no es precisamente el control político y, por tanto, sectario de partido, sí, de una institución que, por definición, debería ser neutra, ¿no? Es un poco como el nombramiento político del fiscal general del Estado. O sea, realmente no tiene ningún sentido.
2: No, eso no tiene
4: sentido. Y además, la Guardia Civil tiene una larga historia que la avala, y esa larga historia, si algo nos dice, es que los políticos siempre han hecho todo lo posible por meter sus pezuñas en la Guardia Civil. Sí. Y nos vamos a la Segunda República, donde el largo caballero ya proponía que había que acabar con la Guardia Civil. ¿Por qué? Porque era incómoda, porque no estaba con los partidos. Y fijaros que en la Guardia Civil, o sea, en la Guerra Civil, la Guardia Civil estuvo muy dividida.
0: Sí, estuvo prácticamente según
4: la zona. Casi al 50% estuvieron unos con los republicanos, otros con los nacionales.
0: Y no por razones ideológicas, sino por sí, obediencia estricta al mando local.
4: Es que es un instituto militar y eso es esencial para entender lo que es la Guardia Civil.
2: La verdad es que también hay que decirlo con toda claridad. Esto ha pasado en las épocas del PSOE, no en otras. La Guardia Civil ha estado con un director general político durante la época que ha gobernado el Partido Popular y no hemos tenido otros escándalos. Yo no lo recuerdo, vamos,
0: Yo quiero recordar que en realidad, ¿cómo se llamaba, por favor? No me acuerdo.
2: ¿Santiago Pérez Valdivieso?
0: No, por supuesto. Claro, era un modelo ejemplar, porque era
4: otra
0: señor
4: cosa,
0: que
4: luego
0: se limitaba a estar. Que por otra parte tampoco tenía que hacer más. Pero incluso el primer, es que no recuerdo el nombre, el primer director general que había cuando llega el PSOE, que lo mantienen porque Margarita Robles lo quiere mantener, si no recuerdo mal, era unánimemente respetado. Luego es cuando empiezan a meter a las talibanas y todo eso, ¿no?
2: Y a Roldán, sobre todo Roldán, ¿no?
0: No, yo hablaba del PSOE de ahora, ¿no? Pero Roldán en...
4: Si es que se va radicalizando.

0: memoria.
1: El sanchismo se va radicalizando cada vez más. Y ves que cuando alguien es sustituido por otro, ese alguien que lo sustituye es más radical que el anterior. Pero eso lo estamos viendo en cualquier institución a la que nos podamos referir.
2: Se va a poder recuperar, perdona, se va a poder recuperar la confianza, porque hemos llegado a un punto en el que está todo tan envenenado, intoxicado, que yo no sé si
1: la muerto el perro poder... se acabó la rabia, ¿no? Pero cierto
2: crees,
1: que,
2: esta, ¿no
1: que la confianza va... tarda en recuperarse y la normalidad también, y aquí hay demasiada anomalía incluso... como para volver a la normalidad de una manera fácil.
3: ¿Verdad?
2: Pero incluso que se instaure una especie de manera de vida que tenga que ver con la corrupción, con el todo vale, con... No sé si finalmente... Yo recuerdo que a mí en mi casa me enseñaban que llevarte el boli que no es tuyo en donde trabajabas, o sea, no se hacía. Y que si te daban mal las vueltas, oye, tú eras... Yo por lo menos iba allí y decía, me has dado mal las vueltas. Y ahora es como si fuera todo lo contrario. No sé si se está llegando a... Si puede llegar a ocurrir que la sociedad acabe siendo un reflejo de todo esto y acabe todo siendo una inmensa corrupción.
1: Claro, pero es que creéis, y esto me parece importante decirlo, que si el sanchismo muere y espero que sea pronto, es decir, las izquierdas no van a salir a las calles y no las van a quemar.
3: Sí,
1: es que si pensamos lo contrario, es que somos ajenos
2: claro.
1: a la realidad que nos viene.
3: Por supuesto,
1: porque van a quemar las calles.
3: Bien,
1: y van a violentarlo todo.
3: Bien, pues
1: de lo que se trata es de que el gobierno que llegue tenga...
3: Las apague.
1: Eso es.
3: Claro.
2: Y que haya
1: tenga
2: gente,
1: el estado
3: que
1: de ánimo,
3: la, calle, pues
1: la templanza para decir, esto es lo
2: pero
1: que toca.
2: Con qué,
1: esto
2: pero
1: es
2: ¿con
1: lo
2: qué
1: toca.
2: Van a contar? Porque es que está todo tan contaminado que no sé con qué van a contar ni con quiénes. Dentro de las instituciones, dentro de los... Uf.
3: Mira, yo... En fin, mi experiencia ahí es limitada, pero un cargo público en un gobierno, aunque sea un cargo pequeño, manda mucho. Y normalmente se obedece si tú impones obediencia, porque te respalda la ley, normalmente. Lo que hace falta es que el que llegue después entienda que la política consiste en dirigir y en gobernar, por supuesto con la ley y tal, y tendrá que inevitablemente purgar, es que es lo que estamos viendo. O sea, así nadie puede heredar un Estado así. Tiene que limpiarlo.
4: No, que siempre
3: ¿recuerdas aquello que decía Spengler? Todo César debe, en primer lugar, matar a sus pretores. Bueno, no hace falta matar a nadie, pero ya me entiende usted.
4: No, que simplemente quería apuntar que, como bien dices, antes del felipismo, el director general de la Guardia Civil era un general del ejército. Entonces, ahora, efectivamente, Felipe González es una especie de figura alabada.
3: Era
4: una maravilla. De hecho, ojalá lo tuviéramos en la derecha, como líder de la derecha, ¿no? O sea, el felipismo es brutal. Y toda esta cultura, que como tú bien dices, del pelotazo, de, oye, pues ganamos dinero fácil, aquí no hay mérito, aquí no hay esfuerzo. Es que empieza la España de Felipe
1: con Carlos
4: González.
1: Ochaga, claro, el ministro de Economía de entonces, es que presumía de eso,
3: sí.
1: Presumía del pelotazo.
3: Era el país donde era más fácil
1: es que para entender esto hay que haber vivido aquello, conocer qué fue aquello.
4: Pero que parece que todo vino con Zapatero, oye, no, quiero decir...
3: Vosotros sois muy jóvenes, pero nos vamos a la publicidad. Venga, vamos a contar lo de Vance, que no se lo va a contar nadie más, y de verdad que es muy importante. Es el vicepresidente de los Estados Unidos, que se suelta el pelo y dice lo que seguramente está pensando mucha gente en la Casa Blanca. Porque ellos tienen, recuerde usted, un proyecto concreto de soberanismo nacional norteamericano, que no es aislarse, es tan hegemónico como los anteriores, pero desde el punto de vista nacional. Meterse en jaleos como el de Irán, por ejemplo, no les ha hecho ninguna gracia, porque ellos estaban focalizados en otras cosas. Por eso las declaraciones de Vance hay que... Seguramente tienen muchas claves de interpretación. Hay quien las lee clave de, bueno, es que llegan las elecciones de medio término, desilusionar a la parroquia, todo lo que usted quiera, pero sacar abiertamente el vicepresidente de los Estados Unidos, la conexión entre Epstein, la corrupción y el Mossad, joder, vaya torpedo, público.

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0: 23-38, 22-38 en Canarias. Lo de Vance, lo de J.D. Vance, vicepresidente de los Estados Unidos. Muy importante. ¿Qué es lo que ha dicho? Nadie se lo ha contado. El gato sí. Lo que ha dicho es esto.
1: La mayoría de la gente cree que era de el Mossad. Sí, del Mossad o de la CIA o de algún otro estado profundo, ya sea en Estados Unidos, en Israel, en otro país o en ambos. Mira, está claro que tenía conexiones con los más altos niveles de los servicios de inteligencia estadounidenses. Está claro que tenía conexiones con los más altos niveles de los servicios de inteligencia israelíes. De hecho, una de las cosas interesantes que revela la saga Epstein, y trato de dejar esto claro, es una de las razones por las que siempre soy cauteloso y digo que hay algunos sectores dentro del gobierno israelí a los que no les gusta nuestro proceso de paz, porque hay muchos sectores dentro del gobierno israelí a los que, de hecho, sí les gusta nuestro proceso de paz. Reconocen que esta campaña indefinida tampoco les beneficia. Y el asunto de Epstein es interesante porque, por lo que yo sé, el primer ministro Netanyahu no es que precisamente sea una figura muy popular en los Estados Unidos de América en estos momentos. Epstein parecía estar vinculado a los sectores del Estado profundo israelí que se situaban a la izquierda del centro. Siempre me ha parecido fascinante. No es que estuviera especialmente vinculado a la derecha del centro de la política israelí. En Estados Unidos tenía contactos en todos los ámbitos. Enumera a un número de personas que literalmente han sido pagadas por un antiguo miembro de la campaña de Trump, quien a su vez recibe pagos de ciertos sectores del gobierno israelí. Y esas personas me están atacando con enorme dureza por intentar, literalmente, cumplir el objetivo de negociación que el presidente fijó para el país. No me molesta que ciertos sectores del gobierno israelí quieran criticar el acuerdo o discrepen de él. Ni siquiera me molesta que intenten influir. Los gobiernos extranjeros intentan influir en Estados Unidos constantemente. Israel lo hace, otros países también. Es sencillamente parte de cómo funciona este tipo de relaciones. Lo que sí me molesta es cuando los estadounidenses, es decir, los dirigentes estadounidenses, permiten que esa influencia afecte su criterio y determine lo que defienden.
0: Vance, traducción de Mónica Fuster.
2: No parece que tenga pelos en la lengua, ¿no?
0: Pelos en la lengua ninguno, se los ha quedado en la barba a todos. O sea, atentos a la reconstrucción. Núcleo de Estado Profundo, Epstein, de la isla y todo aquello, vinculado con Mossad, CIA, etc. Y con el ala izquierda del gobierno israelí y el ala izquierda de la política norteamericana, o sea, el Partido Demócrata, bombardeando ahora, junto a Netanyahu, el intento de proceso de paz en Irán de...
2: De Vance.
0: Trump.
2: No.
0: ¡Joder!
2: Porque, a ver, la verdad es que si no hubiera pronunciado a Epstein y no hubiera ligado a Epstein, cuyas vergüenzas son impresentables, sí, sí, y todo el mundo lo sabe, ¿no? Con los servicios secretos de los Estados Unidos y de Israel, nada más y nada menos que los, claro, los servicios secretos más importantes del mundo.
0: Sí, ¿eh?
2: Claro, bueno, pero es que el tío lo ha alargado con toda la de la ley.
0: Y es muy interesante ese asunto porque yo creo que ya no se puede ocultar. Quiere decir, Epstein podía seguir haciendo todo lo que hacía durante tanto tiempo porque estaba hiperprotegido y estaba hiperprotegido, sí, por eso. Sí. O sea, es un poco lo de la sauna de Sabiniano, pero en nivel Dios. O sea, sí, tú, sí, montas ahí una isla con todo género de tal, pero imagínate lo que habrá grabado ahí. O sea, Villarejo se había hecho de oro en semejante lugar. Claro.
2: Lo de Epstein es una cesta a la que tiras y vas saliendo cereza a cereza y nunca acaba. Es una cosa alucinante.
0: Claro. Sí, sí. Serio, ¿eh?
3: Bueno, ha sido muy sibilino. Es que no se puede decir más en menos tiempo, la verdad. Y no se puede hablar con esa rotundidad. Y que es que te sorprende. Es que estamos hablando de que este hombre es el vicepresidente de los Estados Unidos y no simplemente un tío que hace complemento de un ticket con el presidente.
0: Sí, sí, sí, sí, sí.
3: No, este es un presidente o un vicepresidente, bueno, sí, de futuro. Sí. Es decir, ajá, que es un referente...
0: Con marca propia, sí, sí.
3: Eso es, un referente dentro del mundo conservador y que todo lo que diga se va...

0: a mirar al dedillo, ¿no? Es decir, con lupa, ¿no? Entonces, a mí me ha parecido muy interesante, ¿no? Porque de alguna manera lo que te estoy diciendo es que nosotros queremos llegar a un acuerdo de paz, pero hay gente en Israel que lo están impidiendo. Es decir, y que nos están metiendo, sí, en un problema, porque además...
1: Y ha dicho ya otra gente que además, sí, ¿eh? O sea, le acaba de decir a Netanyahu que o para o...
0: Efectivamente, claro. Y además diciendo, ojo...
2: Es que además no está haciendo amigos precisamente entre la CIA y el Mossad, lo cual es bastante peligroso.
0: Bueno, él sabe lo que... A ver, pero él sabe lo que quiere Jesús, es decir, y él está dirigido... O dirigiéndose a un público muy concreto, y lo ha terminado diciendo, ¿no? Que es el estadounidense, y que no quiere que fuerzas externas cambien el criterio de ese americano, ¿no? Porque además su discurso es muy realista, realista en el sentido filosófico, en el sentido más literal del término. Es decir, puedo comprender que estas cosas sucedan, incluso lo veo normal, pero hasta cierto punto. Es decir, hay que decir que, o sea, Trump se ha enfangado en una guerra de la que va a sacar poco a este paso, ¿no? Porque recordemos cuando entró en guerra con Irán. Entró, es decir, cuando estaba en lo más alto de su popularidad después, sí, de lo de Venezuela. Es decir, el MAGA, es decir, que había tenido cierto escepticismo en relación incluso con Venezuela, al final terminó apoyándole. El MAGA es el movimiento, para el que no lo sepa, el movimiento base, uh-huh, que sirvió de respaldo a Trump en sus campañas. Es decir, y ahora mismo lo tiene totalmente en contra. Entonces, el conservatismo americano necesita al MAGA, necesita porque, como bien ha dicho Esparza, lo que representa Trump y Vance es algo muy diferente a lo que representaba anteriormente el Partido Republicano. Es puro soberanismo y eso implica tener muchos enemigos con dientes muy afilados y el cuchillo muy largo, ¿no? Con lo cual, es decir, lo que está diciendo es, para mí, fundamental para entender el momento en el que nos encontramos y dónde está Estados Unidos y dónde está Israel. Y le estoy diciendo además a Israel que esto me parece nuclear. Ojo, porque usted está muy solo. El único apoyo prácticamente que tiene es el de Estados Unidos, que además es una potencia. Y la pregunta que le está haciendo es, ¿qué cree usted que va a poder hacer si nosotros le dejamos de apoyar?
3: No, yo creo que es interesante también porque él señala que hay gente en el gobierno de Israel que no les gusta la idea de poder llegar a un acuerdo, pero hay otros que sí. Entonces parece que hay como unos amigos y otros no tan amigos, o otros que están poniendo más problemas. Yo me he metido antes y he visto que hay 25 ministros en el gobierno de Israel.
1: O sea, parece España eso.
3: Que sí, o sea, que imaginemos, por lo tanto, lo interesante es que tampoco en el gobierno de Israel hay una posición monolítica y hay una posición respecto a qué nos interesa, acabar con el conflicto o no. Tampoco, supongo, sobre el tema del Líbano, de Cisjordania ni de Gaza. O sea, que la sociedad israel, que muchas veces lo vemos como una sola posición, ¿no? Y representante de Netanyahu, pues no parece ser el caso. Y luego, por otro lado, pues bueno, viene a revelar cosas que de alguna manera estaban encima de la mesa, ya lo dijo Joe Kent y lo dijo muy claro, ¿no?
1: Sí, efectivamente. Es el director de la Agencia de Seguridad Nacional que se marchó.
3: Exacto.
1: Por disconformidad con la guerra de...
3: Y sí, porque de alguna manera revelaba que la guerra de Irán no beneficiaba a los intereses estrictos de Estados Unidos y, sí, que había una serie de inteligencia o unos informes que le traspasaron a Trump que no eran correctos, porque al final los kurdos no se levantaron y al final no hubo una revolución popular que no ha llevado a un cambio de régimen. Y de ahí a lo mejor ese viraje de posiciones también de Estados Unidos, que al principio era, no, voy a destruir las armas de nucleares, ¿no? Luego voy a cambiar el régimen, luego
0: empezó diciendo que cambiaba el régimen, fue muy claro.
3: Por eso, pero que ha ido virando muchas veces por esta inteligencia.
1: Esto que saca Gabriela tampoco lo ha contado, aquí lo hemos contado, pero no lo ha contado nadie más y es muy importante. Es decir, Kent, ostras, aquí le sacamos todo lo que le ha contado. Se marcha porque dice, yo no era partidario y era responsable de la seguridad nacional norteamericana porque, según mis informes, Irán no era una amenaza para la seguridad nacional norteamericana. No para la de otros, sí, para la norteamericana. Porque mis informes no decían nada de armas nucleares a punto de ser conseguidas. Por el contrario, a Trump le pasan los israelíes informes que dan ya por hecho el apocalipsis nuclear. Pues lo que se está viendo es lo que se está viendo, claro.
0: Pero ¿y no os parece llamativo precisamente ese hecho que Ken, es decir, dijera lo que dijo, que dimitiera por lo que dijo, sí, sí, y ahora el vicepresidente, todo un vicepresidente del gobierno de Estados Unidos, corrobore aquello por lo que aquel dimitió?
1: Exactamente.
3: Totalmente.
1: Pues por eso lo hemos sacado. Señores, que nos quedan 12 minutos de programa y lo de las atletas hay que contarlo. Porque, o sea, es lo que le pasa a la Unión Europea ahora. ¿De qué se trata? Usted habrá visto, no sé si con estupor, si con gozo, eso ya depende del consumidor, que las competiciones deportivas femeninas que se retransmiten a través de la pequeña pantalla o incluso de la grande, pues con frecuencia las atletas exhiben modelos incompatibles con la castidad. Vale. Pero hombre, o sea, que la Unión Europea dicte normas sobre eso, es lo que nos cuenta Mónica.
4: Proteger a las deportistas o imponer una nueva forma de censura televisiva. La Unión Europea de Radiodifusión ha publicado una guía para recomendar a las cadenas qué planos deben evitar durante las retransmisiones de atletismo femenino. Su objetivo es impedir la sexualización de las atletas. El documento recomienda a las televisiones priorizar la acción deportiva frente a determinados planos que consideran innecesarios. Entre las recomendaciones figuran evitar primeros planos de determinadas partes del cuerpo, ángulos bajos desde atrás o por debajo de las atletas y repeticiones a cámara lenta que no aporten información técnica. La intención es que el foco esté en el rendimiento deportivo y no en el físico de las competidoras. También anima a utilizar planos más abiertos, imágenes laterales y recursos gráficos que permitan explicar mejor la técnica de cada disciplina. La medida llega después de que varias atletas denunciaran que algunas imágenes acababan viralizándose en redes sociales fuera de contexto. Los críticos advierten de que estas recomendaciones podrían condicionar el trabajo de los realizadores y abrir la puerta a criterios cada vez más subjetivos sobre qué puede o no mostrarse en televisión. Sus defensores, en cambio, sostienen que se trata simplemente de poner el foco en el rendimiento deportivo y no en el físico. Por ahora, la guía no es obligatoria, pero vuelve a poner sobre la mesa una discusión cada vez más habitual en Europa, si determinadas recomendaciones acabarán por convertirse en obligaciones.
1: Bueno, aquí, ¿dónde está? Aquí hay varios problemas. Uno, este ya es mi punto de vista, ¿eh? Y enseguida dejo hablar a Gabriela.
3: No, os dejo hablar primero.
1: O sea, el deporte olímpico, desde los tiempos de los griegos, era cualquier cosa menos pudibundo, ¿me entiende? Porque los atletas iban desnudos. O sea, que hay una idea del cuerpo, ¿verdad?, que es inseparable del deporte. Hombre, ahora vas a pedir, yo qué sé, a Messi que se despelote, no estoy diciendo eso, pero no parece que sea muy, muy compatible, ¿verdad?, el deporte con la ocultación del cuerpo. Y luego, por otra parte, está la cosa institucional. O sea, yo flipo. Que tiene que una institución de recomendando. O sea, aquello que decía Martín Artajo a sus ministros en los consejos de ministros de Franco, ¿no? De sed castos y si no podéis, por lo menos sed cautos. Bueno, pues es eso. De verdad, ¿que dónde estamos? Bueno, Gabriel Ara, venga.
2: Oye, perdona, que Franco fue el primer gobernante occidental que aprobó el uso del bikini en las playas.
1: Sí, no, pero hablaba de Martín Artajo. ¿Eh? Hablaba de Martín Artajo, que les decía eso a los ministros. Ya sabes cuando le pillan a Foxa liado con una mucama en La Habana, que sería, pues estaba Foxa de embajador.
2: En el año 55. Es que,
1: lo del bikini. Cuando a Foxa le pillan liado con una mucama en La Habana, y era el embajador de España, y le manda a Martín Artajo una carta diciendo que qué vergüenza un ministro de España y tal. Y Martín Artajo le manda una carta compungida pidiendo perdón, y en el sobre pone: excelentísimo señor don Alberto Martín Artajo, Monasterio de Asuntos Exteriores.
0: Pues eso, Agustín de Foxá, sí, que no tenía un cuerpo bueno, precisamente apolíneo.
1: No, pero la mucama sí, al parecer. Bueno, Gabriela.
0: Yo quiero que hable Gabriela, porque desde todos el momento en que Gante dice quiero ser la última, pues ya no soy yo.
1: Como queda, yo creo que es mejor que hables, porque queda pocos minutos.
3: No, simplemente, para mí son unas recomendaciones de una asociación privada, es verdad que es la radiodifusión.
1: Hombre, la Unión Europea de Radiodifusión.
3: Sí, pero bueno,
1: privada, es concertada, más bien.
3: Sí, pero bueno, que está dentro, digamos, de un estatuto privado, no es la institución. A mí la recomendación, fíjate, no me parece del todo mal. ¿Por qué? Porque es que vivimos en un mundo, repito, donde el valor de Occidente no puede ser OnlyFans. Estamos así todo el rato. Estamos criticando a Bad Bunny. Entonces, por coherencia, si criticamos a Bad Bunny, tenemos también que criticar o tenemos que ensalzar el valor del pudor en una sociedad. Y esto no significa volvernos locos e irnos al extremo del puritanismo. Estamos hablando como una virtud cívica. Y de verdad que tenemos un problemón con las generaciones, con las niñas en las redes sociales, donde salen continuamente bailando semi o casi desnudas con unas canciones que a cualquiera que las escuche con un poco de atención se le pondrían los pelos de punta de las salvajadas.
1: A mí se me están cayendo cada vez más de escucharlas.
3: No, pero de verdad, de las salvajadas, de las canciones del reggaetón, pues a mí que se reivindique oye, pues cierto pudor, o oye, si es mejor, es una recomendación además, pues es mejor enfocar aquí o allí,
1: yo
3: o sea,
1: en un entiendo.
3: Plano muy explícito.
1: Yo eso lo entiendo,
3: es que
1: y como además conocemos a nuestros colegas, ¿verdad? Yo estoy convencido de que hay mucho cámara que dice, este plano me lo pinchan sí, porque, sí. O sea, ¿qué retaguardia tiene? Claro, pues fijo, a fijo. Mí, ahora, comparar el perreo del reggaetón con una señorita saltando...
3: No, no está claro, pero que hay pues... una cuestión antropológica detrás que yo creo que de verdad que se nos olvida muchas veces, que es la dignidad de la mujer hay que reivindicarla continuamente, porque además es muy nuestro.
1: Pero nadie les obliga a vestirse así.
3: No, no, lo tengo clarísimo, pero que es verdad que hay una cosificación de la mujer muchas veces en la que, no sé, el reivindicar nuestro derecho, que pero... nadie me prohíba a salir en cueros en OnlyFans, porque ese es mi derecho que de alguna manera he ganado en el mayo del 68.
0: Entiendo.
3: Oiga, pues sí, le vamos a prohibir, no pasa nada, no, hay que prohibirlo.
0: Entiendo lo que dices, pero creo que es extremo relacionar el pudor con esto, porque precisamente lo que está haciendo... esta recomendación, que no es recomendación, porque cuando te recomiendan esto es para que intervengas, y la intervención al final se acaba convirtiendo totalitaria, y siempre hay un objetivo de control en esto. Es decir, pero lo que está cosificando es precisamente una recomendación de este tipo, porque desde que uno nace hasta que va creciendo y mira el atletismo y mira cualquier deporte, ves al atleta como lo que es un atleta. Es decir, eso no quiere decir que no haya ojos sucios, pero de verdad, la mayor parte de los hombres, no aquellos a los que se refieren las podemitas, no ve a la atleta y dice, uff, qué buena está, o qué fea es. Ve a una atleta que representa una nación y quiere que gane, si es la suya. Y no hay mucho más. Y lo digo con toda sinceridad. Es que al final, ¿dónde terminan las recomendaciones? Porque cuando empiezas con esto, ya es peligroso.
3: Es que es lo que te decía porque de las recomendaciones.
0: Es un gran hermano.
3: Con el suicidio, de repente estaba prohibido decirlo.
1: En los medios, o sea, efectivamente. Suena, sí, así es.
3: Claro, parece una broma, pero al final eso acaba siendo que está prohibido ir en bikini.
1: Y el resultado, por cierto...
0: Es que, es así.
3: Es que se mezcla todo.
0: La intervención inverso, siempre empieza por una recomendación. Y al final claro. Es una prohibición, si es que tenemos mucha experiencia.
2: Sí, pero de esta forma, lo que ha dicho, a mí lo que ha dicho Gaby en relación con la reivindicación del pudor, la verdad es que lo suscribo.
0: Y lo suscribimos todos.
3: Bueno, a ver, además, espera, es que tenemos una
0: porque...
3: mezcla de cosas. No, sí. Yo creo que hay una mezcla, que al final mezclamos cosas, ¿no? O sea, quiero decir, las propias mujeres, ¿no? De repente yo quiero ponerme lo que me dé la gana. Luego hay otra que quiere ponerse lo que le da la gana, pero que no la miren. Luego está la otra que dice, no, es que si te pones lo que te da la gana, te van a mirar. Y entonces al final dices, bueno, vamos a ver, cada mujer que haga lo que considere y le parezca. Creo que eso es lo fundamental. Si una mujer quiere saltar allí así, y hay un señor grabando, pues es que tampoco veo yo... Se ha quejado mucha gente de esto, por eso han tenido que intervenir, me
1: pregunto. A mí
3: pregunto,
1: es que me suena tanto,
3: me
1: sabiendo...
3: Yo,
0: es que está provocado,
2: me ha sorprendido, la verdad, todo
3: ¿cuántas
2: esto,
3: quejas
1: viniendo
3: ha
1: de dónde
3: para
1: viene,
3: que se tome esta recomendación?
1: Viniendo de donde viene, del espacio franco-alemán, no teniendo sé. En cuenta cómo es la población allí ahora, a mí esto me suena un poco a... islamidad, ¿me
3: no,
1: entiendes?
3: No, pues, o sea,
5: es que fíjate,
3: mi reflexión iba un poco más al modelo antropológico.
1: Pero sí, yo claro, en eso estoy de acuerdo
0: claro,
1: contigo, enteramente.
0: Claro,
3: que es verdad que,
0: estamos todos
3: o sea,
0: de
3: que
0: con
3: el
0: eso.
3: Modelo no puede ser mi derecho a aparecer no. En OnlyFans, que de verdad
5: totalmente,
3: está siendo
5: totalmente.
3: Corrosivo en la sociedad y que creo que hay una falta de pudor y que nuestra reivindicación de la libertad de la mujer no debe ser, o no creo que deba ser, porque no sería bueno, mi derecho a ir en pelotas y bailar en pelotas en TikTok. No me parece que ahí estemos siendo más libres, creo que ahí estamos perdiendo dignidad y que además hay una suerte de... Fíjate, cuando hablábamos de... Es una recomendación que llegara a una prohibición, redoblo la apuesta, es que yo prohibiría ciertas cuestiones, la pornografía...
1: Pero bueno,
3: es un debate.
0: Pero no, pero no comparemos. Pero Gabriela, yo creo que es un error comparar.
3: Estoy hablando de
0: la pornografía con una chica que está saltando la pértiga.
3: No, o sea, que voy más allá del debate, ¿eh? Digo, o sea, prohibiría cuestiones que denigran a la mujer. Véase
0: pero es
3: la
0: otro debate, porque esto no lo denigra. Esto no denigra a la mujer.
3: O sea, yo,
0: porque denigra al hombre. ¿Habéis visto los pantalones que lleva
3: pues es que
0: un hombre que está corriendo 100 metros de velocidad? O sea, ¿denigra al hombre llevar eso? ¿De verdad lo denigra? ¿Las mujeres ven a los hombres con ojos viciosos cuando corren los 100 metros lisos?
3: Tampoco
0: o sea, me parece extremo.
3: Es que me
0: parece sobre todo crear un problema donde no existe tal problema.
3: Yo es que o sea, tampoco soy igualitarista. Creo que el tratamiento es completamente distinto a un hombre o una mujer. Porque creo que
0: bueno, porque a la mujer no tiene nada que ver con el cuerpo. ¿A la mujer no le gustan los hombres? ¿A la mujer le gustan los hombres? Claro.
5: Pero que efectivamente, o sea, yo... Creo que sí, que es distinto en el sentido de que la mujer siempre ha sido mucho más objeto de, bueno, o más susceptible de muñequizarse, como decía yo antes, ¿no? Y que muchas veces es la propia mujer la que lo hace. Pero a su vez, es que de verdad, a mí me resulta una medida que nadie ha pedido, ¿no? Una cosa que nadie, o sea, ninguna mujer, yo no he visto ninguna gimnasta, ninguna... Decir, es que me graban y mira cómo salgo. Yo veo, mujer, claro. Es que estoy alucinando, pero ¿por qué tienen que protegerme? Es que
0: ya vuelvo a lo mismo. Más peligroso.
5: ¿Por qué me protegen de algo que yo no he pedido que me protejan? No,
0: de hecho, me parece mucho más peligroso, Paula, una mujer a la que solo se le ven los ojos que esto.
5: Mucho más.
0: Y sin embargo, nadie dice nada al respecto.
5: Porque además...
0: Porque lo hemos normalizado. Porque hace 20 años en España era imposible ver a alguien con un burka y ahora las vemos. Y como hemos visto 10 y mañana veremos 20 y después 40, diremos, esto es muy normal.
5: Y eso
0: me parece mucho más anormal que ver a una chica con pantalones cortos corriendo.
3: Yo siempre digo que no podemos tampoco estar en el extremo de el burka o el ifans, elige. Oiga, pues no, no quiero elegir ninguna.
0: Pero Gabriela, o sea,
3: hay
0: este debate lleva ese extremo.
3: Debates también, de alguna manera centrados con cabeza, con ciertas virtudes y ya está. Es que parece que tenemos que elegir.
1: Es muy interesante.
5: Que me quede un minuto nada más.
1: Pero está el... Estaba el debate interesantísimo.
5: Claro, tanto van,
1: Volviendo al deporte griego, en la Grecia antigua el pudor era una virtud. El pudor, la exhibición pública, era una virtud. Y al mismo tiempo en las Olimpiadas la gente participaba desnuda. Los atletas, o sea, que es que fíjate, también depende un poco
5: también,
1: de con qué
5: también es incómodo.
0: Y nos encanta,
5: entiendo, para unos,
0: pero nos encanta ver las esculturas griegas y
1: 20
0: se les
1: segundos.
0: Ve todo. Bueno, se les ve todo.
1: Estamos entrando precisamente
0: griega.
1: En temática apropiada de la medianoche.
5: Armonía.
1: Así que aquí lo dejamos. Goles con Parrado, dentro de un instante, todos vestidísimos. Don Óscar Rivas, Jesús Trillo, Paula Arenas, Gabriela Camuñas, muchas gracias a los cuatro por estar aquí esta noche. Y mañana, en el Gato de los Húsares, viene Pedro Baños a contarnos qué pasa en China, el coronel Baños. China, ¿por qué hay que tenerle miedo? ¿O no? Hasta mañana.

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Bienvenidos a Tiempos Modernos. Hoy vamos a hablar del origen de la leyenda negra. Ya saben ustedes, todos esos relatos tergiversados, amplificados, exagerados, que se hacían por parte de las potencias rivales de España cuando España era el hegemón, cuando era la potencia hegemónica. Unos relatos que venían a decir que España era un país de fanáticos religiosos, crueles en la guerra, expoliadores y todo lo que se puedan imaginar malo para hacerle la batalla ya no solo en los campos de batalla, valga la redundancia, sino también pues en lo político y en lo cultural a nuestro país. Vamos a ver hoy cuál es el origen y quiénes son los responsables de esa leyenda negra. Comenzamos.

0: nosotros no aceptaremos la exclusión de nuestro pueblo de ese derecho.
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0: para hablar del origen de esta leyenda negra tenemos con nosotros a Luis Antequera, escritor y también periodista. Muy bienvenido.
1: Bien hallado, Miguel.
0: Un placer tenerte aquí, como bien sabes. Y vamos ya al turrón, como se suele decir,
1: sí,
0: ¿no?
1: Sí, señor.
0: ¿En qué siglo comienza esta leyenda negra y quién es el que empieza ya a hablar mal o de falsamente de nuestro país?
1: Bueno, indiscutiblemente la leyenda negra empieza a tener cierta importancia en el siglo XVI y no por casualidad, porque es a partir de ese momento en que

0: cuando España empieza su aventura, se conoce del mundo, y malamente, el 40% del planeta Tierra. Y gracias a España, en apenas 70 años, los que van de 1492 a 1565, se va a conocer el entero planeta. Y la primera potencia de ese entero planeta no va a ser otra que España. Y evidentemente, bueno, pues se van a ir sumando una serie de protagonistas a esa leyenda negra. Se habla primero de los italianos, luego de los franceses. A medida que se van agrandando los ámbitos españoles, se van agrandando también los ámbitos de sus enemigos, sus nuevos enemigos, sus nuevos creadores de leyenda negra. Luego vendrán los ingleses, vendrán los holandeses, vendrán luego ya bastante más adelante, de los que no se suele hablar y que son al día de hoy probablemente los grandes actores y agentes de leyenda negra española, los norteamericanos, los yanquis, y uno del que nunca se habla, nosotros mismos, los españoles. Los españoles en dos vertientes, en la vertiente de creadores de leyenda negra y sobre todo en la vertiente de agentes pasivos de la leyenda negra que la asumen con total naturalidad y hasta con alegría. Eso es lo que va a hacer que la leyenda negra española sea absolutamente singular, este último aspecto del que te he hablado. Es decir, la alegría, el gozo, la naturalidad con la que aceptamos nuestra propia leyenda negra. Porque leyenda negra tienen todos aquellos que asoman la cabeza en la historia, mucho o poco. Al día de hoy estamos viendo cómo se crea una leyenda negra antiisraelí, que será verdad o será mentira, pero se está creyendo la leyenda negra, una leyenda negra antirrusa, una leyenda negra antichina, una leyenda negra antinorteamericana, pero todos estos agentes se defienden. El primer instinto es defenderse, incluso con la mentira, negando los hechos. Lo primero que hacen de una manera instintiva es negar los hechos. Luego ya entran en un plano mucho más intelectual y aportan los argumentos que les son favorables. España no pasa por ninguna de esas fases. Nos cuentan una mentira y somos los primeros en acogerla graciosamente, divirtiéndonos, los primeros en difundirlo. Eso es absolutamente único, eso nos hace únicos a los españoles por lo que se refiere a la leyenda negra.
1: Sí, sobre todo la izquierda española, que no solo que sí, incluso casi te diría que la amplifica, ¿no?
0: Por ahora, supuesto.
1: Con el gobierno, por ejemplo, con aquello de la descolonización de los museos, cuando España nunca tuvo colonias, por ejemplo, sí. ¿No? Pero sí, efectivamente somos actores importantes.
0: Pero no, ojo, no seamos excesivamente autocomplacientes. La izquierda la crea, la izquierda la asume con agrado, la izquierda la difunde, pero la derecha no hace nada contra ella, ¿eh?
1: Y aquí estamos nosotros precisamente en este programa para intentar hacer un poco la batalla
0: cultural. Señor. O sea que eso también hay que decirlo, ¿no? Todos en España, excepto un 10, un 15% de la población, te diría yo, de una manera o de otra asumimos la leyenda negra. Unos con mayor alegría, otros con menos, pero todas.
1: Pues vamos a contar, porque claro, frente a la leyenda negra, frente a un relato propagandístico que es al final lo que es, hay que poner la historia. Eso es lo que vamos a contar en el día de hoy. Vamos a empezar, de hecho, a ver quién empezó a impulsarla. Fue Francia. Vamos a ver esa imagen que tenemos preparada para que nos quede bien claro en la cabeza, ¿no? Siglo XV, la ocupación de Nápoles. Francia ocupa Nápoles, pero el gran capitán, Gonzalo Fernández de Córdoba, les echa de allí. Y claro, Francia pues se ve un poco vencida en lo que es el ámbito militar. Y que dice, bueno, pues vamos a hablar mal de España, ¿no? Vamos a hablar de España como retroceso, de Francia, pues siempre les ha gustado mucho verse así, ¿no? Como progreso, y que España, que si es cruel en la guerra, que si son fanáticos religiosos con su Inquisición, autoritarios y morales, todo tipo de descalificativos. Y son ellos los que empiezan, claro, ¿esto cómo lo hacen? Pues que con textos, con grabados, con obras de teatro, cultura, digamos, ¿no? Para que se llegue a las clases populares. Ellos son los que lo empiezan, pero quien los impulsan luego ya van a ser flamencos, ingleses, principados alemanes también. Pero claro, con los que vayamos teniendo luchas, son los que van impulsando esta leyenda negra. Y si quieres, vamos a pasar al siguiente punto, que es precisamente aquella guerra de los 80 años contra los neerlandeses, que aquí, en esta guerra de Flandes, siglo XVI, pues tenía unas causas muy claras, ¿no? Que si los tributos no les parecían bien, los impuestos, que querían más autonomía y, obviamente, el tema religioso, ¿no? Protestantismo frente a catolicismo. Pero claro, lo disfrazan de una suerte de guerra por la libertad y ya con eso, pues, el opresor es España y ellos son, pues, los que luchan por la libertad.
0: Son instintos naturales. Cuando tú tienes un enemigo, lo primero que haces es mirarle con malos ojos y creerte aquello que ves con mentira o con verdad. Esto es absolutamente normal. Una vez, insisto, el problema es que los españoles

0: lo asumamos, no en aquel momento, pero sí en momentos posteriores, como si fuera lo auténtico. Mira, Gonzalo Fernández de Córdoba, has citado un personaje que nos puede servir perfectamente para ejemplificar lo que es la leyenda negra española y la responsabilidad que nos cabe a los españoles en nuestra propia leyenda negra. Porque sí, efectivamente, en aquella guerra en la que el protagonista principal es Gonzalo Fernández de Córdoba, las guerras de Nápoles contra los franceses, pues los franceses le crean una leyenda negra, pero ojo, que Carlos VIII lo admiraba como soldado, lo admiraba como caballero. Los italianos escribieron mucho contra los españoles y a favor de los franceses, pero también otros escribieron a favor de los españoles y en contra de los franceses, porque a los italianos no les gustaba estar dominado ni por los franceses ni por los ingleses, ni por los franceses. Ahora bien, vayamos a nuestra actitud, una vez más, que es la verdaderamente importante. ¿Y Gonzalo Fernández de Córdoba? ¿Qué reconocimiento va a tener Gonzalo Fernández de Córdoba en España?
1: Sí, ese si que incorpora... por la calle, no, la
0: bueno,
1: gente no sabe
0: eso
1: quién
0: para
1: es.
0: Empezar, eso para empezar. Pero te voy a dar un dato significativo. La estatua más antigua que tenemos de Gonzalo Fernández de Córdoba al día de hoy data de 1883. Es decir, casi,
1: casi cuatro siglos
0: posterior a lo que son sus acciones. Aquí no hemos reconocido a Gonzalo Fernández de Córdoba. Eso es lo verdaderamente importante. Es verdad que sus restos fueron profanados por las tropas napoleónicas que entraron en España, pero no es menos verdad que una revolución posterior también profana el cuerpo y los restos de Gonzalo Fernández de Córdoba. Y ahí son los propios españoles los que lo hacemos.
1: Eso sí, en el tema de Francia, ya en el tema de Flandes, pues...
0: Pues en el tema de Flandes te puedo decir que efectivamente...
1: Hubo cosas reprobables,
0: hombre,
1: obviamente.
0: En todas las guerras.
1: Pero son guerras, claro.
0: Hay una película preciosa, La Kermesse Héroïque, una película antigua francesa que te hace otra perspectiva completamente distinta de lo que era la presencia de los españoles en aquellos territorios, muy divertida, y donde los españoles no salen tan mal parados. Al fin y al cabo, eran personas respetadas, personas admiradas. Pero lo más importante que podemos hacer a la hora de relatar la historia es enfocarla. Siempre hablamos, cuando hablamos de la leyenda negra, hablamos de las mentiras, hablamos de las exageraciones, no hablamos de una cosa muy importante que es el enfoque. Tú puedes transformar los hechos simplemente desenfocándolos. Las guerras flamencas son sobre todo guerras religiosas, de protestantes contra católicos. Buena prueba de lo cual es que cuando a partir de 1648 los territorios flamencos, Holanda, alcanza su independencia, sin embargo, no se independiza Bélgica, que es tan flamenca como Holanda. ¿Por qué? Porque Bélgica está mayoritariamente poblada por católicos que han tomado partido por el Duque de Alba y por la corona española.
1: Sí, son guerras de religión
0: no
1: como las que hubo por otras partes de Europa en el mismo
0: exactamente,
1: siglo.
0: Exactamente,
1: claro,
0: y no quieren separarse. Se separará en 1714 por mor de una guerra completamente diferente en la que ya se implican muchos actores internacionales que son los interesados en que Bélgica se desvincule de España. Pero no son los propios belgas. Los belgas prefieren quedarse con la España católica que incorporarse a esa nueva unidad política que es principalmente protestante.
1: Efectivamente. Y de los flamencos o neerlandeses, pues digamos el líder era Guillermo de Orange, que vamos a ver ahora pues su apología en pantalla. Pues ese libro, ese texto fundamental de la independencia neerlandesa que presenta a Felipe II, rey en aquel entonces, como un tirano sin piedad. Y básicamente sí, ellos se ceban con la furia de Amberes, ¿no? Que es el saqueo de la capital. Y exagera mucho los hechos, ¿no? Para avivar ese odio contra España y que pues toda Europa, que luego, toman también esta obra y otras potencias la utilizan contra España, ¿no? Para situarnos. De hecho, sobre la crónica de la furia de Amberes, vamos a verlo ahora en pantalla, un texto, o dos fragmentitos, mejor dicho, que vienen a decir lo que he comentado antes, ¿no? De cómo nos sitúan, ¿no? Dice aquí, han quemado deliberadamente ese imponente ayuntamiento con todos los monumentos y los viejos y nobles registros y memorias, diciendo que allí se habían reunido todos los malos consejos y traicioneros ataques. Es decir, aquí nos dejan de bárbaros, que todo lo que sea conocimiento, sabiduría o historia, no nos gusta, lo quemamos, ¿no? Y a continuación habla también de... dice aquí lo siguiente, y además, bien 20 días después de la furia de Amberes, que veníamos comentando, todos los que aquellos se consideraban de esa nación, se refiere a los flamencos, debieron pagarlo con la muerte, de modo que muchos otros, por sospecha de aquella nación, también fueron asesinados sin ningún proceso o audiencia. Es decir, que aquí, que los españoles mataban indiscriminadamente siempre que fueras flamenco. Es decir, insisto, eso de
0: una
1: bárbaros,
0: masacre flamenca.
1: Sí, y... Uh-huh. Y crueles, ¿no? Pero la realidad es que, por ejemplo, el saqueo de Amberes no fue ordenado, sino que fueron las tropas que, claro, pues, que tardaron en cobrar, eso es la realidad, y saquearon la ciudad, y también es preciso decir, porque nos creemos que a lo mejor que los ejércitos españoles estaban siempre compuestos por españoles, ¿no? También había italianos, también había alemanes, claro, pero estos en las crónicas pues no aparecen, pues quizá para eso, para enfocar el problema, no, esto es cosa de España, de nadie más.
0: Como si fuera el primero o el último saqueo o la última masacre de la historia, simplemente animo a nuestros espectadores a que vean el estado en que quedó Europa cuando se produce la reconquista de Europa por los aliados anglosajones al terminar la Segunda Guerra Mundial. Visitan aquellas ciudades por las que pasaron y qué fue de aquellas catedrales, qué fue de aquellos ayuntamientos. Tienes otro saqueo famoso, es el Saco de Roma. Sí. Saco de Roma, una vez más, estamos hablando de tropas descontroladas que están mandadas por mandos imperiales, no españoles, donde los soldados españoles son uno de cada cuatro, y sin embargo a quien le hables del Saco de Roma es un saco español. Es un saqueo español. Si el protagonismo español en el saqueo de Roma es mínimo, y he contado las razones con las que lo argumento y lo justifico, la guerra es esto. Y luego, desde luego, hay mentira en el propio texto, en el propio relato. Es decir, no se produjo una masacre, no se produjo un exterminio, se produjeron hechos de guerra, más o menos exagerados, más o menos sangrientos.
1: Sí, pero que eran lo habitual en el siglo XVI.
0: Efectivamente, pues claro. No hemos sufrido saqueos en España desde el principio de nuestra historia, desde la época de los romanos hasta las invasiones francesas, bueno, toda clase de...
1: Sí, propaganda de guerra,
0: piratas,
1: vaya,
0: etcétera. Exactamente, propaganda de guerra, ni más ni menos. Y luego no olvidemos también, muy importante, por lo que se refiere a esto que has dicho, que el otro gran protagonista de la leyenda negra antiespañola, por lo que a estos hechos se refiere, no es otro que un español, Antonio Pérez, con sus cartas, sus relaciones, sus relatos sobre Felipe II, la corte española, la Inquisición, las barbaridades que se hacen en América, etcétera. Un español, una vez más, un español implicado en la leyenda negra antiespañola.
1: Enseguida vamos a América, que es posiblemente donde más se concentre ese foco, claro, de la leyenda negra, lógico, pero antes tenemos que pasar por los principados alemanes. Sí, claro, España tenía tantísimos frentes, claro, que claro, si los neerlandeses, que si Francia, que si los principados alemanes, que en ese sentido sí que era ya religioso totalmente, ¿no?, la disputa.
0: Exactamente,
1: ¿no?
0: Es una...
1: De hecho, se nos critica mucho por la Inquisición en estos relatos que vamos a ver a continuación, pero la realidad es que en Alemania, lo que es Alemania actualmente, ahí lo vemos en pantalla, efectivamente, era una guerra de religión. Allí se quemaron muchísimas más, bueno, sí, se quemaron 25.000 brujas.
0: Así es, no
1: es
0: te
1: decir,
0: equivocas.
1: Y aquí, pues, y también la Inquisición, los estudios más serios que se han hecho, pues te dice que hubo un total de 3.000 ejecutados en toda la historia y que muchísimos de ellos además fueron en efigie.
0: Efectivamente.
1: Ni siquiera se mató gente de verdad.
0: Tal cual lo cuentas, en una Inquisición cuya vigencia se extiende durante 3 siglos y medio. Desde el 1578 hasta el 1833, a lo largo del tribunal que probablemente haya tenido más jurisdicción en toda la historia de la humanidad. Estaba presente en Asia, estaba presente en América. Hablamos de la Inquisición española, bien entendido, hay otras Inquisiciones, la Inquisición española. A lo largo de toda su existencia, 3.000 víctimas como mucho, muchas de ellas en efigie, es decir, quemadas en un muñeco, para que lo sepan nuestros espectadores, no en persona. Solamente en Alemania, en el periodo de unos pocos años, se queman 25.000 brujas. Se van a quemar en todo Centro Europa, en Suiza, en Inglaterra.
1: Muchísimo más,
0: y España, brujas quemó apenas una decena, dos decenas, porque enseguida aparece un inquisidor muy sensato, como lo eran muchos de ellos.
1: Alonso de Salazar y Frías.
0: Efectivamente, que dice que aquello es un proceso de histeria colectiva. Totalmente. Que no merece la pena.
1: Ya desde entonces se corta.
0: Y se corta
1: en el 1600
0: en seco,
1: y poco.
0: Efectivamente.
1: Y en Salem se estaban quemando brujas casi un siglo después.
0: En América, la Inquisición no ajustició a un solo indígena. Hay un indígena ajusticiado, pero antes de la presencia de la Inquisición, que lo hace precisamente un obispo, es verdad que en uso y utilización de sus funciones inquisitoriales, pero no la Inquisición en persona, no lo hace. En la Inquisición en América ajusticiará entre 50 y 70 personas, algunos españoles y mayoritariamente piratas que llegaban al tribunal de la Inquisición por su condición de protestantes. Indígenas, ni uno. Esta es la verdadera entidad del tribunal de la Inquisición, que forma parte de uno de los pilares más importantes de la leyenda negra antiespañola.
1: El otro es la conquista de América, que lo vamos a ver ahora en pantalla, que esto ya es Inglaterra, porque al final es la potencia con la que durante más tiempo estuvimos con nuestros rifirrafes. Francia también, pero en menor medida, pero esto ya es la lucha por la hegemonía europea, bueno, podemos decir incluso mundial, ¿no? Porque ya no solo se está disputando quién manda en Europa, sino también en el comercio, que si en el Pacífico, que si en el Atlántico, con Asia y demás.
0: Ese imperio global creado por los españoles.
1: Efectivamente, y aquí pues en América lo que se habla de nosotros es que se cometió un genocidio, punto número uno, que se expolió todo lo habido por haber y sí, básicamente que se maltrataba a los indios, pero la realidad es que si uno lee la historia, la historia es muy diferente.
0: El exterminio no resiste la menor prueba empírica. Es como si yo estuviera aquí hablando contigo y dijera que estoy hablando con Rosa, con una chica llamada Rosa, que viene vestida de amarillo. O sea, es que basta con mirar, uno va a Guatemala, uno va a México, uno va a Paraguay, uno va a Bolivia. ¿Cómo se imagina la realidad de esos países? Son países indígenas, son países mestizos. No resiste la menor prueba empírica. Pero yendo más allá de lo que es la mera
1: observación,
0: realidad empírica, vamos a hablar un poquito de cifras, que van a ser absolutamente clarificadoras por lo que al tema se refiere. En España, en América, en Hispanoamérica, en la América española, actualmente la realidad demográfica más o menos, grosso modo,
1: mayoría mestizos
0: exactamente,
1: e indígenas,
0: viene a ser un 10% de blancos puros, un 20% de indígenas puros y lo que es más revelador de todo, un 70% de mestizos, una raza nueva, creada de la fusión, de la simbiosis de españoles con las distintas...
1: Compara eso con los territorios de los que nos acusan,
0: norteamericanos, cuyas cifras te voy a dar. Indios puros, 0,89%, estamos hablando de Sioux, estamos hablando de apaches, de comanches, de mohicanos, de navajos, 0,89%. Mestizaje, cero. Cero.
1: No
0: hubo mestizaje.
1: Estaba prohibido.
0: Como siempre digo, Pocahontas no fue la primera, Pocahontas fue la última. No hubo mestizaje a continuación, a partir de ese momento. Esas son la atronadora realidad. Había apaches, había comanches en aquella parte de los Estados Unidos donde estaban los españoles, es decir, desde el Mississippi hasta el Pacífico. Cuando entran los colonos anglosajones protestantes, es cuando esos apaches y esos comanches desaparecen. Y por cierto, también en México se exterminó y se atacó a los apaches en el momento en que México deja de ser parte de la corona española.
1: Fíjate, Luis, porque hablando de este genocidio, ¿no? Fíjate cómo nos pintaba Theodore de Brie, flamenco también, de la conquista de América, tenemos esa imagen, así la puedes ver ahí, Luis, que, pues sí, básicamente a un hombre que tiene un niño desmembrado, dándoselo a los perros de comer, una mujer ahí ahorcada, otro niño ahí muerto, comiéndoselo un perro también, es decir, como si fueran los auténticos bárbaros, cuando precisamente lo que hizo España fue acabar con esa antropofagia
0: efectivamente
1: de los imperios mesoamericanos.
0: Es una especie de traslación del pensamiento, atribuye a los españoles...
1: Todo vale, ¿no? Todo vale.
0: Atribuye a los españoles precisamente aquello con lo que los españoles terminaron. Parece ser que la primera intención de los tlaxcaltecas, una vez que llegan a Tenochtitlan con el ejército también de Hernán Cortés y conquistan la ciudad, era precisamente la de comerse a los aztecas. Llevan 100 años comiéndose a nuestros vecinos tlaxcaltecas, ahora nos toca a nosotros. El que pone punto final a esa manera de relacionarse tan curiosa va a ser precisamente España, va a ser precisamente Hernán Cortés. Eso es una barbaridad. Eso no tiene nada que ver con la cultura española. Es un disparate. Es dibujar por dibujar, relatar por relatar.
1: Sí, lo que sea, sí. El enemigo es malísimo, malísimo.
0: Exacto.
1: Y ya está, da igual lo que haya que decir.
0: Contando con la necedad de las masas.
1: Y todo, además, más. Todo saliendo también de esa brevísima relación de las Indias, ¿no? De
0: Bartolomé
1: de
0: Bartolomé
1: las Casas. Casas, que cosas por desconocimiento y otras por quizá malintencionado, pues hizo un dibujo...
0: Hablemos de Bartolomé de las Casas, que pasa por ser uno de los grandes pilares de la leyenda negra española. Bartolomé de las Casas, en principio, no es más que un componente más de una obra de una labor española muy interesante, muy positiva, muy destacable, que es la de la defensa de la dignidad del indio. Bartolomé de las Casas forma parte de esa corriente, con otros muchísimos misioneros españoles, menos mencionados, pero tan importantes como él. Un Pedro Córdoba, un padre Montesinos, es decir, la orden de los dominicos y todas las demás también, la de los jesuitas después, cuando venga, se marcan como principal objetivo poner en valor la dignidad del indio. En eso Bartolomé de las Casas no es diferente a ninguno de sus compañeros. ¿Qué le pasa a Bartolomé de las Casas? A Bartolomé de las Casas le pasa un fenómeno que formado de dos factores que unidos se convierten en algo terrorífico. Por un lado, sus exageraciones, sus mentiras incluso y sus exageraciones. Él habla hasta de 2 millones, hasta de 20 millones de indios exterminados.
1: Que es imposible.
0: Es imposible.
1: Bueno, más que nada por el número de españoles.
0: La Primera Guerra Mundial se salda con 10 millones de muertos.
1: Imagínate tú en el siglo XVI.
0: El doble del genocidio. Y segundo, la propaganda. Es decir, esto cae en manos de las potencias enemigas de España y se dan cuenta del potencial que tiene ese libro. Ese libro, en pocos años, está traducido a 6 lenguas. En medio siglo ha pasado por 62 ediciones. Solo aporto un dato más para que te des cuenta de la importancia que tienen estas 62 ediciones. La Biblioteca Nacional Española tiene registradas, anteriores a 1830, 30 ediciones del Quijote. 30 ediciones del Quijote versus las 62 ediciones que se había hecho de la obra de Bartolomé de las Casas en apenas medio siglo.
1: Todo eso por nuestros enemigos. Y ya para terminar el programa, pues lo que hay que resaltar es que efectivamente no hubo genocidio, primero porque no era posible por el número de españoles, con cientos no puedes matar a millones; segundo, porque lo que fue, sí que hubo muchísima mortandad por las enfermedades que los españoles llevaron involuntariamente; y luego el expolio, pues es el quinto real, o sea, se venía un 20% a España, el 80% se quedaba allí, y las leyes de Indias para proteger a todos esos indios, por lo que esta leyenda negra, con la historia en la mano, no se sostiene. Luis, muchísimas gracias por estar con nosotros.
0: Muchas gracias, Miguel, a vosotros.
1: Espero contar contigo en una ocasión futura.
0: Será un placer para mí.
1: Nos vemos en el próximo episodio.

0: Las 7:30 de la tarde, una hora menos en las Islas Canarias. Sean bienvenidos todos ustedes a la redacción abierta aquí en El Toro Televisión, donde ya estamos dispuestos para contarles lo que ha pasado en el día de hoy, que han sido muchas cosas, ya les advierto, y hacerlo y opinar sobre ello todo con dos principios absolutamente irrenunciables: la valentía y el rigor. Y aquí nosotros pues estamos muy orgullosos de llevarlos de la mano, de llevar los dos principios de la mano. Y gracias a un ambiente general de libertades, el que se respira en este medio de comunicación, pues advertirán ustedes enseguida que esto no es una telepedro, que es, tiene otro aroma, tiene otro sabor. Eso es lo que probablemente hace que muchos nos elijan como lugar donde entender la actualidad y entender pues qué se puede y no opinar sobre los asuntos que cada día nos flagelan. Hoy, como digo, tenemos un buen montón. Quiero empezar hablando de Paracuellos y quiero hacerlo con don Pedro Corral, que es historiador, novelista, político español y que ya nos acompaña a continuación. Don Pedro, muchas gracias por acompañarnos. ¿Cómo estamos?
1: ¿Qué tal, don Javier?
0: Muy bien.
1: Encantado.
0: Muy bien.
1: Siempre es un honor y un placer estar con amigos.
0: Le he pedido a don Pedro que nos acompañe un ratito porque el gobierno ha rechazado declarar Paracuellos como un lugar de memoria democrática porque dice que no tuvo relevancia histórica. Si no alguien no lo sabe, en Paracuellos se produjo la ejecución de 6.000 compatriotas por parte del Frente Popular con Carrillo a la cabeza. ¿Qué te parece a ti, Pedro?
1: Bueno, verdaderamente, Javier, uno no sabe ya a qué atenerse, porque a veces pienso que esto es una nueva cortina de humo, es una respuesta provocativa, provocadora del gobierno a una pregunta que hago yo al portal de transparencia. Y bueno, tal como tenemos al gobierno enfangado en tantos casos de corrupción, podredumbre de las instituciones, pues piensas, bueno, pues esto es una cosa que me responden a mí para que se provoque aquí el lío. Pero verdaderamente es escalofriante la respuesta del gobierno a una pregunta que le hago yo sobre una serie de hechos históricos en los que, según su ley de memoria democrática, podría ser declarados de oficio por ser espacios en los que se produjeron graves violaciones a los derechos humanos, pues lugares como Paracuellos de Jarama, las 345 checas que hubo en Madrid, espacios como Palacio de la Moncloa, fíjate, Javier, Palacio de la Moncloa y Ciudad Universitaria, que fue un patíbulo para centenares de inocentes, o el Tren de Negrín, donde hubo presos trabajando, condenados a trabajos forzados durante la guerra. Y recientemente, en cambio, se ha declarado lugar de memoria democrática los destacamentos penales del ferrocarril Madrid-Burgos en las que trabajaron presos republicanos, ¿no? Bueno, pues la respuesta ha sido la que tú has comentado, ¿no? No, son lugares que no tienen una gran significación histórica, una gran relevancia histórica, y que por eso el gobierno se permite mantenerlos en el silencio y en el olvido, ¿no?
0: En fin, bueno, vaya decisión la de este gobierno, en este caso también coherentes sí son con una idea sesgada de lo que fue la historia de España, injustos también son, y desde luego está muy bien que les hayas intentado clarificar lo que ocurrió en Paracuellos, aunque la respuesta no sirva para gran cosa.
1: Claro, además, esto forma parte de este relato que sabemos que va encapsulado en la memoria democrática, la llamada memoria democrática, que tiene poco de democrática, es más bien totalitaria, porque el gobierno decide lo que tenemos que recordar o lo que no, como se ha visto de manifiesto en esta respuesta, ¿no? Verdaderamente esto es un blanqueo de la responsabilidad del Partido Socialista Obrero Español en el fracaso de la Segunda República y en las barbaridades que se cometieron en la Guerra Civil. Bueno, han decidido que esto no existe, esto no se puede recordar porque no existió. Entonces, esta es la gran trampa de la Ley de Memoria Democrática, ¿no? Hay que recordar lo que nunca sucedió. Bueno, pues hay que insistir una y otra vez, como sé que hacéis vosotros muy bien, sobre esa parte del relato que oficialmente, por leyes publicadas en el Boletín Oficial del Estado, se intenta silenciar, callar y eliminar del recuerdo de los españoles, ¿no? Yo creo que esto es un ejercicio totalitario, como he dicho antes, y en el que se buscan otros beneficios políticos a corto plazo, presentistas, con un relato maniqueo, un relato de deslegitimación del adversario, como estamos viendo continuamente con PP o con Vox, ¿verdad? Bueno, pues todo forma parte de este convoluto en el que la memoria histórica o memoria democrática pues juega un papel de instrumento ponzoñoso, ¿verdad?, que nos está disolviendo la convivencia, el respeto, la tolerancia, porque aquí ya no se tolera que tú tengas una visión distinta a la del gobierno de nuestro pasado. Y yo siempre lo he dicho, y perdóname, Javier, si me estoy extendiendo, pero todas las memorias familiares son legítimas y respetables. Todas, a derecha, a izquierda o a ninguno de los dos lados. Y lo que no se puede hacer ni a derecha ni a izquierda es imponer una memoria única, oficial, de la que no te puedas salir, porque si no eres ya etiquetado, señalado como un ciudadano de segunda. ¿Qué de esto se trata? Es lo mismo, el mismo juego que hacen los ultranacionalistas en el País Vasco y en Cataluña. Dividir a la sociedad, distinguir entre ciudadanos de primera y de segunda, según comas y te tragues sus ruedas de molino. Y esto no es democracia, esto no es pluralismo, esto es una cosa absolutamente y miserablemente totalitaria.
0: Pedro Corral, te agradezco mucho que hayas querido dedicarnos estos minutos para explicar hasta qué punto estas decisiones son injustas, y espero que la Asociación de Víctimas de Paracuellos lleve este tema a los tribunales y que sean los tribunales los que acaben decidiendo, porque la justicia aquí tiene que amparar a las víctimas, le guste más o menos al gobierno. Un abrazo muy fuerte.
1: Muy bien, un abrazo, Javier.
0: Gracias por estar aquí con nosotros. Bueno, tengo ya sentada aquí a mi lado a doña Marta Castro, y se lo agradezco mucho. Muy buenas tardes.
2: Buenas tardes, don Javier, encantada.
0: Doña Marta Castro es responsable de la oficina jurídica de Vox, y hoy tenemos mucha tela que cortar, porque
2: mucha.
0: No sé por dónde quieres empezar. Empezamos por Begoña, tal vez, ¿no?
2: Vamos
0: con Begoña, es quizás el asunto que más preocupa hoy a la sociedad española. Al final, la Audiencia de Madrid se ha pronunciado, al final hemos visto como, además de decaer las medidas cautelares, ha decaído uno de los delitos que el juez Peinado pues había en la instrucción imputado a Begoña Gómez, pero quedan dos delitos muy trascendentes, que son el de tráfico de influencias y también el asunto de la malversación de dinero, de caudales públicos. O sea, antes se decía caudales públicos, ahora de caudales públicos no está de moda. Bueno, en lo fundamental, entonces, la Audiencia de Madrid ratifica la instrucción de Peinado, dice que esta señora sí tiene que responder, sí tiene que sentarse en el banquillo, y dice que además le parece correcto que lo haga ante un jurado popular. ¿Y a ti qué te parece?
2: Sí, a mí me parece sobre todo muy importante que, con todos los ataques que recibe el juez Peinado, ¿no?, el juez Peinado lleva toda la instrucción, además habrá tenido sus aciertos, sus errores, pero para eso está el órgano superior, que es la Audiencia Provincial, en la que ha reconducido cuando no ha estado conforme con los criterios que tiene la Audiencia Provincial, y en este caso le ratifica, como a lo largo de toda la instrucción, sí, sí, en casi todos los autos, ratifica su actuación, con que no nos pueden venir a decir que si es lo fair, que si el juez Peinado tiene y otros intereses, con que la verdad es que es para celebrarlo, además para celebrar la decisión de que, estando con malversación y tráfico de influencias, que son dos delitos que se han apreciado que son conexos y que se tiene y tiene que ser por un jurado, me parece pues estas ironías del derecho de la vida, que precisamente a Begoña Gómez la va a enjuiciar un jurado popular gracias a las acusaciones populares. No. Los dos instrumentos que tiene nuestra Constitución, al margen del Poder Judicial, resulta que, como en este caso, Fiscalía no ha acusado, desde el primer momento ha instado el archivo del procedimiento, pues resulta que uno de los casos más importantes que vamos a ver en la historia de España, que es que la esposa de un presidente del gobierno esté encausada, precisamente por su condición, pero no por su condición política, sino porque hizo un mal uso de su condición, utilizó precisamente ese prevalimiento moral, utilizó el acceso que tenía a empresas públicas que otro no podría tener, utilizó incluso, por eso la malversación, los fondos, el erario público, como decías, el caudal público, precisamente para su propio uso personal y su desarrollo personal. Pues me parece eso una ironía que justo vaya a ser sentada en el banquillo por Vox y otras acusaciones populares y además un jurado popular.
0: Por un tribunal popular, que suelen ser, tú tendrás más experiencia en eso, pero más duros que los jueces de carrera.
2: Bueno, están asesorados también en nuestro sistema, es un sistema también muy garantista, con que no se deja, es verdad que todos tenemos en la mente el jurado popular al estilo americano, pero este jurado popular está auxiliado, el juez es el que les ayuda en cuanto a encuadrar técnicamente cuáles, no es solamente si es culpable o no es culpable, como vemos en las películas, sino que además les ayuda los magistrados a encuadrar pues qué asuntos tienen, qué cuestiones tienen que apreciar, que si hay duda, qué clase de duda tiene que ser para favorecer al reo, si hay una prueba que es completa, qué prueba, qué circunstancias tiene que haber para que consideren que es esa prueba, con que, bueno, veremos a ver, es un paso importante.
0: Hoy no es un buen día para la Moncloa, que ya venía un poco trastabillada esta semana, porque antes que eso vimos lo del hermano, la sentencia de la audiencia de Badajoz, ¿qué te pareció?
2: Pues así es, 325 folios, que además muy densos, y hombre, celebramos la condena, con independencia de que haya habido una diferente visión por parte del tribunal que la que propugnábamos las acusaciones populares. Otro caso, precisamente, en el que Fiscalía no acusó, en el que estamos las acusaciones populares y gracias a ellas no solo impulsando la investigación, sino también impulsando la acusación. Es verdad que además sobrevuela sobre todos estos asuntos

0: proyectos, cómo en qué condiciones ha tenido que trabajar la UCO. Gracias a la UCO tenemos una prueba que ha conseguido ser plena para que los magistrados en el juzgado de Badajoz pudiesen apreciar que hay una condena por un delito que nos parecerá poco porque ha dejado fuera otro delito, el de tráfico de influencias, pero desde luego hay una condena. Hay una condena a 11 personas, que es el hermano del presidente Sánchez, el expresidente de la Diputación, con los actos realizados durante su mandato de la Diputación, y 9 funcionarios públicos, que me parece gravísimo.
1: Que cuando
0: arrastrando,
1: la sentencia sea firme, se van a quedar sin trabajo.
0: Arrastrando, o sea, como el delito, y como dice la propia sentencia, las apetencias personales de David Sánchez, cómo han arrastrado a funcionarios públicos que lo que tenían que hacer precisamente es cumplir sus funciones para evitar que pasase eso. Cómo el asalto a las instituciones lleva a la corrupción incluso de funcionarios públicos, que su primera obligación, según el artículo 103 de la Constitución, es cumplir con la ley. Entonces, la verdad es que estamos muy contentos.
1: Sí. Yo me alegro por la juez Beatriz Viedma, me alegro por el juez Juan Carlos Peinado, que aún lo ha tenido, bueno, los dos lo han tenido muy difícil, pero
0: muy difícil.
1: La campaña de acoso y derribo de Peinado ha sido una infamia absoluta, de principio al fin. ¿Vox va a presentar recurso en lo de el hermanísimo, en lo de Badajoz?
0: Sí, te puedo ya revelar que efectivamente hemos hecho un estudio más profundo que una mera aproximación. Y vamos a presentar recurso porque creemos que no solo porque se puede fundamentar la condena de tráfico de influencias en indicios sólidos, como ya ha dicho el Tribunal Supremo en reiteradas ocasiones, la última vez en el 2024, sino porque es que creemos que de la propia valoración de los hechos probados que ha ido haciendo los magistrados en esta sentencia, vamos a invocar el motivo principal, que va a ser el error en la valoración de la prueba, que no quiere decir que los magistrados se equivoquen, sino que lo que han excluido algunas circunstancias que pueden ser, que para nosotros son relevantes y que acompañaría también una condena por el delito que ha excluido por el tráfico de influencias y que nosotros mantenemos que también ha quedado probado en el acto del juicio oral, en esos 7
1: sesiones. Sí, porque
0: la
1: sentencia se quedaba un poco coja. Dice, no hombre, aquí está el cadáver, la han apuñalado a esta señora, pero el arma no la encontramos. No, bueno, pues eso... Otra cosa es que el tráfico de influencias se le impute directamente y únicamente al presidente de la Diputación de Badajoz y al beneficiado, y que no tenga que ver, pues, por ejemplo, con Moncloa, puede ser, o con el secretario general del PSOE, pero desde luego me alegra que reivindiquéis la posibilidad de que ese delito vuelva sobre las cabezas de los imputados, porque lo otro se entiende mal.
0: Sí, es verdad que no es una sentencia baladí, 9 años de inhabilitación y 18 para el expresidente de la Diputación, todos vinculados al PSOE, es muy importante, o sea, ya desbarata la estrategia del Gobierno sobre que todo era un bulo, que no hay pruebas y demás, porque ha sido pues un procedimiento con todas las garantías, gracias además, como decías, a la juez Viedma, que ha tenido que soportar como Peinado unas presiones y a los miembros de la UCO. Hemos visto en sala, cómo ellos han tenido que defender su trabajo y cómo ahora mismo se está investigando, que lo han tenido que hacer con obstáculos que incluso, bueno,
1: con
0: sus superiores.
1: Con obstruccionismo del minuto cero al último, en fin, bueno, es bastante heroico lo de estos magistrados. En vuestro recurso, ¿vais a reivindicar que devuelva el dinero que cobró como funcionario, supuesto funcionario de la Diputación?
0: Bueno, hay una cuestión técnica que nos impide haber hecho, no podíamos, las acusaciones populares no estamos legitimadas según el marco legal para hacer la petición. Sí que lo estaba Fiscalía y también la propia Diputación, que se pudo personar como entidad, claro, es una
1: perjudicada
0: para reclamar tanto el salario que recibió David Sánchez Pérez Castejón como el asesor contratado desde Moncloa para su ayuda. Pero desde luego vamos a activar las vías oportunas para impulsar que el Tribunal de Cuentas, por ejemplo, y la propia Diputación, que tenga que adoptar decisiones encaminadas a la recuperación de ese dinero.
1: Que son 340.000 euros.
0: ¿No? Sí, no es poco. Eso es lo cuantificable. Eso es lo cuantificable, porque queda luego un daño que resulta irreparable. El daño que nosotros siempre estamos en estos asuntos poniendo de manifiesto, y como se puso de manifiesto también en el Tribunal Supremo, ahí sí que lo hizo el fiscal Luzón de Sala, como el daño irreparable que es, como la mina, como corroe la confianza en las instituciones, como la confianza del ciudadano en todas las herramientas legales, las herramientas de garantía, de la igualdad de todos los ciudadanos ante la ley. Eso es irreparable, pero hay que conseguirlo y vamos a impulsar también esa recuperación.
1: Bueno, pues vamos al espinoso asunto de la sentencia del TJUE sobre el caso Puigdemont, sobre la amnistía, técnicamente. Hoy lo que el Tribunal Europeo se ha quitado el asunto de encima haciendo así, pim, pim, pim, no, la ley de amnistía no entra en colisión o no lesiona los intereses de la Unión Europea ni las leyes de la Unión Europea, por lo tanto, bueno, pues esto le abre una puerta, ya veremos hasta qué punto se la abre, medio abierta o puerta entera, a Puigdemont para que sea amnistiado. Ya lo veremos, porque eso todavía tiene unos pasos por delante. La respuesta del TJUE es a un requerimiento del Tribunal de Cuentas y otro de la Audiencia Nacional. Y eso es lo que han resuelto. Ahora, ¿qué queda para que Puigdemont pueda venir a España amnistiado? Bueno, pues queda que el Constitucional diga que le es de aplicación la ley de amnistía, esto es que, bueno, pues que lo de la malversación se pueda o no incluir en la ley, y luego lo que decide hacer, no lo sabemos, el Tribunal Supremo, que puede presentar de nuevo. No parece que el TJUE le deje mucha capacidad, pero bueno, puede presentar una cuestión prejudicial.
0: Pues bueno, primero queda todavía pendiente la cuestión prejudicial que mandó el Tribunal Superior de Cataluña y Vox, en el que era parte, en el procedimiento que se encausaba a Jové y a otro de los golpistas, que ahí pues no fue resuelta en las vistas que señalaron. Es verdad que la sentencia, bueno, las dos sentencias de, es verdad que, como bien has dicho, se quita de en medio, pero dice, ¿hay alguna vía? Ya estamos viendo alguna vía por donde se pueden atacar, porque se pone un poco de perfil. No comparto para nada la interpretación que hacen de la sentencia tan eufórica de que les da la razón. Al contrario, yo creo que lo que dicen las dos sentencias es que, en particular, la del Tribunal de Cuentas sobre la recuperación, lo del reintegro contable, dice que no se opone a que una amnistía pueda tratar ese reintegro contable. Eso no quiere decir, no ha analizado el fondo sobre si la ley de amnistía realmente afecta o no afecta. Ha dicho que, como no afecta a los intereses europeos, pues que no lo mira. Ha hecho otras cuatro disposiciones, no entra a analizarlo precisamente porque determina que queda a las instancias y con las herramientas suficientes que tiene el juez nacional, con que, como bien dices, vuelve a caer en sede, desde luego constitucional, pero me temo que ya sabemos lo que va a poder hacer, pero sobre todo en sede supremo. Y ahí quiero recordar en sede supremo que nosotros también, en nuestro recurso, lo que está pendiente en el TJUE todavía, poca confianza tenemos después de esta sentencia porque volverá a ponerse de perfil, pero desde luego sí que es muy importante la postura que adoptó el Tribunal Supremo y la doctrina del Supremo. Primero, que él puede volver a poner una cuestión prejudicial, porque lo dicen las propias sentencias del TJUE, de esto es sobre estas cuestiones que se nos han planteado, pero no sobre otras que no sean pues los artículos que van determinando sobre el artículo 20 de igualdad. ¿Qué tenemos? ¿Qué dice el Supremo en este caso sobre la doctrina de la malversación? Pues ya dijo en un auto en julio del 2024 que lo que había que valorar, cómo se valora el beneficio que obtuvo. La modificación de malversación versa sobre si no hubo beneficio, la ley de amnistía, si no hubo beneficio particular, es que no hay delito. Pero claro, el beneficio particular no es que tú te embolses dinero a tu cuenta. Aquí el Supremo dice es que el beneficio particular de estos señores estaba en que usaron el caudal público desde la Generalidad para sus fines propios y su agenda personal. ¿Cómo que plantear un golpe de Estado puede ser admisible, aunque lo haya llamado ensoñación el Supremo? ¿Cómo va a ser admisible dentro del interés general que debe presidir la actuación de una institución pública como es la Generalidad Catalana? La Generalidad no puede avanzar en una agenda que no esté determinada en cuanto a que esté conforme con la legalidad. Ya el Tribunal Constitucional les había dicho que ellos no podían instar la ley de desconexión o, por ejemplo, ese referéndum ilegal no estaba refrendado. Entonces, ahí el Supremo ha estado muy fino indicando que eso es beneficio personal, porque lo denominó, si no recuerdo mal, ahorro de costes. Lo que no se gastó Puigdemont
1: y su partido, exactamente,
0: en impulsar esa acción política o golpista, más bien golpista, lo que no impulsó, lo que no tuvo que financiar, eso es un enriquecimiento. O sea, lo que no gastas también es un enriquecimiento, porque, digámoslo así, en las cuentas de una casa tienes un activo y un pasivo. Lo que no gastas puede ser ahorro o no, pero es algo que se tiene que contabilizar, y aquí el Supremo mantiene, para excluir la aplicación de amnistía a la malversación, pues que precisamente por ese beneficio personal no se les puede aplicar, sino que siguen siendo reos de la justicia, siguen manteniendo además las órdenes de detención vigentes, y es que el TJUE ha dicho que, como eso no lo ha examinado, viene a decir que esto vale, lo de las dos sentencias de hoy, valen para lo que hemos visto hoy, pero no para lo que podamos ver en el futuro.
1: Y aquí el Supremo cuenta con que el derecho europeo sí es muy duro con las malversaciones, que ese es un elemento, digamos, que a favor de la tesis de no amnistiarle la malversación a Puigdemont y a los suyos.
0: Sí, tengo que recordar que parece lejano, que ha pasado tantas cosas durante todos estos meses, pero parece lejano, y hay que recordar también el informe de la Comisión de Venecia sobre el análisis de la ley de amnistía. Estamos hablando de malversación, pero tenemos un informe que la interpretación es, a mi juicio, demoledor en cuanto a cómo los principios básicos del tratamiento de la igualdad, del derecho, de cómo se aplica, iba a hablar de la tipicidad, pero quiere decir, todos somos iguales ante la ley, todos nos pueden condenar siempre que haya un delito previamente especificado en la ley. Todos tiene que ser una pena proporcional. Como esta, que haya una ley de amnistía, no quiere decir el TJUE no está en contra de una ley de amnistía, tampoco lo está en nuestra Constitución, aunque expresamente no la permita, sí. pero que esta ley de amnistía pueda ser considerada una ley de amnistía, esa es la clave. En Vox hemos defendido que esta ley de amnistía no puede ser considerada una ley de amnistía, porque desnaturaliza lo que es una ley de amnistía. Esta ley está hecha para un colectivo,
1: para
0: sus intereses,
1: político,
0: y además en unos márgenes de amplitud que volatiliza la seguridad jurídica, el derecho penal, el principio de igualdad, los principios democráticos esenciales. Eso lo llevamos repitiendo mucho tiempo, y ahora queda, por retomar y no extenderme mucho también, volvemos al punto de partida. Que no piensen estos señores que ahora el Supremo, y porque hayan tenido estas dos sentencias con una interpretación que hacen ellos muy interesada, esto ya no es lawfare. Esto, la interpretación de ellos es la buena, ¿no? Bueno, pues esa interpretación no la compartimos, no solo yo, sino ya muchos juristas que han estado haciendo una aproximación, y desde luego no cuadra con la interpretación del auto del Supremo que ha venido pues desde...
1: Dice Bolaños que esto deja el horizonte abierto para la amnistía a los golpistas del 1 de octubre, del lejano ya 1 de octubre. Dime.
0: No, que efectivamente, pues yo no opino como Bolaños, como en tantísimas cosas, y creo que además están utilizando maniqueamente una interpretación que no se corresponde, si de verdad lees los 30 folios, 60, porque son 30 por cada uno, sí, que tenemos en la mesa.
1: Bueno, Bolaños ha hablado de eso, pero no ha hablado de lo del caso Begoña, que eso debe ser un dolor de muelas en Moncloa horroroso. Pero bueno, de eso hablaremos más tarde. Marta Castro, un placer enorme tenerte en el programa, te lo agradezco muchísimo, ánimo, suerte que hay trabajo por delante.
0: Bueno, claro que sí, estamos claro. Ahí preparados para ello, gracias.
1: 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Nos vamos a publicidad.
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0: 7 de la mañana, 6 de la mañana en Canarias. 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

0: Las 8:03 jóvenes minutos, momento en el que abrimos a la carrera la mesa de análisis político. Lo primero, obviamente, presentarles a nuestros invitados hoy. Doña Ana Cuartero, muy buenas tardes.
1: Pues muy buenas tardes, encantada de estar aquí con vosotros.
0: Diputada de Vox en la Asamblea de Madrid. Doña Jimena Zavala, abogado, muy buenas tardes.
2: Buenas
0: Bienvenida,
2: tardes.
0: ¿Cómo estás?
2: Muchas gracias, muy bien.
0: Muy bien.
2: Cansada de la actualidad.
0: Cansada. Pues a mí me van a dar el título de Derecho, sin merecérmelo, sin estudiar Derecho, porque vamos, al paso que voy. Don Ricardo Ruiz de la Serna, abogado y sin embargo buena persona. ¿Cómo estás?
3: Tú te mereces ese título.
0: A ver, yo creo que sí.
3: Yo, de hecho, te respaldaría para que te colegiaras como abogado. Y ya es el paso definitivamente.
0: Oye, hoy, luego lo veremos. Me queda un poco, como suele decirse, de pasta de boniato. ¿Sabes quién es el abogado del DAO de la Guardia Civil, Manuel Llamas? Edmundo Val.
1: No me lo puedo creer.
0: Pues sí, vámonos. Yo también me he quedado como tú, así a cuadros, cuando lo he visto, acompañarle y salir del juzgado de la Audiencia Nacional con él. Bueno, vamos con el gran tema del día. Begoña Gómez se va a tener que sentar en el banquillo, lo va a juzgar un jurado popular. Ese ha sido el veredicto de 5 magistrados de la Audiencia Provincial de Madrid, que zanja esta cuestión. Es la última revisión posible antes de que comience el juicio. Y, bueno, siendo que la audiencia le rebaja uno de los delitos pretendidos por el instructor, el de corrupción en los negocios y apropiación indebida, le quedan otros dos muy importantes, que es tráfico de influencias y, además, malversación de caudales públicos. Así es que ahora el tema está cerrado. Está tan cerrado que no han recuperado el habla ni en Moncloa, ni en el PSOE, ni el abogado de la señora Begoña Gómez, que fue ministro, Antonio Camacho, ni Pedro Sánchez. Están todos mudos. Bueno, con la excepción de un tuit del loco este que es ministro de algo, de lo que no funciona, de los trenes. Óscar Puente, este sí, claro, pero bueno, este lo vamos a obviar, porque no merece la pena que lo conozcáis. Vamos a ver lo que ha decidido la Audiencia Provincial de Madrid.
4: La Audiencia Provincial de Madrid ha acordado avalar que la causa contra Begoña Gómez siga adelante. La esposa del presidente del Gobierno tendrá que sentarse frente a un jurado popular formado por 9 residentes de la Comunidad de Madrid, quienes decidirán su futuro judicial por los presuntos delitos de tráfico de influencias y malversación. Dos delitos que marcan el tipo de juicio al que será sometida. Llama la atención que más del 90% de los juicios en un tribunal del jurado acaban en condena, aunque el auto archiva para ella el delito de corrupción en los negocios y de apropiación indebida. Será juzgada junto a su asistente, Cristina Álvarez, relacionada con el supuesto desvío del software de la Complutense. Quien se separa del procedimiento es Juan Carlos Barrabés, el empresario que recibió cartas de recomendación de Begoña y cuya investigación se seguirá en procedimiento abreviado. Pero eso no es todo. Los magistrados han corregido otras medidas cautelares de peinado. El tribunal le devuelve el pasaporte a Begoña Gómez, un pasaporte que ha dado mucho que hablar, y anula así la prohibición de salir de España, calificando la idea de poco afortunada. Con esta decisión, aunque le devuelve la libertad de movimientos, la mujer de Pedro Sánchez no esquivará el banquillo y tendrá que enfrentarse a la decisión de un jurado ciudadano.
0: Jimena Zavala.
2: Sobre las medidas cautelares, el levantamiento de las medidas cautelares del pasaporte, he de decir que yo creo que ya lo comenté aquí, si no lo he comentado en otros medios, que a mí me llamó la atención cuando se le retiró el pasaporte, ¿no? Es verdad que desde la perspectiva jurídica, y creo que yo no soy sospechosa de ser precisamente izquierdas, me llamaba mucho la atención que el juez instructor pudiera valorar que aquí había un riesgo de fuga. Porque para mí, desde mi perspectiva, siendo la mujer de un presidente, pues no entendía dónde estaba ese riesgo de fuga, ¿no? Teniendo en cuenta el arraigo necesario que tenía.
0: El juez argumentaba que Bettino Craxi era primer ministro italiano y se fugó a Túnez.
2: Así es, y todos tenemos el ejemplo de Puigdemont también, que lo mismo hizo,
0: sí,
2: ¿no?
0: También era.
2: Es verdad que ejemplos hay, pero bueno, para mí creo que el riesgo no era tal. Finalmente, pues la Audiencia Provincial, eso ha concluido, que efectivamente quizás era un poco, no era tan proporcionado esa medida cautelar de retirarle el pasaporte y prohibirle la salida del país sin permiso, ¿no? Sin un permiso excepcional, como ha sido el caso para ir a la graduación de su hija, y en cambio no se le concedió para acudir a la OTAN con su marido, con Pedro Sánchez. Y por la otra parte del auto, que es bastante, bastante importante, todo lo que decíamos en torno a lo que es el procedimiento jurado, bueno, realmente creo que nada fuera de lo que ya esperábamos. al final bueno, se cumple.
0: Yo creo que ellos esperaban la libre absolución.
2: Bueno, es que vamos a ver una cosa. Está imputada, ya acusada, porque hay unos hechos que parecen que tienen un tinte delictivo. Entonces, hay pruebas, hay testigos, uno no se le puede absolver así como así. Que por ahora es inocente. Ya cuando haya un tribunal de jurado, cuando haya un juicio, ya se decidirá si esas pruebas tienen una entidad suficiente o no como para decir que en efecto ha sido una delincuente. Pero lo cierto es que lo que no puede ningún tribunal ni ningún juez es ignorar la prueba ya existente y los testimonios existentes. Uh-huh. Que eso es lo que ha ocurrido, básicamente. Entonces, sí, sí. Simplemente han corroborado que el procedimiento que es el pertinente para este tipo de delitos es el tribunal de jurado, que uh-huh. viene estipulado en la ley.
5: Ana. Efectivamente, yo no me voy a meter en la parte jurídica porque tenemos dos grandes expertos, abogados tiene la Iglesia. Pero bueno, con respecto al tema del pasaporte, yo estoy completamente de acuerdo. Por supuesto, habrá que acatar lo que ahora hayan decidido los jueces en relación a devolverle el pasaporte. Ellos lo habrán considerado así. Pero sí creo que era muy pertinente el pedir la retirada de ese pasaporte. Primero, porque precedentes los hay. Y segundo, ante la política del gobierno que estaba siendo demonizar absolutamente esta causa, demonizar al juez Peinado, pues me parece que sí que había motivos para pensar que intentasen por todos los medios que ese juicio no se produjera, ¿no? Y uno de ellos no deja de ser, quizá no a lo mejor la desaparición de Begoña Gómez, sino su permanencia en otro país en un determinado momento durante un tiempo lo suficientemente largo como para entorpecer la acción de la justicia y poner a la política, a la justicia española, en una

0: bueno, pues ahora sí hay otros jueces que no lo consideran, como tantas otras medidas cautelares que hemos pedido, como por ejemplo para la ley de nietos o para la regularización, que no se han atendido, ¿no? Y luego, lo que también creo que es muy importante es que el juez Peinado recupere su prestigio profesional, ¿no? Ya no cabe decir que esto ha sido una persecución del juez Peinado precisamente para intentar atacar políticamente a la mujer del presidente de gobierno. Es verdad que dos de las causas se han caído, es verdad que le devuelven el pasaporte, pero es verdad que el tráfico de influencias y la malversación de fondos públicos son dos causas que siguen adelante y que van a ser además juzgadas, como él muy bien parece ser que determinó, por un jurado popular. Con lo cual yo creo que ahora mismo la valoración sobre todo que hay que hacer es que la justicia tiene que seguir su curso y que todos debemos de aceptar, lógicamente, sus decisiones, pero el gobierno también.
1: Déjame hacer una precisión, porque yo creo que lo de las medidas cautelares, la retirada del pasaporte, tuvo mucho que ver con que ella se negara dos veces a entregar el pasaporte en el juzgado para ser visto, para saber si había ido o no a determinados lugares, y lo negó. Se lo negó al juez instructor y al final pues cayó la cautelar y tuvo que entregarlo a regañadientes en el último minuto, etcétera, etcétera. Pero yo creo que eso tenía más que ver con la compulsa de saber si esta señora había estado en la República Dominicana 8 o 28 veces, cosa que, bueno, pues no sé si ha quedado acreditada o no en el procedimiento. Don Ricardo.
2: ¿Por dónde empezamos, Javi?
1: Bueno, mira, con Begoña.
2: No, pero quiero decir, hay varias cosas aquí. Lo de la medida cautelar, teniendo la trascendencia mediática y política que tiene, en realidad no es tan relevante
1: como
2: se le ha pretendido dar desde las instancias del gobierno, ¿no? Cuando se ha dicho, no, fíjate, al final a Juan Peinado le han quitado la razón porque le han devuelto el pasaporte. A ver, esto es una cosa menor, tiene su importancia política, pero es una cuestión menor. La continuación del procedimiento contra Begoña Gómez se produce en la misma semana en la que se ha producido la sentencia de Extremadura. Que este es un tema muy delicado. 11 condenados. Que es verdad que son penas de inhabilitación. La atención se ha centrado en el hermano de Pedro Sánchez. Pero en realidad el hermano de Pedro Sánchez, la condena de inhabilitación le va a resultar...
1: Le va a afectar poco. A uno que no trabaja, que lo inhabilite,
2: ahora,
1: le da igual.
2: Ahora, a altos cargos del Partido Socialista les ha supuesto un golpe muy duro. En esta misma semana llega la continuación del procedimiento contra Begoña Gómez. Una mala semana desde el punto de vista procesal para el Partido Socialista y para el gobierno, valga la redundancia.
1: Para la Moncloa, más que nada.
2: Bien, pero al final todo está ya tan entremezclado, Xavi, que es difícil hacer esa diferencia. A lo mejor si estuviéramos hablando hace 30 años, pues podríamos decir, mira, el gobierno y el partido no son equivalentes, o el entorno de Moncloa y el entorno del partido, pero con Pedro Sánchez al final todo ha terminado tan mezclado que no hay, no es posible separarlo. Creo que le temen al procedimiento por la ley del jurado, porque hay ciertas cosas que desde la perspectiva de lo que se considera que es el buen sentido, que es lo que guía normalmente al jurado para pronunciarse sobre la culpabilidad o sobre la inocencia, pues tiene muy mala defensa, tiene muy mala defensa. Fíjate que de los delitos que mencionabas, algunos de ellos tienen un elemento de valoración subjetiva grande, ¿no? Cuando pensamos, bueno, al final, ¿por qué se producen todas estas conductas que se han ido conociendo? Asistencia a reuniones, recepción, seguimiento de asuntos, ¿por qué se producen? Hombre, pues es difícil para el entendimiento de un ciudadano, es difícil admitir que esto es ajeno a la condición de Begoña Gómez y a su relación con el presidente del gobierno, ¿no? Lo que pasa es que el Partido Socialista está empleando una estrategia que le está funcionando, que es que cada escándalo tape el anterior y que llegue un momento en el cual sea prácticamente imposible moverse en el laberinto de los escándalos. Que sea imposible mantener la atención en el número de imputados, condenados, procesados, investigados que se está produciendo. Si te fijas, las tertulias políticas en realidad ya no se dedican al análisis político, se dedican fundamentalmente a la crónica de tribunales. O sea, tratar de explicar qué es lo que significa. ¿Qué es lo que significa? Lo que significa es que Pedro Sánchez y el gobierno y el Partido Socialista están en una huida hacia adelante. Y esto tiene un desenlace

0: procesal ahora mismo desconocido, pero tiene un desenlace político muy malo, porque el precio que va a pagar nuestra sociedad, el precio que vamos a pagar los españoles, va a ser el deterioro de las instituciones hasta un punto que va a ser muy difícil rescatarlas. Todavía no hemos hablado, me imagino que hablaremos del DAO de la Guardia Civil.
1: Sí, sí, claro. ¿Cómo no?
0: No hemos hablado del terrible papel del Ministerio Fiscal en el caso del hermano de...
1: Y en este mismo, de Begoña.
0: Claro. El otro día, en los cursos de verano de la Universidad de San Pablo, mi casa, se hizo una reflexión acerca de lo que se llamaba la tendencia inhibitoria del Ministerio Fiscal. Es decir, esta conducta extraña en la que el Ministerio Fiscal en ocasiones acusa, en ocasiones no acusa y nunca queda claro por qué. Esa tendencia en la que el Ministerio Fiscal a veces defiende y a veces acusa y no queda claro por qué. Y curiosamente suele defender cuando se trata de acusaciones respecto de altos cargos del Partido Socialista, de personajes políticos vinculados a Pedro Sánchez, ahí defiende. Y cuando se trata de otras personas, acusa. El común de los ciudadanos que haya tenido la inmensa desgracia, aquí está Jimena, que estará de acuerdo conmigo, que haya tenido la inmensa desgracia de verse en un proceso penal, que el Ministerio Fiscal te defienda. Eso en la delincuencia común no se ha visto nunca. Lo mejor que te puede pasar es que no acuse a alguno, ya, que no se oponga a una prescripción cuando es una prescripción evidente. El delito se cometió en los años de la Guerra de la Independencia, pues igual no acusa. Pero esto que estamos viendo...
1: Defender.
0: ¿Cómo? Y pedir prueba de descargo y revolverse contra las acusaciones. Esto está revelando un deterioro institucional, Xavier, que ha afectado al Ministerio Fiscal, a la Abogacía del Estado, a la Guardia Civil, a la Policía Nacional, a la Agencia Tributaria, al Servicio... al Servicio Público de Empleo. Es que no se salva ni correos.
1: No, no vas a acabar. Si sigues por ahí, no acabas la lista. Bueno, vamos con otro asunto del día, igualmente enjundioso y complicado. La sentencia del TJUE sobre la amnistía. Resuelve dos recursos, solo dos recursos. Hay más recursos pendientes de resolver, el del Tribunal de Cuentas y el de la Audiencia Nacional. ¿Y qué ha hecho el Tribunal de Cuentas? Esto no afecta al derecho europeo ni a los intereses de la Unión Europea. Por lo tanto, sigan ustedes y ya se lo apañarán con los jueces de este país llamado España, que nos da mucho trabajo. Bueno, para el gobierno esto abre las puertas a un futuro espléndido de la amnistía de Puigdemont. Hay que recordar, pues, que, hombre, es un paso, y yo no lo voy a negar, es un paso que anima a esa creencia, pero que le quedan muchos peldaños por subir a Puigdemont hasta que pueda volver amnistiado a España. En primer lugar, el paso por el constitucional, que se parece liviano y probablemente sea más rápido de lo que esperamos, pero luego queda esto en manos del Tribunal Supremo, que puede plantear una cuestión prejudicial por un concepto muy, muy importante. ¿Es amnistiable una malversación? ¿Es malversación cuando uno se queda la pasta del dinero público y la utiliza en algo que no está comprendido en su obligación, que es, pues, promover un referéndum? Entonces te llevas la pasta para algo que tendría que pagar, en todo caso, tu partido, aun siendo legal, ilegal el referéndum, pero no la tienes que pagar con el dinero de todos los ciudadanos. Eso es lo que se va a tener que cuestionar aquí, y lo va a tener que hacer el Supremo, probablemente presentando una prejudicial ante el mismo Tribunal de Justicia de la Unión Europea. No sé cómo lo veis vosotros, pero en cualquier caso, la vuelta de Puigdemont no es una cosa simple, sencilla, como lo ven algunos, y no creo que pueda volver en muchísimo tiempo. Jimena, ¿tú cómo lo ves?
2: Bueno, un poco por explicar cómo funciona el TJUE, ¿no? También para que quienes están viendo lo entiendan. Al final, el TJUE no entra a debatir si la ley es constitucional o no. Eso es una labor de nuestro Tribunal Constitucional exclusivamente. El TJUE simplemente se limita a responder a cuestiones prejudiciales que establecen organismos de nuestro país, tribunales de nuestro país, en los que consultan si algo, como esta ley, es compatible con el derecho de la Unión Europea, ¿no? Dicen, ¿esta ley que se ha aprobado en España es compatible con el derecho de la Unión Europea? ¿Sí o no? Es un poco realmente a lo que se limita el TJUE. Entonces, en este caso, resolvía el Tribunal de Cuentas. ¿Por qué? Por si esos fondos que habían sido malversados provenían de fondos europeos, por lo tanto se entendía que el TJUE, que el derecho de la Unión Europea, tenía algo que ver ahí, porque eran fondos que le pertenecían. Sin embargo, el TJUE ha dicho que no, porque que esos fondos eran tanto de la Generalidad como del Estado español, pero que no eran fondos europeos, entonces ahí se lava las manos.

0: humanos. Y por otro lado, la otra que comentábamos viene a decir, pues bueno, si hay igualdad, inigualdad, por toda esta situación. Realmente, ¿qué es lo que dice el TJUE? El TJUE dice, bueno, lo que hemos analizado, estas dos cuestiones prejudiciales, no van en contra del derecho de la Unión Europea, pero eso no quiere decir que automáticamente la ley de amnistía se tenga que aplicar. No. Ahora, cada tribunal que tenga que decidir a quién se le aplica y a quién no, pues tendrá que decidir en base a las circunstancias del caso. Porque una de las dudas, la más grave, era referencia al terrorismo, ¿no? Pues si esa ley que hay en la Unión Europea que tiene que ver con la lucha contra el terrorismo, de alguna manera podría verse violada o vulnerada por culpa de la ley de amnistía. Y la conclusión es que no, porque realmente los CDR y compañía no cometieron unos hechos supuestamente tan graves o que vulneraban derechos fundamentales de manera tan grave como para que vulneren también esta ley contra el terrorismo de la Unión Europea. ¿Qué pasa? ¿Que eso no significa que automáticamente haya que aplicar la amnistía a todo el mundo, haya que aplicar la amnistía a los que intentaron atentar contra los ciclistas de la Vuelta a España famosa, ¿no? Que en una etapa les intentaron poner, pues creo que aceite y demás herramientas para molestarles en su etapa, ¿no? Eso no quiere decir que automáticamente se les vaya a aplicar. Ahora cada tribunal tendrá que decidir si aplica o no aplica con estas circunstancias.
1: Ana Cuartero.
2: Pues también desde el punto de vista político yo creo que es importante, porque yo lo primero que se me viene a la cabeza después de esta sentencia del Tribunal de Justicia de la Unión Europea o de este fallo es esa actitud del Partido Popular en la que nos decían, recordar a Cayetán Álvarez de Toledo, recordar a Feijóo en esa manifestación, que es en la que yo siempre os digo que decidí no volver nunca a una manifestación con el Partido Popular, en la que se protestaba contra precisamente esos acuerdos de Pedro Sánchez con Esquerra Republicana y con Junts a ritmo de disjockey, ¿no? Y en el que pues el Partido Popular animaba a ondear banderas de la Unión Europea, porque era la Unión Europea, no Europa, la Unión Europea quienes nos iban a salvar supuestamente de esto. Y a la vista está que no. La realidad es que la Unión Europea se lava las manos, esto es un asunto interno de España, y como asunto interno de España efectivamente es cuando interpela sobre todo a los partidos de la oposición a endurecer esa postura, ¿no? Creo que se perdió en ese momento en el que eran las movilizaciones de Ferraz, permanentemente intentando desarticularlas tanto desde el Partido Socialista como desde el Partido Popular, pues se perdieron momentos de hacer una gran oposición. Nosotros pusimos toda la carne en el asador y lo intentamos. Y hemos aprendido, ¿no? Creo que el grupo de los patriotas en la Unión Europea precisamente está luchando contra esta corriente, ¿no? De esa Europa, pues que se lava las manos, ¿no? De todos los que puedan ser los conflictos que afectan a la unidad de las naciones, ¿no? Así que, bueno, desde el punto de vista político, y ya lo habrá explicado Marta Castro, que ha estado antes, nosotros vamos a seguir con nuestra labor de oposición, y no solo en todas las causas judiciales, sino también, y muy importante, en las causas, en la parte política, en el Congreso de los Diputados, en el que seguiremos peleando, porque al final la batalla política no se puede dejar a un lado, no se puede obviar, ¿no? Es el momento de seguir plantando cara y de seguir haciendo oposición.
1: Don Ricardo, la única crítica que he leído en la sentencia del TJUE a propósito de la ley de amnistía es que fue exageradamente veloz.
3: Pero al final
1: también es una crítica, ¿no?
3: Bueno, es una crítica, pero es lo que se llama un obiter dictum, ¿no? Es decir, entre otras cosas que dices, pues que fue exageradamente veloz. Pero el golpe para el constitucionalismo es muy duro, Xavier. A ver, aquí no nos podemos engañar, no nos podemos hacer trampas al solitario. Esto es una victoria para los nacionalistas, esto es una victoria para el Partido Socialista y esto es una victoria para Pedro Sánchez. Que es verdad que no tiene la trascendencia que el gobierno le está queriendo dar. Es decir, es la respuesta a dos cuestiones prejudiciales, lo ha explicado muy bien Jimena y no voy a insistir sobre ello, una del Tribunal de Cuentas, una de la Audiencia Nacional, hay otras cuestiones prejudiciales pendientes y al final lo que viene a decir es que le corresponde a los tribunales nacionales resolver sobre estas cuestiones, pero que no hay una contradicción con el derecho de la Unión en determinados aspectos. Bien, pero hablemos de la política. Y tú sabes lo que me gusta a mí hablar de la política de Cataluña. Ha pasado mucho tiempo, Xavi. La Cataluña del 2017 no es la Cataluña de hoy. Ahora mismo Puigdemont tiene un problema mucho mayor que la sentencia, que se llama Alianza Catalana.
2: Exacto, Silvia.
3: Se llama Oriols. Y la baza del separatismo y del independentismo, que en 2017 echó a la gente a la calle, ya la había echado antes, y que le sirvió, entre otras muchas cosas, para labrarse una carrera política que de otra manera no hubiera tenido nunca, ha sido sustituida hoy por la inmigración en Cataluña, que es uno de los ejes vertebradores de la política catalana hoy, lo que está haciendo que Alianza Catalana crezca enormemente junto con Vox. Y son los dos partidos que más están creciendo en Cataluña. Y las viejas formaciones del proceso separatista se han encontrado con el paso cambiado y que ha habido un cambio en Cataluña, una transformación profunda. Entonces, al final, incluso ese hipotético regreso de Puigdemont a Cataluña no va a ser como él espera. Claro que escenificarán un regreso en loor de multitudes y reproducirá Tarradellas y dirá ya soy aquí, etc. Bien. Pero aquella Cataluña ha cambiado. De nuevo, ¿qué es lo que va a quedar de esto? El daño institucional, Xavi. Aquí estamos asistiendo a una constante tensión de las costuras de la Constitución. Y si efectivamente, vuelvo un momento a la sentencia del Tribunal de Justicia de la Unión Europea, el Tribunal de Justicia de la Unión Europea dice que aquí la justicia europea no puede intervenir. Y si efectivamente el Tribunal Constitucional valida la amnistía, y si al final nos terminamos encontrando con que jurídicamente no se puede hacer nada, tendremos que llegar a lo que decía Diego Fusaro, un pensador italiano, un pensador marxista, por cierto, ahora encima va a parecer que vengo yo desde la izquierda, ¿no? Pero decía que tenemos que asumir que estamos en tiempos históricos, estamos solos. Ahora mismo le corresponde a la nación pensar qué es lo que quiere hacer. La vieja esperanza de que la Unión Europea iba a resolver los problemas ha sido vana. La confianza en que el Tribunal Constitucional va a dictar sentencias a la altura del momento histórico cada vez parece más discutible por la politización profunda que tiene. ¿Qué nos va quedando a los ciudadanos? La acción política. La acción política dura. Fíjate, Xavier, que no me refiero ahora a la crítica institucional o los nombramientos. No, no. ¿Qué leyes hay que cambiar? ¿Qué debemos hacer para evitar lo que a todas luces está aprendiendo que suceda, que es que el procés quede impune?
1: Nos vamos a ir a publicidad, pero serán solo 2 minutos. Enseguida estamos de vuelta y continuamos.

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0: Bueno, vamos con las reacciones a la decisión del Tribunal de Justicia de la Unión Europea. Nos las cuenta Yolanda Rodríguez.
1: El Tribunal de Justicia de la Unión Europea ha dado luz verde a la ley de amnistía. Dice que la ley es totalmente legal y que no va en contra de las normas europeas. Esto le da un empujón a Carles Puigdemont y le abre casi de par en par la puerta para poder volver a España sin ir a la cárcel. Esta decisión ha caído como una bomba en el Congreso y ha desatado una tormenta de reacciones políticas, empezando por el propio Puigdemont, que celebra la victoria ganada a pulso, según él, aunque avisa que el cambio no ha terminado y bromea con una metáfora futbolera. El gobierno también ha celebrado esa validación de la ley. El ministro Félix Bolaños sostiene que sus beneficios son ahora evidentes para todos.
2: Hoy nadie, ni sus críticos más acérrimos, querría renunciar a sus frutos. Por eso me atrevo, humildemente, a calificarla de logro colectivo.
1: Salvador Illa se ha mostrado muy satisfecho con esta decisión que favorece a Cataluña, dice el presidente, y ha pedido que se aplique lo antes posible.
3: La amnistía validada por la Unión Europea abre un futuro de esperanza y de liderazgo para Cataluña. Pido, pues, su aplicación diligente e integral.
1: Quien tampoco se ha quedado callado ha sido Junqueras, que asegura que ya no hay excusas.
4: La ley se ha de aplicar, los derechos se han de restituir, los exiliados han de poder volver.
1: Y el Partido Popular ha insistido en su crítica a esa norma. El secretario general del partido, Miguel Tellado, ha recalcado que ningún presidente debe cambiar poder por impunidad.
5: La pregunta relevante en todo este asunto es si un presidente puede negociar privilegios penales a cambio de los votos necesarios para su propia investidura.
1: Una decisión de la Unión Europea que sin duda deja un gran debate abierto.
0: Ana Cuartero.
6: Bueno, pues yo la verdad es que respondería a Miguel Tellado diciéndole que realmente qué ha hecho el Partido Popular para hacer oposición contra esto, aparte de una manifestación con disjockey. Yo creo que han desperdiciado o han subestimado todas y cada una de las oportunidades que han tenido para presentar una moción de censura y hacer, como decíamos antes Ricardo y yo, la política, la labor política que se espera de un partido que lidera la oposición en España. Efectivamente, si la ley es, al final sale adelante, lo que queda es la política, lo que queda es la solicitud, ¿no?, de esas amnistías, de esos indultos. Y creo que ahí el tiempo de la política es un tiempo precioso en el que se tiene que mostrar esa unidad de toda la oposición en contra de esta amnistía. Hay que recordar que el Tribunal Constitucional lo pactó el Partido Popular con el Partido Socialista. Hay que recordar que el Tribunal Supremo lo pactó el Partido Popular con el Partido Socialista. Yo creo que es hora de que, si de verdad están en contra de esta ley de amnistía, se decidan a hacer una labor de oposición frontal y contundente ante todas y cada una de las tropelías que vamos a ver y no limitarse a declaraciones pues que estamos cansados de oír ya.
0: Jimena Zavala.
7: La verdad que no le ha podido venir mejor al Partido Socialista y al Gobierno esta noticia hoy, ¿no? Después de una semana que teníamos pues el tema de Begoña, hoy también el tema de David Sánchez hace escasamente dos días, pues era la mejor manera un poco de cubrir todo, tapar poco, tapar un poco y poder salir a flote con alguna noticia que de alguna manera les pudiera beneficiar. Y creo que es lo que van a hacer, agarrarse a ella como un clavo ardiendo, desde luego. Como comentábamos antes, yo creo que, bueno, pues es un palo, ¿no?, vamos a decir, pues esa resolución de ambas cuestiones prejudiciales, pero no está todo acabado. Quedan cuestiones prejudiciales por resolver y además hay que esperar a que sean resueltas. Quiero decir, hasta que no sepamos qué ocurre con ellas, la ley de amnistía no se podrá aplicar así como así. Entonces todavía pues nos queda ese paso, que crucemos dedos, ojalá podamos ganar en algo una protección para nuestro Estado de Derecho. Yo he de decir que nunca tuve demasiada fe en esto, ¿eh? Ya cuando empezó la Unión Europea, ya fuera del TEJUE, cuando la Unión Europea se hablaba, cierto comisario, decir, bueno, vamos a revisar el tema de la amnistía, vamos a ver, nunca tuve demasiada fe ni demasiada esperanza. Y no la tengo con ningún tema en cuanto a protección de la Unión Europea en general. Creo que la Unión Europea nació como una alianza económica, vamos a llamarla, como una alianza comercial, que luego hemos acabado cediendo soberanía, porque hemos acabado cediendo pues, competencias importantes estatales, ¿no?, soberanía nuestra, pero que al final aunque le hayamos cedido todo eso, no se comporta como tal. No se comporta como un padre Estado, como un padre protector en absoluto. Entonces, al final, yo creo que nos limitamos a cuestiones puramente económicas siempre con la Unión Europea. Aunque demos esa sensación de que no, o quieran dar esa sensación de que no, nos limitamos a lo económico. Y al final, pues visto lo visto, ¿qué es lo importante? Las instituciones de un país. ¿Qué es lo importante? El Tribunal Constitucional de un país. Pero nunca en la historia de la democracia se había dado un constitucional tan politizado y de manera tan descarada como en la actualidad.
0: Ricardo.
8: Mira, al socario de lo que se mencionaba ahora, me venían dos reflexiones que no son estrictamente jurídicas, ¿no? La primera es que durante mucho tiempo la Unión Europea, y en particular la justicia de la Unión Europea, era como el último salvavidas, ¿no? Tú recordarás cuando
0: las cláusulas suelo o las hipotecas.
8: Sí, claro. Se decía, bueno, esto al final la Unión Europea lo va a resolver. La Unión Europea era como el patrón, ¿no? Como la piedra de toque en virtud de la cual comparábamos la política que se hacía en España. Esto no se hace en los países de nuestro entorno, esto no se hace en la Unión Europea, esto le va a generar al Partido Socialista un problema en Europa. Bien, estamos solos. No va a ser la Unión Europea en ninguna de sus instancias, ni en el Tribunal de Justicia, ni la Comisión Europea, quien vaya a resolver los problemas internos de España. Y aquí se ha dicho con mucha claridad, los problemas que tenemos son problemas de índole constitucional muy profundos, que tocan, podríamos hablar de la politización del Tribunal Constitucional,

0: Pero yo querría hablar de otro aspecto, que era la segunda reflexión que me venía a la cabeza, del que se habla algo menos, ¿no? Que es la politización de las instancias que permiten o de los órganos que permiten el funcionamiento del Estado. Porque al final, la mayor parte de la vida ciudadana no termina en el Tribunal Constitucional. Pero es que ahora están politizadas las instancias de la investigación penal. La policía, la Guardia Civil, la Agencia Tributaria, el Tribunal de
1: La
0: Cuentas, la
1: fiscalía.
0: Fiscalía, por supuesto, la Abogacía del Estado. Bien. Está politizada los principales órganos de fomento, el Ministerio, por ejemplo. Pensemos en la obra pública. Están politizados servicios públicos esenciales. Y también me acordaba antes de Correos. Pero si lo vemos, el problema profundo que tiene España no lo va a resolver Europa, la Unión Europea, porque lo tenemos que resolver los españoles. No podemos continuar volviendo el rostro a Bruselas o a Estrasburgo, pensando que de ahí va a venir la salvación que nosotros como ciudadanos no nos atrevemos a acometer. Y eso pasa por rescatar la acción política, no solamente la judicial. Permíteme que termine con una reflexión de memoria. Cuando hablábamos en esta misma tertulia del golpe de Estado de 2017, hacíamos la comparación y decíamos, Mariano Rajoy tenía abogados, el Aranzadi, el BOE, fiscales, ¿qué tenían los golpistas? Publicistas, guionistas,
1: Activistas
0: periodistas,
1: en redes.
0: activistas, claro. ¿Qué tenían ellos? La acción política, la acción política. Y terminaron reordenando el famoso 155 blando, porque el duro no se atrevió a aplicarlo Mariano Rajoy. Terminaron reconduciéndolo gracias a la acción política. No ganaron en los tribunales. Lo recondujeron gracias a la acción
1: Y
0: política.
1: es verdad. Ana Cortero, brevemente.
2: Sí, pues muy brevemente. Yo os quería recordar que la Unión Europea, además, acaba de avalar en el acuerdo de Ursula von der Leyen con Pedro Sánchez la entrega de la soberanía sobre Gibraltar. O sea, fijaros, si la Unión Europea no nos va a salvar de nada, sino que es el aliado de los peores enemigos de la soberanía de España. Y yo creo que es un hecho muy importante el que se acaba de producir en Gibraltar, que no debemos de olvidar, por mucho que efectivamente la actualidad judicial nos ponga otros temas encima de la mesa.
1: Es verdad. El juez del caso Leire ha interrogado esta mañana al DAO, al número uno uniformado de la Guardia Civil, Manuel Llamas, por sus supuestas presiones a la UCO. Creo que ha dicho que él no dio la orden de nada, pero por ese mismo juzgado han pasado 8 altos cargos de la Guardia Civil, 2 de ellos generales, y creo que mantienen una posición bastante distinta. Hoy ha ido Manuel Llamas, como ha sido tan larga la declaración, 2 horas y media, no ha dado tiempo para que declarase la directora general del cuerpo del Instituto Armado, Mercedes González, que tendrá que ir mañana a la Audiencia Nacional. Nos lo cuenta Isabel Toscano.
3: Manuel Llamas ha estado casi 2 horas y media compareciendo en la Audiencia Nacional por el caso Leire 10. El juez, Santiago Pedraz, le había citado a él y a la directora general de la Guardia Civil, Mercedes González, como investigados en el caso, aunque la declaración de González se ha tenido que posponer a este viernes por el extenso interrogatorio a Llamas. En él ha negado haber presionado a agentes de la UCO o haberle pedido que se pusiesen de perfil en las investigaciones que afectaban al entorno de Pedro Sánchez y ha reconocido no tener buena relación con los agentes de la unidad. Además, ha confesado que Marlaska le llamó interesándose por un correo de Begoña Gómez que aparecía en uno de los informes de la UCO, algo por lo que también se interesó la directora, según su propia declaración. Aún así, ha afirmado que la apertura de expedientes y amonestaciones a los agentes de la unidad es algo habitual en el cuerpo.
1: Bueno, tengo que contaros que ambos dos, Manuel Llamas y la directora Mercedes González, no van a sus respectivos despachos oficiales desde que les consideraron imputados en esta causa. Tengo que contaros que la AUGC pide la dimisión de Marlaska. Esto no es noticia porque lo han pedido 20 veces, pero hay un fragor en la batalla de lo que es hoy día la Guardia Civil tremendo. Por ejemplo, hoy hemos sabido, lo publica ABC, que hay un general que denuncia que la cúpula de la Guardia Civil trató de coaccionarle para que boicotease un acto del 2 de mayo de la Comunidad de Madrid con su presidenta al frente. el teniente general Luis del Castillo.

0: transmitió al general jefe de la zona de Madrid, Fernando Mora, una instrucción política, supuestamente de Mercedes González, para que plantase al gobierno regional en el Día de la Comunidad del año 2025. La conversación, prepárense porque no es para nada agradable, eso sí, hay que quitarse el sombrero por lo que defiende el general jefe de la zona de Madrid, Fernando Mora.
1: Entonces, yo voy a decir, señores, no voy porque no me dejan ir. Punto y pelota. Y va en mi representación este. ¿Eh? Por órdenes, me da igual, no sé cómo lo redactaré. Pero
2: yo eso lo veo desleal.
1: ¿Pero cómo desleal? Desleal, mi general, es no defender a la institución. Desleal, mi general, es que no estéis asumiendo vosotros vuestra responsabilidad. Mi general, queráis.
2: Se acabó, o sea, olvídate, macho, o sea, ya no pierdo más tiempo hablando contigo, de verdad. Perfecto. Si no eres capaz de entenderlo, yo te digo lo que haría. Compro un orden y al día siguiente voy a ver a la directora y si quieres inmolarte, coges y pides el pase a reserva o pides el pase a...
0: No. Me vais a perdonar un dicho aragonés. Jodo petaca, las que se libran en la Guardia Civil. Don Ricardo.
3: Un valiente, ¿eh?
0: Sí.
3: Un valiente. Porque al final le dice, tú verás, pide el pase a reserva, que lo que le está diciendo es...
0: Apártate.
3: Vas a pagar a un precio. Es decir, te vas a tener que salir de aquí, ¿no? Pero creo que hay dos aspectos que merecerían una reflexión. El primero, en realidad lo que se está planteando, lo que se está discutiendo, es un tema institucionalmente importante, pero de una trascendencia relativa. Es decir, al final se trata de la presencia de la Guardia Civil en un determinado contexto institucional. La gravedad no viene por la presencia o ausencia, la gravedad viene por la idea de utilizar la presencia de la Guardia Civil como ariete político. Creo que esta es una primera reflexión. Hay una segunda. El mando no está para estas cosas. El mando está para la ordenación del servicio, no para la manipulación de la institución con un fin político.
0: O la amenaza.
3: Claro, a ver, es verdad que uno puede decir, bueno, pero... en el contexto de la discusión, etcétera, se pueden producir estos momentos de tensión. Pero para mí lo interesante no es el momento de tensión, en el sentido de la dureza de la conversación. Lo interesante viene en la conclusión de la conversación, donde le terminan diciendo, bueno, mira, tú verás lo que haces, ¿no? Yo no voy a continuar hablando contigo. Condesciende al tuteo, que no deja de ser una cosa un poco llamativa, ¿no? El superior tuteando allí, así como si esto fuera una conversación entre amigos. Pero es reconfortante que haya guardias civiles valientes, ¿eh? Es reconfortante que le hayan hecho frente.
0: Jimena.
4: Yo creo que es evidente que todo el que esté ahora mismo imputado e investigado en relación con las cúpulas, me da igual Guardia Civil, Policía Nacional, cualquier tipo de autoridad del Estado, tiene que dimitir. Y no porque no crea en la presunción de inocencia, que como abogada lo hago, y creo que hasta que no haya una condena en firme uno es inocente. Pero el problema es que le resta tanta credibilidad dentro de la institución, y es una institución además que siempre ha sido tan jerárquica, que siempre ha sido tan cuadriculada, cualquier autoridad, que siempre ha sido con unas normas tan establecidas, que el respeto al superior es tan importante, que creo que cualquier persona que haya logrado a día de hoy que cualquier súbdito le haya podido perder respeto, credibilidad o demás, tiene que dimitir. Es que creo que la institución ya no funciona bien desde el momento que están súbditos pues criticando las labores de sus superiores porque lógicamente han sido contrarias a derecho y a moral.
0: A lo mejor es que están hartos de que les den órdenes de carácter político y que los utilicen. Me quiero acordar de cierto momento de dificultad en el que estábamos confinados y salió un general de la Guardia Civil con el uniforme, el medallero, etcétera, y dijo, vamos a perseguir a los que en las redes sociales critican al gobierno. Cuartero.
5: Absolutamente, pero mira, a mí hay una cosa que, un poco al hilo de lo que decía Ricardo, ¿no? Esa última frase en la que dice, mira, yo lo que haría en tu lugar es cumplir la orden que se me ha dado y al día siguiente ir y autopurgarte. Autopurgarte. O sea, le pide que se aplique él la purga.
0: Hazte
5: es decir,
0: una autocrítica, se decía no, en los partidos de
5: claro,
0: izquierda hace
5: o sea,
0: muchos años.
5: Al día siguiente vas, le dices a la directora general de la Guardia Civil todo lo que piensas y pides la reserva.

0: hecho. Ah, o sea, es decir, te comes la orden que, no, que consideras que no debes dar y al día siguiente, porque te estás poniendo en un plan insoportable, te autopurgas.
1: Eso es, decir, eso es la lealtad según el
0: claro,
1: el
0: entonces, lo que está diciendo el mando es, no, o sea, no me obligues a mí a tomar medidas disciplinarias y a decir, oye, he tenido que tomar medidas disciplinarias ante un coronel que no quiere seguir una orden, porque entonces tendrás que dar cuenta de la orden que estás dando. No, no te has plantado ante la directora general de la Guardia Civil diciendo, no, hombre, este tipo de órdenes no corresponde que las dé. No, lo que estás pidiéndole es a tu inferior que no te meta en problemas, que cumpla la orden y que después se autopurgue. Yo la verdad es que cada vez entiendo más y doy gracias a esa orden que se dio para que todos los agentes de la UCO que estaban participando en este tipo de investigaciones no informaran de ello
1: se
0: a sus superiores.
1: Se pusieran de perfil, como parece
0: no,
1: que fue.
0: No, pero cuando el juez Pedraz les pidió que hicieran determinadas investigaciones, les dijo, no, oye, no avises a tu superior, porque entonces te van a decir o que te pongas de perfil o que al día siguiente vayas y te inmoles y pides la reserva y no vuelvas a molestar.

0: El día en 30 minutos. Cinco magistrados de la Audiencia Provincial de Madrid avalan que Begoña Gómez debe sentarse en el banquillo, que debe hacerlo frente a un jurado popular por dos delitos serios, tráfico de influencias y malversación de fondos públicos. La Audiencia Provincial libra, eso sí, a Begoña Gómez del delito de corrupción en los negocios y apropiación indebida, así como de las medidas cautelares que le impuso el instructor Juan Carlos Peinado.
1: Resulta llamativo el silencio de quienes en su día proclamaban el lema «Yo con Begoña», con la irónica excepción de Óscar Puente. Por lo demás, el silencio ha sido la tónica dominante, pese a que ya ha transcurrido un tiempo más que suficiente para pronunciarse. Entre tanto, Begoña Gómez continúa sentada en el banquillo y se enfrenta a dos presuntos delitos que, en caso de una eventual condena, podrían conllevar penas de prisión. Por su parte, el juez Peinado, a punto de jubilarse, ha conseguido que la audiencia valide el resto de su instrucción.
2: La Audiencia Provincial de Madrid ha acordado avalar que la causa contra Begoña Gómez siga adelante. La esposa del presidente del Gobierno tendrá que sentarse frente a un jurado popular, formado por 9 residentes de la Comunidad de Madrid, quienes decidirán su futuro judicial por los presuntos delitos de tráfico de influencias y malversación. Dos delitos que marcan el tipo de juicio al que será sometida. Llama la atención que más del 90% de los juicios en un tribunal del jurado acaban en condena, aunque el auto archiva para ella el delito de corrupción en los negocios y de apropiación indebida. Será juzgada junto a su asistente, Cristina Álvarez, relacionada con el supuesto desvío del software de la Complutense. Quien se separa del procedimiento es Juan Carlos Barrabés, el empresario que recibió cartas de recomendación de Begoña y cuya investigación se seguirá en procedimiento abreviado. Pero eso no es todo. Los magistrados han corregido otras medidas cautelares de Peinado. El tribunal le devuelve el pasaporte a Begoña Gómez, un pasaporte que ha dado mucho que hablar, y anula así la prohibición de salir de España, calificando la idea de poco afortunada. Con esta decisión, aunque le devuelve la libertad de movimientos, la mujer de Pedro Sánchez no esquivará el banquillo y tendrá que enfrentarse a la decisión de un jurado ciudadano.
0: Begoña Gómez se tendrá que sentar en el banquillo y será juzgada por un jurado popular. Ese ha sido el veredicto de 5.

0: Magistrados de la Audiencia Provincial de Madrid. Esta era la última revisión de la instrucción llevada a cabo por el juez Peinado y arroja una victoria, aunque mínima, para Peinado sobre Begoña. No porque le hayan levantado las medidas cautelares, que ese es un asunto menor del que algún día ni nos acordaremos, sino porque ha caído uno de los delitos que perseguía Peinado, el de corrupción en los negocios y apropiación indebida. Menos mal que quedan otros dos delitos contra Begoña Gómez, tráfico de influencias y malversación de fondos públicos. Delitos ambos que son castigados con penas incluso de prisión. Eso es suficiente, ¿no? La respuesta del gobierno, de Sánchez, del PSOE, del abogado de la Interfecta, ha sido el silencio. Pero recuerden que antes de conocer el fallo, Bolaños hablaba de que ahora eso está en manos de 5 magistrados que son competentes, imparciales, independientes, profesionales. Hay que dejarles trabajar. Hoy Bolaños está mudo. Y claro, la pregunta es, ¿dónde están todos aquellos que como Pachi López se daban golpes en el pecho y decían, yo con Begoña? También están hoy mudos. Y en Moncloa me imagino que estarán retirando las papeleras para que esta noche Sánchez no las patee por los pasillos. Eso sí, es el momento de recordar en favor del instructor que va camino de la jubilación, Juan Carlos Peinado, que ha sufrido el más furioso de los obstruccionismos por parte de Begoña Gómez y de su abogado. Y en segundo lugar, hay que recordar que este juez ha sufrido una terrible campaña de descrédito, de acoso y de insulto por parte de ministros de este gobierno, del Partido Socialista y de todos los que están cerca de él. Además, en tercer lugar, hay que recordar una vez más que el juzgado de Peinado ha seguido con sus trabajos sobre delincuencia común desde el primero hasta el último día de sus trabajos en la causa de Begoña Gómez, sin apoyos de otros jueces.
1: Tras confirmarse el juicio con jurado popular a Begoña Gómez, dentro del gobierno y del Partido Socialista hay mutismo absoluto. Únicamente Óscar Puente se ha manifestado, como hace habitualmente a través de una publicación en sus redes sociales cargada de ironía. El ministro de Transportes ha cuestionado el momento en el que ha llegado la decisión del juez Peinado. Insinúa que ha sido a propósito para desviar la atención de la sentencia del Tribunal de Justicia de la Unión Europea sobre la ley de amnistía.
0: Y a eso llegamos. El Tribunal de Justicia de la Unión Europea hoy ha fallado dos cuestiones planteadas por dos instituciones españolas. Ha venido a decir que la ley de amnistía que se ha llevado a cabo por este gobierno no lesiona ni las leyes ni los intereses de la Unión Europea. En pocas palabras, los señores del Tribunal de Justicia de la Unión Europea se lavan las manos ante los recursos del Tribunal de Cuentas y de la Audiencia Nacional de España. El TJUE critica, eso sí, ese criterio de urgencia excesiva que aprecian en la ley de amnistía del gobierno Sánchez. El fallo abre las puertas a la amnistía para Carles Puigdemont, aunque ahora será primero el Constitucional que tendrá que solventar una interpretación sobre que el delito de malversación pueda incluirse dentro de la ley de amnistía y después el Tribunal Supremo podrá, si lo desea, plantear una cuestión prejudicial al TJUE, de manera que la amnistía de Puigdemont tiene muchas etapas pendientes.
1: Las reacciones a esta sentencia del Tribunal de Justicia de la Unión Europea no han tardado en llegar. El propio Puigdemont celebra lo que para él es una victoria, pero avisa que el camino aún no ha terminado. El gobierno también ha celebrado la sentencia. Félix Bolaños dice que ha merecido la pena y lo ha calificado de logro colectivo, mientras que Salvador Illa se muestra satisfecho y pide que se aplique lo antes posible. Desde la oposición se han mostrado muy críticos. Dice Miguel Tellado que ningún presidente debe cambiar poder por impunidad. Nos lo cuenta Yolanda Rodríguez.
2: El Tribunal de Justicia de la Unión Europea ha dado luz verde a la ley de amnistía. Dice que la ley es totalmente legal y que no va en contra de las normas europeas. Esto le da un empujón a Carles Puigdemont y le abre casi de par en par la puerta para poder volver a España sin ir a la cárcel. Esta decisión ha caído como una bomba en el Congreso y ha desatado una tormenta de reacciones políticas, empezando por el propio Puigdemont, que celebra la victoria ganada a pulso, según él, aunque avisa que el cambio no ha terminado y bromea con una metáfora futbolera. El gobierno también ha celebrado esa validación de la ley. El ministro Félix Bolaños sostiene que sus beneficios son ahora evidentes para todos.
3: Hoy nadie, ni sus críticos más acérrimos, querría renunciar a sus frutos. Por eso me atrevo, humildemente, a calificarla de logro colectivo.
2: Salvador Illa se ha mostrado muy satisfecho con esta decisión que favorece a Cataluña, dice el presidente, y ha pedido que se aplique lo antes posible.
4: La amnistía validada por la Unión Europea abre un futuro de esperanza y de liderazgo para Cataluña. Pido, pues, su aplicación diligente e integral.
2: Quien tampoco se ha quedado callado ha sido Junqueras, que asegura que ya no hay excusas.
5: La ley se ha de aplicar, los derechos se han de restituir, los exiliados han de poder volver.
2: Y el Partido Popular ha insistido en su crítica a esa norma. El secretario general del partido, Miguel Tellado, ha recalcado que ningún presidente debe cambiar poder por impunidad.
6: La pregunta relevante en todo este asunto es si un presidente puede negociar privilegios penales a cambio de los votos necesarios para su propia investidura.
2: Una decisión de la Unión Europea que sin duda deja un gran debate abierto.
0: 2 horas y media ha durado la declaración judicial del DAO de la Guardia Civil, Manuel Llamas, ante el juez Pedraz. Llamas ha negado que en algún momento ordenase a los agentes de la UCO ponerse de perfil en las investigaciones que afectaban al gobierno. Claro está que antes que él han pasado a declarar ante el juez Pedraz algunos altos mandos de la Guardia Civil, entre ellos 2 generales que, bueno, pues creo que tienen una opinión distinta de las órdenes recibidas del propio Llamas. Mercedes González, la directora de la Guardia Civil, tenía previsto declarar hoy, no ha podido ser, dada la longitud de la declaración de Manuel Llamas, y será mañana. Mañana será el día en el que comparecerá ante el juez la directora del Instituto Armado. Como hemos sabido también hoy, ni Manuel Llamas ni Mercedes González van a sus despachos oficiales en la dirección de la Guardia Civil desde que fueron imputados en el caso. Nos lo cuenta Isabel Toscano.
7: Manuel Llamas ha estado casi 2 horas y media compareciendo en la Audiencia Nacional por el caso Leire 10. El juez, Santiago Pedraz, le había citado a él y a la directora general de la Guardia Civil, Mercedes González, como investigados en el caso, aunque la declaración de González se ha tenido que posponer a este viernes por el extenso interrogatorio a Llamas. En él ha negado haber presionado a agentes de la UCO o haberle pedido que se pusiesen de perfil en las investigaciones que afectaban al entorno de Pedro Sánchez y ha reconocido no tener buena relación con los agentes de la unidad. Además, ha confesado que Marlaska le llamó interesándose por un correo de Begoña Gómez que aparecía en uno de los informes de la UCO, algo por lo que también se interesó la directora, según su propia declaración. Aún así, ha afirmado que la apertura de expedientes y amonestaciones a los agentes de la unidad es algo habitual en el cuerpo.
1: Y la Asociación Unificada de Guardias Civiles ha exigido la dimisión de Fernando Grande Marlaska como ministro del Interior y también el cese inmediato de Mercedes González al frente de la Dirección General de la Guardia Civil tras conocerse la supuesta existencia de una orden para que mandos del Instituto Armado no asistieran a los actos oficiales del Día de la Comunidad de Madrid de 2025. En un comunicado, la asociación hace referencia a una información publicada por ABC. Según esta información, el general de división, Fernando Mora, jefe de la zona de Madrid, denunció que el teniente general Luis del Castillo, jefe del mando de operaciones, le ordenó no acudir al acto institucional.
8: Entonces, yo voy a decir, señores, no voy porque no me dejan ir. Punto y pelota. Y va en mi representación este. Por órdenes, me da igual, no sé cómo lo redactaré.
9: Pero yo eso lo veo desleal.
8: ¿Pero cómo desleal? Desleal, mi general, es no defender a la institución. Desleal, mi general, es que no estéis asumiendo vosotros vuestra responsabilidad. Mi general, queráis.
9: Se acabó. O sea, olvídate, macho. O sea, ya no pierdo más tiempo hablando contigo, de verdad. Perfecto. Si no eres capaz de entenderlo, yo te digo lo que haría. Compro un orden y al día siguiente voy a ver a la directora y si quieres inmolarte, coges y pides el pase a reserva o pides el pase a...
0: No. El testaferro de Jesús, de José Luis Rodríguez Zapatero, Julio Martínez Martínez, conocido por Julito, guardaba más dinero en su casa del que en primera instancia la UDEF supo encontrarles en los registros. Le han encontrado además 100.000 euros. Los escondía en el ático. Julito Martínez, que tiene previsto declarar el 21 de julio a voluntad propia, guardaba dinero en efectivo hasta en los radiadores del baño. Eso sí se lo encontraron. Le encontraron en total 286.000 euros distribuidos por todo su domicilio. Julio Martínez, también hemos conocido hoy, que no presentó su declaración de la renta. El sistema informático de la Administración Tributaria no emitió ningún aviso de alerta sobre Julio Martínez, a pesar de que en esos momentos, cuando no presentaba su declaración de la renta, administraba cerca de una veintena de sociedades.
7: Julio Martínez Martínez escondía en su ático 100.000 euros más en efectivo, una cantidad que, sumada a la ya incautada en su domicilio, resulta ser mucho más elevada de lo que los agentes pensaban. En diciembre, la UDEF encontró 286.070 euros en metálico escondidos por toda la casa y, aunque la cantidad llama la atención, lo impactante son los escondites inverosímiles donde se han encontrado esas cantidades de dinero. Según consta en el atestado de los agentes de la unidad policial, recurrió a objetos de uso cotidiano, desde una caja de vasos hasta los huecos interiores de uno de sus radiadores, convirtiendo el baño en el principal centro de almacenamiento de efectivo, escondiendo casi 75.000 euros en una mochila de deporte que almacenaba ahí, en una bolsa de papel o directamente dejando los billetes en la encimera del lavabo. Julito ha intentado justificar los hallazgos diciendo que el dinero provenía directamente de una venta de un inmueble de su propiedad y que habría cerrado por un valor aproximado de 350.000 euros, aunque la UDEF no encuentra rastros de esa venta. También se ha conocido que el presunto testaferro de Zapatero no presentó la declaración de la renta entre 2020 y 2023. Pese a administrar una veintena de empresas, a la agencia tributaria se le escapó y su sistema informático no emitió ninguna alerta. ¿Cómo es posible que se le escapase ese dato a Hacienda? Esa es la pregunta que le hicieron los parlamentarios a la exdirectora general de la institución, Soledad Fernández Doctor, que compareció el 13 de julio en la Comisión de Investigación del Senado y señaló que fue un lamentable error que no entendía.
1: Y la Junta Electoral Central ha solicitado a la Oficina del Censo un informe sobre la aplicación de la llamada Ley de Nietos, que está provocando un aumento del llamado Censo Cera, el de los españoles residentes en el extranjero. Pide también que se elabore una instrucción para determinar el municipio en el que se debe inscribir y, por lo tanto, votar un español en el extranjero. El acuerdo de la Junta se ha producido después de que varias formaciones remitieran escritos en los que se denunciaba un crecimiento sin control y sin transparencia del censo exterior.
0: El Consejo de Seguridad Nuclear ha decidido hoy dar luz verde a que se pueda prorrogar el uso de la central nuclear de Almaraz hasta 2030. El organismo considera que técnicamente, con ciertas condiciones, los dos reactores pueden mantener su actividad 3 años más. La última palabra la tiene ahora el Gobierno. Falta esa decisión política porque el Gobierno tenía previsto el cierre del primer reactor de Almaraz el 1 de noviembre del año que viene, de 2027, y el segundo estaba previsto cerrarlo el 31 de octubre de 2028.
1: Y en página internacional, esta madrugada Estados Unidos ha intensificado sus ataques contra Irán y ha atacado un buque mercante que se dirigía a la isla de Har, el centro de exportación de crudo de Teherán. Y no solo a este buque. Estados Unidos también ha bombardeado objetivos militares iraníes. Irán respondió a estos ataques y atacó objetivos militares estadounidenses en Jordania, Kuwait, Bahrein o Irak. Pakistán pide frenar la escalada y retomar las conversaciones.
0: Y en la página de Sociedad, el incendio de Orés ha hecho que tengan que ser evacuados 5 pueblos de la provincia de Zaragoza. Las llamas han alcanzado la localidad de Asín. El incendio es de tal gravedad que ha comido ya 4.500 hectáreas y que las autoridades lo consideran fuera de la capacidad de extinción. Los cambios de trayectoria del viento, las altas temperaturas están complicando esos trabajos de extinción, donde están involucrados 400 efectivos y 19 medios aéreos. Los vecinos de un castillo

0: sido realojados en el casino de Egea de los Caballeros.
1: Y el Reino Unido prepara un toque de queda nocturno en las redes sociales para adolescentes de 16 y 17 años. Aplicaciones como Instagram, TikTok o YouTube bloquearían automáticamente su acceso durante la madrugada, aunque la restricción podría desactivarse. La medida se suma a la futura prohibición también del gobierno británico de dar acceso a redes sociales, de prohibir el acceso a redes sociales a menores de 16 años.
0: Gloria, y hoy tenemos que irnos felicitando a las que tengan el bonito nombre de la Virgen del Carmen, que es hoy.
1: Así es, porque hoy, como cada 16 de julio, miles de personas han acompañado a la Virgen del Carmen, patrona de los marineros y de la Armada Española, en las tradiciones procesiones marítimas que han recorrido puertos y costas de todo el país. Felicidades a todas las Carmenes que hoy celebran su santo.
0: Y hasta aquí el día en 30 minutos. Les deseamos una feliz noche a todos, especialmente a los que continúen viendo El Toro Televisión.
1: Y les dejamos ahora con Tiempos Modernos, presentado por Mario Pérez. Muy buenas noches.

0: 7 de la mañana, 6 de la mañana en Canarias, y aquí estamos de nuevo para comentar con ustedes la actualidad. Don Julio López Peña ahí en el control, bienvenido de nuevo. Viene morenísimo el tío, seguro que se ha estado en todos los estadios de fútbol de Estados Unidos recibiendo ahí el solazo y tal. Bueno, ¿tienen ya preparado el desayuno? ¿Sí? Pues venga, vamos con el análisis de la actualidad. Bienvenidos a Mañanas en Libertad.
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0: A partir de las 8:30 tendremos nuestra tertulia de lujo hoy con don Julián Victoria y don Alejandro Macarrón. 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Don Eric Gutiérrez, ¿qué tal está usted? Además de descansado.
1: Además de descansado, pues muy bien, preparado para esa final del domingo.
0: Bueno, tremendo. ¿Dónde la va a ver usted?
1: Pues todavía no lo tengo claro. Tengo que decidirlo. Yo es que soy muy nervioso viendo el fútbol, así que a veces es mejor estar solo porque necesito moverme de un lado para otro. Y claro, si lo veo con gente, pues les tapo la pantalla. Entonces, pues igual es mejor solo y ya está.
0: Bueno, yo creo que lo veré ahí en Panda, en algún pub o algo.
1: Es que usted no es nervioso. Es igual todo lo contrario.
0: No, pero el otro día hice a mi nieta dar un respingo porque solté un improperio en una de las jugadas del partido contra Francia.
1: Es que, don Luis, el fútbol saca lo mejor y lo peor.

0: prácticamente lo mismo que preguntar que cómo está la economía de la familia.
1: Pues porque, sí, pues
0: porque
1: sí.
0: Yo creo que, pues como están las cosas, preguntar si usted ha podido salir de vacaciones, pues también es preguntar cómo está usted de dinero para poder salir fuera de su población, ya sea pues dentro de España o fuera de España, que por cierto, nos pueden dejar sus comentarios también si han salido, dónde han ido y qué sitio les ha gustado más, ya digo, como dentro de España, como fuera. Damos cuatro opciones, don Luis. Sí, un mes, la gente que ha tenido mucha suerte y ha podido viajar un mes fuera. Sí, una semana. Sí, dos semanas o no. Ya decía usted, don Luis, que nuestro técnico sí ha podido salir de vacaciones y tomar un poco el sol. No sé si un poco o mucho, porque como bien decía usted, está bastante moreno, aunque coge moreno bastante, bastante fácil, pero sí ha tenido esa suerte. Sí. Veremos si la audiencia también.
1: No, está moreno viene, que según Rajoy no sería francés.
0: efectivamente, don Luis. Pues ya saben que pueden responder a nuestra libre encuesta, a nuestra cuenta oficial en X Radio Libertad ES y en YouTube, evidentemente, en publicaciones y en el apartado en directo que estamos emitiendo en estos momentos.
1: Muy bien, pues ahí queda hecha esa invitación a la participación y mientras ustedes participan o no, pues vamos con las noticias del día, empezando por la noticia clave de ayer. A juicio conjurado, la esposa del presidente, del jefe de los chorizos.
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0: La Audiencia Provincial de Madrid ha acordado que Begoña Gómez, esposa del presidente del gobierno Pedro Sánchez, continúe el procedimiento para ser juzgada por un tribunal del jurado por presuntos delitos de tráfico de influencias y malversación. En cambio, ha archivado las acusaciones por corrupción en los negocios y apropiación indebida que le atribuían el juez Juan Carlos Peinado. La resolución también deja sin efecto las medidas cautelares impuestas a Gómez, que recuperará su pasaporte y podrá salir de España sin restricciones. Asimismo, los magistrados mantienen el procedimiento contra su asesora, Cristina Álvarez, aunque únicamente por un presunto delito de malversación relacionado con el software desarrollado en la cátedra que codirigía Gómez. Según un publica artículo 14, el juicio oral no se celebraría previsiblemente hasta octubre del próximo año, ya con el juez Peinado jubilado y con las elecciones generales ya realizadas.
1: Bueno, pues la Audiencia Nacional, la Audiencia Provincial confirma por unanimidad el envío a juicio de Begoña Gómez. Quita uno de los delitos y levanta las medidas cautelares. El delito que quita permite que Barrabés quede, el empresario Barrabés, amigo de Pedro Sánchez y de Begoña Gómez, quede fuera de este juicio, lo que no significa que acaben sus problemas judiciales, porque hay otra pieza separada donde se investigan las adjudicaciones presuntamente irregulares a la empresa de Barrabés. Pieza separada donde, por ejemplo, ya saben ustedes que han salido a la luz mensajes intercambiados por funcionarios que dejan claro que hubo un amaño de tres pares de narices, lo cual significa que el empresario Barrabés posiblemente tenga que responder penalmente en esa otra pieza separada y, ojo, que quizá ahí se pueda resucitar la imputación de corrupción en los negocios que ahora se le quita a Begoña Gómez, según la Audiencia Provincial. Que se le quite ahora de cara a este primer juicio no quiere decir que no pueda resucitar luego al calor de esa pieza separada de Barrabés. Mal día para Pedro Sánchez y para el Partido Socialista, que a la desesperada, porque está claro ante toda la opinión pública que estamos gobernados por una banda de malhechores, tratan de culpar a los jueces, tratan de decir que todo es una conspiración, tratan de decir que persiguen al hermano por ser el hermano, a la mujer por ser la mujer. Pues claro, ese tipo de discurso puede tener algún tipo de viso de verosimilitud cuando dependen las decisiones de una persona concreta. Por ejemplo, tú puedes iniciar una campaña contra el juez Peinado de criminalización y decir que es que en el fondo el juez Peinado lo que pasa es que odia a Pedro Sánchez y entonces por eso sigue adelante con una causa absolutamente no motivada contra Begoña Gómez. Pero oiga, es que las decisiones del juez Peinado las están validando prácticamente en su totalidad toda una serie de jueces donde cada uno es de su padre y de su madre. La Audiencia Provincial ha

0: decidido por unanimidad de 5 jueces, que efectivamente Begoña Gómez va a ir a juicio. Va a ir a juicio por corrupta, hablando en términos no técnicos. Va a juicio porque ha utilizado recursos públicos sin ningún tipo de reparo para ella, pues en fin, revestirse de un currículum que en realidad no tiene. La catedrática que no hizo nunca una carrera. Bueno, para eso y para el tema monetario se ha aprovechado de lo que era su posición como presidente de gobierno, y lo ratifica la audiencia provincial, pues para sacar adelante un software que luego puso a su nombre. Un software al que contribuyeron distintas empresas. En fin, muy importante el dato. Begoña Gómez irá a juicio con jurado, lo cual a mí pues no me deja demasiado tranquilo, porque la selección de los miembros del jurado la hace la Oficina del Censo Electoral, o sea, en definitiva, un organismo controlado por Pedro Sánchez. Pero en cualquier caso va a ir a juicio con jurado después de que se celebren las elecciones. Hasta octubre del año que viene no tocará el juicio. Lo digo por aquellos que comentan que es que Pedro Sánchez resiste para ver si libra a Begoña. No va a poder librar a Begoña. En octubre de 2027, cuando Begoña se siente ante un jurado, no estará Pedro Sánchez en la Moncloa. Por tanto, no podrá protegerla, no podrá indultarla. Bueno, ayer, pues una de cal y una de arena. Por un lado, tuvimos la satisfacción de que se confirmara el envío a juicio de la esposa del jefe de los chorizos. Por otro lado, pues tuvimos la constatación de que si alguien tenía alguna esperanza de que Europa nos resuelva los problemas que nosotros no nos resolvemos, pues supongo yo que habrán perdido esas personas que confiaban en ello toda esperanza. El Tribunal de Justicia de la Unión Europea dijo que la ley de amnistía, esa ley de amnistía con la que Sánchez se compró la investidura a cambio de amnistiar a los golpistas, pues que nada, que no ve ningún problema porque no choca con el derecho de la Unión. Escuchen.
1: El Supremo tendrá la última palabra sobre Puigdemont tras el aval del TJUE a la amnistía. Pese al aval del Tribunal de Justicia de la Unión Europea a la ley de amnistía impulsada por el gobierno de Pedro Sánchez, el futuro judicial del expresidente catalán Carles Puigdemont sigue en manos del Tribunal Supremo, que deberá decidir sobre su situación procesal. Antes, el Tribunal Constitucional tendrá que resolver los recursos de amparo presentados por Puigdemont y otros condenados del procés, una decisión prevista para el tercer trimestre del año. Si los estima el caso, volverá al Supremo. La sentencia del TJUE deja en manos de los tribunales nacionales la aplicación de la amnistía y la determinación de qué delitos pueden quedar excluidos. En el caso de Puigdemont, solo el magistrado Pablo Llarena puede levantar la orden de detención que dictó contra él.
0: Bueno, cuando se estaba tramitando la ley de amnistía, algunos lo advertimos. Hay que pararla. Es una ley manifiestamente anticonstitucional, es una ley manifiestamente injusta, es una ley manifiestamente inmoral, que lo que hace es blanquear, como si no hubiera pasado nada, el golpe de Estado del 1 de octubre. Ese golpe de Estado que estuvo a punto de hacer saltar por los aires la nación española, gracias a la inacción del gobierno de Rajoy. Lo dijimos, había que parar la ley de amnistía en España. ¿Y qué pasó? Que el Partido Popular se negó. El Partido Popular, con mayoría en el Senado, tramitó la ley de amnistía. Y lo peor fue el ver a todos los opinadores de la supuesta derecha anti-Sánchez diciendo: no, claro, es que, hombre, sería incumplir la ley

0: el no tramitar, pero tranquilos, que Europa parará esto porque es manifiestamente inconstitucional. Mentirosos. Mentirosos o peor, estúpidos o traidores. Sois vosotros, los opinadores de la derecha, que dijisteis al pueblo español que confiara en Europa. Tranquilos, que Europa va a parar la ley de amnistía. Mentirosos. Estabais justificando la inacción del PP. Estabais justificando el que el PP de nuevo utilizara una mayoría absoluta para nada, para tirarla a la basura, la mayoría absoluta que tiene en el Senado. Habéis estado siempre así, perdonando al Partido Popular que no plantara cara al Partido Socialista. Y algunos lo dijimos, hay que parar la ley de amnistía en el Senado. ¡Uy, pero es que esto no se puede! Porque ¿cómo que no se puede? ¡Al conflicto institucional! Y que haga lo que quiera Sánchez. Si Sánchez se salta nuestra Constitución y se salta los más elementales principios democráticos que exigen no amnistiar a un golpista, pues entonces hay que ir al conflicto institucional. Y había que haber parado la ley de amnistía en el Senado. Y si Sánchez la quería sacar adelante, que se mojara. Y que dijera, pues no hago caso del Senado, y que se montara un follón en el Tribunal Constitucional, lo que sea. Pero había que no haberla tramitado. Para eso tenía que servir la mayoría absoluta del PP. Si en lugar de tener el mayoría absoluta del PP en el Senado hubiéramos tenido mayoría absoluta de Vox, no se habría tramitado esa ley. Pero la teníamos del PP y la tramitaron, vendiéndole a través de sus terminales mediáticas a la base electoral de la derecha, ¡uy, tranquilos! Que ¡uf, verás la Comisión de Venecia lo que va a decir! ¡Nada de nada! ¡Uy, verás lo que va a decir el TJUE, porque esto es claramente incompatible con las leyes europeas! ¡Mentira! Las leyes europeas no existen, son una filfa. Las leyes europeas son esa cosa que se le aplica a la Hungría de Orbán, pero a Sánchez no. Sánchez puede saltarse todos los equilibrios institucionales. Sánchez puede destrozar la democracia española. Sánchez puede no entregar ni una cuenta a Bruselas. Da igual, porque como defiende lo correcto y actúa de lacayo de von der Leyen y impulsa las políticas woke, Sánchez podrá hacer lo que quiera, si es por Bruselas. Eso sí, como Orbán se le ocurra comer y luego se le escape un eructo, entonces, vamos, le expulsan de la Unión Europea a Hungría. No estamos ante unas instituciones europeas neutrales. Estamos ante unas instituciones europeas comprometidas con toda la agenda ideológica que lleva a la destrucción de Occidente. Y creo que eso estaba claro desde hace muchísimo tiempo. Por tanto, quienes estaban vendiendo la mandanga de tranquilos, que el PP se puede seguir rascando la barriga porque ya vendrá Europa a solucionarlo, estaban mintiendo. ¿Mintiendo o son idiotas? Una de dos. Y al final, ¿qué tenemos? Pues lo previsible, que Europa ha dicho que no hay nada en la amnistía que vaya contra las leyes europeas. O sea, puedes amnistiar a unos delincuentes que han protagonizado una rebelión contra el Estado y no hay nada contra la Unión Europea. Entonces, ¿para qué nos sirve la Unión Europea? Si la Unión Europea no protege a los europeos de un país frente a un intento de rebelión, frente a una sedición, frente a un intento de dinamitar ese país, entonces, ¿para qué nos sirve? ¿Para que nos pongan tapones pegados a la botella que no hay quien beba de la botella? ¿Para eso sirve la Unión Europea? ¿Para poner normas que destruyan el campo en beneficio del de Marruecos? ¿Para poner normas que destruyan el sector energético español en beneficio de China? ¿Para destruir la industria del automóvil? Para todo eso sirve Bruselas, pero para proteger a los ciudadanos frente a una avalancha migratoria brutal o frente a un golpe de Estado en uno de los países miembro, para eso no sirve Bruselas. Pues oiga, ¿para eso para qué nos sirve estar en Europa? En esta Europa. Pero como digo, lo peor, la complicidad de aquí, la gente en España, que en vez de actuar para tratar de parar la ley de amnistía, mintieron de nuevo a la población, como hacen siempre, diciendo, uy, uy, Bruselas nos ayudará. Mentirosos. Bueno, a ver si tenemos suerte y en alguno de los casos de homicidio imprudente que cabe achacar a este gobierno, pues terminan sentados en el banquillo responsables del Partido Socialista. La jueza de Adamuz le pide a Adif que le envíe más documentación, toda la que tenga sobre las obras en la vía. Escuchen.
1: La jueza de Montoro, que investiga el accidente ferroviario de Adamuz en el que murieron 46 personas, ha requerido a Adif nueva documentación sobre la renovación del tramo donde se produjo el siniestro, a no constar aún en la causa. En una providencia dictada el pasado 12 de julio, solicita el proyecto de mejora integral de la infraestructura entre Guadalmez y Córdoba, así como la documentación relativa al suministro, premontaje y renovación de desvíos, el transporte de balastro y la renovación de la línea aérea en el tramo afectado de la línea Madrid-Sevilla. Además, la magistrada ha pedido a la Guardia Civil que identifique el fabricante del tren Alvia accidentado y designe técnicos de esa empresa, así como de Renfe e Irio, para realizar un nuevo análisis de los datos de las cajas negras. Por último, la jueza solicita, siempre que sea posible, que estos expertos no hayan participado en el informe elaborado por la Comisión de Investigación de Accidentes Ferroviarios.
0: Son muchos los agujeros negros que rodean a la remodelación del trayecto que pasaba por Adamuz. Ya saben ustedes que en aquel concurso de remodelación, pues resulta que la mujer de Koldo estaba en una de las empresas, estaba contratada por una de las empresas adjudicatarias. Y ya saben ustedes que entre las condiciones para el concurso se premiaba el usar materiales reciclados. Materiales reciclados para que pasen por encima trenes a 250 kilómetros por hora. Porque es que había con los materiales que reciclados que ser muy ecológico, inclusivo, resiliente y patatín. Y además resulta que es que las soldaduras parece que habían sido hechas con un mechero. O al menos esa duda existe. El caso es que al final se produjo una rotura de una vía. Rotura de una vía que terminó matando a 47 personas. Y todo esto mientras el dinero de el Ministerio de Transportes y sus empresas dependientes se utilizaba para colocar en puestos públicos, para no hacer nada, a amiguitas de los responsables socialistas. Y se utilizaba para que responsables socialistas se llevaran la pasta en forma de comisiones en las adjudicaciones. Espero que terminen en el banquillo para responder por homicidio, por 47 homicidios imprudentes, los responsables del Ministerio de Transportes. Espero que Óscar Puente tenga que explayarse ante la juez, como investigado o como testigo, pero espero verle declarar. Bueno, en Estados Unidos ayer doble comparecencia, una de Donald Trump hablando de desclasificación de informaciones sobre trampas electorales en Estados Unidos y Venezuela, y otra de Marco Rubio, enormemente importante. Dirigió una reunión con representantes de distintos países donde estuvo hablando de cómo Estados Unidos va a internacionalizar la lucha contra el terrorismo de extrema izquierda. Escuchen.
1: El gobierno de Estados Unidos ha anunciado una nueva política para restringir la concesión de visados a miembros de grupos terroristas de extrema izquierda y a personas vinculadas con estas organizaciones. La medida fue presentada por el secretario de Estado Marco Rubio durante una reunión ministerial sobre terrorismo político celebrada en Washington, a la que fueron invitados representantes de unos 60 países, aunque la administración estadounidense no detalló cuáles. La decisión se enmarca en la estrategia del presidente Donald Trump, que en las últimas semanas ha intensificado sus denuncias sobre lo que considera un resurgimiento del comunismo dentro y fuera de Estados Unidos. Durante el encuentro también se abordó lo que Washington califica como un repunte internacional del terrorismo político de extrema izquierda.
0: Bueno, ya saben ustedes que Antifa, los grupos estos antifascistas, han sido declarados organización terrorista en Estados Unidos. Ahora Estados Unidos va un paso más allá y va a empezar la persecución a nivel internacional de este tipo de organizaciones. Porque lo cierto es que el terrorismo político, la violencia política, los asesinatos políticos en las últimas décadas son prácticamente en su totalidad achacables a la extrema izquierda violenta. Y no es una extrema izquierda formada por grupos marginales y aislados. No, no, es una extrema izquierda perfectamente organizada de manera transnacional. Con lo cual Estados Unidos da el paso lógico. Vamos a empezar a perseguir a esta organización fuera de nuestras fronteras. Lo cual significa, queridos idiotas, idiotas a los que me referiré ahora, que ya podéis empezar a borrar todos los mensajes que tenéis en redes sociales alentando algaradas violentas de grupos de extrema izquierda en Alemania o en Francia o en España. Ya podéis empezar a borrar vuestras chorradas alabando o alegrándoos del asesinato de Charlie Kirk. Ya podéis empezar a borrar vuestro rastro de toda esa propaganda de la violencia antidemocrática que habéis estado jaleando. Porque en breve, todo vuestro rastro informático va a hacer que se os deniegue la entrada en Estados Unidos a quienes hayan justificado, jaleado, alentado o celebrado la violencia política de grupos de extrema izquierda. Por ejemplo, pues nos podemos encontrar, ¿recuerdan ustedes aquella imagen tan bonita de Irene Montero, la suelta violadores, con sus tres amiguis allí en Nueva York? Una foto sonriente. Qué bien viven los indocumentados, incompetentes que no saben hacer la O con un canuto, pero llegan a un ministerio gracias a lo rastrera que ha terminado siendo nuestra vida política. Qué bien viven, a costa del contribuyente allí en Nueva York y tal, lo bien que se lo pasan. Bueno, pues muy posiblemente dentro de no tanto no van a ser posibles ese tipo de fotos para aquellos que se han dedicado a justificar, alentar, aplaudir la violencia de extrema izquierda. Si vives en Francia, pues puedes seguir alentando esa violencia, tú sabrás, si te lo permiten las leyes francesas. Ahora no vas a poder entrar en Estados Unidos, no vas a poder hacerte fotos en Disneylandia. Bueno, puedes hacerte fotos en Disneylandia China, que creo que va como un cañón. Bueno, el gobierno británico pide a la FIFA que investigue a Argentina por la pancarta de las Malvinas son argentinas. Escuchen.
1: El gobierno del Reino Unido ha reclamado a la FIFA que investigue a la selección argentina por la pancarta desplegada por sus jugadores en la que reivindicaban la soberanía de las Islas Malvinas tras derrotar a Inglaterra en las semifinales del Mundial. El ministro británico de Ciencia, Innovación y Tecnología, Peter Kyle, calificó el gesto de totalmente inapropiado en una entrevista con la BBC y defendió que la política debe mantenerse al margen del fútbol. En ese sentido, expresó su deseo de que la FIFA lleve a cabo una investigación exhaustiva, al recordar que uno de los principios del Mundial es mantener separadas la política y el deporte. Por su parte, el presidente argentino Javier Milei evitó vincular la victoria frente a Inglaterra con la disputa por las Malvinas, territorio bajo soberanía británica desde 1833 y cuya reclamación mantiene Argentina.
0: Resulta curioso esto, ¿verdad? De no poder mostrar lemas políticos en los estadios deportivos. Porque, según y cómo, claro, porque luego resulta que son las mismas instituciones deportivas las que fomentaron y jalearon aquella basura infecta del BLM. Ahí todos hincando la rodillita por el Black Lives Matter, menos algunos deportistas que mantuvieron la dignidad y se negaron. Esas reivindicaciones políticas sí, ¡ay! Pero Malvinas Argentinas no, ¡oh! Aquí resulta que en el estadio del Barcelona, desde hace ¿cuánto tiempo? Desde hace 10 años más, se sacan la pancartita independentista. Esas reivindicaciones políticas sí. 1706, ¿no? Es la fecha en la que hay que decir la chorradita. Digo, la hora a la que hay que decir la chorradita. Esas reivindicaciones políticas sí. Pero Malvinas Argentinas no. Ah, ya. O sea, son reivindicaciones políticas según y cuáles. Hombre, ya está bien. Han sacado los argentinos la pancarta de Malvinas Argentinas y la verdad es que viene bien que lo hayan sacado ahora, simplemente para contrastar. Resulta que en Argentina la reivindicación de las Malvinas Argentinas son capaces los futbolistas de sacarla al césped. Y el gobierno argentino está políticamente presionando a Estados Unidos para que cambie de postura en el tema de Malvinas y reconozca la soberanía argentina sobre Malvinas, aprovechando la buena relación entre Milei y Trump. Y de hecho, ayer había un mensaje en las redes del jefe del Partido Republicano en Israel. Ya saben, el Partido Republicano pues tiene delegaciones en todas partes del mundo, España incluida, también en Israel. Y el jefe del Partido Republicano en Israel sacaba un mensaje diciendo que había pedido a Donald Trump y estaba pidiendo a su partido, al Partido Republicano estadounidense, que cambie de postura. Dado que el Reino Unido se ha convertido en un bastión antioccidental, mientras que Argentina está ahora en el lado del bien, pues es el momento, más o menos venía a decir el jefe del Partido Republicano en Israel, de que el Partido Republicano y el gobierno americano cambien de postura diplomática y apoyen la reivindicación de Argentina en las Malvinas. ¿Ven ustedes? Eso es un presidente, Milei. Utilizar todo, incluidas las coyunturas políticas favorables, para reivindicar lo que es tuyo. Frente a eso tenemos a un Sánchez rendido a Marruecos que a espaldas del Parlamento entrega Gibraltar al Reino Unido. Y coge y consigue, en vez de aprovechar el Brexit, que nos lo ponía en bandeja para recuperar Gibraltar, va y le da a Gibraltar todas las ventajas de estar en Europa, pero sin devolvernos la soberanía que según la ONU nos corresponde. Porque esa es otra. La ONU no reconoce las Malvinas como argentinas. Gibraltar sí lo reconoce como español. Tenemos de nuestro lado el derecho internacional y el traidor de Sánchez con los traidores de los gobiernos anteriores. Resulta que todos ellos al final dicen, ah, no, que Europa negocie con Reino Unido el tema de Gibraltar. Por el amor de Dios. Pero qué asco, ¿no? Bueno, vamos con la noticia de interés general del Banco de Santander con don Izan Garbín.
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3: Una campaña de investigación de la Universidad Politécnica de Valencia ha detectado 127 rorcuales frente al litoral de Alicante, la cifra más alta desde que comenzó el estudio el pasado 25 de mayo. Los investigadores han seguido durante más de 250 horas la migración de estos cetáceos para conocer mejor sus movimientos y comportamientos. El rorcual común, también conocido como ballena de aleta, es el segundo cetáceo más grande del mundo, solo por detrás de la ballena azul, y puede alcanzar los 27 metros de longitud. El equipo de investigadores ha destacado que los resultados de este año confirman la importancia del litoral alicantino como corredor migratorio para esta especie y creen que aportarán nuevos datos para su conservación.
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0: Don Daniel Ortega, ¿qué tal está usted?
8: Muy buenos días, don Luis.
0: ¿Qué va a pasar el domingo? ¿Quién gana?
8: Hombre, por supuesto va a ganar España.
0: No lo dudo, muy seguro le veo. Yo el otro día estaba seguro de la victoria ante Francia y usted estaba dudoso. Creía que ganábamos, pero yo a Argentina le tengo miedo, sí, futbolísticamente, porque, en fin, son un poco marrulleros, así, entre usted y yo.
8: Hay que tenerle respeto a Argentina. Yo creo que van a hacer un partido bronco, va a ser un partido duro, pero hay que confiar. No nos queda eso nada más que es la final y confiamos en que España se hace con la segunda estrella.
0: Ya. Pero somos 11 jugadores contra 12, los 11 argentinos más Infantino, entonces...
8: Va a ser un poquito más complicado, pero bueno, seguro que...
0: Pero les vamos a ganar, hombre, sí. Bueno, vamos con las noticias de... Bueno, recuerden, a partir de las 10:10, Deportes en Libertad con don Eric Gutiérrez y don Daniel Ortega. Vamos con las noticias de las 7:30. Ayer hubo un discurso a la nación de Donald Trump, donde Donald Trump entró en el terreno de las trampas electorales. Entró en el terreno de dar a la opinión pública informes desclasificados sobre los intentos de manipular las elecciones tanto en Estados Unidos como en Venezuela. Escuchen.
9: Donald Trump ha asegurado que China robó los datos de registro electoral de 220 millones de estadounidenses, una revelación que realizó durante un discurso televisado desde la Casa Blanca. Según el presidente, la información sustraída incluía nombres, direcciones, teléfonos y afiliaciones políticas de millones de votantes y acusó a sectores de las agencias de inteligencia de haber silenciado el caso. Además, la desclasificación de dichos documentos muestra que la CIA recibió información sobre un supuesto plan del régimen de Nicolás Maduro para manipular digitalmente las elecciones venezolanas del 2020, cuando Delcy Rodríguez era vicepresidenta. El mandatario sostuvo que esos informes detallaban métodos para alterar electrónicamente los resultados y defendió la necesidad de reforzar la seguridad de los sistemas electorales estadounidenses para evitar futuras interferencias.
0: Ayer, pues Trump había anunciado un importante discurso a la nación, había calentado el ambiente. Los demócratas, el Partido Demócrata americano había pedido a las cadenas de televisión que no lo retransmitieran. Al final hubo un par de ellas que no lo retransmitieron. Por ejemplo, la cadena ABC, perteneciente a The Walt Disney Company, no lo retransmitió. The Walt Disney Company, que tiene ahí un enorme parque de atracciones en Pekín, que creo que da mucho dinero. Y caramba, es que en su discurso Trump desveló, con datos de la CIA, documentación desclasificada ahora, que China recopiló los datos de 220 millones de electores americanos, incluyendo datos muy concretos sobre quiénes son sus electores, esos electores, sus preferencias políticas, de cara a intentar manipular las elecciones de 2020. ¡Ay! ¡Qué cosas! Y la cadena ABC, propiedad de Disney, no retransmitió el discurso. ¿Por qué será? En ese discurso también Donald Trump proporcionó informes de la CIA sobre la manipulación de elecciones sistemática en Venezuela. Informes exponiendo todo lo que era la operativa del gobierno venezolano para falsificar elección tras elección. Pero además Donald Trump dijo otra cosa importante y anunció próximas acciones. Dijo que todos los intentos de China por influir en las elecciones de 2020 le fueron ocultados. Estaba de presidente Donald Trump en su primera legislatura y resulta que la CIA, el FBI y otros organismos del gobierno americano ocultaron al presidente de los Estados Unidos la información de la que disponían sobre esos intentos chinos de influir en las elecciones. Con lo cual, Trump anunció ayer que se van a tomar medidas contra aquellos que ocultaron al presidente de gobierno americano esa información sobre amenazas a la limpieza de las elecciones. Lo más curioso de todo es cómo el Partido Demócrata, ese partido que se niega a que los electores en Estados Unidos tengan que identificarse para votar, ¿Por qué? Hombre, pues porque si se tienen que identificar, entonces no se pueden hacer tantas trampas, ¿verdad? El Partido Demócrata resulta que puso en marcha en la primera legislatura de Trump, ¿recuerdan ustedes? Aquella campaña diciendo que Rusia había influido en que Trump ganara las elecciones de 2016. Por supuesto, la campaña era mentira, era falsa, como se demostró al final. Al final todo era un montaje efectuado por el propio Partido Demócrata, utilizando a un tío que era ex espía del MI5 británico para elaborar informes falsos, como el dossier Steele, con el fin de acusar a Trump de haber recibido apoyo extranjero, cuando era al revés. Los progres hacen lo mismo en todos los países de Occidente. Todo lo que hacen ellos, para que no nadie se lo reproche, cogen y acusan a los demás. Están robando a expuertas, acusan a los demás de ladrones. Están robando elecciones, acusan a los demás de tramposos. Siempre hacen lo mismo, en todas partes. No era Trump quien estaba recibiendo apoyo extranjero para ganar las elecciones. Era el Partido Demócrata. China quería que Trump perdiera las elecciones de 2020. Por supuesto, las perdió. Bueno, aquí en España, hablando de trampas, pues una buena noticia. Ya les he dicho a ustedes que a mí no me preocupa nada el tema de que el PSOE pueda ganar con trampas. No, no va a poder. Lo va a intentar, pero no va a poder. Y tenemos que estar vigilantes y tenemos que responder a cada trampa que intente hacer el PSOE cortándole el paso. Entonces no podemos caer en la chorrada esa de ¡uy, madre mía, al final ganará! No, hombre, no. Sánchez intenta por todos los medios lanzar el mensaje de ¡a lo mejor gano las próximas elecciones! Para que así su partido no le quemen vivo. No podemos ayudarle en esa estrategia. Hay que lanzar el mensaje de que va a perder y con contundencia las siguientes elecciones. Porque va a intentar hacer trampas, pero se lo vamos a impedir. Y quienes intenten ayudar a Sánchez a hacer trampas van a acabar en la cárcel, como quienes han intentado a Sánchez ayudar a Sánchez a manipular la justicia van camino de la cárcel. Ayer la Junta Electoral Central vio las peticiones de sindicatos de funcionarios, del PP, de Vox, etcétera, relativas a lo que está pasando con la ley de nietos. Se le había pedido a la Junta Electoral Central que paralizara la inclusión de esos nuevos nacionalizados en el censo electoral, porque se trata de una alteración enorme e injustificada del censo. Bueno, pues la Junta Electoral Central ha atendido las peticiones en buena medida y a partir de ahora le va a ser un poco más difícil a quien intente hacer trampas lograr su propósito. Escuchen.
9: El Partido Popular y Vox han valorado positivamente la decisión de la Junta Electoral Central de supervisar la aplicación de la conocida como Ley de Nietos en relación con el voto exterior. La Junta Electoral ha solicitado a la Oficina del Censo Electoral un informe detallado sobre el proceso de nacionalización derivado de esta norma y sobre el voto por correo de los españoles residentes en el extranjero. La medida llega después de las dudas planteadas por distintas organizaciones de funcionarios y partidos políticos sobre los controles aplicados en la incorporación de nuevos electores al censo. PP y Vox consideran que esta supervisión contribuirá a reforzar la transparencia y las garantías del proceso electoral mientras se analiza el impacto que la ley ha tenido en el censo de españoles en el exterior.
0: Básicamente, con el tema de la ley de nietos había dos agujeros. Lo primero que hay que aclarar es que hasta el momento los votos del exterior han sido mínimos y no han volcado nada. Solo en las últimas elecciones, en las últimas muchas elecciones celebradas en España, el voto exterior solo ha volcado un escaño una vez y fue en favor de Ayuso en Madrid. Ahora, el que no haya pasado hasta ahora no quiere decir que no pueda pasar más adelante, es decir, podría haber un intento de fraude masivo en las elecciones de 2027, claro que sí. Había dos agujeros negros en la ley de nietos, pero antes recordemos una cosa, el hecho de que se nacionalicen, yo que sé, 2 millones de tíos en Argentina, no quiere decir que vayan a votar. Para poder votar tienen que pedir su inscripción en el censo. Y los dos agujeros negros eran los siguientes. Primero, que cuando un tío le nacionalizan y pide la inscripción en el censo, pues como parte del censo exterior hay que apuntarle en una provincia. Y claro, ahí surge la cuestión. ¿Está el PSOE apuntando a esos nacionalizados que se inscriben en el censo en determinadas provincias clave donde el último escaño se decide por muy poquitos votos para así poder volcar ese escaño? Porque lo cierto es que se estaba apuntando a gente en el censo en provincias con las que no tenían ningún contacto, que ni habían pisado en su vida, ni tampoco su familia venía de allí. Con lo cual la Junta Electoral Central ha dicho, chocho, a partir de ahora toda inscripción en el censo de un nuevo nacionalizado debe motivarse. Es decir, si usted le apunta en Jaén, tiene que explicar, le apunto en Jaén porque, pues yo qué sé, su padre era de Jaén y emigró. O porque este tío tiene una casa en Jaén. Pero no se puede ahora llegar y meter a un nacionalizado y decir, a ver, ¿dónde está el escaño más disputado en esta provincia? Soria, pues a Soria. Ya no se va a poder hacer. La Junta Electoral Central ha ordenado que se motive la adscripción a las provincias y ha pedido que se le informe de dónde se han inscrito los nacionalizados hasta ahora. ¿Y por qué? El segundo agujero era el voto por correo, porque claro, el voto de extranjero pues se realiza presencialmente en los consulados, y en los consulados, pues oiga, no hay posibilidad de trampa. Ahí se presenta un tío con su documentación y hay unos interventores de los partidos. Y si resulta que no mandas interventor a un consulado y te hacen trampas, pues tío, te lo mereces. Como si no mandas interventor a una mesa en, yo qué sé, Albacete, y entonces los demás partidos te hacen trampas, pues te lo mereces por no haber enviado un interventor. ¿Qué quieres que te diga? Tienes la posibilidad de evitar la trampa, envía un interventor y se puede controlar perfectamente que no haya ningún tipo de fraude. Pero, sin embargo, el voto por correo no. En el voto por correo no está claro qué tipo de identificación se utiliza para el votante, con lo cual se abría la puerta a que, yo qué sé, Paco Salazar, el tío del PSOE que ha mandado a Argentina, pues vaya cogiendo y recopilando firmas de gente, recopilando o simulándolas. Todo esto estamos hablando en hipótesis, claro, para luego coger y depositar votos por correo, así un taco gordo, en favor del PSOE. Bueno, pues ahí la Junta Electoral Central ha pedido que se le clarifique cuál es el mecanismo para tratar de taponar esa segunda vía. Con lo cual, pues es una buena noticia. Hoy tienen las trampas un poquito más difíciles que ayer. Y evidentemente habrá que seguir taponando agujeros. Pero por favor, que nadie me venga con la mandanga de ¡Dios mío, va a ganar Sánchez! No va a ganar. Sánchez está muerto políticamente. Sánchez es el jefe de la banda de chorizos. Y bastante va a tener con no ir a la cárcel. No le ayudemos tratando de lanzar la imagen de que ¡ojo, ojo! Que a lo mejor vuelvo a ganar, ¿eh? No os rebeléis, compañeros socialistas, porque lo mismo sigo. ¡No, me no! Hay que transmitirlo alto y claro. Sánchez está acabado. Sánchez tiene que ir, muy posiblemente, a la cárcel. Y el Partido Socialista sabrá si quiere rebelarse, si puede hacerlo, porque a lo mejor es que están todos pillados con alguna corruptela, o si debe hacerlo. Es problema del Partido Socialista, pero no ayudemos a Sánchez en su propaganda. No tiene ni la más mínima posibilidad de ganar. Tiene posibilidades de intentar hacer trampas, pero van a acabar todos los que lo intenten en la cárcel, como van a acabar en la cárcel los que intentaron la cloaquilla contra la justicia, Leire Díez, Santos Cerdán, etcétera, etcétera, etcétera. Bueno, el tema de la inmigración está llegando a extremos de descontrol realmente Ah, no, antes de eso, perdón, hablaba de Leire Díez. La cloaca que montó Ferraz. Es que no sé si nos damos cuenta. Estamos hablando de que un partido político, el que está en el gobierno, montó una cloaca para extorsionar, para chantajear, para amenazar, para silenciar, para sobornar a jueces, a testigos, a fiscales, a guardias civiles. Y todavía sigue en la Moncloa el tío. Es que es tremendo. Bueno, resulta que la cloaca, pues lógicamente tenía gastos. Gastos de quienes la dirigían, que tienen que cobrar su sueldazo, más gastos operativos, que sé que pagar esto, que sé que hacer no sé qué viaje, que sí. Y se nutría de distintas formas. Por ejemplo, pues parece ser que con adjudicaciones fraudulentas. Por ejemplo, con el dinero, no se sabe muy bien de qué procedencia quedaba el Partido Socialista, Ferraz. Pero también con el dinero que daba el PSOE de Andalucía. Escuchen.
9: La Unidad Central Operativa de la Guardia Civil ha detectado indicios de que el PSOE de Andalucía también habría financiado actividades vinculadas a la denominada trama de las cloacas. A raíz de estas informaciones, el PP andaluz ha denunciado que las pesquisas de la UCO demuestran que Leire Díez estuvo a sueldo del PSOE de Andalucía. El secretario general del PP andaluz, Antonio Repullo, ha reclamado a la líder de los socialistas andaluces, María Jesús Montero, que rinda cuentas ante los andaluces y explique el destino y la finalidad de este dinero. La Guardia Civil continúa analizando la documentación intervenida que apuntaría a pagos y facturas relacionadas con Leire Díez, conocida como la fontanera del PSOE.
0: Ya saben ustedes que uno de los que sirvió para canalizar los pagos a Leire Díez fue Gaspar Zarrías, uno de los históricos del PSOE andaluz. Algunos de ustedes le recordarán porque fue aquel que fue inmortalizado en una sesión del Parlamento Español votando 4 veces. Era la época en que se votaba con un... Para garantizar que el diputado estuviera presente, había que pulsar un botoncito. Bueno, pues hay una foto de Gaspar Zarrías votando con una mano en un escaño, con otra en otro, con un pie en otro escaño y con otro pie en el otro. 4 veces, votando simultáneamente. Tienen ustedes la foto en internet. Bueno, pues Gaspar Zarrías tiene ahora un despacho y tal, de, no sé si de lobby o de abogados, no tengo ni idea, pero el caso es que puso, al parecer, según las investigaciones, su despacho a disposición de la trama. Y no solo eso, sino que su despacho sirvió para canalizar pagos que venían del PSOE, iban a ese despacho y del despacho a Leire. Y resulta que parte de esos pagos que iban a Leire no venían de Ferraz, no venían del PSOE nacional, venían del PSOE andaluz. Bueno, pues supongo yo que María Jesús Montero nos lo explicará rápidamente, ¿no? María Jesús Montero, que hay que recordar que también se le está poniendo cara de imputable, porque resulta que su chico preferido, el expresidente de la SEPI, está de hoz y coz en la trama de corrupción y en la trama de las cloacas, caso Iruroc, caso cloacas. Y el chico de Hacienda, el número 3 de Montero, ¿3 o el 2? No sé, uno de los, su mano derecha o su mano izquierda, me da igual. Resulta que, en fin, está un poco cuestionado por una pregunta fundamental. Si resulta que había empresas en la trama de hidrocarburos que se dedicaban a constituirse, traer hidrocarburos de Venezuela, pasando por el refinado en Santo Domingo, venderlos aquí a bajo precio y luego declarar quiebra para no pagar el IVA a Hacienda. Si eso era posible, es porque alguien les daba licencia para hacerlo. Y alguien nos tendrá que explicar cómo es posible que obtuvieran esas licencias. ¿A cambio de cuánto dinero se obtuvieron? Si es que se obtuvieron a cambio de dinero. Es una mera sospecha, claro. pero no parece muy normal, ¿verdad? Y tampoco nos ha dado ninguna explicación María Jesús Montero sobre ello, ni sobre el asunto del expresidente de la SEPI. Nos tendrá que dar explicaciones, descuiden ustedes. Lo que no sé es si se las entenderemos, pero nos tendrá que dar explicaciones. Bueno, el tema de la inmigración ilegal se ha ido de madre. Y ya empezamos a ver casos realmente peculiares. Un ilegal llegado en patera le acaba de meter un balazo a su abogada, abogada de extranjería, porque no estaba muy contento con cómo le había llevado un caso. Escuchen.
9: La investigación sobre el tiroteo a una abogada en El Ejido, en la provincia de Almería, ha confirmado que el arma utilizada no era de balines, como se pensó inicialmente, sino un arma de fuego real de calibre 32. La víctima, una letrada de 28 años, especializada en derecho penal y extranjería, resultó herida tras recibir un disparo en plena calle después de una vista judicial. Según las pesquisas, el presunto autor es un varón de origen magrebí en situación irregular que permanece huido y en busca y captura. Los investigadores creen que se trata de un cliente descontento con el resultado de un procedimiento judicial y que habría actuado en represalia por sentirse perjudicado por la resolución del caso.
0: Qué bonito, ¿verdad? Estamos, no sé, viendo cosas que yo sinceramente no recuerdo que pasaran con tanta frecuencia en España. Una avalancha migratoria brutal, donde aquí entra todo el mundo como Pedro por su casa, aunque tenga antecedentes por violación o asesinato en Marruecos o en Argelia. Aquí da igual, aquí, ala, todo el mundo para adentro. Y los de las ONGs, abracitos y luego poner el cazo por ocuparse de ellos, claro. Es todo una estafa brutal. Es un movimiento peligrosísimo. Están destruyendo la seguridad pública en España. Pero además es una estafa. Y escuchen esta noticia. En Canarias llega un menor acompañado de su tío y le meten en un centro de menores no acompañados. O sea, hemos ya transformado el asunto. Metemos a uno en un centro de menas, menor extranjero no acompañado, es el significado de menas, aunque venga acompañado de su tío. Escuchen.
9: Un menor extranjero llegado a Canarias ha sido mantenido en un centro de acogida para menores no acompañados pese a haber entrado a España junto a su tío. El caso ha salido a la luz después de que el propio menor solicitara ser trasladado a Valencia junto a este familiar, lo que acreditaría que no se encontraba realmente solo al llegar al territorio nacional. La información ha reabierto el debate sobre los criterios utilizados para catalogar a los menores migrantes como no acompañados y sobre los recursos públicos destinados a su atención. El menor permanece integrado en el sistema de protección mientras las administraciones competentes gestionan su situación.
0: Nos están robando de manera descarada. Nos están robando los que llegan y sobre todo los que se forran con esa llegada. Toda esa red de ONGs, de organizaciones de atención a menas. Llega un tío con su tío y le meten en un centro de menores no acompañados. Debe de ser que el tío no es suficiente compañía. Estamos viendo de todo. Gente que viene de Marruecos, suelta a su hijo delante de una comisaría y se vuelve para Marruecos para que le mantengamos nosotros al niño. Ahora ya ni se vuelven. O sea, viene el tío con el niño al centro de menas y el tío por ahí. Y nosotros, los españoles, pagando. Y mientras tanto este gobierno de chorizos robando como cerdos. Pues nada, qué bien, ¿no? Habrá que echarles. Bueno, breve pausa publicitaria y vamos con las noticias de las 8.

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0: 8:01 de la mañana, 7:01 en las Islas Canarias. Don Izan Garbín, ¿qué tal está usted?
1: Buenos días, don Luis, muy bien.
0: Pronóstico para el domingo, a ver, mójese, resultado, porra.
1: Me lo pone muy difícil, es que es una final del mundo.
0: Para lo fácil,
1: victoria española, seguro. Yo creo un partido ajustado, un 2-1, puede ser un buen resultado. O un 3-2, partido de goles. Que sea bonito.
0: 3-2. Yo creo que va a ser partido de goles, sí. Venga, 3-2, pues me lo anoto. El pronóstico de don Izan Garbín. Vamos con las noticias de las 8. Ojo a la conversación que se ha publicado ayer a raíz de la exclusiva de Ketty Garat. Esa conversación entre un general de la Guardia Civil y un teniente general sobre el intento de boicot de un acto institucional de la Comunidad de Madrid por parte de la Dirección General de la Guardia Civil. Si no han escuchado ustedes la conversación completa, escúchenla. Bochornoso. Escuchen.
2: El número 2 del DAO de la Guardia Civil, el teniente general Luis del Castillo, presuntamente amenazó con cesar al general Fernando Mura por negarse a cumplir una orden para no asistir a los actos institucionales del 2 de mayo en la Comunidad de Madrid. Según una conversación telefónica publicada por el ABC, del Castillo llegó a decirle atente a las consecuencias y profirió insultos y amenazas contra su subordinado. Durante la conversación, el jefe de mando de operaciones recriminó a Mora su actitud y aseguró que había evitado previamente su destitución.
3: Lo que hay que hacer es obedecer la orden que se le da.
4: La va a obedecer. La va a obedecer.
3: No. La obedeces a tu manera cuando dices no voy porque me han ordenado que no vaya. Perdóname no, que te diga.
4: Pero mi general.
3: Te lo he dicho. Eso es una deslealtad. O
4: sea, considerado una deslealtad.
3: Y ya está.
4: Yo vuelvo a seguir diciendo que no me he sentido yo apoyado cuando he visto las cosas, porque al final todo parece que es un capricho del general Mora.
3: ¿Que no te has sentido apoyado? ¿Me toques los cojones?
4: Sí. No, mi general, tú nunca...
3: ¿No me toques los cojones?
4: Sí.
3: Con lo que he tenido... No, una puta mierda. Con lo que he tenido que lidiar yo con...
4: Mi general, al final...
3: Ahora me dices...
4: Lo que ha recibido la directora no ha sido mi razón.
3: Me vas a comer la polla.
4: Vale, que sí, que sí.
3: Me vas a comer la polla.
4: Que sí.
3: Que no te has sentido apoyado, me cago en tu puta madre.
4: Vale. Mi general, cuando quieras te lo demuestro. Pero eso ya es otra cosa, que no venía a hablar del caso anterior.
3: No me toques los cojones, Fernando, que no te has sentido apoyado.
4: Hombre, te voy a coger.
3: Vete a la puta mierda.
4: Vale, mi general.
3: No te meto dos hostias porque no te tengo aquí delante.
4: Bueno, a ver, eso ya serían palabras mayores. Claro, te lo garantizo.
3: Mira,
4: y además, si tuvieses
3: vete a la puta mierda.
4: Vale,
3: o sea, lo que he tenido que pelear yo.

0: Yo
1: ¿Y
0: ahora mismo
1: qué has peleado,
0: estoy
1: mi
0: pillando.
1: general? ¿Y qué has peleado? Porque yo tenía un capricho de no querer hacer la toma de posesión.
0: Joder, que no te cesaran, gilipollas.
1: A ver,
0: Eso es lo
1: pero...
0: que he peleado.
2: La conversación es muy larga y se inicia el asunto porque resulta...

no ir. Dices, ¿perdón? La Guardia Civil, que es un organismo que, por definición, tiene que ser neutral, como toda la administración del Estado, al servicio de un partido político para tratar de boicotear a un gobierno autonómico porque es del partido de enfrente. Pero, ¿de qué van? Entonces el general Mora dice que me dan la orden de no acudir a este acto institucional. Perfecto, pues no voy. Pero me han invitado, por tanto, envío una carta amable a la Comunidad de Madrid diciendo lamento comunicar que no puedo asistir porque me han ordenado que no asista. Y entonces la conversación es entre el general Mora, el que dice, oye, sí, sí, yo acato la orden, pero lo digo, y su superior, Luis del Castillo, que es a quien han escuchado ustedes profiriendo todo tipo de insultos en este trozo de conversación. Fernando Mora le dice que vale, perfecto, yo acato la orden, no voy al acto institucional de la Comunidad de Madrid, pero lo digo, no voy porque me prohíben asistir. Y entonces el otro, pues no hagas eso, pues no puedes hacer eso, eso si acaso, pues tú simplemente comunicas que no vas a asistir y luego después, si quieres, te reúnes con la directora de la Guardia Civil y si acaso, pues le presentas tu renuncia. ¿Perdón? O sea, el tío que está haciendo lo correcto, que es defender que lo normal es acudir a un acto institucional, porque la Guardia Civil no puede hacer distingos políticos, el tío que está haciendo lo correcto, el otro le dice que si no estás de acuerdo, que te vayas, que acates la orden, pero que no se te ocurra decir que has recibido esa orden de no asistir, que si acaso, pues luego presentas tu renuncia y te vas. O sea, se tiene que ir el tío que está defendiendo lo correcto. Pero oiga, don Luis del Castillo, teniente general, ¿no le da usted vergüenza? Yo entiendo todas las situaciones personales y entiendo, en fin, pues que a veces uno no sabe hacer lo correcto, pero, señor mío, ha quedado usted como un cochero, presionando a alguien que hacía lo correcto, al general Fernando Mora, para que cumpliera una orden ilegal. No se le puede boicotear a una comunidad autónoma, a un acto institucional, simplemente porque es del partido de enfrente. No puedes decir a la Guardia Civil que tome posición política boicoteando un acto del partido de enfrente. El general, que está haciendo lo correcto, Fernando Mora, encima recibe la bronca de su superior, el teniente general Luis del Castillo. Don Luis, de verdad, ¿se le olvidó a usted su juramento como guardia civil? ¿Se le olvidó a usted defender por encima de todo a España? ¿En serio le estaba usted diciendo a don Fernando Mora que acatara una orden ilegal y se callara? ¡Qué mal! Y don Fernando Mora, pues, chapó. Efectivamente usted estaba haciendo lo correcto. Como guardia civil, pues, no tengo más remedio que acatar las órdenes, pero dejo constancia. Oiga, señora presidenta de la Comunidad de Madrid, no voy porque me han ordenado que no vaya. Y quien le ha ordenado que no vaya tendrá que explicar por qué. ¿Por qué le da esa orden ilegal a un subordinado? En fin, al final, pues, ¿a quién nombran para los puestos altos en la administración? Los partidos políticos corruptos, ¿a quién nombran? Pues a gente que les vaya a dejar hacer. Es un sistema darwiniano inverso. El menos capacitado, el que tiene menos dignidad, es el que termina ascendiendo más. Bueno, ayer declaraba el director adjunto operativo de la Guardia Civil ante el juez Pedraz. Tenía que haber declarado también la directora general de la Guardia Civil. Recordemos que ambos están imputados.

0: imputados. Pero el juez Pedraz atrasó la declaración de la directora general de la Guardia Civil a hoy, porque ayer se alargó más de lo debido la declaración del DAO. DAO, que en fin, no tuvo más remedio que echar balones fuera y señalar para arriba. Escuchen.
1: El director adjunto operativo de la Guardia Civil, Manuel Llamas, ha declarado como investigado ante el juez Santiago Pedraz que Fernando Grande Marlaska le llamó para pedir explicaciones por la inclusión de un correo de Begoña Gómez en un informe de la UCO sobre el caso David Sánchez. Llamas también ha confirmado que la directora general de la Guardia Civil, Mercedes González, se interesó por este asunto, lo que derivó en una investigación interna y una propuesta de amonestación a varios agentes. Durante su declaración, el DAO también ha reconocido que pidió a los responsables de la UCO que no fueran proactivos en las investigaciones, una orden que varios de los responsables ya han denunciado en sede judicial. Además, ha admitido que en 2024 participó en una reorganización de las vacaciones de los agentes que investigaban al hermano del presidente del gobierno para acelerar la elaboración de un informe sobre la causa.
0: Bueno, ayer no tuvo más remedio el director adjunto operativo de la Guardia Civil que admitir algunas de las cosas que se le achacaban en el informe de la UCO. Por ejemplo, lo que dijo de que no había que ser proactivos en los casos de investigación que rozaran al poder político. Discúlpeme usted, señor Dao. O sea, las fuerzas de seguridad que están para perseguir el delito no tienen que perseguirlo proactivamente si el delito lo cometen políticos. Está muy bien, hombre. El Dao también dijo que efectivamente abrió una investigación a miembros de la UCO después de que le llamara Marlaska a decir que cómo es que había por ahí un correo de Begoña Gómez relacionado con el caso del hermanísimo. Con lo cual, pues imagino que Marlaska tendrá que dar explicaciones ante el juez. ¿Es verdad que usted llamó al DAO a pedirle explicaciones sobre una investigación en marcha? Y que como resultado de ello se abrió un expediente informativo a miembros de la UCO. Pero yo creo que quien peor lo tiene es la directora general de la Guardia Civil, porque resulta que el DAO confirmó ayer ante Pedraz que la directora de la Guardia Civil no le informó de sus contactos con Leire hasta después de que llegara a la mesa del DAO un informe de la Jefatura de Información de la Guardia Civil en Madrid denunciando los movimientos de Leire Díez contra la UCO. La cronología es muy curiosa. Resulta que Leire empieza a moverse contra la UCO. Se reúne con la directora general de la Guardia Civil. Aquellos movimientos son detectados por los servicios de información de la Guardia Civil, por la Jefatura de Información de la Guardia Civil, que elabora un informe y se lo presenta al director adjunto operativo de la Guardia Civil. Oiga, que hay una señora por ahí, Leire Díez, brujuleando para tratar de parar las investigaciones de la UCO. Hasta ese momento, la directora general de la Guardia Civil en ningún momento, dijo el DAO ayer, le había informado de que se había reunido con Leire Díez, y no una, sino dos veces. La primera vez fue varios meses antes de que llegue ese primer informe de la Jefatura de Información a la mesa del DAO. En total, parece ser que hubo tres reuniones distintas de la directora general de la Guardia Civil con Leire Díez. Y después de una de esas reuniones, cuando me estalla todo el tema Leire Díez, entonces, en el chat que tenían Leire Díez y la directora general de la Guardia Civil, activan el borrado automático de mensajes. ¡Ay! ¡Por Dios! A todos los socialistas de este país les da por activar el borrado automático de mensajes. ¡Qué cosas! En fin. Vamos con... Bueno, hoy declarará Mercedes González, la directora general de la Guardia Civil, ante el juez Pedraz. Y tengo curiosidad por ver si se van a adoptar medidas cautelares. Alguna de las acusaciones populares ha pedido prisión provisional y no me parece descabellado. Si el juez Pedraz considera que efectivamente hubo un intento por parte de la directora general de la Guardia Civil y del director del director adjunto operativo por parar las investigaciones de la UCO, las investigaciones que afectaban a la corrupción del PSOE y de la familia de Sánchez, pues entonces está clara una cosa. Existe riesgo de reiteración delictiva, que es una de las razones para decretar prisión provisional. Si tú tienes a un acusado de un delito y ese acusado del delito tiene riesgo de fuga, tiene riesgo de destrucción de pruebas o tiene riesgo de reiteración delictiva, pues hombre, la prisión provisional es de cajón. Resulta que tengo a una señora que presuntamente conspiró para tratar de frenar las investigaciones de la UCO sobre la corrupción del PSOE. Esa señora sigue en su puesto. Por tanto, podría volver a seguir conspirando. Y es la superior de los agentes de la UCO. Pues oiga, blanco y en botella. Creo que existe materia más que fundada para decretar prisión provisional. En realidad es una prisión provisional que sería fácilmente eludible. Si en el momento de ser imputada la directora general de la Guardia Civil la hubiera cesado el gobierno de Pedro Sánchez, como era su obligación, no podemos tener a una directora general de la Guardia Civil imputada. Si la hubiera cesado el gobierno de Sánchez, ya no habría riesgo ni de destrucción de pruebas ni de reiteración delictiva. Por tanto, pues no habría lugar a medidas de prisión provisional. Pero es que no la ha cesado, es que la mantiene en su puesto. A una señora que presumiblemente conspiró para tratar de parar las investigaciones de que sus subordinados hacían sobre la corrupción del PSOE. Habría una segunda manera muy fácil de evitar la prisión provisional, que es que ella dimitiera, ya que el gobierno no la cesa. Oiga, dimita usted, si tiene un poco de vergüenza, que lo dudo. Si ella dimite voluntariamente, oiga, me están investigando, por tanto me aparto para no manchar el buen nombre de la Guardia Civil y por supuesto soy inocente, voy a defenderme, pero me aparto de... Bueno, pues tampoco habría riesgo de reiteración delictiva ni habría riesgo de destrucción de pruebas, con lo cual tampoco procedería a la prisión provisional. Pero es que ella no dimite y el gobierno la mantiene. Con lo cual, ¿quién nos dice que mañana no va a intentar algún otro movimiento para parar las investigaciones que la Guardia Civil está haciendo sobre la corrupción del PSOE? No sé, yo no soy juez y muy posiblemente pues me dejo llevar del entusiasmo. Vamos, yo la mandaba a prisión provisional a la espera de que ella dimita o de que el gobierno la cese y por tanto cese el peligro de reiteración delictiva. Pero yo no soy juez y supongo yo que los jueces tendrán en cuenta otras muchas cosas que yo, pobre de mí, soy incapaz de imaginar. Bueno, anteayer se produjo otro corte de energía a la gran industria española porque las renovables estaban otra vez enmerdando la red eléctrica. Escuchen.
1: Red Eléctrica activó el servicio de respuesta activa de la demanda que permite reducir temporalmente el consumo de las grandes industrias para garantizar la estabilidad del sistema eléctrico tras una caída imprevista de la generación eólica. La medida estuvo en vigor entre las 9 y 43 y las 12 de la noche. La compañía aseguró que el suministro eléctrico no estuvo comprometido y explicó que la activación respondió a una situación puntual provocada por la menor producción de energía eólica. Según fuentes del sector, la decisión coincidió además con la indisponibilidad de una central nuclear. implantado en 2022, compensó económicamente la

0: Las grandes industrias que aceptan reducir su consumo cuando el operador detecta falta de generación o de reservas. Es la segunda vez que Red Eléctrica recurre a este mecanismo en 2026 tras la activación registrada en enero por el impacto temporal que afectó al sistema eléctrico de Portugal.
1: Otra vez teniendo que parar nuestras industrias, teniendo que dejar de producir por problemas de la red eléctrica. En este caso, porque resulta que había una serie de megavatios que estaban entregando centrales eólicas y hubo una parada imprevista. No sé, se acabaría el viento en ese momento o tendría algún problema. La subred, yo qué sé, da igual. El caso es que de nuevo volvemos a ver cómo las energías renovables, oiga, que son estupendas, todo lo que sea producir energía es bueno, pero no puedes hacer descansar tu red eléctrica en las renovables, porque las renovables exigen unos mecanismos de control brutales y exigen un sobredimensionamiento, porque es que no hay viento a todas horas, no hay sol a todas horas. Con lo cual, pues necesitas sobredimensionar para producir mucha energía, para luego almacenarla en algún lado. Y entonces, pues tratar de tirar con esas reservas almacenadas en los momentos donde no hay generación. Y claro, si eso no lo haces bien, pues estás muerto, te quedas sin energía en la red. O peor aún, entras en oscilaciones en la red y se produce un apagón en toda la península ibérica. Hablando, por cierto, de almacenamiento de energía eléctrica. Existe una forma de almacenamiento natural, renovable, perfecta, que son las presas de bombeo. Una presa de bombeo, hay alguna en España, es algo muy sencillito de concepto. Tienes dos presas en el mismo río, una arriba, otra abajo. Cuando resulta que hace falta generar energía en la red, pues sueltas agua de arriba y con las turbinas generas energía. Cuando resulta que sobra energía en la red, pues entonces bombeas agua de abajo arriba. Y es como si fuera una batería eléctrica, porque ese agua que bombeas la vas a utilizar mañana para generar energía eléctrica. Es una inmensa pila, una inmensa batería, perfectamente natural, sin necesidad de comprar nada a los chinos. Bueno, pues en lugar de apostar a lo bestia por las centrales de bombeo como mecanismo de almacenamiento de energía, que es perfecto, es renovable, lo tiene todo, es barato, en lugar de eso, el gobierno sigue apostando por utilizar como mecanismo de almacenamiento baterías. ¿Quién se va a beneficiar de eso? Pues por supuesto, los chinos. ¿Ustedes lo comprenden? Sí, ¿verdad? Y yo también. Y no nos gusta nada lo que comprendemos. Bueno, vamos con doña Diane Hernández para que nos cuente qué trae hoy Voz Media en portada. Buenos días, doña Diane.
2: ¿Qué tal, amigos de Mañanas en Libertad? Desde Voz.us, este viernes le ponemos al tanto de algunas noticias que también pueden consultar en nuestra página web. El secretario de Estado Marco Rubio acusó al régimen cubano de haber desempeñado un papel central en la formación y expansión de movimientos de extrema izquierda en Estados Unidos, el hemisferio occidental y otros países de la región, y esto ocurrió durante la apertura de la reunión ministerial sobre el resurgimiento del terrorismo político organizada por el propio Departamento de Estado. Le compartimos también que el Departamento de Estado anunció que Estados Unidos va a sancionar a 7 personas y entidades por apoyar la adquisición de armas por parte del cuerpo de la Guardia Revolucionaria Islámica de Irán. Las sanciones forman parte de los esfuerzos del país por intensificar la presión económica sobre el régimen iraní después de que éste reanudara los ataques contra buques que transitaban por el Estrecho de Hormuz a principios de este mes. Y además le informamos que Washington designó oficialmente al cártel de Juárez y a los Viagras como organizaciones terroristas extranjeras, una decisión que refuerza la estrategia de la administración Trump para combatir a los principales grupos criminales mexicanos mediante herramientas legales y financieras reservadas hasta ahora para organizaciones terroristas. 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

0: sociales.
1: Muchas gracias, doña Diane, y nos vamos ahora con la información meteorológica.
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1: Este viernes continuará el tiempo estable en la mayor parte de España, con cielos despejados o poco nubosos. Las excepciones serán Galicia y el Cantábrico, donde se esperan cielos más cubiertos y algunas lluvias débiles, que a primeras horas podrían ser localmente fuertes en puntos de la costa cantábrica. Durante la tarde no se descarta alguna tormenta aislada en zonas del sureste peninsular y algún chubasco en los Pirineos. Además, continuará la presencia de calima en el sur y el este de la península, así como en Baleares. Las temperaturas seguirán siendo muy elevadas. Madrid alcanzará hoy los 37 grados, Sevilla y Córdoba rondarán los 41, Murcia llegará a los 40, mientras que Valencia y Alicante se moverán entre los 37 y los 39 grados. En Barcelona rondarán los 32 grados y Palma de Mallorca los 36. En Canarias continuará el régimen de alisios con intervalos nubosos en el norte de las islas y cielos más despejados en el sur. Y las temperaturas se mantendrán sin grandes cambios.
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0: 8:30 de la mañana, 7:30 en las Islas Canarias y en el Reino Unido. ¿Busca usted una cena aburrida para hablar del tiempo? ¿Sí? 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Bueno, y vamos con la tertulia del día. Don Julián Victoria, ¿qué tal está usted?
1: Don Luis, qué cena más apetecible con tres titanes. La verdad que el once inicial pues sí. da para pelearse por las entradas.
0: Vamos, si jugar en el domingo, ganamos seguro.
1: Eso es, delantera de oro.
0: Por cierto, ¿qué va a pasar el domingo? A ver, pronóstico.
1: Pues, don Luis, Dios es español. Con lo cual creo que no hay ninguna duda que nos llevaremos la final del Mundial. También, y usted me dirá, pero entonces Argentina también es España.
0: Claro. Gane quien gane, gana España.
1: Gane quien gane, el discurso será en español.
0: Va a ser la metrópoli contra el virreinato de La Plata. Pues ganamos los españoles en cualquiera de los
1: decía,
0: casos.
1: Decía la Constitución Liberal de 1812 que los españoles son todos los de ambos hemisferios, ¿no? De aquí y allá, allá en el mar.
0: Así es.
1: Pero espero que gane la metrópoli. Dicho esto.
0: Hombre, yo creo que tenemos un buen equipo. Le tengo miedito a Argentina, ¿eh? Porque, en fin, juegan un poquito duro, ¿no?
1: A ver, juegan con duro y juegan con malas artes. Recordemos la mano de Dios y recordemos los tranquilizantes en las botellas de agua en la final del 90 contra Brasil, que todos los jugadores después salió el aguador de Argentina, empezó a ofrecerle botellas de agua a los brasileños, bebieron y de repente las faltas no les llegaban, se cansaban y entonces un día Maradona hablando con Pelé le dijo, Pelé, oye, nos echasteis algo en la bebida, ¿no? Y Maradona le dijo, le puedo decir que no fue idea mía.
0: Jolines.
1: Así que cuidado.
0: Bueno, cuidadito con lo que bebéis, queridos jugadores de la selección española. No os fiéis, si os
1: del enemigo ni agua.
0: De agua, los argentinos. A ver, yo pienso que en condiciones normales ganaríamos. Ya, si la FIFA está del lado de Argentina,
1: Fifantino.
0: Y hay alguna sospecha de que así es, entonces ya tenemos que jugar en lugar de contra 11 jugadores, contra 12 o alguno más. Entonces eso ya se pone un poco más cuesta arriba. Pero vamos, yo creo que ganaremos. Y puede ser un partido muy bonito.
1: Además es bonito, don Luis, que ambos países o ambos equipos tienen reivindicaciones contra Inglaterra, ¿no? Argentina por las Malvinas, nosotros por Gibraltar.

0: sí.
1: Al final tenemos el enemigo común.
0: Pero ellos resulta que los jugadores en el campo lo reivindican, el presidente argentino lo reivindica y se mueve diplomáticamente para tratar de conseguirlo. Y aquí tenemos a un traidor que se dedica a entregar Gibraltar a los ingleses.
1: Y es cierto que Pedri y Morata en la final de la Eurocopa lo cantaron y les cayó una buena sanción. Cantaron Gibraltar español.
0: Ah, o sea, por cantar Gibraltar español te pueden sancionar,
1: ¿no? Sancionar con un partido, sí.
0: Pero con el tema BLM y todo eso, Black Lives Matter y la gente hincando la rodillita en tierra, entonces eso
1: no.
0: Se promueve,
1: si te
0: ¿no?
1: santiguas es ofensivo. Si hincas la rodilla ideológicamente, no.
0: O sea, si eres woke, vale. Si no eres woke, entonces los mensajes políticos están prohibidos.
1: Esa es la lucha en la que estamos, don Luis.
0: Es la ley del embudo, pero total. Bueno, ayer Pedro Sánchez se las prometía enormemente felices porque iba a llegar de Europa una sentencia que le lava la cara. Lo que pasa es que, pues, su gozo en un pozo. Primero, esa sentencia no despeja el camino a Puigdemont porque, bueno, todavía tiene que pronunciarse el Tribunal Constitucional, el Tribunal Supremo, o el Supremo y el Constitucional y luego otra vez el Supremo. Pero vamos, lo que está claro es que desde Europa se ha dicho que a nosotros lo que haga Sánchez, se amnistía a todo el mundo como si se da con un martillo en el dedo gordo del pie. Nos da exactamente igual lo que le pase a España. Y por supuesto, como Sánchez es nuestro chico, nuestro mayordomo allí, pues avalaremos lo que haga por muy inmoral que sea. Porque es absolutamente inmoral y absolutamente antidemocrático el que alguien pueda comprarse la investidura, 7 votos para la investidura, prometiendo una amnistía a unos delincuentes. O sea, es que es la leche, y lo ha avalado Europa. Y a mí me llevan los demonios, no porque lo haya avalado Europa, porque eso ya me lo sabía yo, me llevan los demonios porque lo advertimos en su momento. La ley de amnistía se tramitó en el Congreso y algunos exigimos, por activa y por pasiva, desde nuestros micrófonos, que el Partido Popular, usando su mayoría absoluta en el Senado, se negara a tramitarla. No que votara no, que fue lo que hizo, y luego volvió al Congreso y, bueno, como el Senado no pinta nada, pues el Congreso dijo, pues aunque el Senado la haya rechazado, la aprobamos. No, no, tenía que haberse negado a tramitarla. Pero no quiso negarse. Tenía que haber ido al conflicto institucional, pero no quiso. Algunos se lo exigimos, pero el Partido Popular no quiso. Y lo que más me indigna son todos esos opinadores de la derecha y del centro centrado cipotudo que se dedicaron a venderle a los españoles la mandanga, la mentira, la falsa esperanza de que tranquilos, porque no hay que ir al conflicto institucional porque Europa lo parará. Mentirosos.
1: Efectivamente, don Luis, esto es un suma y sigue del Partido Popular, igual que es un suma y sigue de todos los votantes, sus votantes, que siguen confiando en que el Partido Popular los va a salvar o va a venir a salvar de alguna manera a la nación española. Les tengo una noticia a la audiencia: los únicos que pueden defender nuestra integridad territorial, la unidad de España y el orden constitucional somos los españoles. Europa no va a venir a rescatarnos, principalmente porque Europa, la Unión Europea, es enemiga, es liberticida, es globalista, es enemiga de la soberanía de las naciones y, por tanto, todo lo que hagan en detrimento o en destrucción de nuestra patria está avalado por Europa. Recordemos que las 10 plagas bíblicas que han caído sobre España emanan de la Unión Europea, emanan de legislación europea, el Pacto Verde, el Pacto Migratorio, todas las políticas de cambio climático, toda la destrucción de nuestra soberanía, de nuestra industria, de nuestra identidad, viene de Europa. Con lo cual, ¿en qué momento alguien confiaba en que Europa nos iba a salvar? Nunca. España debe ser salvada por los españoles.
0: Efectivamente, lo que no hagamos aquí no se hará en ninguna otra parte. Y, por supuesto, quienes vendían a los españoles falsas esperanzas estaban mintiendo, estaban simplemente presentándole al Partido Popular la coartada. No hace falta que hagas nada en el Senado, porque ya vendrá Europa. Estaban justificando la inacción del Partido Popular. En cualquier caso, buenos días de nuevo, don Eric.
2: Buenos días, don Luis.
0: Lo que está claro es que Sánchez ayer se las prometía muy felices con ese anuncio desde Europa con el que van a intentar, pues, acelerar que el Tribunal Constitucional diga que Puigdemont no hay por qué prohibirle entrar en España ni aplicarle la amnistía. Pero todo se vio aguado porque la Audiencia Provincial de Madrid sacó su pronunciamiento sobre Begoña Gómez, que va a ir a juicio.
2: Efectivamente, don Luis, le comentaba usted esta mañana que hay que ver a quién eligen para ese juicio, pero creo que ya aparte de la posible sentencia que pueda tener Begoña Gómez, para mí lo más importante es el titular, ¿no? Es que Begoña Gómez va a ir a juicio, es que su hermano ha sido condenado. Entonces se suman tantos titulares y tantos juicios, condenas, como Ábalos, Koldo y demás, que aunque no fuese condenada por ese juzgado popular, es que da igual, o sea, se demuestra que era muy factible que se llevase a juicio, que así iba a ser y que se cometieron irregularidades. Que ya,
0: y se avala al juez Peinado, porque se ha intentado aquí, por parte del Partido Socialista, decir que esto era, en fin, una locura de un juez fascista que quiere perseguir a Pedro Sánchez. Pues resulta que la Audiencia Provincial, por unanimidad, avala al juez Peinado y dice que Begoña Gómez al banquillo.
2: Es que, don Luis, estamos en un punto en el que cualquier persona que diga lo contrario a lo que ellos dicen, da igual quién sea. Yo reconozco que hace unos años pensaba que había unos límites, veo que no, que bueno, que los límites se lo pasan por donde ya sabemos dónde, y les da absolutamente igual quién sea. Entonces, si vas contra ellos, seas un particular, un periodista, un influencer, un youtuber, un juez, da igual, pasas al banquillo de los fascistas. Entonces, pues bueno, me sorprende poco que hayan ido por él, que ahora lo estén acosando. También hay que decir que ese juicio será supuestamente después de que el juez Peinado retire, ¿no? Se jubile, y después de las elecciones generales, don Luis.
0: Que eso, exacto, que muchas
1: bueno,
0: veces.
1: Eso, ojo, hay, ojo eso, hay un matiz ahí. Saben que hay un escollo en la Constitución que permitiría a Pedro Sánchez alargar la legislatura más allá de verano, probablemente hasta noviembre, diciembre, constitucionalmente hablando. O sea, que en la legislatura, si él quisiera agotarla, incluso puede alargarla más de la fecha de elecciones. Un par de meses más.
2: Yo creo que el verano
0: un par de meses más significa que en lugar de ser elecciones en julio, son en septiembre.
1: Pero, no le da pero tiempo. Puede disolver en septiembre, octubre, más los 54 días de las elecciones, nos podemos ir a Navidad. O sea, que podría caer dentro. Pero, dicho esto, sí que lo comentamos ayer en el Dando Caña, es cierto que Begoña Gómez va a ser juzgada por un jurado popular, que yo confío en que tenga todas las garantías, toda la objetividad y toda la imparcialidad. Porque
0: pues
1: como
0: ya confío usted más que yo.
1: Sí, claro. No hay que perder confianza. Claro, de aquella manera. Lo digo porque, como decía el magistrado, si eres inocente, que te juzgue un juez. Si eres culpable, que te juzgue un jurado popular. Recordemos que Ábalos quería ser juzgado por un jurado popular porque podía ir a llorarles a gente que no es docta en profesar impartir justicia, sino que son civiles, los cuales son sujetos de emociones, de presiones mediáticas y, pues por tanto, son más moldeables o maleables que un juez.
0: Sin embargo, lo cierto es que, según la estadística, el 90% de los juicios con jurado popular acaban en condena. Así que, en fin,
1: esperemos,
0: yo creo que
1: esperemos.
0: Frase,
1: se enfrenta a Begoña Gómez, se enfrenta a 5 años de prisión, pero si a mí lo 7 que me preocupa, de esos jurados votan a favor.
0: A mí lo que me preocupa es quién elige ese jurado, porque lo elige la Oficina Nacional del Censo Electoral, dirigida por una señora puesta ahí por Sánchez. Con lo cual, ¿el sorteo va a ser muy aleatorio o vamos a encontrar un jurado popular? Pues, ¿recuerdan ustedes a Sánchez aquellas escenas con viejecitos supuestamente elegidos al azar en no sé qué pueblo de Madrid? Que luego
1: eran todos concejales.
0: todos eran socialistas.
1: Y luego se repetían, les cambiaban la camiseta.
0: Jugaba la petanca como si se hubiera encontrado en un parque con unos viejecitos.
1: Sí. Es cierto que luego lo venía pensando, esto por supuesto es conjetura mía, pero me parece una jugada inteligente por parte de la Audiencia Provincial de que sea juzgada por un tribunal o por un jurado popular. Porque es una forma de desactivar cualquier bulo de no es que Begoña estaba perseguida por los jueces que son de la ultraderecha. Es, mira, a su señora la ha juzgado el pueblo. Como a usted les gustan los socialistas, el pueblo. Robespierre ha juzgado a Begoña.
0: Pero ese razonamiento es falso. Da exactamente igual lo que hagamos. Siempre encontrarán algo para agarrarse, ¿no? Entonces, si les juzga unos jueces, es que son todos fascistas los jueces, porque ya se sabe que son jueces que vienen de la época de Franco. Están aquí con 140 años juzgando.
1: No, dígame. Pero que no tiene.
0: Si es jurado popular, entonces saldrán diciendo, claro, porque le han juzgado en Madrid. De hecho, ya lo estaba diciendo algún opinador de izquierda ayer. Claro, la van a juzgar en Madrid, donde, claro, el PP tiene mayoría. importante en las elecciones, la derecha gana y entonces resulta que, claro, la probabilidad es que sea un jurado lleno de peperos, así que deberían llevarse el juicio a Huesca, por
1: pero
0: ejemplo.
1: Pero el sorteo es nacional, no es por comunidades autónomas, ¿no? El sorteo debe ser jurado popular.
0: No, yo supongo que es por la provincia, ¿sí? La provincia donde se vaya a celebrar el juicio. No vas a traerte a un jurado desde Zaragoza a Madrid todos los días para...
1: Ah, bueno, es la audiencia provincial, claro.
0: Claro.
1: Tiene sentido.
0: Sí.
1: Tiene sentido. Pero dígame, don Luis, que no tiene cierto morbo ver a Robespierre juzgado por el propio pueblo y guillotinado en la Plaza de la Concordia de ese mismo pueblo caupó como justiciero.
0: Si el sorteo se hace efectivamente de forma limpia y transparente, sí, pero yo tengo mis dudas de que el sorteo se haga de forma limpia y transparente. Y hemos llegado a ese punto de la tertulia donde ponemos en marcha, yo tengo aquí un botoncillo, aprieto y entonces el sillón de don Julián Victoria se baja y queda la cara al ras de la mesa.
2: Que me ha atacado, Luis. Nos quieren ver abajo, Luis. Don Luis, hacía usted referencia que se va a decidir en el jurado popular de Madrid, que igual utilizan esas artimañas, pero es que da igual donde vayan, es que da igual la ciudad de España, en todas se canta la canción del verano, entonces ya prácticamente no hay ningún feudo social. Es que ¿cuál es el feudo socialista? El de Paje. No sé yo si la gente que vota Paje está muy, muy a favor de...
1: Moncloa solo, ¿no?
2: Sí, habría que coger a su hermano.
1: En vez de feudo, Baluarte, brutal, ¿no?
0: Cataluña.
2: No, pero yo no sé si en Cataluña la gente está a favor de Pedro Sánchez. Yo entiendo que del PSC sí, pero no sé yo si la gente es muy fan de Pedro Sánchez en Cataluña. Mira cómo está subiendo Alianza Catalana. Alianza Catalana es muy pro Pedro Sánchez. Yo lo dudo mucho. Entonces, habría gente que sí, pero feudo lo que es sanchista más que socialista, vamos a llamarlo sanchista, sería difícil de encontrar. Es que está perdiendo todo y conforme pasa el tiempo, pues pierde todavía más.
0: Bueno, comentamos brevemente pues una noticia que la verdad es un poco triste, que es el asunto de esa conversación que realmente abochorna y escandaliza entre un general de la Guardia Civil, Fernando Mora, y su teniente general, su superior. Resulta que la Dirección General de la Guardia Civil le ordena a un general de la Guardia Civil, al que el general de la Guardia Civil en Madrid, que no asista a un acto institucional. La Comunidad de Madrid había invitado a los jefes militares y de la Guardia Civil a un acto institucional por el 2 de mayo, creo recordar. Uh-huh. Y entonces la directora general de la Guardia Civil le dice al general de la Guardia Civil que no asista. Y el general de la Guardia Civil habla con su superior, el teniente general, y le dice: oiga, yo, en fin, esto me parece infumable. La Guardia Civil no puede tomar postura política. Tú no puedes decir que haga un feo a una comunidad autónoma simplemente porque está gobernada por el partido de enfrente. Entonces este general habla con el teniente general y le dice: vale, yo acato la orden, pero me han invitado al acto, por tanto voy a contestar con una carta educada diciendo: lamento informarle de que no puedo asistir porque me han prohibido que asista. Y el teniente general: no puedes hacer eso. ¿Cómo vas a hacer eso? Lo que tienes que hacer es simplemente acatar la orden, decir que no asistes sin dar explicaciones, y luego, si quieres, hablas en protesta con la directora general de la Guardia Civil y le presentas tu dimisión. ¿Pero qué me está usted diciendo? Y entonces la conversación empieza a subir de tono y al final el teniente general de la Guardia Civil, insultando al general y diciéndole que cómo va a hacer eso, y el general diciendo: oiga, que en fin...
1: Le dices que en mi despacho en la puerta pone: el honor es mi divisa.
0: Claro. O sea, es tremendo, es estremecedor cómo llega la gente a puestos de mando a base de simplemente demostrar que está dispuesta a hacer lo que sea siempre y cuando lo mande Pedro Sánchez.
2: Es tremendo, don Luis. Además, el audio a mí por lo menos me pone los pelos de punta. Es que entiendo que todo está mal, ¿no? La directriz está mal, que le llamen la atención está mal, pero es que escuchar el audio y escuchar los improperios y los insultos que un jefe le está dando a un empleado, a un subordinado, es que es tremendo. Se ve con una... pues con una impunidad, ¿no? Para decirle según qué cosas, porque pues, decía usted que la conversación sube de tono. Es que no sube de tono la conversación, la sube solo el teniente general. El general mantiene constantemente un tono adecuado, explicando sus motivos, y el otro empieza a insultarle, empieza a decirle de todo, empieza a decirle que ha dado la cara por él, que son las típicas excusas que se ponen cuando no la has dado. O sea, decir que ha dado la cara por él, que si no fuese por él, que ya estaría fuera. Bueno, las típicas cosas que se dicen cuando no quieres decir la verdad. Y es que, oye, que eres un subordinado del poder, desgraciadamente, porque la Guardia Civil pues debería ser pues totalmente libre, y que sabe perfectamente el teniente general que si por parte del general pasa esto, la reprimenda casi se la va a llevar él, y no quiere llevársela, evidentemente.
1: Me parece tristísimo el control del poder político sobre cualquier institución y cualquier organización que en principio debería ser autónoma dentro de unos cauces o dentro de unas normas, pero que debería gobernarse a sí mismo. Sin ir más lejos, el Consejo General del Poder Judicial, los jueces eligiendo a los jueces, los guardias civiles eligiendo a sus mandos. Pero cuando el poder político coloca a politicuchos al frente de instituciones tan respetables y tan honorables como la Guardia Civil, y entonces los generales tienen que ascender por mérito para que los a dedo les den una prebenda, entonces eso también es corrupción. Cuando le dices a un general, yo te hago DAO, o yo te hago jefe de la comandancia no sé qué, o supervisor de zona de la Comunidad de Madrid, si estás apoyas mi ideología o mi trayectoria o mi dirección política, entonces puedes ascender, es cuando perviertes la institución. Porque entonces ya no estás sirviendo al honor o a la nación, que es lo que debe servir la Guardia Civil, sino que estás sirviendo al poder político. No sé, es que es desde además, el Tribunal Constitucional, el Consejo General del Poder Judicial, la televisión pública, que todo también está controlado por los... Yo recuerdo en una rueda de prensa que tuvimos en Pozuelo de Alarcón, que vinieron periodistas de Telemadrid, nos estaban haciendo una entrevista y de repente salió el jefe de gabinete del PP, le hizo así con la mano y la periodista retiró el micrófono y se fue. Y digo, tío, ¿en qué momento llega el cuarto poder a estar tan pervertido o tan comprado por el poder político, no?
0: Yo me pongo en la piel del teniente general Luis Antonio del Castillo, el que se dedica a cubrir de insultos al general que está diciendo, oiga, si yo no me dejan ustedes ir, pues voy a decir, es que me han dado orden de no asistir. Bueno, yo me pregunto, ¿por qué tiene necesidad de hacer eso? Es decir, le han dado una orden a un subordinado suyo y el subordinado dice, pues yo voy a decir que no asisto porque me han ordenado que no asista. Le intenta convencer, oye, no hagas eso, no sé qué, vale, ¿no le convences? Pues oye, al fin y al cabo, quien se va a someter a una posible represalia es el subordinado. Entonces, ¿qué necesidad tienes tú de meterte a insultarle, a intentar que no lo haga? Simplemente para que no te dé la chapa a la directora general de la Guardia Civil luego, no te eche una bronca. ¿Cómo no has parado esto? O sea, de verdad, qué rastrero, ¿no?
2: Sí, pues es lo que comentabas, que simplemente es para que no le echen la peta a Don Luis. O sea, simplemente es por eso. Y le parece motivo suficiente como para insultar a su subordinado. Es que es tremendo, Don Luis. Imaginemos las... Yo cuando veo este tipo de audios, me imagino los que no salen. Quiero decir, si a una persona con cierto rango son capaces de decirle esto, ¿qué harán con cualquiera que esté
1: además,
2: empezando?
1: Para no dejar prueba en el tú a tú, ¿no? Te lo digo en el despacho sin que me grabe, sin audio, sin WhatsApp, ¿no? Imagínate la capa de estiércol que debe haber ahí.
2: Exactamente.
0: Y se hace referencia en la conversación entre el general y el teniente general. El teniente general, ya fuera de sí, insultándole, me vas a comerla, tal, le dice, con lo que me he partido la cara por ti, tal, con lo de tu toma de posesión y tal. Hace referencia a otra cosa, que es otro episodio bochornoso anterior, y es que Mercedes González, la directora general de la Guardia Civil, se negó a permitir a este general que hiciera su toma de posesión a finales de 2024 por un motivo, para evitar que tuviera que intervenir en esa toma de posesión el jefe de la comandancia de Madrid, el coronel Pérez de los Cobos, al que habían depurado por razones políticas. Es que es tremendo todo. Entonces resulta que dice el teniente general al general, con lo que me he partido yo la cara por tu toma de posesión. O sea, por otra ilegalidad de la directora general de la Guardia Civil. Vamos, hoy declara la directora general de la Guardia Civil ante el juez Pedraz. Yo espero que el juez Pedraz la meta en prisión provisional. porque sinceramente una señora que es capaz de ordenar a sus subordinados que boicoteen actos oficiales de un par, de una comunidad autónoma dirigida por el partido de enfrente, que es capaz de boicotear tomas de posesión de sus subordinados, porque es que va a intervenir Pérez de los Cobos, que claro, es de los guardias civiles que no son del PSOE, tal. Una señora que ha sido capaz de reunirse con Leire Díez 3 veces, que activó el borrado de mensajes de su chat con Leire Díez en un momento determinado para que no quedara constancia de lo que hablaban. Una señora que ha intentado ayudar a una cloaca que quería impedir las investigaciones de la UCO. ¡Puf! Hay un riesgo de reiteración delictiva, claro. Yo creo que eso es motivo más que suficiente para que la mande a prisión provisional el juez Pedraz. Se libraría de la prisión provisional muy fácilmente si el gobierno la destituyera, que es lo que tenía que haber hecho, o si ella presentara su dimisión, que es lo que tendría que haber hecho si tuviera un resto de vergüenza, ¿no?
1: Don Luis, si les parece, perdón el inciso, estoy hablando en directo con un fiscal, ya ve usted el nivel de audiencia que tiene, y me está explicando cómo es el proceso de elección de lo del jurado popular. Si quieres, se los cuento.
0: Sí, sí, por favor.
1: Porque tiene su intríngulis. No es tan aleatorio como pensamos. Me dice, del censo se envía a la audiencia un listado, el cual ha sido sorteado ya a principio de año. O sea, ya el sorteo fue a principio de año y se ha hecho un listado para asignar a los jurados populares.
0: Es decir, claro, o sea, están ya
1: se hace a principio de año los listados de la gente que puede ser jurado popular en 2026. Entonces me dice, es decir, los listados de jurado ya están desde inicio de 2026. De ese listado, por orden, se van repartiendo en ternas a los juicios con jurado. Y un día se van citando a los del listado a la audiencia. Ese día las partes, fiscal y defensa, hacen preguntas a los candidatos. Preguntas para determinar que no tienes ni interés ni prejuicio sobre el tema a juzgar. Por ejemplo, si se juzga a un negro, se puede preguntar, ¿usted aceptaría que su hija se casara con un novio de color? Y de todas esas preguntas, descartan a los que podían tener indicios de parcialidad, y entonces los eligen mitad fiscal y mitad defensa, y se eliminan aquellas personas donde consideran que pueden ser en su decisión subjetivos. Y ayer lo estuvimos hablando con varios fiscales,
0: pues es interesante.
1: Porque no se puede preguntar a quién vota, pero sí preguntas indirectas.
0: ¿Usted está con Begoña? Suficientemente indirecto.
1: Me llamó la atención que los jurados, o sea, las personas las eligen mitad el fiscal, mitad la defensa. Es decir, Begoña va a elegir a la mitad de sus propios verdugos. Verdugos, entre comillas.
2: Pero sabiendo las respuestas de las preguntas.
1: Claro, las respuestas determinan a los no aptos. Y dentro de los aptos, sí, el fiscal elige la mitad y la defensa la otra mitad.
0: O sea, primero eliminan a los que consideran que no son aptos y luego de los otros eligen mitad y mitad. Bueno,
1: de un sorteo que ya se hizo a inicios de año.
0: El proceso, en principio, no parece demasiado mal. Es similar al que hay en Estados Unidos. Lo de que el sorteo ya se haya hecho a principios de año, me gustaría saber quién y cómo ha hecho ese sorteo, ¿no? Pero
1: me dice el fiscal, ojo, que la trampa está en las preguntas. Por ejemplo, no se puede preguntar a quién vota, pero sí se puede preguntar, ¿está usted de acuerdo con la regularización de inmigrantes?
2: Claro.
1: Y ya sabes el tinte político y puedes ir descartando.
0: Ahí ya, efectivamente. Con lo cual, a todo el que diga no, le descarta inmediatamente la fiscalía. Un momento, la mitad los elige la defensa y la mitad la fiscalía. Es decir, la mitad los elige el abogado de Begoña y la otra mitad la fiscalía al servicio también de Begoña.
1: ¿La fiscalía de quién depende?
0: O sea, los va a elegir todos Begoña.
1: Por eso digo...
0: Está muy bien, ¿no?
1: Por eso digo, Luis, que cuidado con el pueblo juzgando al pueblo.
0: Lo único... que si se ha sorteado a principios de 2026 para los juicios de 2026, entonces habrá que sortear en 2027, cuando ya Sánchez no está en la Moncloa, para los juicios de 2027, ¿no?
2: Uh-huh. Efectivamente, sí.
0: Así bueno, sería, ahí sí. Hay una pequeña esperanza, pero vamos.
1: Los 3 millones de regularizados este año entran a sorteo.
0: Sí, y además serán todos regularizados. Bueno, pero, o sea, tenemos que se ha hecho un sorteo que no sabemos cómo se ha hecho. Hay una serie de personas. Llegamos al juicio y entonces resulta que tienen que hacer preguntas, imagino yo que los de la acusación popular, bueno, no sé, esta aclaración sería buena, ¿los de la acusación popular pueden descartar candidatos al jurado o solo defensa y fiscalía?
1: No, solo defensa y fiscalía.
0: O sea, que entonces tenemos que no sabemos cómo han hecho el sorteo, lo mismo todos son militantes socialistas, y llegamos al juicio y encima van a elegir la mitad de los jurados, la defensa de Begoña, y la otra mitad, La Fiscalía de Begoña, que también, porque recordemos que la Fiscalía se ha puesto del lado de Begoña en esta causa. Lo que pasa que, bueno, se supone que para el año que viene ya la Fiscalía no estará en las mismas manos. Bueno, pausa publicitaria y nos vamos a recibir a don John Suárez para que se incorpore a nuestra mesa de tertulia y vamos a hablar de algunas cosillas que están pasando por Cuba.
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1: Bueno, 9:02 de la mañana, 8:02 en las Islas Canarias. Y se incorporan a nuestra mesa de tertulia don Matías Jove, ¿qué tal?
2: Buenos días, don Luis, muchísimas gracias.
1: Y don John Suárez, ¿qué tal está usted, don John?
3: Buenos días, don Luis.
1: Don John Suárez ha sido responsable de programas para América Latina de Freedom House. Es un activista por los derechos humanos que ha comparecido ante numerosos comités en todo el mundo para informar, para comentar sobre lo que pasa en Cuba. Ha trabajado como intérprete de disidentes cubanos durante audiencias celebradas en el Congreso de los Estados Unidos y actualmente es director ejecutivo del Centro para una Cuba Libre, ¿no?
3: Efectivamente. Gracias por la introducción.
1: Si quieren ustedes pues un poquito más de información sobre la lucha por los derechos humanos en Cuba, sobre este Centro para una Cuba Libre, pues pueden ustedes entrar en www.cubacenter.org o bien buscar el blog que mantiene desde hace ya muchos años don John Suárez, que se llama Notes from the Cuban Exile Quarter, ¿no?
3: Efectivamente.
1: Bueno, don John, vamos a hablar un poquito de qué está pasando en Cuba, porque estamos viendo una recomposición geopolítica impresionante por lo rápida y por lo intensa y por lo extensa y, para mi juicio, muy esperanzadora en todo el mundo, pero en especial en lo que es la América iberoamericana. Estamos viendo cómo en Cuba, pues con sus más y sus menos y con los problemas que haya, pero poco a poco se está avanzando por fin hacia la democracia después de la detención de Maduro, que parece mentira, pero fue hace solo 6 meses. Es una cosa espectacular. En Cuba estamos viendo cómo el gobierno cubano empieza a dar algún signo de también empezar a aceptar las órdenes de Estados Unidos. Ha habido un paquete, me parece que eran 132 medidas de liberalización económica.
3: 176,
1: que se le ha puesto claramente desde la administración americana. Sigue la retórica del gobierno.

cubano de no vamos a permitir que nos den órdenes, pero en la práctica parece que ya les están dando órdenes. Hay un poco de confusión en el resto del mundo, en España, pero en todo Occidente, sobre qué está pasando realmente en Cuba. ¿Realmente está...?

0: las 176 medidas ha generado una imagen más positiva globalmente, que va a haber reformas, pero las reformas fundamentales que requiere un Estado de Derecho y un Poder Judicial independiente aún no ocurre. Y también en la cuestión de los granjeros, de los cubanos que trabajan la tierra, tampoco van a liberalizar completamente como deberían hacer para hacer por lo menos lo que hacen en Vietnam o China, que por ahí ya no existen las hambrunas que existían cuando eran comunistas tradicionales, 1.0 en vez de 2.0.
1: O sea, no han liberalizado todavía la posesión de la tierra.
0: No. Han hecho algunas movidas en la dirección correcta, pero muy mínimo. Pero, por el otro lado, recibieron, no sabemos si era de Irán o de Rusia, pero cientos de drones que ha anunciado Estados Unidos y están amenazando que si los americanos intentan intervenir, que eso se va a recibir con sangre y guerra.
1: Ahora vamos a intentar analizar el futuro, pero primero terminemos de pintar la situación en Cuba. En Cuba, en estos momentos, el gobierno, por presión de Estados Unidos y también para salvar la cara internacionalmente, ha aprobado, por fin, una serie de medidas liberalizadoras de ciertos aspectos de la economía, lo cual, pues bueno, introduce una cierta esperanza en la gente. Pero la situación ahora mismo, ¿cómo está? Porque parece que la situación es crítica en cuanto al nivel de vida allí, con apagones constantes, falta de energía. Los presos políticos siguen en las cárceles, no ha salido ninguno. ¿Es así? ¿Cómo?
0: Bueno, primero, en tema de los presos políticos, no es que no han salido, es que han aumentado. Es decir, ahora, al comienzo del año era como 1.200, ahora va por encima de 1.300. Y la represión está aún más fuerte porque el pueblo, con las esperanzas de libertad, se ha estado saliendo a las calles, protestando, y ellos han sido muy agresivos. En términos de la vida cotidiana, eso sigue empeorando, en parte por las sanciones aplicadas desde el 29 de enero con las aranceles, pero en gran parte por las políticas fallidas del comunismo de economía centralizada que viene de hace muchos años y la falta de inversión en la red energética cubana que ha estado colapsando por muchos años. Se está enfocando ahora por la cuestión de las aranceles en los apagones como si es algo novedoso, pero es algo que viene hace años y también este régimen tan perverso, ahora que tiene la excusa de atacar a Trump, están aumentando aún más el petróleo para el pueblo y una muestra
1: que están
0: están reteniendo
1: el petróleo de tal
0: y un ejemplo tan perverso es que a la misma vez que estaban llorando que no había energía para los hospitales y que los niños estaban muriendo, bueno, el primero de mayo no es solamente la cuestión de los órganos represivos, que la policía siempre tiene
1: recursos.
0: Tiene recursos petróleo, y gas para petróleo y para los coches. Pero también para los autobuses, para llevar gente a la protesta frente a la embajada americana. Todo eso estaba a tope.
1: O sea, que para organizar sus movidas del Partido Comunista Cubano, para eso sí hay gasolina. Para el pueblo,
0: para
1: no.
0: El generador en el hospital, no.
1: Está muy bien. Muy, muy comunista el asunto.
0: Sí.
1: La situación, desde el punto de vista del vivir cotidiano, ¿es tan desesperada como se pinta en los medios occidentales?
0: Si estás teniendo apagones de 20 horas y 4 horas de electricidad, ¿cómo tú mantienes la comida? Y entonces ya tienes escasez y tienes la comida que se está pudriendo en la casa. Entonces, eso es una dinámica muy difícil y también para comunicarse, si solamente 4 horas o a veces 0 horas. Porque tiene apagones a nivel nacional que cubren 2 o 3 días.
1: Por supuesto, no hay posibilidad de que los cubanos cuenten con acceso a redes de comunicaciones.
0: Ahora sí. Pero están limitados por la cuestión también de la electricidad. También cuando se genera una protesta masiva, obviamente en esa zona se apaga la red para no comunicarse al resto de la isla. El error, entre comillas, que cometieron el 11 de julio fue cuando empezó una protesta en San Antonio de los Baños, no apagaron las redes.

0: El resto del país lo pudo ver y el resto del país salió a las calles.
1: El 11 de julio de 2021.
0: Acá cumplí 5 años.
1: Que fueron esas protestas que originaron una oleada represiva brutal en Cuba, con cientos de encarcelados, juicios arbitrarios, torturas a los detenidos. Bueno.
0: Y centenares de ellos siguen presos hoy, entre ellos Luis Manuel Otero Alcántara, artista, reconocido por Time de uno de los 100 personas más influyentes del mundo. También está en el video de la canción Patria y Vida, que también tuvo mucho impacto en su momento. Y él cumplió su condena el 9 de julio de 2026. Pero el 7 de julio lo desaparecieron. Y todavía no ha aparecido. Ha podido llamar a su familia y lo que se entiende es que están buscando la manera de deportarlo de la isla. Están intentando con Estados Unidos, pero si no Estados Unidos, puede ser Guyana, puede ser otro lado. Esto es un ciudadano nacido en Cuba, cubano, con ciudadanía cubana, y le quieren hacer apatriada.
1: Lo cual es absolutamente ilegal desde el punto de vista del derecho internacional. No puedes privar de su nacionalidad a alguien que no tenga otra nacionalidad, ¿no?
0: Sí.
1: Bueno, y lo que pretenden es deshacerse de él.
0: Exacto.
1: Vamos con el futuro, don Matías, don John. ¿Qué cabe esperar? Porque Estados Unidos está, por un lado, ejerciendo presiones discretas bajo la mesa, que son las que han conducido.
0: Y no tan discretas.
1: Y no tan discretas, pero bueno, lo que ha conducido a las medidas de liberalización económica, supongo que habrá estado precedido de una serie de negociaciones muy detalladas entre el gobierno americano y el gobierno cubano. Pero el gobierno americano sigue aumentando la presión porque, claro, ni hay liberalización política todavía, ni la liberalización económica es completa, ni se ha puesto a los presos políticos en la calle. Y, de hecho, el gobierno americano, pues como hace en otros puntos del globo, combina el palo con la zanahoria y, por un lado, anima la liberalización, pues así, de forma civilizada. Por otro lado, dice que podría desplegar una fuerza militar en Cuba para forzar la caída del régimen. ¿Qué va a pasar?
0: Eso depende del presidente Trump. Como vimos en el caso de Irán, que todo su equipo estaba en contra y él tomó la decisión que lo quería hacer. Y lo que estamos escuchando, porque nosotros estamos basados en Washington, de todos los diferentes sectores del gobierno, que esa decisión lo va a tomar el presidente Trump. Ahora, en la cuestión de las reformas, yo no creo que las reformas son el resultado del diálogo, sino el resultado de la presión. Porque hemos visto en otras épocas, cuando ha aumentado la presión o hay una crisis económica en los años 80, que el régimen comunista, entonces, da cierta apertura para resolver los problemas de la crisis en el momento. Entonces, cuando pase la crisis, cierran, hace una contrarreforma después.
1: O sea, que realmente es un gesto que hace el gobierno cubano para quitarse la presión interna y externa, estas liberalizaciones económicas, pero con la intención únicamente de ganar tiempo para,
0: exacto,
1: ver si, yo qué sé, si Trump pierde las elecciones en noviembre o si le da un infarto o si tal.
0: Bueno, no en noviembre de este año, sería noviembre de 2028, porque realmente, gane o no gane los demócratas en la Cámara, la política del exterior lo mantiene el presidente. Incluso la guerra de Irán, un presidente normalmente en el pasado iba a pedir permiso al Congreso, no lo hizo en este caso. Entonces tiene un concepto unitario de la presidencia y por eso no veo que el cambio en noviembre va a ser un cambio fundamental en la política de exterior del presidente Trump.
1: El cambio en noviembre, en caso de que se produzca, que yo creo que no se va a producir. Creo que el Partido Republicano conservará la mayoría o incluso la incrementará en ambas cámaras. Pero una pregunta. Dice usted que es Trump el que al final decidirá, ¿Trump o Marco Rubio?
0: Porque
1: Trump.
0: El secretario Rubio es secretario de Estado y sirve a placer del presidente y ejecuta la política del presidente. Él puede influenciar, consultar, pero el que manda es Trump.
1: Eso por supuesto, la decisión última la tiene Trump. pero intuyo que en todo lo referente a Cuba y en general a toda Iberoamérica, Marco Rubio tiene influencia y bastante influencia sobre Trump, ¿no?
0: Sí. Pero al final hay que determinar ese presidente y vamos a ver.
1: ¿Usted qué cree, don Matías? ¿Qué podemos esperar de cara al futuro? ¿Van a acelerarse las medidas de apertura en Cuba o van a intentar ahí encastillarse el gobierno cubano?
2: Pues yo creo que hay que partir de que Cuba, que lo hemos hablado aquí un montón de veces, es un estado absolutamente fallido, absolutamente incapaz de garantizar a los cubanos lo más mínimo. Estamos hablando de cortes de luz, digo,
1: De 20
2: de
1: horas al
2: 20
1: día.
2: horas, gente que no es capaz de tener las comidas al día necesarias para mantenerse en una situación de emergencia social auténtica. Y Cuba un estado absolutamente incapaz de producir cualquier cosa. Pero ese estado está cubriendo toda una red de criminalidad que yo en el fondo creo que es lo que está en el punto de mira del presidente Trump. Y creo que todo este proceso de apertura que hemos vivido, claro, ya son muchísimos años de dictadura, 67 años, hemos vivido estos procesos de supuestas aperturas que yo creo que se orienta más bien a buscar una legitimidad para volver a recibir las ayudas internacionales y en particularmente de Europa. Hemos estado en el Parlamento Europeo en estos días precisamente para hablar de la no suspensión del acuerdo de diálogo político y cooperación con Cuba, que como sabes había una cláusula de derechos humanos que se debería aplicar en el caso de que Cuba no avanzara en esa dirección. Desde que la entrada en vigor de este acuerdo, los presos políticos se han multiplicado por 9, se ha incrementado la represión. Pero Europa ha doblado los recursos que enviaba la dictadura. Lo que está haciendo la dictadura, yo creo, es tratar de buscar una narrativa que permita a los que todavía están enviando cooperación con Cuba, seguir
1: Salvar
2: haciendo,
1: la cara, ¿no?
2: salvar la cara para legitimar ese discurso, ¿no? Y yo creo que con esta, ¿no?, aprobamos una nueva vía de liberalización para Cuba. Y entonces lo que estás diciendo es, vamos por el buen camino, sigamos dialogando con el régimen cubano, que parece que puede haber un final feliz para todos, ¿no? Cuando esa
1: Sea, en
2: historia
1: estos
2: la hemos vivido.
1: momentos la Unión Europea se ha convertido en el principal soporte económico de Cuba.
2: Sí, es bueno, tienes a México, que también le está ayudando mucho, tienes la ayuda de China,
3: O sea,
2: tienes
3: todas las
2: ayuda
3: fuerzas
2: de
3: del mal juntas han
2: todas las fuerzas,
3: empezado a.
2: vamos, absolutamente. Y lo que es muy grave en el caso de la Unión Europea es que se produce sin una auténtica ausencia de diálogo democrático. El Parlamento Europeo hasta en 5 ocasiones le ha pedido a la Comisión Europea que acuerde la suspensión de este acuerdo y la Comisión no solo no lo ha hecho, sino que no lo ha explicado. Por eso hemos ido al Parlamento Europeo para que lo tenga que hacer por escrito y fuimos a la Comisión de Peticiones del Parlamento y la Comisión en 2 o 3 meses tiene que hacer un informe diciendo por qué, a pesar de que un convenio dice que si Cuba no avanza en materia de derechos humanos se tiene que suspender, por qué este convenio sigue en vigor y por qué hemos doblado las ayudas a Cuba. Es extremadamente grave. Esa es la visión de la Unión Europea, pero la visión de España todavía es peor. El otro día el Instituto Juan de Mariana sacó un informe donde estimaba que desde el año 2016 habíamos canalizado hacia Cuba 5.000 millones de euros en ayuda, que es una auténtica barbaridad. Cuba es ahora mismo la dictadura sanguinaria más subvencionada del mundo, que mantiene a la vez un relato victimista con el supuesto e inexistente bloqueo norteamericano, ¿no? Entonces estamos en esa guerra de propaganda donde realmente el régimen cubano es muy eficaz,
1: Pero ahí es muy
2: pero.
1: interesante plantearse una cuestión. Estamos hablando de que la Unión Europea, en teoría, el grupo político más influyente es el Partido Popular Europeo, partido teóricamente conservador. Y estamos diciendo que
3: ¿Conservador
1: un
3: por qué, don Luis?
1: teóricamente, por eso he dicho,
3: ¿Pero y por qué
1: teóricamente conservador.
3: teóricamente? Es que en sus estatutos, en el artículo de ideología, epígrafe, o sea, perdón, en los estatutos fundacionales del Partido Popular, tiene un apartado que es ideología. Y se va al epígrafe de descripción de la ideología del Partido Popular, literalmente dice: el Partido Popular es un partido de centro reformista. O sea, el conservador no lo dicen ni ellos.
1: Bueno, pero la imagen pública que existe es que el Partido Popular Europeo es de la mitad derecha del Parlamento Europeo, pero en la práctica nos encontramos con que, siendo el partido con mayor peso, se dedica a avalar a dictaduras sanguinarias como la cubana, apoyando pues que se siga subvencionando a esa dictadura cubana. Con lo cual la pregunta es, ¿por qué? ¿Por qué tienen este interés en que dictaduras de extrema izquierda sanguinarias y torturadoras se mantengan en el poder? Porque lo están haciendo con Cuba, pero también lo hicieron antes con Venezuela.
0: Bueno, hay una desconexión, porque los parlamentarios están votando para que eso se elimine y la burocracia lo está manteniendo. Entonces la cuestión es cómo es, por qué, y eso es la pregunta que hemos hecho esta petición hace un par de días. También quería subrayar, por un lado la Unión Europea está subvencionando, pero esa subvención también va para influenciar en la política norteamericana. El régimen cubano en el 2025 compró más de 800 millones en dólares de productos de Estados Unidos, de compañías americanas. Y parte de esa política de compras implica los recipientes hacer cabildeo para el régimen cubano en la política norteamericana. También vimos ahora...
1: Compran a empresas americanas a cambio de que los dueños de esas empresas traten de influir sobre la gobierno.
0: Por el desastre de la planificación centralizada comunista, 80% de la comida que se come en Cuba es importado desde afuera. El pollo que se come en Cuba viene de Mississippi y Tennessee. Entonces ellos meten su tajada, el régimen cubano, para hacerlo más caro para los cubanos. Entonces el cubano que está comiendo pollo americano lo está pagando un precio mucho más alto que un
3: americano.
2: Y subvencionado por los europeos.
0: Exacto.
1: Bueno, pues vamos a ver en qué acaba.
3: Don John, una pregunta. ¿Es cierto que en Cuba el dinero que el régimen te da para gastar, si no lo gastas en el plazo de, no sé si un mes o el qué plazo temporal hay, te lo quitan? ¿Caduca?
0: No, es que la inflación es tan terrible que el valor se pierde. Y también los pesos no tienen mucho valor. Entonces, tiene que tener dólares, euros, algo fuerte para poder comprar en los mercados donde hay...
1: Pero ¿y de dónde puede sacar la población normal y corriente dólares o euros?
0: Bueno, hay una frase popular en Cuba, es que tienes que tener fe para sobrevivir en Cuba. Y fe significa familia en el exterior.
1: Oh. Ah, vale. ¿Sigue siendo la remesa de dinero desde Estados Unidos, de cubanos en el exilio, una de las principales fuentes de dinero en la isla?
0: Sí.
3: ¿Pero ahí se lleva su taja del régimen o es por extraperlo?
0: No, es que eso va por un proceso que el conglomerado militar también coge un porcentaje de eso y lo trata de convertir en pesos cubanos. Entonces hay otros lados que son más informales, donde el dinero va directamente, pero ellos están persiguiendo y reprimiendo, y lo hemos visto mucho más agresivo en el último año.
1: O sea que el exilio cubano en Estados Unidos manda dinero a sus familiares en la isla, lo cual constituye una de las pocas fuentes de ingresos en estos momentos del régimen. De ese dinero que tú mandas a tus familiares, llega el Partido Comunista Cubano y se queda con una parte.
3: Exacto. O sea, don Luis, fíjese la tragicomedia. Para sobrevivir en el comunismo hay que tener familia en el capitalismo. Cojonudo.
1: Sí, está muy bien el asunto. ¿Cómo está influyendo esa comunidad cubana en el exterior, esa comunidad cubana en Estados Unidos? ¿Tiene influencia en lo que pueda hacer la administración Trump o esa influencia es poca más allá de...?
0: No, obviamente tiene influencia. Hay por estas comunidades representantes federales cubano-americanos, pero también americanos que representan un número sustancial de cubanoamericanos y obviamente están escuchados. Tenemos al congresista Mario Díaz-Balart, que está al frente del Comité de Apropiaciones dentro del Congreso, que es un comité muy fuerte y es alguien que está comprometido con la libertad de Cuba. Y tienes, obviamente, una sociedad civil cubana afuera y dentro del país que son muy activos y se están comunicando. Hay fuentes de prensa independiente como 14 y medio, Giovanni Sánchez, que también da la realidad cotidiana de Cuba, no solamente a la diáspora cubana, sino también para el mundo internacional globalmente.
1: Vamos a hacer un poco de política ficción. Vamos a suponer que Finalmente, las presiones de distintos tipos del gobierno Trump consiguen derribar al régimen cubano. Vamos a suponer, yo qué sé, vamos a ser felices por un momento y vamos a suponer que Díaz-Canel acepta una oferta imposible de rechazar del gobierno americano, te vas al exilio con el dinero que hayas robado y tengas por ahí en cuentas y la isla pasa a ser libre. Yo tengo la sensación de que, dada la potencia económica del exilio cubano en Estados Unidos, a partir de ese momento la recuperación económica sería rapidísima.
0: Bueno, va a ser, primero, no es la cuestión lo que pase con Miguel Díaz-Canel. No sé si conoces al presidente Osvaldo Dorticós. Ese fue presidente de Cuba, entre comillas, entre 1959 y 1976. Pero le llamaban la cucharita. Ni pica ni corta. Era decir, estaba ahí. Yeah. El que mandaba ahí era Fidel Castro. El que manda hoy en día como símbolo es Raúl Castro, pero realmente es su hijo Alejandro Castro Espín. Entonces tiene al nieto que es de mensajero entre la familia Castro y la administración. Y ellos son los que mandan en Cuba.
1: O sea, siguen mandando a los Castro.
0: Por supuesto. Entonces, hasta que ellos no se vayan, eso sigue. Con o sin Miguel Díaz-Canel.
1: Bueno, pues vamos a suponer que el gobierno americano consigue convencer a la familia Castro de que se vayan al exterior a disfrutar de lo robado y que dejen en paz de una vez al pueblo cubano. La recuperación económica podría ser rapidísima porque intuyo que habría una vuelta de los exiliados y habría una inversión brutal procedente de la comunidad cubanoamericana.
0: Eso va a depender del proceso de transición. Hay un plan, hay un acuerdo de liberación que incluye centenares de grupos dentro y fuera de la isla trabajando en eso y se ha hecho mucho trabajo en los últimos, bueno, después del 91 especialmente.
1: O sea, ya hay un plan detallado para la reconstrucción de la isla cuando caiga
0: el
1: comunismo.
0: Han existido muchos planes después del 91, se están actualizando, hay comités trabajando en los asuntos, poniéndose al día con la realidad de hoy comparado con hace 20 años. Pero yo creo que las cosas fundamentales para que ese capital entre, como dije al comienzo, es un orden judicial independiente y un Estado de Derecho. Sí, sin claro, eso si la no, gente no van a invertir, no porque a invertir. Si tú no puedes depender de un juez honesto, ¿por qué tú vas a poner el dinero ahí?
1: ¿Usted qué cree que va a suceder, don Matías?
2: Pues yo, vamos, quiero ver una realidad. Creo que Cuba durante muchísimo tiempo ha sido un lastre para toda la región, y no solo para toda la región, sino para todo el mundo, y creo que tiene muchísimas fortalezas para convertirse en un país capaz de dar mucho. Está en una posición geográfica privilegiada, creo que está en condiciones de recibir capital, creo que por las condiciones y la historia económica de la propia Cuba, rápidamente puede haber sectores en Cuba que sean realmente competitivos, y la capacidad de tener una economía capaz de sustentar el crecimiento de un país es muy importante para dar esperanza también a la población, ¿no? Yo creo que puede haber un cambio, y lo hemos visto también en Europa del Este, o sea, el cambio, por ejemplo, a la República Checa. La República Checa en muchos sectores, o sea, nos dan mil vueltas desde el punto de vista económico y venía de un comunismo extremadamente duro, ¿no? Entonces yo quiero pensar que dentro de muy poco veremos una Cuba próspera y creo que de cara a los españoles también una Cuba capaz de ayudar a España, ¿no? O sea, que se pueden tornar las tornas y que Cuba empieza a ser un elemento de influencia positiva en la región, ¿no? O sea, que cuando alguien quiera mirar cómo debe ser una democracia ejemplar, empieza a mirar hacia Cuba. Y yo creo que eso, que es un sueño, puede ser realidad. Eso el otro día lo contaba el padre Alberto Reyes, que vino a este programa. Tenía como esa visión muy, muy esperanzadora de Cuba. Él conoce muy bien a la población cubana, él conoce sus sueños y también conoce las fortalezas. Unas fortalezas de una población que ha conseguido, lo estaba diciendo John, influir en Estados Unidos como muy pocos otros grupos han podido influir, ¿no? Yo creo que hay un capital humano, una situación geográfica, la capacidad de tener capital. Yo creo que Cuba puede jugar un gran partido.
3: Don Matías, don John, ¿cuándo podemos ver ese sueño? ¿Qué espacio temporal estaríamos hablando de ver la caída del régimen?
0: No tengo bola de cristal.
3: Pero quería, anímate.
0: Pero quería decir algo. Sabemos que eso puede ocurrir primero porque Cuba, antes del 59, era un exportador de comida y tenía suficiente para satisfacer las necesidades del pueblo cubano. Y lo hemos visto también en la viejo campo socialista, incluso en Ucrania, que en la época de la Unión Soviética estaban importando trigo. Después son unos exportadores al mundo más importante de trigo. Entonces, lo hemos visto una y otra vez, el desastre, fracaso de la planificación centralizada del comunismo. Incluso en el año 60, cuando está comenzando la Revolución Cubana, que no había esas necesidades todavía, China comunista, en medio de una hambruna por el gran salto que estaban tomando, a pesar de 40 millones de chinos muriéndose, estaban exportando arroz a Cuba en ese momento. Entonces, tuve ahí las prioridades perversas de los estados comunistas. Y lamentablemente eso es lo que está sufriendo el pueblo cubano hoy en día.
1: Bueno, pues vamos a ver qué es lo que sucede. Yo, la verdad es que estoy muy esperanzado. Estoy muy esperanzado porque creo que por primera vez en muchísimas décadas hay al frente del gobierno americano alguien que ha entendido perfectamente que estamos en una guerra. Estamos en una guerra contra el mal, estamos en una guerra contra los que quieren destruir la libertad, la democracia, el modo de vida de Occidente. Una guerra contra gente que no duda en apoyar a dictaduras siniestras como la cubana. Y por tanto, creo que como Trump ha entendido cuál es la situación y está en guerra contra todas esas fuerzas del mal, pues al final terminaremos ganando. Y bueno, pues vamos a ver mucha libertad en muchos pueblos iberoamericanos que antes no gozaban de ella.
2: Pues ojalá lo veamos, Luis, y ojalá lo veamos pronto porque los cubanos están desesperados.
1: Bueno, hacemos una pausa publicitaria, pero si no les importa, seguimos tertuleando de otros temas de la actualidad española, que en algunos aspectos se parece cada vez más a la venezolana o la cubana. Pausa publicitaria y seguimos.
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1: Vamos a hablar de temas españoles que nos asemejan cada día más a aspectos del gobierno venezolano, bolivariano o comunista cubano. Por ejemplo, de la ley de nietos y de qué pasa en Cuba. Claro, a mí, que un cubano, un argentino, un venezolano quiera nacionalizarse español, pues oiga, me parece un motivo de orgullo. ¿Por qué no? O sea, me encanta. El problema es si tenemos un gobierno, que es un gobierno corrupto, y lo es, que intenta utilizar eso para alterar el censo electoral con el fin de poder perpetuarse aquí en el gobierno. Por ejemplo, en Cuba, resulta, pues oiga, si hay un millón de cubanos que quieren hacerse españoles de repente, pues maravilloso, más españoles son. Pero claro, cuando ese millón de cubanos son nacionalizados con la ayuda de un gobierno español corrupto y con la ayuda de un gobierno cubano que además de corrupto es sanguinario y dictatorial, pues entonces, claro, ya uno dice, ¿y a quién van a nacionalizar? ¿Van a nacionalizar a los cubanos que quieren libertad o van a nacionalizar españoles a todos los militantes del Partido Comunista Cubano? Y sobre todo, ¿van a nacionalizar a cubanos reales o, utilizando al gobierno comunista cubano, van a inventarse cubanos para luego votar por ellos por correo, ¿no? Son preguntas que nos planteamos y que, en fin, ¿cómo está ese tema?
2: En números redondos hay 10 millones de cubanos. No sé, corrígeme.
3: Vamos, en Cuba. Un poquito menos ya después de los últimos par de años.
2: Un poquito menos el éxodo masivo. Han solicitado
1: en Cuba 10 millones, 10 millones y fuera de Cuba otros 2 millones por
2: sí,
1: lo menos.
2: 3 millones, sí.
3: Fácilmente.
2: De esos 10 millones...
4: O sea, que 2 millones de cubanos en el capitalismo sostienen a 10 millones de cubanos en el comunismo. Un sí. Ratio de...
1: O visto de otro modo, el 20% de la población ha tenido que huir del régimen comunista.
2: Que es una barbaridad. Pues 300.000 han solicitado la nacionalidad española a través de la ley de nietos.
1: 300.000 cubanos.
2: 300.000 cubanos. No sabemos, esto es un proceso que va a ser muy lento porque no llegan los consulados a tramitar todos los expedientes, pero aquí hay varias cosas que a mí me preocupan como español que ocurren en Cuba. Una es, bueno, sabes que con el voto rogado va a ser muchísimo más decisivo el voto por el voto extranjero. O sea, hasta hace apenas 3 años era prácticamente imposible que los ciudadanos españoles en el extranjero pudieran votar. Votaban un 3% del censo electoral. Y en las últimas elecciones, que todavía era una novedad, eso más que se dobló. O sea, ese voto cada vez es más importante por el sistema electoral. Ese voto, la eliminación del voto rogado va a hacer mucho más fácil que intervengan los españoles en el exterior. Pero es que además las condiciones de voto en Cuba son distintas, porque la mentalidad del cubano hace que sea incluso muy difícil pensar en algo distinto de lo que quiere el régimen que pienses, no vaya a ser que te vayan a pillar, ¿no? Entonces yo veo absolutamente heroico que haya un nuevo español residente nacido en Cuba que vote algo que no esté en línea de lo que quiera el gobierno cubano. Porque,
1: o sea,
2: tiene miedo.
1: Vamos
2: hasta
1: a la
2: sí
1: paradoja
2: mismo.
1: De que gente que no puede votar en las elecciones cubanas porque no hay, va a votar en las elecciones españolas.
3: No. Hay votaciones, no son elecciones.
1: Ah, vale. O sea, aquí tiene usted, elija entre este candidato y este mismo candidato.
2: Eso va a pasar. Y luego, además, quien está en el proceso de nacionalización de esos cubanos, como no llegan los consulados, se han llegado y ya se han conocido además los aspectos de los distintos contratos a los que se ha llegado entre el consulado de España y una de las empresas vinculadas a Gaesa, que es el conglomerado militar que gestiona el 90%, el 70% de la economía cubana.
1: O sea, que el consulado español, para tramitar las solicitudes de nacionalización, ha subcontratado al Partido Comunista Cubano.
2: Es así.
4: Y creo que va a salvaguardar los votos emitidos por los cubanos hacia España. Con lo cual, puede meter la mano y quitar los que no le convengan.
2: Los riesgos... O sea, esto es hasta que no pase, uno no puede denunciar absolutamente nada. Pero los incentivos están
1: Se pueden denunciar cosas, y ayer la Junta Electoral Central, a petición de PP, de Vox, de algunos sindicatos de funcionarios, adoptó alguna serie de medidas, y esperemos que adopten más, para tratar de evitar el fraude. Por ejemplo, ha exigido al gobierno aclaraciones sobre el tema del voto por correo en el exterior, porque no parece que se pida documentación suficiente como para garantizar que está votando quien está votando. Y después ha pedido que a partir de ahora toda la asignación de los votantes a provincias en España se motive. Es decir, ahora mismo se estaban metiendo a nuevos nacionalizados, dicen, este se inscribe en el censo electoral y lo inscribimos, pues...
4: ¿Dónde está el voto en Lid?
1: En Jaén.
4: El escaño en Lid, ¿no?
1: Sí. Lo inscribimos en Jaén, no ha pisado nunca Jaén, su familia no es de Jaén, no tiene ninguna posesión en Jaén, pero lo inscribimos en Jaén. Entonces lo ha dicho la Junta Electoral Central, no. Me tiene usted que motivar por qué se asigna a un señor a una determinada provincia. Y si no me lo motiva, pues no se le puede asignar, ¿no?
2: No, vamos, es realmente preocupante porque además yo creo que no lo han hecho hasta ahora. Se han dado pasos absolutamente de gigante cambiando el censo electoral. O sea, si tú, entre la ley de nietos, la regularización masiva y el voto rogado, estos tres elementos juntos son realmente preocupantes. Y si luego metes al Partido Comunista de Cuba interviniendo en la nacionalización de cubanos, pues creo que el cóctel no es que sea explosivo, es que es verde y en botella. A mí esto me preocupa mucho, Luis.
1: Ha habido un hecho ayer que me parece importante, también está relacionado con el asunto de Cuba, y es esa conferencia internacional convocada por el gobierno americano y presidida por Marco Rubio para empezar la guerra contra el terrorismo internacional de extrema izquierda. La organización Antifa ya había sido definida como organización terrorista por el gobierno de Estados Unidos en Estados Unidos, y ahora eso se va a extender a otros países. Y en esa reunión Marco Rubio dio un discurso importante y mencionó el papel que ha tenido Cuba en toda la exportación de este terrorismo de extrema izquierda a nivel internacional.
3: Bueno, Cuba celebró este enero de este año el 60 aniversario del Tricontinental, que fue una reunión en La Habana donde hubo una presencia inmensa también de China comunista, la Unión Soviética, donde recibieron a guerrilleros, terroristas alrededor del mundo para planificar una estrategia contra Occidente. Y después de esa reunión, que una de las personas presentes fue Carlos el Chacal, el venezolano, fue a entrenarse en campamentos en Cuba y después tuvo una trayectoria de terrorismo aquí en Europa que tengo que subrayar, creo que fue en el año 75, que tres diplomáticos cubanos fueron expulsados de París porque se estaban reuniendo cuando Carlos estaba en fuga después de asesinar a franceses. Los diplomáticos cubanos se estaban reuniendo con él de forma regular donde él estaba fugado. Entonces,
1: recordemos que Chacal era este terrorista internacional al que Frederick Forsyth le dedicó precisamente un libro.
3: Sí. Y está cumpliendo una cadena perpetua en una cárcel francesa. También hubo grupos como ETA que se formaron inicialmente en España, pero donde se forman en la efectividad de poner bombas, hacer atentados, fue en Cuba. Y apoyado logísticamente, materialmente por Cuba por décadas, e incluso después de formarlos y ellos disparar contra los españoles, entonces le dan refugio en Cuba. Es decir, es un juego total. Y en Estados Unidos, nosotros hicimos una contraactividad en enero sobre el Tricontinental, que tuvimos la señora...
2: La presidenta de la OIT, Maite Araluce, estuvo presentando el papel de los vínculos entre ETA y Cuba.
1: Y Cuba.
3: Y también nosotros tuvimos un americano que se llamaba Joe Connor, que el papá Frank Connor...
1: Joe Connor.
3: Su papá Frank Connor fue uno de cuatro americanos que murieron en una bomba que se puso, una explosión, en un sitio que se llama la Taberna Francis Tavern, que es una taberna histórica en Nueva York, en Estados Unidos, donde el general George Washington en 1783 se despidió de las tropas. el grupo Fuerzas Armadas de Liberación Nacional, un grupo terrorista puertorriqueño apoyado por Cuba logísticamente, entrenado y conectado con agentes cubanos, hora del almuerzo, puso una bomba en la taberna, mataron 4 americanos, herieron a 60 más. El que estaba trabajando de hacer las bombas para ese grupo, Guillermo Morales, fue capturado, sentenciado, pero escapó de la cárcel, se fugó a México, hubo un tiroteo con los federales en México y terminó en Cuba, donde actualmente todavía tiene refugio hoy. Y Estados Unidos por décadas está pidiendo que le devuelvan a ese señor para cumplir su sentencia. Entonces, es un régimen que tiene una larga historia. Llegó al poder poniendo bombas en teatros en La Habana el 26 de julio, el movimiento de Fidel Castro, y actualmente, en el 2023, recibieron al canciller y presidente de Irán antes de los ataques del 7 de octubre. El embajador cubano en Lebanon recibió una delegación de Hamas ese mismo año. El día después de los ataques en Israel, el 8 de octubre, Manolo de los Santos, un dominicano que ha pasado mucho tiempo viviendo en Cuba, organizó la primera protesta pro Hamas en Estados Unidos el 8 de octubre de 2023. Horas después del ataque en Israel. Y hemos visto después de eso otras movilizaciones dentro y fuera de Cuba para apoyar a Hezbollah, Hamas, y han creado un estado de opinión muy antijudío a nivel global.
5: Quizá la novedad es precisamente esa, porque el terrorismo de extrema izquierda ha existido desde hace muchísimo tiempo. En la década de los 70, los 80, lo que teníamos era una transnacional de extrema izquierda que tenía vínculos pues con grupos terroristas de carácter separatista como ETA en España, de carácter árabe, como la organización de Yasser Arafat, la OLP y tal. Pero era un movimiento claramente dominado, dirigido por la extrema izquierda.
3: Y ahora, por La Habana. Porque todos esos grupos, incluyendo la OLP, estuvieron en esa reunión del Tricontinental.
5: Exactamente. Lo que se ha producido desde entonces es una mutación curiosa, donde la parte de izquierda ha perdido peso en favor de la parte islamista. Y ahora mismo la financiación de muchos grupos terroristas no viene desde la extrema izquierda, sino que viene, pues, por ejemplo, desde Irán, ¿no? Y ha ganado un peso ese sector, donde ya no es que el terrorismo islamista esté al servicio de la extrema izquierda como era antaño. Ahora es casi un poco al revés, ¿no? Y de ahí la mutación antijudía.
3: No, es que operan, bueno, hay dos cosas. Primero, operan en red. El régimen cubano, desde la revolución islámica del 79, ha tenido una relación muy estrecha con Irán. Esto no es algo nuevo. En el 2000, Fidel Castro, 2001, mayo, Fidel Castro va a Teherán y le dice a los iraníes: nosotros juntos podemos destruir Estados Unidos, en un discurso que da en una universidad ahí en Irán. Pero en la cuestión de lo antijudío, eso empieza en el 48, por un dato fundamental. Cuando los países árabes invaden y atacan a Israel después de ser reconocido por la ONU, ¿quién fue que dio a Israel las armas para luchar contra los árabes? ¿Conoce el país?
5: ¿Rusia?
3: Checoslovaquia con el apoyo de Rusia. Entonces, después de eso...
5: Por eso es que Israel nace casi como un proyecto de la izquierda europea.
3: Exacto. Pero el problema fue que no se pasó al campo socialista y eso nunca se lo han perdonado. Y la Unión Soviética entonces empieza esa campaña antijudío, anti-Israel, desde los años 60. Y eso entonces hay una... confluencia con lo soviético y lo islamista, que es anti-Israel, y es como una tormenta perfecta contra los judíos.
4: Don Luis, ¿se ha dado cuenta que ha tardado 1 minuto y medio en contar todos los organismos terroristas de los aliados de la ultraizquierda? ¿Podría hacer el mismo ejercicio con los aliados de la supuesta ultraderecha?
3: Bueno, no hemos terminado, pero no hemos terminado.
4: Creo que no hay ninguno, ¿verdad?
3: No, lo hay. Y no hemos terminado con la ultraizquierda. Tenemos que hablar también de Colombia, del FARC, de la Ejército de Liberación Nacional, la ELN. Tenemos que hablar de M-19, que mató gran parte de la Corte Suprema de Colombia en un momento.
4: Sí. Y Gustavo Petro en concreto.
3: Exacto, era miembro. y también Claudia Sheinbaum, el presidente de México actualmente. También tenemos que hablar de los montoneros en Argentina. No sé,
2: los hay chinchineros. Grupos. Sí, exacto. Es que tienes en todo Iberoamérica. Pero es verdad que decía Luis de Irán. En el año 2005, yo creo más o menos, Joseph Humeier, que ahora mismo está en el Departamento de Guerra de Estados Unidos, publicó un libro muy interesante. Yo creo que se adelantó muchas cosas. Se llama La penetración de Irán en América Latina.
5: ¿En qué año? ¿Qué año lo publicó?
2: En el año 2005. Y entonces él pinta un cuadro donde de pronto dice, ¿por qué está lleno de iraníes? Toda América Latina, en particular Venezuela. Y él resalta un viaje de Ahmadinejad, que en ese momento era el presidente de Irán, a firmar una serie de acuerdos con Hugo Chávez en muchísimas materias. Entre otras cosas, llegaron a un acuerdo muy generoso en temas de medios de comunicación, y entonces Irán empezó a financiar propaganda y desinformación en español. Crean un medio que se llama Hispan TV y ahí ponen a una cara, un presentador, que es el que empieza a trabajar para los iraníes, para Venezuela, creando esas narrativas de extrema izquierda, que se llama Pablo Iglesias. Entonces, en ese sentido, están todos absolutamente
5: engarzados,
2: interconectados, y la presencia y los vínculos de Irán, de Rusia, de China, de Cuba, son... es que no parece, bueno, que estás hablando de una novela, ¿no? Pero es...
5: Recordemos que cuando Pablo Iglesias ya ve que la financiación desde Irán ya no puede fluir, ¿qué hace? Poner su canal de comunicación al servicio de China. Así se es. Reúne con representantes del Partido Comunista Chino, que es la otra pata de incorporación más o menos reciente a toda esa transnacional, que al final, si uno mira, dice, ¿qué tienen en común ETA, las FARC, los iraníes, los chinos, los cubanos, Nicolás Maduro? Simplemente el deseo de destruir Occidente.
3: Sí, pero ¿qué tiene en común toda esa gente? Es Cuba. Porque en el año 60, por ejemplo, creo que fue octubre, Che Guevara lleva una delegación de cubanos a Beijing. Y hay un resumen de esa reunión que tenía el Wilson Institute en Estados Unidos, donde describe que están haciendo un análisis de las debilidades de países en América Latina para penetrarlo, para avanzar la agenda comunista. Y eso era en un momento que Cuba tenía relaciones diplomáticas con Estados Unidos y todavía estaba en la luna de miel, no se había destruido la relación. Y ya estaban planificando la penetración y la toma de América Latina con la ayuda de China.
5: Una pregunta, porque nos estamos quedando sin tiempo, y dado que usted es cubano-americano, conoce bien la situación en Cuba, pero conoce también bien la situación en Estados Unidos, hay un desarrollo en estos últimos meses que a mí me resulta preocupante por una parte, pero esperanzador por otra, para mucha gente en lo que podríamos llamar la izquierda americana. Resulta preocupante, que es el hecho de que el Partido Demócrata de los Estados Unidos se está echando cada vez más a la izquierda, abrazando todas estas corrientes, islamismo, la corriente pro-China, la defensa de los regímenes dictatoriales en Iberoamérica. Los más radicales del Partido Demócrata en Estados Unidos están tomando el control del partido, ganando primaria tras primaria, lo cual me parece preocupante por un lado, pero me parece esperanzador por otro, porque creo que con eso se alejan de la población y por tanto tienen menos posibilidad de ganar las elecciones.
3: Bueno, es que hay algo que se llama un grupo que se llama Democrat Socialist of America.
5: Sí.
3: Y eso es un grupo aparte que está tratando de tomar control del partido, pero el partido tradicional sigue ahí y no está en esa onda, pero con la polarización en Estados Unidos se está yendo más a los extremos. Y en la extrema izquierda...
5: El DSA, este grupo, ha ganado todas las primarias en Nueva York,
3: sí,
5: ¿no?
3: Sí, y son comunistas, sí, francamente. Son
5: Democratic Socialist of America.
3: No, pero es que... Mira, yo creo que la derecha en Estados Unidos ha cometido un error grave. Ha confundido la socialdemocracia con el socialismo, punto, y el comunismo. Y lo ha mezclado todo. Entonces, tú tienes candidatos que hablan que son... democráticos socialistas, no socialdemócratas, que van a Cuba, el caso de Bernie Sanders, que fue luna de miel en la Unión Soviética, se reunía con Daniel Ortega, y él dice ahora, lo confunden diciendo que es socialdemócrata. Pero entonces, cuando le pregunto a los seguidores de Bernie Sanders, bueno, ¿y cuándo fue que visitó a Dinamarca, a Suecia, a Noruega? Nunca visitó a esos países. Lo que estaba visitando eran los países comunistas. Entonces, yo creo que es importante

0: separar lo que es la, la socialdemocracia del comunismo, porque son vertientes diferentes. Y sí, confundirlo pero le hace un servicio a la otra izquierda
1: el
0: para
1: DCA,
0: tomar...
1: El los Democratic Socialists of America, no son socialdemocracia.
0: Exacto.
1: Son
0: pero es importante saberlo, sí, y tener esas definiciones, reconocer quién es uno y quién es el otro. Y sí, esta gente que tienen un proyecto totalitario están ganando elecciones, pero en parte porque lo están confundiendo con socialdemócratas, y eso es muy peligroso.
2: Don John, igualmente, se llamen, tengan el label, el título que tengan, todos pertenecen a las fuerzas del mal, sean socialdemócratas o demócratas socialistas.
1: Bueno, socialdemócrata no es fuerzas
2: ellos,
1: del mal.
2: Es más, ellos fueron los primeros en mezclar los nombres, democracia con socialismo, socialdemocracia, todos pertenecen, todos avanzan en la agenda. De hecho, Luis, me congratula escuchar su alegato de que estamos en la lucha contra las fuerzas del mal, porque muy poca gente es consciente de esa realidad, de que nuestra lucha no está en el plano ni siquiera terrenal, sino que responde a un mal organizado que viene por nosotros. Lo veo, usted que es agnóstico declarado y confeso, lo he escuchado.
1: Yo
2: hoy
1: lo veo en un plano meramente terrenal.
2: Sí, pero,
1: y sí,
2: pero,
1: estamos
2: pero,
1: en lucha con las fuerzas
2: hoy,
1: del mal.
2: Hoy el Espíritu Santo lo ha iluminado porque ha citado exactamente a San Pablo en su carta a los Efesios, capítulo 6, versículo 12. O sea que me ha congratulado escucharlo, don Luis.
1: Bueno, don Eric Gutiérrez, que nos viene con la opinión de los oyentes.
3: No vengo a citar la Biblia, lo siento. Vengo a citar pues a los oyentes, don Luis, que les hemos preguntado por no temas políticos, sino temas de vacaciones, aunque como comentaba esta mañana, también más relacionado con política, porque depende de cómo está la economía en casa, se puede ir uno de vacaciones o no. Concretamente, les preguntamos, ¿va a salir o ha salido de vacaciones fuera de su población de residencia este año? Damos cuatro opciones, sí un mes, sí una semana, sí dos semanas o no. No sé si queremos preguntar a los tertulianos si se han ido ya de vacaciones.
1: ¿Han salido o van a salir de su lugar de residencia para irse de vacaciones este año?
2: Con dos recién nacidos, don Luis, imposible.
1: O sea, no.
4: Como todos los españoles, como loco, a ver si hay un parón en agosto.
0: No, voy a estar en casa. Viajo mucho con el trabajo, entonces para mí la vacación es quedarse en casa.
1: ¿Qué dice la audiencia?
3: Don Luis, un 46%, prácticamente la mitad, ha votado que no. Que ni se va a ir ni se ha ido de vacaciones. Con
2: síntoma del retroceso de la clase media, ¿no?
3: Efectivamente, así es. Con un 24% sí una semana. La gente, digamos que un cuarto de la gente va a irse una semana. Con un 21% sí dos semanas. Un poquito menos de gente se va a ir un par de semanas. Y por último, con el 9% sí un mes. Uno de cada 10 solo va a poder irse de vacaciones un mes fuera
1: de su
3: casa.
1: O sea, solo un 30% se va a ir dos o más semanas fuera de su lugar habitual de residencia de vacaciones este verano. Extraordinaria situación económica, ¿eh?
2: Hombre, eso me recuerdo la noticia que salió en Navidad que decía cambian las tendencias, ¿saben el lugar favorito de los madrileños para pasar Navidad? Madrid, venga ya, dime que somos pobres sin decirme que somos pobres.
4: Para que Madrid llegar. era un clásico,
2: se vaciaba.
4: Y hace no mucho.
1: Sí. Bueno, ¿algún comentario que hayan dejado los oyentes?
3: Le leo un par de comentarios, don Luis. José Manuel Quesada nos dice, a ver si algún juez caritativo tiene a bien quitarme el pasaporte para poder viajar una semanita al extranjero en un Falcon del Estado, que está bastante bien.
2: En Doñana, en un palacio en Doñana.
3: Efectivamente. Y le leo un par más, don Luis. Teniente Colombo nos dice, no, con Pedro Sánchez no puedo, he tenido que pagar las vacaciones de los inmigrantes. Y J. Ara nos dice, la pregunta es que se debería hacer es cuánto tiempo se ha ido usted de vacaciones sin utilizar casas de familiares y amigos. Es complicado gastarse 200 euros al día en hoteles por familia de cuatro. Es que hay mucha gente, Luis, que nos decía que se iba, pero se iba al pueblo, se iba a casa de un familiar, se iba a casa de unos amigos, se iba... Claro, entonces eso es verdad que es de vacaciones, pero no es lo mismo que antes.
1: Yeah.
2: Es que Barajas ahora es un aeropuerto de llegada y no de salida, ¿no?
3: Sí, efectivamente, sí.
1: Bueno, muchísimas gracias, don Eric. Gracias a los oyentes que nos han mandado su opinión. Muchas gracias, don Julián Victoria. Muchas gracias, don Matías Jove.
5: Gracias a usted, don Luis.
1: Muchísimas gracias, don John Suárez.
0: Gracias por la invitación.
1: Y viva Cuba Libre.
0: Viva Cuba Libre. Viva. Arriba España.
2: Arriba.
1: Sí, señor. Bueno, y ponemos punto final a la tertulia con don Paco Linares, que hoy nos viene a advertir de que el suelo social tiembla en España. Buenos días, don Paco.
6: Gracias, saludos. Desgraciadamente ya es difícil que nos extrañemos de algo, aunque nunca nos debemos de acostumbrar a cosas tan raras como las que se viven en

0: España. No me extrañan las decisiones de la Unión Europea, donde recordamos que gobierna el PSOE con el centro izquierda, es decir, con el Partido Popular. De ahí las decisiones sobre la amnistía para propugnar una reconciliación sobre un golpe de Estado. ¿Reconciliación? ¿Y a quién le interesa esta decisión? Pues a la PSOE, que gobierna con los votos de Junts, partido independentista que con Puigdemont a la cabeza dio ese golpe de Estado y que se ha aprovechado de la PSOE corrupta y débil para chantajear con la investidura de Sánchez y sus 7 votos. Siempre ha sido así. Acuérdense del tirano Companys, o piensen en la juez Núñez Bolaños, en los ERES de Andalucía. El Tribunal Supremo dictó una sentencia definitiva el 25 de septiembre de 2025, cuando la juez María de los Ángeles Núñez Bolaños cometió errores en la instrucción, entre otras cosas, y retrasando la instrucción. Según OBC, del caso de corrupción conocido como los ERE en Andalucía. ¿Hasta cuándo? Pues hasta que prescribieron. Y sí, esa fue la juez que sustituyó a su señoría, doña Mercedes Araya. Y más tarde se declaró la amnistía para los culpables, para los pocos que pudieron entrar en ese ámbito de la culpabilidad. El suelo social tiembla bajo nuestros pies. Y ahora cambio de tema. Ojalá que pise fuerte el césped y no tiemble, porque la selección española este domingo en Nueva Jersey se juega el campeonato mundial. Y podemos poner otra estrella a la selección española. De eso hablaremos el lunes. Y espero que el lunes sigamos más y mejor. Buen fin de semana. Punto final.
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Buenos días, don Adolfo.

0: Buenos días, don Luis.
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0: Fíjate que has dicho cosas muy importantes, ¿no? De que afecta a la salud, no dormir. Hay una de las cosas que casi todos los médicos preguntan cuando tenemos una primera consulta con él y nos están conociendo por los hábitos. Y una pregunta es si bebes agua, ¿no? Si bebes líquidos, que es muy importante el médico saber si bebes o no bebes líquidos. Y otra clave es si duermes o no duermes.

0: Tantísimas cosas por las noches buenas para nuestra salud, desde el sistema inmunológico, cómo se fortalece el sistema cardíaco, cómo eliminamos y reparamos algunas proteínas que hay que eliminar del propio cerebro. O sea, pasan tantas cosas que si no dormimos bien es muy difícil tener buena salud. 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Él estimula, emite unas frecuencias, el nervio vago las capta porque llega hasta allí esas inervaciones y va a decir, oye, que ahora sí que toca dormir, así vamos a dormir y descansar de una manera natural, muy sencillo, pero sobre todo que no vamos a tener que tomar, como bien has dicho, ninguna medicación, ni melatonina, ni nada de esto.
1: ¿Es un dispositivo para usar antes de dormir o durante el día o en momentos de estrés?
0: Pues mira, si dormimos mal, está clarísimo que antes de dormir. Pero también hay momentos del día que tú, a lo mejor estás trabajando y dices y te está costando concentrarte. Te empieza incluso a doler la cabeza. Eso significa que tenemos que parar. Y muchas veces no podemos parar, o sea, no somos capaces, no podemos ponernos a meditar en ese momento. Bueno, pues también hay personas que en ese momento lo utilizan para relajarse y para no tener ese estado de estrés que genera taquicardias, que te genera dolores de estómago, etcétera, etcétera. Así que también durante el día.
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1: Muchísimas gracias, don Adolfo.
0: Gracias a ti, don Luis.

0: Bueno, pues hasta aquí hemos llegado, queridos oyentes. Gracias por aguantarnos un día más, una semana más. Esperamos que hayan disfrutado ustedes del programa. Les dejo ahora con don Eric Gutiérrez y don Daniel Ortega en Deportes en Libertad para comentar una actualidad que pasa, por supuesto, también por las quinielas sobre qué sucederá el domingo. A ver si ganamos el domingo, hombre, aunque acaba de saltar la noticia que el Gafe va a ir a la final, Pedro Sánchez. Me cachis a la mar. Pero no se puede quedar en su casa un rato. En fin, por lo menos que el estadio le cante la canción del verano. Hermanos argentinos, necesitamos que ensayéis también para cantar con nosotros. Venga. Un abrazo muy fuerte y el lunes a las 7 vuelve Mañanas en Libertad.
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1: Buenos días y bienvenidos
2: a Deportes en Libertad.

0: Buenos días, deportivos. Daniel Ortega.
1: Buenos días, Eric.
0: Das la mano firme, porque firme va a ser este próximo partido, ¿no? El del domingo.
1: Pues sí, un partido duro, duro va a ser el partido. Pero bueno, vamos a empezar hablando en las noticias de hoy de esa última hora de la selección española antes del partido.
0: Efectivamente, vamos a dividir por una parte la selección española y por la otra parte la Argentina. Empezamos por la española, que se entrenó por primera vez ayer después de ser finalista de esta Copa del Mundo. Saltaban las alarmas al principio porque lo hizo sin Pedro Porro y sin Lamine Yamal. Hay que recordar que los dos acabaron el partido ante Francia con problemas físicos. Pedro Porro fue sustituido, pero Lamine no. Además, el delantero luce un vendaje en el muslo izquierdo. Lamine Yamal acabó el partido ante los franceses resintiéndose de ese golpe fuerte que recibió en el penalti por parte de Lucas Digne. La realidad es que le mete una patada en las costillas. Eso al final duele seguro. Y por parte de Pedro Porro, pues evidentemente fue sustituido por Marcos Llorente al final de ese partido por una sobrecarga. Hay que decir que al principio no le dolía a Lamine Yamal ese golpe en las costillas, pero que al quedarse frío sí que sintió ese dolor y por tanto fue motivo por el que no se entrenó en el día de ayer. A pesar de esto, desde la selección se está empezando a hablar de que no debería haber problemas para que jugasen los dos futbolistas. No tienen a priori nada grave y podrían ser titulares el domingo. El que parece que tendría más problemas es Pedro Porro, pero que en principio no debería ser, como digo, nada grave. En el día de hoy, el entrenamiento está previsto para las 5 de la tarde, es a las 11 de la mañana allí, aquí será a las 5 de la tarde, y a las 11 y media de aquí será la rueda de prensa de La Fuente y de Rodri. Hablan tanto el entrenador de la selección como el capitán de la misma. Veremos qué dicen, y diría que el lunes lo comentaremos. No, porque el lunes esperamos comentar evidentemente ese partido entre Argentina y España, en el que esperemos que España se lleve la victoria. Y vamos ahora con la última hora de nuestro rival, de Argentina.
1: Vamos con nuestro rival. La Argentina ya está concentrada en Nueva Jersey. La albiceleste se prepara para este partido del domingo, en el que buscará defender el título y conquistar su cuarta estrella. Además, el viaje desde Atlanta no fue sencillo. La expedición sufrió retrasos por las fuertes tormentas en la costa este de los Estados Unidos, y una vez instalada en su cuartel general se encontró con otro problema inesperado: la mala calidad del aire provocada por ese humo de los incendios forestales de Canadá. Mientras tanto, Scaloni ha tenido que adaptar pues parte de la planificación para proteger a sus jugadores, y ayer Argentina completó una sesión de recuperación con Lionel Messi, por supuesto, como protagonista tras esa exhibición que se saldó con las dos asistencias tras la remontada. El capitán saltó al verde sin las botas calzadas, una imagen curiosa. Relajado, ¿no? El capitán, y tranquilo, se sentó junto al resto de los titulares a observar el entrenamiento. Por otro lado, la clasificación para la final también ha dejado polémica. Tras eliminar a Inglaterra, varios jugadores celebraron sobre el césped con una pancarta en la que podía leerse "Las Malvinas son argentinas", un gesto que, bueno, pues provocó la protesta formal del gobierno británico ante la FIFA, y el organismo está estudiando el caso, y la AFA podría enfrentarse a una sanción económica. Y por último, el partido del domingo tendrá un atractivo añadido. La suspensión de la finalísima, que estaba prevista para este mismo año, convierte esta final en un enfrentamiento simbólico entre el campeón de Europa y la vigente campeona del mundo. Pero si algo tiene de especial este duelo, bueno, pues es este duelo precisamente generacional entre dos futbolistas unidos por la masía. Un cara a cara inédito que probablemente solo se producirá una vez. Lionel Messi, a sus 39 años, afronta la última gran oportunidad de ampliar su leyenda con Argentina, mientras que Lamine Yamal, con solo 19 años, buscará conquistar su primer mundial. Vamos ahora con otro partido, porque queda ese encuentro para decidir el tercer puesto.
0: Yo no los tengo tan bien puestos como Dani para decir que se va a ser el último mundial de Messi.
1: Bueno, todo apunta que sí, pero sí, veremos. Sí. Yo le veo capaz de seguir
0: todo,
1: muchos años.
0: Yo ya veo capaz a todo el mundo de hacer todo. Vamos ahora, evidentemente, con ese tercer y cuarto puesto, del que evidentemente no se está hablando tanto, pero que sí que se juega. El sábado a las 11 de la noche, Francia e Inglaterra, dos equipos que aspiraban al título y que pues llegan a este partido con decepcionados, ¿no? Evidentemente, después de no haber llegado a esa final. Aún así, pues el partido se tiene que jugar. Francia campeona en 2018, subcampeona en 2022, y que brilló ante Marruecos en ese 2-0 cayó contra una España que fue sublime y estuvo muy por encima suyo. Inglaterra, que se veía en la final en los últimos minutos del partido, fue remontada por Argentina en los mismos, con los goles de Enzo Fernández y Lautaro Martínez. Hay que decir que además viene de perder esa final de la Eurocopa en 2024. Hay que decir que vamos a ver normalmente muchas rotaciones, que será un partido para que muchos futbolistas que no han contado con minutos puedan contar con los mismos, pero tiene un aliciente este partido, ya que el capitán capitán francés, Kylian Mbappé, está con 8 goles, los mismos que Messi. Es cierto que un poquito por detrás por el tema de las asistencias, pero podría llegar a jugar este partido para intentar, uno, sumar más goles en su cuota mundialista, teniendo en cuenta que está muy cerca de Messi a nivel histórico, y además pues sumar más goles en este propio mundial para ser el máximo goleador del mundial. Messi evidentemente también tiene la opción, esperemos que no lo consiga, de en esa final también meter más goles. Hay que decir, por último, que el seleccionador francés Didier Deschamps dirigirá aquí su 26º partido en una fase final, récord absoluto. Va a ser su último partido dirigiendo a Francia por ahora, pues no sabemos si puede volver en unos años, lo normal es que no, pero quién sabe. Pero vamos a hablar ahora de quién va a ser ese sustituto y de cómo está el resto del mundo.
1: Pues sí, porque comienza oficialmente esa era Zidane en Francia. El técnico francés sustituirá a Didier Deschamps tras el partido por el tercer puesto de este sábado, y ya trabaja en la reconstrucción de la selección gala de cara a esa Eurocopa de 2028 y el Mundial 2030. Además, ya tenemos árbitro designado para esa final. La FIFA ha designado al esloveno Slavko Vincic como árbitro de la final entre España y Argentina. El esloveno es uno de los más consolidados en la élite tras pitar las finales de Champions League del 2024 y la Europa League del 2022. El colegiado ya arbitró además a España y lo hizo en la Eurocopa del 2024 y Argentina en su fatídico debut contra Arabia Saudí en ese Mundial de Qatar 2022. Mientras tanto, la reventa pues se ha disparado. Las entradas más baratas para la final superan ya los $7,000, mientras que algunas localidades alcanzan los $39,000, y los paquetes VIP de la FIFA llegan incluso hasta los $57,000. Por otro lado, continúa la preocupación por la nube de humo procedente de esos incendios forestales de Canadá. El MetLife Stadium permanece bajo vigilancia por la mala calidad del aire, aunque la FIFA descarta por ahora cualquier aplazamiento y confía en las lluvias previstas para el sábado. Y para terminar, el Atlético de Madrid será el club más representado en la final, con nada más y nada menos que 9 futbolistas. En España estarán Álex Baena, Marcos Llorente, Marc Pubill, Alejandro Grimaldo, mientras que con Argentina jugarán Julián Álvarez, Nahuel Molina, Juliano Simeone, Thiago Almada y Juan Musso. Sin duda, pues un récord histórico para el conjunto rojiblanco en una final mundialista. Y ahora cerramos las noticias hablando del mercado de fichajes.
0: Vamos rápido con ello. Hernán Crespo, el técnico argentino, pone rumbo al Atlas de México en un nuevo reto para el Estupiñán. El lateral izquierdo ecuatoriano parece que va a recalar en el Aston Villa y continuar negociando con el Milan para cerrar ese traspaso. Milan, que como dijimos ayer, tiene que cerrar un montón de ventas, creo que son por valor de 160 millones de euros. Fabián Ruiz ya tiene encarrilada esa renovación con el PSG, con el equipo con el que ha ganado 2 Champions seguidas. Morgan Rogers, una de las estrellas de Argentina, parece que se va a ir al Arsenal, que va a dejar el Aston Villa y va a recalar en el Arsenal. El Aston Villa necesita también vender porque tiene una situación económica complicada, y si quiere fichar, por ejemplo, a Estupiñán, necesitará vender, en este caso, a pues una igual su máxima estrella, ¿no? Morgan Rogers. La Roma quiere llevarse a Somerville. El club romano estaría cerca de enviar una oferta por el jugador de Países Bajos que hemos visto en este Mundial, el extremo derecho, por alrededor de unos 40 millones de euros. Y vamos a finalizar con el bombazo del día, porque lo protagoniza el extremo francés del Bayern, Michael Olise. Según Footmercato y alguna prensa internacional, el deseo del futbolista del Bayern sería recalar, ¿dónde sino en el Real Madrid? Se lleva hablando varias semanas de este posible traspaso, y las informaciones apuntan a que él estaría encantado y que es su prioridad para este verano. Sería un absoluto fichajazo del Madrid, que ya ha hecho varios fichajes buenos esta temporada. Veremos si explota durante los próximos días o semanas este asunto. Y ahora nos vamos a la tertulia, la última tertulia antes de la final del Mundial, en el día de hoy con Gonzalo Sánchez Arjona.

0: Ay, Dios mío, señores, que estamos en la final. Ay, Dios mío, señores, que estamos en la final. A mi derecha, Daniel Ortega. Y a mi izquierda, Gonzalo Sánchez.
1: ¿Qué tal, Eric?
0: Oye, te traigo aquí para hablar de la final del Mundial. Pero es que no es una final del Mundial. Es que juega España, Gonzalo. Igual no nos hemos enterado. Pero es que España está en la final.
2: Creo que sí. Creo que todo el mundo... Bueno, yo creo que hay gente que todavía piensa que es un sueño, ¿no? Yo ya lo dije aquí, que no me lo terminaba de creer cuando habíamos eliminado a Francia. Y bueno, para mí va a ser un momento especial, la verdad, porque la otra final pues yo tenía 9 años, entonces lo recuerdo, pero es un recuerdo un poco más vago, ¿no? Un poco más difuso, y yo creo que este pues sí que va a ser un momento que lo
0: crees, ¿no? ¿Cómo que creo?
2: No, que o sea, obviamente va a ser un momento que lo voy a recordar mucho más, pero que creo que va a ser un momento muy especial porque, bueno, le doy más posibilidades a España, creo que sí que nos vamos a llevar esa copa. Y pues un recuerdo que voy a tener ahí toda mi vida, ¿no? Igual cuando sea mayor y tenga Alzheimer, igual se me olvida, pero bueno.
0: Sí, yo creo que es un recuerdo para toda la vida. Yo era un poquito mayor en esa final del Mundial y sí la recuerdo bien, ya tenía 12 años y sí que la recuerdo bastante vivida, pero bueno, da todavía más gusto. Bueno, es que no es que dé más gusto, es que ver dos finales de un Mundial de tu selección es que es histórico. Hay que decir las cosas como son, es completamente histórico y tenemos esa suerte de haber visto dos grandísimas generaciones de futbolistas de la selección española. Dani, voy contigo porque quiero que me hables de qué esperas del partido. No sé si esperas una Argentina un poquito metida atrás, cediéndole el balón a España, si crees que puede pelear el balón, si no. ¿Tú qué crees que va a pasar?
3: Yo sí que espero una Argentina quizás un poquito, quizás desde el inicio, ¿no?, del partido, más metida atrás, bueno, esperando un poco que lleve la iniciativa España, pero sí que creo que, bueno, Argentina también tiene un gran medio campo, lo hemos visto el otro día más con el acierto de los cambios una vez más de Scaloni, pero yo creo que tiene jugadores, bueno, pues para dar guerra, ¿no?, y lucha, y yo creo que sin duda le van a plantar un partido duro, difícil. Yo creo que va a ser un partido también, pues es muy físico, ¿no?, en el medio campo sobre todo, y luego, pues bueno, como decía el otro día, hay que estar muy pendientes de esos emparejamientos, ¿no?, de ver también cómo Cucurella, si sigue al mismo nivel que está demostrando hasta ahora en todos los partidos, pues si es capaz, ¿no?, de tapar a Messi, que como está inspirado, pues ya sabemos que es todo el juego de Argentina pasa por sus pies, y yo creo que, bueno, va a ser un partido difícil, pero yo creo que será España la que proponga, la que lleve el control del juego, al menos desde el inicio, pero hay que tener cuidado con Argentina.
0: Me hablaba Julito, nuestro técnico, esta mañana sobre el partido. Me decía que él creía que Argentina iba a morder, que iba a ir fuerte. Yo estoy completamente de acuerdo. Creo que Argentina, comparado con España, le falta fútbol. Aunque tiene buenos futbolistas, creo que no es el mismo nivel futbolístico que tiene España. Y que iba a ir fuerte. Pero yo voy a decir una cosa, no sé si Gonzalo estará de acuerdo conmigo. Es que hemos visto varios partidos de España en los que ha ido también fuerte. Igual no tan dando, como se suele llamar, tarrascadas, yendo abajo, yendo a hacer faltas un poco más duras, pero al choque hemos visto varios futbolistas españoles que van bien. Creo que Rodri está muy bien al choque, Cucurellas, que vamos a decir, Pedro Porro, que no es un lateral derecho especialmente defensivo, se acaba jugando, esperemos que sí, creo que está yendo muy bien al choque también, Baena creo que también lo está haciendo muy bien, en general todos los futbolistas españoles, Cubarsí, Laporte por supuesto, están yendo bien al choque, y si lo que quiere plantear Argentina es ese, digamos, igual primer tiempo de barro y de poco fútbol, creo que España también puede, no sé si ser superior, pero sí plantar cara en ese tipo de partido.
2: Bueno, a ver, sí, o sea, estoy de acuerdo, pero creo que al final Argentina, en general los equipos sudamericanos están más acostumbrados a ese juego, ¿no? Un juego más leñero, más de barro, como has dicho tú. Creo que al final los equipos europeos sí que van al choque, pueden ir fuerte, pero no están acostumbrados, yo creo, a esa intensidad en el golpe. Creo que Argentina sí que va a llevar un poco el juego por ahí, incluso para intentar sacar un poco del partido a ciertos jugadores, para intentar igual en alguna tangana, o sea, pues intentar forzar alguna amarilla, o incluso que algún jugador de español vaya más fuerza de lo normal.
0: Poner el baremo muy alto.
2: El baremo muy alto, se está viendo. O sea, por ejemplo, el otro día en el partido de Argentina-Inglaterra fue un árbitro bastante permisivo, se dejaron bastantes patadas.
0: Bueno, entradas, es que fue el mismo del
2: España-Uruguay. Y yo creo que, bueno, que en una final también se va a tener el baremo ese alto, porque bueno, ya se vio, por ejemplo, en el 2010, ¿no?, la patada que le metieron a Xabi Alonso solo fue amarilla. Pues bueno, yo creo que al final va a tener un partido bastante, va a ser un partido bastante, bastante duro. Y yo recojo la pelota de Dani, que creo que España va a llevar el control del partido. Creo que va a ser superior en cuanto al dominio en gran parte del partido, y Argentina, pues eso, va a ir un poco a dar leña e incluso salir a la contra. Es que creo que es muy difícil disputarle el balón a esta selección. española. No, sí. Veo una selección, o no he visto una selección en el Mundial que le pudiera hacer un cara a cara para quitarle el balón, ¿no? Sí. Es como por ese Barça de Guardiola, ¿qué equipo le iba a quitar el balón? Por ejemplo, el Madrid no podía, ¿no? Tenía que salir contra. Me recuerda mucho esta España y creo que tiene que tener el balón, y cuanto más tiempo lo tenga, mejor, porque menos daño nos pueden hacer.
0: Es que lo hablamos en su momento con Portugal, que igual era la única selección que tenía ese centro del campo que le podía quitar el balón
2: y nada.
0: O sea, es que fue prácticamente imposible. Francia, es cierto que hay algunos momentos, creo que la posesión acaba 51-49, no recuerdo para quién, creo que para España, pero que digamos que el balón está repartido. Pero claro, no, o sea, cuando hablamos de quitar el balón, no es quitar el balón para no hacer nada, para tenerlo en tu campo, para no crear ocasiones. Estamos hablando de quitar el balón para llevar el timón del juego. Si tú sin balón eres el que está llevando el timón del juego, como lo hace España, no vale de nada realmente tener la pelota en el pie. Y España, cuando tiene la pelota, es agresiva. Pero sí que voy a decir una cosa de Argentina. Creo que Argentina ha entendido que su fútbol es no tener la pelota, lo ha entendido a la perfección, y sabemos cuál es su fútbol: pasar por Messi, cosas como son. Y al entenderlo tan bien, yo creo que sí que pueden demostrar que van a hacer su tipo de partido y que el balón, bueno, que no les importa no tenerlo. Que lo tenga España, es cierto que al final te estás desprotegiendo, porque España, como digo, sí que es agresiva con la pelota, pero que no es como diciendo, ostras, es que nos están quitando nuestro tipo de juego, ¿no?
2: Bueno, pero ayer, perdona, Dani, dale.
3: No, bueno, que además ha demostrado Argentina que sabe sufrir, ¿no? Que no le importa.
0: ¡Hombre!
3: Porque además le han hecho goles, ¿no? Porque ha tenido pues algunos fallos, ¿no? En defensa muy claros que le han perjudicado, pero luego ha sabido, ¿no? Remontar, ¿no? Esas situaciones y venirse luego arriba, pero porque tiene jugadores con calidad para hacerlo. No solo hablamos de Messi, sino bueno, luego también pues tienes la suerte de contar con jugadores como Julián Álvarez que tienen una calidad y un golpeo extraordinario y te pueden resolver también un partido. Lo veíamos el otro día también, ese juego, ¿no? de centros. En este caso yo creo que España tiene laterales y una defensa que yo creo que va a ser en ese sentido más contundente y no va a permitir esos centros laterales, pero yo creo que Argentina tiene también sus armas y que va a querer aprovecharlas contra España.
0: Para preguntarte, Gonzalo, ¿vamos con los mismos o ves algún cambio de cara a esta final del Mundial?
2: Yo iría con los mismos 11 siempre que estén disponibles, ¿no? Ya sabemos que Porro y Lamin pues estaban ahí un poco dudosos, sobre todo Porro, que salió un poco tocado. Si están bien y están al 100% y pueden jugar, yo no tocaría nada. Creo que España está jugando muy bien, creo que se están entendiendo muy bien y están entrando muy bien al partido desde el minuto 1, que eso es muy importante porque
0: muchas veces
2: te cuesta entrar en el partido. Entonces creo que si los 11 están mentalizados y están entrando bien, creo que no hay que tocar nada. Los cambios para mí están funcionando bastante bien. Mikel Merino, bueno, no voy a decir nada, ¿no?, de Mikel Merino. Creo que Ferran, lo hablamos el otro día también, para lo que entra, está entrando bien, está presionando.
0: Pedri entró bien
2: en el otro día. Entonces para mí creo que Luis de la Fuente no tiene que tocar nada, tiene que mantenerlo, e incluso en el momento del partido que haya que hacer los cambios, haría los mismos cambios.
3: Sí, sí.
2: Es verdad que bueno, es muy de sus hombres y es muy previsible los cambios que hace, pero es que le está saliendo bien. Igual que a Scaloni el otro día, Luis de la Fuente está saliendo bien. Entonces, cuando una cosa funciona, ¿para qué vas a cambiar nada?
0: Son de la misma escuela, no sé si será porque Luis de la Fuente fue profesor de Scaloni cuando hizo el curso de entrenador, no sé si será por eso, pero son de una escuela bastante parecida de yo voy con los míos y con los míos a muerte. Yo
2: eso es muy bueno, porque haces un grupo y al final tu grupo te apoya.
0: También te puede ser malo, porque al final a veces igual estás poniendo a futbolistas que están peores que otros, pero cuando funciona bien, funciona muy bien. Ese es el tema, ¿no? Que, pues, como digo, con Argentina, aquí hemos criticado a Argentina por no poner minutos a Nico Paz, no poner minutos a Valentín Barco, no poner minutos a Juliano, que por cierto fue titular el otro día. Yo creo que no lo va a ser en este partido, creo que va a entrar De Paul, porque además entró muy bien de cambio, y ese sí que es uno de los suyos de la guardia pretoriana.
2: Sí, que es leñero.
0: Sí, y además, bastante. El único cambio que creo que se puede plantear es esa banda izquierda con Nico Williams en lugar de Baena, pero yo voy a decir una cosa. Baena creo que a nivel defensivo está muy bien, y si necesitamos una parte que sea defensivamente muy bien, es la parte izquierda. Porque no nos olvidemos que ahí juega Messi, que todos los balones pasan por ahí, y que cuando no consigue estar por dentro, porque normalmente está por dentro Messi, se baja a la banda para meter esos centros peligrosísimos, y ahí, pues aunque Cucurella es un especialista defensivo, creo que las ayudas de Baena son importantísimas.
3: Es necesario que haya un jugador como Baena, ¿no?, que baje a defender, que tenga esas ayudas. Yo creo que va a ser clave, como dices, por esa banda izquierda, ¿no? Porque hay que parar a Messi como sea. Y yo creo que, bueno, yo coincido totalmente con vosotros. Yo al final hay que morir con los tuyos. Yo creo que todos los jugadores que han saltado de titular en los últimos partidos han demostrado dar y han dado el nivel. Entonces yo creo que De la Fuente tiene que mantener a los 11 que tiene sobre el césped, porque le ha ido bien y yo creo que va a ser clave para esta final.
0: Nos va a ir bien, señores, nos va a ir bien. Aquí estaremos el lunes, esperemos, con una estrella más en el pecho de la selección española.
3: Nos vemos el lunes aquí, en Deportes en Libertad.
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0: Y buenas noches, señoras, caballeros, bienvenidos al Gato al Agua. Hace unas pocas horas hemos sabido que la Junta Electoral Central le ha pedido al Gobierno que explique cómo va a transponer las nuevas nacionalizaciones de nietos, bisnietos, tataranietos y aún antecedentes más lejanos, o descendientes más bien, a la realidad electoral, es decir, al censo. La noticia es importante porque en realidad es la primera reacción institucional que manda narices a la barbaridad de la ley de nietos. Hasta donde sabemos, no hay una respuesta por parte gubernamental, pero es importante porque precisamente el mayor riesgo de esta ley, lo que más puede alimentar el pucherazo, es precisamente la adscripción arbitraria de esos votos recibidos en los consulados sin un domicilio que poder señalar realmente en España como último domicilio, ¿verdad? Su transposición, digo, a circunscripciones electorales concretas. Aquí es donde estaba la madre del cordero, aquí es donde estaba la posibilidad de fraude masivo y aquí es donde la Junta Electoral Central ha dicho esto que es lo que es. Ya veremos lo que contestan, porque igual no contestan nada, pero es importante señalarlo. Es importante señalarlo porque dentro de la atmósfera de podredumbre que está rodeando en este momento a toda la institucionalidad en España, al menos es una respuesta. Como es una respuesta también, por ejemplo, esa noticia que publicaba hoy Ketty Garat en ABC sobre el intento de un jefe de la Guardia Civil, de que el jefe correspondiente de la Guardia Civil en la Comunidad de Madrid no acudiera a un acto de la comunidad porque se trataba de Ayuso, por una pura cuestión política. Al final trascendido la grabación y es bastante impresionante. Pero es bastante impresionante porque incide en lo que decíamos ayer, es decir, el PSOE no ha colonizado las instituciones, ha creado un Estado paralelo. Una parte del Estado que funciona solo para satisfacer al partido y a sus intereses políticos. Y cuando no llega el partido, pues ahí está siempre el Tribunal de Justicia de la Unión Europea para echar una manita. La verdad es que lo que ha hecho hoy el TEJUE, qué bien suena ese nombre, qué bien le queda, ¿verdad? TEJUE. Bueno, no ha sido exactamente avalar la ley de amnistía, como dice el Gobierno, desde el punto de vista puramente de la letra, pero sí de toda la parafernalia que el propio TEJUE le ha rodeado, hablando de la amnistía como de un instrumento de conciliación. Es alucinante. Es alucinante, pero no podemos esperar gran cosa de Bruselas, a que lo hemos dicho mil veces. Ni de Estrasburgo, ni de Luxemburgo, ni de ningún lado, porque las instituciones comunitarias están al servicio de otro proyecto de poder concreto. El mismo proyecto, por ejemplo, que ha arreglado la soberanía de Gibraltar, dejando España al margen porque España ha querido. El mismo proyecto de poder que está arruinando los campos de Europa con la connivencia de los gobiernos de los países de Europa y en particular del español. Otro proyecto de poder. ¿Y enfrente qué hay? Pues mire, al menos en las naciones, en los estados-nación, aún queda alguna instancia de resistencia. Sea una fiscalía anticorrupción, sea una unidad de la Guardia Civil, sea algo. Pero en Europa, absolutamente nada. En fin, hoy más que nunca, viva la Guardia Civil, como siempre, de momento. ...21:48 en las Islas Canarias. Hoy el día pasa evidentemente, claro, por tribunales, pero la mesa está llena de expertos en tribunales, con lo cual va a venir fenomenal para poder explicar realmente qué es lo que está pasando en todo lo que va a ver usted ahora mismo aquí en titulares. La justicia europea o lo que sea avala en realidad parte de la ley de amnistía a los golpistas del 1 de octubre. Y esto es lo que no hay que olvidar nunca, y tampoco debería olvidarlo en Luxemburgo. Estamos hablando de gente que ha cometido un delito tremendo. En fin, lo contaremos con detalle, porque es verdad que la sentencia objetivamente es mala para la continuidad de la nación española, pero ni mucho menos es tampoco lo que están diciendo ni el gobierno ni los separatistas catalanes. De Rufián ya ni hablamos. Bueno, la Audiencia Provincial de Madrid manda a Begoña Gómez y Cristina Álvarez a juicio con jurado. Decía el otro día Bolaños que, bueno, que después de la instrucción de ese señor que usted menciona, que se refería a Peinado, iba a venir ahora a un órgano colegiado de jueces profesionales serios y respetables, pues el órgano colegiado es verdad que le quita dos delitos a Begoña, ya no está tetraimputada, sino simplemente biimputada, porque le deja dos y va a jurado, efectivamente. Y lo contaremos también. Y más de tribunales, porque hoy tenían que intervenir tenían que declarar en la Audiencia Nacional tanto el director adjunto operativo todavía de la Guardia Civil, el señor Llamas, como la directora general de la Guardia Civil todavía, la señora González. Al final solo ha hablado Llamas porque su declaración ha sido muy larga y el juez ha pensado que le estropeaban la hora de comer o lo que fuera y ha dicho que nada, que la otra para el próximo día. Bueno, mire, más noticias que nos da, ¿qué quiere usted que le diga? Ahora, de lo que ha dicho Llamas, se deduce que todo lo que dijeron los dos mandos de la UCO es verdad. Es verdad. Que no hiciera investigaciones proactivas, que fue después de hablar con Interior, etc. Así que este señor tiene un problema. Y fíjese usted que estaba ahí compareciendo en calidad de imputado, luego podía mentir. Mientras que los guardias civiles que contaron aquello, que testificaron, lo hicieron en calidad de testigos y estaban obligados a decir la verdad. ¿A quién hay que hacer caso? ¿A los dos de la UCO o a Llamas? Pues me parece que no hay color. De Mercedes ya ni hablamos. Ya sabe usted que un hombre hacendoso, siempre se ha dicho, es el que todo el dinero que gana lo lleva a casa. Bueno, pues esto es lo que hacía Julito Martínez, que lo han encontrado, o sea, fajos de billetes, pero en todas partes, en su casa, y bueno, lo que ha ganado él y lo que han ganado otros, porque no le gana tanto dinero. Es impresionante. Vamos a contar el episodio, sobre todo por lo que le rodea, es decir, aparte del carácter hacendoso de Julito Martínez, claro. Este tiene que declarar la semana que viene, si no me equivoco. ¿Qué va a decir? ¿Que era en el bingo? Claro. Bueno, lo veremos. Y atentos al asunto, porque ahora Bruselas, no contenta con lo de Gibraltar, quiere meter la nariz también en los atuendos de las atletas. Más específicamente, en los planos televisivos que las televisiones sirven de las atletas. ¿Por qué? Porque dicen que las sexualizan. Esto es una cosa muy interesante porque, vamos a ver, o sea, está el mundo ardiendo, China comiéndose el mundo, los Estados Unidos en plan, aquí los tengo muy grandes, los misiles, quiero decir, y en todo este contexto la Unión Europea está a los tapones de las botellas y a los culotes de las corredoras y los planos de las cámaras, de verdad, que es que hay que ser, en fin. Bueno, que sepa usted por otra parte que todos los clubes ofrecen, ya sea shorts, ya sea culottes, o sea, el bikini ese, a las chicas. Y casi todas eligen mayoritariamente el bikini. Luego le voy a contar a usted por qué. De todas formas, la pregunta es, ¿de verdad tiene que meter las narices la Unión Europea en esto? En fin. Que sí, que se lo cuento luego. Y también le vamos a contar, bueno, que J. de Van se soltó el pelo ayer y empezó a hacer unas declaraciones marcando distancias con Israel que nadie ha querido comentar. Claro, no vaya a ser que, pues nosotros lo vamos a hacer, si da tiempo, que creo que sí. Y hay que escucharlo, ¿eh? O sea, aquí se está moviendo algo que no nos cuentan. Bueno, veremos todo esto y alguna cosa más con nuestros compañeros de esta noche. Don Óscar Rivas, ¿cómo estás?
1: Pues encantado de estar aquí una vez más. Espero que sí hablemos de Van porque me parece muy interesante y muy novedoso lo que acaba de decir de Israel, ¿no? Yo creo que pocos se atreverían a decir con la rotundidad lo que él ha dicho.
0: Efectivamente.
1: Y con la que lo ha hecho, porque es bastante sorprendente para aquellos que no estamos acostumbrados a esto, ¿no?
0: Pero tú fíjate que cuando empezó la crisis de Irán, él fue, y luego Rubio le siguió, el que dijo, aquí nos ha metido Netanyahu, lo dijeron los dos.
1: Sí. Cuando empezó totalmente. Sí, pero yo he ido como más allá.
0: Absolutamente.
1: Ya lo veremos después, pero es como una especie de advertencia. Oye, que ustedes están muy solos, no se queden más solos de lo que están.
0: Bueno,
1: tengan cuidado.

0: a Epstein con el Mossad.
1: Claro,
0: la cosa es seria, la cosa
1: es muy interesante, ¿no? Y después, pues yo no sabía esto de las atletas, pero yo cuando veo.
0: Hay un catálogo de planos prohibidos, además.
1: Sí, pero hay un grupo de comunicación, no voy a decir el nombre, que está siempre con ese tema de las sexualizaciones de las mujeres, de prevenir eso y tal, que no tiene una mujer fea. No tiene una mujer fea. Y es que yo se lo digo a mi hijo, ¿te das cuenta, Adrián? Que uno aquí se hipnotiza viendo a una y a otra y otra, y eso no es casual. Y además tiene diferentes canales y no hay uno de verdad. ¿Sabéis a qué grupo me refiero? A ver si veis una chica que no sea guapísima o que no esté muy bien.
0: Pues no lo sé, en este canal.
1: Pero son los que dan.
0: En este canal todas las chicas son guapísimas.
1: Aquí, por supuesto. Pero aquí, pero aquí ni Gabriela ni Paula van hablando de sexualizaciones, seguro que no.
0: Ya te entiendo,
1: seguro
0: ya.
1: Que no. Es así. Y es van predicando con el ejemplo. No, con el ejemplo no. Consejitos tengo, pero no, ¿cómo es?
0: Consejos tengo para mí. Consejos vendo para mí.
1: Pero para mí no tengo. Consejos vendo, pero para mí no tengo.
0: Ahí estamos. Han sacado un catálogo, además, de los encuadres que quedan todavía no prohibidos, menos mal, pero desaconsejados oficialmente, ¿no? O sea, ¿se acuerda usted de aquello de las reinas no tienen piernas? Bueno, pues las atletas no tienen culo a partir de ahora. Una cosa de verdad, lo veremos. En fin, Óscar, bienvenido. Don Jesús Trillo, ¿cómo estás?
2: Muy bien, buenas noches. Pues yo, hombre, todas estas historias de la Unión Europea, sinceramente, luego hablaremos de ello, porque lógicamente hay que hablar de ello.
0: Hay que hablar, efectivamente.
2: Siendo un tema jurídico tan, digamos, relevante jurídicamente, pero yo sigo concentrado en el partido del domingo. ¿Qué quieres que te diga? Yo, esto ya me tiene sin cuidado. A mí, la Argentina, España es lo que me interesa, estoy ya concentrado.
0: ¿Ha salido la última sentencia de Rajoy al respecto?
2: ¿Qué ha dicho Rajoy ahora?
0: La hispanidad bien entendida empieza por uno mismo. No, eso lo he dicho, lo que digo yo, no lo ha dicho Rajoy, pero le pega, ¿verdad? Le he escrito una cosa así.
2: Sí.
0: En el...
2: Pero lo que sí que, ahora que saca lo de Mariano Rajoy, la verdad es que es absolutamente vergonzoso. Hay una escena que no sé si habéis visto, que se reproduce mucho por el aparato del, que es la conversación que tiene Sánchez.
0: El aparato que es, te refieres al móvil.
2: Sí. Sánchez y el ministro de Asuntos Exteriores cuando se encuentran con la mujer de Macron y con Macron.
0: Pidiéndole perdón.
2: Que dice, bueno, qué vergüenza, ¿no? Qué vergüenza. Están ustedes.
0: Estoy avergonzado.
2: Los otros le responden, ¿se refiere usted a la joya de Zapatero? No. Nos referimos a las declaraciones del señor expresidente del gobierno. Por favor. Ahí ir a chivarse al francés. Mira, que Mariano dice,
1: lo que dijo Rajoy, yo creo que lo piensa mucha gente. Otra cosa es la oportunidad de que lo diga un expresidente del gobierno.
2: Sí,
1: pero esto lo pensamos muchos. Cuando ves la selección francesa,
2: pero sin entrar en
1: piensas en todo menos en franceses.
2: Sí, pero sin entrar en el tema en sí, es una cuestión de,
1: sí,
2: de sentido del humor, hombre, y de comprender que está hablando en un contexto de fútbol y de, yo qué sé, no tiene una tontería.
0: Don Jesús, bienvenido, muy buenas noches. La que se ha leído la sentencia del Tejue entera, la que lee las encíclicas, o sea, Gabriela Camuñas, muy buenas noches.
3: Me la he leído como he podido, pero vamos, sí, subrayada
0: son 40
3: la tengo también.
0: Páginas, ¿no?
3: No, es cortita, son 28.
0: 28. O sea, que... Yo ya confundo que una sentencia con otra.
1: Para que no ayudas, la traes.
0: Ah, no, 40 es lo de Begoña, es verdad.
1: 63, yo creo que era 63, bueno, 63, como dicen todos.
0: No lo sé, yo ya confundo las cosas.
3: Pero bueno, que en verdad es leerse tres párrafos, lo han despachado bastante rápido.
0: Sí, claro.
3: Y además es una sentencia que, fíjate, nada más empezarla a leer, es el asunto 666/24, el augurio.
0: Está claro, ¿eh? Qué barbaridad.
3: Ya parecía,
0: lo han hecho adrede, qué tíos.
3: Efectivamente, pero bueno, ya más allá del mal augurio que trae ese número, luego la comentaremos. Y nada, pues muerta de calor, deseándonos irnos a la playa.
0: Sí, ¿verdad?
3: Sí, y hablando de playa, también felicidades a todas las Cármenes. Que,
0: ahí estamos,
2: es verdad, es un día importante.
3: Que hoy es su santo, patrona, bueno, pues la gente de la mar también,
0: de la
3: flota pesquera y la flota de guerra. Así que felicidades a todo el mundo.
0: 666/24.
3: 666/24.
0: O sea, le pusieron de número de registro el 666.
2: O sea, hecho bien resaltar que hoy es el día del Carmen y que hay que felicitar a las Cármenes, es verdad.
0: Sí, señor. En fin, Gabriela Camuñas, bienvenida, buenas noches. Doña Paula Arenas, ¿qué tal estás?
4: Pues muy bien, muy contenta de estar aquí, agotada, ya sabes, pero muy contenta de estar aquí, no tanto con varias de las cosas que están pasando, y hay una que la decía Óscar muy bien, y es respecto a algunas mujeres que tienen determinados discursos y que son las primeras que defienden, sin decirlo, pero sí con su manera de estar, lo voy a dejar ahí, la muñequización de

0: la mujer. Entonces yo puedo defender muchas cosas y al tiempo presentar otra con mi imagen. Y luego, en cuanto a las atletas, claro, empieza siendo una recomendación. Pero el problema es que de esa recomendación se acabe convirtiendo en algo que la gente piensa, está prohibido. Porque enseguida eso ocurre, ocurrió con el suicidio. Yo no sé si os acordáis que hubo un momento en el que se decía que estaba prohibido titular con la palabra suicidio.
1: Exactamente, en la prensa.
0: Y nunca estuvo prohibido. Era una recomendación para los medios de comunicación para que se tratara, hombre, pues con el respeto y la delicadeza que merece, pero no que estuviera prohibido. Entonces, con esto puede pasar lo mismo, ¿no? Empieza siendo una recomendación y acaba siendo una...
1: Duda. ¿De que vas a tener al comisario político bloque de todas las cadenas de televisión con el asunto este?
0: Voy a tener a una mujer con un pantalón ultracorto diciendo, no, no, con el pantalón corto no. Lo digo yo porque soy mujer y puedo, ¿no? Si lo dices tú.
2: Vamos, camino, ¿no? Vamos camino del burka, ¿no?
1: El burka, Jim.
0: Tenemos que consentir que la gente vaya con un burka, que nuestros hijos vean por la calle alguien con un burka, no sé. Mi hijo dice, mira, un ninja. Ya no, no, con la edad que tiene, pero sí que alguna vez ha dicho, mira, un ninja. Claro, es que es como ir disfrazado para un chaval.
1: Sí, efectivamente.
0: Un niño pequeño, un ninja. Y hay otra cosa que has dicho que he dicho, claro, efectivamente. ¿Por qué se ha cambiado? ¿Por qué se ha dejado a una persona sin declarar hoy?
1: Ahí estamos.
0: Porque luego estoy, además, muy bien con otro tema que me tiene muy mosqueada, que es el tema de cómo se está hablando del absentismo, ¿no? Cómo se está haciendo.
1: Cosa, sí,
0: no, vamos a la simplificación. Es que no queremos trabajar. Bueno, no queremos trabajar, es una simplificación tremenda.
1: La verdad es que cada vez que un debate se vuelve ideológico o se convierte en ideológico, se hace imposible el debate. O sea, detrás de la gente que no va a trabajar hay mil causas, porque la gente es muy de aquí para allá. Y hay una porción de vagos importante, la vio toda la vida de Dios y ahora lo tiene más fácil, eso no lo duda nadie. Pero hombre, tampoco puedes meter en una sola categoría todas las situaciones, ¿no? Porque tampoco es lo mismo.
0: Pero si cada vez hay más, además, yo me preguntaría, a lo mejor es que cada vez está peor el asunto.
1: El asunto mental.
0: El asunto mental y el asunto, a lo mejor, de las condiciones laborales.
1: Ya. Yeah.
0: Entonces, a lo mejor no solamente hay que señalar al que está trabajando y se pone malo. Que se coja la baja, le dan la baja.
1: Los estudios parciales que han salido, por ejemplo, comparativos del absentismo en la función pública y del absentismo en la empresa privada, ya no te digo los autónomos que no tenemos absentismo jamás, son muy reveladores. O sea, es que es evidente que se trata de casos distintos por completo que no puedes meter en un... En fin, está Jesús Trillo mirando conmigo como diciendo, no, ahí sí, si tú supieras.
2: Estoy de acuerdo contigo, no. Y lo que ha dicho es muy importante, es decir, los autónomos no puedo permitirnos...
1: Los autónomos, efectivamente, de absentismo
3: sí,
1: nada.
3: Y después hay un dato muy interesante, es que el 10% de aquellos que practican el absentismo, se comen el 50% de las ausencias. Con lo cual,
1: sí,
3: el algodón no engaña.
1: Ahí tienes
3: el algodón no engaña. Claro. Hombre, persíganlos porque están riendo, ¿no?
1: Ahí estamos. Y está perjudicando a los demás, además.
3: Hombre, por supuesto.
0: Hay que perseguir al que genera un malestar.
3: Más allá que efectivamente haya un clima en la empresa privada de explotación notable. Es decir, no son pocas las consultorías que después de hacer esa consultoría dicen que igual hay dos personas donde debiera haber cuatro. Y eso obviamente se tiene que notar en la cabeza. Pero
1: bueno,
3: hay mucho cara dura.
1: Si falta usted al trabajo, que no sea por falta de sueño. Si es por falta de sueño, Adolfo Albistur.
4: Efectivamente, hombre, siempre vengo contento, pero hoy estoy especialmente contento
1: porque
4: mi amigo, mi amigo Jesús Trillo, pues me ha regalado este libro, El Reino de las Autonomías. Yo ya me he leído dos, ¿verdad, Jesús? Que ya me ha dado. Y oye, pues estoy ya deseando salir de aquí para empezar a leerlo.
1: Vale.
4: Y esto sí que se puede juntar con el vago relax. Porque una de las cosas que digo es que...
1: No va por buen camino, me parece.
3: Pues estamos pensando esto.
4: No, me refiero a que, oye, cuando te vas a poner el vago relax, o escuchas música tranquilita o lees. ¿Vale? Entonces, esto sí se puede juntar con el vago relax, ¿eh? Otra, estar viendo televisión...
1: Ya entiendo lo que quieres decir.
4: Bueno, a ver, antes de la, yo quería decir, porque seguro que a los espectadores les va a interesar, en el tema del sueño, se pensará, hay fases del sueño, cómo afectan... Bueno, el sueño realmente trabaja con tres fases, que es la ligera, la profunda y luego la REM. Cada una dura aproximadamente 90 minutos. Entonces, que nada más que duermo 4 horas. No, se repiten como dos o tres veces. La ligera, realmente estás entrando en sueño y ahí, bueno, pues puedes tener un despertar o no, pero ¿qué es lo que Bagorlas hace? Que entre rápido en sueño. Luego está la profunda. La profunda es la que va, la que realmente repara el cuerpo, es decir, los órganos. Y luego la REM es la que está reparando la parte mental, ¿no? Digamos, cuando tú a lo mejor a las 5 de la mañana todos los días te despiertas y estás siempre en una fase en concreto, igual estás con el hígado, que es su momento de reparar. O sea, quiero decir que lo importante es que cumplamos las fases, que lo hagamos bien, porque así cumplimos lo que el cuerpo necesita, que es ese equilibrio durante toda la noche. Por eso, cuando nosotros nos vamos a dormir, si somos capaces de entrar bien en sueño, y esto lo hacemos porque nuestro nervio vago se ha estimulado, vamos a conseguir que esas fases se vayan dando, pues esas 2-3 veces, dependiendo si se duerme 1-6 horas o duerme 8, ¿no? Pero más o menos se van dando. Entonces vamos a conseguir eso, que nuestra salud al día siguiente, pero durante los demás días, vaya bien. ¿Y esto cómo funciona? Pues es tan simple, como siempre lo decimos, encender el aparatito, nos colocamos las dos pincitas, cogemos el libro de Jesús Trillo, Reino de las Autonomías, lo recomiendo, de veras, no lo he leído, pero seguro que es maravilloso, además me lo ha dedicado, con lo cual más contento. Cogemos nuestro libro, nos ponemos y nos ponemos a leer. Acabo un ratito, bueno, he leído mis 20 minutos, 25, si no empezamos un poquito antes y luego me lo pongo para si quiero leer más, y a partir de ahí ya a descansar, a dormir, a relajarnos y a hacer las fases del sueño tan importantes que son, para que luego tengas, no solamente que descanses bien y al día siguiente te levantes genial, sino que tengas realmente salud.
1: 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Adolfo Albistur, gracias mil.
4: Muchas gracias.
1: Dos cosas importantes. Uno, inauguramos costumbre, que es felicitar el cumpleaños a socios del Club de Amigos. Hoy conmemoración de la Batalla de las Navas de Tolosa, nada menos, Macarena Panadero. Que muchas felicidades. Pues claro, además el Día de las Navas es un magnífico día. Macarena Panadero, felicidades. Otro día será otro socio que cumple años. 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Y nosotros nos vamos a la publicidad a la vuelta. A la vuelta vamos a empezar por Canarias. Porque ¿usted se ha dado cuenta de que nadie habla nunca de Canarias? Salvo para contar los cayucos que llegan y ya está. Bueno, y que si la refinería de Torres y tal, pero están pasando cosas importantes, así que enseguida con Nicasio Galván hablamos precisamente, entre otras cosas, del porvenir del ministro Torres. Hasta ahora mismo.

0: 22 horas 11 minutos, 21 y 11. Como usted sabe, hay un incendio. Bueno, usted igual no lo sabe, pero se lo cuento yo. Tremendo en la zona de Lozoyuela-Buitrago, que es la carretera de Burgos, según la coges de Madrid, pues ciento y poco kilómetros. Para Somosierra y según bajas. Y me va a permitir usted que directamente lea, sin decir quién, por una cosa, en fin, lo que me cuentan vecinos de allí. Porque han desalojado varios pueblos. Exactamente, han desalojado varios pueblos y de la zona, porque es lo de siempre. Y es lo de siempre. Está todo muy seco y hay mucha más cantidad que normalmente porque ha llovido mucho y nadie lo corta. O sea, es lo mismo que vimos en Almería, en fin. Bueno, iremos contando según nos vayan llegando más noticias. El incendio empezó esta tarde. Han detenido, hasta donde yo sé, al autor.
1: ¿Y ahí es provocado?
0: Sí, claro, si el cambio climático siempre es José Cambio Climático Pérez.
2: Sí, sí.
3: Provocado. ¿Eh? He dicho, el cambio climático siempre es provocado.
0: El cambio climático siempre es provocado, efectivamente. En fin, bueno. Vamos a empezar por el si le parece a usted, mientras tenemos el contacto de Nicasio Galván en Canarias, con lo del Tribunal de Justicia de la Unión Europea y la ley de amnistía, que es... Es una vergüenza, es que no tiene otro nombre. La verdad es que, bueno, ahora nos explicará Gabriela Camuñas, que se la ha leído entera, exactamente lo que dice y a dónde apunta. Aquí la venta política ha sido inmediata, es decir, Estrasburgo avala el golpe de Estado separatista, claro. De verdad, es una vergüenza todo. En fin, pero vamos a ir por partes. Primero, básicamente, lo que es la sentencia.
4: El Tribunal de Justicia de la Unión Europea se ha pronunciado sobre la ley española de amnistía, cuyo objetivo es determinar si el perdón de los delitos de malversación y terrorismo es conforme a las normas europeas. Esta decisión pone en juego el futuro de Puigdemont. El Tribunal de Justicia de la Unión Europea no dicta una sentencia sobre él en concreto, sino que es la primera gran resolución sobre la ley de amnistía del proceso, conforme cuestiones prejudiciales planteadas por tribunales españoles. El Tribunal de Luxemburgo dicta sentencias sobre las cuestiones prejudiciales planteadas por órganos españoles. Entre ellas, sobresale si se puede amnistiar la malversación ligada al 1 de octubre de 2017 y al encaje europeo de la amnistía en presuntos de terrorismo ligados a los comités de defensa de la República. La sentencia marca el camino al Tribunal Constitucional, quien es el encargado de resolver el recurso de amparo que ha presentado Puigdemont contra la decisión del Tribunal Supremo ante la negativa a la amnistía del delito de malversación en un punto clave para su posible vuelta a España.
0: Bueno, reacciones. Pues se puede imaginar, como suele ocurrir en realidad, nadie ha contado exactamente lo que dice la sentencia, sino cuál es la cobertura retórica de propaganda política que le interesa ante esta noticia, ¿no? Pero, en fin, Yolanda Rodríguez nos hace una brevísima relación, digo brevísima porque es que, de verdad, en Rufián no vale la pena entrar, ¿no? Bueno, lo que diga Yolanda.
5: El Tribunal de Justicia de la Unión Europea ha dado luz verde a la ley de amnistía. Dice que la ley es totalmente legal y que no va en contra de las normas europeas. Esto le da un empujón a Carles Puigdemont y le abre casi de par en par la puerta para poder volver a España sin ir a la cárcel. Esta decisión ha caído como una bomba en el Congreso y ha desatado una tormenta de reacciones políticas, empezando por el propio Puigdemont, que celebra la victoria ganada a pulso, según él, aunque avisa que el cambio no ha terminado y bromea con una metáfora futbolera. El gobierno también ha celebrado esa validación de la ley. El ministro Félix Bolaños sostiene que sus beneficios son ahora evidentes para todos.
6: Hoy nadie, ni sus críticos más acérrimos, querría renunciar a sus frutos. Por eso me atrevo, humildemente, a calificarla de logro colectivo.
5: Salvador Illa se ha mostrado muy satisfecho con esta decisión que favorece a Cataluña, dice el presidente, y ha pedido que se aplique lo antes posible.
7: La amnistía validada por la Unión Europea abre un futuro de esperanza y de liderazgo para Cataluña. Pido, pues, su aplicación diligente e integral.
5: Quien tampoco se ha quedado callado ha sido Junqueras, que asegura que ya no hay excusas.
8: La ley se ha de aplicar, los derechos se han de restituir, los exiliados han de poder volver.
5: Y el Partido Popular ha insistido en su crítica a esa norma. El secretario general del partido, Miguel Tellado, ha recalcado que ningún presidente debe cambiar poder por impunidad.
2: La pregunta relevante en todo este asunto es si un presidente puede negociar privilegios penales a cambio de los votos necesarios para su propia investidura.
5: Una decisión de la Unión Europea que sin duda deja un gran debate abierto.
0: La verdad es que en esto Tellado tiene razón. En fin, bueno, Gabriela, ¿tú cómo lo has visto?
9: Bueno, yo creo que efectivamente la sentencia no está ni convalidando ni afirmando nada. La sentencia responde a unas preguntas muy concretas que hace la Audiencia Nacional cuando tiene que aplicar la amnistía ante una serie de encausados. Porque nuestra ley de amnistía, independientemente del derecho europeo, la ley orgánica de amnistía, establece que se amnistiará a todos los delitos en el periodo comprendido desde, vamos, un periodo amplio desde el 11 hasta el 17.
10: 1 de noviembre de 2013 a...
9: Desde el 13 hasta el 18.
10: 2-13 de noviembre de 2023.
9: Exacto. Incluidos actos de terrorismo, y añade una coletilla, dice, siempre y cuando no se hayan cometido intencionalmente delitos que atenten gravemente contra los derechos humanos. Habla de derechos humanos, que traducido a nuestra concepción son derechos fundamentales, ¿no? Entonces, eso es lo que apostilla la propia ley de amnistía. Las preguntas que hace la Audiencia Nacional son muy concretas y dice, ¿es posible amnistiar delitos de terrorismo?
0: Perdón, primera pausa, y no te pide página, la Audiencia Nacional.
9: Exacto.
0: No el Supremo. Como está diciendo tanto Gaznápiro, o Rufián, la Audiencia Nacional, que lo del Supremo va por otro lado.
10: Sí, va por otro lado y
0: terminamos con él.
10: Así
9: es. Entonces, tenemos un proceso en el que la Audiencia Nacional tiene que decidir si aplica la amnistía o no a estos encausados, porque muchos de ellos están encausados por delitos de terrorismo. Un delito de terrorismo, además, que viene definido por una directiva y normativa europea, e incluye como delito de terrorismo la simple pertenencia a una banda terrorista. No hace falta consumar. Exacto, sí, la simple pertenencia a una banda terrorista o que quiera subvertir el orden, efectivamente sería un delito de terrorismo. Esa directiva, además, fue transpuesta correctamente a nuestro derecho nacional, o sea, ya está dentro de nuestro ordenamiento jurídico vigente. La Audiencia Nacional se plantea, estas personas que conforme a la normativa europea ya transpuesta a la normativa nacional pueden ser condenadas por delitos de terrorismo, ¿puedo amnistiarlos o no? ¿Amnistiarlos estaría en contra del derecho europeo o no? ¿Qué responde el TJUE? No hay problema, porque la propia definición de la directiva no excluye de que esos delitos puedan ser amnistiados. De hecho, es más, es incluso hasta una ley garantista, porque apostilla que por lo menos hay un límite, ¿no?, que es la vulneración grave de los derechos humanos. Por lo tanto, yo no me pronuncio, no convalido, no me pronuncio, creo que no hay contravención al derecho europeo, sean ustedes los órganos jurisdiccionales los que estén aplicando caso a caso, los que perciban o los que argumenten si es aplicable o no. Es decir, una persona que ha cometido un acto de lesiones que pueda atentar contra la integridad y contra la vida, pues es un derecho humano fundamental, ¿no? Pues no aplique usted la amnistía a esa persona en concreto. Otra cosa es la lectura que se hace de esta sentencia en cuanto, bueno, ha corroborado, ha convalidado, Europa está en el ajo y yo qué sé, está comprada por los partidos, ¿no?, separatistas. No lo creo, yo creo que es correcta técnicamente. Otra cosa es que efectivamente no ha ido más allá y habla de, bueno, una justificación, de un fin político, de reconciliación. Pero ¿por qué se pronuncia sobre ese extremo si no era, objeto de la sentencia?
0: Es eso lo que has sesgado por completo en la interpretación de la sentencia. Claro.
9: Ha sido raro porque en un momento dado sí que se pide una audiencia, ¿no?, una audiencia oral para hablar de este tema y el tribunal dice, yo no me meto en cuáles son las intenciones del legislador español en aprobar esta ley de amnistía. Y tiene razón, eso lo tenía que haber hecho nuestro Tribunal Constitucional, que por supuesto lo ha convalidado y ha dicho que era, pues no sé,
0: bueno,
9: una amnistía.
0: No solo lo ha convalidado, sino que hace unas semanas estaban Cándido Conde Pumpido y Juan Carlos Campo Pumpidito en...
9: Exacto. Pero era materia...
0: Con esta gente allí calentándoles la oreja. Sí.
9: Pero era materia de nuestro Tribunal Constitucional analizar esos temas, no del Tribunal de Justicia de la Unión Europea, que se ha limitado a contestar las 9 cuestiones, que son preguntas que le hace la Audiencia Nacional.
0: Y la otra parte, que es el Tribunal de Cuentas, que tiene que ver con la utilización de fondos europeos para el golpe. como no está acreditado que ese dinero sería de una caja que ponía Europa y que sacaran de el dinero, pues entonces dice el TJUE, aquí yo me lavo las manos.
9: Así es.
0: De la sangre de este justo. Y este justo es España, todo se ha dicho, pero bueno. Esto es exactamente lo que dice la sentencia. Jesús, tú también la conoces bien.
10: Sí, efectivamente. No, yo creo que la has puesto bien, Gaby. Lo que en definitiva hace el tribunal es lanzar balones a córner. Es decir, quitarse de encima el problema y se acabó. No resuelve el asunto. No
0: el TJUE.
10: ¿Eh?
0: El TJUE.
10: El TJUE, sí. Ahora, también esperar que el TJUE te resuelva el asunto, hay que tener mucha esperanza, ¿eh? Porque yo, desde luego, mi experiencia personal...
0: Yo no sé a quién, eso se le ha ocurrido a la gente del PP.
10: El último tema que yo tuve en el tribunal fue el del caso de Banco Popular, que es absolutamente vergonzoso. Es decir, le quita la... resuelve a favor de la intervención pura y dura, como se hizo, protegiendo, basándose además... en un expediente administrativo, en unas pruebas, en unos hechos que declaran secreto desde el primer día y no levantan el secreto. Una cosa alucinante.
0: Yeah.
10: Bueno, es decir, que esperar
0: así
10: estos...
0: está bien, ¿eh? Yo tengo razones de peso para dictar lo que voy a dictar, pero como son secretos, yo no lo voy a, te lo voy a contar.
10: Acojonante, ¿no? Pero te digo que
0: o me crees.
10: Esperar de estos algo, la verdad es que hay que ser ingenuo. Yo lo que creo que han hecho es lanzar balones fuera. Han dicho una cosa que es lógica, como bien ha dicho Gaby, en el tema del terrorismo, oye, ya la aplicará la ley, yo no la aplicará la ley según sea.

0: los españoles, pero no con el de los alemanes, joder, también es una cosa un poco absurda, ¿no? Pero bueno, lo cierto es que ahora vamos a decir claramente esto qué significa, no significa nada, es decir, usted no ha resuelto sobre la cuestión de fondo que aquí se plantea, que es si la amnistía es constitucional o no, lógicamente porque tampoco le compete al Tribunal de Justicia de la Unión Europea, pero sí le competiría analizar si esta ley de amnistía infringe el principio de separación de poderes, que como sabéis, desde el artículo 3º del tratado, es algo que debe hacerse por los Estados, y la independencia del Poder Judicial, que debe respetarse por parte de los Estados, como ha sido el caso, pues yo qué te iba a decir, de el famoso caso de Orbán y de durante muchos años de Hungría, ¿no?
1: Esa cuestión eso, no se la han planteado, claro.
0: Es que no se la han planteado. Porque como, claro. como bien dices tú, él responde a las preguntas que le hace el Tribunal de Cuentas y la Audiencia Nacional. Vale. Ahora bien, ¿qué sucede? Que eso sigue pendiente ante el Tribunal Supremo. Por tanto, ya veremos lo que pasa. Y eso, al final, vete a saber lo que pasa. Lo que pasa es que yo entiendo que el Tribunal Supremo, que podría aplicar probablemente la sentencia esta, porque aquí hay una cuestión fundamental, y eso, si vienen aquí a España, se les aplica no la orden de detención, no porque hay un acuerdo del Consejo de Europa del año 24, concretamente, que dice que las órdenes de detención no se aplicarán cuando se trate de delitos amnistiados, ¿no? Por lo tanto, aquí la cuestión es ahora si este señor Puigdemont y los demás, viniendo aquí, podrían ser objeto de detención. Pero, no obstante, perdón, el Tribunal Supremo no va a resolver hasta que no resuelvan el recurso de amparo que hay planteado contra el planteamiento de la cuestión prejudicial por parte de Puigdemont ante el Tribunal Constitucional. ¿Me explico? Luego aquí hay un...
2: Me he hecho un lío.
0: José Javier, cuando se plantea la cuestión prejudicial, se suspende la aplicación de la amnistía. Lo que han resuelto es la cuestión prejudicial. Y contra esa admisión y suspensión de la amnistía, de la ley de amnistía, recurrió en amparo Puigdemont. Tiene que resolverlo el Tribunal Constitucional ahora.
2: En fin, enseguida vamos a hablar con Rodrigo Ballester, usted le conoce bien, poca gente más experta que él hay en derecho comunitario, pero antes sí que querría pulsar la opinión de Paula Arenas y de Óscar Rivas, sobre todo sobre el terremoto político que se ha organizado alrededor.
3: Bueno, a mí es que me daban ganas hasta de ni hablar después de lo que ha escrito Óscar Puente, que no sé por qué me sigue sorprendiendo, pero el caso
2: sí,
3: es
2: ¿verdad?
3: Que... Sí, me daban ganas de decir, pues ahora solo voy a hablar de Begoña, porque lo voy a leer textualmente, de verdad. Estas son sus palabras. ¿Lo veis, niños? Son todo casualidades. La Audiencia Provincial casualmente decide hoy enviar a Begoña Gómez a juicio con jurado. No sea que os centréis en la sentencia del TJUE y os desviéis de lo importante. Bueno, iba a entrar en una cosa porque no puedo evitar no entrar. Y es que este hombre, aparte de que el vocativo no lo conoce y entonces nunca pone una coma cuando emplea el vocativo, y la otra es que, por favor, que deje de poner puntos después de los signos de interrogación y de exclamación, porque ese punto cuenta como punto. Dicho esto, no, es que ya
2: sí,
3: está.
2: Es que es un mínimo,
3: se ha acabado.
2: Sí, una primaria un poco deficiente.
3: Mira, ya, o sea, ya, no, en serio, porque lo leo y es que ya lo primero que me sorprende es cómo eres capaz de, además, no borrarlo, no corregirlo, no sé, haz algo. Ten un mínimo de decencia estética porque me haces daño.
2: Porque no sabe que está mal.
3: Claro, es que es el problema. Es que el problema siempre es el mismo. Al final siempre es el mismo. Son unos ignorantes. Yo de lo que no sé, oye, no hablo. Ahora mismo, como lo ha explicado Gabriela, si esa explicación se hubiera dado esta mañana, mucha gente que ha estado haciendo un discurso político totalmente errático y como de una gran victoria, que decías, bueno, esto ya es, vamos, el gobierno, una celebración, una cosa bárbara. Si esa información hubiera llegado de esa manera a todos los ciudadanos, habría sido mucho más difícil engañarlos. Pero como no llega así, pues ¿cuál es el aprovechamiento? Vamos a convertir algo muy complejo en una cosa muy simple. Venga, y como son todos tontos, que es verdad que también somos un poco tontos, y desgraciadamente no hemos tenido una asignatura en el colegio que fuera derecho, pues lo hemos aprendido como buenamente hemos podido. Entonces, al final, si alguien hubiera tenido interés en alguna cadena de dar una información adecuada...
0: Objetiva, ¿no?
3: y adecuada. Y es que lo ha contado estupendamente, es que yo estaba maravillada. Digo, es la primera persona hoy que explica esto para que se entienda.

0: No es verdad, es que
1: es que de lo que se trata, efectivamente.
0: Sí, pues, pero no es lo habitual. Pues lo habitual es que la gente se pierda en un discurso para mostrar todo lo que sabe, olvidándose de que tú estás ahí intentando entender algo y que estás sintiéndote cada vez más imbécil y más ignorante. Pues no, lo ha hecho al revés. Y es que eso es lo que hace la gente que más sabe. Ya me callo.
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0: 23-12, 22-12 en Canarias y aquí todos son dimes y diretes, que diría Mariano Rajoy, sobre el partido entre España y Argentina. Cosas han dicho aquí en esta mesa que yo no repetiré por pudor. Nos vamos con el dado llamas. Es interesante. Él comparecía hoy en calidad de imputado. Ya sabes que podía mentir, por tanto. Hoy había dos comparecencias muy importantes, que eran la de Llamas y la de Mercedes González, que es la directora general. Llamas ha hablado largo y tendido. Básicamente ha venido a corroborar lo que dijeron los dos agentes de la UCO. Y se ha hablado tanto que al juez le ha dado pereza y ya no ha llamado a la siguiente, que lo ha dejado para mañana. En fin, bueno, las cosas de la audiencia nacional. ¿Y qué es lo que ha dicho Manuel Llamas? Nos lo cuenta Isabel Toscano.
1: Manuel Llamas ha estado casi 2 horas y media compareciendo en la Audiencia Nacional por el caso Leire 10. El juez, Santiago Pedraz, le había citado a él y a la directora general de la Guardia Civil, Mercedes González, como investigados en el caso, aunque la declaración de González se ha tenido que posponer a este viernes por el extenso interrogatorio a Llamas. En él ha negado haber presionado a agentes de la UCO o haberle pedido que se pusiesen de perfil en las investigaciones que afectaban al entorno de Pedro Sánchez y ha reconocido no tener buena relación con los agentes de la unidad. Además, ha confesado que Marlaska le llamó interesándose por un correo de Begoña Gómez que aparecía en uno de los informes de la UCO, algo por lo que también se interesó la directora, según su propia declaración. Aún así, ha afirmado que la apertura de expedientes y amonestaciones a los agentes de la unidad es algo habitual en el cuerpo.
0: Así que atentos a lo que haces, Isabel. Así que atentos a lo que ha dicho. Es decir, ¿es verdad que me llama Marlaska? ¿Es verdad que hablé con la directora? ¿Es verdad que hablé con estos dos de la UCO? No les dije lo de ponerse de perfil, como Rufián en el Congreso cuando habla. No, eso no se lo dije. Le dije que no fueran proactivos, ha dicho él. O sea, pues tiene toda la pinta de que lo que dijeron los agentes de la UCO, que por cierto son un general y un comandante, los que hablaron, no cree usted que eran... era verdad. Y tiene un problema esta gente, ¿eh?
2: Tiene un problema y además es una vergüenza que el lado de la Guardia Civil esté declarando ante un juez de la instrucción de la Audiencia Nacional. Digo yo, vamos, ¿no?
0: Siendo dado todo.
2: Siendo dado, claro, siguiendo es que siendo no dado. Y la directora general.
0: Y que ninguno de los dos, por cierto, está yendo al despacho, ¿eh? Desde el principio se han quedado en su casa, pero ahí siguen con su cargo puesto.
2: Es que sí, mire usted, hubiera dimitido, tal y bueno, bueno. Ya lamentamos que haya pasado esto en la Guardia Civil, como pasó con Roldán, ¿no?, en su día, ¿no? Pero, hombre, pues por favor, sí, que sigan siendo el DAO y la directora general, es una cosa alucinante. Y efectivamente tienen algún

0: problema, porque él no ha negado, no ha negado, en absoluto.
1: Él no ha negado. Es muy interesante.
0: Es difícil que niegue, porque es bastante evidente que le van a poner luego contra las cuerdas los demás testimonios, ¿no? Por lo tanto.
2: Y él se podría pedir prisión preventiva, ¿verdad? Porque decimos, vale, no.
1: De hecho, hay varias acusaciones populares que han pedido cautelar.
2: Pero el juez podría decir, aquí hay un riesgo, ya que no dimite, ya que no lo... No sé, porque sí, a lo mejor puede seguir presionando.
1: Tiene toda la lógica del mundo.
2: Pregunto, o sea, claro. yo creo que es un hombre que en ese puesto que está podría seguir.
0: Pero tendría que pedirlo a alguien, y yo no creo que haya pedido nada.
1: Yo sé que hace oír, por ejemplo, hoy pedía cautelares.
0: ¿Ah, sí?
2: Sí. Por eso digo que, porque he llegado a oír, ¿no?, que si fuera que una decisión valiente sería esa. Digo, yo no sé si valiente o que sería lo que tendría que hacer.
1: Sí, efectivamente.
2: No lo sé, porque, hombre, yo entiendo que no, o sea, no quiero tener jueces, instructores, magistrados que sean valientes. Quiero que se cumplan lo que se tiene que cumplir, y si este señor es un riesgo que continúe estando en el puesto que está, por lo que está declarando, pues a lo mejor debería estar en prisión.
1: Por eso no es baladí el hecho de que no estén yendo al despacho ninguno de los dos.
2: Claro.
1: Porque ahí tienen información, claro. Y se supone que en su casa no, salvo que hagan como Julito y se lleven a casa el trabajo.
2: Y además le dejo ser. Luego hay otra cosa que, claro, sí, no, o sea, puede parecer, es que se ha alargado mucho y entonces, pero digo, 2 horas y media, o sea, si yo tomo declaración a las 8 de la mañana, acabo a las 10 y media y luego tomo la siguiente declaración.
1: ¿Cómo lo ves, Oscar?
2: Pero a mí sí me importa, porque digo, o sea, vamos a tomar declaración a las 11 de la mañana, me voy a la 1, pues sí, claro, me importa que sea serio todo el proceso, desde el señor que va allí y juzga o instruye, hasta el señor que va y, bueno, pues si miente o no miente, eso ya es cosa de él. Pero todo el proceso, todo. Y aquí yo veo que se ha dejado sin declarar a una persona y no sé si de hoy a mañana igual puede hacer algo.
3: Bueno, lo cierto, Paula, es que ha estado hablando 2 horas y media largas, como tú bien dices, pero no nos ha convencido de nada, porque lo que ha hecho es negar cosas, es decir, puesto en tela de juicio lo que había dicho Rafael Yuste, que tiene mucha más credibilidad como ex jefe de la UCO que él, incluso cuando ha negado que él presionara y que dijera aquello de que... No, yo no os comenté nada de... Os reís y... Claro, o sea...
0: No, perdón.
3: Claro. O sea, estoy hablando de cosas muy serias, compañeros. Entonces, cuando él negó que hubiera presionado y que hubiera dicho aquello de que no os pongáis... O sea, poneros de perfil cuando se trate de una cuestión política que atañe al gobierno... Es decir, ha sido muy cuco porque, digamos que ha hecho balones fuera y se los ha tirado a Leonardo Marcos, el director general, ¿no? Porque él ha comentado... que es que Leonardo Marcos no tenía formas suaves, ¿no? Es lo que me decía. Entonces, ¿qué quieres decir con eso? ¿Que era tan brusco en sus formas que te obligó, te impelió a decir lo que has dicho o que no quisiste presionar? Es decir, deja la duda, o mejor dicho, más bien confirma la certeza de que no está diciendo la verdad. Cuando habla de los expedientes y se refiere a ellos como, bueno, eran expedientes por filtraciones, como si la Guardia Civil estuviera abriendo expedientes todos los días, ¿no?, a miembros de la UCO. Es bastante vergonzoso como está, no la Guardia Civil, sino la cúpula de la Guardia Civil, porque, en efecto, hay huevos podridos, pero están ahí arriba. El otro día, hace unas semanas, comentaba Mateo, por cierto, recomiendo el libro de Mateo sobre loco porque es excepcional, que la Guardia Civil se depura a sí misma. Es posible, él tiene mucha más experiencia, yo no tengo ninguna, yo no estoy dentro de la Guardia Civil, pero yo creo que cuando termine el sanchismo, y espero que sea pronto, es decir, habrá que abrir las ventanas de todas las instituciones democráticas, de todas las fuerzas de seguridad y en especial, por supuesto, de la policía y de la Guardia Civil, porque huele muy mal, huele muy sucio y es indecente que haya un grupo importante de miembros de la UCO que estén investigando a los malos y que dentro de esa Guardia Civil haya malos que hagan lo posible para que los malos no sean investigados. Claro. ¿No? Así que yo espero que esto cambie y no sé si habrá tiempo, José Javier, para hablar de lo del enfrentamiento que se ha conocido en relación con Luis del Castillo, el general Luis del Castillo, el teniente general Luis del Castillo. y el general de Madrid, Fernando Mora, porque es auténticamente
1: lo sacamos
3: escandaloso.
1: Ahora. Además, es un tema además, sobre el que hay división de opiniones y Gabriela me lo estaba comentando hace un rato. Es una noticia que ha aparecido hoy en ABC, es un audio en realidad, no lo teníamos seleccionado, pero la verdad es que todo viene concomitante. Y en este caso concreto se trata, usted se habrá enterado con toda seguridad, de ese general de la Guardia Civil que graba a su superior cuando su superior le está amenazando, ordenándole que no acuda a un acto oficial en la Comunidad de Madrid para fastidiar políticamente a la presidenta de la Comunidad de Madrid, que es una cosa bastante irregular. Claro, el otro le graba. El otro le graba porque ya venían peleados de antes y al final el otro va. Acude.
3: Sí, pero fíjate la diferencia en el tratamiento que se concede uno al otro. El de arriba, el sanchista, o el presuntamente sanchista, Luis del Castillo, le tutea, le habla de tío, prácticamente.
1: Macho,
3: ¿no?
1: Macho, dice macho.
3: O macho. Mientras
1: dice
3: que el otro le habla de usted y como mi general.
2: Mi general.
3: Ciertamente estaba por encima del escalafón, pero dice mucho de esa conversación. El otro le ha perdido totalmente el respeto y dice, bueno, es que usted...
1: No, le dice, te voy a dar dos hostias, le dice.
3: Te voy a meter dos hostias. Le dice, te voy a meter dos hostias,
1: pero es que es el...
3: Pero eso al final, eso lo dice al final. Eso es al final. Al principio empieza diciéndole que, oye, que no tiene que ir, que no puede ir a la parada militar porque lo ha prohibido el gobierno. Entonces le dice, bueno, pues entonces diré públicamente que no voy porque me lo han prohibido. Entonces le dice el otro, eso es deslealtad, mi general, eso no es deslealtad. Lo desleal es no defender las instrucciones, no asumir la responsabilidad. Creo que tiene todo el sentido común. El otro le dice, se acabó. Pero es que lo peor es que el teniente general Luis del Castillo, es decir, aquel que sigue las consignas de la directora general de la Guardia Civil, le dice, ¿sabe lo que yo haría en su caso? Yo me iría, hablaría con la directora general, me inmolaría y después pasaría a la reserva. Y Fernando Mora le dice, en absoluto, eso no lo voy a hacer. O sea, que es tremendo. Pero lo tremendo también, que no me parece baladí, no me parece una cuestión menor, es que un general grave a otro general porque no se fía de él. Y eso es lo que ha introducido el sanchismo, la desconfianza recíproca de todos contra todos.
0: ¿Y cómo ha terminado en ABC el asunto?
1: ¿Perdón?
0: ¿Quién la filtró? La...
1: Bueno, es la primera información que publica Ketty Garat de su debut en ABC, es esta grabación.
0: ¿Qué es esta? ¿Ah?
1: El debut de Ketty Garat en ABC es esta grabación. Evidentemente se lo han pasado a ella dentro de todo el mogollón de información que ella ha ido recogiendo en estos meses antes, ¿no? En fin.
4: No, yo, para ser justos con el caso, es verdad que bueno, el Guardia Civil es valiente y se encara con el superior, ¿no? Y le dice, pues yo tengo que ir, van todos los de mi rango, no entiendo por qué no. Y el otro pues intenta disuadirle de esa intención, pero al final del caso le da la autorización, le dice, puedes ir, ¿no? Entonces, a mí sí que me parece que hay una cierta deslealtad.
3: Pero porque no ha podido con él.
4: Bueno, por lo que sea.
3: No ha podido con
4: él.
3: Pero
4: al final, oye...
3: Y hay que tenerlos muy bien puestos. No soy militar, pero estoy cerca de militares, para decirle a un teniente general lo que él le dijo y hablarle los términos en los que él se dirigió a él.
4: Por supuesto. O sea, que es valiente, le planta cara, pero se ve que de alguna manera el superior también lo ha luchado detrás, porque al final le han autorizado ir al evento. A mí, a posteriori, sacar unas grabaciones, quiero decir, que en la que ya te han autorizado, has ganado la batalla, pues también me parece, como él mismo dice, una deslealtad al superior, no al inferior. Entonces, bueno, hay que ponerlo también en... No me parece lo suficientemente grave si al final he ganado la batalla y me han autorizado a ir al evento, que meses después saque unas grabaciones grabando a mi superior. No es propio de un guardia civil.
3: Pero es que esto tiene pinta de que esto está empezando. Esto tiene recorrido.
1: Yo te iba a decir, no solo eso, sino que me parece que además aquí el asunto arranca de mucho tiempo antes.
2: Claro, ¿Por qué le graban?
1: Claro, la marejada en la Guardia Civil me da la impresión de que empieza cuando el gobierno según llega, coge a Sánchez Corbí y lo quita del medio por la presión del separatismo, a Pérez de los Cobos le hacen lo que le hacen.
3: Totalmente.
1: Por querer cumplir la ley, hay que recordarlo, de hecho la justicia le dio la razón a Pérez de los Cobos, o sea, ahí hay más de fondo...
3: No, y además, el principio de la conversación, una de las cosas que le reprochaba a Fernando Mora es que la Guardia Civil está intoxicada por la politización. Y eso creo que va con ese mar de fondo, Pérez de los Cobos, y todas esas represalias que se han producido no solo arriba, sino también en los cuadros medios, porque esto no se queda en la cúpula, esto baja. Y aquí o estás conmigo o estás contra mí. Y eso al final genera un dolor difícil de recuperar.
4: No, pero eso es especialmente preocupante estas situaciones, porque de alguna manera estábamos acostumbrados a que cambiara la cúpula.

0: policial y se politizara, pero no se traslada con la misma intensidad ante la Guardia Civil y las Fuerzas Armadas, ¿no? Entonces, ver estos casos, pues de alguna manera es preocupante, ¿no? Y hay que replantearse de nuevo cómo regular y establecer un procedimiento de nombramiento de estos altos cargos, ¿no?
1: Sí. ¿Quién controla qué? Es que ahora mismo es como si todo fuera una... O sea, ya es como si las cloacas solamente fueran a cambiar de dueño.
0: Total.
1: Como que las cloacas están ahí y ya está, y ya van a cambiar de dueño.
2: Y son convergentes vuestros dos argumentos, porque aquí yo a mí de verdad que cada vez me parece más claro que hay un Estado paralelo ya montado y que lo ha montado el PSOE. Y no es que haya colonias instituciones, no, es un Estado paralelo, es decir, que baja diferentes escalones también, ¿no? Y ahí va a haber que hacer una limpieza. En lo que concierne a la Guardia Civil, desde mi punto de vista, lo más normal sería volver al viejo sistema previo al felipismo, de que el director general de la Guardia Civil sea un guardia civil.
3: Por supuesto.
0: De los mejores dentro de la Guardia Civil.
2: Porque además el proceso de selección interna dentro de la Guardia Civil es muy riguroso, es verdad que se cooptan entre ellos, pero precisamente por eso se garantiza la calidad, es decir, el cabildeo no vale, y por otra parte la Guardia Civil acaba de demostrar que es una de las pocas cosas que quedan en España que son capaces de purgarse a sí mismas, lo cual está francamente...
3: Pero es que tiene sentido, claro. Porque si tu jefe es político, ¿cómo no se va a politizar la Guardia Civil? Porque si eres político, vas a poner por encima de todo la política. ¿Por qué? Porque el que te ha puesto ahí es político. Entonces tú obedeces al que te ha puesto ahí, que es un político. Y eso va bajando. Si es que es lógico.
4: Sí, pero vamos a ver. Pero una cosa es hacer política y otra cosa es sectarismo. Aquí de lo que estamos hablando es sectarismo político, que es diferente.
2: Bueno, es política de partido.
3: Pero es un instituto militar y no debe estar politizado por nadie.
4: Son los sectarios, claro. Hay que pensar que los políticos están para hacer las cosas bien.
2: Sí, Jesús, pero precisamente por eso, en algo que está literalmente sujeto a la acción de la policía judicial, de seguridad pública, etcétera, hay realmente un político que coño pinta. Yeah. ¿Sabes? Okay. Si no es precisamente el control político y, por tanto, sectario de partido, sí, de una institución que, por definición, debería ser neutra, ¿no? Es un poco como el nombramiento político del fiscal general del Estado. O sea, realmente no tiene ningún sentido.
4: No, eso no tiene
3: sentido. Oye, además, la Guardia Civil tiene una larga historia que la avala, y esa larga historia, si algo nos dice, es que los políticos siempre han hecho todo lo posible por meter sus pezuñas en la Guardia Civil. Sí. Y nos vamos a la Segunda República, donde Largo Caballero ya proponía que había que acabar con la Guardia Civil. ¿Por qué? Porque era incómoda, porque no estaba con los partidos. Y fijaros que en la Guardia Civil, o sea, en la Guerra Civil, la Guardia Civil estuvo muy dividida.
2: Sí, sí, estuvo prácticamente
3: casi
2: segunda
3: al
2: zona.
3: 50%. Estuvieron unos con los republicanos, otros con los nacionales.
2: Y no por razones ideológicas, sino por obediencia estricta al mando local.
3: Es que es un instituto militar y eso es esencial para entender lo que es la Guardia Civil.
4: La verdad es que también hay que decirlo con toda claridad. Esto ha pasado en las épocas del PSOE, no en otras. La Guardia Civil ha estado con un director general político durante la época que ha gobernado el Partido Popular y no hemos tenido otros escándalos. Yo no los recuerdo, vamos, no recuerdo.
2: Yo quiero recordar que en realidad, ¿cómo se llamaba, por favor? No me acuerdo.
4: ¿Santiago Pérez Valdivieso?
2: No, por supuesto. Claro, era un modelo ejemplar, porque era un señor que se limitaba a estar. Que por otra parte tampoco tenía que hacer más. Pero incluso el primer, es que no recuerdo el nombre, el primer director general que había cuando llega el PSOE, que lo mantienen porque Margarita Robles lo quiere mantener, si no recuerdo mal, era unánimemente respetado. Luego es cuando empiezan a meter a las talibanas y todo eso, ¿no?
4: Y a Juan y a Roldán, sobre todo Roldán, ¿no?
2: No, yo hablaba del PSOE de ahora, ¿no? Pero Roldán en...
3: Si es que se va radicalizando. El sanchismo se va radicalizando cada vez más. Y ves que cuando alguien es sustituido por otro, ese alguien que lo sustituye es más radical que el anterior. Pero eso lo estamos viendo en cualquier institución a la que nos podamos referir.
1: ¿Se va a poder recuperar la confianza? Porque hemos llegado a un punto en el que está todo tan envenenado, intoxicado, que yo no sé si
3: la muerto el perro, va a poder... se acabó la rabia, ¿no? Pero es cierto que la confianza tarda en recuperarse y la normalidad también. Y aquí hay demasiada anomalía como para volver a la normalidad de una manera fácil.
2: ¿Verdad?
1: Pero incluso que se instaure una especie de manera de vida que tenga que ver con la corrupción, con el todo vale, con... No sé si finalmente... Yo recuerdo que a mí en mi casa me enseñaban que llevarte el boli que no es tuyo en donde trabajabas, o sea, no se hacía. Y que si te daban mal las vueltas... Oye, tú eras... Yo por lo menos iba allí y decía, me has dado mal las vueltas. y ahora es como si fuera todo lo contrario. No sé si se está llegando a si puede llegar a ocurrir que la sociedad acabe siendo un reflejo de todo esto y acabe todo siendo una inmensa corrupción.
3: Claro, pero es que creéis, y esto me parece importante decirlo, que si el sanchismo muere, y espero que sea pronto, es decir, las izquierdas no van a salir a las calles y no las van a quemar.
2: Sí,
3: es que si pensamos lo contrario, es que somos ajenos a la realidad que nos viene.
2: Por supuesto,
3: porque van a quemar las calles.
2: Bien, pero,
3: y van a violentarlo todo.
2: Bien, pues
3: de lo que se trata es de que el gobierno que llegue tenga...
2: Las apague.
3: Eso es.
2: Claro.
1: Y que haya gente...
3: Tenga el estado de ánimo,
2: la, calle, pues
3: la templanza para decir, esto es lo que toca.
1: Pero ¿con qué van a contar? Porque es que está todo tan contaminado que no sé con qué van a contar ni con quiénes. Dentro de las instituciones, dentro de los...
2: Mira, yo... En fin, mi experiencia ahí es limitada, pero un cargo público en un gobierno, aunque sea un cargo pequeño, manda mucho. Y normalmente se obedece si tú impones obediencia, porque te respalda la ley, normalmente. Lo que hace falta es que el que llegue después entienda que la política consiste en dirigir y en gobernar, por supuesto con el error de la ley y tal, y tendrá que inevitablemente purgar, es que es lo que estamos viendo. O sea, así nadie puede heredar un Estado así. Tiene que limpiarlo.
0: No, que simplemente
2: ¿recuerdas aquello que decía Spengler? Todo César debe, en primer lugar, matar a sus pretores. Bueno, no hace falta matar a nadie, pero ya me entiende usted.
0: No, que simplemente quería apuntar que, como bien dices, antes del felipismo, el director general de la Guardia Civil era un general del Ejército. Entonces, ahora, efectivamente, Felipe González es una especie de figura alabada.
2: Era
0: una maravilla, de hecho, ojalá lo tuviéramos en la derecha, como líder de la derecha, ¿no? O sea, el felipismo es brutal, y toda esta cultura, que como tú bien dices, del pelotazo, de, oye, pues ganamos dinero fácil, aquí no hay mérito, aquí no hay esfuerzo, es que empieza en la España de Felipe
3: con Carlos
0: González.
3: Olchaga, claro, el ministro de Economía de entonces, es que presumía de eso, sí, presumía del pelotazo.
2: Era el país donde era más fácil.
3: Es que para entender esto hay que haber vivido aquello, conocer qué fue aquello.
0: Pero te parece que todo vino con Zapatero, oye, no, quiero decir...
2: Vosotros sois muy jóvenes, pero nos vamos a la publi. Venga, vamos a contar lo de Vance, que no se lo va a contar nadie más, y de verdad que es muy importante. Es el vicepresidente de los Estados Unidos, que se suelta el pelo y dice lo que seguramente está pensando mucha gente en la Casa Blanca. Porque ellos tienen, recuerde usted, un proyecto concreto de soberanismo nacional norteamericano, que no es aislarse, es tan hegemónico como los anteriores, pero desde el punto de vista nacional. Meterse en jaleos como el de Irán, por ejemplo, no les ha hecho ninguna gracia, porque ellos estaban focalizados en otras cosas. Por eso las declaraciones de Vance hay que... Seguramente tienen muchas claves de interpretación. Hay quien las lee clave de, bueno, es que llegan las elecciones de medio término, no puedes desilusionar a la parroquia, todo lo que usted quiera, pero sacar abiertamente el vicepresidente de los Estados Unidos, la conexión entre Epstein, la corrupción y el Mossad, joder, vaya torpedo, público.

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0: 23-38, 22-38 en Canarias, lo de Vance, lo de J.D. Vance, vicepresidente de los Estados Unidos. Muy importante. ¿Qué es lo que ha dicho? Nadie se lo ha contado. El gato sí. Lo que ha dicho es esto.
1: La mayoría de la gente cree que era de el Mossad. Sí, del Mossad o de la CIA o de algún otro estado profundo, ya sea en Estados Unidos, en Israel, en otro país o en ambos. Mira, está claro que tenía conexiones con los más altos niveles de los servicios de inteligencia estadounidenses. Está claro que tenía conexiones con los más altos niveles de los servicios de inteligencia israelíes. De hecho, una de las cosas interesantes que revela la saga Epstein, y trato de dejar esto claro, es una de las razones por las que siempre soy cauteloso y digo que hay algunos sectores dentro del gobierno israelí a los que no les gusta nuestro proceso de paz, porque hay muchos sectores dentro del gobierno israelí a los que, de hecho, sí les gusta nuestro proceso de paz. Reconocen que esta campaña indefinida tampoco les beneficia. Y el asunto de Epstein es interesante porque, por lo que yo sé, el primer ministro Netanyahu no es que precisamente sea una figura muy popular en los Estados Unidos de América en estos momentos. Epstein parecía estar vinculado a los sectores del Estado Profundo israelí que se situaban a la izquierda del centro. Siempre me ha parecido fascinante. No es que estuviera especialmente vinculado a la derecha del centro de la política israelí. En Estados Unidos tenía contactos en todos los ámbitos. Enumera a un número de personas que literalmente han sido pagadas por un antiguo miembro de la campaña de Trump, quien a su vez recibe pagos de ciertos sectores del gobierno israelí. Y esas personas me están atacando con enorme dureza por intentar, literalmente, cumplir el objetivo de negociación que el presidente fijó para el país. No me molesta que ciertos sectores del gobierno israelí quieran criticar el acuerdo o discrepen de él. Ni siquiera me molesta que intenten influir. Los gobiernos extranjeros intentan influir en Estados Unidos constantemente. Israel lo hace, otros países también. Es sencillamente parte de cómo funciona este tipo de relaciones. Lo que sí me molesta es cuando los estadounidenses, es decir, los dirigentes estadounidenses, permiten que esa influencia afecte su criterio y determine lo que defienden.
0: Vance, en traducción de Mónica Fuster.
2: No parece que tenga pelos en la lengua, ¿no?
0: Pelos en la lengua ninguno, se los ha quedado en la barba a todos. O sea, atentos a la reconstrucción. Núcleo de Estado Profundo, Epstein, de la isla y todo aquello, vinculado con Mossad, CIA, etcétera, y con el ala izquierda del gobierno israelí, y el ala izquierda de la política norteamericana, o sea, el Partido Demócrata, bombardeando ahora, junto a Netanyahu, el intento de proceso de paz en Irán de Vance. Trump.
2: No. ¡Joder! Porque, a ver, la verdad es que si no hubiera pronunciado a Epstein y no hubiera ligado a Epstein, cuyas vergüenzas son impresentables, sí, sí, y todo el mundo lo sabe, ¿no?, con los servicios secretos de los Estados Unidos y de Israel, nada más y nada menos que los, claro, dos servicios secretos más importantes del mundo.
0: Sí, ¿eh?
2: Claro, bueno, pero es que el tío lo ha alargado con toda la de la ley.
0: Y es muy interesante ese asunto porque yo creo que ya no se puede ocultar. Y si Epstein podía seguir haciendo todo lo que hacía durante tanto tiempo porque estaba hiperprotegido y estaba hiperprotegido, sí, por eso. Sí. Es un poco lo de la sauna de Sabiniano, pero en nivel Dios. O sea, sí, tú montas, sí, ahí una isla con todo género de tal. Pero imagínate lo que habrá grabado ahí. O sea, Villarejo se había hecho de oro en semejante lugar. Claro.
2: Lo de Epstein es una cesta a la que tiras y vas sacando cereza a cereza y nunca acaba. Es una cosa alucinante.
0: Claro. Sí, sí. Serio, ¿eh?
3: Bueno, ha sido muy sibilino. Es que no se puede decir más en menos tiempo, la verdad. Y no se puede hablar con esa, sí, rotundidad, y que es que te sorprende. Es que estamos hablando de que este hombre es el vicepresidente de los Estados Unidos y no simplemente un tío que hace complemento de un ticket con el presidente.
0: Sí, sí, sí, sí, sí.
3: No, este es un presidente o un vicepresidente, bueno, sí, de futuro. Sí. Es decir, que es un referente
0: con marca propia, sí, sí.
3: Eso es, un referente dentro del mundo conservador y que todo lo que diga se va a mirar al dedillo, ¿no? Es decir, con lupa, ¿no? Entonces, a mí me ha parecido muy interesante, ¿no? Porque, de alguna manera, lo que te estoy diciendo es que nosotros queremos llegar a un acuerdo de paz, pero hay gente en Israel que lo están impidiendo. Es decir, y que nos están metiendo, sí, en un problema, porque además...
0: Y ha dicho ya otra gente que además... sí, ¿eh? O sea, le acaba de decir a Netanyahu que o para o...
3: Efectivamente, claro. Y además está diciendo... ojo.
2: Es que además no está haciendo amigos, precisamente, entre la CIA y el Mossad. Lo cual es bastante peligroso.
3: Bueno, él sabe lo que... él sabe lo que quiere Jesús, es decir, y él está dirigido... o dirigiéndose a un público muy concreto, y lo ha terminado diciendo, ¿no? Que es el estadounidense, y que no quiere que fuerzas externas cambien el criterio de ese americano, ¿no? Porque, además, su discurso es muy realista, realista en el sentido filosófico, en el sentido más literal del término. Es decir, puedo comprender que estas cosas sucedan, incluso lo veo normal, pero hasta cierto punto. Es decir, hay que decir que, o sea, Trump se ha enfangado en una guerra de la que va a sacar poco a este paso, ¿no? Porque recordemos cuando entró en guerra con Irán. Entró, es decir, cuando estaba en lo más alto de su popularidad después de lo de Venezuela. Es decir, el MAGA, es decir, que había tenido cierto escepticismo en relación incluso con Venezuela, al final terminó apoyándole. El MAGA es el movimiento, para el que no lo sepa, el movimiento base que sirvió de respaldo a Trump en sus campañas. Es decir, y ahora mismo lo tiene totalmente en contra. Entonces, el conservatismo americano necesita al MAGA, necesita porque, como bien ha dicho Esparza, lo que representan Trump y Vance es algo muy diferente a lo que representaba anteriormente el Partido Republicano. Es puro soberanismo y eso implica tener muchos enemigos con dientes muy afilados y el cuchillo muy largo, ¿no? Con lo cual, es decir, lo que está diciendo es, para mí, fundamental para entender el momento en el que nos encontramos y dónde está Estados Unidos y dónde está Israel. Y le estoy diciendo además a Israel que esto me parece nuclear. Ojo, porque usted está muy solo. El único apoyo prácticamente que tiene es el de Estados Unidos, que además es una potencia. Y la pregunta que le está haciendo es, ¿qué cree usted que va a poder hacer si nosotros le dejamos de apoyar?
4: No, yo creo que es interesante también, porque él señala que hay gente en el gobierno de Israel que no les gusta la idea de poder llegar a un acuerdo, pero hay otros que sí. Entonces parece que hay como unos amigos y otros no tan amigos, o otros que están poniendo más problemas. Yo me he metido antes y he visto que hay 25 ministros en el gobierno de Israel.
2: O sea, parece que, España eso.
4: Que sí, o sea, que imaginemos, por lo tanto, lo interesante es que tampoco en el gobierno de Israel hay una posición monolítica y hay una posición respecto a qué nos interesa, acabar con el conflicto o no. Tampoco, supongo, sobre el tema del Líbano, de Cisjordania ni de Gaza. O sea, que la sociedad israelí, que muchas veces lo vemos como una sola posición, ¿no?, y representante de Netanyahu, pues no parece ser el caso. Y luego, por otro lado, pues bueno, viene a revelar cosas que de alguna manera estaban encima de la mesa. Ya lo dijo Joe Kent y lo dijo muy claro, ¿no?
0: Sí, efectivamente. Es el director de la Agencia de Seguridad Nacional que se marchó.
4: Exacto.
0: Por disconformidad con la guerra de...
4: Y sí, porque revelaba que la guerra de Irán no beneficiaba a los intereses estrictos de Estados Unidos y que había una serie de inteligencia o unos informes que le traspasaron a Trump que no eran correctos, porque al final los kurdos no se levantaron y al final no hubo una revolución popular que no ha llevado a un cambio de régimen. Y de ahí a lo mejor ese viraje de posiciones también de Estados Unidos, que al principio era, no, voy a destruir las armas de nucleares, no, luego voy a cambiar el régimen, luego
3: empezó diciendo que cambiaba el régimen, fue muy claro.
4: Por eso, pero que ha ido virando muchas veces por esta inteligencia.
0: Esto que saca Gabriela tampoco lo ha contado, aquí lo hemos contado, pero no lo ha contado nadie más y es muy importante. Es decir, Kent, ostras, aquí le sacamos todo lo que le ha contado. Se marcha porque dice, yo no era partidario y era responsable de la seguridad nacional norteamericana porque, según mis informes, Irán no era una amenaza para la seguridad nacional norteamericana. No para la de otros, para la norteamericana. Porque mis informes no decían nada de armas nucleares a punto de ser conseguidas. Por el contrario, a Trump le pasan los israelíes informes que dan ya por hecho el apocalipsis nuclear. Pues lo que se está viendo es lo que se está viendo, claro.
3: Pero ¿y no os parece llamativo precisamente ese hecho que Ken, es decir, dijera lo que dijo, que dimitiera por lo que dijo, y ahora el vicepresidente, todo un vicepresidente del gobierno de Estados Unidos, corrobore

0: aquello por lo que aquel dimitió.
1: Exactamente.
2: Totalmente.
1: Pues por eso lo hemos sacado. Señores, que nos quedan 12 minutos de programa y lo de las atletas hay que contarlo. Porque o sea, es lo que le pasa a la Unión Europea ahora. ¿De qué se trata? Usted habrá visto, no sé si con estupor, si con gozo, eso ya depende del consumidor, que las competiciones deportivas femeninas que se retransmiten a través de la pequeña pantalla o incluso de la grande, pues con frecuencia las atletas exhiben modelos incompatibles con la castidad. Vale. Pero hombre, o sea, que la Unión Europea dicte normas sobre eso, es lo que nos cuenta Mónica.
3: Proteger a las deportistas o imponer una nueva forma de censura televisiva. La Unión Europea de Radiodifusión ha publicado una guía para recomendar a las cadenas qué planos deben evitar durante las retransmisiones de atletismo femenino. Su objetivo es impedir la sexualización de las atletas. El documento recomienda a las televisiones priorizar la acción deportiva frente a determinados planos que consideran innecesarios. Entre las recomendaciones figuran evitar primeros planos de determinadas partes del cuerpo, ángulos bajos desde atrás o por debajo de las atletas y repeticiones a cámara lenta que no aporten información técnica. La intención es que el foco esté en el rendimiento deportivo y no en el físico de las competidoras. También anima a utilizar planos más abiertos, imágenes laterales y recursos gráficos que permitan explicar mejor la técnica de cada disciplina. La medida llega después de que varias atletas denunciaran que algunas imágenes acababan viralizándose en redes sociales fuera de contexto. Los críticos advierten de que estas recomendaciones podrían condicionar el trabajo de los realizadores y abrir la puerta a criterios cada vez más subjetivos sobre qué puede o no mostrarse en televisión. Sus defensores, en cambio, sostienen que se trata simplemente de poner el foco en el rendimiento deportivo y no en el físico. Por ahora, la guía no es obligatoria, pero vuelve a poner sobre la mesa una discusión cada vez más habitual en Europa, si determinadas recomendaciones acabarán por convertirse en obligaciones.
1: Bueno, aquí donde está, aquí hay varios problemas. Uno, este ya es mi punto de vista, ¿eh? Y enseguida dejo hablar a Gabriela.
2: No, os dejo hablar primero.
1: O sea, el deporte olímpico, desde los tiempos de los griegos, era cualquier cosa menos pudibundo, ¿me entiende? Porque los atletas iban desnudos. O sea, que hay una idea del cuerpo, ¿verdad?, que es inseparable del deporte. Hombre, ahora vas a pedir, yo qué sé, a Messi que se despelote, no estoy diciendo eso, pero no parece que sea muy, muy compatible, ¿verdad?, el deporte con la ocultación del cuerpo. Y luego, por otra parte, está la cosa institucional. O sea, yo flipo. Que tiene que una institución de recomendando. O sea, aquello que decía Martín Artajo a sus ministros en los consejos de ministros de Franco, ¿no? De sed castos y si no podéis, por lo menos sed cautos. Bueno, pues es eso. De verdad, ¿que dónde estamos? Bueno, Gabriel Ara, venga.
4: Oye, perdona, que Franco fue el primer gobernante occidental que aprobó el uso del bikini en las playas.
1: Sí, no, pero hablaba de Martín Artajo. ¿Eh? Hablaba de Martín Artajo, que les decía eso a los ministros. Ya sabes cuando le pillan a Foxa, liado con una mucama en La Habana, que ese día pues estaba Foxa de embajador.
4: En el año 55. Es que...
1: Lo del bikini. Cuando a Foxa le pillan, liado con una mucama en La Habana, y era el embajador de España, y le manda a Martín Artajo una carta diciendo que qué vergüenza un ministro de España y tal. Y Martín Artajo le manda una carta compungida pidiendo perdón, y en el sobre pone: excelentísimo señor don Alberto Martín Artajo, Monasterio de Asuntos Exteriores.
0: Pues eso a Agustín de Foxá, sí, que no tenía un cuerpo precisamente apolíneo.
1: No, pero la mucama sí, al parecer. Bueno, Gabriela.
2: Deja hablar a Gabriela.
0: No, yo quiero que hable a Gabriela porque desde todos el momento en que Gante dice quiero ser la última, pues ya no soy yo.
1: Como quedas, yo creo que es mejor que hables porque quedan pocos minutos.
2: No, simplemente, para mí son unas recomendaciones de una asociación privada, es verdad que es la radiodifusión.
1: Hombre, la Unión Europea de Radiodifusión.
2: Sí, pero
1: privada,
2: bueno.
1: Es concertada, más bien.
2: Sí, pero bueno, que está dentro, digamos, de un estatuto privado, no es la institución. A mí la recomendación, fíjate, no me parece del todo mal. ¿Por qué? Porque es que vivimos en un mundo, repito, donde el valor de Occidente no puede ser OnlyFans. Estamos así todo el rato, estamos criticando a Bad Bunny. Entonces, por coherencia, si criticamos a Bad Bunny, tenemos también que criticar o tenemos que ensalzar el valor del pudor en una sociedad. Y esto no significa volvernos locos e irnos al extremo del puritanismo. Estamos hablando como una virtud cívica. Y de verdad que tenemos un problemón con las generaciones, con las niñas en las redes sociales, donde salen continuamente bailando semi o casi desnudas con unas canciones que a cualquiera que las escuche con un poco de atención se le pondrían los pelos de punta de las salvajadas.
1: A mí me están cayendo cada vez más de escucharlas.
2: Pero de verdad, de las salvajadas, de las canciones del reggaetón, pues a mí que se reivindique, oye, pues cierto pudor, o oye, si es mejor, es una recomendación además, pues es mejor enfocar aquí o allí,
1: yo
2: o si hay un
1: entiendo.
2: Plano muy explícito.
1: Yo eso lo entiendo,
2: es que
1: y como además conocemos a nuestros colegas, ¿verdad? Yo estoy convencido de que hay mucho cámara que dice, este plano me lo pinchan sí, porque, sí. O sea... ¿Qué retaguardia tiene? Claro, pues fijo. Ahora, comparar el perreo del reggaetón con una señorita saltando...
2: No está claro, pero que hay una cuestión antropológica detrás que yo creo que de verdad que se nos olvida muchas veces, que es la dignidad de la mujer hay que reivindicarla continuamente, porque además es muy nuestro.
1: Pero nadie les obliga a vestirse así.
2: No, lo tengo clarísimo, pero que... Es verdad que hay una cosificación de la mujer muchas veces en la que, no sé, el reivindicar nuestro derecho, que nadie me prohíba a salir en cueros en OnlyFans, porque ese es mi derecho que de alguna manera he ganado en el mayo del 68.
0: Entiendo,
2: pues sí, le vamos a prohibir, no pasa nada, hay que prohibirlo.
0: Entiendo lo que dices, pero creo que es extremo relacionar el pudor con esto, porque precisamente lo que está haciendo... Esta recomendación, que no es recomendación, porque cuando te recomiendan esto es para que intervengas, y la intervención al final se acaba convirtiendo totalitaria, y siempre hay un objetivo de control en esto. Es decir, pero lo que está cosificando es precisamente una recomendación de este tipo, porque desde que uno nace hasta que va creciendo y mira el atletismo y mira cualquier deporte, ves al atleta como lo que es un atleta. Es decir, eso no quiere decir que no haya ojos sucios, pero de verdad, la mayor parte de los hombres, no aquellos a los que se refieren las podemitas, no ve a la atleta y dice, uff, qué buena está, o qué fea es. Ve a una atleta que representa una nación y quiere que gane, si es la suya. Y no hay mucho más. Y lo digo con toda sinceridad. Es que al final, ¿dónde terminan las recomendaciones? Porque cuando empiezas con esto, ya es peligroso.
5: Es que es lo que te decía
0: porque
5: de las recomendaciones.
0: Es un gran hermano.
5: Con el suicidio, de repente estaba prohibido decirlo.
1: En los medios, o sea, efectivamente.
5: Claro, parece una broma, pero al final eso acaba siendo que está prohibido ir en bikini.
1: Y el resultado, por cierto...
0: Es que
5: se mezcla todo.
0: La intervención inverso, siempre empieza por una recomendación. Y al final es una prohibición, si es que tenemos mucha experiencia.
4: Sí, pero de esta forma, lo que ha dicho, a mí lo que ha dicho Gaby en relación con la reivindicación del pudor, la verdad es que lo suscribo.
0: Y lo suscribimos todos.
5: Bueno, a ver, además, espera, es que tenemos una mezcla de cosas. Yo creo que hay una mezcla, que al final mezclamos a cosas, ¿no? O sea, quiero decir, las propias mujeres, ¿no? De repente yo quiero ponerme lo que me dé la gana. Luego hay otra que quiere ponerse lo que le da la gana, pero que no la miren. Luego está la otra que dice, no, es que si te pones lo que te da la gana, te van a mirar. Y entonces al final dices, bueno, vamos a ver, cada mujer que haga lo que considere y le parezca. Creo que eso es lo fundamental. Si una mujer quiere saltar allí así, y hay un señor grabando, pues es que tampoco veo yo... Se ha quejado mucha gente de esto, por eso han tenido que intervenir.
1: Viniendo de donde viene, del espacio franco-alemán, no teniendo sé. En cuenta cómo es la población allí ahora, a mí esto me suena un poco a... Islamidad, ¿me entiendes?
2: No, puede ser. O sea, es que fíjate, mi reflexión iba un poco más al modelo antropológico.
1: Pero sí, yo claro, no estoy de acuerdo contigo, enteramente.
2: Claro, que es verdad que,
0: estamos todos,
2: o sea, que
0: con
2: el
0: eso.
2: Modelo no puede ser mi derecho a aparecer en OnlyFans, que de verdad
5: totalmente,
2: está siendo corrosivo en la sociedad y que creo que hay una falta de pudor y que nuestra reivindicación de la libertad de la mujer no debe ser, o no creo que deba ser, porque no sería bueno, mi derecho a ir en pelotas y bailar en pelotas en TikTok. No me parece que ahí estemos siendo más libres, creo que ahí estamos perdiendo dignidad y que además hay una suerte de... Fíjate, cuando hablábamos de... Es una recomendación que llegara a una prohibición. Redoblo la apuesta, es que yo prohibiría ciertas cuestiones, la pornografía.
1: Pero bueno,
2: eso es un debate.
0: Pero no, compa- no, pero no comparemos. Tiene, pero Gabriela, yo creo que es un error comparar.
2: Estoy hablando de
0: la pornografía con una chica que está saltando la pértiga.
2: No, o sea, que voy más allá del debate. Digo, o sea, prohibiría cuestiones que denigran a la mujer. Véase,
0: pero es
2: la
0: otro debate, porque esto no lo denigra. Esto no denigra a la mujer.
2: O sea, yo,
0: porque denigra al hombre. ¿Habéis visto los pantalones que lleva un hombre que está corriendo 100 metros de velocidad? O sea, ¿denigra al hombre llevar eso? ¿De verdad lo denigra? ¿Las mujeres ven a los hombres con ojos viciosos cuando corren los 100 metros lisos?
2: Tampoco
0: o sea, me parece extremo. Me parece sobre todo crear un problema donde no existe tal problema.
2: Yo es que, o sea, tampoco soy igualitarista. Creo que el tratamiento es completamente distinto a un hombre o una mujer. Porque creo que
0: bueno, porque a la mujer no tiene nada que ver con el cuerpo. ¿A la mujer no le gustan los hombres? ¿A la mujer le gustan los hombres? Claro.
5: Pero que efectivamente, o sea, yo... Creo que sí, que es distinto en el sentido de que la mujer siempre ha sido mucho más objeto de, bueno, o más susceptible de muñequizarse, como decía yo antes, ¿no? Y que muchas veces es la propia mujer la que lo hace. Pero a su vez, es que de verdad, a mí me resulta una medida que nadie ha pedido, ¿no? Una cosa que nadie, o sea, ninguna mujer, yo no he visto ninguna gimnasta, ninguna... Decir, es que me graban y mira cómo salgo. Yo veo, mujer, claro. Es que estoy alucinando, pero ¿por qué tienen que protegerme? Es que
0: ya vuelvo a lo mismo. Peligroso.
5: ¿Por qué me protegen de algo que yo no he pedido que me protejan? No,
0: de hecho, me parece mucho más peligroso, Paula, una mujer a la que solo se le ven los ojos que esto.
5: Mucho más.
0: Y sin embargo, nadie dice nada al respecto.
5: Porque además...
0: Porque lo hemos normalizado. Porque hace 20 años en España era imposible ver a alguien con un burka y ahora las vemos. Y como hemos visto 10 y mañana veremos 20 y después 40, diremos, esto es muy normal.
5: Y eso
0: me parece mucho más anormal que ver a una chica con pantalones cortos corriendo.
2: Yo siempre digo que no podemos tampoco estar en el extremo de el burka o el ifans, elige. Oiga, pues no, es que yo no quiero elegir ninguno.
0: Pero Gabriela, o sea, este
2: hay
0: debate lleva ese
2: extremo. Debates también, de alguna manera centrados con cabeza, con ciertas virtudes y ya está. Es que parece que tenemos que elegir. No,
1: es muy interesante, es muy interesante.
5: Que
1: me quede un minuto nada más, ya, pero está el... Pues estaba el debate interesantísimo.
5: Claro, tanto van.
1: Volviendo al deporte griego, en la Grecia antigua el pudor era una virtud. El pudor, la exhibición pública, era una virtud. Y al mismo tiempo en las Olimpiadas la gente participaba desnuda. Los atletas, o sea, que es que fíjate, también depende un poco
5: también,
1: de con qué ojos
5: miras. Es incómodo.
0: Y nos encanta,
5: entiendo, para uno,
0: pero nos encanta ver las esculturas griegas y
1: 20
0: se les
1: segundos.
0: Ve todo. Bueno, y se les ve todo.
1: Estamos entrando precisamente en temática apropiada de la medianoche.
5: Armonía.
1: Así que aquí lo dejamos. Goles con Parrado, dentro de un instante, todos vestidísimos. Don Óscar Rivas, Jesús Trillo, Paula Arenas, Gabriela Camuñas, mis gracias a los cuatro por estar aquí esta noche. Y mañana, en el Gato de los Húsares, viene Pedro Baños a contarnos qué pasa en China, el coronel Baños. China, ¿por qué hay que tenerle miedo? ¿O no? Hasta mañana.

Pedro Sánchez se asoma al abismo y esta vez el foco no está ni en un ministro, ni en un excolaborador, ni tampoco en una polémica parlamentaria. Esta vez el foco está en la persona que más cerca tiene, su esposa Begoña Gómez. La Audiencia Provincial de Madrid ha avalado que Begoña Gómez sea juzgada por un jurado popular por los presuntos delitos de tráfico de influencias y malversación. Una decisión judicial de enorme trascendencia que supone un nuevo paso adelante en una causa que hace apenas unos meses el gobierno calificaba de inexistente, de absurda o de simple persecución política. La noticia, conocida en las últimas horas, tiene una dimensión política imposible de ocultar. Aún avalada por la presunción de inocencia, la justicia considera que existen elementos suficientes para que sea un jurado popular quien analice los hechos, escuche las pruebas y determine si hubo o no responsabilidad penal. Durante meses, desde el entorno del gobierno, se ha intentado presentar este asunto como una campaña de acoso político. Se habló de bulos, se habló de una operación contra el presidente, se habló incluso de ataques a su familia. Sin embargo, la realidad es que el procedimiento ha seguido avanzando. Los tribunales han seguido pronunciándose y las decisiones judiciales han ido desmontando el argumento de que todo se reducía a una mera maniobra política. Pero más allá de las consecuencias judiciales, hay una cuestión que afecta directamente a Pedro Sánchez, porque la figura de Begoña Gómez ha estado siempre muy vinculada a la imagen pública del presidente. Durante años fue presentada como un activo político, participó en actos institucionales, desarrolló una intensa agenda pública y mantuvo una presencia relevante en ámbitos empresariales y académicos. Por eso resulta imposible separar completamente este asunto de la propia figura del jefe del Ejecutivo. Y más si tenemos en cuenta que también esta semana conocíamos la sentencia de 9 años de inhabilitación a su propio hermano, a David Sánchez. Y es ahí donde aparece el verdadero problema para la Moncloa. No se trata únicamente de lo que ocurra en los tribunales, se trata de la imagen que proyecta un gobierno cuya principal preocupación política vuelve a estar relacionada con los juzgados. Ahora, de nuevo, será la justicia quien determine los hechos y quien dicte sentencia, pero políticamente el desgaste ya es una realidad. Porque cuando la esposa de un presidente del gobierno se sienta en el banquillo, el debate deja de ser exclusivamente judicial y pasa a convertirse inevitablemente en un problema político de primer nivel. La gran incógnita ahora no es solo qué decidirá el jurado popular, la gran incógnita es cuánto daño puede causar este proceso a un presidente que lleva demasiados meses viendo cómo la tormenta política ya no gira alrededor de sus adversarios, sino alrededor de su propia casa.

0: ¿Qué tal están? Muy buenos días, bienvenidos a un nuevo programa de Dando Caña. Hoy es viernes 17 de julio, miramos el Santoral y hoy es San Alejo. Por delante, como siempre, 200 horas de programa en directo en los que vamos a intentar contarles, resumirles toda la actualidad política nacional e internacional. Pondremos el foco, como no podía ser de otra manera, en Begoña Gómez, que ya saben, ayer les contábamos aquí en directo que la audiencia había decidido que la mujer del presidente fuese juzgada por un jurado popular. Hablaremos sobre ese tipo de jurados. Hablaremos de cómo se elige o no y también les iremos contando muchos otros asuntos, como por ejemplo esa ley de nietos, que hay avances, hay nuevas novedades. También hablaremos del apartado internacional y pondremos el foco en Marruecos, pero todo ello se lo iremos desarrollando a lo largo de las próximas horas. Pero antes toca presentar a las personas que me acompañan hoy aquí y recuperamos, pese a ser viernes, a Josep María Francàs. ¿Qué tal? ¿Qué tal esas vacaciones? Muy buenos días.
1: Bueno, sí, han sido cortas, dos días largos, pero realmente... Menos mal que me he ido poco, porque se ha liado a la parda, ¿eh?
0: Además, me chivan que con cambio de look has vuelto, ¿eh?
1: ¿Sí? ¿De Lucas?
0: De look.
1: Ah, no, he vuelto a las gafas antiguas, sí. Porque hay, como Eduardo bien recomienda, hay que revisarse. Entonces fui a revisarme, me cogió de las orejas y estaba mal. Estaba mal ya todo porque llevaba más de un año. Más de un año. Y entonces me cogí las me llevé las anteriores y me han cambiado el cristal. A ver, en cuatro días de nada, el hermano condenado, la mujer con jurado popular, Puigdemont, le dan un caramelo y al mismo tiempo le dan un coscorrón, porque el caramelo no va a servir para nada. Y lo que es peor, la Guardia Civil, perdón, la cúpula política de la Guardia Civil echa unos zorros. Realmente yo no sé qué más se puede pedir. Podríamos decir que, hombre, si la selección pasó a la final, debe ser la alegría, porque el resto y una birria... Es absolutamente lo mismo. De todos modos, sí que me he dado cuenta que este país, el tema de justicia, es muy salomónica. Siempre hace lo mismo, un poco de aquí, un poco de allá. Es decir, le quitamos las medidas tal, pero le ponemos el jurado. Al otro le quitamos la prisión, pero le cascamos y el que no pueda presentarse va a trabajar cuando no ha trabajado en su vida. Es un sistema bastante curioso de buscar una especie de in medio virtus, ¿no?
2: La balanza.
1: Sí, la balanza, buscar el punto medio, excepto en Europa, que ya, esos ya no se enteran. Me gustaría hablar de la sentencia, porque realmente es para darles un coscorrón en fila india.
0: Pues luego tendremos tiempo de hablar de esa sentencia. Álvaro Ballarín, ¿qué tal? Muy buenos días.
2: Muy buenos días, Natalia. No se puede ir, José María, se va y la que se lía. Bueno, en España se lía todas las semanas, de todos los meses,
1: tanto,
2: de todos los años.
1: Pero tanto como
2: eres, los demás somos contingentes, pero tú eres necesario.
1: Vaya.
0: Por lo que no te vamos a volver a dar más días de vacaciones.
1: Me lo temía.
0: Porque si no, se nos acumulan aquí las causas.
1: Sí, estaba convencido de que alguna excusa habría.
0: Enrique Calvet, ¿qué tal? Muy buenos días.
3: Muy buenos días a esta ilustre mesa, a los telepacientes, por decir algo. Y bueno, pues entonces, si resulta que don José María es gafe, que haga el favor de abstenerse de opinar sobre la final del Mundial.

0: No, no, hay una cosa mucho peor.
1: El presidente.
0: Es una cosa mucho peor. ¿Sabes que esta mañana han confirmado que va Pedro Sánchez?
2: ¿En serio?
0: Sí.
2: Ah, bueno, entonces ya estaba. Entonces,
3: ¿sabes que yo tenía una teoría que ayer conté aquí?
0: No.
3: Yo dije que Pedro Sánchez, es decir, hiciste pella hasta para escucharnos. Yo dije que ayer Pedro Sánchez no iba a ir.

0: La sentencia del juez, ¿no? ¿Cómo se dice? Pero sobre lo de la selección está bien, por supuesto, y disfrutaré, creo que disfrutaré. Tiene cierta sombra el anverso de la moneda, que es que el concepto de nación española se haya quedado en una selección de fútbol. Eso me parece penoso.
1: Bueno, sí, penoso por lo que ha quedado, pero diríamos positivo porque al menos queda algo.
0: Sí,
1: De hecho, queda otra cosa,
0: bueno, la
1: parece ser.
0: Lotería Nacional
1: La
0: también.
1: Lotería Nacional, probablemente algo de la Casa Real, y hasta ahora la Guardia Civil ayudaba mucho. Ahora, tal como va a quedar, no sé si habrá que bajar a los números de la calle.
0: Eso es terrible,
1: ¿Eh?
0: eso es
1: No, no los
0: terrible.
1: altos cargos, pero había cuatro o cinco instituciones que aguantaban muy bien lo que es España con E.
0: Con E mayúscula.
2: Sí,
0: Y
2: pero
0: con Ñ.
2: hemos ido
1: Y
2: mejor
1: con
2: con
1: Ñ.
2: lo de la. Con lo, en el fútbol en España siempre hemos sido muy de equipos, ¿no? El Madrid, el Barça y de ahí para abajo. Y los que no son de Madrid o del Barça, salvo el Atlético de Madrid, tienen un segundo equipo. Y la selección en los últimos años estaba postergada, pero desde hace 10 años a esta parte, ya sobre todo lo han recuperado esa bandera de la selección española y sin ningún complejo los jóvenes. Y yo empiezo a ver que, hombre, no llegamos a los niveles de Argentina, que para ellos lo más importante que hay en el mundo es el fútbol,
1: Y Brasil.
2: pero, y bueno, pero sobre todo Argentina, que es que hacen de ellos, yo creo que casi un movimiento político y popular, ¿no? Hasta el punto de que si
0: El
2: le
0: rugby,
2: desahucian de una casa, les da igual con tal de que ellos ganen un partido de fútbol. Y en Occidente, en Europa, lo más importante que hay de lo no importante es el fútbol, pero de lo no importante. Entonces, y con eso lo que veo yo es que en Barcelona, en el País Vasco,
0: sí.
2: en todas las partes de España ha habido un movimiento a favor de la selección española que luego se traduce hacia la nación
0: Te voy
2: española.
0: a enfriar un poquito los ánimos, que te entiendo muy bien. Un señor que es miembro de un partido que se llama Socialista, por lo tanto, que llevaría en el ADN el proteger a los débiles, el proteger a los humillados, el proteger, por lo tanto, a los charnegos, a los que no pueden hablar el idioma español en las escuelas, etcétera. Un señor que se dice progresista, llamado Collboni, alcalde de Barcelona, no ha querido ni ha sido capaz de poner unas pantallas populares en la calle, donde fuera, en la Plaza de Cataluña, donde quisiera, para que la gente más humilde, que a lo mejor no tiene la televisión o no puede, pudiera
2: Ver el
0: estar en la
2: partido.
0: calle. Ese es el problema estructural de España y la selección no lo
1: Y
0: cambia.
1: no es la primera vez que lo hacen eso, ¿eh? En Barcelona no es la primera vez que lo
0: No, claro
1: hacen
0: que
1: esto, ¿eh?
0: no. Claro, pero es por decir, es la primera vez que sea un alcalde social,
1: Eso puede
0: llamado
1: ser, eso puede
0: socialista.
1: ser, no
0: Enrique,
1: te sé decir.
2: abundo en el jarro de agua fría. Es que en el PNV,
0: No,
2: el
0: bueno.
2: Lehendakari y el presidente del Euskadi Burubatzar, el señor Esteban, han dicho que no van con España porque su selección es Euskadi y que les da exactamente igual. Pero yo no estoy hablando tanto de esos cargos que eso, no esperábamos otra cosa, la sorpresa sería lo
1: No, no, tú
2: contrario.
1: hablas de la gente.
2: Es un movimiento popular de la gente que para mí es mucho más importante. Y fíjate una cosa, aunque solo sea para explotar que hay ocho jugadores del Barça, la selección española, Laporta ha ido a Estados Unidos, ha ido a Dallas y luego va a Nueva York a apoyar la selección española. Por algún lado se
3: Y
2: empieza.
3: nos dejaba una imagen curiosa en los últimos días cuando Iker Casillas en un acto allí en Estados Unidos gritaba ese Viva España y el propio Laporta aplaudía.
2: Aplaudía.
3: Igual el fútbol está consiguiendo, por un lado, sí que es verdad que hablamos mucho del fútbol y no de otras cosas, pero bueno,
0: Sí,
3: también
0: no.
3: vamos a quedarnos con ese lado
0: No,
3: positivo
0: claro que tienen.
3: que
0: Es
3: nos está
0: soft
2: uniendo aún
0: diplomacy,
2: más.
0: ¿no? O sea,
1: Y si
0: tiene su
1: situamos.
0: importancia. Por cierto, solo recordar, porque es que, claro, se han perdido aquí todos los conceptos. Solo recordar que el señor Pradales, soriano, por supuesto, perdón, heredero del gran Aitor, el heredero del gran Aitor, el señor Pradales es el máximo responsable del Estado en las provincias
2: Sí,
0: bajo
2: como todos los presidentes.
0: Es
1: Representantes.
0: responsable, perdón, representante,
2: Ordinario del
0: representante.
2: Estado.
0: En ningún país del mundo un representante del Estado dice impunemente y sin inmediato castigo, sanción o inhabilitación lo que ha dicho
1: Bueno,
0: este
1: en
0: ser.
1: Argentina le corren por todo Buenos Aires, o
0: Bueno,
1: sea.
0: no, no, pero digo la justicia,
1: Ya,
0: digo el
1: pero yo digo la
0: Ejecutivo.
1: calle.
0: Bueno, pues usted, si no es capaz de cumplir con la Constitución, no puede ser el
1: Sí.
0: representante
1: Y
0: del
1: además,
0: Estado.
1: no olvidemos que juegan. Que en la selección hay
0: Sí,
1: jugadores
0: claro, por
1: que en
0: supuesto.
1: teoría son de su entorno.
2: Juegan
1: No.
2: 4-5, del País Vasco, entre
1: Sí,
2: el La Real y el
1: y no
2: Bilbao.
1: son anecdóticos
0: No,
1: precisamente.
0: por ejemplo, uno es 700.000 veces más

0: vascos, si uno se viene al racismo de Sabino Arana, que el propio Pradales, por supuesto, el Oyarzábal, por ejemplo.
1: No, lo de las autoridades de este país es lamentable. Lo de Laporta me da un poco igual, no porque sea del Barça en off, que lo soy, sino porque Laporta, no olvidemos que tiene dos cargos institucionales. Uno es presidente del Barça y otro exfundador del Partido para la Independencia, del cual fue diputado.
2: Eso no es significativo.
1: Claramente, ya se ve por dónde derrapa. Tampoco yo para eso le tiene que impedir ser presidente del Barça. Lo que sí tendría que impedirle es hacer independentista al Barça. Pero eso, como todo el mundo confunde todo en este país,
0: exacto,
1: lo que hay que hacer es te pones en off una temporada y ya está, yo estoy en off. Hombre, prefiero que ganen ellos que otros, pero estoy en off.
3: Venga, vamos a comenzar el programa y lo vamos a hacer hablando de incendios porque un verano más son varios los focos activos, algunos de ellos muy peligrosos, como por ejemplo el que se está desarrollando en estos momentos en la provincia de Zaragoza, más concretamente en Orés, porque continúa fuera de control y ya ha arrasado alrededor de 12.000 hectáreas, obligando a evacuar a más de un millar de personas de 6 localidades. La preocupación se centra ahora en la evolución del viento y en la protección del núcleo como un castillo, mientras más de 400 efectivos y la UME trabajan para frenar un fuego que siga activo y mantiene cortadas varias carreteras de la zona. También pendientes de la evolución del incendio de Lozosuela en Madrid, las llamas ya han arrasado más de 700 hectáreas y han obligado a confinar a miles de vecinos. La Guardia Civil mantiene detenido un hombre como presunto responsable del fuego, mientras cientos de efectivos continúan luchando para estabilizar un incendio que sigue muy activo. Y un último incendio más, el de Las Mierla en Guadalajara, porque las llamas han obligado a evacuar a vecinos y a decenas de niños de un campamento de verano, mientras el fuego ya ha arrasado unas 1.500 hectáreas. La UME, ahí lo están viendo, ya está trabajando y más de 200 efectivos están trabajando para contener un incendio que continúa activo en una zona de alto valor ecológico de la Sierra Norte. ¿Querías apuntar?
1: Sí, a ver, una cosa técnica, porque es que he estado siguiendo televisiones y es muy interesante ver que los tres incendios en España están en línea, aunque no tengan nada que ver con las provincias, y están en línea con una serie de incendios que se están produciendo en Francia. Eso no quiere decir que haya un cabrito que haya quemado toda esta zona, sino que se ha producido un corredor de aire que exactamente va por ahí, con lo cual cualquier incendio acabaría girando hacia allí. Y que eso es bastante difícil de apagar. De hecho, el que tú has dicho que está fuera de control, hay un experto que el año pasado, en verano, porque recordemos que el año pasado en verano...
3: El de Orés, en la provincia de Zaragoza.
1: Sí, hubo mucha gente que fue un tema grave, sobre todo por Castilla y León, que se quemó, no sé si toda o casi toda, o la que vendrá y la que había, que este hombre ha explicado que este fuego no es que esté descontrolado, es que es inapagable. O sea, es una categoría superior, no se puede apagar. Con lo cual hay que buscar, si cambia algo...
3: El viento, las condiciones...
1: Sí, si cambian las condiciones, sube la humedad y tal, pero que no hay que no lo apague. O sea, que esto lo podrías dejar, o igual, no sé. Ha dicho que hay fuegos que son inapagables, y este es uno de ellos. Y una cosa muy interesante, porque acaban de detener, ayer mismo detuvieron un señor. ¿Y a qué esperan para detener a todos los consejeros de medio ambiente de las comunidades donde se está quemando el bosque? No entiendo. ¿A qué esperan para detener a los presidentes de comunidad del bosque que se está quemando? Porque es evidente que el señor que ha quemado el bosque no ha hecho nada, comparado con lo que han hecho los inútiles, imbéciles, que no han sido capaces de, después de un verano el año pasado, donde se quemó todo, y después de un invierno donde lo vio lo que no se ha escrito, y todo el mundo decía, como llueve mucho, cuidado en verano que los incendios veréis, porque hay mucho matojo, mucho matorral, que ahora es verde y precioso, pero en verano se va a secar, y nadie ha hecho nada. Entonces, toda esta panda que no han hecho nada, eso no los detienen. Y al otro, que es un enfermo, y el otro lo detendría, ¿eh? Pero esto es en la misma cárcel.
0: Pero el otro está acusado de incendio voluntario o es por
1: negligencia. No, incendio voluntario, porque más ya tiene trayectoria.
2: El de Loyozuela parece ser que es intencional.
1: Sí, sí, y tiene trayectoria, pero que tan voluntario es eso como no hacer nada en el bosque para que eso no ocurra. Los expertos, yo he preguntado a alguno, y me dicen lo que he dicho yo, pero mejor dicho. Es decir, el año pasado casi todos los incendios fueron por rayos y por centellas. Este año han sido por una máquina, esos tres, uno es por una maquinaria, por una chispa de una maquinaria, el otro es por un loco que ha quemado y el otro no sé por cuál
3: es. No, el de Zaragoza es el que nos... El de Guadalajara es el que se ha provocado a raíz de una chispa de una máquina
1: de una
3: agrícola,
1: máquina fuera de
3: el
1: horas
3: de la
1: y tal.
3: Provincia de Madrid por...
1: por el chico este, sí,
3: supuestamente. Sí. Y nos quedaría el de
1: y hay otro que no
3: sabemos. Está descontrolado completamente.
1: Y el anterior que ha habido gordo en España fue porque un cable que iba a un sitio que estaba para, que no servía para nada, sí. Tal. Pues si da igual, si abajo no hay lo que no hay combustible, ni el loco, ni el rayo, porque rayos por la noche, ni te cuento los que caen, ¿eh? Ni uno, ni otro, ni otro, hubieran hecho nada más que un pequeño incendio. Pero como no han hecho nada, los que cobran por hacerlo, que vuelvo a decir, son los que tendrían que ir a la cárcel, como que no han hecho nada, pasa lo que pasa, ya sea un rayo, ya sea una máquina agrícola, ya sea una chispa entre dos piedras. Es alucinante. Mira, tan solo hubieran cogido ovejas y cabras y las hubieran regalado a toda la gente que vive en el monte para que las estuvieran por ahí paseando, no tendríamos ese problema. Y eso lo digo en plan de coña, pero es más serio lo que digo yo que lo que han hecho ellos.
3: Vamos a ver una imagen también sorprendente, la que nos llega desde Nueva York. Ya saben, muy pendientes estamos de esta ciudad porque allí se va a disputar la final de la Copa del Mundial. Y miren cómo está debido a los incendios que se están provocando en Canadá. El origen está en esos más de 180 fuegos activos concentrados principalmente en el norte y noreste de Canadá. La FIFA ya está estudiando medidas porque la calidad del aire no es nada buena y la visibilidad, ya están viendo ustedes mismos en sus pantallas, como también deja mucho que desear. Veremos a ver cómo evolucionan esos incendios y veremos a ver también cómo evoluciona la calidad del aire, sobre todo en Nueva York y en Nueva Jersey. Ahora sí, abrimos página de política nacional. Ayer les contábamos la declaración del CEO de la Guardia Civil. También estaba citada como investigada la propia directora general de la Guardia Civil. Ya saben que por tiempo no le dio tiempo a ella a poder declarar y hoy ha sido su turno. Hoy así, Mercedes González está declarando en la Audiencia Nacional. Su comparecencia se produce en el marco de las investigaciones de más interés político hoy en día en nuestra política, como es dentro de ese caso Leire Díez. La directora de la Guardia Civil declara como investigada tras ser señalada por la UCO, al menos por haber mantenido dos reuniones telefónicas que consten con la propia Leire Díez, con la propia fontanera del Partido Socialista, Álvaro.
2: Bueno, hoy va, como muy bien has dicho, va como investigada la antigua figura de la imputación y tiene derecho a mentir y tiene derecho a ir asistida de letrado. El único problema es que hay unos WhatsApps, unas reuniones y unas decisiones que se tomaron después de tener reuniones con Leire Díez. La cuestión es saber si a última hora de la mañana o el lunes el juez Pedraz la va a desimputar o no, porque desde mi punto de vista hay materia más que suficiente para que siga en la causa. Y si sigue en la causa, que ya tenía que haber dimitido, porque no es un cargo público cualquiera, es la directora general de la Guardia Civil, la primera responsable de este país con Marlaska en perseguir el delito. Si una persona que tiene la responsabilidad de perseguir el delito no solamente no lo puede hacer porque está enredada en su propia defensa y está imputada y, por tanto, tiene indicios racionales de criminalidad sobre su persona, tiene que dimitir inmediatamente. No debió llegar a declarar hoy como imputada siendo directora general de la Guardia Civil. Pero si el juez Pedraz no la desimputa entre hoy y el lunes, no puede seguir ni un día más en ese cargo.
1: Hay un matiz muy interesante, ¿eh? Que es que parece ser que lo que esta mujer hizo mal fue, diríamos, determinadas actuaciones para cambiar la labor de la Guardia Civil, que en teoría es por el bien común de los ciudadanos, y más bien boicotear a la propia Guardia Civil. Y eso lo puede hacer solo por un motivo, porque es la directora general, lo cual sigue siendo. Entonces, como puede reincidir en lo que ha hecho, lo que se aconseja en esos casos se llama prisión preventiva.
3: Enrique.
0: Si no cesa, si no es inhabilitada y no cesa, desde la prisión preventiva puede perfectamente seguir ejerciendo su mando.
1: Pero menos que fuera. Hombre, ¿tú crees que con prisión preventiva?
0: Mira no. Cuando encarcelaron a los del golpe catalán. Todavía ejercían más en sus despachos.
1: Hombre, lo que pasa es que
0: Lo que pasa es que queda feo.
1: Es todo posible, pero claro, si hay prisión preventiva, que sigan el cargo. Es todo posible en este país.
0: De todas maneras,
1: pero sería todavía más chocante.
0: Es que en este país todo es posible.
1: Sí, todo es posible.
0: Me han dicho...
1: No había caído en esta pequeña...
0: Exacto.
1: Esta pequeña chorra o locura, sí, pero...
0: Me han dicho. Entonces, como yo no lo he escuchado, pregunto si alguno de vosotros, porque sería una locura más sobre locura, para lo que voy a decir al final. Pero me han dicho que el doctor Sánchez, improbable pero real jefe de gobierno del Reino de España, ha dicho que ninguna sentencia le va a hacer dimitir. No sé si habéis oído, entonces...
2: Sí, lo he oído.
0: Sí.
1: No, yo no, pero...
0: Eso es la barbaridad.
1: Pero me cuadra.
0: Esto se supone que es una democracia. Y dicen, hombre, ninguna sentencia, que incluye evidentemente sentencias contra él, si las hubiera, me va a hacer dimitir. Con lo cual, es decir, cuando... Y nadie reacciona. O sea, esto es... Pau, yo me imagino, pues a Sarkozy, que está, por supuesto, en la cárcel, diciendo eso. La que se arma en la política francesa con apoyo en la... Es terrible, claro. ¿Cómo va a decir en una democracia una persona directamente, yo que tengo el poder, aunque lo tengan los separatistas, pero vamos, que nominalmente lo tengo, estoy muy por encima de las leyes? Pero bueno, pues en este país eso se banaliza y es normal. Por lo cual, lo de la... Vamos, es que lo de la Guardia Civil... Yo quiero que las personas que tienen la paciencia de escucharme se acuerden de todo esto cuando hablemos de lo de la TGUE y el trato que tiene la UE, sin entenderlo, del separatismo español y de cómo los dos partidos votaron lo han banalizado allí.
2: Enrique, cuando dices que ha dicho Pedro Sánchez que ninguna sentencia le va a hacer dimitir, todo esto está incardinado en lo siguiente. Él lleva tiempo diciendo, preparándolo con Pepa Bueno, una entrevista en televisión hace unos meses, sí, diciendo que hay jueces que prevarican.
0: Sí, sí,
2: luego, ya, con esa frase, viene a decir que en España hay lawfare, es decir, hay un activismo político por parte de los jueces, sí, y se incardina con la encuesta, porque no solamente Tezanos hace encuestas de intención de voto, sino hace lo que se llaman cualitativas. Ha hecho una encuesta... Qué curioso, ¿no? Qué casualidad. Ha hecho una encuesta preguntándole a los españoles si creen que en España hay lawfare. Y, curiosamente también, el 65% de los españoles consideran que hay lawfare. Habrá que ver esas 4.000 personas. Primero la pregunta y luego esas 4.000 personas, cómo han sido escogidas para terminar diciendo que en España hay un activismo político y un intervencionismo del Poder Judicial en la política. Yo... me muevo mucho, igual que vosotros, y no veo que haya tanta gente en España, el 65%, que piensen que hay lawfare en España, porque creo que la mayoría de los españoles...
0: Ni piensan... que sepan lo que es.
2: Bueno, lawfare, no saben a lo mejor lo de lawfare, pero sí saben a qué se refiere, que es que los jueces estén haciendo política. Sí. Y no creo que haya ni de lejos esa proporción. Pero está encardinado en esa lógica de a anticipar lo que puede venir. Porque eso, que es tremendamente abyecto, políticamente es inteligente. Decía Churchill que un buen político lo que hace es nunca curar, sino prevenir. Prevenir,
0: claro.
2: Y entonces está previniendo, claro. Porque es que, como ha dicho muy bien José María al principio, es que tenemos una condena ya de 9 años de inhabilitación a su hermano y tenemos ya, no una imputación, tenemos ya un procesamiento por 2 delitos graves que no lo dice el juez Peinado, sino que ha sido la Audiencia Nacional, la Audiencia Provincial, sí, con 5 magistrados lo han ampliado de 3 a 5 y por unanimidad han dicho que vaya por 2 delitos, uno de ellos tan grave como por apropiación indebida.
1: Pero no olvides, eso, eres buena persona, ¿eh? Eres demasiado buena.
0: Una postilla, antes de dejarte que sé que has pedido la palabra. Esto del CIS, un amigo mío, eminente jurista, no diré el nombre, pero es muy conocido, lo ha escrito, eso lo llama prefabricación de prueba. O sea, se argumentará lo del CIS para demostrar que hay lawfare. Perdona, José
1: María. A mí me encanta colocar cosas muy breves que apostilen lo que se está diciendo. Yo te apostillaba a ti. Tú habrás hablado de la encuesta del CIS. Es mucho más vergonzoso que el mismo día y a la misma hora sacaran la misma encuesta para sacar la misma conclusión, La Vanguardia y El País, para demostrar que había lawfare.
2: Es buena lectura.
1: El mismo día. No era la misma encuesta. Pero una de ellas, no sé cuál era de ellas, también sacaba una cosa, supongo que se equivocaron, porque ponían la confianza de los españoles en instituciones. Y la que menos se confiaba era la Fiscalía General del Estado. La segunda que menos se confiaba era el Tribunal Constitucional. La tercera que menos se confiaba era, ¿cuál era? El Consejo General del Poder Judicial. Y en las que más se confiaba era el Tribunal Supremo, la primera, y creo que la segunda, la Audiencia Nacional. Pero eso ya no me mojo.
3: Y a mí también me gusta apostillar muchas
1: apostille,
3: cosas.
1: Apostille.
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0: 12:30 del mediodía, seguimos aquí en directo dando caña. Hablamos ahora de Begoña Gómez, porque ya saben, ayer les contábamos en directo esa decisión de la Audiencia Provincial de Madrid de juzgar a Begoña Gómez a partir de un jurado popular. ¿Qué significa esto? ¿Cómo se conforma un jurado popular? Nos lo cuenta mi compañera Lara Guerra.
1: 9 ciudadanos de Madrid serán los encargados de decidir el futuro de Begoña Gómez. Tras las numerosas polémicas que han surgido con las decisiones del juez Juan Carlos Peinado, ahora 9 personas anónimas juzgarán si la esposa del presidente del Gobierno es culpable o inocente de los delitos de tráfico de influencias y de malversación de caudales públicos en los que se la señala. Tras conocer esta decisión han surgido dudas sobre quién puede participar, cómo se elige o si estoy obligado a acudir. Así que vamos a verlo. La Oficina del Censo Electoral Provincial elige por sorteo una lista los últimos 15 días de septiembre en años pares. Para entrar en el sorteo debe ser español, mayor de edad, saber leer y escribir y estar empadronado en algún municipio del lugar en el que se juzgue, en este caso la Comunidad de Madrid. Por otro lado, las personas que no puedan excusarse para acudir en el caso de ser elegidas también tienen unos requisitos: ser mayor de 65 años, padecer una discapacidad reconocida, desempeñar un trabajo relevante y de interés general, residir en el extranjero o demostrar dificultades para desempeñar la función. Ahora vamos con los motivos que podrían excluirse del sorteo. No pueden ser elegidos aquellas personas que estén en mitad de un proceso oral, cumpliendo condena o en prisión provisional. Evidentemente, tampoco pueden incluirse personas que tengan cargos públicos como jueces o aquellas que tengan un vínculo con el imputado o imputada. Por último, vamos a ver una estimación aproximada sobre las probabilidades que hay de ser elegido. En Madrid hay aproximadamente 5,4 millones de electores y se hacen alrededor de 35 juicios de este tipo por año. Por tanto, teniendo en cuenta que el número de personas se hace por 50 contando el número de juicios, estaríamos hablando de que las probabilidades de acabar sentado como jurado siendo madrileño son un 0,06% anual. Teniendo en cuenta que el de Begoña Gómez sería uno de esos 35 juicios, la probabilidad de sentarse a juzgar a la esposa del presidente del Gobierno es de un 0,00167%. Hay una posibilidad entre 600.000 de ser el elegido. De acuerdo con las memorias anuales del Consejo General del Poder Judicial, más de un 90% de las resoluciones de juicios populares fueron condenatorias. No obstante, tendremos que esperar a ver qué sucede en la Audiencia Provincial de Madrid.
0: Gracias, Lara. Nos quedamos con ese último dato. El 90% de los juicios con jurado popular salen condenando a la persona.
2: Una pregunta aclaratoria. Lo de ser mayor de 65 años se puede aducir, pero puede haber jurados mayores de 65 años.
3: Sí. Y me parece que es como las mesas de votación.
2: Sí, se puede aducir, pero puedes aceptar tu
3: respuesta. La única vez que he renunciado es por la edad.
2: No, porque es que la... Sí, no. Vale, pero es que a mí...
3: Pero me habían metido
2: me hubiera parecido escandaloso que hubieran marginado de oficio a todos los mayores de 65 años. Me siento más capaz de pertenecer que muchos de 30 años. ¿Eh?
3: O sea, bueno, es que de 30 años tiene que ser todavía peor que de 60 y pico.
0: Exacto. Yo ponía ayer en tela de juicio la imparcialidad con la que puede llegar este jurado a este tipo.
3: A ver, yo es que
0: de...
3: no sé cómo funciona en España, con lo cual no tengo ni idea. Pero a priori no me gusta nada el tema de jurado, ni para Begoña Gómez, ni para un santo varón, ni para el peor criminal del mundo. Me parece una...
2: Sí, yo estoy de acuerdo
3: Me parece una cosa a desechar, pero como se le ocurrió al PSOE, tendrá que tragársela.
0: Pero parece difícil que una persona vaya con la mente completamente objetiva.
3: No tengo ninguna duda, tal como está España dividida ahora mismo, ya en condiciones normales es difícil... Ni te cuento ahora.
4: Como dice José María, la figura del jurado se metió en la Constitución española muy a última hora porque es una figura, una institución que existía en la Constitución de la República. Se recuperó y, de hecho, fue el Partido Socialista en una reforma legislativa quien introdujo la obligación de que en delitos de malversación y de corrupción participase forzosamente, no se puede elegir, forzosamente, el jurado. A ver, el argumento del Partido Socialista para estar en contra del jurado en esta circunstancia, lo que pasa es que no previnieron bien, igual que lo otro sí, en esto no hicieron una buena previsión, es la siguiente. Como en la Comunidad de Madrid hay mayoría absoluta del Partido Popular y una altísima representación de Vox, sociológicamente ha estado en contra del gobierno socialista y de Pedro Sánchez en los últimos 8 años, hay una especie como de masa sociológica proclive a condenar a la mujer del presidente del gobierno. Pero bueno, eso es tener una consideración muy paupérrima de la condición humana y la dignidad de las personas. 9 personas que son elegidas para, en un tema penal, que es la última ratio en los tribunales, en una cuestión penal que afecta a la vida de las personas, pensar que esas 9 personas van a poner por delante su sesgo ideológico, su partidismo político, su lógica, ideología política, lógica en decir que todos tenemos ideología política, lo van a poner por encima de algo tan importante y de la falta de empatía de condenar a una persona solo por tus propias ideas. Yo creo que es un poco aquello de que cree el ladrón que todos son de su condición, claro. Y creen que las personas que van a ir a un jurado se van a comportar de esa manera miserable.
3: O sea, piensan que hay 9 Óscar Puentes en Madrid, o Óscar López, espero que haya menos, y que no se seleccionen todos, pero sigo estando lo que he dicho antes, ¿eh? Yo el jurado creo que para las obras para las películas norteamericanas, perfecto.
4: Es que es un tema muy delicado.
3: Pero para este país, cuanto más lejos, mejor.
2: Es un tema muy delicado, estoy absolutamente de acuerdo. Yo, para lo que es la sociología y la España actual, estoy con el amigo José María, no me gusta nada. No creo que haga justicia, no creo que se haga justicia generalmente. Y a lo que acabo de decir, no estoy de acuerdo del todo con don Álvaro, porque no, hay muy poca gente que es friki de la política, aquí estamos 4 y tal, hay muy poca gente, no van a,

0: a anteponer su ideología o su visión de la España que debe hacer, van a anteponer su infantilismo, porque tenemos una sociedad infantilizada, y su visceralidad. Y entonces,
1: Cualquier cosa.
0: cualquier cosa, es decir, esta mujer pues ha pringado y tal, lo del eslogan este de Pedro Sánchez no sé qué y tal y cual, bueno, pues sí, es que ricachona que va en el Falcon y tal, esta tía. Eso es lo que van a anteponer, no va a ser un proceso ideológico, a ver si la condeno y así las próximas elecciones, su visceralidad. Y eso que está a la base de la polarización en este momento en España es muy, muy peligroso. Eso es la ley de Lynch.
2: Podría ser, y no solamente eso, Enrique, abundo, siempre hay un sesgo del cual nosotros no somos conscientes tener, porque el que conocemos lo podemos controlar, ¿no? Pero siempre hay, como decías tú, unas vísceras, algo
0: Eso es.
2: interior que te puede condicionar. Es verdad que en América es muy importante el jurado, pero en España no tiene
1: Pero
2: mucha
1: ¿cómo
2: tradición.
1: eligen un jurado en América?
2: No, no, de una manera mucho más específica, claro.
1: Súper profesional, ¿eh? Para gente es más importante y gastan más dinero en la elección del jurado
0: Exacto.
1: que en el propio abogado,
2: Y
1: ¿eh?
2: creo que en Estados Unidos
1: Porque
2: te pueden
1: ellos
2: negar a
1: saben que si,
2: participar, ¿eh?
1: ellos saben que
2: Porque,
1: si te equivocas en la elección del jurado, ya rapao.
2: mira, hay un...
1: Has perdido,
2: Eso
1: vamos.
2: me lleva, creo que a los textos, a la Biblia, ¿no? Que dice que nadie tiene por qué ser obligado a juzgar, ¿no? Y no juzgues si no quieres ser juzgado. Es una altísima responsabilidad ser uno de los nueve que va a juzgar, y no digamos si encima eres el que pone de un lado definitivamente la balanza, 5-4. Creo que en Estados Unidos te puedes negar, porque yo creía que había una especie como de cláusula de conciencia, de objeción de conciencia, que si tú no quieres juzgar, nadie te puede obligar a juzgar. Y he visto que no, tampoco conocía muy bien la institución del jurado, yo pensaba que eso seguía existiendo en España y no la he visto entre las cláusulas de exención, ¿no? Que debería existir. Oiga, mire, es que yo no quiero juzgar a nadie, igual que no me quiero que me juzguen a mí, que
1: Pero en
2: eso es
1: Estados Unidos,
2: muy
1: que sepa yo,
2: bíblico.
1: te cierran en un sitio todos los jueves, no ves la televisión,
2: Ah, bueno, eso
1: no
2: es
1: tienes
2: sí.
1: contacto con el exterior, no sé qué.
2: Hay una
1: Aquí,
2: película americana,
1: bueno,
2: los
1: hay muchas,
2: esos encierran.
1: hay
0: Muchas.
1: muchas, y con elección de jurado, incluso creo que hay alguna serie que solo se dedica a ver cómo se elige un jurado. Y son series muy buenas porque te das cuenta del esfuerzo que hay detrás de eso, porque estadísticamente está estudiado todo. O sea,
0: No,
1: un
0: pero y
1: señor que
0: les
1: compra en tal tipo
0: investigan
1: de
0: su vida
1: tienda,
0: anterior
1: sí.
0: hasta la máxima.
1: Y, y,
0: Máximo
1: sus, y sus
0: detalle y tal.
1: instintos, por
2: Sí,
1: decir así, y si ha sido tal o cual, si ha tenido una pareja de tal extremo o lo otro, si a su padre le pegaron o no. O sea, una cosa de
2: yo
1: psiquiatra, ¿eh?
2: participo de vuestra de
1: Aquí nada.
2: vuestro lógica crítica con la institución del jurado. Fíjate tú, el derecho, que luego hablaremos, que es vastísimo y que es contradictorio, interpretable. ¿Cómo a personas que he visto que solo se les exige saber leer y escribir?
1: Sí.
2: ¿Les puedes obligar a que conozcan el principio de presunción de inocencia, al principio acusatorio, a que hay que probar la culpabilidad y no la inocencia, que
0: La
2: será
0: diferencia entre indicio y prueba,
2: claro,
0: claro.
2: por presunta? Es decir, creo que hay siempre un juez, no de guardia, pero un juez vigilante que les ayuda o que en caso de duda puede instruir, y que luego la pena, porque el jurado viene a decir, sí, es culpable,
1: Y ya
2: cometió el
1: está.
2: delito, nada más, y luego ya la pena la pone el juez ordinario. Pero es verdad que es tremendamente complejo el
1: La obra
2: asunto.
1: de teatro es 12 hombres sin
0: Además,
1: piedad, ¿no?
2: Doce
1: 12
2: hombres
1: hombres
2: sin
1: sin
2: piedad.
1: piedad,
0: Bueno, claro,
1: para que quiera meterse en el tema de cómo
0: eso es
1: funciona un
0: lo...
1: jurado.
2: Henry Fonda, creo que es.
1: No,
0: Bueno,
1: bueno, sí,
2: y madre,
1: hay una obra de
0: y
1: teatro que la han
0: más.
1: hecho muchos, Estudio
0: Sí.
1: Uno la hizo
0: Estudio
1: con
0: hizo que
1: distintas
0: era Luis
1: personas.
0: Pende,
2: Eso fue en España,
0: sí.
1: Bueno, es que la
0: Pero.
1: de Estudio Uno es difícil de superar, ¿eh? Sí,
0: Era
1: los 12 que había ahí,
0: maravillosa,
1: es
0: maravillosa,
1: difícil de superar eso. Si lo
0: maravillosa.
1: encuentra alguien, es una obra de teatro que vale la pena verla.
0: Sí, absolutamente.
2: La condición
0: Pero
2: humana.
0: el. También lo de. Hay que recordar que el famoso pacto constitucional que tantas veces se ha traído, aquí mismo un vicepresidente de la del Supremo, creo que era, que ya ha fallecido, pero aquí mismo, porque estaba sentado aquí, dijo, en aquel momento el pacto constitucional era la política partidista, evidentemente el legislativo. Y la perdón, el ejecutivo y el legislativo, si se quiere, la política ideológica, la disputa ideológica. Pero la justicia profesional. Eso hubiera sido una bendición. Evidentemente no ha sido así, como se está viendo, pero eso hubiera sido una bendición. Y en estos momentos en que se juzga a personas con matices, con tal y cual, desde luego a mí me gustaría caer, si yo estuviera con un juez profesional, aunque en España falle, no lo que sea, porque caer yo qué sé, es que ahora es la época de los TikTok, de todo eso y tal, de caer en manos
1: de
0: viscerales infantilizados, me parece. Justicia no va a haber.
1: Ni me gustaría que me interviniera de corazón pues un tío que estaba pasando por allí,
0: claro,
1: es un buen chico, sabe leer y escribir.
0: Es el momento de ser profesional en la justicia.
2: Ni que hicieran puentes por los que pasamos todos, o que llevase un avión, que se lleve un avión por consenso, con el acuerdo de todos. No, yo quiero que me opere a corazón, que me haga un puente y que pilote un avión el que sabe, el profesional.
1: Los amateurs para película. Sí.
3: Vamos a ver algunas de las reacciones políticas que han salido a raíz de esta decisión de que Begoña Gómez sea jurada por un jurado, entre ellos Vox, por ejemplo, que hacía hincapié a esa idea que estábamos planteando aquí, de que el Partido Socialista tiene que estar contento con esta decisión, ya que la decisión del jurado fue adoptada, fue asentada por el propio Partido Socialista.
0: Claro.
4: Todos los españoles, todo el mundo sabe que la mujer del presidente del gobierno tendrá que comparecer ante un juez por los delitos de malversación, de tráfico de influencias, y será juzgada por un tribunal popular. Nos parece algo previsto, ¿verdad?, en nuestro sistema judicial. Algo, por cierto, que impulsó un presidente del gobierno socialista. Luego, yo estoy convencido de que hoy todos los socialistas están contentos y felices de que algo que impulsaron desde el gobierno de la nación, pues hoy, por desgracia, para suerte de todos los españoles, pues sea algo que tenga que sufrir o no la mujer del presidente del gobierno.
3: Enrique, me pedías la palabra.
0: Sí, quería, yendo también a cosas en profundidad importantes, me parece muy importante que se le haya, una de las dos causas sea por tráfico de influencias. Porque si se le condenara o en fin, si se profundiza en lo del tráfico de influencias, tiene que inevitablemente llevar a sancionar o enjuiciar, lo que sea, también al que ejerció la influencia. Lo he dicho muchas veces, es decir, bueno, pues ella dice, claro, hay mucha gente que todos los lobistas intentan influir. Bueno, pero alguien tiene que dejarse influir y firmar el contrato, hasta un interventor general del Estado. Por lo tanto, si ella llegara a ser condenada porque usted ejerció tráfico de influencias, es decir, consiguió que un ejecutivo hiciera algo contra derecho y contra ley, hombre, espero que después de eso venga ocuparse del Consejo de Ministros, que es un órgano colegiado que firmó, al recibir las cartas de esta señora, firmó unos contratos que no se defienden. Eso espero.
1: O la Complutense. A mí me parece que sería más el rector, el nombre usado.
0: Exacto. O la Complutense.
2: Es el órgano que tiene capacidad para otorgar ese contrato. En cualquier caso, fíjate tú, se ha dicho en los últimos días que qué barbaridad, que cómo pueden condenar al hermano por prevaricación y a ella la pueden acusar de malversación y, como dice muy bien Enrique, de tráfico de influencias, cuando no es funcionario ni uno ni otro. No, porque es a título de partícipe, igual que puede ser lucrativo cuando hay dinero por medio, claro, a título de partícipe beneficiado. No solamente se es beneficiado con dinero, se es beneficiado de muchas maneras, con prestigio, con estatus, con proyección en el futuro para hacer nuevos contratos, que eso sí te dan dinero. Es decir, que claro que se puede estar inmerso en un delito de malversación, incluso de prevaricación, sin ser, como en este caso, sin ser funcionario.
1: Hoy sale...
0: Porque tú, el rector, completamente de acuerdo, pero ¿no hay también sobre la mesa influir para contratos que sí que firmó, por lo menos si no el gobierno o un ministerio o lo que sea?
2: Sí, pero yo creo que eso es en otro asunto, no, en, el asunto de, en otros asuntos
1: yo que tiene Barrabés. Aquí lo que hay es que ella, presentándose como esposa de,
0: claro,
1: y el de no tiene nada que ver con esta fiesta porque puede no haberse enterado, claro, o había que demostrar que sí, ella, presentarse como mujer de, consigue que la Complutense acepte tal cosa.
0: Ese es el
1: y
0: único
1: una serie
0: caso.
1: De empresas

0: y una serie de empresas pongan dinero a tal cosa. Si la carta lo firma ella, si lo mueve ella, la culpa es de ella y de su secretaria. Si fuera el marido el que hace eso, diciendo a mi mujer tal, sería el marido. Otra cosa, de aquí, ¿quién es el público que pueda haber entrado en el tema? Pues hombre, los empresarios no creo, o sí, pero sobre todo el rector de la Complutense o el vicerrector encargado, porque el rector creo que le encarga otro. Y hoy hay una noticia que es importante decirla aquí porque la hemos estado calentando hace días, que dice, pánico entre los altos funcionarios, crecen las órdenes verbales para no dejar rastro. Esto se ha
1: dicho. ¿Cuál va a ser la consecuencia? Inacción de total, la función pública. Los funcionarios se paralizan porque...
0: Aunque hay una manera muy fácil de resolverlo, que es la del general este,
2: sí,
0: que lo ha resuelto muy bien. Es decir, yo le digo, yo no voy al acto que me dices que no voy y diré por qué no voy, que es porque tú me has dicho que no vaya. Y punto pelota. Si no ves explicable esto, es que no me puedes decir que no vaya. O sea, lo de la transparencia ayuda mucho. Y en teoría, entre las bases de la democracia estaba la transparencia.
3: Luego hablaremos de todo lo que tiene que ver con la Guardia Civil, pero seguimos escuchando más reacciones con respecto a Begoña Gómez y desde el Gobierno, en este caso en palabras del propio Félix Bolaños, pues siguen defendiendo lo indefendible y dicen que no hay fundamentos para esta condena.
4: Yo creo que es una causa que, bueno, pues por el camino se va deshaciendo, porque evidentemente donde no hay nada, pues acabará en nada, ¿no? Y lleva 2 años. Por cierto, esto proviene de una denuncia que se debió inadmitir el primer día. Conviene recordarlo, el primer día, una organización ultraderechista que persigue a esta señora, a Begoña Gómez, por ser la mujer del presidente del gobierno, por ser progresista, es decir, con un ánimo político, presenta una denuncia con recortes de prensa. Digamos que la respuesta que aquí ha dado la justicia a un caso absolutamente flagrante donde no hay nada de nada, pues no ha sido una respuesta muy adecuada ni muy contundente. Es que es una instrucción, lo digo con todo el respeto, sin faltar a nadie y con argumentos jurídicos, es una instrucción muy anómala.
3: Cambiamos de tema y ojo, perdona, a lo que publica hoy La Razón.
0: No tenemos las declaraciones de este hombre de hace una semana donde dijo que por suerte el juez Peinado no decidiría, sino que lo decidiría un colectivo de jueces que eran ecuánimes, cojonudos, bestiales, profesionales.
1: Lo digo para poner las dos. Juicio por 2 delitos graves.
0: Claro, digo para poner las dos y ver que. Y abajo poner una definición de esquizofrenia.
1: No es ya un tema de instrucción, es un tema de que a un juez que se puede equivocar, hay una instancia superior que le puede corregir y sigue manteniendo 5 jueces el pleno de esa audiencia que tiene que ir a juicio, que está procesada y que habrá un juicio oral con el jurado popular por 2 delitos graves, tráfico de influencias y apropiación indebida.
3: Y ahora sí, vamos con lo que publica hoy La Razón, que tiene que ver con que un fiscal avisó a la UCO de la campaña de las cloacas del Partido Socialista. El DAO de la Guardia Civil informó al juez Pedra de este extremo y asegura que entregará el expediente. La unidad central operativa de la Guardia Civil fue avisada por un fiscal de la campaña de desprestigio de las presuntas cloacas del Partido Socialista, una trama impulsada y financiada desde la sede nacional del partido en la calle Ferraz y que investiga el juez de la Audiencia Nacional, Santiago Pedra. Y vamos con más publicaciones que hemos conocido, esta vez las que publica Voz Populi esta mañana, que asegura que el Gobierno recorta 309 millones de euros de educación para cubrir el aumento de los gastos del personal de presidencia. La operación se produce en plena prórroga de los presupuestos generales del Estado, un escenario que obliga al Gobierno a recurrir a modificaciones de créditos para cubrir gastos. En este caso, quitan partida de educación para intentar cubrir todos los gastos de presidencia.
0: Esto no lo había visto, pero merece ponerlo en el frontispicio de todas las entradas aduaneras de España, ¿no?
1: 2 reflexiones. Primera, no hay presupuestos y entonces se ven obligados a hacer lo que se llaman las modificaciones presupuestarias. Pero fíjate tú, un gobierno, como ha dicho Bolaños, un gobierno progresista porque la mujer es progresista y el presidente del gobierno y el resto del gobierno es progresista. Y un gobierno progresista que lo que hace es quitar materialmente 309 millones de euros para la educación, que por cierto la educación es la primera medida económica a largo plazo, para la educación que nos iguala a todos los españoles y que da contenido al artículo 14 de la Constitución española, para llevarlo a presidencia a gastos consuntivos, porque eso no acaba en ningún español. Para personal de funcionariado, supongo, o empleados públicos o laborales del Ministerio de Presidencia, es decir, para dejarlo por el camino, para que no llegue materialmente a los que pagamos impuestos.
0: Sí, pero Álvaro,
1: eso es una
0: platicada. Si escuchas No sé si sueles ir, yo no he ido nunca, pero podría ir, porque los he visto por televisión, mítines del PSOE, el argumento del PSOE, y supongo que además incluso en tu época, es que lo más importante de la sociedad del bienestar es la sanidad y la educación.
2: El acceso social. Eso es, al revés.
0: Bueno, la educación y la sanidad, vale. Pero eso es recurrente, es un argumento que hay gente que se la cree, hay gente que no se lo cree simplemente porque ve los resultados, pero hay gente que se lo cree. Y siempre que achaca el PSOE al PP algo, o a la derecha, para ser más genérico, de toda la vida, es porque ellos invierten en educación y sanidad, y en cambio los otros solo invierten en educación privada y sanidad privada, quitando dinero de la educación pública, de la sanidad pública. Por eso digo que este, el titular, es muy bueno. Yo lo grabaría en las camisetas de todo tío del PSOE, tío, tía, tíe, tíete del PSOE, para regalársela.
1: Sí, porque es, no si eso es verdad, noticia así si eso es verdad, pero es de fondo es importantísima.
0: Si eso es verdad, es yo, la pera. Eso es alucinante.
2: Eso, si eso es verdad, eso es una monstruosidad, es para coger un Kalashnikov, estoy de acuerdo. Yo invitaría de todas maneras a tomar con prudencia un titular que es muy morboso y tal.
0: Eso es otro
2: le pediría, por ejemplo, a José Ramón Riera que le deseo la mejor salud. Bueno, acaba de salir muy bien de un pequeño trance, que lo confirmara, porque es difícil achacar que aumentan los gastos de personal, eso es evidente, eso es un número, pero es difícil achacar que lo hayan cogido precisamente educación. Sí. O sea, a lo mejor es más escandaloso que la realidad.
0: Pero bueno, si lo hubieran conseguido sería interesante, sí. No, yo creía que se le va a ocurrir ahora porque...
2: Es que en este país esto es plausible, eso es lo peor.
0: No, eso es lo peor, es que es creíble. Sí.
2: Eso es lo peor, esto es plausible.
3: Vamos con una última hora que acabamos de conocer que tiene que ver con Mercedes González, la directora de la Guardia Civil. Ya saben, desde las 10 de la mañana estaba declarando en la Audiencia Nacional. Pues bien, nos consta que ya ha concluido esa declaración y de las primeras reacciones que nos llegan, que se han filtrado, es que ha asegurado la propia Mercedes González que si Leire Díez le hubiese dicho que iba de parte del propio Santos Cerdán, que no se hubiera reunido con ella. Es decir, que si la información que le hubiese dado previa para esta reunión hubiese sido que iba en nombre de Cerdán, la propia Mercedes González habría declinado reunirse con Leire Díez. Ahora está sobre la mesa, sobre el escenario, saber de parte de quién dijo que iba para que ella accediese a esta reunión. Nos vamos a ir a una nueva pausa publicitaria, pero antes, si buscas una cena aburrida para hablar del tiempo, mejor quédate en casa. 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

0: 1 menos 3 minutos del mediodía, seguimos aquí en directo en Dando Caña y hablamos ahora sí de esa resolución, de esa sentencia por parte del Tribunal de Justicia de la Unión Europea. Ayer les contábamos que avalaba parte de esa ley de amnistía española y las reacciones no se hicieron esperar. Una de las más esperadas, la del propio Carles Puigdemont, que a raíz de, o a través de su cuenta de X, hablaba de una victoria completa. Decía que es una victoria rotunda, un triunfo político del independentismo catalán frente a los poderes del Estado español. No es la primera victoria en Europa, como mínimo es la tercera. Recordamos que conseguimos blindar ante el Tribunal de Justicia de la Unión Europea la decisión de la justicia belga de no acceder a la extradición del consejero Puig en aquella sentencia importantísima para la defensa de los derechos de las minorías en las que se acuñó el concepto de GOI, de grupo objetivamente identificable de personas. Con alegría por parte de Carles Puigdemont, aunque recordamos que no significa que con este aval por parte del Tribunal de Justicia de la Unión Europea, Carles Puigdemont pueda volver de inmediato a España, porque todavía hay un largo recorrido para su vuelta. Marien Vallejo, buenas tardes, cuéntanos.
1: Buenas tardes, Natalia. Vamos a verlo porque, como ya has dicho, el TJUE avaló ayer esa ley de amnistía con la que se busca exculpar a esos separatistas que participaron en el proceso. Y aunque se avaló, esto no significa que se apliquen efectos inmediatos sobre, por ejemplo, el levantamiento de la orden de detención nacional que pesa sobre Puigdemont. En su momento, la Fiscalía General del Estado calculó que esta norma podría beneficiar a 480 personas, entre las que se encuentran políticos, agentes de policía y manifestantes. Sin embargo, ahora la pelota pasa al tejado de los tribunales españoles, más en concreto del Constitucional y del Supremo. Es este primero, el Constitucional, el que tiene pendiente resolver los recursos de amparo sobre esos líderes, como por ejemplo Puigdemont. Eso sí, la resolución de esos recursos será rápida, pero a partir del mes de septiembre. En el caso de Puigdemont, será el último en resolverse, por lo que de momento el expresidente fugado de la justicia española no puede volver aquí a nuestro país. Natalia.
0: Gracias, Marín. Enrique, tenías ganas de hablar de este tema, así que tú ya has la palabra.
2: Bueno, bien, pero sin duda será más interesante lo que digan mis compañeros. No, yo quería... vamos a ver, a mí no me ha sorprendido en absoluto, y además lo escribí hace tiempo, no creo que en estas dos cuestiones prejudiciales hubieran podido fallar de otra manera. Es decir, básicamente lo que fallan es, no hay prueba de que se haya atentado contra los intereses financieros de la Unión Europea. Por lo tanto, la amnistía no afecta a delitos cometidos contra Europa. Bueno, eso es defendible. Ahora, dice, no ha podido ejercer bien el Tribunal de Cuentas su labor por las condiciones que se le han impuesto, por lo tanto, remite a la justicia española y al Tribunal de Cuentas que retome el asunto. Y bien, no hay contra la europea, pero puede haber malversación en España. Bien, vale. Segunda cosa, lo del terrorismo.
3: Sí, eso es más.
2: Bueno, dice, la postre, dice, bien, no hay nada en la legislación europea en que no se pueda amnistiar el terrorismo. Es una de las decisiones que se pueden tomar. No hay nada, salvo, no sé, no hay nada. Y aquí, bueno, pues, no, si ustedes quieren amnistiarlos, pues es cosa suya. Por eso hemos dicho, se vienen aquí a lo del Supremo y a la... Hasta ahí, yo me lo esperaba, tranquilo, pues es eso, lo que se ha conseguido es una dilación importante.

0: O sea, no ha sido una, no ha sido una baja de pantalones ante los golpistas, inmediata de golpe, está permanentemente cuestionada, ¿vale? Donde ya se me ha, y nadie va a dudar de mi europeísmo, pero me parece absolutamente inaceptable, inaceptable, porque además no ha cumplido su función ahí el TGUE, que es un, digamos, no es el de derechos humanos, ¿eh? Que eso todavía queda, ¿eh? No es el de derecho humano de Estrasburgo, es el de Luxemburgo que decide si es acorde o no a los tratados y a al acervo comunitario lo que se hace. Eso es un tribunal técnico. Y ahí puede, hasta ahí lo técnico que ha hecho. Lo que no puedes después escribir textos que ni le incumben para avalar la política discutible del gobierno, que es lo más peligroso. Es decir, lo más peligroso es que haya una masa crítica de votantes en este país que se crean que de verdad ese crimen político, ya sea la amnistía, ha hecho una España mejor y una Cataluña mejor, como ha dicho ella. Y en eso este no se tenía que meter en absoluto. Lo que pasa es que eso deriva, y eso sí tengo tiempo porque he hablado demasiado, deriva de la actitud absolutamente encubridora y cómplice que han tenido con el separatismo, tanto el de ETA como ahora el golpista este, los partidos políticos mayoritarios españoles en Bruselas, que hacen que es que en Bruselas no se ha enterado, o sea, no les cabe, no se enteran, no les cabe en la cabeza un señor como ella, no les cabe en la cabeza que este partido político se haya podido volver a presentar a las elecciones. Y dice, pues, claro, pero si ustedes son los primeros
1: Claro.
0: que le permiten y tal, igual.
1: Ni que cobre de diputado,
0: por
1: ni
0: favor,
1: que pueda presentarse a Barcelona,
0: sí,
1: entrar y salir.
0: entre y salir con la complicidad de la policía española.
1: Exactamente. Que la palabra no me salía, que es
0: Entonces,
1: la complicidad.
0: ¿Qué me está
1: O
0: contando
1: sea,
0: usted? Entonces, eso es, sí, debe ser la convivencia que usted tal
1: o sea,
0: cual.
1: que, y, que estés pre, y que estés intentando una orden por parte judicial y por otra parte una amnistía por parte política, o sea, probablemente no entienden nada. Con lo cual, yo entiendo perfectamente que digan, ¿saben qué?
0: Sí.
1: Con su pan se lo coman. Ahora, estoy de acuerdo contigo, concretamente, que sobran todas las elucubraciones
0: Absolutamente.
1: políticas, se las podían guardar, primero porque no son
0: Absolutamente.
1: su cometido, segundo porque nadie se las ha pedido. Y
0: Exacto.
1: tercero, porque no han acertado ni una.
0: O lo que es peor,
1: ¿Eh?
0: sí se las han pedido y han cedido.
1: Ah, pues
0: Ahí
1: será por otro lado
0: yo
1: entonces.
0: veo ahí presión gubernamental y de los
1: Eso puede ser,
0: representantes.
1: eso puede ser.
0: Absolutamente,
1: De todos
0: absolutamente.
1: modos, a ver, a mí lo que me choca de la sentencia europea no es la sentencia, que no me la he leído y siento mucho, no me la voy a leer, ¿eh? Porque si tuviera que leerme todas las sentencias se acabaría como una cabra. Dejo a los abogados que lo hagan.
0: Absolutamente.
1: Pero las explicaciones, lo que sí he visto es que una vez más, según el color del gorro, la explicación es una o es otra y no tiene nada que ver. Entonces, si el gorro es rojo, la explicación, excepto en casos de gente que sabe, la explicación es el TGUE avala la ley de amnistía y su aplicación en España inmediata. Según quién, el TGUE avala no se sabe qué y no tiene nada que ver con esto y otra cosa mariposa y no sé qué. Bueno, como entonces, de muchos sitios, lo único que cojo es lo siguiente, una, y no tiene que ver con ningún sitio. El Constitucional no va a hacer nada hasta que Pedro Sánchez tenga claro cuándo se quiere ir. Porque sabe que si le da a ese chico el A o el B, Junts tomará una decisión u otra que puede costarle el futuro a Pedro Sánchez. Con lo cual, teniéndolo cogido por las orejas, por las orejas, lo va a tener con las orejas cogidas mientras dure, dure, dure todo lo que pueda durar. Y eso era así de claro, de la misma manera, y eso no lo dije yo, pero me lo explicó mucha gente, que Junts no ayudará a aprobar los presupuestos de Pedro Sánchez ni loco jamás. Es imposible, porque en el momento que los apruebe, Pedro Sánchez diría, sí, pues ahora Puigdemont te lo metes por donde te quepa, porque ya me has dado el aire suficiente. Con lo cual, eso va a ser inamovible, ni presupuestos, ni Puigdemont. A partir de aquí, parece que el Tribunal Supremo, están diciendo por ahí, o están llegando voces, de que el tema de la malversación dentro de España sigue vigente, Europa no, pero España sí, con lo cual la orden sigue pendiente, sigue viva y la posibilidad de aplicar la amnistía sigue cero patatero. pero eso ya es un tema que tendría que leerme todas las sentencias y probablemente tener mentalidad jurídica, cosa que ya me gustaría, pero no tengo.
0: Hay cuestiones prejudiciales todavía planteadas.
1: Sí, y que se pueden plantear.
0: El Supremo puede plantear todavía.
2: Vamos a escuchar a Álvaro, que todavía no le hemos escuchado hablar sobre...
3: Perdón, muy brevemente, yo cuando oí

La noticia ayer, me acordé de la obra de teatro de Shakespeare, mucho ruido y pocas nueces, porque es que no hay nueces. En primer lugar, ha dicho Puigdemont, la amnistía es europea y la represión es española. Y fíjate tú, no lo dice mal, lo que pasa es que yo cambio la palabra represión por la jurisdicción.

0: permite la amnistía como sí permite el indulto. Y dirá uno, bueno, es que lo que no está en la Constitución está permitido. No, porque en el debate parlamentario que hubo para aprobar la Constitución se puso encima de la mesa la amnistía y como era contraria a la igualdad de los españoles ante la ley y era contraria a la separación de poderes y era una intromisión del poder ejecutivo y legislativo en el poder judicial, se anuló. Pero es que además hay otra cosa que es de primero de derecho. El que no puede lo menos, no puede lo más en derecho. Si resulta que la Constitución española permite como una medida de gracia los indultos individuales, no generales, y el indulto perdona la pena pero mantiene el delito, ¿cómo va a permitir la amnistía que encima de no ser individual es colectiva y general y no solamente hace borrar la pena, sino que borra el delito? Es decir, por mucho que me vengan a mí a decir a mí, el Constitucional, el Tejue o el Susum Corda, la amnistía no cabe en la Constitución y esto era así desde el 78 y sigue siendo así. Y lo principal, estamos, Natalia, donde estábamos, pocas nueces, porque lo importante aquí, y por tanto Llarena, el juez del Tribunal Supremo, no dicta, no revoca la orden de detención internacional de Puigdemont, es por malversación. Y la malversación es un delito que no solamente significa que tú gastas dinero público de una manera espuria en tu beneficio, sino que el no gasto es un ingreso, es decir, un gasto que debías haber hecho tú y que en todo caso sería legítimo, lo hace por ti la administración pública y por tanto, al no gastarlo tú, es un ingreso para ti. Y eso sigue al día de hoy tan vigente como hace 2 años y es lo que tiene que dilucidarse en el Tribunal Constitucional cuando lo juzgue, pero yo lo sigo viendo clarísimo. El Tribunal Supremo tiene razón. Ahí hay un delito de malversación de fondos públicos que no ampara la ley que se aprobó en las Cortes de la amnistía.
1: Sería un ingreso en especie.
0: Claro.
1: Y me parece que el argumentario que has usado lo usaba incluso un tal Pedro Sánchez y el PSOE en pleno antes de las últimas elecciones.
2: Vamos a seguir hablando de ello, pero vamos a escuchar la opinión del Partido Popular acerca de esta sentencia del Tribunal de Justicia de la Unión Europea en palabras del propio presidente del Partido Popular, de Alberto Núñez Feijóo.
3: Para mostrar mi respeto a la sentencia del Tribunal de Justicia de la Unión Europea sobre la ley de amnistía. Los demócratas respetamos las sentencias y punto. Nada más. La respetamos. Aceptamos las reglas de juego. En lo judicial, yo no tengo nada que añadir.
2: Pues desde el Partido Popular respetan pues, esa sentencia, Enrique.
4: Pues
2: el
4: creo que se ha equivocado. Es que no es, que no es, el problema no es judicial, el problema es político.
1: Pero creo que ahí se ha equivocado, donde, porque, sí, creo que se ha equivocado porque lo que tenía que haber dicho es que acepta la sentencia, pero léetela antes, porque igual cogerías lo que ha dicho Enrique y quedarías mucho mejor que no decir esta vaguedad, esta simpleza, sí, porque no se la ha leído.
4: No, pero es que uno de los problemas que tenemos es que el... de alguna manera, Feijóo y el PP actual, en mi opinión, están también por no tocar eso y no ir al fondo del problema, que es la monstruosidad. Y la monstruosidad es que haya habido esa ley de amnistía. Ahí ese es un crimen político. Entonces, no, lo que quería decir después de lo que ha dicho muy bien don Álvaro es lo que él ha expuesto, 100% de acuerdo, absolutamente inamovible, en cualquier país menos España. Es decir, en España llevamos decenios en que es constitucional lo que dice el Tribunal Constitucional. Y, punto. Y además eso se ha dado con varios presidentes. Este además es de nota, pero vamos, es constitucional. Y hay que, políticamente hay que moverse así. Es decir, el Tribunal Constitucional es una tercera cámara donde no se eligen a los representantes, sino que los designan los partidos. Y las mayorías van cambiando. Pero es constitucional, vamos, mañana te dicen que el sueco es el idioma oficial en Ibiza y tan campantes, o sea, desde luego lo de la es para idiotas, la idea de lo que no figura en la Constitución y tal. Bueno, pues el canibalismo. ¡Hala! ¡Viva el canibalismo! Entonces, el problema es que aquí el constitucional ahora mismo es un brazo ejecutivo del gobierno. Eso es. Por eso no... Ese es el grave problema, claro, que tenemos. Y el razonamiento de don Álvaro es evidente.
1: Claro, y clarísimo. Que Enrique, cuando cambie el gobierno, desgraciadamente no van a modificar nada del constitucional.
4: Ni quieren.
1: Con un poco de suerte, cambiar.

0: Cambiarán la presidencia, que por cierto, si os acordáis, estuvimos un año o dos desayunando cada mañana con que el Consejo General del Poder Judicial estaba caducado, como los yogures.
1: Sí, sí.
0: Bueno, pues el Tribunal Constitucional está caducado como los yogures, porque ya tenía que haber dos nombrados por el Senado, que no se sabe por qué el PP no los nombra, pues ese país tiene mayoría absoluta, y el presidente, en teoría, tendría que haber sido cesado ya, porque se le acaba el mandato, con lo cual está caducado también el señor, ¿cómo se llame? Conde Pumpido, está caducado también, o sea, cuando caducas mucho acabas oliendo mal, ¿eh?
1: Sí,
0: pues nada, que se lo plantee el PP, igual sería bueno que...
2: Y eso fue lo que pasó en el Consejo General del Poder Judicial, que estuvieron 5 años.
0: Ya, pero que estaban caducados, que no es verdad. O sea, si tú no lo cambias, no caduca nada. Simplemente está en ¿cómo se llama esto? Cuando una cosa no es en los gobiernos, cuando cambian...
2: Cuando hay elecciones.
0: En funciones, estaría en funciones. Caducado, este nombre de caducado, pues no.
1: Pero es que, por eso el problema no es jurídico, el problema es político.
0: Sí, sí, sí.
1: Entonces, si lo desvías a cosas ya que terminan siendo hasta de leguleyo... No estás trabajando para el bien común de la nación.
0: Ya, pero es la manera de quitártelo de encima.
1: Claro, pero eso no es trabajar para el bien común de la nación. Es decir, el problema es...
0: Y a mí que me registre, señora.
1: Fíjate tú que detrás de eso, detrás de la ley de amnistía, fíjate tú que ya ni siquiera voy a llamar malo, para mí es un crimen político, una realidad, una visión de España, dos visiones absolutamente contrapuestas. ¿O usted se cree que España es una democracia de ciudadanos libres, iguales, ante la ley, etcétera? ¿O usted se cree ya lo de Nación de Naciones y la Confederación
0: Asimétrica? Como mínimo eso... consagra dos tipos de personas.
1: Exacto.
0: Y como mínimo consagra dos tipos de terrorismo.
1: Sí, es decir, bueno, la desigualdad más absoluta.
0: Es absolutamente incompatible, pero también hay otras cosas que son incompatibles, ¿eh? No es la primera cosa incompatible en España con la igualdad.
1: Llevamos mucho tiempo.
0: Que hemos edificado bastante un concepto nuevo, que es la desigualdad dentro de la igualdad.
1: Sí.
0: O la igualdad dentro de la desigualdad, que es un concepto nuevo, probablemente que a los filósofos les repugnaría, y a cualquier mente normal, pero a las de muchos políticos...
1: A cualquier ilustrado,
0: no.
1: A cualquier volteriano, a cualquier... que crea en los valores republicanos, coño. Bueno, que cualquiera que crea en la... Perdón, de la democracia moderna.
3: Sí. Vamos a cambiar de tema y hablamos de la central nuclear de Almaraz, porque ayer se pronunció el Consejo de Seguridad Nuclear y dan buenas noticias porque se podrá alargar esa vida de esta central. Isabel Toscano, buenas tardes, cuéntanos.
4: Así es, el Pleno del Consejo de Seguridad Nuclear ha dado luz verde a la prórroga de la actividad de la central nuclear de Almaraz hasta 2030, tal y como habían pedido sus propietarias Iberdrola, Naturgy y Endesa. El informe se apoya en la comprobación del correcto funcionamiento de la central y en el mantenimiento del nivel adecuado de la seguridad para continuar su operación. Eso sí, plantea mantener los límites y condiciones de la autorización vigente y añade una nueva condición, que se mantengan los márgenes adecuados sobre la dotación mínima de personal para puestos relacionados con la seguridad. Actualmente en España tenemos 5 centrales nucleares en funcionamiento: Almaraz en Cáceres, Ascó en Tarragona, Trillo en Guadalajara, Vandellós en Tarragona y Cofrentes en Valencia, aunque son 5, en realidad tenemos 7 reactores operativos, ya que Almaraz y Ascó tienen 2. En total generan casi 7.400 megavatios que usamos principalmente para generar electricidad de base. Esta energía aporta de forma constante cerca de una quinta parte del total de la electricidad consumida, garantizando la estabilidad del sistema eléctrico nacional. Entre sus ventajas encontramos que no genera emisiones de gases de efecto invernadero, tiene una gran eficiencia energética, es decir, que se obtiene mucha energía con poco combustible, su producción es constante y planificable, a diferencia de otras energías como la solar y la eólica, que dependen del sol y del viento, y además su funcionamiento es de bajo coste, impulsa la investigación y la innovación tecnológica, reforzando la formación en áreas como la física o las ingenierías, genera empleo de calidad, especialmente en zonas rurales, llegando a crear más de 20.000 puestos de trabajo, Natalia.
3: Muchas gracias, Isabel. Pues luz verde a que continúe esta central nuclear de Almaraz como mínimo hasta el 2030. Francas.
0: Y para ver la noticia, sí, pero, hubiera sido la contraria, ¿eh?
1: Ojo, ojo.
0: No nos engañemos. O sea, lo que sería, lo que pasa

0: en este país, como somos así de originales, pero la noticia sería que esta gente dice que... No, no, cerrado se puede cerrar, porque no depende de ellos. O sea, la noticia sería que esos señores hubieran dicho que la central no es segura, porque todo el mundo sabe que es segura, ellos también. Aquí se había comentado hace mucho tiempo, por Juan Iranzo, que de estas cosas también sabía mucho, y decía, cuando se construyen las centrales, sobre todo las de Westinghouse, en España, se hizo una central simultánea en Estados Unidos. O sea, todas las centrales que quedan ahora en España, creo, puede ser que alguna no, pero él decía, sin entrar en detalles, de las cinco estas o de los siete reactores. Que tenían su copia en Estados Unidos, y eso estaba hecho para que la empresa también sabía cuando fallaba una cosa podía corregir la otra. Y las de Estados Unidos tienen la duración al 30 o más, con lo cual era imposible que aquí no, hombre, a no ser que no se hubiera hecho nada, o sea, que los expertos profesionales se hubieran dedicado a la cría de cangrejos. No es el caso, porque Pedro Sánchez no trabaja por ahí, ni su hermano tampoco, o sea, que este problema no lo solíamos tener.
1: Ni su mujer.
0: Ni su nadie. La noticia hubiera sido al revés, pero no nos engañemos, el gobierno puede cerrarla igual.
2: Exacto,
0: ¿eh? Es más, declaró en su momento que la cierra igual, diga lo que diga, el que diga lo que diga. Veremos si tienen tiempo.
2: Sí, pero vamos, eso es, o sea, la decisión está en manos del gobierno. Sí. Digamos que hasta aquí han llegado los técnicos, y me parece muy bien que se refuerce la seguridad y que haya el personal. No, eso así ha funcionado.
0: Sí, había un problema.
2: Es la energía que menos gente ha matado en el mundo.
0: Sí, había un problema.
2: Por ejemplo, se compara con el carbón, imagínate.
0: Las empresas podían no haberlo pedido. O sea, lo único que se ha ganado con eso es que las empresas lo han pedido.
2: Lo piden.
0: Eso quiere decir que alguien les ha asegurado a las empresas, porque hasta ahora no, de que los impuestos van a ser reestudiados. Y supongo que no se lo ha asegurado ni yo ni mis padres, sino que habrá sido el PP o el entorno de PP Vox o el que sea. Porque las centrales nucleares en España, la última que se cerró, no hubo ninguna empresa que estuviera dispuesto a insistir en que no se cerrara, porque era una sangría.
2: Las condiciones que les ponían.
0: Claro, porque es una sangría, porque es una energía que no hay que invertir un duro, a no ser que te masacre el Estado, sea autonómico, sea municipal, sea de diputación, o sea una tía mía, a impuestos. Entonces, claro, si las crujes a impuestos, mire, yo lo que busco es rentabilidad, a mí que me cuenta.
3: Álvaro.
4: A ver, lo he dicho muy bien, Isabel. 20% de toda la energía que se crea en España es de las centrales nucleares. En segundo lugar, genera estabilidad para ese mix con las renovables y con el resto de las fósiles, principalmente el petróleo. Y finalmente, lo más importante es que no contamina. Pues bien, estas son las ventajas que tiene la energía nuclear. ¿Qué inconveniente tiene? Pues tiene un inconveniente, y es que, como ha habido accidentes en Japón, en la antigua Unión Soviética, Chernóbil, siempre cuando hay un accidente las consecuencias son mucho más peligrosas. Y eso hay que intentar minimizarlo. Pero hay que tener en cuenta, y esto es lo grave, que nosotros ya estamos en España, y en el resto de Europa, pero especialmente en España, por vecindad, expuestos permanentemente a ese problema de seguridad que encima no depende de nosotros, nos puede afectar negativamente cuando la responsabilidad lo tiene otro gobierno, menos mal que es un gobierno serio, como es el gobierno de Francia.
2: Claro.
4: Francia es el país nuclear, de la energía nuclear por excelencia. Tienen centrales nucleares en todo el país, y como siempre hemos dicho, los accidentes y las consecuencias de un accidente nuclear no entienden de fronteras administrativas. No se pararían en los Pirineos, sino que invadirían y llegarían al norte de África. Por tanto, ya estamos expuestos a eso. Nosotros no podemos, con una renta per cápita cercana cada vez más a la media europea, y me alegro, y cercana también a la de Francia, y con un nivel político como el que tenemos, no podemos tener unos consumos energéticos como si fuésemos la primera potencia económica del mundo, porque eso no es razonable, sobre todo con esa exposición al riesgo que tenemos desde Francia. Y ya acabo. ¿Sabéis que los residuos nucleares tienen efectos negativos durante, hasta que se amortizan totalmente, de 100.000 años? ¿Sabéis que los residuos nucleares que generamos en España con esas cinco centrales nucleares las enterramos en Francia?
0: Pagando.
4: En el sur de Francia, pagando una escantinero. Pero bueno, ¿pero qué sentido tiene que, teniendo una renta per cápita inferior a la francesa, siendo, por tanto, más pobres? El desarrollo se mide de otras maneras, pero bueno,

0: una renta, para ser precisos, hablar con propiedad, teniendo una renta per cápita inferior a la de ellos, ¿son ellos los que entierran nuestros desechos nucleares? No tiene ningún sentido.
1: Y que en España se había aprobado qué pueblo los iba a enterrar, estaba todo hecho, pero algún gobierno se echó para atrás.
2: Eso es.
1: Porque incluso me suena a mí que incluso el pueblo veía como agua bendita la cantidad de euros que les caían por enterrar eso. De la misma manera que en España los pueblos han visto como agua bendita las centrales nucleares y las prisiones, que queda fatal. O sea, lo que no querían es que pongas el nombre del pueblo a la central ni a la prisión. Pero lo que la economía que trae cualquiera de las dos cosas,
0: 20.000 puestos de trabajo,
1: te cambia un sitio rural, que está para el arrastre, para levantar cabeza.
0: No hablamos
1: pero
0: de
1: claro, lo que no quieren es la prisión de Cáceres, porque Cáceres no es una prisión, señor. Entonces quieren la prisión de no sé qué, que está en Cáceres. Y la central nuclear, tal, no les pongas el nombre porque suena feo, pero otra cosa no quieren.
3: Hablamos ahora del nuevo caos ferroviario que se ha vivido a primera hora de la mañana de hoy en Atocha y que ha bloqueado prácticamente todo el servicio de cercanías de Madrid y se ha vuelto a convertir Atocha en un cuello de botella con largas colas, retrasos y cientos de viajeros afectados. Las incidencias registradas en las últimas horas han provocado importantes aglomeraciones en uno de los principales nodos ferroviarios del país, reabriendo el debate sobre el estado de la red y la gestión de las infraestructuras. Como decía, el servicio de cercanías de Madrid ha quedado prácticamente bloqueado. Ahora apunta a primera hora de la mañana cuando cientos de personas cogían este medio de transporte para acudir a sus puestos de trabajo. Y atención también a los cambios que afectarán a miles de viajeros extremeños, porque los trenes que conectan Extremadura con Madrid dejarán de finalizar su recorrido en la capital y tendrán como destino la estación de Leganés durante los próximos días. Una medida motivada por las obras y actuaciones previstas en la red ferroviaria que obligará a muchos usuarios a completar ese viaje, a volver hasta la capital, o bien en cercanías o bien en metro. Será hasta el próximo 22 de julio. Y ahora sí, nos vamos a ir a la última pausa publicitaria del día de hoy, pero antes, cansados de verlos solo por la tele, ha llegado el momento de cenar con ellos. 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Date prisa.

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0: 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Entonces, nos colocamos las pincitas, dos pincitas, encendemos, hay unas frecuencias, unas ondas eléctricas que va a provocar que el nervio vago las capta, las ve como algo muy positivo y estimulante para él, y entonces empieza a decir, me toca ahora a mí trabajar y me toca a mí ahora que esta persona se duerma y que caiga en sueño y que ese sueño sea reparador. Así que así de sencillo, pero a su vez así de complicado cuando no te duermes.
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1: Y mañana, como cada sábado, tenemos una cita con Historia de Nuestros Médicos.
0: Eso es. Mañana tenemos al doctor Carlos Macías. Él ha pasado por la medicina familiar, comunitaria, ha pasado por las urgencias y ahora es el director médico del Hospital HM Madrid Ríos. Nos va a explicar lo que es una dirección médica, en qué consiste y bueno, pues creo que es un enfoque muy bonito, muy interesante de una persona que ha desarrollado una carrera profesional y que ahora está en otra fase donde sus pacientes, sus clientes, son fundamentalmente los trabajadores del hospital, ¿no? Así que muy interesante.
1: Pues mañana no nos podemos perder esta cita a partir de las 9:30 de la noche, ¿verdad, Adolfo?
0: Eso es.
1: Pues como siempre, muchísimas gracias, Adolfo.
0: Gracias a ti, Natalia.
1: Abrimos ahora sí página para hablar de todo lo que está rodeando a la Guardia Civil. Más concretamente, vamos a escuchar la denuncia de un general que denunciaba a la cúpula de la Guardia Civil por intentar presionarle para boicotear el acto de Isabel Díaz Ayuso.
2: Entonces yo voy a decir, señores, no voy porque no me dejan ir, punto y pelota. Y va en mi representación este, por órdenes, me da igual, no sé cómo lo redactaré. Pero
3: yo eso lo veo desleal.
2: ¿Pero cómo desleal? Desleal, mi general, es no defender a la institución. Desleal, mi general, es que no estéis asumiendo vosotros vuestra responsabilidad, mi general. ¿Queráis?
3: Se acabó, o sea, olvídate, macho, o sea, ya no pierdo más tiempo hablando contigo, de verdad. Perfecto. Si no eres capaz de entenderlo, yo te digo lo que haría. Cumplo el orden y al día siguiente voy a ver a la directora y si quieres inmolarte, coges y pides el pase a reserva o pides el pase a...
2: No.
1: Y ojo a lo que publica hoy a veces a segunda entrega, porque el número 2 del DAO habría amenazado con cesar al general que se negó a boicotear este acto.
3: Pues el general lo que tiene que hacer es obedecer la orden que se le da.
2: La va a obedecer, la va a obedecer.
3: No, no, la obedeces a tu manera cuando dices no voy porque me han ordenado que no vaya. Perdóname no, que te diga.
2: Pero mi general...
3: Te lo he dicho, eso es una deslealtad. No me toques los c... apoyado, me cago en... No te meto los c... porque no te tengo aquí delante.
2: Bueno, mi general, es que ese es el gran error de concepto. Como vivís amarrados al cargo, vosotros creéis que los demás tenemos la misma concepción.
1: Y a raíz de las publicaciones que acaban de ver publicadas por ABC, la Asociación Unificada de Guardias Civiles han exigido la dimisión del ministro de Interior y el cese de la directora general de la Guardia Civil. Y es que aseguran que no puede ser compatible la labor de este ministro ni la labor de la directora de la Guardia Civil con todo lo que se está publicando y que tanto daño está haciendo a esta institución, a la Guardia Civil de España. Francas, comentábamos precisamente antes de entrar, bueno, esta serie de audios que están saliendo públicos y cómo se está manchando a la Guardia Civil.
4: Sí, supongo que no hemos puesto más que esos porque el resto serían todo pi,
5: pi, pi, pi, pi, ya, pi, ya llegó el momento.
4: Y no entenderíamos más que pipí. Y pipí no es una cosa que se entiende muy bien.
1: No es muy emitible.
4: No es muy emitible porque realmente va subiendo el tono bastante. De todos modos, la última frase que hemos dado creo que es la clave. No la recuerdo textualmente, pero cuando viene a decir, vosotros pensáis que el resto somos igual que vosotros, vosotros que os aferráis al cargo no sé qué, pensáis que el resto somos igual que nosotros. Claro, pues eso, hay gente que se aferra al cargo, es decir, hay gente que sale bastante barato comprarle, y hay gente que sale tan caro que no se deja comprar. Cada uno sabrá en qué bando juega. Lo de dejarse comprar no parece que sea muy honorable ni honroso, que es el caso de esos señores.
6: Cuando la divisa, tu divisa para cualquier militar es el honor.
4: Pero aunque no lo fuera, ¿eh?
6: Pero también. O sea, pero fíjate tú, le dice, no, no, si voy a obedecer la orden.
4: Claro.
6: No, no, pero es que es una deslealtad que la obedezcas sin estar de acuerdo. No, eso sí que no. Tú tienes la obligación de cumplir una orden que encima es constitucional, que no es el caso, porque la podía haber desobedecido, ser un hombre de honor, y eso no implica ningún tipo de deslealtad ni desobediencia, pero encima dice que la cumple. Y en esa segunda conversación es cuando el general, el primero, se va calentando y empieza ya el pi, porque a partir de ahí eran todas palabras malsonantes. Pero el general que no va es el leal y el que cumple la orden, porque obedecer una orden no significa que estés de acuerdo con ella. Tiene más mérito obedecerla cuando estás en contra de una orden. Hombre, en un, para tomar una cota, o en unas maniobras, o en una guerra, no conviene que estés en contra de la norma, de la orden que te dan, porque si estás en contra, aunque la obedezcas, ya lo vas a hacer de una manera que no va a ser proactiva para conseguir el objetivo militar que se persigue. Pero lo más importante, no ha sido el único boicot. Es que la ministra de Defensa, Margarita Robles, no mandó o no quiso mandar a los militares el día 2 de mayo, que se lleva haciendo desde la época de Leguina, desde hace 40 años. Es decir, una parada militar donde se pone el himno de la Comunidad de Madrid, que es verdad que no lo conoce nadie, y el que sentimos todos, desde que somos, como decía Rilke, la verdadera patria de una persona es su infancia, desde que somos niños, que es el himno nacional. ¿Y sabes por qué, José María, Natalia? Porque Sánchez y el Partido Socialista no perdona a Ayuso, al PP y a los madrileños que no les vote. Y esto, que es importante, más de lo que parece, porque es una cuestión de mandar un mensaje y es una cuestión simbólica y gestual, lo grave es que el gobierno de Sánchez ha perjudicado con los fondos europeos y con el reparto de la financiación autonómica a la Comunidad de Madrid y, por tanto, a los madrileños, solo por un motivo: porque los madrileños no votan a Pedro Sánchez ni al Partido Socialista. Y eso sí que es más grave todavía.
4: Sí, yo tengo una duda, ¿eh? Por eso, o sea, me parece que el motivo es otro. Porque si fuera que no les vote, no pondría a Óscar López,
6: para que la voten
4: López,
6: menos.
4: No, a Óscar López de candidato. O sea, el motivo no es que no les vote. El motivo yo creo que es un odio personal a lo que levanta Isabel Díaz Ayuso cuando se mueve por España.
5: También,
4: por
5: pero
4: Madrid.
5: Los políticos...
4: Porque si fuera por el otro, buscarían un candidato normal. O sea, no se pondría en él ni pondría
5: a Óscar.
6: La nutrición de un político son los
5: ¿quién
6: votos.
5: ¿Quién normal se va a presentar?
4: Hombre, alguno encontrarías en algún sitio, ¿no?
5: Ya fue Lobato y mira, no, o sea...
4: Bueno, Lobato déjalo correr.
6: La directora general...
4: Tenían uno muy bueno, el antiguo alcalde de Parla. Ese era muy bueno. No, ¿cómo se llama?
6: Tomás.
4: Tomás Gómez.
5: Ah, Tomás. Bueno, pero es que sí, Tomás está enfrentado con la actual.
4: Además,
5: claro.
4: Tomás no es sectario, es trabajador, madruga, no va a la suya. Tomás era un tío como persona, yo de lo que he conocido en política, que he conocido muchos, de lo mejorcito.
6: Se barajó el nombre de la directora general de la Guardia Civil.
4: Pues perfecto, bueno, para pegarse otra
6: ahora,
4: vez.
6: Como el lunes, cuando no la desimputen, va a dimitir, que no la van a cesar, porque no la puede cesar quien le dijo que cumpliese las órdenes que venían de Leire Díaz, ella, como mujer cabal, va a dimitir y puede ser la candidata del Partido Socialista al Ayuntamiento. Bueno, al Ayuntamiento ya no, porque están en unas primarias para... Está la jefa de prensa del partido, la portavoz nacional del Partido Socialista, concejal de Madrid, está en unas primarias contra Reyes Maroto, para jugarse, creo que en unas semanas, la candidatura
4: a la alcaldía. Parece que va a arrasar Reyes Maroto porque lo ha traído por libre, ¿no?
6: No, hasta ahí, no tengo mano en el Partido Socialista. No
4: decían que se había tirado a la piscina sin pedir permiso.
5: Sí,
4: y
5: claro.
4: Esto se paga muy caro.
6: Pero las urnas son...
5: Sí, a lo mejor. Y si no, las urnas pues se pueden traficar. Que le pregunta a Pedro Sánchez cómo hacerlo dentro del partido.
6: Trampas.
5: Me voy a centrar en lo de la Guardia Civil, que tengo un enorme aprecio, que tengo amigos y tal, y sí me ha dado pena y preocupación dos frases que dice el que después los PIP, ¿no? El teniente general, de hecho, es el otro general de división, creo. El teniente general que le dice que cumplan la orden sin rechistar, pero que también le dice después, bueno, pero si te quieres inmolar, tú pasas a la reserva. Entonces, es muy preocupante que haya llegado hasta ese grado, y posiblemente gracias a eso, una persona cuya visión de la Guardia Civil no tiene nada que ver con el honor, sino que tiene que ver con un e instrumento al servicio de un gobierno. Es decir, volvemos, con perdón de los que oigan esto, pero a lo que era la Guardia Civil franquista, que evidentemente estaba al servicio de un régimen. No se puede decir. ¿Eh? Volvemos a algo que está al servicio de un gobierno y no del Estado de, y de los ciudadanos, que es un instrumento del Estado, no de un gobierno. Y en segundo lugar, una persona que ve que lo importante para la Guardia Civil es hacer carrera, cueste lo que cueste, del honor. Es decir, porque le dice, oye, si tú quieres inmolarte, que viene a decir, claro, si tú no quieres seguir haciendo carrera en la Guardia Civil,
6: esto es el mensaje.
5: Pues cumple con tu honor. Eso me da mucha pena y es peligroso. Es decir, cuando un cuerpo armado, los máximos, se consideran al servicio de un gobierno que, hombre, por lo menos da dudas sobre su nivel de autocracia, pues es peligroso. Es peligroso.
4: A ver, yo creo que de la conversación esta y la que nos has puesto por los pipipi, hay dos, se sacan dos cosas. Lo malo, que es el comportamiento de uno, y lo sano y bueno, que es el comportamiento del otro. El malo está muy claro dónde están, que es la cúpula política, que son los supermandos. Y eso, con perdón, lo sabemos muchos desde hace mucho tiempo. Claro. Pero lo que para mí me ilusiona mucho es que un general se opone a esto. Porque general no es el que asciende por su cuenta, sino que necesitas el dedito de alguien para que te ascienda.
6: Los generales todos van a consejo de ministros.
4: Por eso,
6: todos los generales van a consejo de ministros.
4: Por eso, que este hombre lo ascendió a alguien, con lo cual fácilmente podía haberse apuntado al grupo A,
5: sí,
4: que es a la vaselina.
1: Pues prácticamente sobre eso se ha querido referir Alberto Núñez Feijóo, que ha defendido a la Guardia Civil y ha dicho que hay mucha más decencia en los cuarteles de la Guardia Civil de cualquier pueblo que no en la dirección general.
7: ¿En qué cabeza cabe que esta directora general siga en su sitio? Es completamente indefendible. Quiero deciros que siento profundamente que los agentes de la Guardia Civil, que nos protegen cada día, se sigan viendo sometidos a este deshonor. Lo siento de verdad. Y quiero deciros que hay más honor y más decencia en cualquier cuartel de la Guardia Civil, de cualquier pueblo de España, que en la Dirección General de la Guardia Civil y en el Ministerio de Interior.
1: Y Manuel Llamas, el DAO de la Guardia Civil, declaraba hoy en el Senado, dentro de la Comisión de Investigación por el caso Coldo en el Senado, y ha vuelto a rectificar su inocencia.
5: Luego,
1: y bueno, ha dejado claro que en ningún momento tenía constancia de nada relacionado ni con Leire 10 ni con cualquier tipo de cloaca.
8: No, en absoluto, no he pensado y prueba de ello es que aquí estoy todavía en mi puesto de trabajo.
9: Que no pueda estar bajo sospecha de un delito tan grave.
8: El honor y del propio cuerpo no lo establecen terceros, lo estableceré yo y mis superiores. Y aquí estoy.
1: No tiene pensado dimitir el DAO de la Guardia Civil. Ahora sí, vamos a abrir página internacional y vamos a hablar de un tema muy concreto. Vamos a hablar de Marruecos y lo vamos a hacer de la mano de Mario Pérez. ¿Qué tal? Muy buenas tardes.
10: Muy buenas tardes, Natalia. Pues sí, vamos a hablar de la Guardia Civil y específicamente de un caso, un supuesto caso de espionaje que produjeron los servicios de espionaje de Marruecos a los propios guardias civiles. Pero para entender un poco cómo se llega a esta situación, hay que comprender de dónde venimos. Y es que a partir de 2011, ETA desaparece y es el yihadismo el tema que se convierte, bueno, en la principal obsesión de los diferentes, de las diferentes agencias de seguridad en España. En 2014 la Guardia Civil empieza a forjar esa vía propia de cooperación con la Dirección General de Vigilancia del Territorio, que para que nos entendamos es como el CNI en Marruecos. Es una colaboración bastante curiosa porque hasta entonces había estado dominada tanto por el CNI como por la Policía Nacional. Pero es entonces cuando a partir de ese año comienzan pues tanto directores como otros altos cargos de la propia Guardia Civil a desarrollar esa relación con técnicos del Grupo de Apoyo Operativo, del GAO, de la Guardia Civil de España. ¿En qué se traduce esta colaboración? Pues en una serie de entrenamientos, de enseñanzas de las diferentes técnicas de espionaje y vigilancia que se emplean en España. También, por su parte, la propia DGST, es decir, esa Dirección General de Vigilancia, pues acude a España en diferentes visitas, como podemos estar viendo en estas imágenes, que bueno, pues el Confidencial, que es quien ha publicado esta exclusiva, pues desarrollan y explican esa relación que existía. Incluso tenían un propio grupo de WhatsApp en el que se denotaba pues esa familiaridad que había entre los dos grupos. Eso sí, el caso está ya a partir de una serie de fuentes que corroboran este espionaje, que son un exagente marroquí, dos de la Guardia Civil, uno de la Policía Nacional y otro del CNI. El propio exagente marroquí decía que los espiaban a todos y detalla también que esos análisis se produjeron sin dejar rastro a las diferentes comunicaciones que los agentes de la Guardia Civil que habían colaborado con ellos les estaban realizando. ¿Cómo lo hicieron? Pues la ventaja fundamental, principalmente, fue que tenían la infraestructura y las capacidades de Maroc Telecom, que es el principal operador de telefonía que tienen en Marruecos. ¿Cómo lo hacían pues esos técnicos, esos espías que tiene Marruecos? Pues lo primero que hacían era obtener el IMSI, que es el identificador de la tarjeta SIM de los teléfonos de los guardias civiles, para luego proceder a obtener el número IMEI, el identificador del dispositivo electrónico. Es decir, para que nos entendamos, como el DNI del teléfono móvil. Con ello podían pues investigar, tener acceso a esas conversaciones y a esos datos privados de los guardias civiles. Pero aquí viene la clave, y es que esos propios guardias civiles no eran conscientes de que estaban siendo, que estaban siendo espiados, hasta el punto de que las medidas de seguridad que establecían para otros servicios de inteligencia o para otras colaboraciones que habían establecido en el pasado, pues con ellos no lo realizaban porque no esperaban que un espionaje proveniera de ellos. Bueno, un caso de espionaje que podríamos incluso equiparar a Pegasus, en el propio artículo también además lo relacionan, así que esa es un poco esa situación que tiene ahora mismo la Guardia Civil, Natalia, con los servicios de espionaje marroquíes de nuevo.
1: Sí, una situación preocupante. Álvaro, ¿querías añadir?
6: No, que la información que es exhaustiva y completa, a mí me pone relieve dos cosas. La primera, que qué buenos profesionales los españoles, que qué bien les enseñaron. Y segundo, que yo no sé, creo que era una frase que le adjudican a Maquiavelo, como le adjudican todo a Churchill y a Maquiavelo, no era de Churchill, puede que sea de Maquiavelo, o de uno de la época, ¿no? Que decía, hay que tener mucho cuidado con los mercenarios, porque a diferencia del enemigo que tiene que venir a conquistarte, el mercenario lo tienes dentro, le paga más el de fuera y lo tienes contra ti y lo tienes dentro. Pues esto es lo que cuando has empezado a hablar me ha venido a la cabeza. Teníamos al enemigo en casa, confiado en que tus alumnos no te iban a traicionar, les has enseñado muy bien y han terminado haciéndose porque has bajado los brazos, has bajado la guardia con relación a los que supones que no te van a traicionar y te han terminado traicionando. Hay que tener mucho cuidado, sobre todo con los mercenarios.
4: Un proverbio muy español, más que no sé ni si tiene que ver con algún sabio de estos: cría cuervos y te sacarán los ojos.
6: Ese es mejor todavía.
4: Es más claro que el agua. Y otro que puede molestar a alguien, lo de Marruecos y la traición no es una cosa nueva, ¿eh?
6: No. No, bien, ya sé por dónde vas.
4: Más bien es un hecho histórico.
6: No está muy lejos, ni en altas montañas, ni en valles.
4: No, y que es un hecho histórico que según qué tipo de personal y la traición van muy de la mano.
10: Totalmente.
1: De nuevo Marruecos en el punto de mira, Mario.
10: Sí, porque además hay que tener en cuenta que en octubre de 2020 es cuando se produce ese primer intento de infección con Pegasus, que luego ya definitivamente ese 19 de mayo de 2021 se extraen esos 2,57 gigabytes del terminal del presidente. Y un poco lo que los dos apuntabais, esto viene de lejos, y por apuntar también otro un poco proverbio popular, les das la mano y te agarran hasta el codo. Y esto se está evidenciando, por lo menos con esta investigación que hemos estado comentando. Y es que también hay que destacar una cosa, y es en el propio año, en noviembre de 2025, justo el año pasado, Fernando Grande Marlaska entregaba la Gran Cruz del Mérito de la Guardia Civil a Abdelatif Hamouchi, que es el jefe de los servicios de inteligencia de Marruecos. Podríamos decir incluso que le están premiando. Enhorabuena por tu buen trabajo, claro.
4: Es que realmente han hecho mucho mejor trabajo ellos que los homólogos de Marlaska, ¿no? Que lo que han hecho es tomarles el pelo.
6: Como sean, todos como Leire y compañía. No,
4: entiendo perfectamente que esté un nubilado Marlaska de ver que alguien funciona.
1: El propio Confidencial también publicó en las últimas horas que a través de ese sistema Pegasus no solamente habrían obtenido información relevante, información de ese móvil del propio presidente del gobierno, sino que hasta cientos de personas habían podido acceder a través de este software israelí. Preocupa y mucho lo que pueden llegar a hacer con este tipo de información.
4: Más tiene la ventaja de que España cada día es más amplia.

0: querido de Israel para que nos de, para que nos hagan llegar elementos sofisticados de investigación.
1: Lo has dicho con ironía, porque con total, en la radio no se entiende
0: de
1: la ironía.
0: Tecnología, no, pero yo creo que los que nos ven habitualmente sí. Ya me tienen muy identificado a mí con el tema de cierta mala leche instrumental.
2: Sin duda. Pues Mario, como siempre, muchísimas gracias por aportarnos esta visión diferente desde el punto de vista internacional, hoy con el foco puesto en Marruecos. Vamos también con una última hora que nos sigue llegando de esta declaración por parte de la directora de la Guardia Civil, ya saben, declaraba esta mañana en la Audiencia Nacional, y es que habría reconocido que Marlaska le llamó por la filtración del correo de Begoña Gómez y que habló con Leire de los dos mensajes de Sánchez. Es decir, la directora parece que ahora sí comienza a reconocer no solamente esos contactos, sino que también con esa filtración del correo de Begoña Gómez habría tendido a llamar, habría tendido a comunicárselo directamente con Marlaska, al que parece que el cerco comienza a acechar. Puede que sea el siguiente, no sé si imputado, no sé si el próximo en declarar en calidad de qué, pero...
0: A ver, eso lo dijo Dava ayer, con lo cual si decía lo contrario de hoy, tenía un grave problema, porque uno de los dos hubiera mentido, a pesar de que pueden mentir los dos. Y como pueden mentir los dos, ninguno de los dos habrá dicho nada que les incrimine en nada, porque pueden mentir los dos. Eso es. Lo único que habrán hecho es ponerse de acuerdo en no ser contradictorios. O sea, de lo que va a salir de ahí será la experiencia del juez, que debe oler ese tipo de ganado, porque por algo los jueces... pues les pasa como los pastores con las cabras, iba a decir con las ovejas, pero no es el caso, con las cabras más bien, que mirando la carita ya sabes por dónde te va a salir.
1: Ha dicho verdad que le incrimina a ella hasta el límite de lo que está en auto, seguramente. Por estrategia de defensa, claro, su abogado ha dicho, no niegues esto, que es que está dentro.
0: Claro.
1: Llega hasta ahí y ningún paso más.
0: Sabe.
1: Pero esto significa que como es un cargo político de designación del gobierno... De una manera incontrovertible y palmaria ha mentido con relación a lo que dijo hace un mes de que tomó dos cafés con Leire porque eran amigas y que nunca hablaron de ningún asunto que tuviera que ver ni con la UCO ni con ninguna trama para intentar mejorar la posición de Pedro Sánchez de los tribunales. Por tanto, aunque solamente fuera por eso, por lo que ha reconocido hoy como investigada en la Audiencia Nacional, tendría que, por decencia, dimitir.
0: Bueno,
1: pero no lo hará.
0: Por decencia, tiene que haber dimitido
1: también
0: hace inilo tempore.
1: No, pero
0: o sea,
1: esto
0: es,
1: bunda,
0: has usado una palabra que creo que es contradictoria con esos personajes, la decencia. Olvídate, la decencia es otra cosa. Aquí estamos hablando de otro tipo de ganado. Entonces, solo se van a ir cuando les expose la Guardia Civil, por orden de un juez, o la UDEF, por orden de un juez. Y no se van a ir de otra manera. Yo eso lo tengo clarísimo. Pero este y todos,
2: Quiero hablar rápidamente de inmigración, porque ayer Vox presentaba un estudio sobre el impacto que la inmigración irregular tiene en nuestro país en aspectos básicos como la seguridad, la sanidad o la propia educación.
3: En Barcelona presentamos el informe de la Fundación Disenso sobre el impacto negativo que tiene la inmigración en el estado del bienestar.
2: Y también hablamos de otra medida que ha tenido lugar en la Comunidad Valenciana y que han llegado a un acuerdo entre Partido Popular y Vox para recortar una subvención de 10.000 euros destinados a Cruz Roja para la elaboración de estudios relacionados con inmigración y delincuencia. Una decisión que ha provocado críticas por parte de la oposición y de distintas organizaciones sociales, mientras que el Gobierno autonómico defiende que busca priorizar el gasto público y reorientar determinadas partidas presupuestarias. La noticia está precisamente en la retirada de esos 10.000 euros a Cruz Roja que iban destinados a la elaboración de estudios relacionados con inmigración y delincuencia. Rápidamente, Francas, ¿qué te parece esta medida?
0: Bueno, pues que van avanzando en que los gastos o que el dinero no es de los que mandan, sino que es de los que pagan impuestos y, por tanto, hay que ser muy medido en tirar los euros a la basura.
1: Muy bien, y abundo en la opinión de José María y en la línea de que hay que reducir el gasto público. Fíjate, tú lo has dicho tú, Natalia, reducir 10.000 euros la subvención a Cruz Roja porque hacía informes que se quedan en nada y que siempre hay un beneficiario espurio, porque no llega materialmente a nadie, pero sí que es gasto público que pagamos con nuestros impuestos. Ese es un ejemplo del gasto consuntivo de las administraciones públicas que hay que reducir drásticamente. Enhorabuena al PP y a Vox de Valencia por reducir esos gastos.
2: Y ahora sí, quiero destinar estos dos, tres últimos minutos del programa de hoy para hablar de fútbol. Y es que ya saben que tenemos...

0: Una cita histórica el próximo domingo a partir de las 9 de la noche en esa final por conseguir el Mundial que enfrentará a nuestro país, a España, con Argentina. Todo preparado. Les comentábamos al inicio de este programa que finalmente Pedro Sánchez sí que ha hecho un hueco para viajar hasta Nueva York para disputar, para poder ver en primera persona esta gran final. Ahí están viendo uno de los últimos entrenamientos de la selección española. La última hora pasa porque Lamine Yamal y el propio Pedro Porro estarían con molestias, pero todo hace indicar que sí que llegarán a esa gran final de la que podremos disfrutar a partir de las 9 de la noche. Te voy a dar la palabra, Álvaro, pero además te voy a pedir un resultado, una porra para este domingo.
1: A ver, yo creo que por fútbol, por nivel técnico de los jugadores españoles, por que son un equipo, como si fuesen un equipo que entrenan todas las semanas, y por la gallardía que demostraron contra Francia, ganamos y ganamos en el tiempo reglamentario y con claridad ganamos 2-0. Pero voy a decir una cosa, ¿no? En cualquier caso, ya el hecho de llegar a una final y ser de los dos mejores países de entre 200 ya es suficiente, pero queremos ganar, queremos ganar. Queremos ganar casi tanto como los argentinos. A mí me parece, me dan mucha pena los argentinos porque están en los partidos contra Egipto y antes de ayer contra Inglaterra, están asustados, están llorando porque ven que se van a quedar fuera del Mundial y sin embargo en cuanto milagrosamente ganan, se ponen como fanfarrones otra vez a decir que van a ganar la siguiente. A mí me recuerdan un poco como a los niños pequeños que les faltan un par de hervores y que son muy infantiles, que están llorando porque ven que se les acaba lo bueno y que en cuanto ven que no termina de acabarse, pues otra vez se vuelven a sonreír y a poner eufóricos. Pero lo siento mucho. Que no tengan ninguna duda, España gana el domingo.
0: Franca, rápidamente, tu porra.
2: Gana España y recuerdo un titular del seleccionador hoy que ha dicho que gracias al partido de Cabo Verde. Y entonces recuerdo lo que dije yo cuando empataron.
0: Y Mario, rápidamente.
3: Muy simplemente, ganamos. Empezamos con dudas, pero este Mundial se gana este domingo.
0: Pues ojalá sea así, ojalá el lunes a partir de las 12 del mediodía podamos contarles esa victoria de España en el Mundial. Gracias por acompañarnos, disfruten de este fin de semana y disfruten de ese partido. Hasta entonces.

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6: Pedro Sánchez se asoma al abismo y esta vez el foco no está ni en un ministro, ni en un excolaborador, ni tampoco en una polémica parlamentaria. Esta vez el foco está en la persona que más cerca tiene, su esposa Begoña Gómez. La Audiencia Provincial de Madrid ha avalado que Begoña Gómez sea juzgada por un jurado popular por los presuntos delitos de tráfico de influencias y malversación. Una decisión judicial de enorme trascendencia que supone un nuevo paso adelante en una causa que hace apenas unos meses el gobierno calificaba de inexistente, de absurda o de simple persecución política. La noticia, conocida en las últimas horas, tiene una dimensión política imposible de ocultar. Aún avalada por la presunción de inocencia, la justicia considera que existen elementos suficientes para que sea un jurado popular quien analice los hechos, escuche las pruebas y determine si hubo o no responsabilidad penal. Durante meses, desde el entorno del gobierno, se ha intentado presentar este asunto como una campaña de acoso político. Se habló de bulos, se habló de una operación contra el presidente, se habló incluso de ataques a su familia. Sin embargo, la realidad es que el procedimiento ha seguido avanzando. Los tribunales han seguido pronunciándose y las decisiones judiciales han ido desmontando el argumento de que todo se reducía a una mera maniobra política. Pero más allá de las consecuencias judiciales, hay una cuestión que afecta directamente a Pedro Sánchez, porque la figura de Begoña Gómez ha estado siempre muy vinculada a la imagen pública del presidente. Durante años fue presentada como un activo político, participó en actos institucionales, desarrolló una intensa agenda pública y mantuvo una presencia relevante en ámbitos empresariales y académicos. Por eso resulta imposible separar completamente este asunto de la propia figura del jefe del Ejecutivo. Y más si tenemos en cuenta que también esta semana conocíamos la sentencia de 9 años de inhabilitación a su propio hermano, a David Sánchez. Y es ahí donde aparece el verdadero problema para la Moncloa. No se trata únicamente de lo que ocurra en los tribunales, se trata de la imagen que proyecta un gobierno cuya principal preocupación política vuelva a estar relacionada con los juzgados. Ahora, de nuevo, será la justicia quien determine los hechos y quien dicte sentencia, pero políticamente el desgaste ya es una realidad. Porque cuando la esposa de un presidente del gobierno se sienta en el banquillo, el debate deja de ser exclusivamente judicial y pasa a convertirse inevitablemente en un problema político de primer nivel. La gran incógnita ahora no es solo qué decidirá el jurado popular, la gran incógnita es cuánto daño puede causar este proceso a un presidente que lleva demasiados meses viendo cómo la tormenta política ya no gira alrededor de sus adversarios, sino alrededor de su propia casa.

0: ¿Qué tal están? Muy buenos días, bienvenidos a un nuevo programa de Dando Caña. Hoy es viernes 17 de julio, miramos el Santoral y hoy es San Alejo. Por delante, como siempre, dos intensas horas de programa en directo en los que vamos a intentar contarles, resumirles toda la actualidad política nacional e internacional. Pondremos el foco, como no podía ser de otra manera, en Begoña Gómez, que ya saben, ayer les contábamos aquí en directo que la audiencia había decidido que la mujer del presidente fuese juzgada por un jurado popular. Hablaremos sobre ese tipo de jurados. Hablaremos de cómo se elige o no y también les iremos contando muchos otros asuntos, como por ejemplo esa ley de nietos, que hay avances, hay nuevas novedades. También hablaremos del apartado internacional y pondremos el foco en Marruecos, pero todo ello se lo iremos desarrollando a lo largo de las próximas horas. Pero antes toca presentar a las personas que me acompañan hoy aquí y recuperamos, pese a ser viernes, a José María Francas. ¿Qué tal? ¿Qué tal esas vacaciones? Muy buenos días.
1: Bueno, sí, han sido cortas, dos días largos, pero realmente...

0: Me cogí las me llevé las anteriores y me han cambiado el cristal. A ver, en 4 días de nada, el hermano condenado, la mujer con jurado popular, Puigdemont, le dan un caramelo y al mismo tiempo le dan un coscorrón, porque el caramelo no va a servir para nada. Y lo que es peor, la Guardia Civil, perdón, la cúpula política de la Guardia Civil echa unos zorros. Realmente yo no sé qué más se puede pedir. Podríamos decir que, hombre, si la selección pasó a la final, debe ser la alegría, porque el resto y una birria es absolutamente lo mismo. De todos modos, sí que me he dado cuenta que este país, el tema de justicia, es muy salomónica. Siempre hace lo mismo, un poco de aquí, un poco de allá. Es decir, le quitamos las medidas tal, pero le ponemos el jurado. Al otro le quitamos la prisión, pero le cascamos y el que no pueda presentarse va a trabajar cuando no ha trabajado en su vida. Es un sistema bastante curioso de buscar una especie de in medio virtus, ¿no?
1: La balanza.
0: Sí, la balanza, buscar el punto medio, excepto en Europa, que ya, esos ya no se enteran. Me gustaría hablar de la sentencia porque realmente es para darles un coscorrón en fila india.
2: Pues luego tendremos tiempo de hablar de esa sentencia. Álvaro Ballarín, ¿qué tal? Muy buenos días.
1: Muy buenos días, Natalia. No se puede ir, José María, se va y la que se lía. Bueno, en España se lía todas las semanas, de todos los meses, de todos los años.
0: Pero tanto como
1: eres, los demás somos contingentes, pero tú eres necesario.
0: Vaya.
2: Por lo que no te vamos a volver a dar más días de vacaciones.
0: Me lo temía.
2: Porque si no, se nos acumulan aquí las causas.
0: Sí, estaba convencido de que alguna excusa habría.
2: Enrique Calvet, ¿qué tal? Muy buenos días.
3: Muy buenos días a esta ilustre mesa, a los telepacientes, por decir algo. Y bueno, pues entonces, si resulta que don José María es gafe, que haga el favor de abstenerse de opinar sobre la final del Mundial.
0: Que no, no, hay una cosa mucho peor.
1: El presidente.
0: Es una cosa mucho peor. ¿Sabes que esta mañana han confirmado que va Pedro Sánchez?
3: ¿En serio?
0: Sí.
3: Ah, pues entonces ya está. Bueno. Entonces,
2: pero ¿sabes que yo tenía una teoría que ayer conté aquí?
0: No.
2: Yo dije que Pedro Sánchez, es decir, hiciste pella hasta para escucharnos. Yo dije que ayer Pedro Sánchez no iba a ir porque Begoña Gómez no tenía su pasaporte.
0: Exacto, pero se le dieron el pasaporte después.
2: La han devuelto y ahora se van a ir los
0: ya,
2: dos.
0: Ya, pero es que resulta
2: no han
0: que...
2: No confirmado, que la mujer vaya
0: Pedro
2: a ir.
0: Sánchez, todo lo que toca, incluso este país, lo manda a freír espárragos. Entonces, si toca la selección...
3: Vamos mal, en efecto. De todas maneras,
0: punto,
3: sobre
0: punto,
3: la...
0: punto.
3: Yo quiero hablar, por supuesto, también sobre la sentencia del tjue, ¿no? ¿Cómo se dice? Pero sobre lo de la selección está bien, por supuesto, y disfrutaré, creo que disfrutaré. Tiene cierta sombra al anverso de la moneda, que es que el concepto de nación española se haya quedado en una selección de fútbol. Eso me parece penoso.
0: Bueno, sí, penoso por lo que ha quedado. Pero diríamos positivo porque al menos queda algo.
3: Sí,
0: de hecho, queda otra cosa.
3: Bueno, la Lotería Nacional también.
0: La Lotería Nacional, probablemente algo de la Casa Real. Y hasta ahora la Guardia Civil ayudaba mucho. Ahora, tal como va a quedar, no sé si habrá que bajar a los números de la calle.
3: Eso es terrible. ¿Eh?
0: No,
3: es terrible.
0: No los altos cargos, pero había 4 o 5 instituciones que aguantaban muy bien lo que es España con E.
3: Con E. Con E mayúscula. Sí, y con Ñ.
1: Hemos ido mejor con lo de la... En el fútbol en España siempre hemos sido muy de equipos, ¿no? El Madrid, el Barça y de ahí para abajo. Y los que no son de Madrid o del Barça, salvo el Atlético de Madrid, tienen un segundo equipo. Y la selección en los últimos años estaba postergada, pero desde hace 10 años a esta parte ya sobre todo lo han recuperado esa bandera de la selección española y sin ningún complejo los jóvenes. Y yo empiezo a ver que, hombre, no llegamos a los niveles de Argentina, que para ellos lo más importante que hay en el mundo es el fútbol.
0: Y Brasil.
1: Pero, y bueno, pero sobre todo Argentina, que es que hacen de ellos, yo creo que casi un movimiento político y popular, ¿no? Hasta el punto de que si le desahucian de una casa les da igual con tal de que ellos ganen un partido de fútbol. Y en Occidente, en Europa, lo más importante que hay de lo no importante es el fútbol, pero de lo no importante. Entonces, y con eso lo que veo yo es que en Barcelona, en el País Vasco, sí, en todas las partes de España ha habido un movimiento a favor de la selección española que luego se traduce hacia la nación española.
3: Te voy a enfriar un poquito los ánimos, que te entiendo muy bien. Un señor que es miembro de un partido que se llama Socialista, por lo tanto, que llevaría en el ADN el proteger a los débiles, el proteger a los humillados, el proteger, por lo tanto, a los charnegos, a los que no pueden hablar el idioma español en las escuelas, etc. Un señor que se dice progresista, llamado

0: Carboni, alcalde de Barcelona, ajá, no ha querido ni ha sido capaz de poner unas pantallas populares en la calle, donde fuera, en la Plaza de Cataluña, donde quisiera, para que la gente más humilde, que a lo mejor no tiene la televisión o no puede, pudiera estar en la calle. Ese es el problema estructural de España y la selección no lo cambia.
1: Y no es la primera vez que lo hacen eso, ¿eh? ¿Eh? En Barcelona no es la primera vez que lo hacen.
0: Claro que no.
1: ¿Eh?
0: Claro, pero es por decir, es la primera vez que sea un alcalde social, llamado socialista.
1: Eso puede ser, no te sé.
2: Abundo en el jarro de agua fría. Es que en el PNV, no, el Lendakari y el presidente de Euskadi, Burbatxar, el señor Esteban, han dicho que no van con España porque su selección es Euskadi y que les da exactamente igual. Pero yo no estoy hablando tanto de esos cargos, que no esperábamos otra cosa, la sorpresa sería lo contrario.
1: No, tú hablas de la gente.
2: Es un movimiento popular de la gente, que para mí es mucho más importante. Y fíjate una cosa, aunque solo sea para explotar que hay 8 jugadores del Barça en la selección española, Laporta ha ido a Estados Unidos, ha ido a Dallas y luego va a Nueva York a apoyar la selección española. Por algún lado se empieza.
3: Y nos dejaba una imagen curiosa en los últimos días cuando Iker Casillas en un acto allí en Estados Unidos gritaba ese Viva España y el propio Laporta aplaudía. Igual el fútbol está consiguiendo, por un lado, sí que es verdad que hablamos mucho del fútbol y no de otras cosas, pero bueno, también vamos a quedarnos con ese lado positivo.
0: No, claro que tiene soft diplomacy, ¿no? Sí, o sea, tiene su importancia. Por cierto, solo recordar, porque es que claro, se han perdido aquí todos los conceptos, solo recordar que el señor Pradales, soriano, por supuesto, perdón, el heredero del gran Aitor, el señor Pradales es el máximo responsable del Estado en las provincias bajo
2: sí, todos representante.
0: Ordinario representante. Del Estado. En ningún país del mundo un representante del Estado dice impunemente y sin inmediato castigo, sanción o inhabilitación lo que ha dicho.
1: Bueno, en Argentina, en Argentina le corren por todo Buenos Aires.
0: No, pero digo la justicia.
1: Ya,
0: digo el Ejecutivo.
1: Yo digo la calle.
0: Bueno, pues usted, si no es capaz de cumplir con la Constitución, no puede ser el representante del
1: Estado.
0: Además,
1: no olvidemos que juegan, que en la selección hay jugadores
0: sí, claro,
1: que en teoría son de su entorno.
2: Juegan no. 4-5 del País Vasco, entre sí. La Real y el Bilbao.
1: Y no son anecdóticos precisamente.
0: No, por ejemplo, uno es 700.000 veces más vasco si uno se viene al racismo de Sabino Arana que el propio Pradales, por supuesto, el Oyarzábal, por ejemplo.
1: No, lo de las autoridades de este país es lamentable.
0: Es lamentable.
1: Lo de Laporta me da un poco igual. No porque yo sea del Barça en off, que lo soy, sino porque Laporta, no olvidemos que tiene 2 cargos institucionales. Uno es presidente del Barça y otro exfundador del Partido por la Independencia, del cual fue diputado.
2: Eso es lo significativo.
1: Claramente ya se ve por dónde derrapa. Tampoco yo para eso le tiene que impedir ser presidente del Barça. Lo que sí tendría que impedirle es hacer independentista al Barça. Pero eso, como todo el mundo confunde todo en este país,
0: exacto,
1: lo que hay que hacer es ponerse en off una temporada y ya está, yo estoy en off. Hombre, prefiero que ganen ellos que otros, pero estoy en off.
3: Venga, vamos a comenzar el programa y lo vamos a hacer hablando de incendios porque un verano más son varios los focos activos, algunos de ellos muy peligrosos, como por ejemplo el que se está desarrollando en estos momentos en la provincia de Zaragoza, más concretamente en Orés, porque continúa fuera de control y ya ha arrasado alrededor de 12.000 hectáreas, obligando a evacuar a más de 1 millar de personas de 6 localidades. La preocupación se centra ahora en la evolución del viento y la protección del núcleo como un castillo, mientras más de 400 efectivos y la UME trabajan para frenar un fuego que sigue activo y mantiene cortadas varias carreteras de la zona. También pendientes de la evolución del incendio de Lozosuela en Madrid, las llamas ya han arrasado más de 700 hectáreas y han obligado a confinar a miles de vecinos. La Guardia Civil mantiene detenido un hombre como presunto responsable del fuego, mientras cientos de efectivos continúan luchando para estabilizar un incendio que sigue muy activo. Y un último incendio más, el de Las Mierla en Guadalajara, porque las llamas han obligado a evacuar a vecinos y a decenas de niños de un campamento de verano, mientras el fuego ya ha arrasado unas 1.500 hectáreas. La UME, ahí lo están viendo, ya está trabajando y más de 200 efectivos están trabajando para contener un incendio que continúa activo en una zona de alto valor ecológico de la Sierra Norte. ¿Querías apuntar?
1: Sí, a ver, una cosa técnica, porque es que he estado siguiendo televisiones y es muy interesante ver que los 3 incendios en España están en línea, aunque no tengan nada que ver con las provincias, y están en línea con una serie de incendios que se están produciendo en Francia. Eso no quiere decir que haya un cabrito que haya quemado toda esta zona, sino que se ha producido un corredor de aire que exactamente va por ahí, con lo cual cualquier incendio acabaría girando hacia allí. Y que eso es bastante difícil de apagar. De hecho, el que tú has dicho que está fuera de control, hay un experto que el año pasado, en verano, porque recordemos que el año pasado en verano...
3: El de Orés, en la provincia de Zaragoza.
1: Sí, hubo mucha gente que... Fue un tema grave, sobre todo por Castilla y León, que se quemó, no sé si toda o casi toda, o la que vendrá y la que había, que este hombre ha explicado que este fuego no es que esté descontrolado, es que es inapagable. O sea, es una categoría superior, no se puede apagar. Con lo cual hay que buscar, si cambia algo...
3: El viento, las condiciones...
1: Sí, si cambian las condiciones, según sube la humedad y tal, pero que no hay que no apague. O sea, que esto lo podrías dejar, o igual, no sé. Ha dicho que hay fuegos que son inapagables, y este es uno de ellos. Y una cosa muy interesante, porque acaban de detener, ayer mismo detuvieron un señor.
0: Eso,
1: ¿y a qué esperan para detener a todos los consejeros de medio ambiente de las comunidades donde se está quemando el bosque? No entiendo. ¿A qué esperan para detener a los presidentes de comunidad del bosque que se está quemando? Porque es evidente que el señor que ha quemado el bosque no ha hecho nada, comparado con lo que han hecho los inútiles, imbéciles, que no han sido capaces de, después de un verano el año pasado, donde se quemó todo, y después de un invierno donde lo vio lo que no se ha escrito, y todo el mundo decía, como llueve mucho, cuidado en verano, que los incendios veréis, porque hay mucho matojo, mucho matorral, que ahora es verde y precioso, pero en verano se va a secar, y nadie ha hecho nada. Entonces, toda esta panda que no han hecho nada, eso no los detienen. Y al otro, que es un enfermo, y el otro lo detendría. Pero esto es en la misma cárcel.
0: Bueno, pero el otro está acusado de incendio voluntario o es por...
1: No, incendio voluntario, porque más ya tiene trayectoria.
2: El de Loyozuela parece ser que es intencional.
1: Sí, sí, y tiene trayectoria. Pero que tan voluntario es eso como no hacer nada en el bosque para que eso no ocurra. Los expertos, yo he preguntado a alguno, y me dicen lo que he dicho yo, pero mejor dicho. Es decir... El año pasado casi todos los incendios fueron por rayos y por centellas. Este año han sido por una maquinaria. Esos tres, uno es por una maquinaria, por una chispa de una maquinaria, el otro es por un loco que ha quemado y el otro no sé por cuál
3: es. No, el de Zaragoza es el que nos... El de Guadalajara es el que se ha provocado a raíz de una chispa de una maquinaria.
1: De una máquina fuera de horas y tal.
3: El de la provincia de Madrid por...
1: Por el chico este, sí.
3: Supuestamente.
1: Sí.
3: Y nos quedaría el de
1: y hay
3: Zaragoza,
1: otro que, no
3: que está descontrolado completamente.
1: Y el anterior que ha habido gordo en España fue porque un cable que iba a un sitio que estaba que no servía para nada, tal. Pues si da igual, si abajo no hay combustible, ni el loco, ni el rayo, porque rayos por la noche, ni te cuento los que caen, ¿eh? Ni uno, ni otro, ni otro, hubieran hecho nada más que un pequeño incendio. Pero como no han hecho nada los que cobran por hacerlo... que vuelvo a decir, son los que tendrían que ir a la cárcel, como que no han hecho nada, pasa lo que pasa, ya sea un rayo, ya sea una maquinaria agrícola, ya sea una chispa entre dos piedras. Es alucinante. Mira, tan solo hubieran cogido ovejas y cabras y las hubieran regalado a toda la gente que vive en el monte para que las estuvieran por ahí paseando, no tendríamos ese problema. Y eso lo digo en plan de coña, pero es más serio lo que digo yo que lo que han hecho ellos.
3: Vamos a ver una imagen también sorprendente, la que nos llega desde Nueva York. Ya saben, muy pendientes estamos de esta ciudad porque allí se va a disputar la final de la Copa del Mundial. Y miren cómo está debido a los incendios que se están provocando en Canadá. El origen está en esos más de 180 fuegos activos concentrados principalmente en el norte y noreste de Canadá. La FIFA ya está estudiando medidas porque la calidad del aire no es nada buena y la visibilidad, ya están viendo ustedes mismos en sus pantallas, como también deja mucho que desear. Veremos a ver cómo evolucionan esos incendios y veremos a ver también cómo evoluciona la calidad del aire, sobre todo en Nueva York y en Nueva Jersey. Ahora sí, abrimos página de política nacional. Ayer les contábamos la declaración del CEO de la Guardia Civil. También estaba citada como investigada la propia directora general de la Guardia Civil. Ya saben que por tiempo no le dio tiempo a ella a poder declarar y hoy ha sido su turno. Hoy ya sí, Mercedes González está declarando en la Audiencia Nacional. Su comparecencia se produce en el marco de las investigaciones de más interés político hoy en día en nuestra política, como es dentro de ese caso Leire Díez. La directora de la Guardia Civil declara como investigada tras ser señalada por la UCO, al menos por haber mantenido dos reuniones telefónicas que consten con la propia Leire Díez, con la propia Fontanera del Partido Socialista, Álvaro.
2: Bueno, hoy va, como muy bien has dicho, va como investigada la antigua figura de la imputación y tiene derecho a mentir y tiene derecho a ir asistida de letrado. El único problema es que hay unos WhatsApps, unas reuniones y unas decisiones que se tomaron después de tener reuniones con Leire Díez. La cuestión es saber si a última hora de la mañana o el lunes el juez Pedraz la va a desimputar o no, porque desde mi punto de vista hay materia más que suficiente para que siga en la causa. Y si sigue en la causa, que ya tenía que haber dimitido, porque no es un cargo público cualquiera, es la directora general de la Guardia Civil, la primera responsable de este país con Marlaska en perseguir el delito. Si una persona que tiene la responsabilidad de perseguir el delito no solamente no lo puede hacer porque está enredada en su propia defensa y está imputada y, por tanto, tiene indicios racionales de criminalidad sobre su persona, tiene que dimitir inmediatamente. No debió llegar a declarar hoy como imputada siendo directora general de la Guardia Civil. Pero si el juez Pedraz no la desimputa entre hoy y el lunes, no puede seguir ni un día más en ese cargo.
1: Hay un matiz muy interesante, ¿eh?, que es que parece ser que lo que esta mujer hizo mal fue, diríamos, determinadas actuaciones para cambiar la labor de la Guardia Civil, que en teoría es por el bien común de los ciudadanos, y más bien boicotear a la propia Guardia Civil. Y eso lo puede hacer solo por un motivo, porque es la directora general, lo cual sigue siendo. Entonces, como puede reincidir en lo que ha hecho, lo que se aconseja en esos casos se llama prisión preventiva.
3: Enrique.
0: Si no cesa, si no es inhabilitada y no cesa, desde la prisión preventiva puede perfectamente seguir ejerciendo su mando.
1: Pero menos que fuera. ¿Tú crees que con prisión preventiva?
0: Mira no. Cuando encarcelaron a los del golpe catalán. Todavía ejercían más en sus despachos. Lo que pasa es que queda feo.
1: Es todo posible, pero claro, si hay prisión preventiva, que sigan el cargo. Es todo posible en este país.
0: De todas maneras,
1: Es
0: que en este país todo es posible.
1: Sí, todo es posible.
0: Me han dicho...
1: No había caído en esta pequeña...
0: Exacto.
1: Esta pequeña chorra o locura, sí, pero...
0: Me han dicho. Entonces, como yo no lo he escuchado, pregunto si alguno de vosotros, porque sería una locura más sobre locura, para lo que voy a decir al final. Pero me han dicho que el doctor Sánchez... improbable pero real jefe de gobierno del Reino de España, ha dicho que ninguna sentencia le va a hacer dimitir. No sé si habéis oído, entonces...
2: Sí, sí lo he oído.
0: Sí.
1: No, yo no, pero...
0: Es la barbaridad.
1: Pero me cuadra.
0: Esto se supone que es una democracia. Y dicen, hombre, ninguna sentencia... que incluye evidentemente sentencias contra él, si las hubiera, me va a hacer dimitir. Con lo cual, es decir, cuando... Y nadie reacciona. O sea, yo me imagino Sarkozy, que está, por supuesto, en la cárcel, diciendo eso. La que se arma en la política francesa con apoyo en las... Es terrible, claro. ¿Cómo va a decir en una democracia una persona directamente, yo que tengo el poder, aunque lo tengan los separatistas, pero vamos, que nominalmente lo tengo, estoy muy por encima de las leyes? Pero bueno, pues en este país eso se banaliza y es normal. Por lo cual, lo de la Guardia Civil, yo quiero que las personas que tienen la paciencia de escucharme se acuerden de todo esto cuando hablemos de lo de la TGUE y el trato que tiene la UE, sin entenderlo, del separatismo español y de cómo los dos partidos que votaron lo han banalizado allí.
2: Enrique, cuando dices que ha dicho Pedro Sánchez que ninguna sentencia le va a hacer dimitir, todo esto está incardinado en lo siguiente. Él lleva tiempo diciendo, preparándolo con Pepa Bueno, una entrevista en televisión hace unos meses, sí, diciendo que hay jueces que prevarican.
0: Sí, sí,
2: luego, con esa frase, viene a decir que en España hay lawfare, es decir, hay un activismo político por parte de los jueces, sí, y se incardina con la encuesta, porque no solamente Tezanos hace encuestas de intención de voto, sino hace lo que se llaman cualitativas. Ha hecho una encuesta, qué curioso, ¿no?, qué casualidad, ha hecho una encuesta preguntándole a los españoles si creen que en España hay lawfare. Y curiosamente también, el 65% de los españoles consideran que hay... Habrá que ver esas 4.000 personas, no. Primero la pregunta, esas 4.000 personas, cómo han sido escogidas para terminar diciendo que en España hay un activismo político y un intervencionismo del Poder Judicial en la política. Yo me muevo mucho, igual que vosotros, y no veo que haya tanta gente en España, el 65%, que piensen que hay lawfare en España, porque creo que la mayoría de los españoles...
0: Ni que sepan lo que es.
2: No saben a lo mejor lo de lawfare, pero sí saben a qué se refiere, que es que los jueces estén haciendo política. Sí. Y no creo que haya ni de lejos esa proporción. Pero está encarrilado en esa lógica de anticipar lo que puede venir. Porque eso, que es tremendamente abyecto, políticamente es inteligente. Decía Churchill que un buen político lo que hace es nunca curar, sino prevenir. Prevenir,
0: claro.
2: Y entonces está previniendo, claro. Porque es que, como ha dicho muy bien José María al principio, es que tenemos una condena ya de 9 años de inhabilitación a su hermano y tenemos ya, no una imputación, tenemos ya un procesamiento por 2 delitos graves que no lo dice el juez Peinado, sino que ha sido la Audiencia Nacional, la Audiencia Provincial, sí, con 5 magistrados lo han ampliado de 3 a 5 y por unanimidad han dicho que vaya por 2 delitos, uno de ellos tan grave como por apropiación indebida.
1: Pero no olvides, eres buena persona, ¿eh? Eres demasiado buena.
0: Una postilla, antes de dejarte, que sé que has pedido la palabra. Esto del CIS, un amigo mío, eminente jurista, no diré el nombre, pero es muy conocido, lo ha escrito, eso lo llama prefabricación de prueba. O sea, se argumentará lo del CIS para demostrar que hay lawfare. Perdona, José
1: María. A mí me encanta colocar cosas muy breves que apostilen lo que se está diciendo. Yo te apostilé a ti. Tú habrás hablado de la encuesta del CIS. Es mucho más vergonzoso que el mismo día y a la misma hora sacaran la misma encuesta para sacar la misma conclusión, La Vanguardia y El País, para demostrar que había lawfare.
2: Es buena lectura.
1: La mismo día. No era la misma encuesta. Pero una de ellas, no sé cuál era de ellas, también sacaba una cosa, supongo que se equivocaron, porque ponían la confianza de los españoles en instituciones. Y la que menos se confiaba era la Fiscalía General del Estado. La segunda que menos se confiaba era el Tribunal Constitucional. La tercera que menos se confiaba era, ¿cuál era? El Consejo General del Poder Judicial. Y en las que más se confiaba era el Tribunal Supremo, la primera, y creo que la segunda, la Audiencia Nacional. Pero eso ya no me mojo.
3: Y a mí también me gusta apostillar muchas
1: apostille,
3: cosas.
1: Apostille.
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0: 12:30 del mediodía, seguimos aquí en directo dando caña. Hablamos ahora de Begoña Gómez, porque ya saben, ayer les contábamos en directo esa decisión de la Audiencia Provincial de Madrid de juzgar a Begoña Gómez a partir de un jurado popular. ¿Qué significa esto? ¿Cómo se conforma un jurado popular? Nos lo cuenta mi compañera Lara Guerra.
1: 9 ciudadanos de Madrid serán los encargados de decidir el futuro de Begoña Gómez. Tras las numerosas polémicas que han surgido con las decisiones del juez Juan Carlos Peinado, ahora 9 personas anónimas juzgarán si la esposa del presidente del Gobierno es culpable o inocente de los delitos de tráfico de influencias y de malversación de caudales públicos en los que se la señala. Tras conocer esta decisión han surgido dudas sobre quién puede participar, cómo se elige o si estoy obligado a acudir. Así que vamos a verlo. La Oficina del Censo Electoral Provincial elige por sorteo una lista los últimos 15 días de septiembre en años pares. Para entrar en el sorteo debe ser español, mayor de edad, saber leer y escribir y estar empadronado en algún municipio del lugar en el que se juzgue, en este caso la Comunidad de Madrid. Por otro lado, las personas que no puedan excusarse para acudir en el caso de ser elegidas también tienen unos requisitos: ser mayor de 65 años, padecer una discapacidad reconocida, desempeñar un trabajo relevante y de interés general, residir en el extranjero o demostrar dificultades para desempeñar la función. Ahora vamos con los motivos que podrían excluirse del sorteo. No pueden ser elegidos aquellas personas que estén en mitad de un proceso oral, cumpliendo condena o en prisión provisional. Evidentemente, tampoco pueden incluirse personas que tengan cargos públicos como jueces o aquellas que tengan un vínculo con el imputado o imputada. Por último, vamos a ver una estimación aproximada sobre las probabilidades que hay de ser elegido. En Madrid hay aproximadamente 5,4 millones de electores y se hacen alrededor de 35 juicios de este tipo por año. Por tanto, teniendo en cuenta que el número de personas se hace por 50 contando el número de juicios, estaríamos hablando de que las probabilidades de acabar sentado como jurado siendo madrileño son un 0,06% anual. Teniendo en cuenta que el de Begoña Gómez sería uno de esos 35 juicios, la probabilidad de sentarse a juzgar a la esposa del presidente del Gobierno es de un 0,00167%. Hay una posibilidad entre 600.000 de ser el elegido. De acuerdo con las memorias anuales del Consejo General del Poder Judicial, más de un 90% de las resoluciones de juicios populares fueron condenatorias. No obstante, tendremos que esperar a ver qué sucede en la Audiencia Provincial de Madrid.
0: Gracias, Lara. Nos quedamos con ese último dato. El 90% de los juicios con jurado popular salen condenando a la persona.
2: Es oye, una pregunta aclaratoria. Lo de ser mayor de 65 años se puede aducir, pero puede haber jurados mayores de 65 años.
3: Sí. Y me parece que es como las mesas de votación.
2: Sí, se puede si aducir, pero puedes aceptar tu
3: respuesta. La única vez que he renunciado es por la edad.
2: No, porque es que la... Sí, no. Vale, pero es que a mí
3: pero me habían metido
2: me hubiera parecido escandaloso que hubieran marginado de oficio a todos los mayores de 65 años. Me siento más capaz de pertenecer que muchos de 30 años. ¿Eh?
3: O sea, bueno, es que de 30 años tiene que ser todavía peor que de 60 y pico.
0: Exacto. Yo ponía ayer en tela de juicio la imparcialidad con la que puede llegar este jurado a este tipo.
3: A ver, yo es que
0: de...
3: no sé cómo funciona en España, con lo cual no tengo ni idea. Pero a priori no me gusta nada el tema de jurado, ni para Begoña Gómez, ni para un santo varón, ni para el peor criminal del mundo. Me parece una...
2: Sí, yo estoy de acuerdo
3: Me parece una cosa a desechar, pero como se le ocurrió al PSOE, tendrá que tragársela.
0: Pero parece difícil que una persona vaya con la mente completamente objetiva.
3: No tengo ninguna duda, tal como está España dividida ahora mismo, ya en condiciones normales es difícil... Ni te cuento ahora.
4: Como dice José María, la figura del jurado se metió en la Constitución española muy a última hora porque es una figura, una institución que existía en la Constitución de la República. Se recuperó y, de hecho, fue el Partido Socialista en una reforma legislativa quien introdujo la obligación de que en delitos de malversación y de corrupción participase forzosamente, no se puede elegir, forzosamente, el jurado. A ver, el argumento del Partido Socialista para estar en contra del jurado en esta circunstancia, lo que pasa es que no previnieron bien, igual que lo otro sí, en esto no hicieron una buena previsión, es la siguiente. Como en la Comunidad de Madrid hay mayoría absoluta del Partido Popular y una altísima representación de Vox, sociológicamente ha estado en contra del gobierno socialista y de Pedro Sánchez en los últimos 8 años, hay una especie como de masa sociológica proclive a condenar a la mujer del presidente del gobierno. Pero bueno, eso es tener una consideración muy paupérrima de la condición humana y la dignidad de las personas. 9 personas que son elegidas para, en un tema penal, que es la última ratio en los tribunales, en una cuestión penal que afecta a la vida de las personas, pensar que esas 9 personas van a poner por delante su sesgo ideológico, su partidismo político, su lógica, ideología política, lógica es decir, que todos tenemos ideología política, lo van a poner por encima de algo tan importante y de la falta de empatía de condenar a una persona solo por tus propias ideas, yo creo que es un poco aquello de que cree el ladrón que todos son de su condición y creen que las personas que van a ir a un jurado se van a comportar de esa manera miserable.
3: O sea, piensan,
4: y yo, sinceramente,
3: piensan
4: no lo creo.
3: Que hay
2: yo
3: 9,
2: estoy en desacuerdo.
3: Piensan que hay 9 Óscar Puentes en Madrid o Óscar López. Espero que haya menos y que no se seleccionen todos, pero sigo estando lo que he dicho antes. Yo el jurado creo que para las obras para las películas norteamericanas, perfecto.
4: Es que es un tema muy delicado.
3: Pero para este país, cuanto más lejos, mejor.
2: Es un tema muy delicado, estoy absolutamente de acuerdo. Yo para lo que es la sociología y la España actual estoy con el amigo José María, no me gusta nada. No creo que haga justicia, no creo que se haga justicia generalmente. Y a lo que acabo de decir, no estoy de acuerdo del todo con don Álvaro, porque no, hay muy poca gente que es friki de la política, aquí estamos 4 y tal, hay muy poca gente, no van a anteponer su ideología o su visión de la España que debe hacer, van a anteponer su infantilismo, porque tenemos una sociedad infantilizada, y su visceralidad. Y entonces,
3: cualquier cosa.
2: Cualquier cosa. Es decir, esta mujer, pues ha pringado y tal, lo del eslogan este de Pedro Sánchez, no sé qué y tal y cual. Bueno, pues sí, es que, ay, ricachona que va en el Falcon y tal, esta tía. Eso es lo que van a anteponer. No va a ser un proceso ideológico, a ver si la condeno y así las próximas elecciones. Su visceralidad. Y eso. Eso que está a la base de la polarización de este evento en España es muy, muy peligroso. Eso es la ley de Lynch.
4: Podría ser, y no solamente eso, Enrique, abundo, siempre hay un sesgo del cual nosotros no somos conscientes tener. Porque el que conocemos lo podemos controlar, ¿no? Pero siempre hay, como decías tú, unas vísceras, algo interior que te puede condicionar. Es verdad que en América es muy importante el jurado, pero en España no tiene
3: pero
4: mucha tradición.
3: ¿Cómo eligen un jurado en América?
4: No, de una manera mucho más específica, claro.
3: Súper profesional, ¿eh? Para gente es más importante y gastan más dinero en la elección del jurado que en el propio abogado, ¿eh?
4: Y creo que en Estados Unidos
3: porque
4: se puede
3: ellos
4: llegar
3: saben
4: a
3: que si,
4: ¿eh?
3: Ellos saben porque que si te equivocas en la elección del jurado, ya rapao.
4: Mira, hay una...
3: Has perdido, vamos.
4: Eso me lleva, creo que a los textos, a la Biblia, ¿no? Que dice que nadie tiene por qué ser obligado a juzgar, ¿no? Y no juzgues si no quieres ser juzgado. Es una altísima responsabilidad ser uno de los 9 que va a juzgar, y no digamos si encima eres el que pone de un lado definitivamente la balanza, 5-4. Creo que en Estados Unidos te puedes negar, porque yo creía que había una especie como de cláusula de conciencia, de objeción de conciencia, que si tú no quieres juzgar, nadie te puede obligar a juzgar. Y he visto que tampoco conocía muy bien la institución del jurado, yo pensaba que eso seguía existiendo en España y no la he visto entre las cláusulas de exención, ¿no? Que debería existir. Oiga, mire, es que yo no quiero juzgar a nadie, igual que no me quiero que me juzguen a mí.
3: Pero en Estados Unidos, que sepa yo, te cierran en un sitio todos los jueces, no ves la televisión, no tienes contacto con el exterior, no sé qué.
4: Hay una película americana,
3: hay muchas, y con elección de jurado, incluso creo que hay alguna serie que solo se dedica a ver cómo se elige un jurado. Y son series muy buenas porque te das cuenta del esfuerzo que hay detrás de eso, porque estadísticamente está estudiado todo, o sea, un señor que compra tal tipo de tienda,
2: su vida anterior, hasta la máxima.
3: Y sus instintos, por decir así. Y si ha sido tal o cual, si ha tenido una pareja de tal extremo o lo otro, si a su padre le pegaron o o sea, una cosa de psiquiatra.
4: Yo participo de vuestra lógica crítica con la institución del jurado. Fíjate tú, el derecho, que luego hablaremos, que es vastísimo y que es contradictorio, interpretable, como a personas que he visto que solo se les exige saber leer y escribir.
3: Sí.
4: Les puedes obligar a que conozcan el principio de presunción de inocencia, al principio acusatorio, a que hay que probar la culpabilidad y no la inocencia, que
2: la
4: se da por
2: presunta.
4: Claro, por presunta. Es decir, creo que hay siempre un juez, no de guardia, pero un juez vigilante que les ayuda o que en caso de duda puede instruir y que luego la pena. Porque el jurado viene a decir, sí, es culpable, cometió el delito, nada más, y luego ya la pena la pone el juez ordinario. Pero es verdad que es tremendamente complejo el asunto.
3: La obra de teatro es 12 hombres sin piedad, ¿no?
4: 12
3: hombres sin piedad, sí, bueno, claro, para que quiera meterse en el tema de cómo funciona un jurado.
4: Henry Fonda, creo que es.
3: Hay una obra de teatro que la han hecho muchos, Estudio 1... La hizo con distintas personas.
2: Pendez, sí, sí.
4: Eso fue en España. Sí, sí.
3: Bueno, es que la de Estudio 1 es difícil de superar, ¿eh?
2: Sí.
3: Los 12 que había ahí. Es difícil de superar eso. Si lo encuentra alguien, es una obra de teatro que vale la pena verla.
2: Sí, absolutamente.
4: La condición humana.
2: Hay que recordar que el famoso pacto constitucional que tantas veces se ha traído, aquí mismo un vicepresidente del Supremo, creo que era, que ya ha fallecido, pero aquí mismo, porque estaba sentado aquí, dijo, en aquel momento el pacto constitucional era la política y la política partidista, evidentemente el legislativo, el ejecutivo y el legislativo, si se quiere, la política ideológica, la disputa ideológica, pero la justicia profesional. Eso hubiera sido una bendición. Evidentemente no ha sido así, como se está viendo, pero eso hubiera sido una bendición. Y en estos momentos en que se juzga a personas con matices, con tal y cual, desde luego a mí me gustaría caer, si yo estuviera con un juez profesional, aunque en España falle, no lo que sea, porque caer es que ahora es la época de los TikTok, de todo eso y tal, de caer en manos
3: de
2: viscerales infantilizados, me parece.
3: Ni me gustaría,
2: de justicia no va a haber.
3: Ni me gustaría que me interviniera de corazón pues un tío que estaba por allí,
2: es un
3: buen chico, sabe leer y escribir.
2: Es el momento de ser profesional en la justicia.
4: Ni que hicieran puentes por los que pasamos todos o que llevase un avión, que se lleve un avión por consenso, con el acuerdo de todos. No, yo quiero que me opere a corazón.
3: Por eso.
4: Que me haga un puente y que pilote un avión el que sabe, el profesional.
3: Los amateurs para película. Sí.
0: Vamos a ver algunas de las reacciones políticas que han salido a raíz de esta decisión de que Begoña Gómez sea jurada por un jurado, entre ellos Vox, por ejemplo, que hacía hincapié a esa idea que estábamos planteando aquí de que el Partido Socialista tiene que estar contento con esta decisión, ya que la decisión del jurado fue asentada por el propio Partido Socialista.
2: Claro.
5: Todos los españoles, todo el mundo sabe que la mujer del presidente del gobierno tendrá que comparecer ante un juez por los delitos de malversación, de tráfico de influencias y será juzgada por un tribunal popular. Nos parece algo previsto, ¿verdad?, en nuestro sistema judicial. Algo, por cierto, que impulsó un presidente del gobierno socialista. Luego, yo estoy convencido de que hoy todos los socialistas están contentos y felices de que algo que impulsaron desde el gobierno de la nación, pues hoy, por desgracia, para suerte de todos los españoles, pues sea algo que tenga que sufrir o no la mujer del presidente del gobierno.
0: Enrique, me pedías la palabra.
2: Sí, quería, yendo también a cosas en profundidad importantes, me parece muy importante que se le haya, una de las dos causas, sea por tráfico de influencias. Porque si se le condenara si se profundiza en lo del tráfico de influencias, tiene que inevitablemente llevar a sancionar o enjuiciar, lo que sea, también al que ejerció la influencia. Lo he dicho muchas veces, es decir, bueno, pues ella dice, claro, hay mucha gente que todos los lobistas intentan influir. Bueno, pero alguien tiene que dejarse influir y firmar. Firmar el contrato, hasta un interventor general del Estado. Por lo tanto, si ella llegara a ser condenada porque usted ejerció tráfico de influencias, es decir, consiguió que un ejecutivo hiciera algo contra derecho y contra ley, hombre, espero que después de eso venga ocuparse del Consejo de Ministros, que es un órgano colegiado que firmó, al recibir las cartas de esta señora, firmó unos contratos que no se defienden. Eso espero.
4: O la Complutense.
2: Sí, pero o la Complutense.
3: Ahí sería más, a mí me parece que sería más el rector, que no el nombre usado.
2: Claro. Exacto. O la Complutense.
4: Es el órgano que tiene capacidad para otorgar ese contrato. En cualquier caso, fíjate tú, se ha dicho en los últimos días que qué barbaridad, que cómo pueden condenar al hermano por prevaricación y a ella la pueden acusar de malversación y, como dice muy bien Enrique, de tráfico de influencias, cuando no es funcionario ni uno ni otro. No, porque es a título de partícipe, igual que puede ser lucrativo cuando hay dinero por medio, claro. A título de partícipe beneficiado. No solamente se es beneficiado con dinero, se es beneficiado de muchas maneras, con prestigio, con estatus, con proyección en el futuro para hacer nuevos contratos, que eso sí te dan dinero. Es decir, que claro que se puede estar inmerso en un delito de malversación, incluso de prevaricación, sin ser, como en este caso, sin ser funcionario.
3: Hoy sale...
2: Hablando de Barrabés, porque tú, el rector, completamente de acuerdo, pero ¿no hay también sobre la mesa influir para contratos que sí que firmó, por lo menos si no el gobierno o un ministerio o lo que sea?
4: Sí, pero yo creo que eso es en otro asunto, no, en, el asunto de, en otros asuntos.
3: Yo creo que el tema de Barrabés. Aquí lo que hay es que ella, presentándose como esposa de,
2: claro,
3: y el de no tiene nada que ver con esta fiesta porque puede no haberse enterado, claro, o había, claro, que demostrar que sí, ella, presentarse como mujer de, consigue que la Complutense acepte tal cosa.
2: Ese es el
3: y
2: único
3: una serie
2: caso.
3: De empresas... Y una serie de empresas pongan dinero a tal cosa. Si la carta la firma ella, si lo mueve ella, la culpa es de ella y de su secretaria. Si fuera el marido el que hace eso, diciendo a mi mujer tal, sería el marido. Otra cosa, de aquí, ¿quién es el público que pueda haber entrado en el tema? Pues sobre los empresarios no creo, o sí, pero sobre todo el rector de la Complutense o el vicerrector encargado, porque el rector creo que le encarga otro. Y hoy hay una noticia que es importante decirla aquí porque la hemos estado calentando hace días, que dice: pánico entre los altos funcionarios, crecen las órdenes verbales para no dejar rastro. Esto se ha
4: ¿sabes
3: dicho.
4: Cuál va a ser la consecuencia? Inacción de
3: total,
4: la función
3: total.
4: Pública. Los funcionarios se paralizan porque...
3: Aunque hay una manera muy fácil de resolverlo, que es la del general este,
2: sí,
3: que lo ha resuelto muy bien. Es decir, yo le digo, yo no voy al acto que me dices que no voy y diré por qué no voy, que es porque tú me has dicho que no vaya. Y punto pelota. Si no ves explicable esto, es que no me puedes decir que no vaya. O sea, lo de la transparencia ayuda mucho. Y en teoría, entre las bases de la democracia estaba la transparencia.
0: Luego hablaremos de todo lo que tiene que ver con la Guardia Civil, pero seguimos escuchando más reacciones con respecto a Begoña Gómez y desde el Gobierno, en este caso en palabras del propio Félix Bolaños, pues siguen defendiendo lo indefendible y dicen que no hay fundamentos para esta condena.
6: Yo creo que es una causa que, bueno, pues por el camino se va deshaciendo, porque evidentemente donde no hay nada, pues acabará en nada, ¿no? Y lleva 2 años. Por cierto, esto proviene de una denuncia que se debió inadmitir el primer día. Conviene recordarlo, el primer día, una organización ultraderechista que persigue a esta señora, a Begoña Gómez, por ser la mujer del presidente del gobierno, por ser progresista, es decir, con un ánimo político, presenta una denuncia con recortes de prensa. Digamos que la respuesta que aquí ha dado la justicia a un caso absolutamente flagrante donde no hay nada de nada, pues no ha sido una respuesta muy adecuada ni muy contundente. Es que es una instrucción, lo digo con todo el respeto, sin faltar a nadie y con argumentos jurídicos, es una instrucción muy anómala.
0: Cambiamos de tema y ojo, perdona, a lo que publica hoy La Razón.
3: No tenemos las declaraciones de este hombre de hace una semana donde dijo que por suerte el juez Peinado no decidiría, sino que lo decidiría un colectivo de jueces
2: de
3: que eran ecuánimes, cojonudos,
0: y al
3: bestiales,
0: final, esos 5 profesionales. Jueces,
3: lo digo
4: que
3: para
4: la
3: poner
4: mandan
3: las dos,
4: a juicio por 2 delitos graves.
3: Claro, digo para poner las dos y ver que. Y abajo poner una definición de esquizofrenia.
4: Haya mentido, no es ya un tema poner. De instrucción, es un tema de que a un.

0: Un juez que se puede equivocar, pero hay una instancia superior que le puede corregir y sigue manteniendo 5 jueces el pleno de esa audiencia que tiene que ir a juicio, que está procesada y que habrá un juicio oral con jurado popular por 2 delitos graves, tráfico de influencias y apropiación indebida.
1: Y ahora sí, vamos con lo que publica hoy La Razón, que tiene que ver con que un fiscal avisó a la UCO de la campaña de las cloacas del Partido Socialista. El DAO de la Guardia Civil informó al juez Pedra de este extremo y asegura que entregará el expediente. La unidad central operativa de la Guardia Civil fue avisada por un fiscal de la campaña de desprestigio de las presuntas cloacas del Partido Socialista, una trama impulsada y financiada desde la sede nacional del partido en la calle Ferraz y que investiga el juez de la Audiencia Nacional, Santiago Pedraz. Y vamos con más publicaciones que hemos conocido, esta vez las que publica Voz Populi esta mañana, que asegura que el gobierno recorta 309 millones de euros de educación para cubrir el aumento de los gastos del personal de presidencia. La operación se produce en plena prórroga de los presupuestos generales del Estado, un escenario que obliga al gobierno a recurrir a modificaciones de créditos para cubrir gastos. En este caso, quitan partida de educación para intentar cubrir todos los gastos de presidencia.
2: Esto no lo había visto, pero merece ponerlo en el frontispicio de todas las entradas aduaneras de España, ¿no?
0: Dos reflexiones. Primera, no hay presupuestos y entonces se ven obligados a hacer lo que se llaman las modificaciones presupuestarias. Pero fíjate tú, un gobierno, como ha dicho Bolaños, un gobierno progresista, porque la mujer es progresista y el presidente del gobierno y el resto del gobierno es progresista. Y un gobierno progresista que lo que hace es quitar materialmente 309 millones de euros para la educación, que por cierto, la educación es la primera medida económica a largo plazo, para la educación que nos iguala a todos los españoles y que da contenido al artículo 14 de la Constitución española, para llevarlo a presidencia a gastos consuntivos, porque eso no acaba en ningún español. Para personal de funcionariedad, supongo, o empleados públicos o laborales del Ministerio de Presidencia. Es decir, para dejarlo por el camino, para que no llegue materialmente a los que pagamos impuestos.
2: Sí, pero
0: eso es una
2: platicada. Si escuchas, no sé si sueles ir, yo no he ido nunca, pero podría ir, porque los he visto por televisión, mítines del PSOE, el argumento del PSOE, y supongo que además incluso en tu época, es que lo más importante de la sociedad del bienestar es la sanidad y la educación.
0: El ascensor social.
2: Eso es
3: al revés.
2: Bueno, la educación,
3: la sanidad.
2: Pero eso es recurrente, es un argumento que hay gente que se la cree, hay gente que no se lo cree simplemente porque ve los resultados, pero hay gente que se lo cree. Y siempre que achaca el PSOE al PP algo, o a la derecha, para ser más genérico, de toda la vida, es porque ellos invierten en educación y sanidad, y en cambio los otros solo invierten en educación privada y sanidad privada, quitando dinero de la educación pública, de la sanidad pública. Por eso digo que este, el titular, es muy bueno. Yo lo grabaría en las camisetas de todo tío del PSOE, tío, tía, tiete del PSOE, para regalársela.
0: Sí, porque es, no si, eso es verdad, noticia, sí,
2: si eso es verdad,
0: pero es de fondo
2: es
0: importantísima.
2: Si eso es verdad, es yo, la pera. Eso es alucinante.
3: Si eso es verdad, eso es una monstruosidad, es para coger un Kalashnikov, estoy de acuerdo. Yo invitaría de todas maneras a tomar con prudencia un titular que es muy morboso y tal.
2: Eso es otro
3: le pediría, por ejemplo, a José Ramón Riera que le deseo la mejor salud. Bueno, acaba de salir muy bien de un pequeño trance, que lo confirmara, porque es difícil achacar que aumentan los gastos de personal, eso es evidente, eso es un número, pero es difícil achacar que lo hayan cogido precisamente educación. Sí. O sea, a lo mejor es más escandaloso que la realidad.
2: Pero si lo hubieran conseguido sería interesante, sí.
3: No, yo
2: creía que se
3: le
2: va a aburrir ahora porque...
3: Es que en este país esto es plausible, eso es lo peor.
2: No, eso es lo peor, es que es creíble. Sí.
3: Eso es lo peor, esto es plausible.
1: Vamos con una última hora que acabamos de conocer que tiene que ver con Mercedes González, la directora de la Guardia Civil. Ya saben, desde las 10 de la mañana estaba declarando la Audiencia Nacional. Pues bien, nos consta que ya ha concluido esa declaración y de las primeras reacciones que nos llegan, que se han filtrado, es que ha asegurado la propia Mercedes González que si Leire Diende hubiese dicho que iba de parte del propio Santos Cerdán, que no se hubiera reunido con ella. Es decir, que si la información que le hubiese dado previa para esta reunión hubiese sido que iba en nombre de Cerdán, la propia Mercedes González habría declinado reunirse con Leire Diez. Ahora está sobre la mesa, sobre el escenario, saber de parte de quién dijo que iba para que ella accediese a esta reunión. Nos vamos a ir a una nueva pausa publicitaria, pero antes, si buscas una

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0: Una menos tres minutos del mediodía, seguimos aquí en directo en Dando Caña y hablamos ahora sí de esa resolución, de esa sentencia por parte del Tribunal de Justicia de la Unión Europea. Ayer les contábamos que avalaba parte de esa ley de amnistía española y las reacciones no se hicieron esperar. Una de las más esperadas, la del propio Carles Puigdemont, que a raíz de, o a través de su cuenta de X, hablaba de una victoria completa. Decía que es una victoria rotunda, un triunfo político del independentismo catalán frente a los poderes del Estado español. No es la primera victoria en Europa, como mínimo es la tercera. Recordamos que conseguimos blindar ante el Tribunal de Justicia de la Unión Europea la decisión de la justicia belga de no acceder a la extradición del consejero Puig en aquella sentencia importantísima para la defensa de los derechos de las minorías en las que se acuñó el concepto de GOI, de grupo objetivamente identificable de personas. Con alegría por parte de Carles Puigdemont, aunque recordamos que no significa que con este aval por parte del Tribunal de Justicia de la Unión Europea, Carles Puigdemont pueda volver de inmediato a España, porque todavía hay un largo recorrido para su vuelta. Marien Vallejo, buenas tardes, cuéntanos.
1: Buenas tardes, Natalia. Vamos a verlo porque, como ya has dicho, el TJUE avaló ayer esa ley de amnistía con la que se busca exculpar a esos separatistas que participaron en el proceso. Y aunque se avaló, esto no significa que se apliquen efectos inmediatos sobre, por ejemplo, el levantamiento de la orden de detención nacional que pesa sobre Puigdemont. En su momento, la Fiscalía General del Estado calculó que esta norma podría beneficiar a 480 personas, entre las que se encuentran políticos, agentes de policía y manifestantes. Sin embargo, ahora la pelota pasa al tejado de los tribunales españoles, más en concreto del Constitucional y del Supremo. Es este primero, el Constitucional, el que tiene pendiente resolver los recursos de amparo sobre esos líderes, como por ejemplo Puigdemont. Eso sí, la resolución de esos recursos será rápida, pero a partir del mes de septiembre. En el caso de Puigdemont,

0: será el último en resolverse, por lo que de momento el expresidente fugado de la justicia española no puede volver aquí a nuestro país. Natalia.
1: Gracias, María. Enrique, tenías ganas de hablar de este tema, así que tuya es la palabra.
2: Bueno, bien, pero sin duda será más interesante lo que digan mis compañeros. No, yo quería... vamos a ver, a mí no me ha sorprendido en absoluto, y además lo escribí hace tiempo, no creo que en estas dos cuestiones prejudiciales hubieran podido fallar de otra manera. Es decir, básicamente lo que fallan es, no hay prueba de que se haya atentado contra los intereses financieros de la Unión Europea. Por lo tanto, la amnistía no afecta a delitos cometidos contra Europa. Bueno, eso es defendible. Ahora, dice, no ha podido ejercer bien el Tribunal de Cuentas su labor por las condiciones que se le han impuesto, por lo tanto, remite a la justicia española y al Tribunal de Cuentas que retome el asunto. Y bien, no hay contra la europea, pero puede haber malversación en España. Bien, vale. Segunda cosa, lo del terrorismo.
3: Sí, eso es más.
2: Bueno, dice, la postre, dice, bien, no hay nada en la legislación europea en que no se pueda amnistiar el terrorismo. Es una de las decisiones que se pueden tomar. No hay nada, salvo, no sé, Dios, no hay nada. Y aquí, bueno, pues no, si ustedes quieren amnistiarlos, pues es cosa suya. Por eso hemos dicho, se vienen aquí a lo del Supremo y a la... Hasta ahí, yo me lo esperaba, tranquilo, pues es eso. Lo que se ha conseguido es una dilación importante, o sea, no ha sido una bajada de pantalones ante los golpistas inmediata de golpe, está permanentemente cuestionada, vale. Donde ya se me ha, y nadie va a dudar de mi europeísmo, pero me parece absolutamente inaceptable, porque además no ha cumplido su función ahí el TGUE, que es un, digamos, no es el de derechos humanos, que eso todavía queda, no es el de derechos humanos de Estrasburgo, es el de Luxemburgo, que decide si es acorde o no a los tratados y al acervo comunitario lo que se hace. Eso es un tribunal técnico, y ahí puede... Hasta ahí lo técnico que ha hecho. Lo que no puedes después, escribir textos que ni le incumben para avalar la política discutible del gobierno, que es lo más peligroso. Es decir, lo más peligroso es que haya una masa crítica de votantes en este país que se crean que de verdad ese crimen político, ya sea la amnistía, ha hecho una España mejor y una Cataluña mejor, como ha dicho ella. Y en eso... Este no se tenía que meter en absoluto. Lo que pasa es que eso deriva, y eso sí tengo tiempo porque he hablado demasiado, deriva de la actitud absolutamente encubridora y cómplice que ha mantenido con el separatismo, tanto el de ETA como ahora el golpista este, los partidos políticos mayoritarios españoles en Bruselas, que hacen que... Es que en Bruselas no se ha enterado, o sea, no les cabe en la cabeza un señor como ella, no les cabe en la cabeza que este partido político se haya podido volver a presentar a las elecciones. Y, pues, claro, pero si ustedes son los primeros que le permiten y tal, igual.
3: Ni que cobre de diputado,
2: ni que pueda presentarse
3: a Barcelona, sí, entrar y salir
2: con la complicidad de la policía española.
3: Exactamente, claro. La palabra no me salía, que es la complicidad.
2: ¿Qué me está contando usted? Entonces, eso es, sí, debe ser la convivencia que usted... Tal,
3: o sea, vale. que estés intentando una orden por parte judicial y por otra parte una amnistía por parte política, o sea, probablemente no entienden nada. Con lo cual, yo entiendo perfectamente que digan, ¿saben qué? Sí. Con su pan se lo coman. Ahora, estoy de acuerdo contigo, concretamente, que sobran todas las elucubraciones políticas, se las podían guardar, primero porque no son su cometido, segundo porque nadie se las ha pedido, Y tercero, porque no han acertado ni una.
2: O lo que es peor, sí se las han pedido y han cedido.
3: Ah, pues será, ahí yo, será por
2: yo,
3: otro lado.
2: Yo entonces veo ahí presión gubernamental y de los representantes.
3: Eso puede ser. Eso puede
2: absolutamente.
3: Ser. De todos modos, a ver, a mí lo que me choca de la sentencia europea no es la sentencia, que no me la he leído y siento mucho, no me la voy a leer, porque si tuviera que leerme toda la sentencia se acabaría como una cabra. Dejo a los abogados que lo hagan.
2: Absolutamente.
3: Pero las explicaciones, lo que sí he visto es que una vez más, según el color del gorro, la explicación es una o es otra y no tiene nada que ver. Entonces, si el gorro es rojo, la explicación, excepto en casos de gente que sabe, la explicación es...

0: el Constitucional no va a hacer nada hasta que Pedro Sánchez tenga claro cuándo se quiere ir. Porque sabe que si le da a ese chico el A o el B, Junts tomará una decisión u otra que puede costarle el futuro a Pedro Sánchez. Con lo cual, teniéndolo cogido por las orejas, por las orejas, lo va a tener con las orejas cogidas mientras dure, dure, dure, todo lo que pueda durar. Y eso era así de claro, de la misma manera, y eso no lo dije yo, pero me lo explico mucha gente, que Junts no ayuda a aprobar los presupuestos de Pedro Sánchez ni loco jamás. Es imposible, porque en el momento que los apruebe, Pedro Sánchez diría, sí, pues ahora Puigdemont te lo metes por donde te quepa, porque ya me has dado el aire suficiente. Con lo cual, eso va a ser inamovible, ni presupuestos, ni Puigdemont. A partir de aquí, parece que el Tribunal Supremo, están diciendo por ahí, o están llegando voces, de que el tema de la malversación dentro de España sigue vigente, Europa no, pero España sí, con lo cual la orden sigue viva y la posibilidad de aplicar la amnistía sigue cero patatero. Pero eso ya es un tema que tendría que leerme todas las sentencias y probablemente tener mentalidad jurídica, cosa que ya me gustaría, pero no tengo.
1: Hay cuestiones prejudiciales todavía planteadas. Sí,
0: no, y que
1: y
0: se pueden plantear.
1: El Supremo puede plantear todavía.
2: Vamos a escuchar a Álvaro, que todavía no le hemos escuchado hablar sobre...
3: Perdón. No, muy brevemente. Yo cuando oí la noticia ayer me acordé de la obra de teatro de Shakespeare, Mucho ruido y pocas nueces, porque es que no hay nueces. En primer lugar, ha dicho Puigdemont, la amnistía es europea, y la represión es española. Y fíjate tú, no lo dice mal. Lo que pasa es que yo cambio la palabra represión por la jurisdicción es española. Nunca debió ir al TJUE, como dice muy bien Enrique, porque es un tema meramente español de una ley aprobada en las Cortes que tienen que interpretar los tribunales. Un asunto meramente español. Uno. Dos. Brevemente, porque conviene recordar esto de la amnistía. La amnistía, yo mantengo, como hace 4 años, que es una ley inconstitucional. La Constitución española no permite la amnistía como sí permite el indulto. Y dirá uno, bueno, es que lo que no está en la Constitución está permitido. No, porque en el debate parlamentario que hubo para aprobar la Constitución se puso encima de la mesa la amnistía y como era contraria a la igualdad de los españoles ante la ley y era contraria a la separación de poderes y era una intromisión del poder ejecutivo y legislativo en el poder judicial, se anuló. Pero es que además hay otra cosa que es de primero de derecho. El que no puede lo menos, no puede lo más en derecho. Si resulta que la Constitución española permite como una medida de gracia los indultos individuales, no generales, y el indulto perdona la pena pero mantiene el delito, ¿cómo va a permitir la amnistía que encima de no ser individual es colectiva y general y no solamente hace borrar la pena sino que borra el delito? Es decir, por mucho que me vengan a mí a decir a mí, el Constitucional, el TJUE o el Susum Corda, la amnistía no cabe en la Constitución y esto era así desde el 78 y sigue siendo así. Y lo principal, estamos, Natalia, donde estábamos, pocas nueces, porque lo importante aquí, y por tanto Llarena, el juez del Tribunal Supremo, no dicta, no revoca la orden de detención internacional de Puigdemont, es por malversación. Y la malversación es un delito que no solamente significa que tú gastas dinero público de una manera espuria en tu beneficio, sino que el no gasto es un ingreso, es decir, un gasto que debías haber hecho tú y que en todo caso sería legítimo, lo hace por ti la administración pública y por tanto, al no gastarlo tú, es un ingreso para ti. Y eso sigue al día de hoy tan vigente como hace 2 años y es lo que tiene que dilucidarse en el Tribunal Constitucional cuando lo juzgue, pero yo lo sigo viendo clarísimo. El Tribunal Supremo tiene razón. Ahí hay un delito de malversación de fondos públicos que no ampara la ley que se aprobó en las Cortes de la amnistía.
0: Sería un ingreso en especie.
3: Claro.
0: Y me parece que el argumentario que has usado lo usaba incluso un tal Pedro Sánchez y el PSOE en pleno antes de las últimas elecciones.
2: Vamos a seguir hablando de ello, pero vamos a escuchar la opinión del Partido Popular acerca de esta sentencia del Tribunal de Justicia de la Unión Europea en palabras del propio presidente del Partido Popular, de Alberto Núñez Feijóo.
4: Mostrar mi respeto a la sentencia del Tribunal de Justicia de la Unión Europea sobre la ley de amnistía. Los demócratas respetamos las sentencias y punto. Nada más. La respetamos. Aceptamos.

0: Cambiamos las reglas de juego. En lo judicial, yo no tengo nada que añadir.
1: Pues desde el Partido Popular respetan pues, esa sentencia, Enrique.
2: Pues creo que se ha equivocado.
3: Es que no es, el problema no es judicial, el problema es político.
2: Pero creo que ahí se ha equivocado, donde, porque, sí, creo que se ha equivocado porque lo que tenía que haber dicho es que acepta la sentencia, pero léetela antes, porque sí. Igual cogerías lo que ha dicho Enrique y quedarías mucho mejor que no decir esta vaguedad, esta simpleza, sí, porque no se la ha leído.
3: No, pero es que uno de los problemas que tenemos es que el... de alguna manera, Feijóo y el PP actual, en mi opinión, están también por no tocar eso y no ir al fondo del problema, que es la monstruosidad. Y la monstruosidad es que haya habido esa ley de amnistía. Ahí ese es un crimen político. Entonces, no, lo que quería decir después de lo que ha dicho muy bien don Álvaro es lo que él ha expuesto, 100% de acuerdo, absolutamente inamovible, en cualquier país menos España. Es decir, en España llevamos decenios en que es constitucional lo que dice el Tribunal Constitucional. Y además eso se ha dado con varios presidentes. Este además es de nota, pero vamos, es constitucional. Y hay que, políticamente hay que moverse así. Es decir, el Tribunal Constitucional es una tercera cámara donde no se eligen los representantes, sino que los designan los partidos. Y las mayorías van cambiando. Pero es constitucional, vamos, mañana te dicen que el sueco es el idioma oficial en Ibiza y tan campantes, o sea... Desde luego lo de la es para idiotas, la idea de lo que no figura en la Constitución y tal. Bueno, pues el canibalismo. ¡Hala! ¡Viva el canibalismo!
2: La esclavitud tampoco.
3: Entonces, el problema es que aquí el constitucional ahora mismo es un brazo ejecutivo del gobierno. Eso es. Por eso no... Ese es el grave problema, claro, que tenemos. Y el razonamiento de don Álvaro es evidente.
2: Claro, y que Enrique, cuando cambie el gobierno, desgraciadamente no van a modificar nada del constitucional. No,
3: ni quieren.
2: Con un poco de suerte cambiarán la presidencia, que por cierto, si os acordáis, estuvimos un año o dos desayunando cada mañana con que el Consejo General del Poder Judicial estaba caducado, como los yogures.
3: Sí, sí.
2: Bueno, pues el Tribunal Constitucional está caducado como los yogures, porque ya tenía que haber dos nombrados por el Senado, que no se sabe por qué el PP no los nombra, para que sepa yo, tiene mayoría absoluta, y el presidente, en teoría, tendría que haber sido cesado ya, porque se le acaba el mandato, con lo cual está caducado también el señor, ¿cómo se llame? Conde Pumpido, sí. Está caducado también, o sea, cuando caducas mucho acabas oliendo mal, ¿eh? Sí, pues nada, que se lo plantee el PP, igual sería bueno que
4: reflexionara. Y eso fue lo que pasó en el Consejo General del Poder Judicial, que estuvieron 5 años.
2: Ya, pero que estaban caducados, que no es verdad. O sea, si tú no lo cambias, no caduca nada. Simplemente está en ¿cómo se llama esto? Cuando una cosa no es en los gobiernos, cuando cambian...
4: En funciones.
2: Estaría en funciones. Pero, caducao, el nombre de caducao, pues no.
3: Pero es que, por eso el problema no es jurídico, el problema es político.
2: Sí, sí, sí.
3: Entonces, si lo desvías a cosas ya que terminan siendo hasta de leguleyo... No estás trabajando para el bien común de la nación.
2: Ya, pero es la manera de quitártelo de encima.
3: Claro, pero eso no es trabajar para el bien común de la nación. Es decir, el problema es...
2: Y a mí que me registre,
3: fíjate,
2: señora.
3: Fíjate tú que detrás de eso, detrás de la ley de amnistía, fíjate tú que ya ni siquiera voy a llamar malo, para mí es un crimen político, una realidad, una visión de España, dos visiones absolutamente contrapuestas. O usted se cree que España es una democracia de ciudadanos libres, iguales, ante la ley, etcétera, o usted se cree ya lo de nación de naciones y la confederación asimétrica.
2: Como mínimo eso... consagra dos tipos de personas.
3: Exacto.
2: Y como mínimo consagra dos tipos de terrorismo.
3: Sí, es decir, bueno, la desigualdad más absoluta.
2: Así, con lo cual,
3: la desigualdad más absoluta.
2: Es absolutamente incompatible, pero también hay otras cosas que son incompatibles, ¿eh? No es la primera cosa incompatible en España con la igualdad.
3: Llevamos mucho tiempo.
2: Hemos edificado bastante un concepto nuevo, que es la desigualdad dentro de la igualdad.
3: Sí.
2: O la igualdad dentro de la desigualdad, que es un concepto nuevo. Sí. Probablemente que a los filósofos les repugnaría, y a cualquier mente normal, pero a las de muchos políticos...
3: A cualquier ilustrado, a cualquier volteriano, a cualquier... que crean los valores republicanos, coño. Que cualquiera que crea en la... Perdón, de la democracia moderna.
1: Vamos a cambiar de tema y hablamos de la central nuclear de Almaraz, porque ayer se pronunció el Consejo de Seguridad Nuclear y dan buenas noticias, porque se podrá alargar

0: esta vida de esta central. Isabel Toscano, buenas tardes, cuéntanos.
1: Así es, el Pleno del Consejo de Seguridad Nuclear ha dado luz verde a la prórroga de la actividad de la central nuclear de Almaraz hasta 2030, tal y como habían pedido sus propietarias Iberdrola, Naturgy y Endesa. El informe se apoya en la comprobación del correcto funcionamiento de la central y en el mantenimiento del nivel adecuado de la seguridad para continuar su operación. Eso sí, plantea mantener los límites y condiciones de la autorización vigente y añade una nueva condición, que se mantengan los márgenes adecuados sobre la dotación mínima de personal para puestos relacionados con la seguridad. Actualmente en España tenemos 5 centrales nucleares en funcionamiento: Almaraz en Cáceres, Ascó en Tarragona, Trillo en Guadalajara, Vandellós en Tarragona y Cofrentes en Valencia, aunque son 5, en realidad tenemos 7 reactores operativos, ya que Almaraz y Ascó tienen 2. En total generan casi 7.400 megavatios que usamos principalmente para generar electricidad de base. Esta energía aporta de forma constante cerca de una quinta parte del total de la electricidad consumida, garantizando la estabilidad del sistema eléctrico nacional. Entre sus ventajas encontramos que no genera emisiones de gases de efecto invernadero, tiene una gran eficiencia energética, es decir, que se obtiene mucha energía con poco combustible, su producción es constante y planificable, a diferencia de otras energías como la solar y la eólica, que dependen del sol y del viento, y además su funcionamiento es de bajo coste, impulsa la investigación y la innovación tecnológica, reforzando la formación en áreas como la física o las ingenierías, genera empleo de calidad, especialmente en zonas rurales, llegando a crear más de 20.000 puestos de trabajo, Natalia.
0: Muchas gracias, Isabel. Pues luz verde a que continúe esta central nuclear de Almaraz como mínimo hasta el 2030. Francas.
2: Sí, para ver la noticia, sí, pero hubiera sido la contraria, ¿eh?
3: Ojo.
2: No nos engañemos. O sea, lo que sería, no, lo que pasa es que en este país, como somos así de originales, pero la noticia sería que esta gente dice que. No, cerrado se puede cerrar, porque no depende de ellos. Uh-huh. O sea, la noticia sería que esos señores hubieran dicho que la central no es segura, porque todo el mundo sabe que es segura, ellos también. Aquí se había comentado hace mucho tiempo, por Juan Iranzo, que de estas cosas también sabía mucho, y decía, cuando se construyen las centrales, sobre todo las de Westinghouse, en España, se hizo una central simultánea en Estados Unidos. O sea, todas las centrales que quedan ahora en España, creo, puede ser que alguna no, pero él decía, sin entrar en detalles, de las 5 estas o de los 7 reactores que tenían su copia en Estados Unidos, y eso estaba hecho para que la empresa también sabía cuando fallaba una cosa podía corregir la otra. Y las de Estados Unidos tienen la duración al 30 o más, con lo cual era imposible que aquí no, hombre, a no ser que no se hubiera hecho nada, o sea, que los expertos profesionales se hubieran dedicado a la cría de cangrejos. No es el caso porque Pedro Sánchez no trabaja por ahí, ni su hermano tampoco. O sea, que este problema no lo solíamos tener.
3: Ni su mujer.
2: Ni su nadie. La noticia hubiera sido al revés. Pero no nos engañemos. El gobierno puede cerrarla igual.
3: Exacto.
2: Es más, declaró en su momento que la cierra igual, diga lo que diga, el que diga lo que diga. Veremos si tienen tiempo.
3: Sí, pero vamos, eso es. O sea, la decisión está en manos del gobierno. Sí. Digamos que hasta aquí han llegado los técnicos. Sí. Y me parece muy bien que se refuerce la seguridad y que haya el personal. No, eso así ha funcionado. Así ha funcionado.
2: Sí, había un problema.
3: Es la energía que menos gente ha matado en el mundo.
2: Sí, había un problema.
3: Si, por ejemplo, se compara con el carbón, imagínate.
2: Las empresas podían no haberlo pedido. O sea, lo único que se ha ganado con eso es que las empresas lo han pedido.
3: Lo piden.
2: Eso quiere decir que alguien les ha asegurado a las empresas, porque hasta ahora no, de que los impuestos van a ser reestudiados. Y supongo que no se lo ha asegurado ni yo ni mi padre, sino que habrá sido el PP o el entorno de PP Vox o el que sea. Porque las centrales nucleares en España, la última que se cerró, no hubo ninguna empresa que estuviera dispuesto a insistir en que no se cerrara, porque era una sangría.
3: Las condiciones que les ponían.
2: Claro, porque es una sangría, porque es una energía que no hay que invertir un duro, a no ser que te masacre el Estado, sea autonómico, sea municipal, sea de diputación, o sea una tía mía, a impuestos. Entonces, claro, si las curges a impuestos, pues mire, yo lo que busco es rentabilidad, a mí que me cuenta.
0: Álvaro.
4: A ver, lo he dicho muy bien, Isabel. 20% de toda la energía que se crea en España es de las centrales nucleares. En segundo lugar, genera estabilidad para ese mix con las renovables y con el resto de

0: de las fósiles, principalmente el petróleo, y finalmente lo más importante es que no contamina. Pues bien, estas son las ventajas que tiene la energía nuclear. ¿Qué inconveniente tiene? Pues tiene un inconveniente y es que, como ha habido accidentes en Japón, en la antigua Unión Soviética, Chernóbil, siempre cuando hay un accidente, las consecuencias son mucho más peligrosas. Y eso hay que intentar minimizarlo. Pero hay que tener en cuenta, y esto es lo grave, que nosotros ya estamos en España, y en el resto de Europa, pero especialmente en España, por vecindad, expuestos permanentemente a ese problema de seguridad que encima no depende de nosotros. Nos puede afectar negativamente cuando la responsabilidad lo tiene otro gobierno, menos mal que es un gobierno serio, como es el gobierno de Francia. Claro. Francia es el país nuclear, de la energía nuclear por excelencia. Tienen centrales nucleares en todo el país. Y, como siempre hemos dicho, los accidentes y las consecuencias de un accidente nuclear no entienden de fronteras administrativas. No se pararían en los Pirineos, sino que invadirían y llegarían al norte de África. Por tanto, ya estamos expuestos a eso. Nosotros no podemos, con una renta per cápita cercana cada vez más a la media europea, y me alegro, y cercana también a la de Francia, y con un nivel político como el que tenemos, no podemos tener unos consumos energéticos como si fuésemos la primera potencia económica del mundo, porque eso no es razonable, sobre todo con esa exposición al riesgo que tenemos desde Francia. Y ya acabo. ¿Sabéis que los residuos nucleares tienen efectos negativos durante, hasta que se amortizan totalmente, de 100.000 años? ¿Sabéis que los residuos nucleares que generamos en España con esas 5 centrales nucleares las enterramos en Francia?
1: Pagando.
0: En el sur de Francia, pagando unas cantineras pero bueno, ¿pero qué sentido tiene que, teniendo una renta per cápita inferior a la francesa, siendo, por tanto, más pobres? El desarrollo se mide de otras maneras, pero bueno, teniendo una renta, para ser precisos, hablar con propiedad, teniendo una renta per cápita inferior a la de ellos, ¿son ellos los que entierran nuestros desechos nucleares? No tiene ningún sentido.
1: Y que en España se había aprobado qué pueblo los iba a enterrar, estaba todo hecho, pero algún gobierno se echó para atrás.
2: Eso es.
1: Porque incluso me suena a mí que incluso el pueblo veía como agua bendita la cantidad de euros que les caían por enterrar eso. De la misma manera que en España los pueblos han visto como agua bendita las centrales nucleares y las prisiones, que queda fatal. O sea, lo que no querían es que pongas el nombre del pueblo a la central ni a la prisión. Pero lo que la economía que trae cualquiera de las dos cosas,
0: 20.000 puestos de trabajo,
1: te cambia un sitio rural, que está para el arrastre, para levantar cabeza.
0: No hablamos
1: pero
0: de
1: lo que no quieren es la prisión de Cáceres, porque Cáceres no es una prisión, señor. Entonces quieren la prisión de no sé qué, que está en Cáceres. Y la central nuclear, tal, no les pongas el nombre porque suena feo, pero otra cosa no quieren.
3: Hablamos ahora del nuevo caos ferroviario que se ha vivido a primera hora de la mañana de hoy en Atocha y que ha bloqueado prácticamente todo el servicio de cercanías de Madrid y se ha vuelto a convertir Atocha en un cuello de botella con largas colas, retrasos y cientos de viajeros afectados. La incidencia registrada en las últimas horas han provocado importantes aglomeraciones en uno de los principales nodos ferroviarios del país, reabriendo el debate sobre el estado de la red y la gestión de las infraestructuras. Como decía, el servicio de cercanías de Madrid ha quedado prácticamente bloqueado. Ahora apunta a primera hora de la mañana cuando cientos de personas cogían este medio de transporte para acudir a sus puestos de trabajo. Y atención también a los cambios que afectarán a miles de viajeros extremeños, porque los trenes que conectan Extremadura con Madrid dejarán de finalizar su recorrido en la capital y tendrán como destino la estación de Leganés durante los próximos días. Una medida motivada por las obras y actuaciones previstas en la red ferroviaria que obligará a muchos usuarios a completar ese viaje, a volver hasta la capital, o bien en cercanías o bien en metro. Será hasta el próximo 22 de julio. Y ahora sí, nos vamos a ir a la última pausa publicitaria del día de hoy, pero antes, cansados de verlos solo por la tele, ha llegado el momento de cenar con ellos. 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Date prisa.

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0: ese reparador. 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
1: Y mañana, como cada sábado, tenemos una cita con Historia de Nuestros Médicos.
0: Eso es, mañana tenemos al doctor Carlos Macías. Él ha pasado por la medicina familiar, comunitaria, ha pasado por las urgencias y ahora es el director médico del Hospital HM Madrid Ríos. Nos va a explicar lo que es una dirección médica, en qué consiste y bueno, pues creo que es un enfoque muy bonito, muy interesante de una persona que ha desarrollado una carrera profesional y que ahora está en otra fase donde sus pacientes, sus clientes son fundamentalmente los trabajadores del hospital, ¿no? Así que muy interesante.
1: Pues mañana no nos podemos perder esa cita a partir de las 9:30 de la noche, ¿verdad, Adolfo?
0: Eso es.
2: Y bueno,
1: pues como siempre, muchísimas gracias, Adolfo.
0: Gracias a ti, Natalia.
1: Abrimos ahora sí página para hablar de todo lo que está rodeando a la Guardia Civil. Más concretamente, vamos a escuchar la denuncia de un general que denunciaba a la cúpula de la Guardia Civil por intentar presionarle para boicotear el acto de Isabel Díaz Ayuso.
3: Entonces, yo voy a decir, señores, no voy porque no me dejan ir. Punto y pelota. Y va en mi representación este. Por órdenes, me da igual, no sé cómo lo redactaré. Pero
4: yo eso lo veo desleal.
3: ¿Pero cómo desleal? Desleal, mi general, es no defender a la institución. Desleal, mi general, es que no estéis asumiendo vosotros vuestra responsabilidad. Mi general, queráis.
4: Se acabó, o sea, olvídate, macho, o sea, ya no pierdo más tiempo hablando contigo, de verdad.
3: Perfecto.
4: Si no eres capaz de entenderlo, yo te digo lo que haría. Compro un orden y al día siguiente voy a ver a la directora y si quieres inmolarte, coges y pides el pase a reserva o pides el pase a...
3: No.
1: Y ojo a lo que publica hoy ABC, esa segunda entrega, porque el número 2 del DAO habría amenazado con cesar al general que se negó a boicotear este acto.
4: Pues el general lo que tiene que hacer es obedecer la orden que se le da.
3: La va a obedecer. La va a obedecer.
4: No, no, la obedeces a tu manera cuando dices no voy porque me han ordenado que no vaya. Perdóname
3: no,
4: que te diga.
3: Pero mi general.
4: Te lo he dicho, eso es una deslealtad. No me toques los c. Apoyarme, cago. No te meto dos c. Porque no te tengo aquí delante.
3: Bueno, mi general, es que ese es el gran error de concepto. Como vivís amarrados al cargo, vosotros creéis que los demás tenemos la misma concepción.
1: Y a raíz de las publicaciones que acaban de ver publicadas por ABC, la Asociación Unificada de Guardias Civiles han exigido la dimisión del ministro de Interior y el cese de la directora general de la Guardia Civil. Y es que aseguran que no puede ser compatible la labor de este ministro ni la labor de la directora de la Guardia Civil con todo lo que se está publicando y que tanto daño está haciendo a esta institución, a la Guardia Civil de España. Francas, comentábamos precisamente antes de entrar, bueno, esta serie de audios que están saliendo públicos y cómo se está manchando a la Guardia Civil.
5: Sí, supongo que no hemos puesto más que esos porque el resto serían todo pi,
2: pi, pi, pi, pi, pi, ya llegó el momento.
5: Y no tendríamos más que pipí. Y pipí no es una cosa que se entiende muy bien.
1: No es muy emitible.
5: No es muy emitible porque realmente va subiendo el tono bastante. De todos modos, la última frase que hemos dado creo que es la clave. No la recuerdo textualmente, pero cuando viene a decir, vosotros pensáis que el resto somos igual que vosotros, vosotros que os aferráis al cargo no sé qué, pensáis que el resto somos igual que nosotros. Claro, pues eso, hay gente que se aferra al cargo, es decir, hay gente que sale bastante barato comprarle, y hay gente que sale tan caro que no se deja comprar. Cada uno sabrá en qué bando juega. Lo de dejarse comprar no parece que sea muy honorable ni honroso, que es el caso de esos señores.
6: Cuando la divisa, tu divisa para cualquier militar es el honor.
5: Pero aunque no lo fuera, ¿eh?
6: Pero también. O sea, pero fíjate tú, le dice, no, no, si voy a obedecer la orden.
5: Claro.
6: No, no, pero es que es una deslealtad que la obedezcas sin estar de acuerdo. No, eso sí que no. Tú tienes la obligación de cumplir una orden que encima es constitucional, que no es el caso, porque la podía haber desobedecido, ser un hombre de honor, y eso no implica ningún tipo de deslealtad ni desobediencia, pero encima dice que la cumple. Y en esa segunda conversación es cuando el general, el primero, se va calentando y empieza ya el pi, porque a partir de ahí eran todas palabras malsonantes. Pero

0: el general que no va es el leal y el que cumple la orden, porque obedecer una orden no significa que estés de acuerdo con ella. Tiene más mérito obedecerla cuando estás en contra de una orden. Hombre, en un, para tomar una cota, o en unas maniobras, o en una guerra, no conviene que estés en contra de la norma, de la orden que te dan, porque si estás en contra, aunque la obedezcas, ya lo vas a hacer de una manera que no va a ser proactiva para conseguir el objetivo militar que se persigue. Pero lo más importante, no ha sido el único boicot. Es que la ministra de Defensa, Margarita Robles, no mandó o no quiso mandar a los militares el día 2 de mayo, que se lleva haciendo desde la época de Leguina, desde hace 40 años. Es decir, una parada militar donde se pone el himno de la Comunidad de Madrid, que es verdad que no lo conoce nadie, y el que sentimos todos, desde que somos, como decía Rilke, la verdadera patria de una persona es su infancia, desde que somos niños, que es el himno nacional. ¿Y sabes por qué, José María, Natalia? Porque Sánchez y el Partido Socialista no perdona a Ayuso, al PP y a los madrileños que no les vote. Y esto, que es importante, más de lo que parece, porque es una cuestión de mandar un mensaje y es una cuestión simbólica y gestual, lo grave es que el gobierno de Sánchez ha perjudicado con los fondos europeos y con el reparto de la financiación autonómica a la Comunidad de Madrid y, por tanto, a los madrileños, solo por un motivo: porque los madrileños no votan a Pedro Sánchez ni al Partido Socialista. Y eso sí que es más grave todavía.
1: Sí, yo tengo una duda, ¿eh? Por eso, o sea, me parece que el motivo es otro. Porque si fuera que no les vote, no pondría a Óscar
0: López,
1: este,
0: para que le voten
1: López,
0: menos.
1: No, a Óscar López de candidato. O sea, el motivo no es que no les vote. El motivo, yo creo que es un odio personal a lo que levanta Isabel Díaz Ayuso cuando se mueve por España.
2: También,
1: o por
2: pero
1: Madrid.
2: Los políticos...
1: Porque si fuera por el otro, buscarían un candidato normal. O sea, no se pondría en él ni pondría
3: a presentar.
0: La nutrición,
3: ¿eh?,
0: de un político son los
3: ¿quién
0: votos.
3: ¿Quién normal se va a presentar?
1: Hombre, alguno encontrarías en algún sitio, ¿no?
3: Ya fue Lobato y mira, no, o sea...
1: Bueno, Lobato déjalo correr.
0: La directora general...
1: Tenían uno muy bueno, el antiguo alcalde de Parla. Ese era muy bueno.
3: No,
1: ¿cómo se llama?
0: Tomás.
1: Tomás Gómez.
3: Ah, Tomás. Bueno, pero es que sí. Tomás está enfrentado con la...
1: Y además,
3: claro.
1: Tomás no es sectario, es trabajador, madruga, no va a la suya. Tomás era un tío como persona, yo de lo que he conocido en política, que he conocido muchos, de lo mejorcito.
0: Se barajó el nombre de la directora general de la Guardia Civil.
1: Pues perfecto, bueno, para pegarse otra vez.
0: Ahora, como el lunes, cuando no la desimputen, va a dimitir, que no la van a cesar, porque no la puede cesar quien le dijo que cumpliese las órdenes que venían de Leire Díaz, ella, como mujer cabal, va a dimitir y puede ser la candidata del Partido Socialista al Ayuntamiento. Bueno, al Ayuntamiento ya no, porque están en unas primarias para... Está la jefa de prensa del partido, la portavoz nacional del Partido Socialista, concejal de Madrid, está en unas primarias contra Reyes Maroto, para jugarse, creo que en unas semanas, la candidatura
1: a la alcaldía. Parece que va a arrasar Reyes Maroto porque lo ha ido por libre, ¿no?
0: No, hasta ahí, no tengo mano en el Partido Socialista. No
1: decían que se había tirado a la piscina sin pedir permiso.
3: Sí,
1: y
3: claro.
1: Esto se paga muy caro.
0: Pero las urnas son...
3: Sí, a lo mejor. Y si no, las urnas pues se pueden traficar. Que le pregunta a Pedro Sánchez cómo hacerlo, ¿no? dentro del partido.
0: Trampas.
3: Me voy a centrar en lo de la Guardia Civil, que tengo un enorme aprecio, que te tengo amigos y tal, y sí me ha dado pena y preocupación dos frases que dice el que después los PIP, ¿no? El teniente general, de hecho, es el otro general de división, creo. El teniente general que le dice que cumpla la orden sin rechistar, pero que también le dice después, bueno, pero si te quieres inmolar, tú pasas a la reserva. Entonces, es muy preocupante que haya llegado hasta ese grado, y posiblemente gracias a eso, una persona cuya visión de la Guardia Civil no tiene nada que ver con el honor, sino que tiene que ver con un instrumento al servicio de un gobierno. Es decir, volvemos, con perdón de los que oigan esto, pero a lo que era la Guardia Civil franquista, que evidentemente estaba al servicio de un régimen. No se puede decir. ¿Eh? Volvemos a lo que está al servicio de un gobierno y no del Estado y de los ciudadanos, que es un instrumento del Estado, no de un gobierno. Y en segundo lugar, una persona que ve que lo importante para la Guardia Civil es hacer carrera, cueste lo que cueste, del honor. Es decir, porque le dice, oye, si tú quieres inmolarte, que viene a decir, claro, si tú no quieres seguir haciendo carrera en la Guardia Civil,
0: pues
3: cumple con tu honor. Eso me da mucha pena y es peligroso. Es decir, cuando un cuerpo armado, los máximos, se consideran al servicio de un gobierno que, hombre, por lo menos da dudas sobre su nivel de autocracia, pues es peligroso.
1: Yo creo que de la conversación esta y la que nos has puesto por los pipipi, se sacan dos cosas. Lo malo, que es el comportamiento de uno, y lo sano y bueno, que es el comportamiento del otro. El malo está muy claro dónde están, que es la cúpula política, que son los supermandos. Y eso, con perdón, lo sabemos muchos desde hace mucho tiempo. Claro. Pero lo que para mí me ilusiona mucho es que un general se opone a esto. Porque el general no es el que asciende por su cuenta, sino que necesitas el dedito de alguien para que te ascienda.
0: Los generales todos van a consejo de ministros.
1: Por eso, que este hombre lo ascendió a alguien, con lo cual fácilmente podía haberse apuntado al grupo A,
3: sí,
1: que es a la vaselina.
2: Pues prácticamente sobre eso se ha querido referir Alberto Núñez Feijóo, que ha defendido a la Guardia Civil y ha dicho que hay mucha más decencia en los cuarteles de la Guardia Civil de cualquier pueblo que no en la dirección general.
4: ¿En qué cabeza cabe que esta directora general siga en su sitio? Es completamente indefendible. Quiero deciros que siento profundamente que los agentes de la Guardia Civil, que nos protegen cada día, se sigan viendo sometidos a este deshonor. Lo siento de verdad. Y quiero deciros que hay más honor y más decencia en cualquier cuartel de la Guardia Civil, de cualquier pueblo de España, que en la Dirección General de la Guardia Civil y en el Ministerio de Interior.
2: Y Manuel Llamas, el DAO de la Guardia Civil, declaraba hoy en el Senado, dentro de la Comisión de Investigación por el caso Coldo en el Senado, y ha vuelto a rectificar su inocencia.
3: Luego,
2: y bueno, ha dejado claro que en ningún momento tenía constancia de nada relacionado ni con Leire 10 ni con cualquier tipo de cloaca.
5: No, en absoluto, no he pensado y prueba de ello es que aquí estoy todavía en mi puesto de trabajo.
6: Que insisto, no pueda estar bajo
5: insisto,
6: sospecha de un delito tan grave.
5: El de mi honor y del propio cuerpo no lo establecen terceros, lo estableceré yo y mis superiores. Y aquí estoy.
2: No tiene pensado dimitir el DAO de la Guardia Civil. Ahora sí, vamos a abrir página internacional y vamos a hablar de un tema muy concreto. Vamos a hablar de Marruecos y lo vamos a hacer de la mano de Mario Pérez. ¿Qué tal? Muy buenas tardes.
7: Muy buenas tardes, Natalia. Pues sí, vamos a hablar de la Guardia Civil y específicamente de un caso, un supuesto caso de espionaje que produjeron los servicios de espionaje de Marruecos a los propios guardias civiles. Pero para entender un poco cómo se llega a esta situación, hay que comprender de dónde venimos. Y es que a partir de 2011, ETA desaparece y es el yihadismo el tema que se convierte, bueno, en la principal obsesión de las diferentes agencias de seguridad en España. En 2014 la Guardia Civil empieza a forjar esa vía propia de cooperación con la Dirección General de Vigilancia del Territorio, que para que nos entendamos es como el CNI en Marruecos. Es una colaboración bastante curiosa, porque hasta entonces había estado dominada tanto por el CNI como por la Policía Nacional. Pero es entonces cuando, a partir de ese año, comienzan pues tanto directores como otros altos cargos de la propia Guardia Civil a desarrollar esa relación con técnicos del Grupo de Apoyo Operativo, del GAO, de la Guardia Civil de España. ¿En qué se traduce esta colaboración? Pues en una serie de entrenamientos, de enseñanzas de las diferentes técnicas de espionaje y vigilancia que se emplean en España. También, por su parte, la propia DGST, es decir, esa Dirección General de Vigilancia, pues acude a España en diferentes visitas, como podemos estar viendo en estas imágenes, que bueno, pues el Confidencial, que es quien ha publicado esta exclusiva, pues desarrollan y explican esa relación que existía. Incluso tenían un propio grupo de WhatsApp en el que se denotaba pues esa familiaridad que había entre los dos grupos. Eso sí, el caso está ya a partir de una serie de fuentes que corroboran este espionaje, que son un exagente marroquí, dos de la Guardia Civil, uno de la Policía Nacional y otro del CNI. El propio exagente marroquí decía que los espiaban a todos y detalla también que esos análisis se produjeron sin dejar rastro a las diferentes comunicaciones que los agentes de la Guardia Civil que habían colaborado con ellos les estaban realizando. ¿Cómo lo hicieron? Pues la ventaja fundamental, principalmente, fue que tenían la infraestructura y las capacidades de Maroc Telecom, que es el principal teleoperador que tienen, el principal operador de telefonía que tienen en Marruecos. ¿Cómo lo hacían, pues, esos técnicos, de, bueno, esos espías que tiene Marruecos? Pues lo primero que hacían era obtener el IMSI, que es el identificador de la tarjeta SIM de los teléfonos de los guardias civiles, para luego proceder a obtener el número IMEI, el identificador del dispositivo electrónico. Es decir, para que nos entendamos, como el DNI del teléfono móvil. Con ello podían, pues, investigar, tener acceso a esas conversaciones y a esos datos privados de los guardias civiles. Pero aquí viene la clave, y es que esos propios guardias civiles no eran conscientes de que estaban siendo, bueno, que estaban siendo espiados, hasta el punto de que las medidas de seguridad que establecían para otros servicios de inteligencia o para otras colaboraciones que habían establecido en el pasado, pues con ellos no lo realizaban, porque no esperaban que, bueno, pues un espionaje proveniera de ellos. Bueno, un caso de espionaje que podríamos incluso equiparar a Pegasus, en el propio artículo también además lo relacionan, así que esa es un poco esa situación que tiene ahora mismo la Guardia Civil, Natalia, con, bueno, los servicios de espionaje marroquíes, de nuevo.
2: Sí, una situación preocupante, Álvaro, querías añadir.
0: No, que la información, que es exhaustiva y completa, a mí me pone relieve dos cosas. La primera, que qué buenos profesionales los españoles, que qué bien les enseñaron. Y segundo, que yo no sé, creo que era una frase que le adjudican a Maquiavelo, como le adjudican todo a Churchill y a Maquiavelo, no era de Churchill, puede que sea de Maquiavelo, o de uno de la época, ¿no? Que decía, hay que tener mucho cuidado con los mercenarios, porque a diferencia del enemigo que tiene que venir a conquistarte, el mercenario lo tienes dentro, le paga más el de fuera, y lo tienes contra ti y lo tienes dentro. Pues esto es lo que, cuando has empezado a hablar, me ha venido a la cabeza. Teníamos al enemigo en casa, confiado en que tus alumnos no te iban a traicionar, les has enseñado muy bien y han terminado haciéndose, porque has bajado los brazos, has bajado la guardia con relación a los que supones que no te van a traicionar, y te han terminado traicionando. Hay que tener mucho cuidado, sobre todo con los mercenarios.
1: Un proverbio muy español, más que no sé ni si tiene que ver con algún sabio de estos: cría cuervos y te sacarán los ojos.
0: Ese es mejor todavía.
1: Eso es más claro que el agua. Y otro que puede molestar a alguien, lo de Marruecos y la traición no es una cosa nueva, ¿eh?
0: No. No, bien, ya sé por dónde vas.
1: Más bien es un hecho histórico.
0: No está muy lejos, ni en altas montañas, ni en valles.
1: No, y que es un hecho histórico, que según qué tipo de personal, la traición va muy de la mano.
7: Totalmente.
2: De nuevo Marruecos en el punto de mira, Mario.
7: Sí, porque además hay que tener en cuenta que, bueno, en octubre de 2020 es cuando se produce ese primer intento de infección con Pegasus, que luego ya definitivamente ese 19 de mayo de 2021 se extraen esos 2,57 gigabytes del terminal del presidente. Y un poco lo que los dos apuntabais, bueno, esto viene de lejos, y por apuntar también otro un poco proverbio popular, les das la mano y te agarran hasta el codo. Y esto se está evidenciando, por lo menos con esta investigación que hemos estado comentando. Y es que también hay que destacar una cosa, y es en el propio año, en noviembre de 2025, justo el año pasado, Fernando Grande Marlaska entregaba la Gran Cruz del Mérito de la Guardia Civil a Abdelatif Hamouchi, que es el jefe de los servicios de inteligencia de Marruecos. Podríamos decir incluso que le están premiando. Enhorabuena por tu buen trabajo, claro.
1: Es que realmente han hecho mucho mejor trabajo ellos que los homólogos de Marlaska, ¿no? Que lo que han hecho es tomarles el pelo.
0: Como sean todos como Leire y compañía.
1: Entiendo perfectamente que esté obnubilado Marlaska de ver que alguien funciona.
2: El propio Confidencial también publicó en las últimas horas que a través de ese sistema Pegasus no solamente habrían obtenido información relevante, información de ese móvil del propio presidente del gobierno, sino que hasta cientos de personas habían podido acceder a través de este software israelí. Preocupa y mucho lo que pueden llegar a hacer con este tipo de información.
1: Hemos tenido la ventaja de que España cada día es más amigo de Israel para que nos hagan llegar elementos sofisticados de investigación.
0: Lo has dicho con ironía, porque con total, en la radio no se entiende
1: de alta
0: la ironía.
1: Tecnología. No, pero yo creo que los que nos ven habitualmente ya me tienen muy identificado a mí, con el tema de cierta mala leche instrumental.
2: Sí, Sin duda. Pues Mario, como siempre, muchísimas gracias por aportarnos esta visión diferente desde el punto de vista internacional, hoy con el foco puesto en Marruecos. Vamos también con una última hora que nos sigue llegando de esta declaración por parte de la directora de la Guardia Civil, ya saben, declarada esta mañana en la Audiencia Nacional, y es que habría reconocido que Marlaska le llamó por la filtración del correo de Begoña Gómez y que habló con Leire de los dos mensajes de Sánchez. Es decir, la directora parece que ahora sí comienza a reconocer no solamente esos contactos, sino que también con esa filtración del correo de Begoña Gómez habría tendido a llamar, habría tendido a comunicárselo directamente con Marlaska, al que parece que el cerco comienza a acechar. Puede que sea el siguiente, no sé si imputado, no sé si el próximo en declarar en calidad de qué, pero...
1: A ver, eso lo dijo Dau ayer, con lo cual si decía lo contrario de hoy, tenía un grave problema, porque uno de los dos hubiera mentido, a pesar de que pueden mentir los dos. Y como pueden mentir los dos, ninguno de los dos habrá dicho nada que les incrimine en nada, porque pueden mentir los dos. Eso es. Lo único que habrán hecho es ponerse de acuerdo en no ser contradictorios. O sea, de lo que va a salir de ahí será la experiencia del juez, que debe oler ese tipo de ganau, porque por algo los jueces... pues les pasa como los pastores con las cabras, iba a decir con las ovejas, pero no es el caso, con las cabras más bien, que mirando la carita ya sabes por dónde va a salir.
0: Ha dicho verdad que le incrimina a ella hasta el límite de lo que está en auto, seguramente. Por estrategia de defensa, claro, su abogado ha dicho, no niegues esto, que es que está dentro.
1: Claro.
0: Llega hasta ahí y ningún paso más. Pero esto significa que como es un cargo político de designación del gobierno... de una manera incontrovertible y palmaria ha mentido con relación a lo que dijo hace un mes de que tomó dos cafés con Leire porque eran amigas y que nunca hablaron de ningún asunto que tuviera que ver ni con la UCO ni con ninguna trama para intentar mejorar la posición de Pedro Sánchez de los tribunales. Por tanto, aunque solamente fuera por eso, por lo que ha reconocido hoy como investigada en la Audiencia Nacional, tendría que, por decencia, dimitir.
1: Bueno,
0: no lo hará.
1: Por decencia, tiene que haber dimitido
0: también
1: hace inilo tempore.
0: No, pero
1: o sea,
0: esto abunda.
1: Has usado una palabra que creo que es contradictoria con esos personajes, la decencia. Olvídate, la decencia es otra cosa. Aquí estamos hablando de otro tipo de ganau. Entonces, solo se van a ir cuando les expose la Guardia Civil, por orden de un juez, o la UDEF, por orden de un juez. Y no se van a ir de otra manera. Yo eso lo tengo clarísimo. Pero este y todos,
2: Quiero hablar rápidamente de inmigración, porque ayer Vox presentaba un estudio sobre el impacto que la inmigración irregular tiene en nuestro país en aspectos básicos como la seguridad, la sanidad o la propia educación.
7: En Barcelona presentamos el informe de la Fundación Disenso sobre el impacto negativo que tiene la inmigración en el estado del bienestar.
2: Y también hablamos de otra medida que ha tenido lugar en la Comunidad Valenciana y que han llegado a un acuerdo entre Partido Popular y Vox para recortar una subvención de 10.000 euros destinados a Cruz Roja para la elaboración de estudios relacionados con inmigración y delincuencia. Una decisión que ha provocado críticas por parte de la oposición y de distintas organizaciones sociales, mientras que el gobierno autonómico defiende que busca priorizar el gasto público y reorientar determinadas partidas presupuestarias. La noticia está precisamente en la retirada de esos 10.000 euros a Cruz Roja que iban destinados a la elaboración de estudios relacionados con inmigración y delincuencia. Rápidamente, Francas, ¿qué te parece esta medida?
1: Bueno, pues que van avanzando en que los gastos o que el dinero no es de los que mandan, sino que es de los que pagan impuestos y, por tanto, hay que ser muy medido en tirar los euros a la basura.
0: Muy bien, y abundo en la opinión de Josep María y en la línea de que hay que reducir el gasto público. Fíjate, tú lo has dicho tú, Natalia, reducir 10.000 euros la subvención a Cruz Roja porque hacía informes que se quedan en nada y que siempre hay un beneficiario espúreo, porque no llega materialmente a nadie, pero sí que es gasto público que pagamos con nuestros impuestos. Ese es un ejemplo del gasto consuntivo de las administraciones públicas que hay que reducir drásticamente. Enhorabuena al PP y a Vox de Valencia por reducir esos gastos.
2: Y ahora sí, quiero destinar estos dos, tres últimos minutos del programa de hoy para hablar de fútbol. Y es que ya saben que tenemos una cita histórica el próximo domingo a partir de las 9 de la noche en esa final por conseguir el Mundial que enfrentará a nuestro país, a España, con Argentina. Todo preparado. Les comentábamos al inicio de este programa que finalmente Pedro Sánchez sí que ha hecho un hueco para viajar hasta Nueva York para disputar, para poder ver en primera persona esta gran final. Ahí están viendo uno de los últimos entrenamientos de la selección española. La última hora pasa porque Lamine Yamal y el propio Pedro Porro estarían con molestias, pero todo hace indicar que sí que llegarán a esa gran final de la que podremos disfrutar a partir de las 9 de la noche. Te voy a dar la palabra, Álvaro, pero además te voy a pedir un resultado, una porra para este domingo.
0: A ver, yo creo que por fútbol, por nivel técnico de los jugadores españoles, por que son un equipo, como si fuesen un equipo que entrenan todas las semanas, y por la gallardía que demostraron contra Francia, ganamos y ganamos en el tiempo reglamentario y con claridad ganamos 2-0. Pero voy a decir una cosa, ¿no? En cualquier caso, ya el hecho de llegar a una final y ser de los dos mejores países de entre 200 ya es suficiente, pero queremos ganar, queremos ganar. Queremos ganar casi tanto como los argentinos. A mí me parece... Me dan mucha pena los argentinos porque están en los partidos contra Egipto y antes de ayer contra Inglaterra, están asustados, están llorando porque ven que se van a quedar fuera del Mundial y sin embargo, en cuanto milagrosamente ganan, se ponen como fanfarrones otra vez a decir que van a ganar la siguiente. A mí me recuerdan un poco como a los niños pequeños que les faltan un par de hervores y que son muy infantiles, que están llorando porque ven que se les acaba lo bueno y que en cuanto ven que no termina de acabarse, pues otra vez se vuelven a sonreír y a poner eufóricos. Pero lo siento mucho. Que no tengan ninguna duda, España gana el domingo.
2: Franca, rápidamente, tu porra.
1: Gana España y recuerdo un titular del seleccionador hoy que ha dicho que gracias al partido de Cabo Verde. Y entonces recuerdo lo que dije yo cuando empataron.
2: ¿Y Mario, rápidamente?
7: Muy simplemente, ganamos. Empezamos con dudas, pero este Mundial se gana este domingo.
2: Pues ojalá sea así, ojalá el lunes a partir de las 12 del mediodía podamos contarles esa victoria de España en el Mundial. Gracias por acompañarnos, disfruten de este fin de semana y disfruten de ese partido. Hasta entonces.
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0: 8:30 de la mañana, 7:30 en las Islas Canarias y en el Reino Unido. ¿Busca usted una cena aburrida para hablar del tiempo? ¿Sí? 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Bueno, y vamos con la tertulia del día. Don Julián Victoria, ¿qué tal está usted?
1: Don Luis, qué cena más apetecible con tres titanes. La verdad que el once inicial pues sí, da para pelearse por las entradas.
0: No, si jugaran el domingo, ganábamos seguro.
1: Eso es. Delantera de oro.
0: Por cierto, ¿qué va a pasar el domingo? A ver, pronóstico.
1: Pues, don Luis, Dios es español. Con lo cual creo que no hay ninguna duda que nos llevaremos la final del Mundial. También, y usted me dirá, pero entonces Argentina también es España.
0: Claro. Gane quien gane, gana España.
1: Gane quien gane, el discurso será en español.
0: Va a ser la metrópoli contra el virreinato de La Plata. Pues ganamos los españoles en cualquiera de los
1: dos
0: casos.
1: Decía la Constitución Liberal de 1812 que los españoles son todos los de ambos hemisferios, ¿no? De aquí y allá, allá en el mar.
0: Así es.
1: Pero espero que gane la metrópoli. Dicho esto.
0: Hombre, yo creo que tenemos un buen equipo. Le tengo miedito a Argentina, ¿eh? Porque, en fin, juegan un poquito duro, ¿no?
1: A ver, juegan con duro y juegan con malas artes. Recordemos la mano de Dios y recordemos los tranquilizantes en las botellas de agua en la final del 90 contra Brasil, que todos los jugadores después salió el aguador de Argentina, empezó a ofrecerle botellas de agua a los brasileños, bebieron y de repente las faltas no les llegaban, se cansaban y entonces un día Maradona, hablando con Pelé, le dijo: Pelé, oye, nos echasteis algo en la bebida, ¿no? Y Maradona le dijo: le puedo decir que no fui idea mía.
0: Jolines.
1: Así que cuidado.
0: Bueno, cuidadito con lo que bebéis, queridos jugadores de la selección española. Eso es. No os fiéis, si os
1: del
0: dan
1: enemigo
0: una
1: ni
0: botellita
1: agua.
0: De agua los argentinos. A ver, yo pienso que en condiciones normales ganaríamos. Ya, si la FIFA está del lado de Argentina,
1: Fifantino.
0: Y hay alguna sospecha de que así es, entonces ya tenemos que jugar en lugar de contra 11 jugadores, contra 12 o alguno más. Entonces eso ya se pone un poco más cuesta arriba. Pero vamos, yo creo que ganaremos. Y puede ser un partido muy bonito.
1: Además es bonito, don Luis, que ambos países o ambos equipos tienen reivindicaciones contra Inglaterra, ¿no? Argentina por las Malvinas, nosotros por Gibraltar.
0: Sí,
1: al final tenemos el enemigo común.
0: Pero ellos resulta que los jugadores en el campo lo reivindican, el presidente argentino lo reivindica y se mueve diplomáticamente para tratar de conseguirlo. Y aquí tenemos a un traidor que se dedica a entregar Gibraltar a los ingleses.
1: Y es cierto que Pedri y Morata en la final de la Eurocopa lo cantaron y les cayó una buena sanción. Cantaron Gibraltar español.
0: Ah, o sea, por cantar Gibraltar español te pueden sancionar.
1: Les sancionaron,
0: ¿no?
1: Con un partido, sí.
0: Pero con el tema BLM y todo eso, Black Lives Matter y la gente hincando la rodillita en tierra, entonces eso
1: no.
0: Se
1: si te,
0: promueve,
1: si te
0: ¿no?
1: santiguas es ofensivo. Si hincas la rodilla ideológicamente, no.
0: O sea, si eres woke, vale. Si eso no eres woke, entonces los mensajes políticos están prohibidos.
1: Esa es la lucha en la que estamos, don Luis.
0: La ley del embudo, pero total. Bueno, ayer Pedro Sánchez se las prometía enormemente felices porque iba a llegar de Europa una sentencia que le lava la cara. Lo que pasa es que, pues, su gozo en un pozo. Primero, esa sentencia no despeja el camino a Puigdemont.

0: lo que le pase a España. Y por supuesto, como Sánchez es nuestro chico, nuestro mayordomo allí, pues avalaremos lo que haga, por muy inmoral que sea. Porque es absolutamente inmoral y absolutamente antidemocrático el que alguien pueda comprarse la investidura, 7 votos para la investidura, prometiendo una amnistía a unos delincuentes. O sea, es que es la leche. Y lo ha avalado Europa. Y a mí me llevan los demonios, no porque lo haya avalado Europa, porque eso ya me lo sabía yo, me llevan los demonios porque lo advertimos en su momento. La ley de amnistía se tramitó en el Congreso y algunos exigimos por activa y por pasiva desde nuestros micrófonos que el Partido Popular, usando su mayoría absoluta en el Senado, se negara a tramitarla. No que votara no, que fue lo que hizo y luego volvió al Congreso y bueno, como el Senado no pinta nada, pues el Congreso dijo, pues aunque el Senado la haya rechazado, la aprobamos. No, no, tenía que haberse negado a tramitarla. Pero no quiso negarse. Tenía que haber ido al conflicto institucional, pero no quiso. Algunos se lo exigimos, pero el Partido Popular no quiso. Y lo que más me indigna son todos esos opinadores de la derecha y del centro centrado cipotudo que se dedicaron a venderle a los españoles la mandanga, la mentira, la falsa esperanza de que tranquilos, porque no hay que ir al conflicto institucional porque Europa lo parará. Mentirosos.
1: Efectivamente, don Luis, esto es un suma y sigue del Partido Popular, igual que es un suma y sigue de todos los votantes, sus votantes que siguen confiando en que el Partido Popular los va a salvar o va a venir a salvar de alguna manera a la nación española. Les tengo una noticia a la audiencia. Los únicos que pueden defender nuestra integridad territorial, la unidad de España y el orden constitucional somos los españoles. Europa no va a venir a rescatarnos, principalmente porque Europa, la Unión Europea, es enemiga, es liberticida, es globalista, es enemiga de la soberanía de las naciones y, por tanto, todo lo que hagan en detrimento o en destrucción de nuestra patria está avalado por Europa. Recordemos que las 10 plagas bíblicas que han caído sobre España emanan de la Unión Europea, emanan de legislación europea, el Pacto Verde, el Pacto Migratorio, todas las políticas de cambio climático, toda la destrucción de nuestra soberanía, nuestra industria, nuestra identidad, viene de Europa, con lo cual, ¿en qué momento alguien confiaba en que Europa nos iba a salvar? Nunca. España debe ser salvada por los españoles.
0: Efectivamente, lo que no hagamos aquí no se hará en ninguna otra parte. Y, por supuesto, quienes vendían a los españoles falsas esperanzas estaban mintiendo, estaban simplemente presentándole al Partido Popular la coartada. Nada, no hace falta que hagas nada en el Senado, porque ya vendrá Europa. Estaban justificando la inacción del Partido Popular. En cualquier caso, buenos días de nuevo, don Eric.
2: Buenos días, don Luis.
0: Lo que está claro es que Sánchez ayer se las prometía muy felices con ese anuncio desde Europa con el que van a intentar pues acelerar que el Tribunal Constitucional diga que Puigdemont no hay por qué prohibirle entrar en España ni aplicarle la amnistía, pero todo se vio aguado porque la Audiencia Provincial de Madrid sacó su pronunciamiento sobre Begoña Gómez, que va a ir a juicio.
2: Efectivamente, don Luis, le comentaba usted esta mañana que hay que ver a quién eligen para ese juicio, pero creo que ya aparte de la posible sentencia que pueda tener Begoña Gómez, para mí lo más importante es el titular, ¿no? Es que Begoña Gómez va a ir a juicio, es que su hermano ha sido condenado. Entonces se suman tantos titulares y tantos juicios, condenas, como Ábalos, Koldo y demás, que aunque no fuese condenada por ese juzgado popular, es que da igual, o sea, se demuestra que era muy factible que se llevase a juicio, que así va a ser y que se cometieron irregularidades. Que ya,
0: y se avala al juez Peinado, porque se ha intentado aquí, por parte del Partido Socialista, decir que esto era, en fin, una locura de un juez fascista que quiere perseguir a Pedro Sánchez. Pues resulta que la Audiencia Provincial, por unanimidad, avala al juez Peinado y dice que Begoña Gómez al banquillo.
2: Es que, don Luis, estamos en un punto en el que cualquier persona que diga lo contrario a lo que ellos dicen, da igual quién sea. Yo reconozco que hace unos años pensaba que había unos límites, veo que no, que bueno, que los límites se lo pasan por donde ya sabemos dónde, y les da absolutamente igual quién sea. Entonces, si vas contra ellos, seas un particular, un periodista, un influencer, un youtuber, un juez, da igual, pasas al banquillo de los fascistas. Entonces, pues bueno, me sorprende poco que hayan ido por él, que ahora lo estén acosando. También hay que decir que ese juicio será supuestamente después de que el juez Peinado se retire, ¿no? Se jubile y después de las

0: Elecciones generales, don Luis. Que eso...
1: Exacto, que mucha
2: bueno,
1: gente...
2: Eso, eso, ojo, hay, ojo hay un matiz ahí. Saben que hay un escollo en la Constitución que permitiría a Pedro Sánchez alargar la legislatura más allá de verano, probablemente hasta noviembre, diciembre, constitucionalmente hablando. O sea, que en la legislatura, si él quisiera agotarla, incluso puede alargarla más de la fecha de elecciones. Un par de meses más.
0: Yo creo entonces, que el verano le podría...
1: Un par de meses más significa que en lugar de ser elecciones en julio, son en septiembre.
2: Pero, no le da pero tiempo. Puede disolver en septiembre, octubre, más los 54 días de las elecciones, nos podemos ir a Navidad. O sea, que podría caer dentro. Pero, dicho esto, sí que lo comentamos ayer en el Dando Caña, es cierto que Begoña Gómez va a ser juzgada por un jurado popular, que yo confío en que tenga todas las garantías, toda la objetividad y toda la imparcialidad. Porque
1: pues
2: como
1: ya, ya confío usted más que yo.
2: Sí, claro.
0: No, no hay que perder la confianza.
2: Claro, de aquella manera. Lo digo porque, como decía el magistrado, si eres inocente, que te juzgue un juez. Si eres culpable, que te juzgue un jurado popular. Recordemos que Ábalos quería juzgado por un jurado popular porque podía ir a llorarles a gente que no es docta en profesar impartir justicia, sino que son civiles, los cuales son sujetos de emociones, de presiones mediáticas y, pues por tanto, son más moldeables o maleables que un juez.
1: Sin embargo, lo cierto es que, según la estadística, el 90% de los juicios con jurado popular acaban en condena. Así que, en fin,
2: esperemos,
1: yo creo que
2: esperemos.
1: Frase,
2: se enfrenta a Begoña Gómez, se enfrenta a 5 años de prisión
1: pero
2: si
1: a mí lo
2: siete
1: que me
2: de esos jurados votan a favor.
1: A mí lo que me preocupa es quién elige ese jurado, porque lo elige la Oficina Nacional del Censo Electoral, dirigida por una señora puesta ahí por Sánchez. Con lo cual, ¿el sorteo va a ser muy aleatorio o...? Vamos a encontrar un jurado popular, pues recuerden ustedes a Sánchez aquellas escenas con viejecitos supuestamente elegidos al azar, sí, en no sé qué pueblo de Madrid, que luego
2: y
1: eran todos
2: concejales.
1: Todos eran socialistas.
2: Y luego se repetían, les cambiaban la camiseta. Jugaba
1: la petanca como si se hubiera encontrado en un parque con unos viejecitos.
2: Sí, sí. Es cierto que, luego lo venía pensando, esto por supuesto es conjetura mía, pero me parece una jugada inteligente por parte de la Audiencia Provincial de que sea juzgada por un tribunal o por un jurado popular, porque es una forma de desactivar cualquier bulo de no, es que Begoña estaba perseguida por los jueces que son de la ultraderecha. Es, mira, a su señora la ha juzgado el pueblo. Uh-huh. Como a usted les gustan los socialistas, el pueblo. Robespierre ha juzgado a Begoña.
1: Pero ese razonamiento es falso. Da exactamente igual lo que hagamos. Siempre encontrarán algo para agarrarse, ¿no? Entonces, si les juzga unos jueces, es que son todos fascistas los jueces, porque ya se sabe que son jueces que vienen de la época de Franco. Están aquí con 140 años juzgando.
2: No, dígame que no tiene...
1: Si es jurado popular, entonces saldrán diciendo, claro, porque le han juzgado en Madrid. De hecho, ya lo estaba diciendo algún opinador de izquierda ayer. Claro, la van a juzgar en Madrid donde, claro, el PP tiene mayoría... importante en las elecciones, la derecha gana y entonces resulta que, claro, la probabilidad es que sea un jurado lleno de peperos, así que deberían llevarse el juicio a Huesca, por
2: pero
1: ejemplo.
2: Pero el sorteo es nacional, no es por comunidades autónomas, ¿no? El sorteo debe ser jurado popular.
1: No, yo supongo que es por la provincia la provincia donde se vaya a celebrar el juicio. No vas a traerte a un jurado desde Zaragoza a Madrid todos los días para...
2: Ah, bueno, es la audiencia provincial, claro.
1: Claro.
2: Tiene sentido.
1: Sí.
2: Tiene sentido. Pero dígame, don Luis, que no tiene cierto morbo ver a Robespierre juzgado por el propio pueblo y guillotinado en la Plaza de la Concordia de ese mismo pueblo, o sea, caupó como justiciero.
1: Si el sorteo se hace efectivamente de forma limpia y transparente, sí, pero yo tengo mis dudas de que el sorteo se haga de forma limpia y transparente. Y hemos llegado a ese punto de la tertulia donde ponemos en marcha, yo tengo aquí un botoncillo, aprieto y entonces el sillón de don Julián Victoria se baja y queda la cara al ras de la mesa.
0: Que me ha atacado, Luis. Nos quieren ver abajo. Nos quieren ver abajo, Luis. Don Luis, hacía usted referencia que se va a decidir en el jurado popular de Madrid, que igual utilizan esas artimañas, pero es que da igual donde vayan. Es que da igual la ciudad de España, en todas se canta la canción del verano. Entonces ya prácticamente no hay ningún feudo social. Es que ¿cuál es el feudo socialista? El de Paje. No sé yo si la gente que vota a Paje está muy, muy a favor de...
2: Moncloa solo, ¿no?
0: Sí, habría que coger a su hermano.
2: En vez de feudo,
0: sería brutal,
1: Cataluña.
0: No, pero yo no sé si en Cataluña la gente está a favor de Pedro Sánchez. Yo entiendo que del PSC sí, pero no sé yo si la gente es muy fan de Pedro Sánchez en Cataluña. Mira cómo está subiendo Alianza Catalana. Alianza Catalana es muy pro Pedro Sánchez. Yo lo dudo mucho. Entonces, habría gente que sí, pero feudo lo que es sanchista, más que socialista, vamos a llamarlo sanchista, sería difícil de encontrar. Es que está perdiendo todo y conforme pasa el tiempo, pues pierde todavía más.

0: Bueno, comentamos brevemente, pues una noticia que la verdad es un poco triste, que es el asunto de esa conversación que realmente abochorna y escandaliza entre un general de la Guardia Civil, Fernando Mora, y su teniente general, su superior. Resulta que la Dirección General de la Guardia Civil le ordena a un general de la Guardia Civil, al que el general de la Guardia Civil en Madrid, que no asista a un acto institucional. La Comunidad de Madrid había invitado a los jefes militares y de la Guardia Civil a un acto institucional por el 2 de mayo, creo recordar. Y entonces la directora general de la Guardia Civil le dice al general de la Guardia Civil que no asista. Y el general de la Guardia Civil habla con su superior, el teniente general, y le dice: oiga, yo, en fin, esto me parece infumable. La Guardia Civil no puede tomar postura política. Tú no puedes decir que haga un feo a una comunidad autónoma simplemente porque está gobernada por el partido de enfrente. Entonces este general habla con el teniente general y le dice: vale, yo acato la orden, pero me han invitado al acto, por tanto voy a contestar con una carta educada diciendo: lamento informarle de que no puedo asistir porque me han prohibido que asista. Y el teniente general: no puedes hacer eso. ¿Cómo vas a hacer eso? Lo que tienes que hacer es simplemente acatar la orden, decir que no asistes sin dar explicaciones y luego, si quieres, hablas en protesta con la directora general de la Guardia Civil y le presentas tu dimisión. Pero, ¿qué me está usted diciendo? Y entonces la conversación empieza a subir de tono y al final el teniente general de la Guardia Civil insultando al general y diciéndole que cómo va a hacer eso. Y el general diciendo: oiga, que en fin.
1: Le dices que en mi despacho en la puerta pone el honor es mi divisa.
0: Claro, o sea, es tremendo, es estremecedor cómo llega la gente a puestos de mando a base de simplemente demostrar que está dispuesta a hacer lo que sea siempre y cuando lo mande Pedro Sánchez. Dices: hombre.
2: Es tremendo, don Luis. Además, el audio a mí por lo menos me pone los pelos de punta. Es que entiendo que todo está mal, ¿no? La directriz está mal, que le llamen la atención está mal, pero es que escuchar el audio y escuchar los improperios y los insultos que un jefe le está dando a un empleado, a un subordinado, es que es tremendo, es que es tremendo. Se ve con una... Pues con una impunidad, ¿no? Para decirle según qué cosas, porque pues, decía usted que la conversación sube de tono. Es que no sube de tono la conversación, la sube solo el teniente general. El general mantiene constantemente un tono adecuado, explicando sus motivos, y el otro empieza a insultarle, empieza a decirle de todo, empieza a decirle que ha dado la cara por él, que son las típicas excusas que se ponen cuando no la has dado. O sea, decir que ha dado la cara por él, que si no fuese por él, que ya estaría fuera. Bueno, las típicas cosas que se dicen cuando no quieres decir la verdad, y es que, oye, que eres un subordinado del poder, desgraciadamente, porque la Guardia Civil pues debería ser pues totalmente libre, y que sabe perfectamente el teniente general que si por parte del general pasa esto, la reprimenda casi se la va a llevar él, y no quiere llevársela, evidentemente.
1: Me parece tristísimo el control del poder político sobre cualquier institución y cualquier organización que en principio debería ser autónoma dentro de unos cauces o dentro de unas normas, pero que debería gobernarse a sí mismo, sin ir más lejos, el Consejo General del Poder Judicial, los jueces eligiendo a los jueces, los guardias civiles eligiendo a sus mandos. Pero cuando el poder político coloca a politicuchos al frente de instituciones tan respetables y tan honorables como la Guardia Civil, y entonces los generales tienen que ascender por mérito para que los a dedo les den una prebenda, entonces eso también es corrupción. Cuando le
2: Sí,
1: dices a
2: sí.
1: un general, yo te hago DAO o yo te hago jefe de la comandancia no sé qué o supervisor de zona de la Comunidad de Madrid, si estás apoyas mi ideología o mi trayectoria o mi dirección política, entonces puedes ascender, es cuando perviertes la institución, porque entonces ya no estás sirviendo al honor o a la nación, que es lo que debe servir la Guardia Civil, sino que estás sirviendo al poder político. No sé, es que es desde el Tribunal
0: Además,
1: Constitucional, el Consejo General del Poder Judicial, la televisión pública, que también
2: todo.
1: está controlado por los. Yo recuerdo en una rueda de prensa que tuvimos en Pozuelo de Alarcón, que vinieron periodistas de Telemadrid, nos estaban haciendo una entrevista y de repente salió el jefe de gabinete del PP, le hizo así con la mano y la periodista retiró el micrófono y se fue. Y digo: tío, ¿en qué momento llega el cuarto poder a estar tan pervertido o tan comprado por el poder político, ¿no?
0: Yo me pongo en la piel del teniente general.

0: Luis Antonio del Castillo, el que se dedica a cubrir de insultos al general que está diciendo, oiga, si yo no me dejan ustedes ir, pues voy a decir, es que me han dado orden de no asistir. Bueno, yo me pregunto, ¿por qué tiene necesidad de hacer eso? Es decir, le han dado una orden a un subordinado suyo y el subordinado dice, pues yo voy a decir que no asisto porque me han ordenado que no asista. Le intenta convencer, oye, no hagas eso, no sé qué, vale, ¿no le convences? Pues oye, al fin y al cabo, quien se va a someter a una posible represalia es el subordinado. Entonces, ¿qué necesidad tienes tú de meterte a insultarle, a intentar que no lo haga? Simplemente para que no te eche la, no te dé la chapa a la directora general de la Guardia Civil luego, no te eche una bronca. ¿Cómo no has parado esto? O sea, de verdad, qué rastrero, ¿no?
1: Sí, pues es lo que comentabas, que simplemente es para que no le echen la peta a Don Luis. O sea, simplemente es por eso. Y le parece motivo suficiente como para insultar a su subordinado. Es que es tremendo, Don Luis. Imaginemos las. Yo cuando veo este tipo de audios, me imagino los que no salen. Quiero decir, si a una persona con cierto rango son capaces de decirle esto, ¿qué harán con cualquiera que esté
2: Además,
1: empezando?
2: para no dejar
1: ¿Cómo
2: prueba
1: libran
2: en
1: a
2: el
1: la
2: tú a
1: gente?
2: tú, ¿no? Te lo digo en el despacho, sin que me grabe, sin audio, sin WhatsApp, ¿no?
1: Sí.
2: Imagínate la capa de estiércol que
1: Exactamente.
2: debe haber ahí.
1: Exactamente.
0: Y se hace referencia en la conversación entre el general y el teniente general ya fuera de sí, insultándole, me vas a comer la tal, le dice, con lo que me he partido la cara por ti y tal, con lo de tu toma de posesión y tal. Hace referencia a otra cosa, que es otro episodio bochornoso anterior, y es que Mercedes González, la directora general de la Guardia Civil, se negó a permitir a este general que hiciera su toma de posesión a finales de 2024 por un motivo, para evitar que tuviera que intervenir en esa toma de posesión el jefe de la Comandancia de Madrid, el coronel Pérez de los Cobos, al que habían depurado por razones políticas. Es que es tremendo todo. Entonces resulta que dice el teniente general al general, con lo que me he partido yo la cara por tu toma de posesión, o sea, por otra ilegalidad de la directora general de la Guardia Civil. Vamos, hoy declara la directora general de la Guardia Civil ante el juez Pedraz. Yo espero que el juez Pedraz la meta en prisión provisional, porque, sinceramente, una señora que es capaz de ordenar a sus subordinados que boicoteen actos oficiales de de una comunidad autónoma dirigida por el partido de enfrente, que es capaz de boicotear tomas de posesión de sus subordinados, porque es que va a intervenir Pérez de los Cobos, que claro, es de los guardias civiles que no son del PSOE, tal. Una señora que ha sido capaz de reunirse con Leire Díez 3 veces, que activó el borrado de mensajes de su chat con Leire Díez en un momento determinado para que no quedara constancia de lo que hablaban. Una señora que ha intentado ayudar a una cloaca que quería impedir las investigaciones de la UCO. Puf, hay un riesgo de reiteración delictiva, claro. Yo creo que eso es motivo más que suficiente para que la mande a prisión provisional el juez Pedraz. Se libraría de la prisión provisional muy fácilmente si el gobierno la destituyera, que es lo que tenía que haber hecho, o si ella presentara su dimisión, que es lo que tendría que haber hecho si tuviera un resto de vergüenza, ¿no?
2: Don Luis, si les parece, perdón el inciso, estoy hablando en directo con un fiscal, ya ve usted el nivel de audiencia que tiene, y me está explicando cómo es el proceso de elección de lo del jurado popular. Si quiere, se
0: Ver,
2: los cuento,
0: sí, por
2: porque
0: favor.
2: tiene su intríngulis. No es tan aleatorio como pensamos. Me dice, del censo se envía a la audiencia un listado, el cual ha sido sorteado ya a principio de año. O sea, ya el sorteo fue a principio de año y se ha hecho un listado para asignar a los jurados populares. Es
0: Ah, o sea,
2: decir,
0: están
2: ya
0: ya.
2: se hace a principio de año los listados de la gente que puede ser jurado popular en 2026. Entonces me dice, es decir, los listados de jurado ya están desde inicio de 2026. De ese listado, por orden, se van repartiendo en ternas a los juicios con jurado. Y un día se van citando a los del listado a la audiencia. Ese día las partes, fiscal y defensa, hacen preguntas a los candidatos. Preguntas para determinar que no tienes ni interés ni prejuicio sobre el tema a juzgar. Por ejemplo, si se juzga a un negro, se puede preguntar, ¿usted aceptaría que su hija se casara con un novio de color? Y de todas esas preguntas, descartan a los que podían tener indicios de parcialidad. Y entonces los eligen mitad fiscal y mitad defensa. Y se eliminan aquellas personas donde consideran que pueden ser en su decisión subjetivos. Y ayer lo estuvimos hablando con varios fiscales,
0: pues es interesante.
2: Porque no se puede preguntar a quién vota, pero sí preguntas indirectas.
0: ¿Usted está con Begoña? Suficientemente indirecto.
2: Podría ir me llamó la atención que los jurados, o sea, las personas las eligen mitad el fiscal, mitad la defensa. Es decir, Begoña va a elegir a la mitad de sus propios verdugos. Verdugos, entre comillas.
1: Pero sabiendo las respuestas de las preguntas.
2: Claro, las respuestas determinan a los no aptos. Y dentro de los aptos, el fiscal elige la mitad y la defensa la otra mitad.
0: O sea, primero eliminan a los que consideran que no son aptos y luego de los otros eligen mitad y mitad. Bueno,
2: de un sorteo que ya se hizo a inicios de año.
0: El proceso, en principio, no parece demasiado mal. Es similar al que hay en Estados Unidos. Lo de que el sorteo ya se haya hecho a principios de año, me gustaría saber quién y cómo ha hecho ese sorteo, ¿no? Pero
2: me dice el fiscal, ojo, que la trampa está en las preguntas. Por ejemplo, no se puede preguntar a quién vota, pero sí se puede preguntar, ¿está usted de acuerdo con la regularización de inmigrantes?
1: Claro.
2: Y ya ahí, sabes el tinte político y puedes ir descartando.
0: Ahí ya, efectivamente. Con lo cual, a todo el que diga no, le descarta inmediatamente la fiscalía. Un momento, la mitad los elige la defensa y la mitad la fiscalía. Es decir, la mitad los elige el abogado de Begoña y la otra mitad la fiscalía al servicio también de Begoña.
2: ¿La fiscalía de quién depende?
0: O sea, los va a elegir todos Begoña.
2: Por eso digo...
0: Está muy bien, ¿no?
2: Por eso digo, Luis, que cuidado con el pueblo juzgando al pueblo.
0: Lo único... que si se ha sorteado a principios de 2026 para los juicios de 2026, entonces habrá que sortear en 2027, cuando ya Sánchez no está en la Moncloa, para los juicios de 2027, ¿no?
1: Uh-huh. Efectivamente, sí. Así
0: bueno,
1: sería,
0: ahí
1: sí.
0: Hay una pequeña esperanza, pero vamos.
2: Los 3 millones de regularizados este año entran a sorteo.
0: Sí, y además serán todos regularizados. Bueno, pero, o sea, tenemos que se ha hecho un sorteo que no sabemos cómo se ha hecho. Hay una serie de personas. Llegamos al juicio y entonces resulta que tienen que hacer preguntas, imagino yo que los de la acusación popular, bueno, no sé, esta aclaración sería buena, ¿los de la acusación popular pueden descartar candidatos al jurado o solo defensa y fiscalía?
2: No, solo defensa y fiscalía.
0: O sea, que entonces tenemos que no sabemos cómo han hecho el sorteo, lo mismo todos son militantes socialistas, y llegamos al juicio y encima van a elegir la mitad de los jurados la defensa de Begoña y la otra mitad la fiscalía de Begoña, que también, porque recordemos que la fiscalía se ha puesto del lado de Begoña en esta causa. Lo que pasa que, bueno, se supone que para el año que viene ya la fiscalía no estará en las mismas manos. Bueno, pausa publicitaria y nos vamos a recibir a don John Suárez para que se incorpore a nuestra mesa de tertulia y vamos a hablar de algunas cosillas que están pasando por Cuba.
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1: Bueno, 9:02 de la mañana, 8:02 en las Islas Canarias. Y se incorpora a nuestra mesa de tertulia don Matías Jove, ¿qué tal?
2: Buenos días, don Luis, muchísimas gracias.
1: Y don John Suárez, ¿qué tal está usted, don John?
3: Buenos días, don Luis.
1: Don John Suárez ha sido responsable de programas para América Latina de Freedom House. Es un activista por los derechos humanos que ha comparecido ante numerosos comités en todo el mundo para informar, para comentar sobre lo que pasa en Cuba. Ha trabajado como intérprete de disidentes cubanos durante audiencias celebradas en el Congreso de los Estados Unidos y actualmente es director ejecutivo del Centro para una Cuba Libre, ¿no?
3: Efectivamente. Gracias por la introducción.
1: Si quieren ustedes pues un poquito más de información sobre la lucha por los derechos humanos en Cuba, sobre este Centro para una Cuba Libre, pues pueden ustedes entrar en www.cubacenter.org o bien buscar el blog que mantiene desde hace ya muchos años don John Suárez, que se llama Notes from the Cuban Exile Quarter, ¿no?
3: Efectivamente.
1: Bueno, don John, vamos a hablar un poquito de qué está pasando en Cuba, porque estamos viendo una recomposición geopolítica impresionante por lo rápida y por lo intensa y por lo extensa y, para mi juicio, muy esperanzadora en todo el mundo, pero en especial en lo que es la América iberoamericana. Estamos viendo cómo en Cuba, pues con sus más y sus menos y con los problemas que haya, pero poco a poco se está avanzando por fin hacia la democracia después de la detención de Maduro, que parece mentira, pero fue hace solo 6 meses. Es una cosa espectacular. En Cuba estamos viendo cómo el gobierno cubano empieza a dar algún signo de también empezar a aceptar las órdenes de Estados Unidos. Ha habido un paquete, me parece que eran 132 medidas de liberalización económica.
3: 176,
1: que se le he puesto claramente desde la administración americana. Sigue la retórica del gobierno cubano de no vamos a permitir que nos den órdenes, pero en la práctica parece que ya les están dando órdenes. Hay un poco de confusión en el resto del mundo, en España, pero en todo Occidente, sobre qué está pasando realmente en Cuba. ¿Realmente está abriéndose la puerta a la esperanza?
3: El pueblo tiene esperanza de cambio y lo ven que puede venir por una puerta de Estados Unidos. Me parece que el régimen cubano lo que está haciendo es una política de ganar tiempo. Las 176 medidas ha generado una imagen más positiva globalmente, que va a haber reformas, pero las reformas fundamentales que requiere un Estado de Derecho y un Poder Judicial independiente aún no ocurre. Y también en la cuestión de los granjeros, de los cubanos que trabajan la tierra, tampoco van a liberalizar completamente como deberían hacer para hacer por lo menos lo que hacen en Vietnam o China, que por ahí ya no existen las hambrunas que existían cuando eran comunistas tradicionales, 1.0 en vez de 2.0.
1: O sea, no han liberalizado todavía la posesión de la tierra.
3: No. Han hecho algunas movidas en la dirección correcta, pero muy mínimo. Pero, por el otro lado, recibieron, no sabemos si era de Irán o de Rusia, pero cientos de drones que ha anunciado Estados Unidos, y están amenazando que si los americanos intentan intervenir, que eso se va a recibir con sangre y guerra.
1: Ahora vamos a intentar analizar el futuro, pero primero terminemos de pintar la situación en Cuba. En Cuba, en estos momentos, el gobierno, por presión de Estados Unidos y también para salvar la cara internacionalmente, ha

0: aprobado, por fin, una serie de medidas liberalizadoras de ciertos aspectos de la economía, lo cual, pues bueno, introduce una cierta esperanza en la gente. Pero la situación ahora mismo, ¿cómo está? Porque parece que la situación es crítica en cuanto al nivel de vida allí, con apagones constantes, falta de energía. Los presos políticos siguen en las cárceles, no ha salido ninguno. ¿Es así? ¿Cómo?
1: Bueno, primero, en tema de los presos políticos, no es que no han salido, es que han aumentado. Es decir, ahora, al comienzo del año era como 1.200, ahora va por encima de 1.300. Y la represión está aún más fuerte porque el pueblo, con las esperanzas de libertad, se ha estado saliendo a las calles, protestando, y ellos han sido muy agresivos. En términos de la vida cotidiana, eso sigue empeorando, en parte por las sanciones aplicadas desde el 29 de enero con las aranceles, pero en gran parte por las políticas fallidas del comunismo de economía centralizada que viene de hace muchos años y la falta de inversión en la red energética cubana que ha estado colapsando por muchos años. Se está enfocando ahora por la cuestión de las aranceles en los apagones, como si es algo novedoso, pero es algo que viene hace años, y también este régimen tan perverso, ahora que tiene la excusa de atacar a Trump, están aumentando aún más el petróleo para el pueblo. Y una muestra...
0: Que están
1: ellos
0: están reteniendo, el petróleo de tal
1: y un ejemplo tan perverso es que la misma vez que estaban llorando que no había energía para los hospitales y que los niños estaban muriendo. Bueno, el primero de mayo no es solamente la cuestión de los órganos represivos, que la policía siempre tiene...
0: Siempre tiene recursos
1: petróleo, y gas para petróleo y para los coches. Pero también para los autobuses, para llevar gente a la protesta frente a la embajada americana, todo eso estaba a tope.
0: O sea, que para organizar sus movidas del Partido Comunista Cubano, para eso sí hay gasolina, para el pueblo
1: no. Para el generador en el hospital no.
0: Está muy bien, muy, muy comunista el asunto.
1: Sí.
0: La situación desde el punto de vista del vivir cotidiano... ¿Es tan desesperada como se pinta en los medios occidentales?
1: Sí. Si estás teniendo apagones de 20 horas y 4 horas de electricidad, ¿cómo tú mantienes la comida? Entonces, ya tienes escasez y tienes la comida que se está pudriendo en la casa. Entonces, eso es una dinámica muy difícil, y también para comunicarse, si solamente 4 horas o a veces 0 horas, porque tienes apagones a nivel nacional que cubren 2 o 3 días.
0: Por supuesto, no hay posibilidad de que los cubanos cuenten con acceso a redes de comunicaciones.
1: Ahora sí.
0: Ahora sí.
1: Pero están limitados por la cuestión también de la electricidad. También cuando se genera una protesta masiva, obviamente en esa zona se apaga la red para no comunicarse al resto de la isla. El error, entre comillas, que cometieron el 11 de julio fue cuando empezó una protesta en San Antonio de los Baños. No apagaron la red, el resto del país lo pudo ver y el resto del país salió a las calles.
0: El 11 de julio de 2021.
1: Acá cumplí 5 años.
0: Que fueron esas protestas que originaron una oleada represiva brutal en Cuba, con cientos de encarcelados, juicios arbitrarios, torturas a los detenidos. Bueno.
1: Y centenares de ellos siguen presos hoy, entre ellos Luis Manuel Otero Alcántara, artista, reconocido por Time de uno de los 100 personas más influyentes del mundo. También está en el video de la canción Patria y Vida, que también tuvo mucho impacto en su momento. Y él cumplió su condena el 9 de julio de 2026. Pero el 7 de julio lo desaparecieron y todavía no ha aparecido. Ha podido llamar a su familia y lo que se entiende es que están buscando la manera de deportarlo de la isla. Están intentando con Estados Unidos, pero si no Estados Unidos, puede ser Guyana, puede ser otro lado. Esto es un ciudadano nacido en Cuba, cubano, con ciudadanía cubana, y le quieren hacer apatriada.
0: lo cual es absolutamente ilegal desde el punto de vista del derecho internacional. No puedes tú privar de su nacionalidad a alguien que no tenga otra nacionalidad, ¿no?
1: Sí.
0: Bueno, y lo que pretenden es deshacerse de él.
1: Exacto.
0: Vamos con el futuro, don Matías, don John. ¿Qué cabe esperar? Porque Estados Unidos está, por un lado, ejerciendo presiones discretas bajo la mesa, que son las que han conducido
1: Y no
0: a
1: tan
0: esta,
1: discretas.
0: y no tan discretas, pero bueno, lo que ha conducido a las medidas de liberalización económica, supongo que habrá estado precedido de una serie de negociaciones muy detalladas entre un gobierno y entre el gobierno americano y el gobierno cubano. Pero el gobierno americano sigue aumentando la presión porque, claro, ni hay liberalización política todavía, ni la liberalización económica es completa, ni se ha puesto a los presos políticos en la calle. Y de hecho, el gobierno americano, pues como hace en otras, en otros puntos del globo, combina el palo con la zanahoria y por un lado anima la liberalización, pues así, de forma civilizada, por otro lado dice que podría desplegar una fuerza militar en Cuba para forzar la caída del régimen. ¿Qué va a pasar?
1: Eso depende del presidente Trump. Como vimos en el caso de Irán, que todo su equipo estaba en contra y él tomó la decisión que lo quería hacer. Y lo que estamos escuchando, porque nosotros estamos basados en Washington, de todos los diferentes sectores del gobierno, que esa decisión lo va a tomar el presidente Trump. Ahora, en la cuestión de las reformas, yo no creo que las reformas son el resultado del diálogo, sino el resultado de la presión. Porque hemos visto en otras épocas, cuando ha aumentado la presión o hay una crisis económica en los años 80, que el régimen comunista entonces da cierta apertura para resolver los problemas de la crisis en el momento. Entonces, cuando pasa el crisis, cierran, hacen una contrarreforma
0: O
1: después.
0: sea que realmente es un gesto que hace el gobierno cubano para quitarse la presión interna y externa, estas liberalizaciones económicas, pero con la intención únicamente de ganar tiempo para ver
1: Exacto.
0: si, yo qué sé, si Trump pierde las elecciones en noviembre o si le da un infarto o si tal.
1: Bueno, no en noviembre de este año, sería noviembre de 2028, porque realmente gane o no gane los demócratas en la Cámara, la política del exterior lo mantiene el presidente. Incluso la guerra de Irán, un presidente normalmente en el pasado iba a pedir permiso al Congreso, no lo hizo en este caso. Entonces tiene un concepto unitario de la presidencia y por eso no veo que el cambio en noviembre va a ser un cambio fundamental en la política de exterior del presidente Trump.
0: El cambio en noviembre, en caso de que se produzca, que yo creo que no se va a producir, creo que el Partido Republicano conservará la mayoría o incluso la incrementará en ambas cámaras. Pero una pregunta, dice usted que es Trump el que al final decidirá, ¿Trump o Marco Rubio?
1: Trump.
0: Porque Trump.
1: El secretario Rubio es secretario de Estado y sirve a placer del presidente y ejecuta la política del presidente. Él puede influenciar, consultar, pero el que él manda es Trump.
0: Eso por supuesto, la decisión última la tiene Trump. Pero intuyo que en todo lo referente a Cuba y en general a toda Iberoamérica, Marco Rubio tiene influencia y bastante influencia
1: Sí,
0: sobre
1: sí,
0: Trump, ¿no?
1: sí. Pero al final el que determina es el presidente y vamos a ver.
0: ¿Usted qué cree, don Matías? ¿Qué podemos esperar de cara al futuro? ¿Van a acelerarse las medidas de apertura en Cuba o van a intentar ahí encastillarse el gobierno cubano?
2: Pues yo creo que hay que partir de que Cuba, que lo hemos hablado aquí un montón de veces, es un estado absolutamente fallido, absolutamente incapaz de garantizar a los cubanos lo más mínimo. Estamos hablando de cortes de luz, digo,
0: De 20
2: de
0: horas al
2: 20
0: día.
2: horas, gente que no es capaz de tener las comidas al día necesarias para mantenerse en una situación de emergencia social auténtica. Y Cuba un estado absolutamente incapaz de producir cualquier cosa. Pero ese estado está cubriendo toda una red de criminalidad que yo en el fondo creo que es lo que está en el punto de mira del presidente Trump. Y creo que todo este proceso de apertura que hemos vivido, claro, ya son muchísimos años de dictadura, 67 años, hemos vivido estos procesos de supuestas aperturas que yo creo que se orientan más bien a buscar una legitimidad

0: para volver a recibir las ayudas internacionales y en particularmente de Europa. Hemos estado en el Parlamento Europeo en estos días precisamente para hablar de la no suspensión del acuerdo de diálogo político y cooperación con Cuba, que, como sabes, había una cláusula de derechos humanos que se debería aplicar en el caso de que Cuba no avanzara en esa dirección. Desde que la entrada en vigor de este acuerdo, los presos políticos se han multiplicado por 9, se ha incrementado la represión, pero Europa ha doblado los recursos que enviaba la dictadura. Lo que está haciendo la dictadura, yo creo, es tratar de buscar una narrativa que permita a los que todavía están enviando cooperación con Cuba, seguir
1: salvar
0: haciendo,
1: la cara, ¿no?
0: Salvar la cara para legitimar ese discurso, ¿no? Y yo creo que con esta, ¿no?, aprobamos una nueva vía de liberalización para Cuba. Y entonces lo que estás diciendo es, vamos por el buen camino, sigamos dialogando con el régimen cubano, que parece que puede haber un final feliz para todos, ¿no? Cuando esa,
1: o sea,
0: historia
1: en estos
0: la
1: momentos
0: hemos vivido,
1: la Unión Europea se ha convertido en el principal soporte económico de Cuba.
0: Sí, es bueno, tienes a México, que también le está ayudando mucho, tienes la ayuda de China.
2: O sea, todas las fuerzas del mal juntas.
0: Todas las fuerzas, vamos, absolutamente. Y lo que es muy grave en el caso de la Unión Europea es que se produce sin una auténtica ausencia de diálogo democrático. El Parlamento Europeo hasta en 5 ocasiones le ha pedido a la Comisión Europea que acuerde la suspensión de este acuerdo y la Comisión no solo no lo ha hecho, sino que no lo ha explicado. Por eso hemos ido al Parlamento Europeo, exacto, para que lo tenga que hacer por escrito, y fuimos a la Comisión de Peticiones del Parlamento, y la Comisión en 2 o 3 meses tiene que hacer un informe diciendo por qué, a pesar de que un convenio dice que si Cuba no avanza en materia de derechos humanos se tiene que suspender, por qué este convenio sigue en vigor y por qué hemos doblado las ayudas a Cuba. Es extremadamente grave. Esa es la visión de la Unión Europea, pero la visión de España todavía es peor. El otro día el Instituto Juan de Mariana sacó un informe donde estimaba que desde el año 2016 habíamos canalizado hacia Cuba 5.000 millones de euros en ayuda, que es una auténtica barbaridad. Cuba es ahora mismo la dictadura sanguinaria más subvencionada del mundo, que mantiene a la vez un relato victimista con el supuesto e inexistente bloqueo norteamericano, ¿no? Entonces estamos en esa guerra de propaganda donde realmente el régimen cubano es muy eficaz.
1: Pero ahí es muy interesante plantearse una cuestión. Estamos hablando de que la Unión Europea, en teoría, el grupo político más influyente es el Partido Popular Europeo, partido teóricamente conservador. Y estamos diciendo
2: ¿conservador por qué, don Luis?
1: Teóricamente, por eso he dicho.
2: Pero
1: teóricamente.
2: Es que sus estatutos, en el artículo de ideología, en los estatutos fundacionales del Partido Popular, tiene un apartado que es ideología. Y se va al epígrafe de descripción de la ideología del Partido Popular, literalmente dice: el Partido Popular es un partido de centro reformista. O sea, conservador no lo dicen ni ellos.
1: Bueno, pero la imagen pública que existe es que el Partido Popular Europeo es de la mitad derecha del Parlamento Europeo. Pero en la práctica nos encontramos con que, siendo el partido con mayor peso, se dedica a avalar a dictaduras sanguinarias como la cubana, apoyando pues que se siga subvencionando a esa dictadura cubana. Con lo cual la pregunta es, ¿y por qué? ¿Por qué tienen este interés en que dictaduras de extrema izquierda sanguinarias y torturadoras se mantengan en el poder? Porque lo están haciendo con Cuba, pero también lo hicieron antes con Venezuela.
3: Bueno, hay una desconexión, porque los parlamentarios están votando para que eso se elimine y la burocracia lo está manteniendo. Entonces, la cuestión es cómo es, por qué. Y eso es la pregunta que hemos hecho esta petición hace un par de días. También quería subrayar, por un lado, la Unión Europea está subvencionando, pero esa subvención también va para influenciar en la política norteamericana. El régimen cubano en el 2025... compró más de 800 millones en dólares de productos de Estados Unidos, de compañías americanas. Y parte de esa política de compras implica los recipientes hacer cabildeo para el régimen cubano en la política norteamericana. También vimos ahora en
1: Compran a empresas americanas a cambio de que los dueños de esas empresas traten de
3: bueno,
1: influir sobre
3: la
1: el gobierno.
3: por el desastre de la planificación centralizada comunista, 80%

0: 90% de la comida que se come en Cuba es importado desde afuera. El pollo que se come en Cuba viene de Mississippi y Tennessee. Entonces ellos meten su tajada, el régimen cubano, para hacerlos más caros para los cubanos. Entonces el cubano que está comiendo pollo americano lo está pagando un precio mucho más alto que un
1: americano.
2: Y subvencionado por los europeos.
0: Exacto.
3: Bueno, pues vamos a ver en qué acaba.
1: Don John, una pregunta. ¿Es cierto que en Cuba el dinero que el régimen te da para gastar, si no lo gastas en el plazo de, no sé si un mes o el, qué plazo temporal hay, se lo, o sea, te lo quitan, caduca?
0: No, es que la inflación es tan terrible que el valor se pierde. Y también los pesos no tienen mucho valor. Entonces, tiene que tener dólares, euros, algo fuerte para poder comprar en los mercados donde hay...
3: Pero ¿y de dónde puede sacar la población normal y corriente dólares o euros?
0: Bueno, hay una frase popular en Cuba, es que tienes que tener fe para sobrevivir en Cuba. Y fe significa familia en el exterior.
3: Oh. Ah, vale. ¿Sigue siendo la remesa de dinero desde Estados Unidos, de cubanos en el exilio, uno de los una de las principales fuentes de dinero en la isla?
0: Sí.
1: ¿Pero ahí se lleva su taja del régimen o es por extraperlo?
0: No, es que eso va por un proceso que el conglomerado militar también coge un porcentaje de eso y lo trata de convertir en pesos cubanos. Entonces hay otros lados que son más informales, donde el dinero va directamente, pero ellos están persiguiendo y reprimiendo y lo hemos visto mucho más agresivo en el último año.
3: O sea que el exilio cubano en Estados Unidos manda dinero a sus familiares en la isla, lo cual constituye una de las pocas fuentes de ingresos en estos momentos del régimen. De ese dinero que tú mandas a tus familiares, llega el Partido Comunista Cubano y se queda con una parte.
1: Exacto. O sea, don Luis, fíjese la tragicomedia. Para sobrevivir en el comunismo hay que tener familia en el capitalismo. Cojonudo.
3: Sí, está muy bien el asunto. ¿Cómo está influyendo esa comunidad cubana en el exterior, esa comunidad cubana en Estados Unidos? ¿Tiene influencia en lo que pueda hacer la administración Trump o esa influencia es poca más allá de...?
0: No, obviamente tiene influencia. Hay por estas comunidades representantes federales cubano-americanos, pero también americanos que representan un número sustancial de cubanoamericanos y obviamente están escuchados. Tenemos al congresista Mario Díaz-Balart, que está al frente del Comité de Apropiaciones dentro del Congreso, que es un comité muy fuerte y es alguien que está comprometido con la libertad de Cuba. Y tienes, obviamente, una sociedad civil cubana afuera y dentro del país que son muy activos y se están comunicando. Hay fuentes de prensa independiente como 14 y medio, Giovanni Sánchez, que también da la realidad cotidiana de Cuba, no solamente a la diáspora cubana, sino también para el mundo internacional globalmente.
3: Vamos a hacer un poco de política ficción. Vamos a suponer que finalmente las presiones de distintos tipos del gobierno Trump consiguen derribar al régimen cubano. Vamos a suponer, yo qué sé, vamos a ser felices por un momento y vamos a suponer que Díaz-Canel acepta una oferta imposible de rechazar del gobierno americano, te vas al exilio con el dinero que hayas robado y tengas por ahí en cuentas y la isla pasa a ser libre. Yo tengo la sensación de que, dada la potencia económica del exilio cubano en Estados Unidos, a partir de ese momento la recuperación económica sería rapidísima.
0: Bueno, va a ser... Primero, no es la cuestión lo que pase con Miguel Díaz-Canel. No sé si conoces al presidente Osvaldo Dorticós. Ese fue presidente de Cuba, entre comillas, entre 1959 y 1976. Pero le llamaban la cucharita. Ni pica ni corta. Era decir, estaba ahí. Yeah. El que mandaba ahí era Fidel Castro. El que manda hoy en día como símbolo es Raúl Castro, pero realmente es su hijo Alejandro Castro Espín. Entonces tiene al nieto que es de mensajero entre la familia Castro y la administración. Y ellos son los que mandan en Cuba.
3: O sea, siguen mandando a los Castro.
0: Por supuesto. Entonces, hasta que ellos no se vayan, eso sigue. Con o sin Miguel Díaz-Canel.
3: Bueno, pues vamos a suponer que el gobierno americano consigue convencer a la familia Castro de que se vayan al exterior a disfrutar de lo robado y que dejen en paz de una vez al pueblo cubano. La recuperación económica podría ser rapidísima porque intuyo que habría una vuelta de los exiliados y habría una inversión brutal procedente de la comunidad cubano-americana.
0: Eso va a depender del proceso de transición. Hay un plan, hay un acuerdo de liberación que incluye centenares de grupos dentro y fuera de la isla trabajando en eso, y se ha hecho mucho trabajo en los últimos, bueno, después del 91 especialmente.
3: O sea, ya hay un plan detallado para la reconstrucción de la isla cuando caiga el comunismo.
0: Han existido muchos planes después del 91, se están actualizando, hay comités trabajando en los asuntos, poniéndose al día con la realidad de hoy comparado con hace 20 años. Pero yo creo que las cosas fundamentales para que ese capital entre, como dije al comienzo, es un orden judicial independiente y un Estado de Derecho. Sí, sin claro, eso si la no, gente no van a invertir, no porque a invertir. Si tú no puedes depender de un juez honesto, ¿por qué tú vas a poner el dinero ahí?
3: ¿Usted qué cree que va a suceder, don Matías?
2: Pues yo, vamos, quiero ver una realidad. Creo que Cuba durante muchísimo tiempo ha sido un lastre para toda la región, y no solo para toda la región, sino para todo el mundo, y creo que tiene muchísimas fortalezas para convertirse en un país capaz de dar mucho. Está en una posición geográfica privilegiada, creo que está en condiciones de recibir capital, creo que por las condiciones y la historia económica de la propia Cuba, rápidamente puede haber sectores en Cuba que sean realmente competitivos, y la capacidad de tener una economía capaz de sustentar el crecimiento de un país es muy importante para dar esperanza también a la población, ¿no? Yo creo que puede haber un cambio, y lo hemos visto también en Europa del Este, o sea, el cambio, por ejemplo, a la República Checa. La República Checa en muchos sectores, o sea, nos da mil vueltas desde el punto de vista económico, y venía de un comunismo extremadamente duro, ¿no? Entonces yo quiero pensar que dentro de muy poco veremos una Cuba próspera, y creo que de cara a los españoles también una Cuba capaz de ayudar a España, ¿no? O sea, que se pueden tornar las tornas, y que Cuba empieza a ser un elemento de influencia positiva en la región, ¿no? O sea, que cuando alguien quiera mirar cómo debe ser una democracia ejemplar, empieza a mirar hacia Cuba. Y yo creo que eso, que es un sueño, puede ser realidad. Eso el otro día lo contaba el padre Alberto Reyes, que vino a este programa. Tenía como esa visión muy, muy esperanzadora de Cuba. Él conoce muy bien a la población cubana, él conoce sus sueños y también conoce las fortalezas. Unas fortalezas de una población que ha conseguido, lo estaba diciendo John, influir en Estados Unidos como muy pocos otros grupos han podido influir, ¿no? Yo creo que hay un capital humano, una situación geográfica, la capacidad de tener capital. Yo creo que Cuba puede jugar un gran partido.
1: Don Matías, don John, ¿cuándo podemos ver ese sueño? ¿Qué espacio temporal estaríamos hablando de ver la caída del régimen?
0: No tengo bola de cristal.
1: Pero anímate.
0: Pero quería decir algo. Sabemos que eso puede ocurrir primero porque Cuba, antes del 59, era un exportador de comida y tenía suficiente para satisfacer las necesidades del pueblo cubano. Y lo hemos visto también en la viejo campo socialista, incluso en Ucrania, que en la época de la Unión Soviética estaban importando trigo. Después son unos exportadores al mundo más importante de trigo. Entonces, lo hemos visto una y otra vez, el desastre, fracaso de la planificación centralizada del comunismo. Incluso en el año 60, cuando está comenzando la Revolución Cubana, que no había esas necesidades todavía, China comunista, en medio de una hambruna por el gran salto que estaban tomando, a pesar de 40 millones de chinos muriéndose, estaban exportando arroz a Cuba en ese momento. Entonces tuve ahí las prioridades perversas de los estados comunistas. Y lamentablemente eso es lo que está sufriendo el pueblo cubano hoy en día.
3: Bueno, pues vamos a ver qué es lo que sucede. Yo la verdad es que estoy muy esperanzado porque creo que por primera vez en muchísimas décadas hay al frente del gobierno americano alguien que ha entendido perfectamente que estamos en una guerra. Estamos en una guerra contra el mal, estamos en una guerra contra los que quieren destruir la libertad, la democracia, el modo de vida de Occidente. Una guerra contra gente que no duda en apoyar a dictaduras siniestras como la cubana. Y por tanto, creo que como Trump ha entendido cuál es la situación y está en guerra contra todas esas fuerzas del mal, pues al final terminaremos ganando. Y bueno, pues vamos a ver mucha libertad en muchos pueblos iberoamericanos que antes no gozaban de ella.
2: Pues ojalá lo veamos, Luis, y ojalá lo veamos pronto, porque los cubanos están desesperados.
3: Bueno, hacemos una pausa publicitaria, pero si no les importa, seguimos tertuleando de otros temas de la actualidad española, que en algunos aspectos se parece cada vez más a la venezolana o la cubana. Pausa publicitaria y seguimos.
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1: Vamos a hablar de temas españoles que nos asemejan cada día más a aspectos del gobierno venezolano, bolivariano o comunista cubano. Por ejemplo, de la ley de nietos y de qué pasa en Cuba. Claro, a mí, que un cubano, un argentino, un venezolano quiera nacionalizarse español, pues oiga, me parece un motivo de orgullo. ¿Por qué no? O sea, me encanta. El problema es si tenemos un gobierno, que es un gobierno corrupto, y lo es, que intenta utilizar eso para alterar el censo electoral con el fin de poder perpetuarse aquí en el gobierno. Por ejemplo, en Cuba, resulta, pues oiga, si hay 1 millón de cubanos que quieren hacerse españoles de repente, pues maravilloso, más españoles son. Pero claro, cuando ese 1 millón de cubanos son nacionalizados con la ayuda de un gobierno español corrupto y con la ayuda de un gobierno cubano que además de corrupto es sanguinario y dictatorial, pues entonces, claro, ya uno dice, ¿y a quién van a nacionalizar? ¿Van a nacionalizar a los cubanos que quieren libertad o van a nacionalizar españoles a todos los militantes del Partido Comunista Cubano? Y sobre todo, ¿van a nacionalizar a cubanos reales

0: sé, corrígeme.
1: Vamos, en Cuba. Un poquito menos ya después de los últimos par de años.
0: Un poquito menos
1: el
0: éxodo masivo. Han solicitado
2: en Cuba 10 millones, millones. Y fuera de Cuba otros 2 millones por lo menos.
0: 3 millones, sí.
1: Fácilmente.
0: De esos 10 millones...
3: O sea, que 2 millones de cubanos en el capitalismo sostienen a 10 millones de cubanos en el comunismo. Un ratio de...
2: O visto de otro modo, el 20% de la población ha tenido que huir del régimen comunista.
0: Que es una barbaridad. Pues 300.000 han solicitado la nacionalidad española a través de la ley de nietos.
2: 300.000 cubanos.
0: 300.000 cubanos. No sabemos, esto es un proceso que va a ser muy lento porque no llegan los consulados a tramitar todos los expedientes, pero aquí hay varias cosas que a mí me preocupan como español que ocurren en Cuba. Una es, bueno, sabes que con el voto rogado va a ser muchísimo más decisivo el voto por el voto extranjero. O sea, hasta hace apenas 3 años era prácticamente imposible que los ciudadanos españoles en el extranjero pudieran votar, votaban un 3% del censo electoral, y en las últimas elecciones, que todavía era una novedad, eso más que se dobló. O sea, ese voto cada vez es más importante por el sistema electoral, ese voto la eliminación del voto rogado va a hacer mucho más fácil que intervengan los españoles en el exterior. Pero es que además las condiciones de voto en Cuba son distintas, porque la mentalidad del cubano hace que sea incluso muy difícil pensar en algo distinto de lo que quiere el régimen que pienses, no vaya a ser que te vayan a pillar, ¿no? Entonces yo veo absolutamente heroico que haya un nuevo español residente nacido en Cuba que vote algo que no esté en línea de lo que quiera el gobierno cubano. Porque, o sea, tiene miedo.
2: Vamos
0: hasta
2: a la
0: sí
2: paradoja
0: mismo
2: de que gente que no puede votar en las elecciones cubanas, porque no hay, va a votar en las elecciones españolas.
1: No. Hay votaciones, no son elecciones.
2: Ah, vale. O sea, aquí tiene usted, elija entre este candidato y este mismo candidato.
0: Eso puede, vamos, eso va a pasar. Y luego, además, quien está en el proceso de nacionalización de esos cubanos, como no llegan los consulados, se han llegado y ya se han conocido además los aspectos de los distintos contratos a los que se ha llegado entre el consulado de España y una de las empresas vinculadas a Gaesa, que es el conglomerado militar que gestiona el 90%, el 70% de la economía cubana.
2: O sea, que el consulado español, para tramitar las solicitudes de nacionalización, ha subcontratado al Partido Comunista Cubano.
0: Esa sí,
3: creo que va a salvaguardar los votos emitidos por los cubanos hacia España. Con lo cual, puede meter la mano y quitar los que no le convengan.
0: Los riesgos... O sea, esto es hasta que no pase, uno no puede denunciar absolutamente nada. Pero los incentivos están...
2: Se pueden denunciar cosas. Ya ayer la Junta Electoral Central, a petición de PP, de Vox, de algunos sindicatos de funcionarios, adoptó alguna serie de medidas, y esperemos que adopten más, para tratar de evitar el fraude. Por ejemplo, ha exigido al gobierno aclaraciones sobre el tema del voto por correo en el exterior, porque no parece que se pida documentación suficiente como para garantizar que está votando quien está votando. Y después ha pedido que a partir de ahora toda la asignación de los votantes a provincias en España se motive. Es decir, ahora mismo se estaban metiendo a nuevos nacionalizados, dicen, este se inscribe en el censo electoral y lo inscribimos, pues...
3: ¿Dónde está el voto en Lid?
2: En Jaén.
3: El escaño en Lid, ¿no?
2: Sí, lo inscribimos en Jaén. No ha pisado nunca Jaén, su familia no es de Jaén, no tiene ninguna posesión en Jaén, pero lo inscribimos en Jaén. Entonces lo ha dicho la Junta Electoral Central, no. Me tiene usted que motivar por qué se asigna a un señor a una determinada provincia. Y si no me lo motiva, pues no se le puede asignar, ¿no?
0: No, vamos, es realmente preocupante porque además yo creo que no lo han hecho hasta ahora. Se han dado pasos absolutamente de gigante cambiando el censo electoral. O sea, si tú, entre la ley de nietos, la regularización masiva y el voto rogado, estos tres elementos juntos son realmente preocupantes. Y si luego metes al Partido Comunista de Cuba interviniendo en la nacionalización de cubanos, pues creo que el cóctel no es que sea explosivo, es que es verde y en botella. A mí esto me preocupa mucho, Luis.
2: Ha habido un hecho ayer que me parece importante, también está relacionado con el asunto de Cuba, y es esa conferencia internacional convocada por el gobierno americano y presidida por Marco Rubio para empezar la guerra contra...

0: El terrorismo internacional de extrema izquierda. La organización Antifa ya había sido definida como organización terrorista por el gobierno de Estados Unidos en Estados Unidos, y ahora eso se va a extender a otros países. Y en esa reunión, Marco Rubio dio un discurso importante y mencionó el papel que ha tenido Cuba en toda la exportación de este terrorismo de extrema izquierda a nivel internacional.
1: Bueno, Cuba celebró este enero de este año el 60 aniversario del Tricontinental, que fue una reunión en La Habana donde hubo una presencia inmensa también de China comunista, de la Unión Soviética, donde recibieron a guerrilleros, terroristas alrededor del mundo para planificar una estrategia contra Occidente. Y después de esa reunión, que una de las personas presentes fue Carlos el Chacal, el venezolano, fue a entrenarse en campamentos en Cuba y después tuvo una trayectoria de terrorismo aquí en Europa que tengo que subrayar, creo que fue en el año 75, que tres diplomáticos cubanos fueron expulsados de París porque se estaban reuniendo cuando Carlos estaba en fuga después de asesinar a franceses. Los diplomáticos cubanos se estaban reuniendo con él de forma regular, donde él estaba fugado. Entonces,
0: recordemos que Chacal era este terrorista internacional al que Frederick Forsyth le dedicó precisamente un libro.
1: Sí. Y está cumpliendo una cadena perpetua ahora en la cárcel francesa. También hubo grupos como ETA que se formaron inicialmente en España, pero donde se forman en la efectividad de poner bombas, hacer atentados, fue en Cuba. Y apoyado logísticamente, materialmente por Cuba por décadas. E incluso después de formarlos y ellos disparar contra los españoles, entonces le dan refugio en Cuba. Es decir, es un juego total. Y en Estados Unidos, nosotros hicimos una contraactividad en enero sobre el Tricontinental, que tuvimos la señora,
2: la presidenta de la OIT, Maite Araluce, estuvo presentando el papel de los vínculos entre ETA y Cuba.
0: Y Cuba.
1: Y también nosotros tuvimos un americano que se llamaba Joe Connor, que el papá Frank Connor.
0: Joe Connor.
1: Su papá Frank Connor fue uno de cuatro americanos que murieron en una bomba que se puso, una explosión, en un sitio que se llama la Taberna Francis Tavern, que es una taberna histórica en Nueva York, en Estados Unidos, donde el general George Washington en 1783 se despidió de las tropas. El grupo Fuerzas Armadas de Liberación Nacional, un grupo terrorista puertorriqueño apoyado por Cuba logísticamente, entrenado y conectado con agentes cubanos, hora del almuerzo, puso una bomba en la taberna, mataron cuatro americanos, herieron a 60 más. El que estaba trabajando de hacer las bombas para ese grupo, Guillermo Morales, fue capturado, sentenciado, pero escapó de la cárcel, se fugó a México, hubo un tiroteo con los federales en México y terminó en Cuba, donde actualmente todavía tiene refugio hoy. Y Estados Unidos por décadas está pidiendo que le devuelvan a ese señor para cumplir su sentencia. Entonces, es un régimen que tiene una larga historia. Llegó al poder poniendo bombas en teatros en La Habana el 26 de julio, el movimiento de Fidel Castro. Y actualmente, en el 2023, recibieron al canciller y presidente de Irán antes de los ataques del 7 de octubre. El embajador cubano en Lebanon recibió una delegación de Hamas ese mismo año. El día después de los ataques en Israel, el 8 de octubre, Manolo de los Santos, un dominicano que ha pasado mucho tiempo viviendo en Cuba, organizó la primera protesta pro Hamas en Estados Unidos el 8 de octubre de 2023, horas después del ataque en Israel. Y hemos visto después de eso otras movilizaciones dentro y fuera de Cuba para apoyar a Hezbollah, Hamas, y han creado un estado de opinión muy antijudío a nivel global.
0: Quizá la novedad es precisamente esa, porque el terrorismo de extrema izquierda ha existido desde hace muchísimo tiempo. En la década de los 70, los 80, lo que teníamos era una transnacional de extrema izquierda que tenía vínculos pues con grupos terroristas de carácter separatista como ETA en España, de carácter árabe, como la organización de Yasser Arafat, la OLP y tal. Pero era un movimiento claramente dominado, dirigido por la extrema izquierda.
1: Y ahora, por La Habana, porque todos esos grupos, incluyendo sí. la OLP, estuvieron en esa reunión del Tricontinental.
0: Exactamente. Lo que se ha producido desde entonces es una mutación curiosa, donde la parte de izquierda ha perdido peso en favor de la parte islamista. Y ahora mismo la financiación de muchos grupos terroristas no viene desde la extrema izquierda, sino que viene, pues, por ejemplo, desde Irán, ¿no? Y ha ganado un peso ese sector, donde ya no es que el terrorismo islamista esté al servicio de la extrema izquierda como era antaño. Ahora es casi un poco al revés, ¿no? Y de ahí la mutación antijudía.
1: No, es que operan, bueno, hay dos cosas. Primero, operan en red. El régimen cubano, desde la revolución islámica del 79, ha tenido una relación muy estrecha con Irán. Esto no es algo nuevo. En el 2000, Fidel Castro, 2001, mayo, Fidel Castro va a Teherán y le dice a los iraníes: nosotros juntos podemos destruir Estados Unidos, en un discurso que da en la universidad ahí en Irán. Pero en la cuestión de lo antijudío, eso empieza en el 48, por un dato fundamental. Cuando los países árabes invaden y atacan a Israel después de ser reconocido por la ONU, ¿quién fue que dio a Israel las armas para luchar contra los árabes? ¿Conoce el país?
0: ¿Rusia?
1: Checoslovaquia con el apoyo de Rusia. Entonces, después de eso...
0: Por eso es que Israel nace casi como un proyecto de la izquierda europea.
1: Exacto. Pero el problema fue que no se pasó al campo socialista, y eso nunca se lo han perdonado. Y la Unión Soviética entonces empieza esa campaña antijudío, anti-Israel, desde los años 60. Y eso entonces hay una confluencia con lo soviético y lo islamista, que es anti-Israel, y es como una tormenta perfecta contra los judíos.
3: Don Luis, ¿ha dado cuenta que ha tardado minuto y medio en contar todos los organismos terroristas de los aliados de la ultraizquierda? ¿Podría hacer el mismo ejercicio con los aliados de la supuesta ultraderecha?
1: Bueno, no hemos terminado, pero no hemos terminado.
3: Creo que no hay ninguno, ¿verdad?
1: No, lo hay. Y no hemos terminado con la ultraizquierda. Tenemos que hablar también de Colombia, del FARC, del Ejército de Liberación Nacional, la ELN. Tenemos que hablar de M-19, que mató gran parte de la Corte Suprema de Colombia en un momento.
3: Gustavo Petro en concreto.
1: Exacto, era miembro. Y también Claudio Sheinbaum, el presidente de México actualmente. También tenemos que hablar de los montoneros en Argentina. No sé,
2: los hay chinchineros. Sí, exacto. Es que tienes en todo Iberoamérica. Pero es verdad lo que decía don Luis de Irán. En el año 2005, yo creo más o menos, Joseph Humeier, que ahora mismo está en el Departamento de Guerra de Estados Unidos, publicó un libro muy interesante. Yo creo que se adelantó muchas cosas, que se llama La penetración de Irán en América Latina.
0: ¿En qué año? ¿Qué año lo publicó?
2: En el año 2005. Y entonces él pinta un cuadro donde de pronto dice, ¿por qué está lleno de iraníes toda América Latina, en particular Venezuela? Y él resalta un viaje de Ahmadinejad, que en ese momento era el presidente de Irán, a firmar una serie de acuerdos con Hugo Chávez en muchísimas materias. Entre otras cosas, llegaron a un acuerdo muy generoso en temas de medios de comunicación, y entonces Irán empezó a financiar propaganda y desinformación en español. Crean un medio que se llama Hispan TV, y ahí ponen a una cara, un presentador, que es el que empieza a trabajar para los iraníes, para Venezuela, creando esas narrativas de extrema izquierda, que se llama Pablo Iglesias. Entonces, en ese sentido están todos absolutamente
0: engarzados,
2: interconectados, y la presencia y los vínculos de Irán, de Rusia, de China, de Cuba, son, es que no parece, pues, que estás hablando de una novela, ¿no? Pero es
0: recordemos que cuando Pablo Iglesias ya ve que la financiación desde Irán ya no puede fluir, ¿qué hace? poner su canal de comunicación al servicio de China. Así se es. Reúne con representantes del Partido Comunista Chino, que es la otra pata de incorporación más o menos reciente a toda esa transnacional, que al final, si uno mira, dice, ¿qué tienen en común ETA, las FARC, los iraníes, los chinos, los cubanos, Nicolás Maduro? Simplemente el deseo de destruir Occidente.
1: Sí, pero ¿qué tiene en común toda esa gente? Es Cuba. Porque en el año 60, por ejemplo, fue octubre, Che Guevara lleva una delegación de cubanos a Beijing. Y hay un resumen de esa reunión que tenía el Wilson Institute en Estados Unidos, donde describe que están haciendo un análisis de las debilidades de países en América Latina para penetrarlo, para avanzar la agenda comunista. Y eso era en un momento que Cuba tenía relaciones diplomáticas con Estados Unidos y todavía estaba en la luna de miel, no se había destruido la relación. Y ya estaban planificando la penetración y la toma de América Latina con la ayuda de China.
0: Una pregunta, porque nos estamos quedando sin tiempo, y dado que usted es cubano-americano, conoce bien la situación en Cuba, pero conoce también bien la situación en Estados Unidos, hay un desarrollo en estos últimos meses que a mí me resulta preocupante por una parte, pero esperanzador por otra, para mucha gente en lo que podríamos llamar la izquierda americana. Resulta preocupante, que es el hecho de que el Partido Demócrata de los Estados Unidos se está echando cada vez más a la izquierda, abrazando todas estas corrientes, islamismo, la corriente pro-China, la defensa de los regímenes dictatoriales en Iberoamérica. Los más radicales del Partido Demócrata en Estados Unidos están tomando el control del partido, ganando primaria tras primaria, lo cual me parece preocupante por un lado, pero me parece esperanzador por otro, porque creo que con eso se alejan de la población y por tanto tienen menos posibilidad de ganar las elecciones.
1: Bueno, es que hay algo que se llama, un grupo que se llama Democrat Socialist of America.
0: Sí.
1: Y eso es un grupo aparte que está tratando de tomar control del partido, pero el partido tradicional sigue ahí y no está en esa onda, pero con la polarización en Estados Unidos se está yendo más a los extremos. Y en la extrema izquierda...
0: El DSA, este grupo, ha ganado todas las primarias en Nueva York,
1: sí,
0: ¿no?
1: Sí, y son comunistas, sí, francamente. Son
0: Democratic Socialist of
1: America. No, pero es que... Mira, yo creo que la derecha en Estados Unidos ha cometido un error grave. Ha confundido la socialdemocracia con el socialismo, punto, y el comunismo. Y lo ha mezclado todo. Entonces, tú tienes candidatos que hablan que son... democráticos socialistas, no socialdemócratas, que van a Cuba, el caso de Bernie Sanders, que fue luna de miel en la Unión Soviética, se reunía con Daniel Ortega, y él dice ahora, lo confunden diciendo que es socialdemócrata. Pero entonces cuando le pregunto a los seguidores de Bernie Sanders, bueno, ¿y cuándo fue que visitó a Dinamarca, a Suecia, a Noruega? Nunca visitó a esos países, lo que estaba visitando eran los países comunistas. Entonces yo creo que es importante separar lo que es la socialdemocracia del comunismo, porque son vertientes diferentes, y sí, confundirlo sí, pero le hace un servicio a la otra izquierda.
0: El
1: DSA, para tomar
0: los Democratic Socialists of America no son socialdemocracia.
1: Exacto.
0: Son
1: pero es importante saberlo, sí, y tener esas definiciones, reconocer quién es uno y quién es el otro. Y sí, esta gente que tienen un proyecto totalitario están ganando elecciones, pero en parte porque lo están confundiendo con socialdemócratas, y eso es muy peligroso.
3: Don John, igualmente, se llamen, tengan el label, el título que tengan, todos pertenecen a las fuerzas del mal, sean socialdemócratas o demócratas socialistas.
0: No, socialdemócrata no es fuerzas
3: ellos,
0: del mal.
3: Es más, ellos fueron los primeros en mezclar los nombres, democracia con socialismo, socialdemocracia, todos pertenecen, todos avanzan en la agenda. De hecho, Luis, me congratula escuchar su alegato de que estamos en la lucha contra las fuerzas del mal, porque muy poca gente es consciente de esa realidad, de que nuestra lucha no está en el plano ni siquiera terrenal, sino que responde a un mal organizado que viene por nosotros. Lo veo. Usted, que es agnóstico declarado y confeso, lo he escuchado.
0: Yo lo veo en un plano meramente terrenal. Sí, pero, y sí, pero, estamos pero, en lucha con las fuerzas
3: que hoy,
0: del mal.
3: Hoy el Espíritu Santo lo ha iluminado porque ha citado exactamente a San Pablo en su carta a los Efesios, capítulo 6, versículo 12. O sea que me ha congratulado escucharlo, don Luis.
0: Bueno, don Eric Gutiérrez, que nos viene con la opinión de los oyentes.
4: No vengo a citar la Biblia, lo siento. Vengo a citar pues, a los oyentes, don Luis, que les hemos preguntado por no temas políticos, sino temas de vacaciones, aunque como comentábamos esta mañana, también más relacionado con política, porque depende de cómo está la economía en casa, se puede ir uno de vacaciones o no. Concretamente, les preguntamos, ¿va a salir o ha salido de vacaciones fuera de su población de residencia este año? Damos cuatro opciones, sí un mes, sí una semana, sí dos semanas o no. No sé si queremos preguntar a los tertulianos si se han ido ya de vacaciones.
0: ¿Han salido o van a salir de su lugar de residencia para irse de vacaciones este año?
3: Con dos recién nacidos, don Luis, imposible.
0: O sea, no.
2: Como todos los españoles, como loco, a ver si ya hay un parón en agosto.
1: No, voy a estar en casa. Viajo mucho con el trabajo, entonces para mí la vacación es quedarse en casa.
0: ¿Qué dice la audiencia?
4: Don Luis, un 46%, prácticamente la mitad, ha votado que no. Que no, que ni no. Se va a ir, ni se ha ido de vacaciones.
3: Con síntoma del retroceso de la clase media, ¿no?
4: Efectivamente, así es. Con un 24% sí una semana. La gente, digamos que un cuarto de la gente va a irse una semana. Con un 21% sí dos semanas. Un poquito menos de gente se va a ir un par de semanas. Y por último, con el 9% sí un mes. Uno de cada 10 solo va a poder irse de vacaciones un mes fuera
0: o sea,
4: de su casa.
0: Solo un 30% se va a ir dos o más semanas fuera de su lugar habitual de residencia de vacaciones este verano. Extraordinaria situación económica, ¿eh?
3: Hombre, eso me recuerdo la noticia que salió en Navidad que decía cambian las tendencias, ¿saben el lugar favorito de los madrileños para pasar Navidad? Madrid, venga ya. Dime que somos pobres sin decirme que somos pobres.
2: Para que después digan. Era un clásico, se vaciaba.
3: Se vaciaba.
2: Y hace no mucho.
0: Sí. Bueno, ¿algún comentario que hayan dejado los oyentes?
4: Le leo un par de comentarios, don Luis. José Manuel Quesada nos dice, a ver si algún juez caritativo tiene a bien quitarme el pasaporte para poder viajar una semanita al extranjero en un Falcon del Estado, que está bastante bien.
3: En Doñana, en un palacio en Doñana.
4: Efectivamente. Y le leo un par más, don Luis. Teniente Colombo nos dice, no, con Pedro Sánchez no puedo, he tenido que pagar las vacaciones de los inmigrantes. Y J. Ara nos dice, la pregunta es que se debería hacer es cuánto tiempo se ha ido usted de vacaciones sin utilizar casas de familiares y amigos. Es complicado gastarse 200 euros al día en hoteles por familia de cuatro. Es que hay mucha gente, Luis, que nos decía que se iba, pero se iba al pueblo, se iba a casa de un familiar, se iba a casa de unos amigos, se iba... Claro, entonces eso es verdad que es de vacaciones, pero no es lo mismo que antes.
0: Yeah.
3: Es que Barajas ahora es un aeropuerto de llegada y no de salida, ¿no?
4: Sí, efectivamente, sí, sí.
0: Bueno, muchísimas gracias, don Eric. Gracias a los oyentes que nos han mandado su opinión. Muchas gracias, don Julián Victoria. Muchas gracias, don Matías Jove.
2: Gracias a usted, don Luis.
0: Muchísimas gracias, don John Suárez.
1: Gracias por la invitación.
0: Y viva Cuba Libre.
1: Viva Cuba Libre. Viva. Arriba España.
3: Arriba.
0: Sí, señor. Bueno, y ponemos punto final a la tertulia con don Paco Linares, que hoy nos viene a advertir de que el suelo social tiembla en España. Buenos días, don Paco.
5: Gracias. Saludos. Desgraciadamente, ya es difícil que nos extrañemos de algo, aunque nunca nos debemos de acostumbrar a cosas tan raras como las que se viven en España. No me extrañan las decisiones de la Unión Europea, donde recordamos que gobierna el PSOE con el centro izquierda. Es decir, con el Partido Popular. De ahí las decisiones sobre la amnistía para propugnar una reconciliación sobre un golpe de Estado. ¿Reconciliación? ¿Y a quién le interesa esta decisión? Pues a la PSOE, que gobierna con los votos de Junts, partido independentista que con Puigdemont a la cabeza dio ese golpe de Estado. Y que se ha aprovechado de la PSOE corrupta y débil para chantajear con la investidura de Sánchez y sus 7 votos. Siempre ha sido así. Acuérdense del tirano Companys o piensen en la juez Núñez Bolaños, en los ERES de Andalucía. El Tribunal Supremo dictó una sentencia definitiva el 25 de septiembre de 2025, cuando la juez María de los Ángeles Núñez Bolaños cometió errores en la instrucción, entre otras cosas, y retrasando la instrucción. Según OBC, del caso de corrupción conocido como los ERE en Andalucía. ¿Hasta cuándo? Pues hasta que prescribieron, y sí, esa

fue la juez que sustituyó a su señoría doña Mercedes Araya. Y más tarde se declaró la amnistía para los culpables, para los pocos que pudieron entrar en ese ámbito de la culpabilidad. El suelo social tiembla bajo nuestros pies. Y ahora cambio de tema. Ojalá que pise fuerte el césped y no tiemble, porque la selección española este domingo en Nueva Jersey se juega el campeonato mundial. Y podemos poner otra estrella a la selección española. De eso hablaremos el lunes. Y espero que el lunes sigamos más y mejor. Buen fin de semana. Punto final.

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el maldito dinero siempre es lo que ha marcado los altibajos en la historia y ahora lo estamos viendo. Rusia, Estados Unidos y nosotros en medio. Bueno, al otro lado de Rusia están los chinos. Pero bueno, España, la memoria es recordar pasajes y páginas de la historia. Y yo, preparando este programa, me he vuelto a emocionar porque de alguna forma participé. Nos vamos a trasladar en los años 80, en plena transición española. De hecho, en el programa vamos a ver a los que participaron en aquella transición, desde Felipe González o Manuel Fraga, a el viejo profesor Enrique Tierno Galván, Santiago Carrillo y Adolfo Suárez. Pero ahí había una serie de grupos que hacían una música que me río yo de los fans y los seguidores de Alaska y los Pegamoides, que eran grupos pues como Barón Rojo, Asfalto y Obús. Y yo me atreví a hacer ya en el 2004, ya considerando que era historia los 80, el rock de nuestra transición. Yo tengo entendido que en el periodo de que era el DVD lo que se imponía en los hogares españoles, fue el DVD más vendido de la historia del DVD. Se distribuyó en las NAC, en el Corte Inglés, en todas las tiendas que había de la época. Tengo entendido que se distribuyó más de 1,5 millones de copias. Y uno de mis grandes amigos de aquella época, que me trae muchos recuerdos, es el que se le conoce como el Fortu, el cantante de Obús. Y con nosotros está aquí ahora mismo, Fortu. ¡Qué alegría!

0: Hola Alfonso, la alegría es mía, es un placer estar contigo y bueno, y todo lo que me estás contando, la verdad es que me trae buenos recuerdos, recuerdos muy gratos en el cual me siento muy identificado con todo lo que estás diciendo. La verdad es que es un placer y un orgullo estar a tu lado.
1: Y no has venido solo, te has traído a España a la memoria lo mejor que se puede llevar, que es su madre, que está en plena actividad, colabora en un canal de YouTube contigo y cariñosamente se la conoce como la Mari.
2: Como la Mari.
1: ¿Eh?
2: Como la Mari, sí.
1: Y que...
0: Es un torbellino.
2: Bueno, pues yo...
1: ¿Me permites que te tutee?
2: Sí, sí, hombre, claro que
1: bueno,
2: sí.
1: Bueno, tienes un
0: pues
1: hijo que
0: suerte
1: es un torbellino.
0: Tienes, Alfonso, perdóname.
2: ¿Cómo?
0: Tiene mucha suerte que te permita que la tutee, porque a mí no me lo permite y soy su hijo.
1: Sí, sí.
2: A él no le dejo yo pasar una.
1: Pues fíjate, yo a tu hijo le he visto hasta delante de los fogones, en un restaurante que tenía.
2: Ah, sí, claro.
1: En una etapa que yo viví en Aranjuez y fui allí, estabas muy cerca.
0: En Chinchón.
1: Chinchón.
0: En Chinchón, sí.
1: Y él asaba.
2: Sí.
1: Era un asador como Cándido de Segovia.
0: Bueno,
2: sí,
0: bueno.
2: Sí. ¿Eh? Sí, sí, sí.
0: Con respeto.
1: Yo le traté y le conocí mucho a Cándido. Y yo he degustado asados tuyos. He degustado tus conciertos. Lo vamos a ver. En una época en que yo le vi el porvenir que tenían los soportes de la música en vídeo, los clips musicales, que fui pionero en eso también, me atreví a acudir a un gran musical, que es lo que acabamos de ver, el dinero, dinero, a Burgos.
0: Sí, sí, en el Polideportivo de Burgos, fue un matinal.
1: Con mi inolvidable amigo Joaquín Luqui. Me dijo Joaquín Luqui, van a actuar los Obús. ¿Por qué no te vienes con tu cámara y lo grabas? Y claro, era un concierto en directo y yo le grabé con dos cámaras, pero me atreví sin código de tiempos, escuchando el bajo, sincronizando y metí recursos de otras canciones que hacíais en ese mismo concierto y salió lo que acabáis de ver, dinero, dinero. Este vídeo me abrió las puertas para que cantidad de compañías discográficas de España me encargaran vídeos musicales y ahí empecé. Increíble. ¿Qué historia?
0: Hombre, increíble fue el pedazo de vídeo que hiciste en ese matinal de Burgos, en ese matinal que hacía la cadena SER, ¿no? Que eran los 40 principales de aquella época, ¿no? Y eso fue impresionante, porque realmente hiciste un gran trabajo.
1: Si tú lo viste cómo lo montaba,
0: porque,
1: de oído.
0: Sí, yo vi cómo editaste el vídeo, lo hiciste en Puerta de Hierro,
1: sí,
0: iba de vez en cuando allí.
1: En una casa que no existe, al lado de donde estaba Juan Domingo Perón. Si se venía Perón, se sentaba a mi lado para entretenerse y veía cómo yo editaba y montaba.
0: Sí.
1: Con los comienzos del vídeo.
0: Mira, de hecho, Alfonso, ese vídeo todavía está vigente y ese vídeo todavía es ejemplo de los buenos vídeos que hay de directo,
1: sí, sí.
0: De una banda de rock and roll. Imagínate, sí. Si ha
1: llovido. Me imagino todavía, que los compañeros que aquí son todos jóvenes en El Toro estarán alucinando de lo que están escuchando. Pues mirad,
0: esperemos.
1: El rock de nuestra transición. Vamos a ver algunos cortes porque yo me he tenido que emocionar. O sea, aquí hay imágenes. Pues de Enrique Tierno Galván, de mi inolvidable Santiago Carrillo, de Manuel Fraga, qué personaje, de Felipe González y de Adolfo Suárez, claro está. Y les junté con tres grupos de la época. Obús, aquí está el cantante con su señora madre, Asfalto y Barón Rojo.
0: Rojo.
1: Y salió este vídeo y vamos a poder degustar algunos cortes. Mira, yo te he traído, tú tienes un libro y yo te voy a dar el mío, que creo que no lo tenías, que tú vienes en él.
0: Mira,
1: incluso una foto.
0: Me hace una ilusión enorme que me hayas,
1: España en la memoria.
0: Que me hayas sacado en esta, con permiso.
1: Tu
0: y
1: libro.
0: Yo te voy a dar el mío.
1: Sí.
0: Que te lo he firmado, ¿eh? Está
1: sí,
0: firmado por
1: es
0: Yoli,
1: que...
0: está firmado por Yoli, mi mujer, que es la cámara de
1: es
0: realmente
1: que
0: la que
1: está metido.
0: Por la Mari y por un servidor.
1: Es que no solamente cantas en Obús, dinero, dinero, y va a estallar el Obús y todos los temas que vamos a ver a continuación, sino que el Fortu se mete en los fogones, pone a comer cojones.
2: A comer cojones.
0: Cuidado, cuidado. A comer, coma, cojones. Porque puede sonar un poco extraño.
1: Claro, claro. Pues este vídeo, este libro, me trae recuerdos de cuando yo fui una vez con mi hijo a comer a un restaurante que tenías.
0: Casa Fortu.
1: Casa Fortu, que era asados en Chinchón.
0: Sí, sí, en... Pero al lado tú de la plaza de Chinchón.
1: Has pasado por todo. Tienes un canal en YouTube con tu madre. Tu madre es un personaje.
0: ¿Sabes una cosa?
1: Es un personaje entrañable.
2: A la vejez viruela. Ah.
1: Y tienen un canal que lo conlleva mano a mano su hijo y usted, ¿no?
0: Sí. Y Yoli, estamos los tres. Yoli, somos un equipo.
1: O sea, exactamente.
0: Yoli, que la tenemos.
1: Que la estoy viendo, está sentada ahí enfrente. Increíble. Pero bueno, vamos a toda la documentación que he preparado. En primer lugar, un corte, porque este vídeo que me han comentado que en la historia del soporte magnético del vídeo es el vídeo, se distribuyeron 1,5 millones de copias que estarán en los hogares españoles, se distribuían El Corte Inglés, en la Snack, en los VIPs, en todas las tiendas del ramo, y cuando salió este DVD vinieron de todos los telediarios de Telemadrid, de Canal Sur y de Televisión Española, e incluso salimos en Informe Semanal. Y lo vamos a ver a continuación. ¿Qué recuerdos me has traído, Fortu?
0: Pues la verdad es que son recuerdos muy bellos, en el cual yo me siento súper orgulloso y satisfecho de haber participado en esos años.
1: Y yo de haberte conocido. Lo vemos y lo escuchamos, el primer corte que hemos preparado.
3: Y de la vanguardia en el arte a la música que vamos a recordar. A finales de los 70, en plena transición, en España surgieron grupos de rock con una nueva estética, con espectaculares puestas en escena, letras combativas. El documental El Rock de la Transición recupera ahora aquellos momentos.
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8: Era la primera vez que había conciertos donde había una masa ingente de público, de estos jóvenes, con aquellas muñequeras de pinchos. Y luego esos momentos que ya son historia, donde se estaba luchando por conseguir la libertad y la democracia que tenemos ahora.
9: Hace 20 años, Barón Rojo llenaba estadios de fútbol, pero nunca tuvieron un especial en televisión. Sin embargo, la cámara de Alfonso Arteseros los atrapó y aquellos momentos los ha insertado junto a otros de la época.

Yo procedo de la música, yo fui músico, pero de repente, pues un día cayó en mis manos el soporte magnético, o sea, el vídeo, y me quedé deslumbrado, por muchos motivos, por la inmediatez que era el poder grabar algo y poder verlo rápidamente para poder corregir. Me di cuenta que eso, pues, tenía muchas posibilidades, o sea, de poder crear, de poder crear y, como en la actualidad es mi caso, poder contar historias. Yo me dedico a hacer documentales de contenido histórico y cultural. Cultural, historia, pues esto tiene historia y es cultura. La música es algo maravilloso, siempre me ha acompañado. Yo fui músico en una etapa anterior a la que nos ocupa en estos momentos, pero que justamente en aquella época España estaba muy removida. Estábamos constantemente viendo manifestaciones, cargas de la policía detrás de la gente, los jóvenes corriendo, etcétera, etcétera. Ya había fallecido el anterior jefe del Estado, el general Franco, y se empezó a hacer una música, un rock and roll. Uno, lo que se entiende como rock urbano, otro, el

el heavy metal, pero lo impresionante es que era, como dice el Mariscal Romero y decía, en el idioma de Cervantes, en castellano. ¡Qué gran valor! ¡Qué gran valor! Y sobre todo, aquel momento en el que se arrastraba masas de gente, de jóvenes de aquella época, que utilizaban ese tipo de música y esa forma de comportarse y de estar en aquellos macro conciertos, pues como revulsivo para luchar contra todo lo estipulado. Las cosas no funcionaban muy bien, salía por de la dictadura, se estaba en esa etapa que todos entendemos como la transición a la democracia, a las libertades, y claro, hay que tener en cuenta que era la primera vez que los jóvenes podían ir a desfogarse y a disfrutar de esa maravillosa música y de esas letras muy atrevidas para lo que se había hecho hasta entonces en aquellos conciertos con miles de jóvenes. Solamente se podía acudir hasta entonces pues a un campo de fútbol a ver simplemente eso, fútbol, ¿no? Y bueno, lo que me ocurre a mí es que yo en esos momentos pues estaba metido de lleno con el tema del vídeo. Ya había una revolución en cuanto a, por ejemplo, para que sirva de ejemplo, en todas las corresponsalías de televisión repartidas por toda la geografía nacional, pues hasta entonces estaban utilizando el cine, el soporte cinematográfico, y se estaba toda esa tecnología renovando por el vídeo. Entonces aparecieron y estaban recibiendo unas cámaras que eran Ikegami. Entonces las cámaras eran de tubo, pero decir Ikegami era como en automóvil, el Rolls Royce de las cámaras de vídeo, y era en 3/4 de pulgada alta banda. Entonces, de alguna forma, pues yo tuve la gran suerte de poder tener acceso a unos equipos de estas características. Yo tuve mi Ikegami, mis 3/4 de pulgada, etcétera, etcétera. Y entonces, como yo venía del tema de la música, que yo estuve involucrado en una etapa bastante anterior con la música, pues la música a mí siempre me ha motivado. Y os voy a decir una cosa, por practicar, por probar, por aprender y porque me entusiasmaba, pues empecé a hacer algo tan alucinante en aquella época, que era clips musicales y grabar conciertos. Yo nunca podré olvidar, aquí tengo en mis manos un trabajo fantástico que se publicó en el 85, Mariscal Romero, Historia de una etiqueta, y bueno, a mí me trae muchos recuerdos. Lo abro al principio y, por ejemplo, aquí dice exactamente esta dedicatoria, que yo hago exactamente lo mismo en estos momentos. A Luciano Fuentes, colega del alma, que se nos fue para siempre. Luciano, nunca olvidaré a Luciano, porque Luciano Fuentes, que era director de promoción de Zafiro, fue el que verdaderamente creyó en el soporte magnético en el vídeo, para utilizarlo como soporte promocional, para simplemente conseguir eso, vender discos. Y me encargó a mí, me encargó mi primer clip musical, que no era que lo hacía yo por querer voluntariamente, sino que me lo encargaban y hasta me pagaban una cantidad por ello. Y tengo entendido que fue el primer clip musical que en este país se encarga. Era un grupo, me acuerdo que el tema era La noche no es para mí. El grupo se titulaba, se llamaba además Vídeo, eran de Valencia. Y aunque ese no es el tema que ahora mismo vamos a ver a continuación, pero sí os puedo decir que yo, dentro de los grupos que de alguna forma pues tenía amigos, componentes entre ellos, y me deslumbraba a mí personalmente el tipo de música que hacían, la puesta en escena que llevaban, esos vatios de luz, o sea, ese sonido, esas letras, que además entendía perfectamente porque era mi idioma lo que decían, y sobre todo ese ambientazo que lo hacíais vosotros, pues yo, ni corto ni perezoso, sin que nadie me encargara el hacerlo, o sea, que no era encargo de ninguna compañía discográfica, como el caso que os he dicho anteriormente, de Luciano Fuentes, que me encargó sí un clip musical, pues hice muchos grupos y he seleccionado tres. He seleccionado tres para esta ocasión porque no lo podría olvidar los ratos tan buenos que pasé con ellos. Pues por ejemplo, eso es Asfalto. En primer lugar, la primera formación de Asfalto, no se me olvida que me los encontré por la Gran Vía madrileña y venían, llevaban su disco debajo del brazo, el primer single que habían grabado con Días de Escuela y Capitán Trueno. Y bueno, yo cuando lo escuché, la letra que me trasladó a mi época, pues de mi juventud, y recordaba pues aquel colegio, o sea, yo estuve también sentado en el pupitre y tenía un Don Ramón con el bigotito y la estufa de carbón y los sendos retratos con una cruz en medio. Pues eso fue la primera impresión que tuve yo de escuchar

0: usar en castellano esas letras de aquellos temas, ¿no? Y luego, a continuación, pues con la siguiente formación de Los Asfalto, pues nunca podré olvidar aquel atrevimiento de que yo les propuse pues el poder grabar entero un LP que hicieron, que ya se hicieron independientes, más que una intención. Y pasamos 3 días fantásticos en una finca de caza, donde se montó toda la parafernalia de un concierto en directo en medio del campo, en medio de una finca de caza, ni más ni menos. Pero es que yo no puedo olvidar, pues, aquel año, no recuerdo exactamente bien el año, en el pabellón del Real Madrid, 2 días, una unidad móvil para grabar un disco en directo a los Barón, ni más ni menos, Barón Rojo. Bueno, eso reventaba. ¿Y qué personajes estaban por allí? Y los pude grabar y los vamos a poder ver ahora. Desde Miguel Ríos hasta Teddy Bautista, desde la abuela rockera, qué mujer más encantadora, pues hasta el pirata, con bastantes años menos. Todos teníamos bastantes años menos, vosotros también. Qué bien me lo pasé. 2 conciertos, utilicé ni más ni menos que 5 cámaras. Era la primera vez en mi vida que realizaba con tantas cámaras y tuve el valor de hacerlo por separado. O sea, no las sincronicé las mezclas, ni las hice después, porque lo que hice fue lo siguiente. Grabé las 5 cámaras, se estaba grabando, como vosotros bien sabéis, o muchos de vosotros, un long play en directo con un equipo que vino expresamente para ello de Inglaterra, y yo lo que grababa era el sonido de referencia en todas las cámaras y luego uno directamente de la mesa, una mezcla que me pasaba buena. Y entonces yo luego de oído, sincronizando con el bajo del Serpa, el arpegio, tónica, dominante, subdominante, pues a oído sincronizaba, tónica, dominante, ¡paf! Le daba, sincronizaba y con el audio conseguía hacer lo que vais a ver también ahora aquí. Pero es que no podré olvidar al Fortu y sus muchachas. Pues por ejemplo, me fui con 2 cámaras y estuvimos grabando todo el concierto que hicieron en Burgos. Recuerdo que era un gran musical. Y entonces con todas esas imágenes, que no cogimos sonido para nada, pues utilizando el soporte del disco de Dinero a Dinero, montamos el audiovisual del Dinero a Dinero, como un clip directo de la actuación, que hábilmente hay veces que se le ve a lo mejor al batería y resulta que está interpretando en otro tema. La verdad es que era un trabajo artesanal, era un trabajo de chino, pero verdaderamente lo hice, vamos, o sea, me lo pasé fantásticamente bien y os puedo decir que me sirvió de mucho. O sea, aprendí, todavía me queda aprender un montón, pero aprendí muchísimo. Y yo creo que lo que tenemos que hacer es todos juntos volver a ver lo que yo he visto cuando lo he estado montando. Me lo he pasado muy bien y espero que vosotros también lo paséis muy bien. Y viva el rollo y forever al rock and roll, que nunca nos falte la música, porque dicen que la música amansa a las fieras. Y necesitamos mucha música más, porque todo esto está lleno de fieras.
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a comienzos de los 80, hay una canción que además recuerdo perfectamente, era un dúo, se llamaban Buckley. Uno de ellos era acabó siendo un productor, no me acuerdo cómo se llamaba, pero productor muy importante de todas las técnicas de vídeo. Y aquella canción decía, el vídeo mató a la estrella de la radio. Aunque a los de la radio nos cabreó mucho, realmente de alguna forma venía a reivindicar una revolución enorme. Que en España pues empieza pues eso, con gente como Arteseros, que al abaratar esos costos cualquiera se puede hacer un vídeo. Y ahí empieza la gran labor de popularizar las imágenes, o sea, poder tener documentación de bandas que en un momento determinado hubiese sido muy difícil filmarlas en cine, tener acceso a hacer grabaciones que hoy forman parte de lo que es la historia ya de las imágenes de los fondos de imágenes de nuestro país y muchos países del mundo. De hecho, el gran boom de comercialización de producto vídeo es enorme gracias a aquella eclosión de poder llevar las imágenes. Yo recuerdo un vídeo que hicimos con Arteseros, concretamente cuando fuimos con Mobus de gira a Venezuela, que fue pues eso en el 82, 83, que era impensable. O sea, pudimos llenar el Poliedro de Caracas, que eran 20.000 personas, entre otras cosas, porque pudimos enviar un vídeo que se pasó por todas las televisiones de Venezuela y que dio una perfecta imagen de lo que era Obús. Cuando llegamos a Venezuela, aparte de los discos, por supuesto, la gente se encontró con un fenómeno visual que era aquel Fortu con esa capacidad de arrastre que tiene. Para mí, quizás el mejor, uno de los mejores cantantes que hemos tenido en la historia, de, como dicen los americanos y los ingleses, ¿no? Ese cantante en primera línea que arrastra. O sea, el vídeo, cuando llegamos nosotros a hacer el Poliedro en Caracas en el 82-83, no recuerdo exactamente, 83 creo que fue, fue clave para que llenáramos el Poliedro con 20 y pico mil personas gritando vivas al rock en el idioma de Cervantes, que fue también parte muy importante esa difusión para esa difusión del rock en español, ¿no? Asfalto fueron los grandes debutantes del sello. Hay una anécdota que yo he contado, que estuvieron a punto de partir lo que es la historia trágica, entre comillas, de los grupos. Es una banda que está sin grabar, que prácticamente yo creo chapa, porque ellos en una gala que hicimos, yo hacía los shows de radio mío por discotecas, en uno de esos shows me plasman la angustia de llevar 5 años sin grabar, yo les consigo el contrato y la compañía me pone como condición de que no haya problemas entre los grupos. Y qué fatalidad que el primer grupo que grabamos es el primero que intenta separarse. Yo hice, hasta de rodillas les rogué que no se separaran, nada más acabar el primer disco, porque la compañía me había puesto esa premisa, que si había problemas se cortaba el grifo a las demás bandas. Y yo les rogué al grupo, no, porque quedaban 20 grupos que no se iban a quedar sin grabar si ellos nos creaban el primer problema. Y desgraciadamente no hicieron caso, fueron a su bola y ahí partieron con Topo y Asfalto, que tuvieron los dos carreras muy brillantes, pero podían haber puesto en peligro la historia de Chapa. Obús es el heavy metal en estado puro. Es el heavy metal en estado puro. O sea, ningún grupo dio tanto color al heavy español como Obús. Era fantástico verlo, sobre todo con Fortus al frente, ¿no? Se ha demostrado que es un tipo que todavía sigue con ese magnetismo, con ese arrastre, con esa capacidad vocal. Para mí es el cantante de heavy más grande que ha dado la historia del rock español, en el concepto puro de heavy. Cantante de imagen, todavía con más de 20 años.

0: importante para la hora de que la gente no solo escuche, sino que también vea. Aquellos que no tienen oportunidad de ir a un concierto, pues bueno, el tener la posibilidad de verlo en vídeo, de bueno, y de gracias a, pues a este hombre como Alfonso, de que en su momento sin ningún tipo de posibilidades de medios, empezó con una pequeña cámara a pillar pequeñas imágenes de una canción, de otra canción, de tal, luego hacer su montaje, luego cuadrarlo todo con el sonido. Eso la verdad es que es un trabajo como, yo que sé, como antiguamente se hacía, ¿no? No es como ahora la tecnología que hay, ahora en plan digital, todo es súper perfecto. Aquello es un mérito agradable, pero gracias a este hombre y a muchos más, pues creo que es muy importante en que a nosotros se nos conozca ya no solo como artista de meterte en un estudio y haces un buen disco, haces tal, sino que luego está ahí la imagen y la labor que tienen estos personajes. Yo pienso que es tan importante como el propio artista. O sea, ellos son artistas, digamos, que este tipo de gente son artistas, aunque estén detrás de las cámaras, estén detrás de pequeños estudios o grandes estudios, son tan artistas como podemos ser nosotros.
1: Pues el videoclip llegó, yo creo que a la vez que Obús y a la vez que todo esto, fue una época en que coincidieron muchas novedades, ¿no? Y una de las más importantes fueron los videoclips. El videoclip entró pues como un elefante en una cacharrería, entró de golpe y de repente era imprescindible. No había artista que no se promocionara a través de un videoclip. Fue el boom de cuando empezaron aquellos vídeos grandotes, aquellos beta que todos nos compramos, que nos costaron 150.000 pelas de la época, y esa inversión que tenías que hacer por narices, porque para todo fue como la llegada del hombre a la luna, casi a niveles musicales, ¿no? Y entonces para los grupos era un proyecto ambicioso. El hacer un videoclip era algo impresionante y era algo que había que convencer a las compañías discográficas. Pues yo recuerdo una anécdota, Zafiro concretamente, nos dijo que eso del videoclip estaba muy bien y tal, pero que era una cosa muy cara y que eso para el rock no se veía, para el pop sí, pero para el rock y tal, disculpas que nos daban para no hacerlo, porque en aquella época resultaba carísimo hacer un videoclip y tal, y había que recurrir al bricolaje, había que hacértelo en plan. Y bueno, pues como anécdota, pues recuerdo que estuvimos grabando en una sala que se llamaba En Vivo, era una nave industrial que estaba por Fuenlabrada, y con Alfonso Alteseros, que fue el primero que le dio la locura de aplicar el videoclip a los grupos de rock, sabiendo que las compañías discográficas no estaban por la labor de soltar ni un duro en esto, y nos metimos, me acuerdo, en una nave allí. Alfonso llevó dos cámaras de la época, de estas grandecitas, de las que pesaban, de las que dejaban el hombro machacado. Y con aquellas dos cámaras estuvimos grabando varios temas, hicimos pleba, repetimos cuatro o cinco veces cada tema para tener diferentes planos, como nada más que había dos cámaras.

0: Menuda documentación que acabamos de ver. Seguramente que a muchos de vosotros os trae recuerdos. A mí me recuerda Luciano Fuentes, que lo he mencionado.
1: Fue director de promoción de Zafiro, de Chapa Disco. Era nuestro director.
0: Sí. ¿Sabes que Luciano Fuentes me encargó el primer clip musical que pagaban?
1: Ajá.
0: Que era
1: no
0: La noche no es para mí.
1: Ajá.
0: Que había dos chicas y la cantante ya ha fallecido, y también Luciano Fuentes ya no estaba entre nosotros.
1: Que luego, bueno, luego lo sustituyó Luis Melero.
0: Melero, sí, sí.
1: Estuvo luego de director cuando...
0: Qué época más bonita.
1: Cuando Luciano desapareció, pues estuvo Luis Melero. La verdad es que fueron son años muy inolvidables y fueron años muy bellos y muy bonitos.
0: Bueno, ¿y tú creo que sigues todavía haciendo actuaciones con Obús?
1: Sí, Obús sigue todavía activo, no paramos de hacer conciertos. Después de haber pasado esta pandemia, estos dos años tan crueles que ha habido en todo el planeta, pues Obús hemos retomado otra vez los conciertos y no estamos parando. O sea, tenemos casi todos los fines de semana, estamos recorriendo toda España. Y ahora en invierno pues saltaremos el charco, seguro que nos vamos a Latinoamérica y a América. Y a Norteamérica, porque dejamos una gira pendiente antes de pandemia.
0: Tú fíjate qué orgullo para mí, que lo hemos visto y lo hemos escuchado, el Mariscal Romero, que dice que Alfonso Arteseros hizo un vídeo a Obús, que me acuerdo que fue por Fuenlabrada, y que ese vídeo, cuando llegasteis al aeropuerto de...
1: Que actuaste, en Caracas,
0: en el Poliedro, sí. Creo que estaba a rebosar de gente porque os conocía a través del vídeo mío.
1: Claro, obvio. ¿Sabes lo que pasa? Que antiguamente el vídeo no era un formato donde no llegaba a ningún sitio, ¿no? Y por primera vez tú hiciste una cosa, ese invento, ¿no? Que es el DVD, que es el vídeo, lo que es el videoclip, y de ahí pues empezaron por las cadenas de televisión, empezaron a llevarlas a todos los países, ¿no?
0: Sí,
1: a toda Latinoamérica.
0: Hice clip musicales hasta con Olé Olé y con un montón de grupos y conjuntos.
1: Hiciste una revolución.
0: Me volví
1: del
0: loco
1: video,
0: con el soporte magnético, porque entonces yo iba mucho a Televisión Española. Yo era muy amigo de José Luis Balbín, que acaba de fallecer, pienso dedicarle un programa. Y veía cómo grababa La Clave, y allí en Televisión Española era todo en cine. Y de repente aparece el vídeo. Y yo me quedé deslumbrado y me fui de cabeza a Moncada del Rey. Creo que lo conté ya.
1: En todos los
0: pensaban
1: medios
0: que estaba loco. Y porque yo quería comprarme una cámara de vídeo y un magnetoscopio de vídeo. Y me tomaron por un chalao.
1: Bueno, se suele decir, Alfonso, que toda aquella persona que tiene mucha imaginación y que tiene muchas fantasías y muchos sueños por cumplir, estamos un poco piraetes, ¿no?
0: Pues sí.
1: Un poco loquete. Eso suele decirse, ¿no? A lo mejor parte de razón tengan, pero...
0: ¿Tú sabes
1: lo
0: que ocurrió en Moncada y Lorenzo? Para que me hicieran caso, volví otro día porque me tomaron por loco, iba con una maleta. Y les abrí la maleta y había en billetes de Banco de España 4 millones de pesetas, de aquellas pesetas.
1: Pues no era tan
0: era
1: loco.
0: Lo que valía la mitad de una Ikegami. Y ya se quedaron tan impactados que ya me respetaban.
1: Claro.
0: Ya me, ya
1: pues no es tan loco como pensábamos, ¿no?
0: Y me trajeron una Ikegami y tal.
1: Sí.
0: Bueno, me trajeron dos Ikegamis.
1: Sí, sí.
0: Que son con las que grabé Dinero.
1: Sí.
0: Cierto. Y era entonces en el sistema, era...
1: Y un villancico, no sé si recordarás que hiciste también un villancico en el pabellón de deporte del Real Madrid.
0: Sí.
1: Navidad.
0: Sí, sí,
1: Navidad,
0: en Navidad, que te cantabas tú un villancico en heavy.
1: Sí, señor.
0: Porque tú fuiste, tú has sido también muy lanzado, tú has sido el primer heavy de la historia de España.
1: Pues creo que fuimos de los primeros,
0: por encima de
1: Barón
0: heavy,
1: Rojo y nosotros fuimos de los primeros, sí.
0: Pero por delante de Barón Rojo y de Asfalto.
1: Éramos muy heavy.
0: Eran más dulcificados estos
1: pelos
0: grupos.
1: Pelos muy largos, así una imagen.
0: Pero os junté a los tres y eso ha quedado para la historia.
1: Bueno, de hecho mi madre y mi padre me querían echar de casa, ¿eh? Cuando
0: sí.
1: Empecé a dejarme el pelo largo.
2: Pues porque entonces eso no se veía bien, los pelos largos.
0: Tenía el pelo por aquí.
2: Los pelos largos, los pantalones de la campana tan ancha.
0: Pero yo fui del pelo largo mucho antes que su hijo.
2: En un barrio, que los barrios ya...
0: Pero ¿qué me dice usted de tener melena en los años 60? Su hijo es de los 80. Yo 20 años antes de su hijo llevaba melena.
1: Yo empecé en los 70 a tener el pelo largo ya, que no
0: claro,
1: estaba
0: claro.
1: Muy bien visto en la casa. Fíjate ahora cómo van.
0: Tengo una foto con dos compañeros míos de Pop Tos y con George Harrison en Torres Bermejas, que tenemos el pelo, yo tenía el pelo más largo que George Harrison.
2: En aquellos
0: y que
2: tiempos,
0: Paul McCartney
2: no
0: cuando
2: bien.
0: Le conocí, o sea que...
2: Ahora ya, pues ya...
0: Pues mire, fue cuando su hijo hizo un gran musical en Burgos, que tú eres de Burgos, ¿no?
1: Yo soy
2: de Burgos, sí.
0: Pues justamente en Burgos hiciste un gran musical, que es donde te grabé el dinero que hemos visto. Y fui, imagínate con el que fui, que me dijo, oye, vente conmigo,
1: Joaquín Luqui.
0: Qué personaje, nunca le olvidaré.
1: Grande, yo también le quería mucho a Joaquín. Sí. Un personaje típico. Otro loco,
0: sí, me acuerdo loco, que loco. Estoy un día, me dice, en Nueva York, y me dice, vamos a hacernos una foto en el Dakota, en el edificio Dakota, donde vivía John Lennon. Y yo me voy a hacerme la foto, nos hacemos la foto, y veo que se va a la caseta de la conserjería y me dice, venga, vamos, que nos están esperando. Y de repente me encontré con Yoko Ono allí en la casa, ya había muerto del disparo en la cabeza John Lennon.
1: ¿No te cantó algo? Hola, Yoko. Hola, Yoko. Se dispara, vamos, de fiesta.
0: Me huyen los recuerdos, entre me mezclan.
1: Ya.
0: Qué bonito. Y aquel clip musical que hice, que es el que, según el Mariscal Romero cuenta, es el que os abrió las puertas de...
1: En Latinoamérica.
0: Sí.
1: El primer concierto grande que hicimos en el Poliedro de Caracas, que íbamos para un día, hicimos dos días. El aforo del Poliedro son de 15.000 personas y llenamos dos días el Poliedro. El responsable de eso fue Vicente Romero, el mariscal, que creyó en Obús en esos años, y dijo, os voy a presentar en el Poliedro de eso es muy grande.
0: Y él utilizó lo que yo os grabé en Fuenlabrada, uno de los temas.
1: Sí, en un teatro, así un teatrito pequeñito, así un poquito, ¿no? Era un teatrito que estuviste allí grabando,
0: Recuerdo que era...
1: ¿Qué recuerdos? ¿Eh? Alfonso, ¿qué recuerdos más buenos?
0: Antes de ayer. ¿Y usted qué dice de su hijo, que sigue en activo y la hace?
2: Pues voy a decir, pues yo estoy muy contenta, porque cuando empezó, pues no lo veíamos bien, porque en aquellos tiempos esto no se veía bien.
0: Pues es parte de la historia.
2: Pero estoy muy orgullosa del hijo que tengo y muy contenta, porque...
0: Qué bonito.
2: Al fin y al cabo no se puede quejar.
0: Qué bonito.
2: O sea que... Estoy contenta con lo que
0: está haciendo.
2: Y a usted
0: la está dando vida, eso de que la haga partícipe del canal en YouTube y con el tema gastronómico y con todo
1: Pero
0: lo que
1: Pero hay
0: cuenta.
1: Una cosa, Alfonso, sí, que sí. Hay una cosa que yo no estoy muy, muy cómodo con lo de la Mari.
2: A ver.
1: Yo soy, como tú has dicho, soy parte de la historia, ¿no? Y tengo mi protagonismo.
2: A ver.
1: Y entonces yo me siento muy realizado por eso, por el protagonismo que tengo. Pero ha venido la Mari y de la noche a la mañana me ha quitado. Todo el protagonismo me lo ha quitado de un zapatillazo.
2: Le voy a dejar de telonero conmigo.
0: Es que tiene...
2: Va a ser mi telonero.
0: Tiene chispa, tiene ternura y es muy guapa.
2: Muchas gracias por el piropo.
0: ¿Eh? Se ha pintado con un carmín, con un color muy bonito. Vale, pues vamos a una segunda parte que he preparado, recuerdos de rockeros de una época maravillosa, después de la mía de los 60, en los 80. Lo vemos y lo escuchamos.
3: Bueno, pues el tema de Vasallar el Bus surge en el año 80, cuando hay cierto personaje como Jolín Serrano, Francisco Laguna, Fernando Sánchez y Fortu Sánchez, pues decide hacer la banda Obús. Y a Juan Luis se le ocurre con genial idea de sacar un tema de presentación que va a estallar el bus, y a raíz de ahí pues es el inicio de una banda de los años 80 hasta ahora el año 2003 que estamos, en tener una continuidad y ser veterano de una movida que es el rock and roll, heavy metal, como quiera llamarlo,

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3: En un momento como el actual, en el cual vivimos un desarrollo, yo creo que a una escala sin precedentes de los medios de comunicación audiovisual, y de hecho con la implantación, yo creo que ya casi a nivel masivo del DVD como formato que se está imponiendo, a mí me parece muy importante que se esté llevando a cabo un proyecto de estas características, como es el hacer un DVD, un documental en el cual, por un lado, no solamente se esté recordando y se esté recuperando el pasado, el glorioso pasado de bandas que son muy importantes en la música española y en el rock español, como es el caso de Asfalto, de Barón o de Obús, sino que por el enfoque que se le está dando y por el tratamiento que se le está dando, es muy importante hacer ver a la gente que no vivió aquellos años o que los conoce simplemente de referencia, que cuando hablamos de Barón Rojo, Obús o Asfalto, no estamos hablando simplemente de grupos de rock. Estamos hablando de una serie de músicos muy comprometidos con su momento, con el tiempo que les tocó vivir, con la situación social y política de España. De hecho, creo que para todos es inolvidable y tiene mucho sentido el hecho de que, por ejemplo, Asfalto hicieran canciones como Capitán Trueno, que bueno, venían a ser una metáfora de la situación política que se vivía en España con la llegada de la libertad, o directamente, bueno, pues Días de Escuela, en el cual se denunciaba pues aquella escuela franquista tan opresora, tan cerrada, tan dogmática. Incluso, bueno, pues más adelante, pues el himno a la ecología y a la naturaleza, que era La Paz es Verde, o el hecho de que, por ejemplo, Obús pues hicieran canciones como Pesadilla Nuclear, en la cual reflejaban la preocupación que había a nivel nacional e internacional, bueno, pues por la gran confrontación de bloques, Estados Unidos, Unión Soviética, y el peligro real que había en ese momento de confrontación nuclear.

el momento grande de un concierto, sobre todo porque es cuando el artista se relaja. Hay una tensión ahí que en el último número todo es, se convierte en una eclosión de alegría, de felicidad, de terminar. Y si hay músicos invitados, es maravilloso. Yo todavía me subo a los escenarios. En mí no hay cosa que más me ilusione que estar en un concierto que estén tocando el Jumping Jan Flash o el Johnny B. Goode y que me inviten a subir. Ahí esa vibración es fascinante. Los músicos ya están relajados, ya es compartir con los que han venido la gran fiesta, el gran final del rock and roll, la alegría del rock and roll, que sobre todo es alegría. Aunque hubo un tiempo que nos tachaban de bárbaros, de que había broncas. El fútbol sí hay broncas, en el rock and roll hay paz, fraternidad. Todo nace de un mayo del 68 en Francia. Todo nace de gustos, fiestas que se armaron para confraternizar y hablar de paz. Esto es lo bonito del rock and roll, esos finales donde la alegría, donde el entendimiento, la comunicación entre músico y público es maravilloso. No hay nada como los conciertos en vivo y esos finales apoteósicos donde el rock se sube a las estrellas.

0: que el heavy para mí, bueno, y cualquier otra forma de rock es un intento de acercarse a una forma de la verdad hecha música. Creo que no hay creo que no hay otra forma de comunicación más directa que el rock. Creo que eso se ha dicho ya muchas veces en canciones, lo hemos dicho en declaraciones públicas, y creo que en este caso no hay nada más que asomarse a este pabellón repleto de gente para darse cuenta que lo que la gente quiere en realidad es conectar y pasarlo bien con la gente que consideran de su misma forma de pensar. Yo estoy encantado de que el rock por fin en este país pues pueda congregar a tanta gente, y que además de congregar a muchísima gente pueda congregarla alrededor de unas intenciones que para mí siempre son maravillosas, que como decía antes es la intención de la comunicación.
1: El rock and roll es un fenómeno, una explosión en el que tiene más importancia la reacción visceral que el planteamiento cerebral. Musicalmente arranca de raíces que vienen del rhythm and blues, ese tipo de cosas. Bueno, yo creo que el rock and roll es una cosa que hay que sentirla y oírla, no explicarla.
2: La vida es lo más importante, el rock es vida, y el rock es cultura, y el rock es testimonio, y el rock es lo que nos hace vivir más, más y mejor.
3: La religión, o sea, todo, lo que es que todo. El rock es la manera de quitarte las cosas de encima. La vida, todo lo mejor.
4: La voz de heavy metal, lo mejor.
3: Desde luego, lo mejor, pero para todo.
4: Es todo,
3: el rock, el heavy metal es todo.
5: Pues nada, colegas, que la música del rock es nuestra época y que toda la juventud tiene que ser rockera.
6: El heavy para mí es mi religión, es mi vida, mi forma de ser.
7: Me parece que es una forma de seguir estando vivo. Ya es bastante importante.
8: Esto es que es un rollo de booty, ¿no? Está de vida.
9: Está de puta madre, Barón Rojo sobre todo.
10: ¿Qué pasa? ¿Estáis contentos? Porque yo estoy muy contenta con esa juventud. Así tenía que ser todas las mesoras mayores. Tengo 83 años y me gusta. El heavy, el rock y los sevilladas. Y Miguel Río y Ramoncín. Y los bus, y los leños, y los topos, todos para mí, muy contenta.
0: Yo creo que la que más sabe de heavy en España es la abuela. Bueno, para mí el heavy y el rock es lo mismo.
11: Fundamentalmente es que pasen las cámaras y lo vean, pero también de cualquier forma el heavy metal es la más auténtica expresión de la gente ahora mismo, sobre todo la gente joven, más joven, en estamentos bastante industrializados y con gente con mucha fuerza. Eso es el heavy metal, pero pasen y lo vean.
12: ¿Qué opinas de los Barón Rojo?
13: Ahora ni el más que no se va a cantar, ahora lo que un brasileño. ¿Oí? Ahora aquí me dice otra vez, que si le damos a irle. Pero así le rezar a esos maíres, que son la lista, son el cara más calor.

0: pasa con nuestro dinero cuando pagamos impuestos?
1: Pues no sé dónde van. Lo que sí te puedo decir es que yo no tengo ni un duro. O sea, yo estoy igual que los principios. Yo estoy igual que los principios de los años 80. O sea, desgraciadamente es un país que este tipo de música está muy poco valorado, ¿no? O sea, nosotros hacemos rock and roll, que es nuestra cultura, es lo que sentimos, pero luego no hay dinero. O sea, no hay dinero porque prefieren los ayuntamientos y demás, pues a lo mejor invertirlo en otro tipo de artista. Bueno, con todo mi respeto, con todo mi respeto.
0: En la época.
1: Y entonces Alfonso, que.
0: Estás
1: que,
0: perdonadísimo, Fortu.
1: Entonces, la verdad es que no nos dan pues esa posibilidad de no de tener más dinero, sino que con ese dinero pues mejorar en equipo. Por ejemplo, me has hablado de la guitarra de Paco, que me la ha dicho, sí. Me la ha dicho Julio. Oye, esa guitarra la mantenía. Digo, pues no, la guitarra esa desgraciadamente desapareció. Y entonces...
2: Desapareció porque lo robaron.
1: Porque la robaron en el camerino, ¿no? La robaron en un camerino de Asturias.
0: Bueno, habéis traído vuestras guitarras. Cada uno habéis traído, sí. Tú has traído un bajo tuyo, una guitarra tuya, Fortu, y aquí, este es el bajo de Serpa.
1: Con esta guitarrista, pues fue con la guitarra con la que compuse dinero.
0: Cuidado, no le des ahí el micrófono. Ahí.
1: Que tengo los pechos muy marcados y tal. Voy al gimnasio, ¿sabes? Mira lo fuerte que estoy.
2: Yo también hago culturismo, pero de ojos, ¿no ves? Los músculos que tengo.
0: Oye, y una pregunta.
1: En
0: la época que aparecéis en escena y que arrasáis y que colocáis números unos, vendéis discos y sobre todo es la primera vez que hacéis esa concentración de público en espacios grandes, vosotros erais políticamente incorrectos. Pero ahora con los progres que están dirigiendo y gestionando el país, os podrían ayudar más, ¿no?
2: No, yo no quiero ayuda de no quiero del poder, nunca quiero ayuda. O sea, yo prefiero no contaminarme.
3: Bueno, este concierto fue en vísperas de Navidad, ya últimas de diciembre. Lo estaba todo grabando Alfonso Arteseros y tuvo una buena idea que fue el hacer unas tomas. Grabamos un villancico que era Navidad. Y con el road manager nuestro, se llama Darío McBrien, muy parecido a Maradona, le vestimos de Papá Noel y Alfonso tuvo una gran idea de insertar estas imágenes del Papá Noel pues fundidas con las imágenes del concierto. La verdad quedó muy bonito, tanto quedó y anecdótico, que luego a los pocos días lo emitieron en un telediario, ¿no? Cosas a las que ahora no estamos acostumbrados.

0: ¿Qué recuerdos? Va a estallar el obús. Y bueno, hemos escuchado a Mariano Vinuesa y a Moris, Sábado en la Noche, y Testimonios del 84. Es que he hecho un collage de muchos trabajos, principalmente de este DVD, que es Historia, el rock de nuestra transición, que salió en España en el 2004. ¿Qué os voy a decir? Prefiero que hable el Fortu y su madre, que sois dos personajes. Yo he visto muchas intervenciones de tu madre en el canal y es increíble.
1: Sí, la verdad es que, mira, empezamos esta historia del TikTok, pues bueno, pues haciendo vídeos para pasar el tiempo que estábamos cuando el tema del confinamiento, cuando estuvimos esos 2 meses confinados, pues teníamos dos salidas. O sea, una, ponernos a llorar, o darnos cabezazos contra las paredes de la casa, o otra, divertirnos y empezar a hacer cosas. Y entonces lo que hicimos eso, pues empezamos a hacer vídeos y nos metimos en la plataforma esa de TikTok, bueno, para subir, para que la gente vea que había que divertirse, ¿no? Que teníamos que hacer de reír a la gente. ¿Cuál fue nuestra sorpresa? Que desde el primer vídeo, del minuto uno, los vídeos empiezan a hacerse virales. Pero viral estoy hablando de millones de visitas, o sea, 5, 6, 7 millones de visitas en algunos vídeos, más de 6 millones de like. Pues imagínate, pues un orgullo, y sobre todo lo que más me importa de todos esos vídeos, de todas esas horas de vídeos que hemos hecho, es ver a mi madre, cómo se ríe,
2: lo bien
1: que se lo pasa haciendo estos vídeos.
2: Me ha dado la vida, a mí esto me ha dado la vida.
0: Su hijo es un valiente.
2: Mi hijo es muy valiente.
0: Ha participado en un montón de realities.
2: Muy valiente. Sí.
0: Se tiraba desde un trampolín.
2: Sí, sí.
0: ¿Se acuerda? A la piscina.
2: Fui a verle allí.
0: Fue a verle el rodaje.
2: Fuimos su padre pero en una silla de ruedas.
0: A la isla no le fue a ver.
2: A la isla no.
1: No, ahí fue Yoli.
2: Ahí fue mi nuera.
0: A la isla.
1: Yo la verdad es que doy desde aquí.
0: Era la isla de las tentaciones, ¿no? Donde estuve.
1: No, ese no es mi perfil ya. Ahí yo no llego ya. A la isla de las
0: La isla de los famosos.
1: He estado en Superviviente, he estado Mira quién salta, he estado en Venacenar conmigo, en GH Dúo con Yoli.
0: En España en la memoria has estado, estuviste en otro, con tus compañeros
1: de... Con Julio, de Asfalto. Y con Serpa.
0: Y con Serpa de Barón Rojo.
1: Exactamente.
0: Qué bonito aquel programa.
1: Precioso. No, pero tú tienes vamos a ver, España en la memoria es un programazo. Tú tienes aquí historias, tienes aquí
0: documentales, 100 fotografías.
1: Tienes unos documentos.
0: Y tú estás en una de ellas.
1: Que me enorgullece, de verdad, Alfonso, te doy las gracias por
0: meterme
1: con
0: los personajes
1: con estas grandes figuras, grandes políticos.
0: La reina, el rey.
2: España es lo más grande que hay. Dicen de Madrid al cielo, y es que como Madrid y España, nada. Es lo mejor que hay.
0: Madrid es increíble.
2: Hombre.
0: Sí, sí. Tienes razón, me ha dejado...
2: Sí. No, sí, es verdad.
0: Aplastado.
1: Hombre, nos tenemos que sentir orgullosos del país donde vivimos, ¿no?
2: Yo me siento
0: geográficamente
2: orgulloso.
0: Estamos muy bien situados. Tiramos para arriba, para abajo, para la derecha...
1: Yo creo que somos ejemplo para muchos países, ¿eh? Además, aparte, gastronómicamente
2: tenemos... que el que viene a España no se va, se queda en España.
1: Hombre, claro, porque en España hay buena luz.
0: ¿Usted dónde nació?
1: Sol, hay comida.
2: Yo en Toledo.
0: Ah, en Toledo.
2: En un pueblo de Toledo, en Almorós.
0: Y luego se trasladaría...
2: Luego, cuando los años malos,
0: sí,
2: pues nos vinimos para Madrid, estuvimos viviendo ahí en Carabanchel.
0: Ah, ¿y cómo fue el que naciera su hijo en Burgos?
1: Porque tenía que nacer
2: en algún
1: sitio.
2: Porque trabajaba mi marido allí.
0: Ah, muy bien.
1: Alfonso, tenía que nacer en algún sitio, o sea, y me tocó Burgos. La señora fue allí con su marido.
2: Claro, estaba mi marido trabajando allí.
1: Y allí me soltó y dijo, hala,
2: y allí nació
1: aquí con los
2: niño.
1: Corderos y las morcillas.
2: Y este no puedo decir que me lo han cambiado. Los otros a lo mejor no creo tampoco, pero este no, porque es que este...
1: ¿Por qué?
2: Le parí en casa. O sea que...
0: Es que se nacía en el domicilio, con comadrona. Yo nací también en casa de mis padres.
1: Pero no
2: claro,
1: fue,
2: claro
1: no.
2: Iba la comadrona a casa.
0: Sí,
1: ah,
0: sí.
1: Vale.
0: Claro.
2: Sí.
0: Qué recuerdos, ¿verdad?
2: Sí. No es como ahora, que ahora te ponen una inyección y ala.
0: A ver dentro de 50 años cómo cuentan la historia que se está escribiendo día a día.
2: Sí, sí.
0: Y a ver qué pasa con lo que se avecina.
2: Pues sí, es verdad. Sí.
1: La verdad es que hemos creado escuelas.

0: y hemos hecho historia en el país, está claro. O sea que llevamos muchos años en la lucha y seguiremos todavía mientras tengamos fuerzas. Yo, mientras tenga fuerza, voy a estar a pico y pala, o sea, voy a seguir trabajando en algo que creo que es mi música.
1: Es que es lo que pienso, claro. Que lo tuyo principalmente, por encima de los programas de televisión que has hecho, por encima de que hayas escrito libros.
0: No, lo primero
1: libros.
0: Es mi música, Alfonso. Los programas de televisión.
1: La cocina,
0: es un
1: que
0: hobby.
1: Yo te he visto en los fogones, sí. Y
0: claro,
1: todo.
0: Claro, claro, claro.
1: Es la música.
0: Sí, sí, sí. Yo soy una persona que me reinvento, soy una persona que tengo mucha fantasía, tengo muchas ilusiones, muchos sueños.
1: Pues ya somos dos.
0: Y realmente estoy siempre reinventándome.
2: Yo le digo muchas veces, digo, ¿estás loco? ¿Estás loco? Que es que no duerme ni nada
1: es
2: más.
1: Es que hay que estar un poco loco para hacer lo que hace y para hacer lo que hace.
2: ¿Está loco? Si está acostado a lo mejor y se levanta con alguna idea y lo escribe y se vuelve a ir a la cama y está loco.
0: Eso es la imaginación que uno tiene y que no me falte. Mientras tenga imaginación y fuerza, sobre todo, voy a seguir trabajando, escribiendo, estudiando y aprendiendo y enseñando lo que aprendo.
1: Y haciendo música.
0: Haciendo música.
2: Haciendo eso, música, que es lo suyo.
0: La música
1: dinero,
0: para mí,
1: dinero, va a estallar el obús y...
0: La música para mí es mi vida. O sea, si yo tengo ya 68 años, ¿no? Que podía estar perfectamente súper jubilado, haciendo zapping, engordando y demás. Pero es que no, o sea, yo, mi música es mi música, mis kilómetros, mi carretera, mi gente, mi público, y yo sin eso no podría vivir.
2: Es sin pues estar, es que no es nadie.
1: Te estoy escuchando y eres como un duplicado de mí, remontándome a mi época, que es distinta a la tuya. Por eso yo contacté también con vosotros y con todos los grupos de aquella época. Porque me veía de alguna forma reflejado en todos vosotros.
0: Pues, y yo me siento reflejado en ti, Alfonso. Yo, fíjate, sigo tus pasos también. Así que hay que aguantar, hay que seguir luchando. Y mirando siempre al frente. Siempre al frente.
1: Es que arrastrabais esas masas de gente en vuestros conciertos.
0: Seguimos,
1: y haciendo
0: seguimos.
1: Así y tal.
0: Y seguimos, Alfonso. Seguimos, sí, sí. Seguimos llenando sitios. Hemos estado en Paferrada para 14.000
1: personas. Lo hemos visto en imágenes. Teníais más seguidores que los políticos de aquella época.
0: Sí, en los años 80.
1: De los protagonistas,
0: sí, sí,
1: de,
0: sí,
1: la,
0: sí,
1: transición.
0: Sí. De hecho, los políticos de los 80 aprovecharon la situación que tenía la banda para pillar votos y para hacer campaña con la banda.
1: Sí, sí.
0: O sea, luego,
1: y
0: una
1: doy
0: vez
1: fe
0: que,
1: de ello,
0: que
1: porque
0: hicieron
1: te
0: campaña,
1: digo una cosa,
0: pues,
1: yo
0: si te
1: les
0: he visto,
1: conocí
0: no
1: a todos y entrevisté a todos. Que ya prácticamente todos no están entre nosotros. Si levantaran la cabeza y vieran a los políticos actuales que les han sucedido, se volvían a morir otra vez.
2: Desde luego, eso digo yo.
1: Sí, el tiempo se nos ha terminado.
2: Si levantaran la cabeza.
1: Muchas gracias, Yoli. Muchas gracias, Fortu. Seguir dando caña como lo estáis haciendo. Que la vida son...
0: Sí, la Mari y la Yoli la tenemos detrás de cámara.
1: Muy bien.
2: ¿Qué hago yo?
1: Pues nada, que el tiempo se nos ha terminado, que muchísimas gracias a todos, que ha sido un placer volver a estar con vosotros aquí en El Toro Televisión, y solamente os digo que el próximo domingo más. Gracias.

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3: 7 de la mañana, 6 de la mañana en Canarias.

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Bienvenidos a tiempos modernos. La Inquisición española siempre ha sido objeto de la leyenda negra. En aquel entonces España era la potencia hegemónica y las potencias rivales utilizaban la propaganda contra ella para desacreditarla. Y con el tema de la Inquisición, pues básicamente venían a decir que España era un país intolerante, un país de fanáticos religiosos que imponían el catolicismo a toda costa y que perseguían a aquellos que no lo profesaban. Es cierto que este relato ha calado mucho a nivel internacional e incluso en los propios españoles hoy en el siglo XXI, muchos siglos después desde que se comenzara esa leyenda negra en el siglo XVI. Y hoy pues vamos a desterrar todos esos mitos que hay sobre lo que fue la Inquisición española. Le vamos a contar lo que fue de verdad el Santo Oficio. Comenzamos.

0: nosotros no aceptaremos la exclusión de nuestro pueblo de ese derecho.
1: Mr. Gorbachev, tear

0: Y para profundizar en lo que realmente fue la Inquisición Española, tenemos con nosotros a Mercedes Tembury, que es la autora de este libro que tenemos aquí delante y que vamos a enfocar ahora mismo, que es La Inquisición Desconocida, el Imperio Español y el Santo Oficio. Mercedes, muy bienvenida.
1: Muy, muy bien hallado, Miguel. Encantada de estar aquí con vosotros en tiempos modernos.
0: En primer lugar, para hablar de la Inquisición, no es solo española, tuvo lugar en otros países y de hecho empieza en Francia.
1: La Inquisición empieza en Francia, es fundada en el siglo XII para luchar contra la herejía cátara, porque la jurisdicción inquisitorial pertenecía a los obispos. Pero en el caso cátaro, como fue tan grave y hubo tales desmanes y tales guerras en el sur de Francia, el Papa decidió dotarla de poderes especiales de manera que pudiera hacer frente a esa herejía. Y efectivamente, la primera Inquisición, con las características que tendrá luego la Inquisición española, surge en Francia para luchar contra los albigenses. Los albigenses era una herejía previa a las husitas o a las herejías luego luteranas, que creía que la carne era mala, que solo era bueno el espíritu, y realmente puso a sangre y fuego el sur de Francia.
0: De hecho, tenemos una imagen preparada porque este es el año, el siglo XII, cuando llega a Francia, en el XIII llega a España, pero no se instituye hasta ya en Aragón, por ejemplo, hasta el siglo XV, año 1480, lo vamos a ver ahora en pantalla para que nos quedemos con las fechas bien. 1184 en Francia para combatir a la herejía cátara, como bien decía Mercedes, y en España tenemos el escudo de Aragón para el problema de los judíos conversos. Poco después, 2 años después, serían expulsados de España, los judíos en general. ¿Cómo llega a España la Inquisición?
1: La Inquisición llega a España, pero llega, yo creo que veamos si la expulsión es un corolario de ella o no. El tema, lo que es específico español, porque hablando de la expulsión de los judíos cuando son expulsados de España ya habían sido expulsados de todo el resto de los países de Europa. Inglaterra en 1290, varias oleadas en Francia, distintas oleadas en el Sacro Imperio Romano-Germánico. En el caso de España, cuando se instituye la Inquisición, en 1391, o sea, a finales del siglo XIV, se habían dado unos pogromos gravísimos contra judíos en muchas ciudades de España. Y es ahí cuando se inicia el tema converso, es decir, muchos judíos, ante esa persecución, se van a convertir. Y entonces se van a convertir en cristianos nuevos. Pero en 1476 vuelve a surgir un problema de persecución en distintas juderías, Córdoba, Sevilla, Ciudad Real, y el arzobispo Carrillo se lo notifica a los reyes católicos, que preocupadísimos ante lo que estaba sucediendo, porque ellos tendrían memoria que en época de sus abuelos se habían dado persecuciones gravísimas, lo que deciden hacer con esa histeria vecinal es establecer un tribunal. Es decir, que en cierto modo podemos decir que el establecimiento de un tribunal resulta en una protección de la gente que puede ser falsamente acusada. Entonces, precisamente debido al problema converso, los reyes deciden, en 1478, luego, como bien decís, hay 2 años en que Fernando el Católico está luchando con el Papa para establecerla realmente, pero surge para atajar el problema converso, es decir, para hacer frente
0: a esa violencia.
1: A esa violencia y a esas denuncias, fundamentadas o no, eso era lo que tenía que determinar, claro, el tribunal, que se estaban produciendo contra los llamados cristianos nuevos o contra los conversos del judaísmo.
0: Las acusaciones entiendo que eran porque era una conversión falsa, ¿no? Es decir, que seguían con sus prácticas hebreas, digamos.
1: Eso pretendían los que les acusaban, pero eso podía ser cierto o podía ser mentira. Es decir, que podía estar fundamentado en envidias. Es decir, también hay que pensar que muchas veces las minorías, y en concreto la minoría hebrea, era una minoría competente, una minoría que solía tener entre sus funciones cargos en los concejos, cargos que tenían que ver con los préstamos, cargos que tenían que ver con las finanzas. Y eso podía desencadenar envidias de los que le rodeaban, claro, y por lo tanto acusarle o con motivo o sin él. Y de saber si el motivo era justo era de lo que se tenía que encargar el tribunal. Por eso se llama Inquisición, es decir, Inquisición significa investigación, es decir, bueno, pues usted nos lo denuncia y ya veremos nosotros si lo que usted está denunciando es cierto o es simplemente fruto de la enemistad o fruto de la envidia o simplemente de cosas que no son ciertas, ¿no?
0: Sí, por el momento, o sea, esto es bastante racional, es decir, vamos a poner un poco de cordura frente a toda esta violencia.
1: Exacto.
0: Sin embargo, lo que la leyenda negra ha transmitido sobre la Inquisición es que era justo lo contrario, ¿no? Era como, digamos, institucionalizar el fanatismo, ¿no? El religioso en este caso, e incluso llegaban a decir los relatos negros legendarios que esto no solo iba contra los cristianos, sino contra todos y contra los judíos también, ¿no? O sea, que era contra otros credos.
1: Es que yo lo que creo que hay que tener muy claro es que la Edad Moderna, o sea, lo que deberíamos escribir, que ya lo ha dicho Ricardo García Cárcel, que es un grandísimo historiador y especialista en Inquisición, es que habría que escribir la historia de la intolerancia religiosa en la Europa moderna. Sabéis que por moderno entendemos lo que va entre el Renacimiento y lo contemporáneo. O sea, moderno no es de hoy, sino de esa época. Es decir, lo que va del siglo XV al siglo XVIII es la historia de la intolerancia religiosa en toda Europa. Es decir, en toda Europa, con el surgimiento de la Reforma Luterana, lo que surgen son guerras de religión. Y, por lo tanto, cada uno de los reinos y de las monarquías establece mecanismos para, como si dijéramos, garantizar la cohesión religiosa de sus territorios. Uno de los mecanismos que se establecen es la Inquisición, y el problema que tiene la Inquisición, y por eso ha sido tan estudiada, es que realmente es un tesoro de papel. Es decir, está procedimentadísima, burocratizadísima y documentadísima. Cosa que no sucede con las persecuciones religiosas en muchos focos luteranos, ya sea en Alemania, o calvinistas como Ginebra, o la propia Francia hugonote, o en focos ingleses. Es decir, que esa persecución, nosotros entendemos que el que no haya documentos quiere decir que no hay persecución, y yo diría que el que no haya documentos puede indicar que la persecución es aún más grave. Por ejemplo, en el caso de los católicos ingleses, se calcula que desde el cisma hasta el 1800 hay unos 140.000 católicos procesados, cosa que es bastante superior a las cifras de los procesos inquisitoriales.
0: De hecho, vamos a ver si te parece las cifras de lo que pasó en Europa durante el mismo periodo y en España para hacer una comparativa. Lo vamos a ir parando, compañeros, porque primero vamos a ir a España, ¿vale? Inquisición española. Un total de 3.000 ejecuciones. Sin embargo, uno escucha los relatos negros legendarios y parecería que son, bueno, no 3.000, sino 30.000 o 300.000, tal y como lo cuentan, ¿no? Estamos hablando del siglo XVI al siglo XVIII.
1: Diríamos al XIX, en este caso, sí.
0: Vamos a pasar, efectivamente, si uno se va, por ejemplo, a lo que es actualmente Alemania. Solo con la guerra de los campesinos, que son campesinos contra los luteranos nobles, 100.000 muertos. Solo en una guerra, ¿eh? Es decir, que no. Porque, claro, la persecución religiosa no solo es con un proceso inquisitorial, sino también, pues, por ejemplo, con matanzas de este tipo, ¿no? Tenemos otro dato de, antes de pasar a Inglaterra, lo podemos mantener, pero que es de Alemania también, 25.000 ejecuciones por brujería, del 16 al 17. Que tampoco está mal. Y ahora aquí vemos en Inglaterra la guerra de Cromwell, que fue de la guerra pues, de Inglaterra contra los católicos irlandeses, 500.000 de muertos, que por cierto no se sabe mucho, pero mandaban a los irlandeses como esclavos a América, que eso no se habla mucho, pero es así. Y bueno, ya de Inglaterra podemos hablar bastante, de hecho, ¿no? Porque desde que se va Enrique VIII, empieza ya con su nueva iglesia, a los católicos se les persigue y mucho, ¿no? Se produce una ejecución, por ejemplo, en la Cartuja de Londres, en la que se ahorca, se destripa y se descuartiza a los monjes, a los cartujos, por negarse a

0: Inglaterra, Alemania y demás, parece como si no hubiera ocurrido nada.
1: O sea, yo creo que efectivamente la Inquisición lo que intentó fue contener, en cierto modo, aunque parezca paradójico, contener la intolerancia religiosa. Como bien has dicho, algunas cifras, perdona, quizá me parezcan un poco exageradas, pero están en contexto o están bien, pero lo que hay que decir es que la intolerancia religiosa se manifiesta de varias formas. Una, porque hay una interferencia entre el poder civil y el poder religioso. En el caso de Inglaterra es clarísimo, cuando el rey se convierte en cabeza de la Iglesia, ya no hay diferencia entre el poder civil y religioso. O en Ginebra, donde en época de Calvino se instaura una ley que se podría parecer mucho a Arabia Saudí hoy en día. O sea, se prohíbe el juego, se prohíbe el teatro, se prohíben las canciones, se prohíbe toda manifestación y hay unos 800 perseguidos. Lo que quiero decir es que la intolerancia religiosa efectivamente actúa en todos los países y lo que consigue la Inquisición con intervenciones quirúrgicas es que no se generalicen las algaradas, no se desencadena la guerra, que como muy bien has dicho, en Alemania es terrible y en Francia será terrible entre hugonotes y católicos, y que, como si dijéramos, o sea, las personas que sean acusadas por sus vecinos tengan ciertas garantías. Empezando además porque no es una lucha contra otras religiones, sino contra católicos bautizados
0: Que
1: que
0: desvían de la
1: disimulan,
0: doctrina o...
1: más que se desvían de la doctrina, que profesan otra religión. Es decir, que es un musulmán encubierto, un luterano encubierto o un judío encubierto, ¿no?
0: ¿Cómo se aplica la...? Porque claro, la Inquisición se aplica contra, bueno, contra, a los cristianos.
1: A los católicos bautizados, en este caso.
0: Sí.
1: Quiero enfatizar
0: Católicos.
1: lo de católico,
0: Sí, porque un
1: porque, claro,
0: protestante,
1: desde el
0: claro.
1: 17 ya tenemos a Lutero.
0: Sí.
1: Católicos bautizados.
0: Pero a los amerindios también, pero mucho más suave.
1: No, los amerindios nunca fueron, o sea, los indios nunca fueron sometidos a la jurisdicción inquisitorial. Se les consideraba, o sea, en América hay tres tribunales, habrá unos 3.000 procesos en todo el tiempo que dura, de 1571 a las independencias en Lima y en México, y de 1610 en Cartagena de Indias. Y me parece que los condenados son unos 200. Pero efectivamente se consideraba que al ser neófitos en la fe,
0: Claro, no
1: es
0: puedes.
1: decir, se estaban formando, no se les podía perseguir por herejía. Por lo tanto, los indios o los amerindios no fueron objeto de jurisdicción inquisitorial. En América lo eran los españoles o los luteranos o judaizantes que hubieran llegado allá. En el caso de judaizantes hay muchos portugueses que son los comerciantes de América, que portugueses muchas veces equivale a criptojudío y son contra los que actúa la Inquisición, los tribunales americanos.
0: Pero claro, estos son los datos, lo que hemos visto en pantalla y
1: Exacto.
0: lo que comentas, pero claro, al final la propaganda y esa leyenda negra, ¿no? Da a entender justo lo contrario, ¿no? Que España es la única que fue, pues, fanática, intolerante y demás. Y es que lo vemos hoy en día, ya no solo en, digamos, todo lo que se ha ido produciendo durante los siglos, sino que cualquier película de la época nos...
1: Ya tienes al malo diseñado, ¿no? El malo perfecto, que es el inquisidor español. Pero efectivamente, yo creo que la intolerancia religiosa fue un fenómeno común a toda la Europa que arranca con Lutero. Lo que pasa que también hay que decir, claro, y a eso ha contribuido, es que es muy difícil deshacer esa leyenda. Ten en cuenta que tienes a gente a literatura magnífica como Dostoyevsky hablando del gran inquisidor.
0: Sí,
1: Tienes
0: es que
1: óperas,
0: claro.
1: tienes, o sea, tienes grandísimas obras de arte que actuaban como los medios de propaganda antiguos que ya han difundido esa visión. Ahora, sin embargo, pero nos pasa lo de siempre, que yo creo que en España contribuyen grandemente a la leyenda negra dos personajes. Uno es Reginaldo González Montano, que es uno de los frailes que huye del proceso a luteranos de un monasterio de San Isidoro en Sevilla, en época de Felipe II, y que escribe un libro, Artes de la Inquisición Española. Es un señor que luego se pondrá al servicio de Isabel I de Inglaterra, con lo cual es básicamente como si dijéramos un traidor a su
0: Un
1: rey.
0: agente,
1: Y
0: sí.
1: luego, mucho tiempo después, ya casi en época napoleónica, está Juan Antonio Llorente, que dará unas cifras de condenados y de procesados absolutamente demenciales, pero también va a ser una persona que es un afrancesado y que termina al servicio de Napoleón en Francia. Por lo tanto, como bien dices, propaganda de las naciones, asunción por parte nuestra, pero también una contribución importante por parte propia. De dos propios.

0: sí.
1: Porque hubo casos realmente en los que la Inquisición, dicho vulgarmente, se pasó tres pueblos, porque claro, lo que hace muchas veces la leyenda negra es coger un caso, aunque sea uno, te lo magnifican y te lo hacen como que es la norma general.
0: Exacto. O sea, yo creo que eso, lo que yo he visto, que es lo que comentabas tú de 3.000, yo en el periodo que he investigado, va de 1.540 a 1.700, hay unos 44.000 procesos, 44.000 procesos en España, Canarias, Baleares, Sicilia, Cerdeña y América, o sea, en un territorio gigantesco, sí. Y unas 1.700 condenas a muerte. ¿Qué pasa? Que como bien dices, por eso quería hacer el número global y luego ir a profundizar. Sí. Pero, por ejemplo, se ha hablado miles de veces del proceso de Carranza. Bartolomé Carranza es un obispo en época de Felipe II y se le procesa. Ese proceso se ha contado una y otra vez. No termina en condena a muerte, pero, por ejemplo, qué pocas veces hablamos en Inglaterra del proceso a Tomás Moro, que Tomás Moro, al no tener una inquisición o no tener tribunales de apelación,
1: claro,
0: termina condenado a muerte. Es decir, como bien dices, se hace de un caso, generalidad, o un único caso, se comenta hasta la saciedad, de manera que parece que de ahí o se comenta el caso de Fray Luis de León, o se comenta siempre, como si dijéramos, es el foco en el caso más paradigmático y que más daño puede hacer. Pero de eso podríamos decir otro, que sí que es bastante malo y que queda fuera del campo que yo he investigado, que fue Lucero, el obispo Lucero en Córdoba. Ahí sí podemos decir que Lucero, pero muy rápidamente es atajado por el propio mecanismo inquisitorial. Es decir, hay que tener en cuenta que los tribunales estaban vigilados por el inquisidor general y la Suprema. Es decir, que si los tribunales provinciales o cabeceras de distrito, como si dijéramos, empezaban a no seguir el procedimiento, inmediatamente eran atajados. Esto es principios del siglo XVI, lo de Lucero en Córdoba, y tanto las autoridades civiles como las autoridades inquisitoriales inmediatamente, como si dijéramos, toman cartas en el asunto para atajar los abusos que estaba haciendo Lucero.
1: Y creo que por justicia sería necesario hablar también de Fray Alonso de Salazar y Frías, porque claro, estamos hablando de principios del siglo, si no me equivoco, XVII, y todo el tema de las brujas de Salem, eso es a finales del XVII.
0: Tienes toda la razón.
1: Que para que sea la comparativa un poco de cómo estaba España, o cómo se hacía la Inquisición en España, por lo menos, y cómo se quemaban brujas. Mira, en otros lugares del
0: totalmente
1: mundo, ¿no? Las brujas de Salem muy conocidas, efectivamente, pero ¿qué es lo que hizo este fraile?
0: Mira, Alonso de Salazar y Frías, que era uno de los inquisidores, va al proceso de Zugarramurdi. Otro caso que, como bien dices, igual que ha dicho Carranza, Zugarramurdi es un proceso en donde se condena a muerte a 11 personas, de las cuales 6 en persona y 5 en efigie. Porque también, perdona que haga un inciso, de las 1.700 condenas a muerte que he dicho antes, la mitad se hacen en efigie, es decir, se quema un retrato.
1: ¿Pero no se encontraba la persona?
0: Porque no se encontraba la persona o porque había muerto. Entonces se quemaba un retrato. Es decir, que ejecuciones reales, unas 800 o 900 que yo haya visto. O sea, quiero decir, en 160 años, ¿no? Entonces, en cambio, hablamos de Zugarramurdi, pero Zugarramurdi es un contagio de un fenómeno histérico que viene de Francia. En Francia, Pierre Deloc ejecuta a 80 personas, pero solo hablamos de Zugarramurdi. Y Alonso de Salazar y Frías, porque eso es otra cosa que caracteriza a la Inquisición, es una estructura racional y burocrática. Entonces, él no se queda conforme con la historia del pacto con el diablo. Y aunque él ha votado en discordia en el proceso, al proceso, a pesar de todo, condena en esa, recorre después del proceso los valles pirenaicos, haciendo como si dijéramos el primer estudio antropológico de campo. Y concluye, no hubo brujas hasta que se habló de ellas. Concluye que eso es un fenómeno ilusorio, concluye que eso es un fenómeno de, también vuelvo a decir lo mismo, como decíamos con los judíos, de histeria o envidias y rivalidades vecinales.
1: Pero se usaba eso como...
0: Que se usaba eso...
1: Excusa para...
0: Como para ir contra tu vecino. Cosa que en todo el proceso inquisitorial, lo que son testigos de cargo y testigos de abono, estaba muy aquilatado, precisamente para que tú no tuvieras la tentación de hacer denuncias falsas contra alguien.
1: Claro.
0: Contra alguien. Eso desde Torquemada está muy pensado quién está testificando, ¿no? Aunque luego puede ser que algunos testigos para el propio acusado sean secretos. Pero efectivamente Zugarramurdi lo que tenemos son 6 ejecuciones y a partir de ahí Alonso de Salazar establece jurisprudencia y nunca más el delito de hechicería fue condenado con la pena de muerte en todo el territorio del Imperio Español. que como hemos visto es muy grande, o sea, parte de Italia, España y América. Y por contagio, tampoco se condenó a muerte ni la Inquisición portuguesa ni la Inquisición romana. Cosa que es decir, el fenómeno de la quema de brujas es un fenómeno claramente luterano. Claramente luterano, es que eso hay que decirlo. O sea, y luego, no es medieval, que es otra cosa que muchas veces se nos cuenta, es un fenómeno de la Edad Moderna y luterano.
1: Pues vamos, Mercedes, creo que ha quedado bastante claro, o sea, lo que era la Inquisición española. Y cómo, por un lado, era muy racional, era garantista con los acusados y que nada tiene que ver con lo que se nos vende, ¿no? La imagen que se nos ha transmitido en la cultura popular y que eso, precisamente los que acusan, ¿no? Si vieran, bueno, si vemos lo que hemos ido comentando durante todo el programa, lo que en sus países se hizo, o sea, yo creo que el ejemplo de Salem es muy, muy claro, ¿no? En la América Británica, casi 100 años después. De esas investigaciones que dice, oye, es que esto es histeria, que esto, que aquí no hay nada de sobrenatural, pues ahí 100 años después se seguían quemando brujas y además por montones. Entonces, pues que hay que distinguir lo que es la historia y lo que es la propaganda, porque como España era la potencia hegemónica, pues llegaban por todos lados y esta leyenda negra se ha cebado, sí, con la conquista de América, pero es que con la Inquisición ha sido muy feroz y hoy pues hemos podido eso, hablar de cómo es un proceso que al final lo que precisamente era evitar ese fanatismo y esa violencia que no tenía ningún tipo de sentido.
0: Yo diría además que actuó como un tribunal, o sea, actuó como un tribunal de investigación, como un CNI, es decir, de defensa de los territorios de la monarquía hispánica y también que es una de las conclusiones del libro y en escenarios de guerra que tienen que ver con las potencias luteranas, Holanda e Inglaterra, la guerra en el Mediterráneo contra el Imperio Otomano y contra Argelia, y luego la guerra económica en la que muchas veces los judaizantes fueron agentes dobles. O sea, que ese sería como el contexto real en el que opera la Inquisición española.
1: Pues todo esto lo pueden ver también, lo pueden leer, mejor dicho, en este libro, La Inquisición desconocida, el Imperio Español y el Santo Oficio. Mercedes, te agradezco muchísimo tu participación en el programa de hoy. Nosotros nos tenemos que despedir ya, pero volveremos en el siguiente episodio.
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0: 7:30 de la tarde, una hora menos en las Islas Canarias. Sean muy bienvenidos todos a la redacción abierta en el Toro Televisión, donde ya estamos listos para contaros la actualidad, para informaros de la actualidad, para enmarcar esa actualidad en lo que nos parece obligatorio conocer para interpretar bien las noticias y para opinar sobre ella. Y todo eso lo queremos hacer con dos principios que llevamos cogidos de la mano. Uno es la valentía y otro es el rigor. Y además estamos convencidos de que tienen que ir en junto. No puede ir uno por encima del otro o el uno supeditado al otro. No, tienen que ir a la vez. Y un ambiente, el de esta casa, que si ya lo conocéis, los que nos seguís, que es un ambiente de libertades en el que a nosotros no nos interesa que venga alguien de un partido con el argumentario escrito en unas fichas que se las mandan por la mañana y que luego, sospechosamente, fijaros en eso. Las telepedros se caracterizan por tener mucho de eso, y entonces oiréis que alguien dice algo y utiliza unos adjetivos o unos verbos, y que esos adjetivos y esos verbos, cambiando al protagonista que os los cuenta, se repiten en varias tertulias. Eso depende de unos señores que se ganan la vida escribiendo eso que llaman en los partidos los argumentarios. Bueno, pues a nosotros esos terminales mediáticos no nos interesan, nos interesa que la gente venga aquí, que yo le sepa hacer buenas preguntas o malas, eso ya es, en todo caso, culpa mía, pero en cualquier caso lo que pedimos, lo que buscamos de ellos es que vengan y entren con cabeza y de corazón en los temas con ideas propias, que es lo que a esta sociedad le hace muchísima falta. Hoy, luego lo veréis, tenemos un gran protagonista, a pesar de que a algunos nos duela, que es la Guardia Civil. La Guardia Civil con declaraciones, hoy ha pasado el DAO por el juzgado del juez Pedraz, hemos visto a la directora general también pasar, bueno, en fin, que no, perdón, el DAO ha pasado por el Senado y la directora general por el juzgado de Pedraz, viene a ser lo mismo. Han aclarado pocas cosas, algunas bastante escandalizadoras, y en cualquier caso vienen a añadir pólvora al Instituto Armado en la medida en que pues los ciudadanos nos quedamos a cuadros ojipláticos cuando vemos pues cómo es el trato, cómo es la imposición, cómo es el traslado de las órdenes y de cómo se aceptan órdenes y se tratan de imponer a algunos uniformados de mucho nivel dentro del cuerpo y cómo estos pues han dicho basta. Y de eso pues queremos hablar con nuestra primera invitada, Olaya Salardón, que es portavoz de la AUGC. Muy buenas tardes, Olaya, gracias por atendernos.
1: Hola, buenas tardes, ¿qué tal?
0: Bueno, lo primero de todo, ustedes pedían ayer la dimisión de Marlaska y el cese de la directora general, Mercedes González.
1: Efectivamente, ¿no? Creo que hemos llegado a un punto en el que, bueno, ya no es una cuestión judicial, sino es una cuestión de principios y de corresponsabilidad dentro de una institución, ¿no? La imagen de la Guardia Civil no puede seguir estando mermada por todos estos acontecimientos que hemos afrontado durante las últimas semanas.
0: Bueno, hoy hemos visto al DAO, Manuel Llamas, cómo en el Senado venía a decir que él no pensaba dimitir, a pesar de estar imputado y que en el caso de que, ya veremos, termina siendo procesado, tampoco está claro que vaya a dimitir. ¿Esto qué os parece?
1: Bueno, la comparecencia del DAO lo comentábamos esta mañana, ¿no? Nos ha dejado con más dudas que certezas. Hemos escuchado una intervención en la que se ha hartado de decir no me consta, nunca jamás, e incluso hemos escuchado no voy a dimitir, pero muy pocas explicaciones que permitan, pues, entender qué sucedió realmente, ¿no? Y bueno, comentábamos también que está en su derecho de ejercer su estrategia de defensa, pero una vez que comparece ante la Cámara, como en la Comisión del Senado, esperábamos bastante más de estas declaraciones, porque la exigencia de transparencia en este sentido debe ser máxima y ya no basta con negar los hechos. La ciudadanía y creo que los propios guardias civiles necesitamos respuestas claras que ayuden a recuperar la confianza en la institución.
0: Sin duda alguna. Una de las cosas que me ha llamado la atención de la declaración hoy en el Senado del DAO del número uno de los uniformados en la Guardia Civil, por ser más, creo que es teniente general, ¿no?
1: Sí,
0: bueno,
1: es, exactamente.
0: En cualquier caso, ha quedado muy feo que él dijera, hombre, es que los de la UCO son unos tíos muy, muy estrellitas, podríamos decir, y muy soberbios. Lo decía un señor que ha dado hoy un dechado de las virtudes del soberbio, si se tienen que reflejar en alguna declaración, basta oír la suya hoy ante la comisión que investiga el asunto en el Senado. ¿Qué os parece?
1: Lo importante es recordarle al director adjunto operativo que la UCO no actúa por iniciativa propia ni investiga a quien ellos quieren, ¿no? Que actúan como policías judiciales y bajo la dirección de estos jueces y fiscales realizan su trabajo. Entonces, cualquier mensaje que pueda erosionar la confianza en esa independencia, pues nos parecen totalmente preocupantes y que, bueno, están fuera de contexto hablar así de los que son sus subordinados y que tan buen trabajo están realizando.
0: Bueno, esta es una guerra que en la Guardia Civil se libra desde hace algunos años, desde aquel momento en el que Marlaska quería conocer algunas investigaciones de la Policía Judicial en Madrid. Y el jefe de la Guardia Civil en Madrid pues dijo que no. Y luego pues se desencadenó una especie de pandemonium judicial. Al final concluyó eso en que este hombre perdió la posibilidad de ser general y pues al final a la Guardia Civil le obligaron a readmitirlo, pero bueno, pues poco más, ¿no? Desde entonces hasta ahora el problema, en mi opinión, parece que es el mismo, que no se comprende bien entre algunos mandos que cuando uno actúa de policía judicial, el juez te manda y al juez te debes.
1: Exactamente. Los compañeros que trabajan en la unidad central operativa dependen de jueces y fiscales y son ellos los que marcan esas directrices de estas investigaciones. Por lo tanto, esa neutralidad que ellos tienen y esas informaciones reservadas que se abrieron para saber qué tipo de investigaciones realizaban, pues desde nuestro punto de vista no tenían cabida porque ellos lo que estaban realizando es un trabajo marcado por una persona ajena al poder político. Entonces, pues bueno, entonces no entendemos esas informaciones reservadas abiertas y bueno, hoy tampoco en el Senado el director adjunto operativo ni Mercedes González cuando estuvo en su momento se explicaron por qué se realizaron y bueno, esta semana también conocíamos que los compañeros incluso a los que se abrieron esos expedientes tampoco eran conocedores del resultado. Entonces, bueno, nos hemos quedado esta mañana con más ganas de saber y en qué situación terminaron esas declaraciones, ¿no?
0: Ellos están muy afectados o muy enfadados con la prensa porque nosotros, por simplificar a una nota informativa de estas que se suelen conocer dentro de lo que es el instituto, fuera le llamemos expedientes, ¿no? Que no se les puede llamar expedientes, que son notas informativas, sí, bueno, pero
1: eso es
0: un debate un poco estéril, pero que llama la atención.
1: Sí, bueno, las informaciones reservadas, que esa es su denominación, es una información reservada, lo que es una precuela a la apertura de un expediente disciplinario. Lo que viene a hacer es hacer unas averiguaciones tendentes a ver si con ese resultado se abre un expediente o no se abre, pero si son unas investigaciones, si se abre una especie de expediente porque se le da hasta una numeración. Entonces, bueno, tampoco es importante cómo se catalogue ese hecho, sino a lo mejor cuál era el fin o el resultado del mismo.
0: Y hoy hemos conocido también la declaración, esta vez ante el juez Pedraz, hemos conocido poco de esa declaración, de la directora general, de Mercedes González. Da la sensación de que ella ha encontrado el burladero, el parapeto, en que si dice, si yo hubiera sabido que Leire Díez era una enviada de Santos Cerdán, pues no la hubiera recibido. Pero bueno, en fin, cuando la recibió ya, en fin, había algún periódico que había publicado lo de las cloacas del PSOE.
1: Sí, bueno, nosotros esperábamos que aporte todas las explicaciones que la justicia le requiera y que contribuya a esclarecer los hechos. Desde nuestro punto de vista, y nosotros a partir de ese momento, es verdad que sí pedimos su dimisión porque, bueno, creemos que, o, y
0: Que la
1: creemos
0: cesen, ¿no?
1: que ha faltado a la verdad en el momento en el que se niegan por parte del ministro las primeras manifestaciones en el que niegan ese tipo de encuentros. Luego, una vez que se conoce el resultado de las investigaciones que tiene el juzgado, sí se reconocen dos encuentros, luego ya eran tres. Bueno, si no hay nada que ocultar, creemos que no hay nada de malo en reconocer que en un principio esos encuentros sí existían y no creo que no hubiese pasado nada, pero en el momento que se niega y se vuelve a rectificar y a la semana se vuelve a rectificar, hay esa sensación de faltar a la verdad.
0: Bueno, esta es la señora del nunca jamás nunca, ¿eh? Dicho sea de paso. Y luego hay otra cosa que le quería someter, que son esas conversaciones que hemos conocido y que revelan mucho a los que no estamos en la Guardia Civil sobre cómo se transmiten esas órdenes de carácter, digamos que político, de interés político, entre los mandos de la

0: La Guardia Civil le habló de la disputa a propósito de la participación o no en los actos del 2 de mayo y cómo eso termina con una especie de advertencia que pone los pelos de punta. Dice, no, tú lo que tienes que hacer es cumplir la orden, luego vas al despacho de la directora y le pides que te mande a la reserva.
1: Bueno, la verdad que desde nuestro punto de vista la conversación tiene de todo menos de ser un diálogo entre dos personas que tienen esa responsabilidad dentro de la Guardia Civil, ya no solamente por el tono, sino por el contenido y por la terminología utilizada. Y bueno, si los hechos que denuncia la verdad son ciertos, pues debe investigarse hasta las últimas consecuencias, ¿no? Pero también creemos que bueno, es legítimo preguntarse por qué se hacen ahora en este momento y no hace un año cuando esta conversación pasó, porque bueno, suscita varios interrogantes que vienen a formar parte del debate público, ¿no? Y la defensa de la institución exige denunciar cualquier irregularidad cuando se produce, no cuando ya se pasa a la reserva o cuando no sé, un año después.
0: Sí, le quita
1: Decir
0: virtualidad, efectivamente,
1: sí.
0: Tiene usted razón. Doña Olaya, tiempos difíciles los que tienen que vivir ustedes, ya me lo imagino, pero fíjese que todo va mal si los que para los españoles son unos héroes, y la UCO tiene esa consideración, así que bueno, pues usted que tendrá su círculo de amistades y saldrá y entrará y bueno, y lo que le digan sobre la UCO es difícil que no sea un elogio público mayor. Pues sean considerados, como hemos visto por el DAO, pues nada, unos tíos que son unos chuletas y que son unos soberbios, ¿no? Supongo que eso es difícil de digerir, ¿no? Hay una contradicción entre lo que pensamos los españoles de a pie y lo que los altos mandos del cuerpo pues, piensan sobre la UCO. En fin, no le pido opinión sobre el tema, simplemente lo quería dejar claro. Doña Olaya Salardón, portavoz de la UGC, muchísimas gracias por dedicarnos unos minutos y ánimo, ánimo porque son tiempos difíciles y lo entendemos, pero que, bueno, ya vendrán otros, ¿no?
1: Muchas gracias a
0: Muchas
1: vosotros,
0: gracias.
1: Como siempre.
0: Un abrazo, un abrazo. Bueno, yo no me puedo apartar de las cosas que son actualidad hoy, ni quiero. Ni quiero. Vamos a empezar con el fuego. El fuego, esto parece, este país al final parece el mapa de Bonanza. O sea, es que arde todo. Fíjense qué imágenes. Esas imágenes corresponden, si yo no ando equivocado, al fuego que se produjo inicialmente en Orés, que ha calcinado ya más de 12.000 hectáreas, que mantiene 5 municipios desalojados y lo peor, 6 ya, 6 me corrigen. Bueno, pues 6 municipios desalojados. Y que lo peor es que en determinados momentos, si sigue el viento, etcétera, etcétera, pues este incendio se considera técnicamente inmanejable. Es decir, que no hay posibilidades de extinguirlo si no cambia algo. El clima no va a cambiar, el calor imperante no va a cambiar, la sequedad del monte, la falta de trabajo en el monte tampoco va a cambiar. Lo único que esperamos es que se calme el viento y que los trabajos con hidroaviones, con naves que transportan agua al lugar del incendio y los que están a pie soportando este horror, pues eso, que no haya víctimas mortales, que desalojen a todos los que tengan que desalojar y que bueno, que la cosa vaya a menos. Este incendio en Orés, en las 5 villas aragonesas, ha tenido otros reflejos, que algunos de ellos les quiero reseñar. Por ejemplo, el incendio en La Mierla, que está en Guadalajara. Este alcanza 2.000 hectáreas y ha llegado a lo que se considera un santuario de la naturaleza, el Parque Natural de la Sierra Norte de Guadalajara. Y en Madrid también ha habido incendios, por ejemplo, el de Lozoyuela. El Lozoyuela, pues la gente que vive en Madrid, todos más o menos saben situarla en el mapa, grandes columnas de humo, gran masa forestal de combustible del incendio, como en los otros casos, aquí también. Tiene una característica y es que desde las primeras horas del incendio hubo un detenido. Es un pirómano con expediente como tal de 52 años que tiene, pues eso, antecedentes y que además llevaba un mechero un tanto sospechoso. De ello da cuenta el consejero de Medio Ambiente de la Comunidad de Madrid.

0: El incendio está en fase de estabilización, el incendio no está controlado, pero no tenemos ningún frente de llama activa. Tenemos un día complejo, hay que esperar la evolución de las condiciones meteorológicas, que se esperan como las de ayer, con un incremento del viento a partir de mediodía. El pirómano está detenido, nosotros ya hemos ejercido esa personación como acusación popular ante el juzgado correspondiente. Un acto de estas características que ha causado un daño muy importante al medio ambiente, ha puesto en riesgo a poblaciones y a todo este dispositivo.
1: Bueno, esto es lo que toca a las cosas realmente graves que probablemente se podían haber evitado, por lo menos la alta consideración o estos incendios tan fuertes hacen que nos replanteemos de una vez por todas qué estamos dispuestos a hacer para que esto sea, no digo evitable porque no lo es, pero sí contenible. Habrá que variar nuestra manera de pensar en muchas cosas, en cómo cuidamos el monte, en cómo debemos dejar de prohibir algunas actividades, por ejemplo, que la transhumancia pase por los montes, las cabras, las ovejas, que hacen una gran labor de limpia, o que se ponga alguien a dirigir pues brigadas que, cuando llegue el momento, sobre todo un año de grandes lluvias como fue este, pues eliminen parte del combustible que hace que esto pues llegue a situaciones de verdaderamente los incendios se vuelvan incontrolados. Y entre esas circunstancias están los incumplimientos, porque el gobierno se comprometió a sustituir viejos hidroaviones con 40 años de servicio por nuevos hidroaviones. Estos hidroaviones prometidos han llegado con cuentagotas, tenemos la mitad de la fuerza disponible y entonces eso produce problemas. Dicho esto, nos vamos al panorama internacional porque ahí siguen pasando cosas. Por ejemplo, en el Pérsico. En el Pérsico tenemos a Irán, que hoy ha bombardeado Kuwait, y tenemos a las fuerzas americanas que siguen desplegadas por allá en barcos cercanos al estrecho de Hormuz, donde, pues como luego van a ver, pues parece que se preparan para volver a los ataques militares. Ya son muchos los países que han sufrido ataques de Irán, Qatar, Bahrein, Kuwait, en las últimas horas. Y bueno, pues aquí va a volver a pasar algo, porque da la sensación de que los americanos también están preparando sus ofensivas y que, bueno, en esto ya saben que el presidente americano no es un tipo precisamente que brille por su paciencia y, bueno, pues da la sensación de que esto va a ir a peor en los próximos días. También hemos tenido alguna circunstancia que tengo yo que contarles, y es que la CIA ha desclasificado determinados documentos que ahora son de conocimiento público y que revelan, prueban, que en Venezuela se amañaron elecciones desde 2004 hasta 2020. Por cierto, que Indra tuvo algo que ver con el recuento de los votos en Venezuela en alguna de esas elecciones. Bueno, eso es lo que trae el día, y también trae a un Donald Trump que acusa a China de injerencia en las elecciones propias de Estados Unidos. Los chinos naturalmente lo niegan, pero vamos a escuchar a Donald Trump.
2: La colosal violación de seguridad es aún más preocupante a la luz de la información adicional que demuestra que China llevó a cabo otras actividades relacionadas con las elecciones para socavar a mi primera administración, a nuestra campaña de 2020. Los resultados de las elecciones de medio término en Estados Unidos y posteriormente los resultados de la propia elección presidencial de 2020. Por otra parte, a mediados de 2019, la estrategia del gobierno chino contra Estados Unidos se centró en socavar la confianza interna en el presidente de Estados Unidos.
1: Bueno, esto se había comentado muchas veces, pero nunca había adquirido pues el encarte que tiene ahora de que el presidente de Estados Unidos venga a contarnos lo que ellos deben tener investigado, o de lo contrario pues sería una temeridad emprenderla contra China y acusarla de injerencia. Y ya, metidos de hocicoz en la actualidad de nuestro país, hay un tema en el que yo siempre os pido colaboración, y es que cambien las cosas en nuestro país a propósito del narcotráfico. A propósito de esta cosa que está enquistada en la sociedad española y que nos va a traer un futuro mucho peor que el que tenemos. ¿Por qué? Bueno, pues porque si damos facilidades, si no cambiamos las condenas, los juzgados, el trato que damos a esos funcionarios públicos, más de un centenar han sido detenidos en Guardia Civil, en Policía, porque se han vendido a los narcos.

arcos, sino atajamos eso con penas que, bueno, que guarden la viña en este caso es la sociedad española, pues vamos a tener que en algún momento pues, alguna parte del territorio español termine convirtiéndose en el Estado mexicano de Sinaloa, donde mandan los cárteles y mucho más que las fuerzas de la Policía Federal o que los juzgados de por allí. Esto además tiene un trasfondo y es que está cambiando la sociedad española. Cuando los jóvenes, y no solo los jóvenes, deciden que esto es un negocio y que hay que aprovecharse de él, pues se producen terribles disfunciones. Si un chaval resulta que por bajar fardos de una, como le llaman ellos, goma, son esas lanchas de goma con motores y todo eso que traen la droga, por ejemplo, de Marruecos, a través del estrecho, pues lo que nos va a pasar con esa persona, que ese joven que cobra a lo mejor pues 5 o 6 mil euros por bajar esos fardos, es que no quiera trabajar, claro. ¿Quién le va a ofrecer esa cantidad de dinero? ¿Que tiene un riesgo? Sí, bueno, pero lo desafiamos. Y luego algo muy relevante, que tiene una escala un poco menor, porque no depende tanto de las grandes organizaciones del narcotráfico, sino de la concepción misma de la droga en el Estado español. Resulta que todos ahora parece que de repente han descubierto que tengo un terreno en el pueblo, o vivo en este pueblo y tengo un terreno, y voy a plantar ahí unas cosas que luego las recojo, las vendo y me saco un dinero espectacular. Y eso es lo que hace que haya plantaciones indoor, plantaciones no indoor, y un abuso espectacular de la buena fe de la sociedad española. Esta gente suele caracterizarse por robar la electricidad, el tendido público, de lo que pagamos todos, para entendernos. Los ayuntamientos lo saben, las centrales o las comercializadoras de electricidad también saben dónde tienen fugas, pero bueno, pues ahí lo dejamos a que la policía o la Guardia Civil, especialmente la Guardia Civil, porque es mucho en el mundo rural, pues tenga que ir desmantelando una a una estas plantaciones, que me temo que así que las desmantelan, pues se trasladan y volvemos a las andadas. Tenemos que conseguir que los partidos políticos, cuando empiecen a elaborar sus programas electorales, cuando se los ofrezcan a la sociedad española, tengan algo para cambiar este problema, para darle la vuelta, para hacer que pues, de la situación actual, que es terrible, pasemos a una más llevadera, o a extinguir el fenómeno. Habrá que endurecer el blanqueo, habrá que hacer, puede que haya muchas cosas, pero nosotros tenemos que obligarles de algún modo a los partidos a que dejen de tener la cabeza enterrada en la arena como los avestruces y que formulen propuestas serias, concretas, que nos garanticen a nosotros los votantes que esto en el futuro va a cambiar. ¿Y qué podemos hacer? Pues un servidor poco, pero en cualquier caso me propongo exhibir ante ustedes imágenes ciertas diariamente de operaciones antidroga para que ustedes se percaten de hasta dónde llega la droga en nuestro país, que ese es un objetivo de opinión que es muy importante porque va a ser la chispa que haga que los demás se fijen en este tema y que no miren para otro lado. Hoy traigo imágenes del desmantelamiento de una organización que operaba en Granada, en Almería, en Benalmádena, en Fuengirola, 14 detenidos. ¿Y qué hacían? Cultivaban, procesaban, envasaban marihuana. Y protegían todos esos cultivos, naturalmente con alguna que otra arma, porque esto es lo que temen, es lo que ellos llaman los vuelcos, que es que una organización asalte a otra. Bueno, pues esta es una operación de la policía, insisto, ahí lo veis, y dejamos constancia de no es normal que esto tenga que hacerlo la policía o la Guardia Civil, pues con operaciones en las que arriesgan la vida y en las que, bueno, pues todos ellos y nosotros sabemos que pues mañana esta plantación se ha buscado otro lugar en el que operar de la misma manera o de parecida manera. Y ahora os voy a... Este es otro asunto que se podría cortar de raíz. El abastecimiento de los que traen droga a este país. Hoy ha caído una especie, por llamarle de algún modo, de taller en el que había 17 embarcaciones, 14 motores que han sido intervenidos y que era una de las bases de apoyo logístico del narco. Esto ha sucedido en las playas de Níjar, en Almería, y es una obviedad lo que les voy a decir, pero tanto esto, que lo saben en todos los pueblos, porque el que es de allí,

0: sabe qué pasa en el sitio donde están los motores y las embarcaciones. Esto como el petaqueo, que es, pues nada, proveer a los que traen droga a este país del combustible necesario para regresar, por ejemplo, a Marruecos, con esas narcolanchas tan veloces. Bueno, pues eso, a eso hay que ponerle coto, y eso es bastante fácil. Pues se trata de prohibir que alguien pueda comprar gasolina y llevársela en bidones de 50 litros, pues de una manera como la que vemos, brutal, ¿no? Hemos visto imágenes de cómo en la playa están los bidones tirados vacíos y hay pues decenas de esos bidones. Pues bueno, aquí es muy importante la colaboración ciudadana y la denuncia ciudadana cuando uno ve estas cosas, porque depende de nosotros ponerle freno. Bueno, evidentemente depende de las fuerzas del orden y de los juzgados, pero también de nosotros, de la colaboración que presten los ciudadanos, que saben que ahí enfrente de su casa hay una plantación de no sé qué cosas. Bueno, por eso yo les animo a la colaboración, porque me parece que es una de las cosas que podemos hacer, que debemos hacer, porque aunque parte de la sociedad política española, y esto lo voy a relacionar con la izquierda muy directamente, no cree que la droga sea un problema en este país, es más, son probablemente encendidos partidarios de la libertad en este terreno, y por lo tanto, pues, hombre, sí, bueno, claro, pero es hachís, no. El hachís está tan prohibido como la cocaína o la heroína. Es droga y, por lo tanto, pues merece esa consideración. Hay que concienciar a la sociedad española de que aquí tenemos un problema y de que de nosotros depende el que lo podamos solucionar sin llegar a extremos que no queremos vivir. 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De eso sí vamos a salir beneficiados todos. Y esa es la razón por la que os pedimos que nos ayudéis. ¿Cómo nos podéis ayudar? Legítima la pregunta, absolutamente pertinente. 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Cuidado con eso, que esta es una operación, como dicen los cursis, ganador-ganador. Nos vamos a publicidad.
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0: Son las 8 y 5 jóvenes minutos, momento en el que abrimos nuestra mesa de análisis político y lo primero obviamente será presentarles a nuestros invitados hoy. Don José Ramón Fernández, muy buenas tardes.
1: Muy buenas tardes.
0: Licenciado en Ciencias Políticas, amplia experiencia como funcionario y además buen amigo y gran escritor.
1: Muchísimas gracias.
0: Y don Fernando Fanego.
2: Muy
0: abogado,
2: buenas tardes.
0: ¿Qué tal estás? Abogado especialista en responsabilidades civiles.
2: Efectivamente, pues muy buenas tardes.
0: Hoy no tenemos partido. Hoy...
2: ¿El qué?
0: Hoy no tenemos partido.
2: Hoy ni tenemos partido y tenemos partido otras cosas, pero...
0: Es verdad.
2: Tenemos partido otras cosas.
0: Y don Luis Sancho, abogado del Estado, muy buenas tardes, ¿qué tal estamos?
3: Muy buenas tardes, siempre muy bien aquí entre amigos y en un sitio fenomenal.
0: Bueno,
3: vamos a empezar. Mucho calor, ¿eh?
0: Sí, eso es verdad. Aquí se está bien, no me digas.
3: No, aquí se está de lujo.
0: Está muy bien, está de lujo. Bueno, vamos con... La UCO nos debe algunos informes que sabíamos que estaban por llegar. Uno era el de Santos Cerdán, que ha llegado hoy, y hay otros que llegarán, entiendo yo. Uno afecta a la que fue presidenta de Baleares, Francina Armengol. Hay otro que afecta al ministro Ángel Víctor Torres en su etapa de presidente de Canarias. Ambos dos están relacionados con el caso Mascarillas. Y el caso de Santos Cerdán era un informe un poco más amplio, para ver su vinculación o presunta vinculación con algunas sociedades a través de Servinavar y de cómo eso había sido utilizado, todas esas plataformas, para amañar concursos de adjudicación de obras públicas. Eso es lo fundamental. ¿Qué dice el informe de la UCO respecto a Santos Cerdán? Pues en primer lugar lo que dice es que él y su familia, luego haré una pequeña nota, no será muy relevante, pero hay una pequeña nota, se beneficiaron de más de 300.000 euros por esta relación un tanto rara entre el que fue secretario de organización del PSOE y pues esta organización llamada Servinavar, Anchón Alonso y todos esos que, como habrán oído ya más de una vez, resulta que tenían una influencia que les permitía en el área del ministro Ábalos pues hacerse con algunos concursos, a pesar de tener, pues nada, tres empleados. Uno de ellos era el que fue presidente de la SEPI. Pues este hombre era uno de los supuestos empleados de Servinavar. La otra conclusión de la UCO es que, bueno, que manejaron fondos que presumiblemente pues indican que, bueno, pues que el PSOE se financiaba a través de estas operaciones de Servinavar y del capitaneo que hacía de las mismas su secretario de organización, Santos Cerdán. ¿Qué os parece? Fernández, empiezas tú.
1: Pues a mí me parece que este señor Santos Cerdán, que no está en la cárcel, porque el señor juez ha estimado pertinente que no lo esté, tiene unas perspectivas realmente complicadas. Incluso empiezan a aparecer detalles ahora de ingresos extra que se materializarían en la adquisición de algunos pisos en el centro de Madrid. Algún piso de 900.000 euros con un intento de mejora posterior de 300.000. Son datos que ya se han obtenido. Es decir, pero bueno, y aquí es de aplicación la frase de don José Bono, de dónde sacas para tanto como destacas, con el acento pertinente que no me atrevo a hacer. Dicho de otra manera, la corrupción afecta a todas las instancias del Partido Socialista Obrero Español, con especial manifestación y categoría en sus secretarios de organización. Ambos han estado en la cárcel, uno permanece, otro volverá. Y el resto de casos que nos estamos encontrando, vinculados más directamente ya con el secretario general. Es decir, estamos ante la trayectoria tradicional o habitual del Partido Socialista desde que se fundó, lo cual habla muy bien de las profundas convicciones que tiene el partido y muy mal de la categoría de esas convicciones.
0: Fernando.
2: Sobre todo porque es una cosa que estamos viendo y lo peor de todo es que la estamos llevando a lo normal, a lo que ya da igual. Es decir, no nos asusta absolutamente nada de lo que se... Raro es el día que no despertamos con algo nuevo que haya averiguado la UCO y que se haya investigado sobre cualquiera de las tramas que en las que están ahora mismo viva y se está investigando y está su yúdice. Pero lo que a mí me asombra es que el resto de, quitando muy poquitos, que la gente no se alarme de estas cosas. Estamos dando por... Y yo creo que esto le pasó una cosa muy parecida a Italia, es decir, en la época, pero bueno, la hemos pasado por la izquierda y por la derecha y por encima, ¿no? Del nivel de corrupción que tenemos absolutamente, pero masificada y en distintos organismos, es decir, que los tentáculos de lo que tenemos y lo que estamos viviendo afecta ya no solo a la clase política, sino afecta a la clase de los funcionarios, a la administración de justicia, a la administración de la agencia tributaria. Es decir, es tan extensa los tentáculos y tan largos, es decir, que es un

0: salido en la prensa, ni habría salido, ni se habría hecho notorio. Pero casualidad, es decir, y como bien ha apuntado el compañero, ha estado en la cárcel y lo más probable es que vaya a estar.
1: La UCO relaciona el enriquecimiento de la familia y del propio Santos Cerdán a la época en la que José Luis Ábalos dirigía el Ministerio de Transportes, que es el que proporcionaba buena parte de estas obras, que si el túnel de Velate, que si tal, que si cual, y donde pues presuntamente también se amañaban concursos para favorecer tanto a la organización como muy probablemente a las arcas del PSOE, a las arcas, digamos, ilegítimas del PSOE. Yo antes decía que de la familia había que añadir alguna coletilla. Bueno, la coletilla tiene que ver con la esposa de Santos Cerdán, Paqui Muñoz. Esta es una señora que tuvo una lesión en un pie y cobraba pues una indemnización, cobraba una, pues una pensión por incapacidad. Bueno, pues esta señora también obtuvo un trabajo 12 provincias más allá de donde ella vive y donde ella reside, como auxiliar administrativa en una empresa, cobraba 1.300 euros al mes y naturalmente no iba a trabajar, naturalmente, ¿no? Cualquier ciudadano español que fuera pillado en esta tesis, pues seguramente perdería la pensión por incapacidad, porque dice, oiga, si usted está cobrando en una empresa, ya va a ser difícil explicar por qué cobraba sin ir, que es una cosa como de director de la música de la Diputación de Badajoz, ¿no? Pero ya nos empezamos a acostumbrar, pero claro, es que luego esta señora es de las que sale y reivindica la inocencia de su marido y tal, muy apasionadamente y tal, pero hombre, es que son comportamientos que, bueno, que son, pues, hay una palabra que me gusta mucho, son mangurrinadas, porque me dirán, bueno, pues 1.300 euros al mes, cuántos meses, cuántos años, tal. No, no, es el principio. Este tío era el secretario de organización del partido que sostiene al gobierno y tiene una obligación con la ética más allá de enriquecerse o de hacer que su esposa viva la vida loca. Don Luis Sancho.
2: Bueno, este caballero Santos Cerdán hace honor a su apellido. Y bueno, pues es un individuo que, como todos o la mayoría de los del PSOE, pues han venido al gobierno a enriquecerse, no a enriquecer España. La verdad es que da mucha lástima pensar que mañana se cumplen 90 años del alzamiento nacional. Uh-huh. Y que costó mucha sangre luego la guerra para luego rehacer España y estamos volviendo a las andadas. De entrada ya tenemos un gobierno de Frente Popular, como lo teníamos en el año 36. Afortunadamente todavía no hay asesinatos. Estos roban con más pericia y con mucha más eficiencia que los antiguos, que tampoco eran mancos. Y yo no sé, yo espero que podamos quitarnos a esta gente de encima, porque si no, me temo que podemos volver a las andadas, ¿eh?
1: Sobre todo porque hay una idea a fuerza que yo me gustaría trasladarles y que ustedes fueran haciendo uso de ella libremente, ¿no? Por supuesto, como todo en este programa. Pero es que por primera vez tenemos a un gobierno que conspira contra el Estado. Un gobierno que se mete en la Guardia Civil, pero se mete en Hacienda, pero se mete en el Instituto Nacional de Estadística, se mete absolutamente en toda, en la Fiscalía, por supuesto, en la Abogacía del Estado, por supuestísimo, que además cuando resulta que le vienen mal dadas, pues genera unas cloaquillas, unos comandos pardos que van haciendo lo suyo y que van tratando de perjudicar esos procedimientos para que los españoles primero no conozcamos y engañarnos bien a todos. Son bulos, es la ultraderecha, los jueces son lawfare, en fin, todo esto que ya conocéis de sobra, ¿no? Uh-huh. En el fondo, si lo llevamos a lo académico, se trata de un ejemplo de un gobierno que conspira contra el Estado, contra lo fundamental de nuestra sociedad.
2: Bueno, en el año 34 ya lo hicieron.
1: Sí, sí. ¿Es verdad?
3: Y esto se llama entrismo, es muy conocido. Es decir, voy a entrar en las instituciones. ¿En cuántas? En todas. A ver, exagere usted. En todas. Y cuando digo todas, todos sabemos lo que está ocurriendo en los altos cargos de la Guardia Civil. Empezando por la directora general, siguiendo por el DAO, y seguramente luego comentaremos las conversaciones que han trascendido entre personas de altísima graduación y altísima responsabilidad, utilizando un lenguaje absolutamente prescindible y que uno no espera escuchar en personas de ese nivel. En todas las instituciones ha entrado el PSOE, y tú decías el gobierno, ya, pero el que está detrás del gobierno es el partido, no es el único partido.

0: pero es el principal partido. Esto es pura teoría marxista de entrada en las instituciones. Como unos de políticas, y estas cosas se quedan a pesar de que hayan transcurrido décadas, yo leía el manual de Marta Harnecker, que era miembro del Partido Comunista Chileno, donde estaba explicando cómo se hacía eso en la Unión Soviética y cómo tenía que hacerse en Occidente. Y se hace, ¿eh? Y se hace a pesar de que han transcurrido tantos años. Pero estos son teorías de Gramsci, que es muy anterior a Marta Harnecker. Es decir, esto se sabe cómo funciona, ha funcionado así durante mucho tiempo y seguirá funcionando mientras no nos vacunemos. Ahora ya no nos podemos vacunar, la vacuna es previa a la enfermedad. Ahora lo que podemos hacer es intentar generar anticuerpos y vencer a la enfermedad y que no vuelva a ocurrir ni esto ni aquello.
1: Y una buena cirugía. Y una buena cirugía.
2: Es que la izquierda tiene un espíritu apostólico. Es decir, ellos se creen en posesión de la verdad y quieren imponer su evangelio y no admiten variaciones sobre sus ideas. Entonces se consideran en el derecho inalienable de imponer su manera de funcionar en todos los ámbitos del Estado y de la sociedad.
3: Y luego tienen los acólitos que le siguen, son inflexibles y totalmente. No decaen. Es decir, el Partido Socialista es el único partido que haga lo que haga va a seguir teniendo X millones de,
4: un suelo.
3: De votantes y de seguidores. Hagan lo que hagan. Y eso es curioso y sobre todo sociológicamente debe ser, yo creo que, pues yo creo digno de investigación, ¿no? Que a pesar de que tenga, y sobre todo, que el día a día social, económico y político que vivimos sea así y tenga la misma frecuencia. Ayer o antes de ayer salió el resultados del CIS. Este señor que hace como de vez en cuando, es como si fuera, mete como una aspirina, ¡pum! Que creo que en el País lo pusieron, en el periódico El País lo pusieron en un trocito así pequeñito, en una esquinita, no salió a toda plana. Y nadie se lo cree, nadie lo puede ver ni nadie lo puede creer. Es decir, desde el primer momento que ya se postulaba este señor como acicate para el movimiento social progresista, y cambiar, dar el cambio, nadie lo puede creer. De ser así o de haber sido así, desde el primer momento, el señor Sánchez hubiera convocado las elecciones, en el primer momento que unos resultados que fueran fidedignos a ese estudio, tonto es si no lo hace. Es decir, pero claro, casualmente, no sé si tuvisteis ocasión de verlo, ayer creo que salió el resultado, o antes de ayer, y en el periódico Digital, salía en una esquinita del País, en la cuarta página o quinta página, lo del resultado, decís. Claro. Con lo cual, ni el propio País le hace caso ya a lo que hace el señor.
2: Está guisando el pucherazo, ¿eh? Está guisando el pucherazo y por eso no convoca elecciones. Porque todavía no está ultimado el tema de los nietos y de...
3: Efectivamente.
1: Y ahora hay un elemento perturbador, no esperado. Porque yo creo que ellos, sinceramente, esperaban que la señora Begoña Gómez ayer hubiera quedado exonerada de responsabilidades ante la justicia por sus másters, la Complutense y todo ese rollo. Y eso le dejaba, hombre, con la condena del hermano, que hombre, condenar a un tío que está acostumbrado a cobrar por no ir a una inhabilitación de 9 años, pues bastante llevadero, ¿verdad? Con eso, a lo mejor, si hubiera ido solo el tema, pues se podía lidiar, pero los dos temas y a la vez hacen que en estos momentos, yo creo que Sánchez, que como os he contado aquí más de una vez, mantiene comunicaciones constantes con José Luis Rodríguez Zapatero. No os creáis eso de que no le han dejado de lado. No, eso no es verdad. Pues ahora, para el señor Sánchez, lo que es básico es que tiene que continuar en la Moncloa, porque solo desde la Moncloa va a poder meter alguna cosita en el juicio de la señora y en el cumplimiento, el recurso, lo que pueda venir de lo de Badajoz. Lo de la señora, pues hombre, habrá que convocar a ese jurado de 7 hombres buenos o 7 hombres y mujeres buenos, ¿no? Pues a lo mejor ahí habría algo, habría alguna fontanera a la que adjudicar un trabajo de base para que... Eso, si hay elecciones y pierde la Moncloa, olvídense. Y luego está el urdimiento del censo con los nietos.
2: Bueno, aparte, en el tema del jurado que tú has mencionado, conviene tener en cuenta que no es como en Estados Unidos, que se sortea en un bombo y tal, tal. No, no, se eligen a dedo. Y uno de los que eligen es la Fiscalía. ¿Y de quién depende la Fiscalía? Pues eso. Y yo creo que a Begoña, con suerte, la castigan a 9 años sin postre. Porque visto...
3: Las partes pueden tachar a los testigos.
2: Sí, sí.
3: Es decir, y...
2: A los jurados, sí.
3: Exacto, sí, sí, el tribunal de jurados. Y además este tipo de juicios se aprobó con gobierno socialista. Un señor Bellón.
1: Bueno, no, a mí no me parece mal el sistema.
3: Hay que estar
1: muy observantes de los seleccionados, pero el 90% de las sentencias que emiten jurados populares son más duras que las que emiten los jueces de carrera.
3: La última boda tiene el magistrado. Es decir, es importante lo que es el veredicto del tribunal del jurado, pero el magistrado y él, por supuesto, el Ministerio Público, que es el que informa el primero.
2: Tienen dos válvulas de seguridad. Una se llama indulto y otra se llama Tribunal Constitucional,
1: pero la condena, si sale la condena, luego ya veremos, ¿sabes cómo te digo? Y luego es que, claro, ¿cuándo se producirá el juicio de Begoña? Pues nadie lo sabe, depende del calendario que tenga la Audiencia de Madrid, depende de cómo va la configuración de ese jurado popular, depende. Desde luego los planes que parecían tener de convocar elecciones en primavera, a mí me da que no van a ser así. Bueno, vamos con la Guardia Civil, si a ustedes les parece, porque hoy tenemos mucha tela con respecto a la Guardia Civil. En primer lugar, el DAO, el uniformado de mayor rango en la Guardia Civil, Manuel Llamas, estaba en la comisión del Senado que investiga todo lo que se pueda haber producido por detrás en el tema de las cloacas. Nos ha llamado mucho la atención cómo este hombre se explica, cómo este hombre ha llegado a una conclusión que ha sido, si hay alguien que tiene prestigio en la Guardia Civil en estos momentos, es la UCO y el apoyo del 90% de la sociedad española. Bien, pues este hombre, que es el que más manda en la Guardia Civil, dice que, hombre, que tienen un exceso de protagonismo y de vanidad. Sí, sí, y de vanidad. Y ha dicho otras cosas también muy relevantes, que él no tiene pensado dimitir. ¿Por qué? Porque está imputado en una causa penal. ¿Por qué va a dimitir por eso? Y alguien le ha preguntado, hombre, pero usted, si le procesan, supongo que dimitirá. Dice, pues ya veremos, que me da que va a ser que no. Nos lo cuenta Isabel Toscano.
4: El DAO de la Guardia Civil ha acusado a la UCO de tener exceso de vanidad y protagonismo en sus investigaciones.
5: Aquí a veces hay un exceso de protagonismo, una cierta vanidad en cuanto a quién lidera esa investigación y a veces asumimos papeles, roles que no nos corresponden.
4: Tras su declaración este jueves en la Audiencia Nacional, Manuel Llamas ha comparecido en la Comisión de Investigación del Senado, donde ha acusado a los agentes de asumir roles que no les corresponden y ha criticado la existencia de una proactividad tóxica. Asimismo, ha defendido su inocencia pese a la imputación del juez Pedraz por presuntos delitos de prevaricación y obstrucción a la justicia y ha recalcado que no tiene pensado dimitir ni siquiera en el caso en el que se abriese un juicio oral. Y es que Llamas expone que tampoco se lo han ofrecido sus superiores, el ministro del Interior, Fernando Grande Marlaska, o la también imputada directora de la Guardia Civil, Mercedes González.
5: Ese cuestionamiento de mi honor, en todo caso, es de un puesto en tela de juicio por parte de terceros, no por mí mismo. No es una cuestión solo mía, yo puedo dimitir, pero también mis superiores pueden pensar que si yo no dimito me pueden cesar.
4: El DAO ha llegado a matizar que Marlaska le ha trasladado su apoyo afirmando que le parece injusta esta situación. Sobre la aparición de un correo electrónico de Begoña Gómez en uno de los informes de la UCO, ha negado que la llamada del ministro o de su directora fuese una presión para investigar internamente entre los miembros de la UCO y ha señalado que más bien fue una alerta por las consecuencias que esa aparición podría provocar. Tras la declaración ante Pedraz y ahora ante los parlamentarios, Llamas se mantiene firme en su decisión de no dimitir mientras no haya una sentencia en su contra.
1: Algunas consideraciones sobre lo dicho por el DAO de la Guardia Civil, Manuel Llamas, teniente general. En primer lugar, ese hombre dice cosas que son dignas de un psicólogo. Dice, hombre, yo no fui el que les dijo que se pusieran de perfil para a continuación en el Senado decir que, oiga, tienen una proactividad tóxica. Eso, a ver cómo conciliamos lo uno con lo otro. En segundo lugar, él dice que no ha pensado dimitir porque eso depende de su honor y eso lo regula él. Bueno, y él lo regula él, los juzgados y la sociedad española. Y en tercer lugar, hombre, es que dice que es un exceso de protagonismo el de la UCO y de vanidad. ¿Y la suya?

¿Él no es vanidoso entonces con esos gestos que hacía hoy en la comisión del Senado? Hay un refrán que se usa mucho en Andalucía y que me viene al pelo. Habló de putas latacones. Nos vamos a publicidad.

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0: 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Nos habíamos quedado en el comentario a propósito del DAO, el de los tacones. Don Luis Sancho.
1: Sí, no, yo les decía que le ha faltado decir la frase esa típica de el honor es patrimonio del arma y el alma solo es de Dios. Como queriendo decir que a él no le pueden echar de ahí más que Dios, es decir, PS o Padre Sánchez.
2: Es curioso sobre todo porque a mí me causa estupor, sobre todo que estamos hablando de la Guardia Civil, estamos hablando de una de las fuerzas de orden público, sobre todo con más laureada y en la que tenemos la esperanza de que ellos no se rindan nunca. Es decir, porque...

0: Si empezamos a tener, o sea, que lo estamos viendo, es decir, en la época, hace 90, hoy hace 90 años, ¿no? Mañana hace 90 años. El ejército se dividió en aquella época igual.
1: Por la mitad, 50-50, la Guardia Civil.
0: Y de la misma forma estamos viendo que un teniente general, las conversaciones que hemos podido escuchar, que iremos más adelante, pues a mí me causa estupor por lo que me pueda pasar a mí y a los míos, es decir, y a todos los que tengo alrededor. Es decir, estamos tocando una baraja en la cual es unas cartas que eran inamovibles y las que no pueden nunca el as en la manga tener siempre, es las fuerzas de orden público, en este caso la Guardia Civil.
2: Por eso desde aquí hay que decirles, por favor, no se rindan, viva el orden y la ley.
1: Cierto. A mí a veces pienso que más valía no conocer a las personas que ocupan los cargos, y simplemente, bueno, saber que hay un señor que se llama Manuel Llamas y que tiene un rango máximo técnico dentro de la Guardia Civil. Es el responsable máximo, porque la directora general, bueno, unos vienen, otros se van, pero este señor ha hecho toda su carrera y ha llegado a la cúspide de la Guardia Civil y tiene una serie de problemas de carácter psicológico o psiquiátrico característicos. Por ejemplo, eso de enarcar las cejas y no bajarlas a lo largo de todo ese tiempo indica el desprecio que tiene para con los interlocutores que se han sentado con él. Pero no solo eso, es que escupe sobre sus subordinados. Basta, que hay un exceso de protagonismo. Hay gente que tira del juez. En realidad el juez no es el que realiza la iniciativa, sino la Guardia Civil.
2: Una proactividad tóxica, excesiva. Lo cual equivale a decir, yo quiero que se pongan de lado.
1: Esto es un mecanismo muy conocido, se llama proyección. ¿No? Cuando yo leía a Freud hace muchísimos años, pues te lo explicaba, y decías, no, aquello de lo que tú adoleces, se lo lanzas a tu enemigo para acusarlo de lo que realmente te está ocurriendo a ti. Y chico, el lenguaje no verbal que se ha gastado este caballero, al que hubiera preferido no conocer, es terrible. Y luego están los contenidos. A ver, la divisa de la Guardia Civil es el honor, siempre se ha dicho, y la disciplina. Y este señor, a juzgar por cómo se manifiesta, por lo que hemos podido ver, el sentido del honor lo tiene, pues el honor es patrimonio del alma y el alma solo es de Dios, y el sentido del honor, mi honor, lo defino yo. No, perdone, está usted muy equivocado. Su honor está perdido. Usted jamás lo recuperará. Pasa como con la virginidad. Usted ha perdido la virginidad y nunca la recuperará. No le pueden coser nada. Bueno, pues con el honor, exactamente lo mismo.
2: Bueno, pues ahora vamos al segundo plato. El segundo plato es Mercedes González, la directora general de la Guardia Civil, que hoy actuaba porque aquello que vimos en el Senado cuando decía nunca jamás muy nerviosa, yo solo me he tomado un café o dos o tres con ley de 10. Y luego dijo, no, si a mí el café no me gusta, pero bueno, esas cosas, muy nerviosa. Hoy esta señora parece haber encontrado un burladero útil, que es Santos Cerdán. Y ella dice que si hubiera sabido, ella se siente víctima de Santos Cerdán, y dice que si hubiera sabido de la relación entre Santos Cerdán y Ley de 10, ella jamás, nunca jamás, se hubiera reunido con Ley de 10. Nos lo cuenta Yolanda Rodríguez.
3: Después de que su declaración fuese aplazada por el extenso interrogatorio del DAO, la directora de la Guardia Civil, Mercedes González, se ha sentado ante el juez Pedraz como investigada en el caso Leire. González ha declarado que se siente una víctima más de Santos Cerdán y ha negado haber colaborado con ninguna cloaca, pero llama la atención que ha pasado de decir que nunca jamás había participado en ninguna trama a reconocer que tomó dos cafés con Leire Díez.
4: Que no he participado jamás, nunca, en ninguna trama o conspiración contra la Unidad Central Operativa.
3: La directora de la Guardia Civil ha explicado que si Leire le hubiera dicho que iba de parte de Cerdán, no se habría sentado con ella. Ratifica que Díez y Cerdán la utilizaron. De hecho, el nombre más repetido durante la declaración ha sido el de Santos Cerdán, lo que supone un gran avance para el caso de las cloacas del PSOE. González ha asegurado que ella no dio la orden de que la UCO no fuera proactiva en causas de corrupción, y sobre las posibles intromisiones del DAO en operaciones judiciales en curso ha señalado a Manuel Llamas. Una hora y tres cuartos de declaración que se han basado en defender que no tiene ninguna relación con el entorno de las cloacas del PSOE. Pero entonces, ¿por qué mintió sobre los encuentros de Leire Díez? Muchas contradicciones que indican que queda mucho por saber.
2: Desde luego que sí.
0: Desde luego, bueno, porque es una trama y como trama tiene que tener. Yo me recuerda mucho a la película Algunos hombres buenos, no sé si os recordáis, sí, Jack Nicholson, y ordenó usted el código no rojo. Ordenó usted el código rojo. Es decir, hay alguien que tiene que ordenar siempre. Aunque sea, la justificación en aquella película era la muerte de dos soldados que podían salvar vidas, la muerte, su muerte, es más o menos el. No hago ningún spoiler porque la hemos visto todos, sí, y es de muchos años. Pero venía a justificar el coronel de Guantánamo, interpretado por Jack Nicholson excepcionalmente, es decir, que con la muerte de esos dos jóvenes soldados se salvaban vidas. Es decir, que muchas veces tienes que sopesar eso. Claro, no llevaba ninguna consecución más que a la condena, que luego, como la película. En este caso, estamos hablando de una cosa en la que nadie se toma o adopta esa culpa, es decir, cuando ha visto, y sobre todo son pruebas concluyentes las que están saliendo a la luz. Es decir, no estamos hablando de una conspiración o de algo que esté basado en dichos. Está en pruebas, está en audiciones, en pruebas que son tangibles casi, y se puede ver y se puede comprobar. Y causa estupor que el estamento por encima del propio militar o del propio, en este caso, de la fuerza, sea una dirigente política en el que no tenga absolutamente nada que decir de lo que está pasando, y que un ministro del Interior, del que depende todavía ella, tampoco, ni se cesa a este señor, aun estando imputado e investigado, ni la Dirección General de la Policía, que es cargo público, o sea, político, ni el propio ministro. Es decir, es acojonante.
2: Pues sí, Fernández.
1: Es la trama. A mí me llama la atención, de todas maneras, las declaraciones de esta señora. En un momento dado, le preguntan, bueno, ¿cómo se presentó? ¿Cómo se le presentó a usted? Desde luego no diciendo que venía de parte de ningún señor concreto. ¿Cómo se le presentó Leire Díez? Dice, como una periodista freelance. Y la pregunta es, ¿permite usted tomar café o toma usted café con todas las periodistas freelance que intentan hablar con la directora general de la Guardia Civil e inmediatamente usted la recibe y se marcha a tomar un café? ¿No será que venía amparada por alguien? No, pero seguro que si venía por parte del secretario general, secretario de organización del PSOE, no la hubiera recibido. Señora, usted está a las órdenes. ¿A las órdenes de quién? Pues a las órdenes del ministro. Y el ministro, pues a las órdenes del señor Sánchez. Es decir, usted hará lo que le digan. No me venga ahora diciendo que no haría lo que le dijeron que hiciera, porque lo ha hecho. Y ya, pues con eso ya está prácticamente todo dicho. Bueno, eso, y que realmente mostró su lado más inseguro cuando habló en el Senado.
2: Sí, sí.
1: Lo cual revela, esa inseguridad revela, porque el DAO tiene la seguridad y el aplomo de un individuo que tiene un mando en plaza tremendo. No lo hay más alto dentro de la Guardia Civil, y ese hombre tiene ese aplomo. Pero esta señora, que ha estado en tantísimos puestos de responsabilidad política a lo largo de su vida, la han puesto directora de la Guardia Civil y la podían haber puesto directora de una guardería.
2: Porque, esa es una obsesión de la izquierda española, poner directores civiles en la Guardia Civil, y así les va.
0: Pero siempre hay alguien que ordena un código rojo.
5: No, y esa negativa que conoce a Cerdán es un poco como si ella fuera musulmana y Cerdán, yo no como jalufo, yo no como cerdo. Es cómico, la verdad, que si no fuera tan grave, chusco y tan grave, sería cómico, porque es que son unos payasos.
2: Entonces, va quedando claro que Marlaska ordenó una caza de brujas en la UCO porque se les ocurrió citar un correo de Begoña Gómez. Rodarán cabezas, parece que llegó a decir el ministro del Interior, que exigió al DAO, a Manuel Llamas, buscar al filtrador de esos correos dirigidos a Begoña Gómez entre los hombres que componen la UCO, al mando de los cuales está el coronel Antonio Balas. Eran emails en los cuales se hablaba del enchufe gordo de David Sánchez, también conocido como David Azagra, en la cosa de Badajoz. Le digo la cosa porque eso ni era una diputación, eso era una agencia de colocación de la gente del PSOE. Y tengo yo por bueno que aquí tenemos un problema en la Guardia Civil, problema endémico, que es no comprender qué es la policía judicial. Esto arrastramos este estigma desde que Marlaska se cargó al coronel Pérez de los

0: De los Cobos le dijo, ¿cómo que quiere que yo le informe de una investigación en marcha que depende de un juez que nos ha prohibido expresamente que hagamos ningún tipo de filtración sobre esto? Le costó el cargo a este hombre. Tuvo que pleitear para que le volvieran a admitir. Pero le fastidiaron la carrera, no pudo ser general y tuvo que pues sufrir un enfrentamiento tremendo. Lo volvemos a ver con la UCO. Nosotros sí os dejamos actuar, pero vosotros nos informáis y nosotros iremos apartando a aquellos que, como dice el propio Manuel Llamas, quieran ser tóxicamente proactivos. Terrible.
1: Terrible. Además, esto es una caza de brujas. Sí, es un término que no debería proceder dentro del Instituto Armado, pero se está produciendo. Es decir, están buscando personas que están respetando absolutamente la orden del juez, porque son la policía judicial, pero que esto es transversal dentro de una organización vertebrada, vertical, y entonces hay mucha gente que no quiere entenderlo. Decir, no, tú dependes de mí y estás a mis órdenes. Estoy a las órdenes del juez. Ahora actúa como policía judicial y no lo pueden entender o no lo quieren consentir.
0: No lo quieren entender.
2: Pero los socialistas quieren utilizar a la Guardia Civil como el que tiene un Doberman. Y les gustaría decir, muerde a este que me cae mal. Y que los otros le obedecieran.
3: Exactamente igual que la Agencia Tributaria.
0: Sí.
3: Una forma de extorsión, es decir, una forma de...
0: Con esa señora Soledad Hernández que dice que, hombre, no, Julito no presentaba la renta, pero se nos habrá escapado.
3: Es un error.
0: Y ustedes no investigaron...
3: Ni el 22, ni el 23...
0: No investigaron a Zapatero, dice, no, Zapatero no lo hemos investigado, no sé muy bien por qué, pero no los hemos investigado. De todas maneras, Llamas lo tiene muy mal, porque de una manera más discreta han ido pasando por el juzgado de Pedraz 8 altos cargos de la Guardia Civil, 2 de ellos generales, 2 de ellos generales. Y si esa gente, me parece que sí, estaba en la reunión en la que él les dijo tenéis que hacer que la UCO se ponga de perfil, pues lo tiene bastante crudo a futuros este hombre con ese tono de Brandon Plaza. Sigue de todas maneras desgranándose pues, todos estos problemas que tiene la Guardia Civil porque esto ha dado pie a que muchos salgan y dicen, oye, pues lo mío, lo que me pasó a mí, anda que eso no era imposición política. Hay uno, el general, que es el jefe de, o era jefe, no sé si ahora lo sigue siendo, en Madrid, recibe la orden de no participar en los actos del 2 de mayo, año pasado, año 2025, los actos de Ayuso en la Puerta del Sol, etcétera, etcétera. Y él tiene una polémica con un mando, con el número 2 del DAO, precisamente, que le dice, mira, tú tienes que cumplir las órdenes, eso es lo primero, no cuestionarlas, y tú primero cumplir las órdenes, y si tienes alguna queja te vas al despacho de la directora general y le dices que te pase a la reserva y te quitas de en medio, porque esto te vamos a arrollar, le viene a decir, en plan colegas, te vamos a arrollar. Hoy hemos conocido la segunda de las grabaciones, en las que, pues, de las amenazas pasamos a los insultos y se ha producido una conversación bastante lamentable que deja en bastante mal lugar a la Guardia Civil. Bueno, hombre, pues muy, muy mal. Así es que me lo buscáis, por favor, porque quiero dar esto. ¿De acuerdo? Bien, ya conocí la grabación.
3: Sí, ¿no? Por supuesto, sí. Y sobre todo no había habido una grabación. He tenido la ocasión de escucharla entera antes de a mediodía. Y lo que sí que me causa, sobre todo, que mal habla un teniente general. O sea, porque yo, a la persona que le estaban intentando de alguna forma cercenar su honor,
1: Fernando,
3: es decir,
1: Bolas.
3: Fernando, creo que se llama, el apellido no recuerdo cómo era, Bolas, que era general también. Bueno. Era coronel, no sé, el cargo de general también. Se estaba dirigiendo con todo el respeto, el mayor de los respetos, con mi general o mi general tal, y el otro decía una cantidad de eso. Ya no por lo que estaba diciendo, que le estaba intentando meter en un lío, hasta que ella dice un momento, hasta incluso le llega, si te llevo a tener delante,
0: madre,
3: te doy dos tortas,
0: no,
3: te doy
0: no dice exactamente dos tortas, dice cosas. Ha sido tan difícil, por eso la tardanza en ofreceros la grabación, que hemos tenido que poner tantos pitos en cada una de las cosas inapropiadas para vosotros, que se nos ha ido la hora.
2: Y bendito Dios que se le ocurrió grabar esto.
0: Vamos a escucharlo.

0: Pues el general lo que tiene que hacer es obedecer la orden que se le da
1: La va a
0: y...
1: obedecer, la va a obedecer.
0: No, no, la obedeces a tu manera cuando dices no voy porque me han ordenado que no vaya. Perdóname que
1: Claro,
0: te diga,
1: pero mi
0: dije, ya te
1: general.
0: lo he dicho, eso es una deslealtad. No me toques los apoyado, me cago. No te tengo
1: Eso.
0: dos porque no te tengo aquí delante.
1: Bueno, mi general, es que ese es el gran error de concepto. Como vivís amarrados al cargo, vosotros creéis que los demás tenemos la misma concepción.
2: No está mal, la reflexión no está mal, es
3: Muy buena.
2: valiente, es muy
3: No, y le
2: valiente.
3: dio una lección magistral,
4: Sí, una
3: vamos.
4: lección. El subordinado da una
3: Al
4: lección, pero de
3: jefe.
4: largos minutos,
3: Sí,
4: todo
3: sí,
4: el
3: sí, sí,
4: tiempo.
3: sí, sí.
2: De educación frente a
4: No ya por el
2: groserías,
4: lenguaje soez,
3: ¿no?
4: que inicialmente era chusquero, pero pasa a soez acto seguido.
3: Sí, sí,
4: No
3: sí.
4: solo porque utiliza blasfemias, sino porque después hay actos. Bueno, en fin. Quiero decir que es impropio. Pero esto no se aprende cuando eres teniente general, esto se aprende cuando eres pequeñito. Y lamentablemente no se te olvida a lo largo de todo tu ascenso en el interior de una organización. Y cuando llega el momento de las dificultades, en vez de controlar tu expresión, encuentras una persona que no cede, porque además tiene razón, y es muy difícil descabalgarlo, y entonces empiezas a decirle las animaladas que aprendiste cuando eras
3: Cuando eres pequeño.
4: jovencito. Y claro, la sensación de un teniente general diciendo ese tipo de cosas,
3: A un
4: porque aquí están
3: general.
4: los pitidos, pero las hemos oído, pues realmente es descorazonador.
2: Sí. Luis, ¿algún comentario?
5: Del general este, por el aspecto que tiene, se podría decir lo mismo que se decía en su día cuando había un chiste que era, ¿en qué se distingue un coronel de caballería de su cabalgadura? Y decían, en la mirada inteligente de este último. Pues a este yo creo que se le podría aplicar.
2: Bueno, podríamos seguir, ¿eh? Podríamos seguir porque ha salido también un coronel de la Guardia Civil que dice, pues lo mío anda que no fue lo mío, ¿cómo fue lo mío? Y está dispuesto a ir a contarlo a Pedraz. Lo que pasa es que son cosas ya pues más antiguas, ¿no? Por ejemplo, este hombre se queja de que fue apartado en el momento en el que empezó a investigar las relaciones de Puigdemont y los golpistas con Putin. Y que le
3: Oh,
2: dijeron, pero
3: claro.
2: ¿dónde vas, muchacho, que esto no toca? Y bueno, y el hombre está también quejoso y dispuesto. Bueno, vamos a cambiar de tema porque ya los pobres guardias civiles y sus familias que nos siguen deben estar agobiados. El Supremo. Resulta que el Supremo mantiene el motivo clave por el que rechazó amnistiar las malversaciones de Puigdemont. El juez Pablo Llarena interpreta que la ley no permite borrar el desvío de fondos públicos para la financiación del 1 de octubre, que fue el referéndum ilegal. Así es que el instructor de la causa contra Puigdemont y sus secuaces no prevé levantar la orden de detención contra el huido. Aquí hay un problema, ya sabéis, que bueno, pues los que defienden la ley de amnistía dicen, ¿se metió dinero en el bolsillo Puigdemont? Dice, no, pues entonces hay que amnistiarle porque no se lucró con esa malversación. Y luego está la teoría mucho más sensata que mantiene el Supremo, que es decir, bueno, no solo es meterse el dinero en el bolsillo la malversación, si uno detrae fondos públicos para financiar operaciones políticas ilegales, ilegales, que no es defender a los ciudadanos con el presupuesto que se les ha confiado, también está malversando fondos públicos. En el Supremo no hubo dudas con eso. Ahora ya veremos pues que en el Constitucional avalan la amnistía a Puigdemont y cómo el Supremo va a tener sus dificultades para imponer su criterio y probablemente tenga que plantear otra cuestión prejudicial al Tribunal de Justicia de la Unión Europea, del cual yo personalmente tengo que deciros que no me fío ni un pelo. Pero bueno, Ferrandis.
4: A ver, el Tribunal de Justicia de la Unión Europea ha hablado y ha dicho, entre otras cosas, no, aquí la malversación no se toca, porque como no afecta a fondos presupuestarios comunitarios, es decir, de la Unión Europea, nosotros no tenemos nada que decir. O sea que es que no ha entrado en materia, se ha quedado en la prejudicialidad, pienso. Entonces, ¿qué significa esto? Bueno, pues aquí hay mucha gente que cuando oye Unión Europea se pone en posición orante y creo que es un error tremendo. Primero, porque la soberanía reside en España y segundo, porque aunque hemos hecho muchas transferencias de soberanía y de competencias, y aquí hay una de ellas, es decir, es de un tribunal superior en algunos ámbitos, bueno, pues nosotros tenemos al Tribunal Supremo cuya sala subordinada debería haber sido lo que ahora es el Tribunal Constitucional, pero no fue así.
3: La supranacionalidad se quedó en Schröder hace ya muchos años. Es decir, y los conflictos de derecho internacional, y sobre todo en este caso cuando afecta a un país miembro, hombre, por lo menos tú no confías mucho, don Javier.
2: Yo no confío nada.
3: Pero cuanto menos hay que tenerlo en cuarentena. Sobre todo porque la organización que tenemos, organización política que tenemos en España, es muy antigua, está muy consolidada, democrática, de la democracia, pues los años que tiene, como bien sabemos, pero está instrumentalizada políticamente. Con lo cual tiene un sesgo muy, muy importante. De ahí que lo primero que hizo el señor que tenemos ahora mismo de presidente de gobierno es poner a una ficha importantísima que le iba a ayudar para el resto de las acciones que iba a necesitar para cambiar lo que nosotros conocemos o tenemos concebido como Estado de Derecho. Es decir, de los pilares más importantes es el de la justicia. Lo hizo lo mismo el Gorila Rojo en Venezuela. Lo puso a una persona de su confianza en el tribunal, en la Corte Superior de Justicia allí de Bolivariana, de donde y en este caso, a ver, hay una pieza fundamental que creo que es el bastión que nos queda, que es el Tribunal Supremo, que es el que debe ser impertérrito firme en sus decisiones y no modificar y no alterar nada de lo que el Constitucional ya sabemos, o de alguna forma podemos
4: intuir,
3: más o menos vislumbrar de lo que va a decir y lo que se puede decantar. Pero el Supremo creo que es la pieza, es como la Guardia Civil, lo que estábamos hablando antes, es pieza angular para la resistencia de lo que queda en nuestro Estado de Derecho.
2: ¿Por qué no creo en Europa? Pues no creo en Europa porque el Tribunal Europeo de Justicia se ha quitado el tema de encima. Dice, mira, esto no afecta al derecho europeo ni a los intereses europeos, y el resto hay apenas. No creo en Europa, porque hubo dos países en Europa, uno fue Alemania, que pillaron a Puigdemont en su vida y que dijeron, bueno, nosotros no vamos a intervenir, para nosotros este no es un huido de la justicia española, entonces, pues, No creo en Europa porque el Parlamento Europeo tardó 6 años
3: en pronunciarse
2: que este señor no era eurodiputado. Bueno, pues, ¿cómo voy a creer en Europa?
5: Y luego, además, hay una cuestión. A mí me gustaría saber quién rayos elige a los jueces que forman el Tribunal Europeo de Justicia, como quién elige a los individuos que forman parte de la comisión. Por cierto, he leído en las redes sociales que, por lo visto, la señorita von der Leyen tiene una distinguida abolengo.
2: Señorita no, que tiene 6 hijos.
5: Bueno, la señora von der Leyen,
2: desde hace muchos años,
5: por lo visto, tiene un rancio abolengo en la época de Hitler, porque su abuelo fue un compañero de andanzas de Mengele y se dedicaba a una serie de experimentos y de cosas.
4: Mengele médico, von der Leyen médico.
2: Bueno, hombre.
5: No, bueno, von der Leyen no.
2: Médico,
5: se llamaba,
2: yo
5: no
2: creo
5: sé
2: que Mengele la murió. señora de la peluca atornillada, pues hombre, médico, no sé, hace mucho de eso. Vamos a las reacciones de lo del Supremo y de la amnistía. Antes que eso, vamos a ir a publicidad y luego escucharán a Puigdemont razonar por qué no va a volver por ahora a España.

0: Un pase. Un silencio. Un chut. Y de repente, todo está conectado.
1: Yo.
2: Yo.
3: Y yo.
1: Nosotras.
4: ¡Nosotras!
1: La que está en el estadio.
5: Y el que no ha podido ir.
6: El que lo ve solo.
7: Y la que lo ve rodeada de amigos.
8: El que entiende de fútbol.
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14: Da igual dónde estés.
15: Da igual cómo lo vivas.
16: Cuando juega la selección, todos estamos en el mismo sitio.
17: En la misma jugada.
18: En el mismo batido.
19: ¿He dicho batido?
20: Perdón, Luis. Chicos, ¿todo bien?
21: Sí,
22: 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Luis debería decir latido.
21: Vale, vale, ya está. Ya está, ya lo tenemos, perdón.
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20: Y cuando todo eso fluye.
7: Cuando todo eso llega.
10: Y cuando todo eso nos une.
19: Entonces sí. 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
5: Somos una.
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12: Somos una.
7: Somos una.
19: Es perfecto. ¿Todo esto lo habéis hecho solos?
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0: Bueno, el huido Puigdemont, el cobarde Puigdemont dice que no, que a pesar de que la cosa empieza a quedar entreabierta, él no viene a España porque hay una orden nacional de detención por haber huido de la justicia española. Esto es así de simple. Y luego hay algún ministro del gobierno, alguno que se caracteriza por sus gamberradas en las redes sociales, Óscar Puente, que hoy le ha retado, venga usted, haga usted el líder aquí, fuerce la situación, hombre, a ver si todo se lo va a tener que hacer el gobierno del PSOE, eso no lo ha dicho. Vamos a escuchar a Óscar Puente.
1: A mí me parece tremendamente complicado de entender que la justicia española, en primer lugar, intente que incumplir una ley. En segundo lugar, que plantee un conflicto ante la Unión Europea porque esa ley supuestamente vulnera el derecho europeo. Y que cuando el tribunal que tiene que resolver sobre esta cuestión se pronuncia y dice que no afecta al derecho europeo, todavía se sostenga que esa ley no se va a aplicar con carácter inmediato. Yo no soy quien para dar consejos a nadie, pero si yo fuera el señor Puigdemont, yo me plantaba hoy en España, sin ninguna duda. Y creo que eso sería también, por su parte, un gesto de liderazgo político, porque creo que hay cosas que son insostenibles y creo que hay cosas a las que hay que plantar cara de una vez. Pero, en fin, no sé lo que va a hacer. Yo creo que lo tiene a huevo, lo tiene a huevo.
0: Lecciones de liderazgo político de Óscar Puente, ya es el colmo. En fin, bueno, no sé si queréis comentar algo, pasamos a otro asunto.
2: Porque... Es que este señor es pendenciero, es decir, es su temperamento, no ya su carácter, su temperamento nació así, además es alto, es fuerte, sí, sí. Y es, como decir, arriscado. Y entonces dice, no, tú haz lo que haría yo. No sé si haría, porque sus argumentos jurídicos han sido terroríficos. Y claro, él caería inmediatamente en manos de la policía que lo detendría. Puigdemont es más listo.
3: Pero él vendría con su hacha de Sile. Y pondría orden.
0: Eso ayuda mucho, ¿eh? En determinados momentos tener un hacha de sílex ayuda a una
4: barriga. Os recuerdo que Puigdemont estuvo en Barcelona, estuvo hablando al tal, sí, y bueno, salió de Barcelona
0: en
4: de rositas.
0: En agosto,
4: hace dos años, ¿no?
2: No, estuvo, la cobertura de los Mossos, bueno, de Escuadra.
4: Claro, por supuesto,
0: y de las autoridades españolas.
3: Hombre, bueno.
0: Yo sostengo, y no puedo demostrarlo, obviamente, pero yo lo de la fuga no me lo he creído jamás. Jamás. O sea, ahí alguien llamó a alguien y, oye, que este tío se escapa. Dice, quítate de en medio, ponte de perfil.
2: Casi mejor, ¿no?
0: Mandaba el PP, mandaba el PP, mandaba el PP. Pero alguien dijo, no, qué conflicto, deja.
4: Que se vaya, que se vaya.
0: Líos y algarabías, que decía que ahora, el que ahora,
2: caramba, ¿quién
0: el que ahora la arremete contra la selección de fútbol chucha francesa, ¿no? Y dice, no, que no hay franceses.
4: Qué bien lo hace.
0: Bueno, anda, que Lamine Yamal es español,
2: pura
0: fe,
2: cepa.
0: Y Williams también es, bueno, de nacimiento sí, obviamente, pero creo que Rajoy se refería a otras cosas. Bueno, antes hablábamos de este tema. ¿Conviene o no conviene a Sánchez convocar elecciones? ¿Cuándo se va a celebrar? ¿Cuándo va a impactar de lleno el juicio de Begoña? ¿Se pueden convocar elecciones después del juicio y de la previsible condena? Begoña Gómez, cuidado que se está enfrentando a 5 años de posible cárcel si esos 7 hombres buenos del jurado popular la declaran culpable. De momento, no va a poder ir al Mundial con su marido, al Mundial de fútbol, el domingo. ¿Por qué? Pues porque el juzgado dice, sí, sí, hay que devolverle el pasaporte, pero como no da tiempo, pues ya, ¿qué pasa? Recogerlo el lunes. Y si no va, que esto le hubiera encantado a Pedro Sánchez, lucir a su señora sonriente por todas partes, ¿no?
2: Hombre,
0: no lo va a poder hacer.
2: Al lado de la señora de Trump no luce.
0: Ya, vamos a ver a continuación esa reflexión que hacemos a propósito de si Sánchez va a convocar en el 27 o qué va a hacer.
5: Ya hay estimación de cuándo será el juicio a Begoña Gómez. Tendrá lugar durante el mismo año que las elecciones, 2027. La mujer de Sánchez será juzgada por un tribunal popular de la Audiencia Provincial de Madrid. Esto descuadra un poco los cálculos de Sánchez, que se enfrenta al dilema de convocar las elecciones generales antes o después de que su esposa se siente en el banquillo de los acusados. Si el presidente adelanta las elecciones para evitar el juicio, tendría que disolver las cámaras después de las vacaciones de este verano. En el caso de que continuase con la previsión de celebrarlas en verano de 2027, se arriesgaría a que el juicio se solapase con el periodo electoral. Si 7 de los 9 ciudadanos del jurado popular deciden que Begoña Gómez es culpable por tráfico de influencias y malversación, la mujer del presidente se enfrenta hasta 5 años de prisión. ¿Y cómo se elige este jurado popular? La Oficina del Censo Electoral de Madrid elige por sorteo una lista en los últimos días de septiembre de los años pares. Del listado se eligen al azar 36 candidatos un mes antes de la primera vista oral, que luego pasarán diferentes filtros en base a su edad y disponibilidad. Los reyes, militares, magistrados o políticos en activo están exentos del sorteo. Los elegidos conservarán su anonimato. Y si se pregunta cuáles son las probabilidades de que le tocase formar parte de dicho jurado, la posibilidad sería del 0,012%. La Audiencia Nacional ya ha retirado las medidas cautelares a Gómez. Sin embargo, no recibirá el pasaporte a tiempo para asistir a la final del Mundial junto a Pedro Sánchez en Nueva York.
0: Bueno, así es que, ¿qué pensáis? ¿Que se va a arriesgar y convocar antes?
2: A ver, hay dos razones que, a mi modo de ver, permiten pensar que va a posponer al máximo la celebración de las elecciones. Una, que tiene que niquelar el pucherazo en la medida de lo posible, y eso lleva tiempo. Y segundo, ya que tanto ama a su esposa, intentará estar él al mando para que las personas que integren ese jurado, que son decididas por la Fiscalía, las pueda mediatizar él a través de la Fiscal General. Y aquellas que están elegidas por la defensa, pues ya naturalmente estarán fiscalizadas por la propia Begoña. Con lo cual habría una mayoría, si es que consigue manipularlo todo, a favor de su esposa. Son las dos razones que me hacen pensar que cuanto más tarde pueda, mejor.
4: Llega un momento que no puede esperar más. Es decir, llega un momento que... A ver, yo de plazos os puedo más o menos atisbar, porque la audiencia provincial va más rápido que los juzgados de instancia, me refiero de instrucción. En instrucción, lo que tarde en instruirse la causa, puedes pedir, cuando se demora la instrucción en cualquier causa, puedes pedir la prórroga y se la suelen solicitar 6 meses y demás, ¿no? En este caso, lo que estábamos esperando en la resolución que iba a adoptar la audiencia provincial sobre el tema de si era acorde la posibilidad de poderse juzgar a través del tribunal de jurado, y ha sido así, no creo que tarde mucho en señalar el juicio. Es decir, porque ya se ha practicado, la instrucción.
0: Hay algún recurso a resolver, lo cual va a demorar el cierre formal.
4: Pero
0: no
4: suele la sala tardar mucho en pronunciarse, sobre todo en Santiago de Compostela, que es donde viene, en la Audiencia Provincial Penal. No suelen tardar más. Es decir,
0: ¿por qué citas a Santiago de Compostela?
4: Pues está en la calle Santiago de Compostela.
0: Ah, perdón.
2: Yo había pensado en la ciudad.
3: No es el juego de Galicia, ¿no?
4: No, porque está en la calle Santiago de Compostela.
0: Habían puesto...
4: Claro, la audiencia provincial no suele tardar mucho, entonces con lo cual la sala que le haya tocado dilucidar sobre todo esos recursos que todavía quedan en pronunciarse y demás, en señalar no suelen tardar mucho. Es decir, que no se va a demorar.
0: Puede que les afecte una duda. Yo he hablado de 7... hombres buenos, y ahí en el vídeo hablábamos de 7 y 9. No, hay 2 suplentes, son 7. Son 7 y hay 2 suplentes. Uno se puede poner malo, decir esas cosas. O sea que son 7.
3: Yo, después de lo que ha pasado con el hermano, que le han castigado sin postre una colección de años, me temo lo peor. Creo que, pues, con el precedente de su cuñado, pues lo de tráfico de influencias quedará en cero. Se sacarán algún argumento proceloso, porque la sentencia del hermano, para decir lo que dice, han empleado 300 folios o 200.
0: 377.
3: Que es una salvajada. Cuando razonas mucho es porque hay gato encerrado.
0: Porque todo el mundo se la coge con papel de fumar, porque esto se llegará al Constitucional, porque mire usted, y entonces para contar cosas que en un párrafo se pueden ventilar, pues uno utiliza 20 folios y así vamos
4: y la
0: a sumar.
4: Retórica,
0: todo
4: claro.
0: Esto de las sentencias de por unanimidad, a mí me pone los pelos de punta. Porque
3: además,
0: ¿cómo
3: porque
0: se
3: tiene
0: consigue
3: que ser por
0: la
3: unanimidad
0: de 5 magistrados? Muy pues sobre la base de ir bajando el pistón. Pero va bajando el pistón hasta ver dónde nos encontramos.
4: Dónde está, ¿no?, el nivel y el equilibrio.
0: Claro. Hay que ser un gran jugador de mus para entender eso, ¿no?
4: No, claro, claro. Y sobre todo porque cada uno...
0: Me pasó lo mismo con la sentencia de Alvarito García Ortiz, el insigne fiscal general del Estado. Hombre, lo importante era la unanimidad y que lleguemos a un consenso. No, mire, las sentencias son otra cosa. Tú defiendes al derecho, no defiendes al tribunal. Es que al final estos tribunales están, agarrotados ante, seguro que esto va a llegar a Europa, seguro que va a llegar al Constitucional, seguro
3: que... Los magistrados quieren hacer carrera. Y en tu carrera, si eres un tipo aguerrido y demás, te,
0: Ya,
3: sí,
0: como en la Guardia Civil, me temo. Bueno, sin embargo, esta señora, Begoña Gómez, lo tiene francamente crudo, porque con el software de la Complutense hubo una malversación bastante clara, como os vamos a contar en un trabajo que vamos a ver a continuación.
5: Begoña Gómez dejó pistas incriminatorias al usar el software de la Universidad Complutense. Son 13 indicios de malversación los que hunden a la mujer del presidente y le obligan a sentarse en el banquillo. Los jueces concluyen que Gómez utilizó su cargo en la cátedra pública para quedarse con un activo muy valioso, un software valorado en cientos de miles de euros y con el trabajo gratis de gigantes como Indra o Telefónica. Casi medio millón de euros fueron invertidos en dicha plataforma, sumando las aportaciones de Indra, Telefónica, Google y la Universidad Complutense. La plataforma iba a garantizar el funcionamiento de una nueva página web ofrecida a las pymes. Lo curioso es que se desarrolló en un dominio registrado con un nombre ajeno a la Complutense. La universidad le exigió por contrato que entregara el software. Begoña Gómez

0: de la web que teóricamente iba a ser gratuita para las pymes. Los jueces desmontan la defensa del gobierno y recuerdan que detrás de este tipo de tecnología siempre hay un modelo de negocio con beneficio económico.
1: Como muchos de ustedes saben, incluso mejor que yo, la Complutense tiene un logo que es un cisne muy grande. Es la universidad pública más grande de España, cuidado. El cisne proviene del cardenal Cisneros. Pues creo que hasta se indignó el cardenal Cisneros en la tumba y dio un puñetazo cuando se enteró de lo del software de esta señora. Por eso a lo mejor tardó, ¿eh? Tardó. Pero al final la Complutense acudió al juzgado y se pues consolidó como acusación contra la señora Begoña Gómez.
2: Se personó en los autos, sí.
3: Previamente se había personado en la Moncloa para ofrecerle el puesto. O sea que...
1: Sí, sí, es verdad. Ese es un punto en el que la audiencia, yo creo que hace poco hincapié, estos son 65 folios. Lo digo porque
4: solamente.
1: Yo me he dejado una diotría esta semana. Bueno, no hacen demasiado, no les prestan atención a que esta señora citara no solo al rector, sino también al vicerrector en diferentes momentos en la Moncloa. ¿Esto cómo se llama?
2: Vosotros no queréis
3: obsequiosidad.
2: Solo es tan fácil como querer una cátedra. ¿Tú no has querido nunca una cátedra en la Complu?
1: Yo no, ni un software. Estaba pensando aquí con mi amigo Ferrandis ir a pedir dinero a Telefónica y a Indra para ver si nos montan un software.
4: A mí, en relación con eso, lo terrorífico es que los jueces no han aceptado, vamos, no, la audiencia ha rechazado la apropiación indebida con un argumento que me ha dejado lívido. No, mire usted, es que esto es un bien intangible y por tanto no tiene valor. Acabáramos el comercio de servicios de todo el mundo por los suelos, pero ¿quién asesora a los jueces? Cristo bendito. ¿Cómo que un bien intangible no tiene valor y por lo tanto no es apropiación indebida? ¿Qué me está usted contando, señor juez? No, señor juez, no. Cinco señores jueces. ¿Qué me está usted diciendo? O sea, que Microsoft, pues hay que robarle porque como no vale, no tiene valor, porque es...
1: ¿Y el valor de la marca?
4: Nada. Y la música, ¿no? Porque como está repitiendo la misma canción, no...
2: Es tan sumamente pueril, o sea, digo la definición, que yo creo que tiene que estar mejor razonada. Yo no lo he leído, pero
4: pues sí, cuando he leído eso
2: tiene,
4: me queda
2: tiene que estar mejor fundamentada, porque si no, no tiene. Es que caen en el ridículo. Me explico, caen en el ridículo.
4: Fíjate.
2: Es decir, por esa misma regla de tres, las joyas de Zapatero tampoco tienen valor, porque tampoco se pueden, no son tangibles, ¿no? Es un valor que no se sabe.
1: No, estas sí son
4: tangibles.
2: Pero son de Nefertiti o son de tal y no se puede.
3: Son muy horteras y nadie las quiere.
1: Sí. Bueno, broma, quiero que terminemos hablando de la Junta Electoral, que ha empezado a estudiar los recursos contra las irregularidades patentes en la ley de nietos. La hermana de Óscar Puente, Gutancito, es la que ha hecho un reglamento que permite, pues no, que no sean los que tuvieron que marcharse de España por la Guerra Civil o por los primeros años de Franco. No. Que sean todos los que sean nietos, nietas o bisnietos de origen español los que puedan acceder a la nacionalidad española. Vamos a verlo.
3: La hermana de Rosar.
5: La ley de nietos continúa en un mar de dudas. Este jueves, en la resolución de la Junta Electoral Central, se debatió los cientos de miles de nuevos votantes de esta ley, pero se declaró incompetente para actuar contra la instrucción interna del Ministerio de Justicia. Asimismo, todos los presentes valoraron como ilegal la instrucción de Sofía Puente, entonces directora general de Seguridad Jurídica y hermana de Óscar Puente. De acuerdo con fuentes que estuvieron en la Junta Electoral, los que intervinieron coinciden en que la instrucción no se corresponde con el derecho de la Ley de Memoria Democrática aprobada en 2022. En el texto se convierten en exiliados aquellos españoles que salieron del país entre 1936 y 1955. Un total de 9 vocales frente a 4 consideró que la Junta Electoral Central no es el adecuado para tratar cuestiones sobre nacionalidad. Además, sostuvieron que la Junta Electoral Central debería poder intervenir en el cambio de concepto de exiliados sobre el censo anterior. Una redacción de votos particulares que se harán públicos en la web del Congreso para defender una interpretación más extensa del papel de la Junta en la protección del sistema electoral.
1: Bueno, esta es una barbaridad en la que confía Moncloa, que de ahí puede venirles el golpe de suerte que permita que continúen en el poder.
4: Sí, bueno, ahora tenemos el problema de los residentes ausentes, que jamás fueran residentes, pero ahora les llaman el voto cera, Es decir, hay personas que no han vivido jamás en España y que hay que adscribir

0: a una circunscripción concreta. Es decir, ¿a qué provincia van a ir, señores?
1: A la que convenga.
0: Ahí es, y están en eso. Y ese es el problema grave.
2: En Soria cunde mucho el voto.
3: ¿El qué?
2: Que en Soria cunde mucho el voto.
1: Donde den más resultados, rendimientos, los propósitos. Sí. Claro.
3: No, los puede poner, ¿no? Como fichas en el RIC.
1: Eso,
3: ¿no?
1: Es lo que se trata. Lo que imagino yo que la Junta Electoral Central dirá, pues no, vamos a reestudiar cómo hacemos esto. Y en los países donde hay problemas, digamos, civilizatorios, que han llegado a la conclusión de que tenían que conceder nacionalidades a los originarios de ese lugar, suele haber dos o tres diputados en la Cámara reservados al voto cera, que es el voto al que tú aludías, el de los residentes ausentes. Y pues eso se negocia, o los votos reparten esos dos o tres diputados.
0: Y ya está ahí.
1: Y ya está. Claro,
2: no, creas una circunscripción especial, dice extranjero.
1: Pum. Voto cera. Claro,
2: y ocho escaños o cinco escaños, a los que sea, y ya está.
0: Como los saharauis en las Cortes.
2: Claro.
1: Sí, señor.
3: Claro,
1: sí.
3: Claro.
2: Bueno, lo que y además van más con traje regional que quedaría muy propio.
1: Ahora, esto es bien paradójico, porque resulta que hay países como Cuba, donde se vive con enorme dificultad, donde tener papeles vale un potosí, y donde marcharse de allí, ahora se ha ido un equipo de piragüismo, de no sé qué, que iban a una competición a Canadá y han dicho, sí, hombre, vamos a volver nosotros con el bacon canadiense, lo bueno que es. Bueno, pues españoles durante la guerra y posterior a Cuba, que era un sitio pues que complicado, porque no tal, debieron ir entre 7 y 8 mil. Y se calcula que van a dar nacionalidades por no menos de 180 mil.
0: ¿Qué capacidad de reproducción?
1: Hombre, ya se sabe que la mulata
2: con el calor tropical
1: es muy tal, pero bueno, no tenemos tiempo para más. Si acaso, para que yo agradezca a estos caballeros esta delicia de tertulia y sobre todo sus opiniones, que siempre son valiosas y nos ayudan, y a ustedes su paciencia e interés. Les deseo un buen fin de semana, yo les veré el sábado en Más se perdió en Cuba, y a ver si el domingo tenemos todos una alegría que nos la merecemos.

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1: 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Ponemos la lupa sobre diversos temas que afectan a la sociedad y que no siempre se encuentran en las portadas de los medios de comunicación, ya sea ciencia, política, tecnología o problemas sociales. 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Arrancamos. Seguro que muchos sabrán que la tasa de natalidad en España es cada vez más baja. Cada vez son más las personas que o no quieren o no pueden tener hijos. Para algunas de ellas, tener un bebé supone un sacrificio demasiado grande como para poder llevarlo a cabo. Y es que es un hecho que ser padre o madre a uno le cambia la vida en muchos sentidos. Pero hay otras personas que no pueden llegar a tenerlo. De hecho, esto conlleva que los padres primerizos cada vez tienden a tener más edad. Aquí hay varios factores que influyen. La espera en contraer matrimonio, la inestabilidad laboral o económica, la mala situación económica de España o la dificultad para poder conciliar la vida privada con la familiar.
2: La pirámide poblacional española está cada vez más envejecida, debido a los pocos nacimientos que hay cada año. Y es que España ocupa el segundo puesto de la Unión Europea con la tasa de natalidad más baja. Aunque algunas personas no lo vean, esto supone un gran problema. Además, la edad para tener un hijo es cada vez más tardía. En la actualidad, la edad media en la que se tiene el primer hijo es de 31 años y la tasa de fecundidad es de 1,23 hijos por mujer. Básicamente, entre los 18 y los 29 años, las personas aseguran que no tienen hijos porque sienten que son muy jóvenes. De los 30 a los 34 años, las personas se escudan en problemas económicos y entre los 35 a los 39, el problema recae en la dificultad para encontrar una pareja con la que compartir un mismo plan de vida. De los 40 años para adelante, el problema es más bien físico, ya que es una edad bastante tardía para poder engendrar un bebé. Pero hay otras personas que simplemente deciden no tener hijos nunca.
1: Todos estos factores están suponiendo un cambio de mentalidad, sobre todo en las nuevas generaciones. Hay quien ve a la familia como algo prácticamente imposible de alcanzar y otros que ni se lo llegan a plantear. El número de personas que piensan eso va cada vez más en aumento y, en consecuencia, se está empezando a optar por formar otro tipo de familias. Estamos hablando del modelo de familia multiespecie. En este contexto nace el fenómeno, aunque les sorprenda, de los perrijos o los gatijos, es decir, animales domésticos que se tratan como si fueran bebés, hijos de verdad de una persona o incluso de una pareja. Este fenómeno está muy de moda entre las nuevas generaciones, quienes en lugar de tener hijos deciden tener mascotas mayoritariamente adoptadas para intentar cumplir una función afectiva muy importante, la de la protección y cercanía. Actualmente, España cuenta con más perros que bebés. Según los datos de la Asociación Nacional de Fabricantes de Alimentos para Animales de Compañía, en 2023 había más de 9,3 millones de perros frente a algo menos de 6,7 millones de niños menores de 15 años. Las personas que deciden adoptar una mascota aseguran que tienen un coste menos económico, emocional y de tiempo. Y además suelen celebrar que un perro o un gato no les vincula tampoco a otra persona, algo que

0: Un hijo sí que hace. Pero ¿cuánto cuesta mantener a un animal en España? A primera vista puede parecer que una mascota no supone un gran gasto, pero el bolsillo puede que sí que lo note.
1: Es una realidad que mantener un perro o un gato es mucho más barato que mantener a un hijo. Una persona necesita muchas más cosas y muchos más cuidados. Pero esto no quiere decir que tener un perro sea algo barato. La alimentación es el principal gasto a tener en cuenta y va ligado a la edad, al peso y a las características de la mascota. El pienso es la principal fuente de alimentación de un perro, pero en este apartado también entra el comedero y el bebedero. Según datos de la Real Sociedad Canina de España, el gasto en alimentación se sitúa de media en 600 euros anuales. El veterinario es otro factor a tener muy en cuenta. Aquí existen dos grupos de gastos importantes. El primero es cuando tenemos una mascota recién nacida, ya que tendrá que recibir todas las vacunas correspondientes. En esta fase, el dueño se podría desembolsar entre 80 y 200 euros, sin contar los 50 euros que cuesta la implantación del microchip. Si en cambio estamos ante una mascota de edad avanzada, la cifra aumenta a los 400 euros, debido a las revisiones, los tratamientos para la salud o, si llega el momento, el coste de los servicios funerarios. La media de visitas al veterinario es de 3 veces al año con un coste de 52 euros por visita. Esto conlleva que a final de año una persona podría encontrarse con un gasto de 156 euros. Si contamos productos de higiene e incluso peluquería, habría que añadir otros 150 euros más al año. Por otro lado, están los gastos del día a día del animal, como la cama para que descanse, la correa o el arnés, y los juguetes correspondientes para su edad. Este gasto asciende a 100 euros anuales de media. En total, al año una persona, de media, se gasta unos 1.006 euros en su mascota.
0: El auge por tratar como un bebé, como un hijo más, a un perro o a un gato también se puede traducir en dinero. No son pocos los que han aprovechado esta tendencia al alza para hacer caja. En España ya se considera un auténtico sector. La industria de productos alimenticios y sanitarios para animales de compañía movió más de 1.000 millones de euros anuales, que suman a los más de 1.300 millones que generaron las veterinarias en nuestro país. Tal es la devoción que sienten algunas personas por sus mascotas que ya han empezado a surgir los primeros hoteles denominados pet friendly, es decir, los que admiten a animales de compañía. En la actualidad, en nuestro país, ya hay más de 1.000 hoteles que permiten la entrada y la estancia de las mascotas. El precio de esa estancia suele oscilar entre los 5 y los 30 euros por animal, dependiendo del tiempo que esté en el hotel, de los cuidados que requiera o el tipo de mascota que sea. Entre los cuidados hay que destacar el servicio propio de habitación para, por ejemplo, un perro. Un check-in personalizado, dando opción a los dueños a que el animal firme con su propia pata. O incluso una carta de bienvenida acompañada de accesorios como camas, comederos, juguetes o hasta galletas personalizadas. Andalucía y Cataluña son las comunidades que lideran este ranking en hoteles de este tipo. Además, son también las que más playas públicas habilitadas para perros hay en nuestro país. Pero para los que son más reticentes con esta idea, no se preocupen, porque también existen residencias caninas. Se trata de una especie de guarderías que cuidan de los animales mientras sus dueños se van de vacaciones. Puede que a muchos este fenómeno le parezca una auténtica barbaridad, pero además es algo sumamente egoísta. Tratar a un animal como si fuese una persona, como si fuese un hijo, puede traerle severos problemas, no solo de conducta, sino también de salud. No hay que olvidar que los animales son precisamente eso, animales, y por lo tanto requieren cuidados distintos a los de las personas. Una mascota necesita que su dueño le ponga ciertos límites y normas en casa, que le eduque básicamente. Malcriar a un animal y tratarle como un bebé puede conllevar a una conducta nada buena. El ejercicio físico y la estimulación también es algo que los animales necesitan. De hecho, otra de las cosas de moda que está en auge es llevar al perro o al gato en carritos de bebé. Aunque muchos dueños consideren que esto hace que el perro sea más atractivo, lo cierto es que, en un futuro, el animal puede llegar a tener artrosis en sus huesos al no poder andar, correr o jugar. Y aquí entra en juego otro factor, la relación con otros animales. Además de estimularle que se relacione con otras mascotas, también le va a llegar a ayudar en su propio bienestar. Sin embargo, dentro de lo que cabe, en España la locura por tratar a los animales como a bebés no está tan en auge si lo comparamos con otros países.
2: El número de perros y gatos como animales de compañía ha crecido mucho en las últimas décadas y esto también ha sido usado en la política como arma ideológica. En España, el gobierno de coalición de la anterior legislatura, formado por el PSOE y Unidas Podemos, aprobó la denominada Ley de Bienestar Animal. En ella se recogía la realización de un curso para poder tener una mascota, la prohibición de dejar atado a un animal fuera de un establecimiento o la prohibición de dejar solo a un perro en casa durante un número máximo de horas. Pero si nos fijamos en otros países, vemos cómo esto ha ido mucho más allá. En Estados Unidos, el 8% de las empresas permiten que sus trabajadores lleven a las mascotas al trabajo. Lo comparan con la conciliación familiar. Además, hay otros trabajos que dan a sus empleados hasta 250 euros como incentivo por tener algún animal de compañía y así fomentar la adopción. Por otro lado, en Perú tampoco se quedan cortos. Como si de una persona se tratase, la ley recoge que los trabajadores pueden optar a días libres por la enfermedad de una mascota. Unas leyes que para muchos han ido demasiado lejos.
0: El afán por tratar a los animales como personas es calificado por muchos como una locura, pero para otros es algo que tarde o temprano tenía que pasar. Sin embargo, hay que recordar que tratar a un animal como lo que es, un animal, no significa quererle menos y mucho menos tratarle peor. En España, como hemos visto, el número de animales de compañía ya supera al número de hijos. Y eso, pese a que por motivos ideológicos nos quieran hacer ver lo contrario, es un auténtico error que genera un grave problema en la sociedad. Nosotros seguiremos analizando estos datos y muchos más en otro programa. Recordad mirar siempre con lupa cualquier cifra o problema social, porque muchas veces los datos reflejan una realidad silenciada. Nos vemos en otro programa de La Lupa.
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0: Muy buenos días. Bueno, pues hoy vamos a hablar de esto. Hoy vamos a hablar del informe Estado y situación del sistema educativo asturiano 2023-2024, que acaba de publicarse hace unos días y que está elaborado por el Consejo Escolar, es decir, por ustedes. Y lo primero que uno mira en un documento de este tipo es los objetivos que se marca en el documento. Entonces, vamos a ver los objetivos. ¿Cuál consideran que es el primer objetivo en materia de educación en Asturias? El primero, el más importante. Contribuir al cumplimiento de la Agenda 2030. Ese es el primer objetivo del informe sobre la educación asturiana. ¿Y cuál es el segundo? Pues el segundo es avanzar hacia un modelo educativo inclusivo y equitativo en el marco del objetivo de desarrollo sostenible número 4 de la Agenda 2030. Es decir, los dos primeros objetivos en materia de educación en la Agenda 2030. ¡Bien! Otro, pues este tenía que estar. La promoción del estudio y el uso de la lengua. Este era apuesta segura. Otro, que los colegios sean espacios de relación interpersonal con un clima de convivencia positivo, la igualdad entre sexos, el respeto a las diferentes interpares y la prevención de la violencia de género. Este tenía que estar. Y otro, poner el énfasis en una educación saludable y sostenible. Es decir, ¿van ustedes a hacer que los niños se hagan veganos o qué? De los 10 objetivos, no hay ni uno solo que vaya enfocado a la mejora de la excelencia académica, de la transmisión de saberes, del reforzamiento de las materias troncales, del reforzamiento del rol del profesor. No hay nada, nada realmente educativo ni de transmisión de saberes. Vamos a hablar de la lengua. Según este informe, a medida que avanza la libertad de elección de los alumnos, disminuye la matrícula. Es decir, que ustedes solo consiguen alumnos de lengua a través de la represión de la libertad de elección. Así, en la pública, en primaria se matriculan el 50%. ¿Y por qué el 50%? Porque no hay otra alternativa. Porque es o eso o folclore asturiano. Tacita o tacita y media. El mismo producto con distintos envoltorios. En secundaria ya baja al 17%, porque ya hay optativas, y eso que las optativas no están en las mismas condiciones que la lengua, porque para el resto de optativas hacen falta un mínimo de 8 alumnos, y para lengua, con que un niño se encapriche con que recibir lengua, ahí la tiene. Y en bachillerato ya se desmorona al 9%, porque ¿quién en su sano juicio va a elegir lengua pudiendo elegir anatomía aplicada, segunda lengua extranjera o tecnologías digitales aplicadas? Es decir, que también a medida que los chavales van siendo más adultos y más conocedores de lo que realmente les interesa, la matrícula en lengua disminuye. Pero luego además, en este informe nos está diciendo que la lengua es estructuralmente machista, que es falocéntrica, porque de los que se presentan a hacer el certificado de B2, los hombres aprueban en un 86% y las mujeres solo en un 53%. ¿Es heteropatriarcal la lengua o qué? Vamos a mirar también en qué, cómo nos gastamos el dinero, los 900 millones de euros de la consejería. Pues nos gastamos en cada alumno que va a la educación pública o gubernamental 8.588 euros, mientras que a los de la concertada solo les destinamos, solo nos cuestan 3.599. Hay una diferencia de 5.000 euros. Por cada alumno en la pública daría para 2,5 alumnos en la concertada. Y eso que ustedes maquillen las cifras, porque no contemplan la parte de gastos de conservación y mantenimiento que asumen los ayuntamientos respecto de los edificios que son titularidad municipal. Así, por ejemplo, el Ayuntamiento de Oviedo destina 7 millones de euros al mantenimiento de sus colegios, lo cual implica un sobrecoste añadido a los alumnos que van a la pública en Oviedo de otros 300 euros adicionales. Y es muy divertido el informe, porque cuando llegamos a la parte mollar, que son los indicadores de calidad, pues pasa una cosa muy llamativa. A lo largo de todo el informe hay multitud de indicadores y siempre, siempre distingue entre las distintas redes, la pública y la concertada. Pero cuando llegamos a los indicadores de calidad, ahí desaparece. Ustedes no dan los resultados desagregados por cada una de las dos redes. O sea, cuando hablamos del porcentaje de alumnos que promocionan, ahí no se diferencia. Cuando hablamos del porcentaje de titulación, tampoco. Cuando hablamos del rendimiento en las pruebas internacionales, en el PISA, en el ICILS, en el PIRLS, Ahí no diferencian. Cuando hablamos, por ejemplo, del abandono temprano o de la tasa de idoneidad, ¡qué curiosidad! ¿Por qué ustedes no desagregan y no dan los datos desglosados en función de cada una de las redes? Pues ya lo sabemos todos, porque la concertada presenta mucho mejores datos, mucho mejores resultados que la pública. Y ustedes lo que no quieren es que las familias tengan datos, elementos de juicio para tomar decisión sobre a qué colegio mandar a sus hijos. Es tremendo. Y, por ejemplo, tampoco presentan los datos de la tasa de repetición, de cuántos repiten en una red y cuántos repiten en otra. No lo presentan. Por cierto, que Asturias es la segunda taifa con menor porcentaje de tasa de repetición, solo por detrás de Cataluña. Y dirán, ah, pues qué bien, en Asturias es la segunda comunidad en la que menos repiten. Y de hecho, en los últimos años, el porcentaje de repetición en Asturias ha caído un 42%. Y dirán, bueno, pues eso es bueno, eso es bueno. Pues malo. ¿Por qué los chavales asturianos a día de hoy repiten un 42% menos? ¿Por qué somos la comunidad autónoma junto con Cataluña que menos repiten? Y eso que Cataluña con todos los problemas que tienen lingüísticos. Es porque los chavales salen mejor preparados, porque saben más o porque hemos bajado el nivel. Yo creo que todos lo tenemos claro. Muchas gracias.
1: Muchas gracias, señor diputado.
2: Muy buenas noches, señoras, caballeros, bienvenidos al Gato al Agua. ¿Sabe usted que el mes de julio es un mes de conmemoraciones? En la historia de España es muy importante, hay 3 o 4 días que pilla todo junto, en las Navas de Tolosa, Bailén, el principio de la Guerra Civil, y cada cosa tiene desde luego su importancia y su enseñanza histórica. Habría que añadir a partir de ahora seguramente un día más, el día de la entrega de Gibraltar, que es lo que ha pasado esta semana. Es un asunto muy interesante porque, vamos a ver, a base de condicionar a la opinión pública, para muy buena parte de los españoles, hay que reconocerlo, el tema de Gibraltar es algo que se había dado por perdido. Hubo, si no recuerdo mal, una copa de fútbol que ganamos y la gente gritó Gibraltar español y de repente alguien dijo, ahí va, es verdad que no es nuestro. Pero, bueno, insensiblemente es algo que se ha perdido como reivindicación. ¿Sabe usted por qué? Pues porque a los que han estado en el poder siempre, pues no le venía mal que estuviera aquello allí, desde que se abrió la verja. Pero lo que hemos asistido ahora es algo mucho más importante, porque es una renuncia expresa a la soberanía. Una soberanía que no es de un gobierno, es de una nación y por tanto de un pueblo. Lo que ha significado la firma del acuerdo entre el Reino Unido y la Unión Europea, porque lo han decidido ellos, sobre Gibraltar es tan sencillo como la canción de Mecano, no pintamos nada. Y me parece que ese no pintamos nada debería hacernos reflexionar, porque, hombre, siempre se puede caer más bajo, pero lo están poniendo bastante difícil. Hemos tenido, lo saben todos los diplomáticos, todos, una llave de oro en la mano, o si quieres una bala de oro, como decía el otro día Aristegui, cuando el Reino Unido se marchó de la Unión Europea. Esa bala de oro solo se podía utilizar una vez. Era aprovechar la situación para reivindicar la soberanía española. Pues no. Se ha tirado con la renuncia expresa a formar parte de un acuerdo que al final solo beneficia a la Unión Europea, al Reino Unido y, por supuesto, a la colonia pirata gibraltareña. Bueno, nos están vendiendo a trozos. Y al final la cuestión es que cuando un político toma estas decisiones debería, ya sé que es un poco ingenuo, pensar en que las consecuencias no van a afectarle solo a él, ni siquiera solo a su generación, sino a las siguientes. El acto de rendición del gobierno de esta semana con Gibraltar va a afectar para siempre, porque es en principio irreversible, salvo que hagamos una machada de estas típicas de los españoles, va a afectar a lo que pase a partir de ahora a cientos de miles de personas que viven alrededor y a millones de personas que viven en un país que tiene en su suelo la última colonia en Europa y que, al parecer, le da igual. Para el mes de julio, no está mal.

0: Gato de viernes, gato de húsares, muchísimas cosas que contar en un menú ubérrimo hoy en la cantina. Antes, gracias mil a todos los que estáis comprando, leyendo y difundiendo Reiniciar España, que como sabéis es un poco el libro de este, bueno, un poco no, porque está dedicado a toda la mesa, es el libro manifiesto de este programa. Reiniciar España, sigue en librerías, sé que se está agotando en algunas, pero hay que pedirlo ahí, porque así se renueva el stock. Y hay que leerlo ya, hasta septiembre. ¿Por qué? Porque en otoño saca el libro Fernando Paz. Y hay que haber, es importante haber leído este para luego empezar con el de Fernando. Y dicho esto, que es trascendental, vamos con el menú. Bueno, vamos a empezar por el efecto fútbol, que es interesantísimo. La impresión que da en general es que los españoles creen en España y el gobierno no. Este es un poco el asunto. Es muy interesante, o sea, todas las manifestaciones espontáneas de decenas, cientos de miles de españoles en la calle. Me parece que vale la pena hacerse una pregunta, ¿no? O sea, ¿qué sienten cuando dicen España? Porque la España que está llegando a la final del Mundial es la misma que está vendiendo Gibraltar, ¿eh? Claro, es una pregunta que hay que hacerse. Gibraltar, en efecto, Rabat, Gibraltar, Bruselas. Hemos tenido esta semana la sentencia del parte de la sentencia del TEJUE sobre la ley de amnistía. ¿Quién manda aquí? Quemándose los campos y la culpa es del cambio climático, cualquier cosa menos tomar una política que contravenga lo que al parecer Bruselas en su momento dictó. Bueno, esto forma parte un poco de lo mismo y también es una pregunta que hay que hacerse. A lo de Rabat, ¿sabe usted por qué viene, no? Porque es que el Mundial del 2030 que íbamos a organizar aquí, la final parece que se la va a llevar Rabat, Marruecos. ¿Por qué? Porque el gobierno quiere, el gobierno español. En fin, lo contaremos. Dentro de los aniversarios, este mes, el día 13, se cumplía el 90 años del asesinato de José Calvo Sotelo. Y es muy importante porque es el asesinato que llevó a la Guerra Civil. Es decir, hasta ese momento todo estaba a punto de explotar. Ese día explotó. Entonces, acordaros, es el día que Franco decide unirse al alzamiento, que hasta entonces no quería. Vendrá con nosotros Javier García Isaac y hablaremos con él a fondo del proceso que llevó a esto. Y también de paso a rescatar la figura de José Calvo Sotelo, que al final ha pasado a la historia como un ilustre finado, pero la carrera previa de Calvo Sotelo es... Bueno, entre otras cosas, tiene la mayor nota nunca superada en la historia en las oposiciones a abogado del Estado, por ejemplo. O sea, que no es poca cosa, lo contaremos. Y luego otro libro para este verano absolutamente imprescindible, que es El Tao de la Guerra, de Pedro Baños. Vamos a ver, ¿quiere usted entender a los chinos de verdad? ¿Cómo piensan el mundo? ¿Cómo piensan su poder? ¿Qué piensan de nosotros, de los demás? Hay que leer imperativamente este libro, que está lleno de información magníficamente estructurada, se entiende todo y sobre todo les entiendes a ellos. Y para hacerlo más claro, hoy tenemos con nosotros además a Pedro Baños para que nos lo cuente. Y lo haremos en compañía de nuestros usuarios habituales de la cantina, don Jesús García Conde. ¿Cómo estás?
1: Pues muy bien, muy contento por el resultado de España, el resultado futbolístico de España, un poco menos del resultado general que estamos viendo ahí. Pero bueno, también es verdad que hay días de celebración y que en España a veces nos alzamos y si toca otra vez, pues habrá que alzarse. Y como este año, este sábado hay misa en Valladolid, yo iré a misa en Valladolid a rezar por los caídos, por Dios y por España, que cayeron por una España mejor, pero en medio de unos políticos que nos estropearon.
0: Valladolid, yo creo que debería pagar a este programa algo, un canon o algo, por la permanente contribución de Jesús García Conte. Pero en fin, Jesús, bienvenido, buenas noches. Don José Antonio Puster, pero qué alegría tenerte aquí hoy después de en plena canícula.
2: Me niego a alzarme con este calor.
0: Efectivamente.
2: Pues yo ahí ya, hasta ahí hemos llegado, no se puede.
0: ¿Qué tal?
2: Se puede. Bien.
0: ¿Habéis acabado la temporada de plenos de la Asamblea?
2: Sí, hija, sí, eso. Pero, la Asamblea es un nada. Si es que no. Los plenos acaban en junio. Hemos tenido un extraordinario en julio porque se le olvidó una ley a Ayuso y tal. Pero vamos, yo estoy en otras cosas mucho más interesantes de organización de Vox Madrid.
0: Así, ¿eh?
2: No paro, macho.
0: El conocimiento directo del género humano.
2: No paro. Pero vamos, es un honor estar aquí con un tipo como Fernando Paz, que me abre portadas en el país.
0: Ahí estamos, Fernando Paz. Sí, muy señor. Buenas noches. Sí, enhorabuena. Después de... No, oiga, esto no es la primera vez que uno de los usuarios consigue abrir portada en el país. Enhorabuena, Fernando.
3: Joder, pero que yo quiero abrir portada por algo que diga que sea verdad la portada.
2: Eso también es importante. Te vas a poner tiquismiquis, de verdad, Fernando...
1: No sea en el país, si es verdad.
3: Sí, también es cierto. No, yo muy contento porque se hable de España en el mundo por algo bueno, de verdad, por el tema del fútbol. O sea, muy contento. Creo que me voy a arrepentir de la alegría que me llevé ayer con lo de Argentina. Creo que me voy a arrepentir porque no las tengo todas conmigo acerca del resultado de la final.
1: Ya, no.
3: Pero es bueno, que yo quería que ganara Argentina. Quería que ganara Argentina por Argentina, contra Inglaterra, por Gibraltar y por Malvinas, por estas cuatro razones. Pero... luego en el campo de fútbol la cosa va a estar muy complicada, me temo. Y entonces Inglaterra era más fácil futbolísticamente. Pero vamos, yo pegué dos gritos ahí.
2: Fernando, vamos a enterrar a Messi, como hemos enterrado a Cristiano Ronaldo.
3: Cuidado.
1: Aparte que Infantino es duda.
3: Lo llevan enterrando 10 años.
2: No, esta es la definitiva.
3: Es
2: 40 años.
3: Llevan 10 años diciendo directamente.
2: Que tiene 40 años.
0: Yo sé, ¿de qué equipo será Pedro Baños? Don Pedro Baños, muy buenas noches.
2: De la selección.
0: Sí, señor. Como buen patriota.
4: Fíjate, te voy a decir, creo que nos hacía mucha falta que nos tiraran una alegría a alguien.
0: Eso es verdad.
4: Es que vamos de disgusto en disgusto.
0: Es que ya ni Eurovisión ni nada.
4: ¿Sabes lo que me llamó mucho la atención? Y además me ha alegrado mucho. Después de los partidos he salido a la calle a pasar a la perrita y me he encontrado cantidad de gente joven, sobre todo gente joven.
0: Sí.
4: Y me ha llamado mucho la atención la cantidad de chicas, incluso pandillas de chicas solas con la bandera de España, cantando. Y eso, tú sabes, eso nos debe alegrar porque todavía hay esperanza, hay una juventud que quiere una España buena, que cree todavía en España, a pesar de nuestros dirigentes que no lo idealizan.
0: Eso está francamente bien. Bueno, lo de Pedro Baños, aquí lo habíamos anunciado, a mí me hacía muchísima ilusión, primero porque ese que a los Usares tenía que venir Pedro Baños, y luego porque el libro de verdad a mí me tiene fascinado. No me lo he acabado todavía, El Tao de la Guerra. ¿Pero qué es? Bueno, usted imagínese, usted sabe quién es Sun Tzu, ¿no? El señor aquel del arte de la guerra. Bueno, coja usted Sun Tzu, léalo con atención y tranquilidad, recuerde sus preceptos fundamentales y empiece a colgar de esos preceptos todo lo que está siendo la política china, la política mundial china de los últimos años, sobre todo de Deng Xiaoping a esta parte, pero toda. Bueno, es apabullante, por una cantidad enorme de información, de repente lo entiendes todo, de repente entiendes el mapa del mundo, de repente entiendes por qué China hace lo que hace, de repente entiendes por qué nosotros hacemos las estupideces que hacemos también. Enhorabuena, ¿qué quieres que te diga? O sea, eso es lo que tiene que leer todo el mundo.
4: Pues sí, efectivamente, mira, lo primero que tenemos que abrir es mucho la mente y entender que hay otro mundo, hay otras civilizaciones, otras culturas que no tienen nada que ver con la nuestra, que tienen otras aspiraciones, otras maneras de actuar, muy diferentes. Nosotros somos como más lineales, ellos son mucho más circulares, y tenemos el ejemplo bien claro, por ejemplo, en el yin y el yang, esta representación, como para nosotros es casi o blanco o negro. Ellos no, ellos mezclan el blanco y el negro, es más, y dentro del blanco hay un puntito negro y dentro del negro hay un puntito blanco, para que todo no hay una interrupción de nada, sino una continuidad, ¿no? Y además esa manera completamente distinta de actuar. Tú fíjate, aquí yo te pongo un ejemplo bien claro. De los políticos estadounidenses probablemente ahora mismo conoces a media docena seguro, además del presidente, el vicepresidente, el secretario de Estado, el secretario del Tesoro, al secretario de Guerra, a unos cuantos. ¿Cuántos políticos chinos de un país de 1.500 millones de habitantes serías tú capaz de nombrar?
0: Sí, eso.
4: Pero fíjate, te voy más allá. Aquí tú conoces, como todos los de esta mesa, que sois grandes profesionales, grandes expertos, personas inteligentes y cultas. Conocéis los servicios de inteligencia, si no todos los 16, los principales servicios de inteligencia de Estados Unidos. Conocéis los del Reino Unido, el MI5, el MI6, los de Francia, la DGSE, la DGSI. Conocéis los de hasta la de Alemania, el BND. Si me apuras, hasta los de Rusia. ¿Tú conoces algo de los servicios de inteligencia chinos?
0: Lo que he aprendido aquí. Nada más.
4: Fíjate, te quiero decir que es un mundo totalmente desconocido, incluso en lo más elemental, en lo más básico, ¿no? Y además, esa manera de actuar, de ganar guerras sin participar en ellas. Tenemos el caso de la guerra en Irán. Ha ganado la guerra China.
0: Exactamente.
4: Ha ganado la guerra China. Porque mientras, aunque solamente sea en la imagen, mientras Estados Unidos, la realidad es que su imagen está cayendo en todo el planeta, la de China, en cambio, está saliendo muy beneficiada, como un país hasta más confiable, si me apuras, ¿no? Esto, por supuesto, no significa que nos guste el sistema chino político, ni mucho menos. Estamos haciéndolo de una manera objetiva. Pero eso es lo que nos cuentan ellos. Es cuando dicen, ¿cómo ganan una guerra sin participar en ella? O sin parecer que estamos participando en ella. Y además, con una voluntad de esfuerzo, de trabajo, que en cierto modo aquí estamos perdiendo, José Javier, y lo sabes perfectamente, seguro que lo habláis muchísimas veces aquí. Y en cambio ellos, claro, ellos entienden que son ellos los que van ganando la partida. Y además con un objetivo muy claro. Y solo tenemos que ver los avances tecnológicos. Fíjate, el otro día que se comentaba que ya en toda Europa, al menos el 10% de los vehículos que se venden son chinos. Más aparte todas las acciones que tienen en todo el sector automovilístico. La Volvo es suya. El principal accionista de la Mercedes-Benz es China. Pero es que tiene la Lotus. Y así podríamos seguir y seguir y seguir. Es decir, para que veamos que es un avance prácticamente imparable, con unos conceptos y una manera de actuar que te digo que a nosotros, que fue la idea de decir, nos tienen que sorprender, pero tenemos que entender, porque no nos queda más remedio que entenderlo.
5: Esto es muy importante. En la actual atmósfera de guerra fría periodística que se vive, inevitablemente alguien reprocha siempre a otro estar al servicio de, bueno, esto no es un libro pro-chino, es un libro para que todos entendamos cómo funcionan los chinos. Y me parece muy importante subrayarlo. También la mirada, ¿no? Yo no había leído nunca, ni siquiera en los viejos libros de Peirefit y todo aquello, una mirada tan completa sobre por qué los chinos actúan como actúan. Pero bueno, seguro que queréis preguntar.
4: Si me permites, José Javier, fíjate, eso que has dicho es muy importante. Yo soy muy crítico en muchísimos aspectos. Sí, por ejemplo, cuando hablo, no sé si habrás llegado hasta allí, de cómo reeducan incluso a grandísimos potentados chinos. El caso de Jack Ma, el fundador de Alibaba, multimillonario. Oye, de repente desaparece durante 3 meses porque empezó a criticar al gobierno. Cuando vuelve de esos 3 meses, era el que más aplaudía al gobierno. Le habían reeducado. Es decir, por supuesto, ahí comentamos lo bueno y lo malo, lo positivo y lo negativo, por supuestísimo.
5: Fernando, Jesús, José Antonio.
3: Bueno, yo no lo he leído, naturalmente que lo haré, pero no lo he leído todavía. Hay un aspecto de todo lo que ha dicho, estoy básicamente de acuerdo, pero hay una cuestión que yo no tengo tan clara. Es decir, el prestigio chino, sobre todo a partir de la cuestión de la guerra de Irak, puede que sea el beneficiario, que es otra cosa, pero el prestigio de una alianza con China, como ha pasado también con Rusia, yo creo que ha quedado lesionado tras los últimos acontecimientos en el Próximo Oriente, porque ¿qué garantía te da una alianza con China? Caso de Irán, caso de Siria, que esperaban, lógicamente, pues una actitud más militante de aquellos que eran de las grandes potencias que estaban defendiendo sus posiciones en esa zona, y sin embargo, sí que, aunque la guerra haya salido mal, esa es otra cuestión, ¿eh? Me refiero en términos diplomáticos y de alianzas, sin embargo, Estados Unidos sí ha cumplido su compromiso. Es decir, Estados Unidos si dice que va, va. Pero si China dice que va, en ese sentido, sí, ¿qué garantías tiene la alianza china?
4: Efectivamente, Fernando, además ya sabes que con todo el aprecio y el cariño que te tengo, mira, es que China lo que te dice es que nunca va a ir a un enfrentamiento y mucho menos directo.
3: Claro.
4: Pero fíjate, no pensemos una vez más con nuestra mentalidad europea. Ya no te digo española, europea. Te pongo un ejemplo que también pongo en el libro. Hasta no hace muchos años, más de la mitad de los 54 países que hay en África reconocían a Taipei, a Taiwán,
3: y no
4: reconocían a la República Popular China. ¿Tú sabes que hoy de esos 54 países solamente hay uno que siga reconociendo a Taiwán? Es decir, que sí, que confían en esa China, nos guste o no nos guste. Y pasa exactamente igual en América. Por eso, en la estrategia de seguridad de Estados Unidos, cuando te habla del hemisferio occidental, que es para

0: intentar expulsar a China de toda América, desde Alaska hasta Argentina, porque ha penetrado con una fuerza enorme y que además hay muchos países que están encantados. Ahí me acuerdo, hace poco estando en Chile, me decían, mira, es que Estados Unidos advierte, China invierte. Y tú fíjate lo que está pasando en Perú con el puerto de aguas profundas de Chancay, que le dieron tanta importancia que ha sido la única infraestructura creada por China en el exterior a la que ha sido inaugurada por Xi Jinping. Y de ahí nace ese corredor bioceánico hasta Brasil, en fin, que va a transformar completamente la cadena logística global. Entonces, hay muchos países que sí que confían en esa China, que no son tontos, saben que va a obtener sus recursos, evidentemente, pero que en cambio, incluso algunos países que todavía están muy próximos a Estados Unidos, oye, y de repente les monta un estadio de fútbol absolutamente fabuloso, hospitales, comisarías de policía, carreteras, vías férreas. Entonces, hay muchos que sí que confían en esa China. Es lo que te decía, lo que decía al principio, tenemos que abrir un poco el foco y no seguir pensando tanto como europeos, ¿sabes? Abrirlo más. Y además, tú, fíjate, tú lo has dicho, el caso de Irán, por ejemplo, ¿no? A China jamás le hubiera interesado, porque sabemos que esa guerra es un enfrentamiento indirecto entre Estados Unidos y China. Lo mismo que Venezuela, lo mismo que mañana puede ser Cuba, exactamente igual. Pero a ellos no le interesa ese enfrentamiento directo, sabe cómo hacerlo de esa manera, efectivamente, de esa forma sibilina, engañando, como decía Sun Tzu, que toda guerra se basa en el engaño, y a ser posible sin llegar a una confrontación que les puede perjudicar, y especialmente ellos que consideran que todavía no son tan fuertes desde el punto de vista militar como lo es Estados Unidos. Estados Unidos hoy sigue siendo la gran superpotencia militar, con mucha diferencia, con mucha diferencia.
1: ¿Puedo contrainterrogar? Brevemente.
2: Por favor.
1: Suscribo absolutamente todo lo que has dicho. De hecho, en el libro que acabo de entregar, precisamente subrayo eso. Es decir, a China hay que entenderlo desde la perspectiva china, no desde la perspectiva del juicio occidental, etc. China no está por un enfrentamiento militar. China está librando la guerra de otras maneras, completamente la tecnología, las finanzas y tal. Está en otra película completamente diferente. Y enjuiciarlo desde el punto de vista occidental es un error porque no vamos a entender nada. Lo digo antes de leer el libro de Pedro Baños, que seguro que nos va a ilustrar profundamente en esto.
0: Yo refería... Estás a tiempo de referenciarlo en el tuyo.
1: Ya lo he entregado, me temo. Pero la cuestión era el asunto de Irán. O sea, al final Irán, el 80% del petróleo que tenía sancionado internacionalmente y tal, lo vendía a través de Hormuz, a China, de buques con bandera de otros países y tal. Pero Estados Unidos, gracias a su superioridad militar, tiene el control de los estrechos, que es un punto débil para China, tiene la alianza en esa zona del sudeste asiático, etcétera, y en cierta manera eso, qué duda cabe, de que es un freno notable también para que China se lance por otros caminos. Yo lo que decía es que creo que la impresión que ha dado China en el tema iraní no ha sido, en otras cosas sí, y has contado el ejemplo de África, me parece muy ilustrativo, pero en el caso de Irán creo que China no ha quedado muy bien liberada, pese a todo.
0: Tienes razón que, mira, el Estados Unidos, sobre todo a partir de 1991, ha controlado todo el transporte marítimo, que es donde pasa el 80% de las mercancías, controlando efectivamente todos los puntos de paso obligado, tanto naturales como artificiales. Podríamos hablar, por ejemplo, del estrecho de Malaca, entre Malasia e Indonesia, absolutamente vital para China, y por eso China lo que ha creado son rutas alternativas, como por ejemplo el puerto de aguas profundas de Gadar, en Pakistán, por cierto, muy próximo a Irán, no por casualidad, y además la vía férrea, que justo antes de empezar la guerra, acababa de enlazar desde Xinjiang, el Turquestán oriental en China, precisamente hasta Irán, porque tiene que buscar esas rutas alternativas, porque sabe que en cualquier momento Estados Unidos se las puede cortar, ¿no? Pero como tú bien lo has dicho, él no pretende ese dominio a través de lo militar, lo que no significa que no tenga que estar respaldado por la fuerza, porque tú sabes que es una manera precisamente de generar esa disuasión. Pero lo que pretende dominar el mundo es a través del comercio, tú lo has dicho, la economía, las finanzas y la tecnología, que está íntimamente relacionado con los otros tres. Y es lo que está intentando, y además intentando superar por todos los medios de manera constante la tecnología estadounidense, que aquí no la utilizaremos no la utilizamos todavía en gran medida, pero piensa que en otras partes del mundo sí que lo utilizan. Y la prueba la tenemos, por ejemplo, con el tema del 5G. Tú fíjate, Fernando, el 3G fue un invento europeo. Europa ya hemos quedado al margen de todo, ¿no?
1: Sí.
0: No que Siemens. Pasamos al 4G, que básicamente fue estadounidense, sí. Y es verdad que también con Samsung, pero básicamente Intel. Pero tú dime ahora mismo, ¿quién está desarrollando el 5G? Básicamente, principalmente, y además con la mejor tecnología y más barato, Nokia, perdón, ZTE y Huawei. ¿Cómo rivalizas con ellos? Huawei, que es la empresa que presenta más patentes internacionales de todo el planeta, de todos los sectores. Es que es apabullante.
1: Sí, está claro.
0: Claro, tú piensas que todos los años salen de las facultades de ciencia, tecnología, ingeniería y matemáticas, lo que ahora está mandando en el mundo, salen 5 millones de chinos. 5 millones de chinos. Con que unos pocos sean genios, es que hacen cosas increíbles, ¿no? Que los demás, claramente, nos estamos quedando muy marginados. Y a la de Europa, fíjate, que mejor que ni nos metamos Europa en ello.
2: A este respecto es muy interesante, en el libro cuenta Pedro, el programa que empieza con The Asian Pink, siempre se me olvida el número, programa 386, ¿era? 836, nunca me acuerdo. Sí. Que en realidad es un programa de conquista intelectual mundial, es decir, eso incluye también el espionaje, claro.
0: Por supuesto.
2: Y lo que me admira es el concepto de largo plazo, es decir, es un plan para 50 años.
0: Fíjate, probablemente no hayas llegado porque está al final, cómo China prepara a sus ciudadanos para que allí donde estén sean
2: una fuente
0: de información.
2: Sí, he llegado.
0: Y nosotros,
2: fíjate, el capítulo del espionaje es impresionante.
0: Es que occidentales hay muy pocos en China, españoles hay muy pocos en China, pero China tiene chinos repartidos por todo el planeta, que saben sobre nosotros todo, absolutamente todo, tienen toda la información. Esto también es algo pero tremendamente clave, porque al final la información es poder, ¿no?
2: Claro. José Antonio.
3: Había un concepto. Yo quiero entender, no a los chinos, yo quiero entender a los españoles, en este caso. Porque no lo acabo de entender. Los chinos en realidad desprecian a los wok. Tienen un término, además, sí. El baizuo, creo que era, que se refiere a esa gente blanda que traga con todas las... tal. ¿Por qué la izquierda, y no me estoy refiriendo a los partidos políticos solamente, me estoy refiriendo a la izquierda, es un amplio concepto y tal, ¿por qué se ha entregado de esa manera a China, sabiendo que China los desprecia? ¿Por qué?
0: Muy interesante, porque es cierto que los chinos, ellos ahora mismo tienen una visión de superioridad, nos miran por encima del hombro. Y cuando nos miran por encima del hombro se ríen de nosotros. Cuando ven las tonterías que llegamos a hacer, pero esta gente, si se está autodestruyendo, si no hace falta que nosotros les intentemos destruir, se están autodestruyendo clarísimamente. Pues quizá porque todavía alguien sigue pensando que eso efectivamente es un país de comunista tradicional, que no lo es verdad, que quien manda a China, y hay que decirlo y subrayarlo, en todos los aspectos, incluyendo al ejército, es el Partido Comunista. Es el que manda todo, absolutamente todo. Pero luego sabéis que tiene una parte capitalista en la que además fomentan que de manera individual los chinos se hagan ricos. Porque con una mentalidad quizás un tanto calvinista o luterana, entiende que si el individuo se hace rico, enriquece al conjunto de la sociedad. Que no tiene nada que ver, evidentemente, probablemente con lo que opinen aquí personas de izquierda o de extrema izquierda, ¿no? Pero efectivamente, quizá esa visión idealista que no coincide para nada y que además, como tú bien has dicho, desprecian este mundo woke, este mundo, llamámosle, ultraliberal.
3: Y otra pregunta que tampoco entiendo muy bien. Yo he visto el crecimiento chino, por ejemplo, en Iberoamérica, que ha sido en los 90, a finales de los 90, podían tener 0,8%, ahora mismo están en seis países, y de 25, el 30% ya todo chino, incluso recursos energéticos vitales, las infraestructuras esenciales de varias naciones. Me preocupa muchísimo la penetración china en el Sahel. Esa presencia activa que empuja además a una masa desplazándose hacia arriba y que nos va a llegar a España, ¿no coloca a China ya no como un adversario, sino como un enemigo?
0: Es que es muy interesante, porque fíjate que antes se ha hablado de África, ¿verdad? Es que es curioso, porque, por ejemplo, Marruecos está muy, muy próximo, como sabéis, a Estados Unidos, pero también negocia con China. No le hace ascos a China, porque China nunca pretende hacer una injerencia política dentro de tu país. A ti te deja que tú negocies con quien quieras, que tengas el régimen político que te dé la gana, siempre y cuando haya un acuerdo, como dicen ellos, tú ganas, yo gano, ¿no? No les importa en absoluto. Pero ahí has hablado de otro tema muy preocupante que nos debería, de verdad, inquietar muchísimo, que es el crecimiento del terrorismo salafista, yihadista, el terrorismo y los movimientos salafistas, yihadistas, que no tengamos ninguna duda, nos van a estallar en la cara en cualquier momento. Y aquí estamos pendientes de otros escenarios, cuando deberíamos estar mucho más pendientes absolutamente de ese escenario que prácticamente Europa ha abandonado. Sabes que en su momento Francia intentó combatir físicamente, o sea, con guerra, con las operaciones, como Serval, Barjam, que abandonó completamente ese escenario. Esto está creciendo a pasos agigantados, porque también hay una gran desestructuración de parte de estos países, como puede ser desde Libia, aparte de los países del África Occidental, y en cualquier momento esto nos va a estallar en la cara, porque está creciendo de una manera increíble. Y es algo que efectivamente deberíamos prestar mucha

0: llama esa atención.
1: Don Jesús, última pregunta y ya liberamos a Pedro.
2: Estamos viendo manifestaciones musulmanas por todo el mundo, de esta gente que se da golpes de pecho, que reacciona en cualquier
1: Eso
2: sitio.
1: Eso es la basura de los chiíes.
2: En China está... China está...

0: Es verdad que ellos tienen una parte musulmana dentro del país, que es precisamente el Turquestán Oriental, el Xinjiang, pero lo tienen muy controlado en ese sentido, sobre todo para impedir precisamente que prenda lo que estamos comentando, este salafismo, yihadismo, que para ellos sería un golpe durísimo. Además, tú piensas que China, a pesar de ese, podríamos llamar ese el predominio del Partido Comunista, está fomentando el confucianismo. Lo está fomentando porque coincide con su ideología en el sentido de que lo colectivo es más importante que lo individual, un poco esos valores, valores tradicionales, porque al final el confucianismo no es una religión, es principalmente una filosofía de vida y les interesa, y por lo tanto no tienen ningún interés, por supuesto, y lo persiguen cualquier atisbo de este salafismo yihadista, por supuestísimo.
1: Cuando uno ve el ejército chino en comparación con los ejércitos que tenemos nosotros,
2: ¿sí?
1: O ve la educación china en comparación con la educación, con los métodos educativos en Occidente, ya no vamos a entrar en las universidades woke norteamericanas y tal, que es una locura, auténticamente, si a poco que se esfuerce uno en hacer una proyección a una década, dos, o como están pensando los chinos, dos, tres, cuatro décadas, el panorama se presenta muy sombrío, por contraste.
0: Totalmente de acuerdo, Fernando. ¿Tú piensas que mientras aquí hay por lo menos algunos partidos que lo que propugnan es, oye, no te esfuerces, no te sacrifiques, no estudies, que te voy a regalar el curso de cualquier manera para que no te sientas frustrado? Y lo que estamos creando es precisamente es todo lo contrario, una generación de absolutos frustrados, y si no lo vivieran el día de mañana, que intenten ingresar en el mercado laboral. Y en cambio ya es todo lo contrario. Tú piensas que mientras nosotros en cierto modo hemos alcanzado una cumbre y estamos en la pendiente descendente, ellos todavía están subiendo y además lo llevan a gala. Lo llevan a gala esa mentalidad de esfuerzo absoluto. Lo tenemos, por ejemplo, en el Gaokao, su selectividad, ¿no? El equivalente a la selectividad, que es extremadamente dura, donde los jóvenes se pasan uno o dos años preparándose, sin prácticamente salir de casa, estudiando pilas y pilas de libros para intentar sacar la mejor nota posible para ingresar en las mejores facultades. Cuando aquí vemos pues, lo que está sucediendo, ¿no? Es decir, que aquí es muy difícil ya suspender la selectividad. Sabes que el índice de aprobados en algunas comunidades es de prácticamente el 100%. Entonces, es que estamos en una dinámica muy diferente. Esto a nosotros nos aboca al desastre total como sociedad. Y ellos, a todo lo contrario, ellos están, porque están, en cierto modo, fíjate, Fernando, están haciendo lo que en España se hacía hace unos años. Y ese esfuerzo de trabajo fue lo que levantó España a nuestros padres y a nuestros abuelos.
3: Sí, efectivamente.
0: Y en cambio, es que nosotros estamos en la pendiente descendente, tenemos que entenderlo.
3: Don Pedro Baños, mil gracias. Y de verdad, hágame caso, o sea, es imprescindible para entenderlo. Y para no decir pavadas. Aparte de que es muy bonito, ¿eh? O sea, el trabajo editorial ha sido fantástico. ¡Qué cosa! Hasta con marcapáginas de estos, con hilos de colores, una cosa. El libro se abre con un episodio de Pedro Baños en China, preguntándole a un oficial chino, ¿usted me explicaría, podría explicarme lo que es el Tao? Y le dice el oficial, no se lo voy a explicar. No, porque el mero hecho de que me lo pregunte ya implica que no lo va a entender. Bueno, con este libro se puede entender, ¿eh? El Tao de la Guerra.
4: Amable, tío, qué amable, lo
3: qué amable el chino.
4: De verdad, qué bajos son, ¿eh?
0: Claro. Fue tal cual.
4: Madre mía.
0: Dijo, no lo vas a entender.
3: Muchísimas gracias, Pedro. Le recuerdo el Tao de la Guerra en Ariel, de Pedro Baños. Un honor tenerte
0: aquí. Muchísimas gracias, José Javier.
3: Muy gracias.
0: Fernando, compañeros.
3: Nos vamos a la publi y a la vuelta vamos a destripar más cosas.
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0: Estamos de vuelta, gato de viernes, gato de Húsares. Se marcha Pedro Baños con este estado de la guerra, de verdad, absolutamente no recomendable, imprescindible. Nosotros vamos a hablar de algo muy importante, pero de verdad importantísimo. Más con José Antonio y con Fernando y con Jesús, vamos a exprimirlo a fondo, que es el hecho de que el Financial Times, que yo sepa es la primera vez que pasa, publica un informe diciendo que la inmigración desde el punto de vista económico es mala. Esto es importantísimo. Ya sabíamos que era verdad, pero es que no, pero no que lo dijera el Financial Times. Así que entraremos en ello enseguida. Antes hemos de pasar, como usted sabe, por Comunidad Solar, porque nadie ha hecho en España tanto como esta gente para que el ciudadano de a pie, cuando ve todo este mundo de las renovables, no se sienta, como decir, oprimido, apabullado, abrumado, sino que vea que puede tener una oportunidad de sacarle partido, que es exactamente de lo que vamos a hablar ahora. Muy buenas noches, ¿qué tal?
1: Hola, buenas noches, un placer estar aquí con todos vosotros.
0: Vamos a recordar lo fundamental, es decir, la propuesta de Comunidad Solar, que consiste básicamente en que cualquiera tenga o no posibilidad de ponerse placas en el tejado de su casa pueda beneficiarse de la energía solar.
1: Efectivamente, nosotros hacemos estudios, diseños que se adaptan a todo tipo de viviendas, para aquellos que disponen de espacio y para aquellos que no lo disponen también.
0: La fórmula es la del autoconsumo remoto, que le permite a usted, por así decir, vamos, para decirlo a la patada llana, que la luz que entra en su enchufe sea la que usted ha comprado, la de la placa que usted ha comprado en cualquiera de los parques de comunidad solar. Esto además tiene una aplicación particularmente ventajosa cuando estás cerca, ¿no?, de las plantas.
1: Correcto. Ahora también, si te encuentras dentro del radio de 5 kilómetros de una comunidad energética, puede ser en una nave municipal o puede ser en cualquier tipo de tejado privado, puedes también comprar este tipo de paneles y beneficiarte como si los tuvieras en tu propia casa. Y se monitoriza todo a través de una aplicación en tiempo real.
0: Luego, por supuesto, si usted tiene posibilidad de ponerse las placas, pues ellos también se lo colocan. Claro, como al principio empezó toda esta historia, que les recuerdo fue con Comunidad Solar ofreciendo por primera vez al usuario, ¿te interesa este asunto? Bueno, pues tú llámame, que yo me encargo de hacerte todo el asunto de los beneficios fiscales que tienes, explicarte todas estas cosas. Y aquello fue realmente en su momento una revolución. Y desde entonces, y ahora además baterías, tanto en el lugar de producción como en las casas, como los viejos acumuladores, pero mucho más eficientes.
1: Totalmente. Hoy en día hay que ganarle el pulso todavía más a la factura de luz y gracias a las baterías podemos mover una muy buena parte de la energía generada en horas solares a las horas donde la luz está muy cara, que son las horas de tarde y noche. Por lo tanto, seguimos luchando para ganar la batalla y que los españoles podamos ahorrar todavía más a final de mes en nuestras facturas de luz.
0: Gemma Hidalgo, muchísimas gracias por estar esta noche con nosotros aquí en El Gato. Aconsejamos siempre lo mismo. Si usted no lo ve claro, llame y pregunte. Además, ellos desde el principio, si no le pueden mejorar la oferta, se lo van a decir. Pero usted llame y diga, consumo tanto, ¿qué me ofreces? Y ellos se lo van a explicar. Gemma, gracias mil.
1: Muchísimas gracias, buenas noches.
0: Gracias, buenas noches, con Comunidad Solar. Lo del Financial Times, de verdad que es importantísimo. La verdad es que esta semana, para gozo de José Antonio Fuster, Isabel Díaz Ayuso ha denunciado la inmigración masiva. O sea, manda pendientes, porque, de verdad, lo ha dicho. O sea, y además es un acto del Partido Popular Europeo, que son los que han abierto la puerta. O sea, de verdad, pero bueno, ha sido así, pero porque ya es una evidencia. Bueno, en fin, cabalguemos el tigre, ¿no? Lo del Financial Times, ¿qué es? Bueno, lo que nos contaba esta semana Mónica Fuster.
2: Durante años, el consenso económico ha defendido que la inmigración masiva era positiva para los países y los mercados laborales. Sin embargo, ese discurso empieza a romperse poco a poco. Cada vez son más los economistas que cuestionan los beneficios de una llegada masiva de trabajadores, en muchos casos poco cualificados, y que advierten de sus efectos sobre los salarios, la vivienda, la productividad o el transporte público. Un estudio elaborado por economistas de las Reservas Federales de Dallas y San Francisco atribuye hasta un 30% el aumento del precio de las casas en Estados Unidos entre los años 2021 y 2024. Todo ello por un incremento de la inmigración ilegal, una conclusión que coincide también con las críticas que el vicepresidente estadounidense J.D. Vance ya realizó durante la campaña electoral. El debate también ha llegado a Europa, al viejo continente. En Suiza, varios economistas sostienen que la inmigración no resuelve el envejecimiento demográfico y que además quita los incentivos de las empresas para invertir en innovación y mejorar la productividad. Y siempre que existe una bolsa de mano de obra barata y siempre disponible, las empresas tienen menos incentivos para aumentar los salarios, modernizar sus procesos o automatizar diferentes tareas. Si siempre existe una gran bolsa de mano de obra disponible y barata, las empresas tienen menos incentivos para subir los salarios, modernizar sus procesos o automatizar determinadas tareas. En esa misma línea se sitúa un nuevo estudio firmado por el premio Nobel Daron Acemoglu junto a varios investigadores del MIT y de la London Business School. Su conclusión contradice una de las ideas más asentadas de la economía contemporánea. Los autores afirman que una menor disponibilidad de trabajadores puede favorecer la inversión tecnológica, elevar la productividad y, lógicamente, traducirse en mejores sueldos. Cada vez son más las voces que consideran que la inmigración masiva no puede beneficiar únicamente a una necesidad económica y reclaman revisar algunas tesis.
0: Era Yago Soler. Pero bueno, la cara que se nos queda, ¿no? Porque anda que no llevamos años diciendo eso. Y ahora está Isabel Díaz Ayuso, querido José Antonio.
3: Queridos, es que estamos en 2026, julio de 2026, hay elecciones en mayo de 2027 y tiene que empezar a vender. Es una mercancía que no tiene, que no cree en ella, que no. Porque en Madrid cabe todo el mundo, en Madrid de todos los acentos, bla, bla, mi, mi, mi, mi. O sea, hemos visto, sacaba Alejandro Macarrón unos datos terribles, deberían poner la piel. Deberían compungirnos a todos. En Madrid, en la mayoría de los distritos, la población de 22 a 44 años, que es una fuerza de trabajo descomunal, hay distritos como Villaverde, que son el 61%, hay distritos como Salamanca, ¿no, señores? No solamente son los distritos de los barrios trabajadores, de la periferia y tal, no, el barrio de Salamanca el 46%. No en Madrid, dice Ayuso, nadie es extranjero, no, en Madrid no va a quedar un solo español. Y alertaba el mismo Alejandro Macarrón, que es verdad que está haciendo un trabajo espectacular, y una cosa que a mí me preocupa muchísimo, que es, viene una epidemia de soledad, muy acentuada, terrible, para muchísimos españoles que no han tenido hijos, que se han dejado arrastrar por estas políticas, no solamente woke, sino por estas políticas del bipartidismo desde hace años, que nos decían que tener hijos era una carga, y además que contaminaba el planeta y cosas así. Una epidemia de soledad muy grave para muchísima gente. Y el empobrecimiento afectivo no lo palía la inmigración ilegal. Ni legal, ni legal, ni nada. Nos encaminamos hacia una sociedad muy triste, muy descorazonada, muy sola y al mismo tiempo reemplazada por otro modelo completamente diferente de sociedad. Ese gran reemplazo que cuando empezamos a decirlo aquí nos llamaban de todo. Ajá. De todo. Bueno, pues esto es lo que va a ocurrir. ¿Y si le puede poner freno? Todavía, pero queda muy poco tiempo. Semuch, ¿te acuerdas que decía que ya no había tiempo? Para Francia posiblemente no haya tiempo. Yo creo que España está justo al borde de la gran catástrofe. Entonces hay que hacer algo.
4: Sí, bueno, con respecto a la inmigración de Ayuso y a su. Habría que ver, no sé si Ayuso se asomó a la ventana de la Plaza Mayor después de que ganara la eliminatoria argentina o estaba abajo en medio, mezclada con los argentinos, diciendo que España tiene miedo o todo eso. Pero, o no sé si Ayuso se puso las cosas estas que en las manifestaciones que había de peruanos diciendo más o menos lo mismo en la Plaza de la Puerta del Sol.
3: La independencia de Perú.
4: Diciendo, o sea, todo eso, esa es la inmigración de Ayuso, que va en contra del propio país que ha acogido a unos y a otros. Por eso esto se emite el viernes, el domingo vamos a ganar a Argentina y a Ayuso, porque en Madrid, en España, de todos los acentos, es el español, es Pedro Porro, no el porro de Ayuso y de Ayuso como político.
3: Tenía razón, Baños antes cuando decía una cosa muy interesante, dice la cantidad de jóvenes.
4: Sí.
3: La cantidad de jóvenes no tiene nada que ver con la de 2010.
4: Sí.
3: No tiene nada que ver.
4: Efectivamente.
3: En 2010, además, muchísima gente estaba metida en su casa, tampoco es que creyéramos mucho en el triunfo. Pero ahora mismo lo que estoy viendo es una juventud bastante, bastante desacomplejada.
0: Qué ganas de hablar de fútbol tenéis, sí, porque vamos a empezar con el Financial Times.
4: Sí,
0: Oye,
3: pero Financial Times. El Financial Times. Eso es muy interesante. Pero no hace mucho tiempo yo estaba con un periodista del Financial Times. Y el Financial Times, que es un, digamos, que está en el espectro conservador, desde aquella manera, porque el dinero no tiene, no conserva muchas cosas, solamente lo suyo, lo propio, ¿no? Pero venía con unas ideas que no veía claro cuál era el discurso anti-inmigración, tal, ¿sí? Y yo tiré 3 horas hablando con él, dándole cifras, dándole datos, dándole informes, dándole tal, y diciéndole la realidad y por qué, y aquí estaba la madre de todo el cordero, decirle, oye, es que la inmigración no aporta, es una gran mentira, es un relato falso, no aporta, ni vienen a aportar, ni nos hace más ricos, lo que hace es activar el consumo.
0: Claro, y aquí nada es donde más. Yo quería, claro, es decir, es literalmente pan para hoy y hambre para mañana.
3: Pero mucha hambre para ellos.
5: Eso era una cosa, de verdad, eso era una cosa que yo quería subrayar. O sea, a nosotros nos ha causado un efecto que ya se ha comentado y que va a salir en el vídeo, salarios, vivienda, colapso de los servicios públicos. Aprovecho para decir a todas esas personas mayores que nos ven, que nos oyen, y hasta nos escuchan a veces, que ese colapso que se encuentran ellos en la sanidad, y que lo van a pagar ellos, porque no lo van a pagar la gente de 20 años, que utiliza mucho menos la sanidad, es porque los partidos mayoritarios a los que ellos votan, en muchas ocasiones, son los que han producido esto. Sí, yo creo que conviene, de verdad, que la gente más mayor se entere de por qué no le atienden, de por qué llega a un sitio y le citan en julio para noviembre, que tampoco lo van a cumplir, y le van a atender en febrero.
0: Es muy interesante lo que denunciaba Ayuso ayer o anteayer, que no me acuerdo ya, es la exageración de lo que está pasando ya.
5: Claro.
0: Es que es muy interesante. Pero el colapso de la vivienda, el colapso de la sanidad. O sea, ha dicho lo mismo que Isabel y José. Por cierto, recuerde usted, el miércoles que viene, cena en Illumbe con José Antonio Fuster y Isabel Pérez de Moñino, con el Club de Amigos.
3: Fíjate.
0: Qué
3: suerte.
0: Digo,
3: tengo.
0: Es lo que esta gente venía diciendo y entonces era fascista. Pero es que son números, tampoco es tan complicado.
5: Tú lo comentas en Reiniciar España. Que además yo lo estaba escribiendo también al mismo tiempo, prácticamente de forma simultánea, es que es muy interesante la cuestión de la población, es que la gente que entra no rejuvenece a la población. Es que el mundo no está creciendo, es que la población mundial no está creciendo, es que un 70% de la población mundial está estancada, absolutamente, no están creciendo, nos están contando unas historias a través de los anuncios, de UNICEF, de no sé qué, de las noticias que nos dan, que son falsas. No crece la población mundial y no rejuvenece la población de aquí. Pero además de eso, es que está pasando un efecto perverso que es una parte de lo que se busca, por otro lado, que es el empobrecimiento de los países de emisión.
3: Claro.
5: Además de que se les priva de la mano de obra más juvenil, más dinámica, etcétera, en aquello que decía Carmena de que vienen los mejores y tal, puede que eso no suceda en Marruecos, pero sí sucede en el África Negra, porque para pagarte tú un billete, que tienes que venir aquí y tal y cual, tienes que tener un cierto dinero. Eso significa que es gente que se detrae de los sectores más dinámicos de su país. Uh-huh. Esa es la realidad, se les priva de futuro. Y además, con las políticas de reunificación familiar en Europa, uno de los efectos, o los dos efectos principales positivos que tenían esas políticas en los países de emisión, que era que el emigrante que volvía venía con unas habilidades desarrolladas, aprendidas en Francia, en Italia, en España, en Alemania, en Austria, en Inglaterra, ya no vuelve a su país. Claro. Lo que hace es detraer a su familia para enviarla a esos países. Con lo cual, ese aprendizaje, sencillamente, no sirve para nada. Y además, por obvias razones, esa política de reunificación familiar impide también, bueno, hace que carezca de sentido, mejor, todas las remesas de divisas. Ya todo, tampoco se envían
3: por
5: a
3: entero,
5: esos países.
3: Por entero.
5: Entonces, es una gran estafa para nosotros y para ellos, que solo beneficia a las élites de nuestra parte del mundo. Esto tiene que dejar claro.
0: Y a los que se llevan su parte allá.
5: Pero ya están protestando. pero estos ya están protestando.
0: Y es muy importante, ¿sabe usted por qué? Vamos a ver. Vea usted lo del Financial Times y vea a Garamendi. Nos están vendiendo la moto de la economía necesita, ¿cuánto, como dijo el otro día José Antonio en la Asamblea de Madrid? 50 millones.
6: 50 millones, os decía. Bueno, necesitamos 50 millones de inmigrantes para de aquí al año...
0: También. Necesitan ellos crear esa conciencia para este año y el que viene, y a lo mejor tres más, poder bajar más salarios y seguir manteniendo una máquina que es cada vez más, perdónenme, no diré basura, pero bueno, muy menesterosa, porque la máquina económica española, ya ve usted. Entonces, es malo para todos. Es malo para todos, menos para los ricos de aquí.
6: Eso bueno, y tiene una parte positiva. Solamente hay una pequeña parte positiva, que es que ayer en la gasolinera me llamaron papi.
4: Yo dije, intolerable.
6: Yo creo que ya. No, yo ya he ganado en la vida. Ay, espera un momento, papi. Ahora le atiendo.
5: Pero tú ya tienes quien te llame papi, sin necesidad de enriquecerte,
6: chico,
5: con acentos
6: uno
5: exóticos.
6: Ya, con la edad, que empiezo a tener más árboles que un bosque, empiezo a alcanzarlos, pues. Pues coño.
0: Más árboles que un bosque, yo eso no lo había visto.
4: Tienes más años que un poco.
0: Está bien eso. En fin, bueno, le recuerdo lo fundamental, que eso hay que tener presente, es decir, no, desde el punto de vista económico, no es verdad que la inmigración sea buena para nadie, salvo para la gente rica que puede pagar menos y ya está. Desde el punto de vista del trabajo, evidentemente lo precariza, desde el punto de vista de los salarios los mantiene bajos, desde el punto de vista de los servicios los colapsa y en muy poco plazo genera más gente dependiente que gente que aporta.
6: ¿Has hablado de la inseguridad? ¿Has hablado también?
0: Porque enorme
6: inseguridad. Es evidente, si tú tienes todo eso, falta de vivienda, poca proyección, no tienes futuro, tienes un salario precario, tienes todo eso, barrios servicios colapsados, no tienes futuro, creas unas generaciones en un sistema educativo que encima ya no les prepara para ser mejores, y aparte que muchos de ellos abandonan porque tienen una cultura heredada de la gente que viene. Me acuerdo perfectamente de una señora estupenda, ecuatoriana, que me decía que su hija era un portento, que estaba sacando unas notas impresionantes, y dije yo, bueno, ¿y qué va a estudiar? Y me dijo, no, bueno, lo dejará ahí cuando termine esto para ponerse a trabajar. Lógicamente dije, hombre, anímele y tal, y no podemos permitirnoslo, aquí hay que trabajar, aquí hay que aportar. Si tampoco no hay un fenómeno de integración dentro de lo que es ya la estructura, que sí que se dio en Estados Unidos durante un tiempo. En el ejército no tenemos oficiales, no tenemos... Uh-huh. No quieren ocupar, o por algún motivo cultural tampoco ocupan los puestos. No es eso. Están esperando, algunos de ellos sí, que el poder político les señale para obtener determinados puestos. Eso ocurrirá también. Eso será muy grave también.
5: Es que esta entrada masiva de inmigrantes, por otro lado, también afecta a los procesos de modernización.
6: Claro.
5: Negativamente. Claro. Pero de una forma muy evidente. Todo esto ha sido impulsado, por acordaos que no hace tanto, en los medios de comunicación y por supuesto en las redes sociales, por las terminales progres habituales y también por los liberales, a los que le parecía de maravilla que no hubiera ningún tipo de barreras económicas, de que no se protegiera la sociedad.
6: Sí, ciudadanos del mundo, qué monos eran, ¿verdad?
5: ¿Verdad? Y tenían que venir todos porque hay que poner unas condiciones, no sé qué, tal y cual. Porque en una visión simplista, porque vosotros sabéis, sois muy jóvenes y tal, pero sabéis como yo, que de economía solo saben los liberales. No hay otra economía más que la de los liberales. Solo saben los liberales. Bien, siempre les sale mal, joder, pero solo saben los liberales. Bueno, pues resulta que la entrada en masa de toda esta gente y tal, claro, iba a reducir los salarios, en consecuencia, bueno, eso va a dar. ¡Buah! Ha pasado todo lo contrario, como los ignorantes veníamos señalando desde hace ya mucho tiempo. Y la consecuencia es que, y lo comentaba antes el coronel Pedro Baños, si esto tiene que ver con eso, la diferencia en lo que tú decías de la educación, claro, cuando tú estás metiendo una gente que viene con unos niveles educativos del altiplano, lo que se produce como resultado es que tú necesitas integrar a esa gente, porque el valor no es que aprendan, es que se integren.
6: Eso es.
5: Eso se hizo ya con la educación diferenciada hace mucho tiempo, cuando se dijo, los chicos y las chicas, por separado, oye, que yo no tengo ningún interés en que se eduquen por separado o no. Yo lo que digo, de verdad, es que por separado sacan mejores calificaciones. Está absolutamente demostrado por activa y por pasiva. Bueno, pues no Y no, y no. ¿Por qué? Por razones ideológicas. Y es lo que está pasando con esto. Cuando tú traes gente que tiene el nivel que tiene, los que vienen de Bolivia, por poner algo, ya no digo del Chad, pues evidentemente tienes como el valor es que integrarlos, como el valor es integrarlos, pues tienes que rebajar los niveles muy... Me hace mucha gracia porque la gente dice, no, es que aquí igualan por debajo. Coño, es que no se puede igualar por arriba. Claro. Cuando tú cortas los setos del jardín, no tiras de los de abajo así para arriba para que estén igualados con los otros. Joder, lo que haces es cortar los más altos. Pues esto es lo que está pasando en el sistema educativo, es como un seto, o sea, algo así. Es lo mismo. Y la consecuencia es que mientras en China están como están, nosotros pues estamos como estamos y peor que vamos a estar si de verdad no tomamos medidas. Y tiene mucho que ver con esta entrada masiva de esa población. Al final, en España se forman muy buenos médicos, claro que sí, la Universidad Autónoma forma unos médicos estupendos, pero esos médicos van a atender a noruegos, a alemanes y a norteamericanos. A nosotros nos van a atender los de Antofagasta y Cochabamba. Sí. Esa es la realidad, que necesariamente tienen una formación estadísticamente considerada inferior a los nuestros. Y encima nosotros nos hemos dejado la pasta en formar a esos médicos que van a atender a norteamericanos, austriacos y italianos. Pues hombre, yo creo que hay que decir no. Y los efectos son malos para nosotros y para ellos. Solo se lucra la oligarquía, la élite globalista. Nada más.
4: ¿Puedo hacer un comentario, un símil?
5: Lo que te dejes.
4: Un símil futbolístico sobre lo que has dicho tú de lo de que de economía solo saben los liberales. Es para muy futboleros, ¿eh? Pero bueno, yo creo que se va a entender. Es que los liberales son como Juan Malillo. O sea, es
6: el Juan Malillo. No quieres entenderlo, luego te lo contamos.
5: Juan Malillo, conocido como Juan Malillo.
4: Sí, es, pero sí, Juan es Malillo. El entrenador que lo sabe todo, que habla, no sé qué.
5: Y que baja a segunda división.
4: Creo que es el que baja a segunda división. Y al que le gana es el Cantatore, por ejemplo, y tal, todos los entrenadores que juegan al fútbol y no a la pizarra.
5: Cantatore era del Valladolid, por cierto.
6: Vicente.
5: Lo digo porque paguen la mordida correspondiente. Los pucelanos.
4: Sí, no, bueno, pero se entiende, ¿no?
5: Sí, hombre.
6: Era una especie de catedrático erudito del fútbol que sabía todo y empezaba, pues se hacía como Benito Floro, ¿no?
4: Sí. Así
6: que a partir de un saque de banda podríamos hacer una aventura. Y Luis Aragonés era de
4: por parante, ejemplo,
6: echarle huevos. Vamos a matar, echarle huevos. El subcampeón no se acuerda a nadie, me cago.
4: Claro.
6: Esa era la diferencia.
4: Ya.
6: Que Luis Aragonés es un mito y Juan Malillo...
5: Pues, Juan Malillo parecía que estaba interpretando a Aristóteles.
6: No, pero que era entretenido escucharle.
4: Sí, pero que el que ganaba el partido
5: y soporífero,
4: Luis Aragonés.
5: Era soporífero.
0: Pero, pues, insisten en querer hablar de fútbol sí o sí. Y yo solo le contaré la última frase atribuida a Rajoy, que es que la hispanidad bien entendida empieza por uno mismo. Bueno, no vamos a la publi.
6: ¿Un vaso es un vaso?
0: No, eso sí, lo he dicho yo. Eso lo ha dicho Rajoy. Eso lo digo yo, pero no,
5: no, no, no, no, Rajoy lo soporta todo, la verdad es que sí.
0: No, claro, ahora
6: va a ser, el Winston Churchill de nuestro tiempo. Todo se le vamos a atribuir a él, sí. Todo absolutamente. Todo.
0: Bueno, y así entre usted y yo, y en secreto, no le obligaré a hacerlo, pero no sé usted lo bien que Fuster imita a Rajoy.
6: Sí.
0: Publi y a la vuelta, que sí, a la vuelta más cosas.

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0: Estamos de vuelta, gato de viernes, gato de húsares a nuestras espaldas, como siempre, los húsares de nuestro padrino Augusto Ferrer Dalmau, sobre la mesa del batallón creciente de la madrina Paz. Fuerte beso para ella. Las esculturas de Francano, un Don Pelayo, el diorama de Silvia, con todos nuestros protagonistas aquí. Claro, Fuster. Hola, ya no. Fuster.
1: Sí.
0: Ah, sí, ¿no?
1: Yo estoy ahí.
0: Yo también. O sea, muchísimas gracias a todos, de verdad. Sois la sal de este programa. Siempre se me olvida mencionar las tazas también customizadas por la madrina Paz para todos nosotros. El libro de Pedro Baños, del Tao de la Guerra. De verdad, ¿eh? Para entender la China. Atentos, usar externo. Luis Perales Garat, que nos manda una carta preciosa, porque ha hecho un libro sobre la vida de un húsar de los de caballería. Don José Núñez Zuloaga, capitán de caballería de La Coruña, que ha hecho esta preciosidad del libro, esta edición, contando su vida. La vida de un oficial de caballería español de entre siglos, 19-20, muy bonita, con una carta preciosa que le agradecemos infinito. En realidad no a ella, perdón, no a él, sino a ella, a la hermana, que es la que nos lo ha mandado. De verdad, muchísimas gracias. Hablemos de fuego. Yo creo que es una gran noticia ver que cada vez menos gente se traga el camelo del cambio climático. Creo que es una buena noticia. Los políticos siguen hablando de él, y los periodistas también, pero eso no es la gente. La gente es la gente del común, que no es idiota contra lo que tantos políticos y tantos periodistas piensan. Y lo que ha pasado con el incendio de los Gallardos es seguramente el ejemplo más patente de todo esto. Porque mientras tenías a los políticos, a la prensa, etcétera, hablando del cambio climático, la emergencia climática, nos vamos a morir todos abrasados, lo que veías en las redes sociales y en los comentarios de la gente era, o sea, vamos a ver, Almería, no limpiaron el monte, todo es esparto, hay un fuego porque se cae un poste, ¿qué va a pasar? Pues es lo que ha pasado. Bueno, Mónica Fuster nos lo contaba así.
2: Los Gallardos, el incendio más mortífero en la historia de Andalucía. Más de 7.000 hectáreas quemadas y muchas preguntas sin respuesta. Mientras el gobierno achaca el siniestro a la emergencia climática.
3: Un tercio de la superficie calcinada el año pasado en Europa se produjo aquí en España por un agravamiento consecuencia de las emergencias climáticas, de la emergencia climática que está sufriendo la península ibérica. Lo he dicho en muchas ocasiones, la emergencia climática mata, lo estamos viendo en toda Europa, lo estamos viendo también en España, por desgracia.
4: El cambio climático, la emergencia climática es evidente, está produciéndose un incendio como este de los Gallardos que ha tenido momentos donde se estima que ha podido avanzar 100 metros al minuto, lo cual supone una virulencia y una gravedad que no se ha conocido nunca y es evidentemente como consecuencia de la emergencia climática que sufre el mundo.
2: La gran hipótesis está en la caída de un poste podrido que daba luz a un restaurante cerrado en 2009. Al caer, arrastró los cables de baja tensión que golpearon a un quitamiedos. El calor, el viento y la sequedad de la zona hicieron el resto. En lo que están profundizando ahora los investigadores es si tenía corriente esa instalación eléctrica y quién era el responsable del mantenimiento. La cuestión es si se sabía o no del deterioro de este poste y, de ser así, ¿por qué no se cortó la corriente? Las competencias sobre la limpieza de montes y las concesiones fotovoltaicas corresponden a Moreno Bonilla, aunque el presidente andaluz ha seguido la misma línea que Sánchez y Bolaños.
5: Aquí el cambio climático está afectando de manera muy, muy, muy importante y lo estamos viendo en un desorden climático con situaciones que son prácticamente desconocidas, muy excepcionales y cada vez más explosivas.
2: Mientras tanto, la gente del campo acusa el abandono rural. Otros sospechan que podría haber intereses detrás de este incendio, pues estaba previsto construir una planta fotovoltaica desde el 2023. Es más, tres días antes del incendio, el gobierno central había declarado la utilidad pública de un parque solar fotovoltaico en las localidades almerienses de Lubrín y Antas. La investigación está siendo realizada por el SEPRONA de la Guardia Civil y la Brigada de Investigación de Incendios Forestales Andaluza. Ahora falta conocer el motivo del incendio que ha terminado con la vida de 13 personas.
0: En fin, todo se entiende mejor cuando se ve lo que ocurre con las el arrasamiento, literalmente, de tierras para implantar plantas de renovables. Y en el caso concreto de Andalucía, donde, como usted sabe, a partir de una cierta generación de potencia, por debajo de ella, y son la mayoría, quien da todo eso es la Junta de Andalucía. Pero la convergencia del discurso del poder ante una cosa tan evidente como la que ha pasado en los Gallardos, es de verdad, me parece que debería hacer caer, y que yo creo que sí, muchas vendas de los ojos.
1: Hombre, yo creo que sí. De hecho, es como la versión 2026 del original 2025, en que pillaban a los tipos con la tea encendida y el bidón de gasolina. Y
0: decían,
1: decían que era el cambio, el cambio climático, tío. Es que es un desahogo. Ahora, yo creo que está produciendo un efecto perverso, de verdad. Porque incluso la gente que se lo cree, claro, que no me extraña, porque están todo el día en televisión con lo mismo, raca, pero incluso la gente que se lo cree dice, vale, sí, me lo creo. Pero claro, hay cambio climático. ¿Y qué? ¿No es el final? Es que no veo que esté pasando absolutamente nada.
0: Pero sobre todo, vamos a ver, si tú crees realmente que todo eso está ocurriendo porque hay un cambio climático, como dice Alex Lahain, que no ha podido venir hoy, pero estaba, en fin, el cambio climático acojonante, como lo describe, coño, toma medidas para evitar las consecuencias, ¿no?
1: Urgentísimas.
0: Pero es que es al revés. Como hay cambio climático, voy a dejar el monte sin pelar. Pues entonces, ¿qué va a pasar?
1: Porque,
0: ¿de verdad?
1: Porque el cambio puede ser. Claro, ahí han seguido estrategias distintas y además han cambiado en el tiempo de una manera muy visible, muy pronunciada. Al principio era, hay cambio climático, bueno, y es tan desastroso todo que ya no podemos hacer nada. Hasta que alguien se dio cuenta, pues era tonto el todo y dijeron, coño, no digas que no podemos hacer nada, porque entonces, ¿para qué nos sirve toda esta estrategia que hemos puesto en movimiento, que en definitiva de lo que se trata es de justificar lo que vamos a hacer? Si no lo podemos cambiar, no digas eso. Y entonces, a partir de ahí, sí empezaron a atemperar un poco la versión tal y cual. El año pasado, 2025, Donald Trump sacó una orden y tal, diciendo que no se podían realizar determinadas afirmaciones que no fueran comprobables. Y esto ha motivado hace 3 meses, no más, debió ser por abril, por ahí, marzo-abril, un paso atrás de la comunidad científica norteamericana que han dicho, pues mira, efectivamente, el cambio climático, el IPCC...
0: El reconocimiento por parte, aquí lo contamos, del panel de la ONU, de que eran solo modelizaciones y no predicciones exactas, y reconociendo que sus modelizaciones estaban equivocadas.
1: Por exageradas. Además lo han dicho así,
0: por exageradas. Pero eso no ha conmovido a Moreno Bonilla, que evidentemente no está preocupado por el cambio climático. Pero ni les cuento, están preocupados por otras cosas.
1: Preocupado por eso. Están lanzando las últimas noticias, que son la cantidad de muertos que hay por el calor. Que esto también tiene tela, ¿eh? Es perfectamente sabido y está establecido por la comunidad científica que por cada muerto por el calor mueren 20 por frío. La proporción es 1:20.
0: Es que Fernando lleva el frío fatal, ¿no?
1: Pero que eso no tiene nada que ver, que desacreditar el mensaje. No tiene nada que ver. No, que es verdad que por cada muerto, ¿qué es lo que hacen? Cuando alguien muere por alguna causa lejanamente, que tenga que ver con el calor, bueno, le subió la fiebre, lo cual es más calor, en efecto, y murió. Es lo mismo que están haciendo con cosas como la violencia de género, por ejemplo. Es decir, cuando discute por una cuestión un hombre y una mujer que tiene una relación sentimental y discute por un asunto de drogas o por un negocio, y uno mata al otro, no la otra al uno, sino el uno a la otra, entonces, todo bueno para el convento. Y logran incrementar las cifras de violencia de género. Con esto están haciendo lo mismo. Cualquier persona que tenga, bueno, prácticamente que muera en verano, lo cuentan como efecto del cambio climático. Es de una desvergüenza tan absoluta y en muchos lugares y en muchos sitios, por supuesto, ya están absolutamente desacreditados todos estos mensajes. Bueno, por supuesto, la UNO, Mario Picazo y otros, en fin, trompetistas del apocalipsis, nos siguen predicando que vamos a morir achicharrados dentro de nada.
6: Es fabuloso, Fernando, es fabuloso. El cambio climático es lo mejor que le podía ocurrir a los políticos. Primero, porque inyecta, mueve enormes cantidades de dinero que pueden gastarse sin ningún control, salen diciendo con la excusa del cambio climático, como dice Pedro Sánchez, las emergencias climáticas. Enorme. Y además, nunca es suficiente, como quoterat demostrandum, ¿no? Pues claro, dices, oye, hemos invertido 20.000 millones, eso significa que tenemos que invertir más. Claro. Mientras China, por cierto, no hace absolutamente nada, nos contamina todo el planeta y los tíos crecen a un ritmo salvaje. Bien. El 95, luego, y tiene la otra parte, que es sacudirse la responsabilidad.
0: Claro, claro.
6: Esa
0: claro,
6: es claro. la mejor para un político, claro. Eso es lo mejor, que, para un político, un dirigente, eso es lo mejor que podría ocurrirle. O sea, Moreno Bonilla nos ha visto en otra. Sale Pedro Sánchez primero diciendo, la catástrofe climática, y Moreno Bonilla, me apunto, claro, claro, porque, claro, porque este año ha llovido mucho. Las reservas de los pantanos están como nunca, como nunca. Entonces nadie hablaba del cambio climático, pero bueno, da igual. La vegetación ha crecido mucho. Hemos anulado toda la posibilidad de que la ganadería extensiva estuviera por los montes, que tiene un efecto muy beneficioso. Tal, no hemos hecho cortafuegos porque estamos en el modelo restauración de la naturaleza. No hemos permitido que nadie con una hoz vaya a desbrozar nada. Pues ya sabéis que eso es un delito. Eso ya sabéis que eso es un delito. No se puede hacer. Hemos impedido cualquier cosa que podría prevenir en invierno los incendios del verano. Y encima sabemos que el 95% de los incendios están causados por la acción humana.
0: Así es.
6: 95%. De los cuales el 55% o 60% son provocados directamente. También para... No se han cambiado las leyes, los pirómanos no son más duramente castigados, se han anulado, ya no tenemos los guardias forestales de antaño, ya no tenemos torres de vigilancia. Con el sistema de drones que hay ahora... Los drones se utilizan para exhibiciones en la playa, para crear un Cristiano Ronaldo gigante de aire.
0: ¡Qué horror!
6: Te dices tú, sí, pon a los drones a currar en la protección y la prevención de los incendios. No tenemos esos guardias forestales que necesitamos como el comer. No permitimos que haya ganadería, no permitimos que la gente desbroce. ¿Tú te crees que la gente no quiere cuidar de su monte? De los que viven ahí no quieren cuidar del monte para que no les afecte, tal... Y efectivamente, yo creo que nunca es el último refugio de los sinvergüenzas, que pone aquí exactamente, aquí, el último refugio de los sinvergüenzas.
0: A la frase de Samuel
6: me parece la mejor, el mejor titular que yo he escuchado en referiéndose al cambio climático, porque es perfecto.
0: Hagamos una nota
6: sin
0: al pie.
6: Vergüenzas.
0: El último refugio de los granujas, decía Samuel Johnson, que era el patriotismo. En realidad, no. El último refugio de los granujas siempre ha sido el progresismo. Pero bueno, da igual.
1: Pero Samuel Johnson no criticaba el patriotismo.
0: No,
1: lo que
0: criticaba
1: decía
0: a los granujas.
1: Eso, exactamente.
0: Claro,
1: claro. Él se sentía patriota.
0: Ahí estamos. Y ahora mismo esta es la cuestión. ¿Por qué sinvergüenzas? Vamos a ver. Yo, de verdad, cada vez que oigo un político que da el asunto, pero es que no te das cuenta de que estamos viviendo incendios, ¿cómo lo llaman ahora? De nueva generación.
6: De quinta
0: generación. Por la intensidad, te cago en la leche. ¿Tú no has hecho una hoguera en tu vida o qué? O sea, si tú echas un montón de yesca al fuego, el fuego sale más vivo que lo que te puedas imaginar. Y es exactamente lo que está ocurriendo. Insisto, además en el caso de Almería, sobradamente sabido que fundamentalmente es esparto que ya no se recoge. Claro. O sea, durante siglos la gente está haciendo con el esparto cosas, cestas, abarcas, de todo, claro. Ahora no puedes, estaba todo lleno. Y eso efectivamente con este calor es yesca. Si encima hay aire, ni te cuento. Y es lo que pasó. Y pasó porque había un poste que se cayó. Un poste del que se había dado de baja la baja tensión, pero no la alta. Y ahí hay una cuestión administrativa de quién tiene que dar de alta una cosa y la otra. Pero bueno, bien, es eso lo que provoca el incendio. Todo apunta ahí. ¿Y de quién es la responsabilidad? Del cambio climático, no, claro, de la administración responsable, claro, de la red eléctrica, no de la administración responsable, del poste en concreto, no de la administración responsable de que el monte esté, en fin, limpio, ¿no? Pues por eso digo yo que esos son los sinvergüenzas.
1: Absolutos. Además, el criterio que emplean de es que no se puede alterar la naturaleza, hay que dejar su libre curso y tal.
0: Eso es una demencia, ¿eh?
1: No, no, porque que se lo apunte el Ministerio de Igualdad, por ejemplo. No sería mala idea.
0: Es decir, está bien eso, sí.
1: Pues usted no altere la naturaleza en tantos casos que yo me sé, como por ejemplo en los seres humanos concebidos, en la transexualidad.
6: La historia del hombre es precisamente el dominio de la naturaleza.
1: Sí, claro.
6: Y por eso hemos prosperado.
1: Claro.
6: Por el dominio de la naturaleza. Hemos estado todo el tiempo tratando de dominar a una cosa muy indominable.
0: Eso es muy interesante.
6: Salvo los de Valladolid.
0: Que salvo los de Valladolid, que tienen una naturaleza privilegiada, porque allí, claro,
6: lo dejan hacer.
0: Pero es muy importante.
7: Y somos indominables.
0: La tierra de campos. No, pero es muy importante sacar este tema, porque desde el punto de vista filosófico es la clave del asunto. Es decir, el ser humano, por definición, es un ser que trata de adaptarse a la naturaleza, controlándola y, si es posible, dominándola, y nunca es posible del todo. porque la naturaleza no es que sea hostil, es que también quiere vivir. Y con frecuencia el humano es un animal que sobra. O sea, en el estado de naturaleza no existe. El estado de naturaleza rusoniano es un tío tratando de sobrevivir frente a lo que hay, el clima de siempre, el agua de siempre, los animales, la gente. Claro, el paisaje en Europa es mayormente un paisaje domesticado por la mano del hombre, claro, en todas partes.
1: Completamente.
0: Y en esas zonas de reserva maravillosas que a todos nos gustan, pero fundamentalmente es así y por eso es vivible. Claro. El restaurar la naturaleza significa eliminar al hombre de la ecuación.
1: Y el que podamos estar cultivando en desiertos, y la coño, la sabana africana. La sabana africana es el fruto de la acción del hombre en un lugar que por su latitud no debería ser una sabana, pero los pastores que habitan allí, Masái, entre otros y tal, lo que hacen es quemar periódicamente aquello, claro, para dominar un medio que es profundamente hostil en muchos aspectos. Pues naturalmente que sí. Aquí la cuestión básica, en mi opinión...
0: Nuestras dehesas son esas.
1: Nuestras dehesas son 100% claro, artificiales, por supuesto, que y no hay más que verlas. Incluso estéticamente uno lo detecta, pero además es que lo son en su origen. No existían ahí antes del hombre. Y incluso, bueno, y un montón de especies animales, por supuesto, desde bóvidos hasta canes, o sea, hasta perros, por supuesto. Pero el cambio climático se ha convertido en la columna vertebral de la religión. Es una especie de religión, es una especie, como diría, de dogmática teológica, la dogmática central de una creencia que es la que articula el globalismo. Es la clave. Es decir, en el nombre del cambio climático se ha articulado una auténtica máquina de extorsión tributaria, porque ¿cómo te vas a negar a que un 7% o un 11% o tal te lo suban? Oiga, que es para que dejemos a nuestros hijos para salvar el planeta. Bueno, es que con absoluta normalidad se toman decisiones por parte de los ayuntamientos, por ejemplo, véase, en el que vivimos algunos, no los de Valladolid, no, que también tenéis lo vuestro, pero los de Madrid, joder. Bueno, pues, coño, que no puedes entrar con el coche en Madrid si no has pasado determinadas historias y tal, porque contaminas mucho. Lo que se está haciendo es penar a las rentas más bajas. Se está castigando a las rentas más bajas. No pasa nada, nadie protesta. ¿Por qué? En el nombre de la debida adoración a la religión de Gaia, tal. O sea, este es el asunto. Y claro, esto es un dogma absolutamente inatacable ante el que todos nos tenemos que postrar y profesar sin la menor de las dudas ni cuestionamientos, porque para eso es el dogma. Entonces, han intentado hacer de eso, digamos, ese núcleo central del desastre absoluto en el que vivimos, y yo creo que hay mucha gente que no se lo cree. O sea, que han pinchado un hueso. Otra cosa son las grandes empresas a las que les interesa lo del el greenwashing y todo esto, o sea, el lavado verde, el dar la imagen de no sé qué, tal y cual. Y creo que muchas cosas ya están pasando, sinceramente, de moda.
6: ¿En el país decían que eras negacionista climático?
1: Climático no han dicho nada. Es que yo no soy negacionista climático, soy favorable al cambio climático. O sea, ya, claro. Yo estoy a favor del cambio climático, del calentamiento global, estoy absolutamente a favor.
6: Yo el otro día vi un gráfico que explicaba cómo se mueve la Tierra por el espacio junto con todo el sistema solar, el sistema de gravedad, que todo el día... 75.000 kilómetros por hora...
0: Y Mariano con la furgoneta tratando de...
6: Claro, y alguien diciendo, no, tenemos que salvar
1: la culpa es mía.
6: Tío, que estamos navegando por el espacio en las velocidades tan terribles que... ¿Qué me estás contando tú? O sea, vamos a la Tierra, los cambios...
1: Lo que has contado de China, Fuster. O sea, es una broma. El otro día en el AFD, en el Parlamento Alemán, lo recordaba. Que ustedes nos piden que hagamos un esfuerzo brutal para que podamos bajar en el planeta el 0,002, no sé qué, tal y cual, cuando China está echando auténticos tsunamis de basura al planeta. Y además, porque China está en el mismo planeta que nosotros, por si alguien se ha perdido. Es que se niega, pero entre China y la India es casi el 40% de toda la basura que se echa en el mundo. Y China, en este caso con buen criterio, dice, ustedes se han montado la película esta del cambio climático. Mire, hasta me lo voy a creer. Dejen ustedes de contaminar, porque ustedes son los que, de ser cierto el cambio climático, son los responsables de que lo haya, porque la industrialización y tal han sido ustedes. Ahora nos toca a nosotros. Eso. E igual que ustedes industrializaron, lo vamos a hacer nosotros. Y vamos a contaminar lo mismo, que no va a ser lo mismo, va a ser más, que contaminaron ustedes. Entonces, China y la India están diciendo que no, vamos.
6: Hay una comparecencia de hace tiempo ya, pero en el Congreso de Estados Unidos, de esas comparecencias maravillosas que aquí no se dan, que te puedes hacer preguntas y respuestas, no, sí, tal. Bien, no, sé que es un diálogo más bien. Entonces, había un tipo diciéndole a un tipo que venía a pedir 3 trillones, bueno, para ellos 3 billones, 3 billones de dólares para luchar contra el cambio climático. Dígame usted, exactamente qué vamos a conseguir con estos 3 billones que piden que gastemos en esto en Estados Unidos, ¿no? Vamos a, ¿cuántos grados vamos a bajar la temperatura tal? Y otro decía, ninguno. Y dice, ¿cómo que ninguno? Y dice, bueno, es que tendría que el esfuerzo tendría que ser compartido por todas las naciones del mundo. Y dice, ya, pero usted me ha dicho que es imprescindible que gastemos 3 billones en Estados Unidos. Y tiene que ser que todo el mundo lo haga. Sí, entonces, ¿qué sentido tiene que lo hagamos nosotros? Si no tiene ningún sentido. Bueno. Y los chinos no lo van a hacer, y los indios no lo van a hacer. Y no podemos condenar a países emergentes o países en vías de desarrollo, lo que se llamaba antes en vías de desarrollo, a la pobreza climática. A la pobreza climática significa que por culpa del supuesto cambio climático, tú no puedes prosperar. Ya hemos prosperado nosotros, claro. Tú no puedes prosperar, claro. Dices tú. Y entonces se queda así, te voy a decir, no Nigeria, porque Nigeria es otro embolado, pero Níger. Y dice, ¿y yo qué hago? Claro. No, usted no puede porque contamina. Entonces usted se tiene que dedicar a exportarme a su gente. Exporteme claro. A su gente y ya los tengo yo.
7: Pues están condenados a la pobreza real. O sea, claro, o sea, en virtud, en el altar ese de la climatología. El año pasado, cuando fueron los incendios en León, yo estuve ahí también haciendo lo que podía, decían que había un capataz que fue el que nos llevaba por los montes, y él decía, si es que esto es normal, porque aquí ya no nos dejan subir, si te suben te multan, aquí antes había un pasillo, un cortafuegos, ahora ya no lo hay, fíjate, y por ahí es por donde ha bajado el fuego, es decir, que los mismos de allí estaban diciendo eso. Y luego me sorprende que esta gente del cambio climático, decías tú, que son capaces de acertar con el porcentaje, con los grados, que va a bajar el clima en tales años, y luego les sorprende la gota fría de no sé qué que va a ocurrir la semana que viene.
0: Es un gigantesco camero todo, y es una lástima porque la climatología, en fin, Fernando, que es profesional, hablará de esto con más conocimiento que yo, para alguien que estudia la historia y que la divulga, es absolutamente básica. O sea, hay cosas que no se entienden sin el clima. La contracción del siglo XIV, el hundimiento de la civilización maya, lo de Nazca, lo de las rayas, por ejemplo, aquello era un vergel, lo fue en su día. Todo eso, el clima es fundamental. Pero claro, si conviertes la climatología en una ciencia al servicio de la nueva revolución industrial, ¿qué es lo que ha pasado? Claro. Pues entonces acabamos con Greta Thunberg, de Santa Patrona.
1: Bueno, es fundamental, incluso en los orígenes del propio neolítico, nada menos, es decir, los asentamientos agrícolas, humanos, y tal, en lo que se llamaba el epipaleolítico y demás, sabemos que las temperaturas pudieron estar en torno, hay discusión acerca de esto, pero en torno a 3, 4 grados de media, es una barbaridad, por más. Encima de lo que están... Claro, pero, es que...
0: No, claro, es que es así. ¿Usted por qué cree que los romanos llevaban falda? ¿Porque eran unos promiscuos o qué? Es que la media de temperatura en aquel momento era que 2-3 grados más que ahora, claro. Y mucha más agua, por cierto. Claro. El norte de África era un vergel entero. Bueno, es que el clima cambia y condiciona, lógicamente, a la gente que está
1: aquí. Que el Sahara, el desierto del Sahara, llegó a ser algo bastante parecido, si no a una selva, sí a lo que es la sabana del este africano a las que nos referíamos antes. Hay pinturas en rupestres en el sur de Argelia, Libia, donde se retratan elefantes, en este momento, obviamente en el Sahara no hay ningún curso de agua por allí. Hay cebras, hay jirafas, es decir, lo que encontramos en las sabanas del altiplano africano de Oriente. Es decir, eso ha sido así y ha sido así en tiempos históricos, que esos están pintados por seres humanos, no así son calcomanías que han puesto ahora.
0: O sea, sé que el clima cambia, claro que sí. Y a lo mejor ahora estamos en uno de esos procesos. Lo sabrán nuestros descendientes dentro de 300 años,
6: o
0: evidentemente.
6: O más, porque o más. Los cambios son muy, muy... Estamos en un micro... Es que no podemos... Tío, es que el otro día lo vi. En 1931, el verano de 1931, fue salvaje. Sí. Salvaje. Sí. Tengo guardado un editorial de un periódico de 1896... que habla de la terrible sequía, del calor tremendo que tal, y de las obras que había que acometer, la terrible sequía, y dices tú, espérate un momento, ¿qué ha pasado? ¿Qué nos hemos perdido? Por 1986, o no, 85, sí, creo que el 86, ya no me acuerdo, porque fue el año que yo entré en la mili, hizo un calor, madre que nos parió.

0: Y mientras tanto, en aquellos momentos, todo el mundo nos estaba diciendo que venía una gigantesca glaciación.
1: Sí, porque lo habían dicho los rusos.
2: Eso, sí, señor.
3: Eso es. Yo estaba entrenado.
0: Claro. Yo estaba ahí sudando como un energúmeno, haciendo cuerpos a tierra y diciendo que venga ya.
2: Ah, pero sobre todo es que cambia enormemente. Claro. Mira, muy brevemente, el verano del 36, ahora que estamos justo en los 90 años y tal, el verano del 36 fue un verano muy cálido. Muy

0: en la batalla de Brunete, en plena batalla de Brunete, se volvían locos del calor que hacía. Es decir, que en un año las mismas fechas tenían una diferencia de 15 grados prácticamente. Claro. Ese es el clima.
1: Que tiene mucho más que ver con las corrientes de aire por encima
0: de... corrientes de aire y con volcanes y con fenómenos naturales de todo
1: tiene
0: tipo.
1: Tiene mucho más que ver con, con muchísimas cosas.
2: Pero y con el sol.
1: Yo siempre me acordaré de que nosotros en España nos hemos gastado una pasta, bueno, Zapatero ordenó que se gastáramos una pasta en comprar el documental aquel de Al Gore. Documental de Al Gore, de una verdad incómoda, que si fuera verdad lo que decían en aquel momento, estábamos todos bajo el agua. En Madrid, que estamos a 650 metros, el resto de España estaba muy perdida. Está bien eso.
2: Señores, al verano del 36 nos vamos a marchar porque vamos a hablar
1: estaba pensando
2: del asesinato de Carlos Sotelo. Ha sido el aniversario. Bueno, esta semana, la verdad, el mes de julio, fue el 13 de julio. Fue muy importante. Hoy es 17, mañana 18.
1: ¿Y cómo iba vestido?
2: ¿Quién?
1: Carlos Sotelo.
2: Bueno, de todo eso vamos a hablar con Javier García Isaac, que llega dentro de un instante, para hablar precisamente de aquello. Y es un acontecimiento fundamental. El personaje es un personaje básico en la historia de España, más, no solo por su asesinato, pero fue un episodio clave que revela muchas cosas. Yo me acuerdo de una discusión, breve batallita de abuelo, en hilo tempore, o sea, en los tiempos del hilo, que decía el otro, sobre la cosa. No le das, que la República era un régimen legítimo. ¿Es legítimo un gobierno cuya policía mata a un jefe de la oposición?
1: No.
2: Aunque solo sea por eso, ¿verdad que vale la pena recordarlo? Bueno, pues después de la publi lo vemos.

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0: Estamos de vuelta, Gato de Viernes, Gato de USA. Es regalo de Jesús García Conde, que el otro día, motivado por todos esos memes en los que aparecía Mariano Rajoy de Gisé en el jugador de fútbol con la camiseta, con la elástica que dicen y tal, me ha regalado una. Jesús, muchísimas gracias. Esto un poco, como diría,
1: vintage.
0: De modé, pero sí, vintage, exactamente. Vintage. Pero te lo agradezco muchísimo. Es de Sisebuto.
2: Qué bonita.
0: Sisebuto, cuya carta a Isidoro de Sevilla demuestra que los visigodos sabían perfectamente.
3: Se jugaba al fútbol. En tiempos de los Reyes Católicos se jugaba al fútbol.
2: Iba a decir yo que bien se conservaba para ser de Sisebuto.
0: Efectivamente.
2: 1500 años.
0: Señores, verano del 36, 13 de julio. Acontecimiento trascendental, asesinato de José Calvo Sotelo. Se dice habitualmente, antes ni se decía, el jefe de la oposición, bueno, no funcionaba esto como ahora. Había tres grandes partidos de la oposición al Frente Popular, que eran la CEDA de Gil Robles, el bloque de Calvo Sotelo precisamente, y luego Renovación de Goicoechea y tal, que era el partido más pequeño. ¿Qué ocurre esa noche? Esa noche lo que ocurre, hasta donde yo sé, es que policías afectos al gobierno del Frente Popular, en realidad policías afectos a los partidos y sindicatos del Frente Popular, PSOE, CNT, PC, sobre todo PSOE, deciden matar a los jefes de la oposición. Y hasta donde yo sé van a por, ahora me corregirán, van a por los tres. A Gil Robles alguien le da el queo y no está. Goicoechea nunca se supo dónde estaba, lo cual luego dio pábulo entre los falangistas, por cierto, a comentarios bastante jocosos, pero a José Calvo Sotelo, al que le habían cambiado la escolta unos días antes, lo encuentran en su casa. Y se lo llevan, y lo matan. Y ese día la guerra civil se hizo absolutamente irreversible, porque es que es como si ahora llega el comando Marlaska a casa de Abascal y le pega un tiro. Es que esa es la situación. Bueno, Javier García Isaac, muy buenas noches.
4: Muy buenas noches, un placer estar aquí,
0: Javier tiene un libro muy bueno sobre esta cuestión, que por otra parte Fernando Paz también conoce muy bien, y me parece que es un episodio que es muy importante recordar una y otra vez, porque es que si no, no se entiende por qué hubo una guerra civil. ¿Aquello fue la gota que colmó el vaso o fue algo más?
4: Bueno, la gota ya venía desde 1934, con la intentona golpista. En febrero del 36, el pucherazo que se había dado, que era Vox Populi. Es verdad que hace unos años ya queda absolutamente comprobado con la manipulación de las actas, pero era Vox Populi que se había producido un pucherazo. La gota también viene colmado porque desde febrero del 36 hasta el 18 de junio, hasta el 13 de junio, cerca de 500 personas son asesinadas. Para que nos hagamos una idea, ETA y sus marcas blancas matan a unas 1.200 personas, no las 900 que siempre se dicen. Pues aquí en 150 días son asesinadas cerca de 500 personas. ETA mata, ETA que sigue muy viva y está en las instituciones, pues tarda unos 60 años, digo, para que nos hagamos una idea, ¿no? Uh-huh. Esto hablamos de apenas 5 meses, 150 días. El asesinato de Calvo Sotelo. Tenemos que en el quinto aniversario de la Segunda República, el 14 de abril de 1936, es asesinado el teniente de la Guardia Civil de los Reyes, Anastasio de los Reyes, que es alférez de la Guardia Civil, porque estaban quejándose contra esa conmemoración que se estaba dando sobre el quinto aniversario de la República con banderas soviéticas, alguna parafernalia tremenda. Dos días después es enterrado Anastasio de los Reyes y en su entierro son asesinadas cuatro personas, entre ellos un primo de José Antonio. Entre ellos hay un carlista que cae gravemente herido, que dan por muerto, que es Yaguno, y todos identificados al teniente Castillo como autor material de esas muertes y de haber ido a Yaguno. Y claro, la gota que colma el vaso es el asesinato de Calvo Sotelo, pero más que el asesinato de Calvo Sotelo es que al día siguiente asesinan a cinco personas en el entierro de Calvo Sotelo. El asesinato de Calvo Sotelo, si el gobierno hubiese detenido a los culpables en vez de protegerles, que es lo que pasó esa noche, posiblemente fue la última oportunidad de haber parado la guerra civil. Pero lejos de haber detenido a los culpables, esa noche los culpables, los asesinos materiales que iban en la, salen de Pontejos en la furgoneta número 17, en la Guardia de Asalto, por cierto, iba un guardia civil también, con lo cual iban fuerzas y cuerpos de seguridad del Estado, entre los asesinos iba el novio de la hija de Largo Caballero también, es decir, que era el asunto muy, muy grave, fuerzas y cuerpos de seguridad del Estado, acompañado de la escolta personal de Indalecio Prieto. En Pontejo le dan la dirección de los tres domicilios y al único que encuentran es a Calvo Sotelo, y en su entierro son asesinadas otras cinco personas. Y yo creo que la inacción del gobierno o la protección de los asesinos es lo que provoca que ya esto sea inevitable y que el propio Franco, que había hecho lo indecible, sí, por no sumarse al alzamiento, se acaba sumando. Pero fíjate, más que el asesinato, pienso que es,
0: ¿qué es
4: el
0: lo que pasa después?
4: Lo que pasa después.
0: Lo que pasa después. Que ya no hay nada que esperar del Estado.
4: No hay nada que esperar, ¿no?
0: Esto de que ha dicho Javier de Franco es una cosa que se cuenta poco, pero es muy importante contarlo. Cuando están conspirando, porque efectivamente había una conspiración, monárquicos y tal, contra los militares, contra la República, y a Franco le tocan, y Franco no quiere, y Sanjurjo dice cuatro gansadas sobre Paquito y tal, que es muy cuquito, como era aquello, que va a lo suyito. Bueno, Franco escribe a Casares Quiroga, que era el presidente del Consejo de Ministros, como se llamaba entonces, el presidente del Gobierno, para decirle que el ambiente es feroz y que tiene que tomar medidas. Y Casares Quiroga, que era un membrillo, ni le contesta. O sea, es que el ambientillo era así. Bueno, Fernando.
2: Bueno, lo que ha descrito, primero quiero decir, porque es de justicia, que el libro de Javier es un libro que está muy, muy bien escrito y además con, digamos, con un pulso muy divulgativo. Hoy estamos recomendando muchos libros, ¿por qué le vamos a hacer? Si es que la gente que traemos es como, pues, como el Coronel Baños, como Javier, como está José Javier aquí, pues oye, pues, pero merece muy mucho la pena para conocer este episodio porque está relatado muy pormenorizadamente y de forma muy comprensible. Claro, no es un episodio aislado, que mucha gente puede entender, bueno, pues han cargado al jefe de la oposición, pero tal. No, es que en los cinco meses anteriores han muerto unas 450 personas con seguridad, y es un mínimo, unas 450 personas por la violencia política. Todas en la misma dirección, en un 90%. Y los que caen de izquierdas, algún puñado de represaliados por falangistas y tal y cual, un puñado, insisto, la mayor parte a manos de la policía en los primeros momentos de esos cinco meses. Pero para que nos hagamos una idea de lo que esto representa, si uno se coge los cinco meses de violencia más intensa en el llamado bienio bolchevique en Italia, que sí, terminará desembocando en los desórdenes que darán lugar a la marcha sobre Roma de Mussolini y que le llevan al poder, muere por violencia política, y mira que se ha escrito sobre los enfrentamientos entre los fascistas y los socialistas, las casas del pueblo, tal, todas estas cosas. Bueno, pues muere menos de la mitad de la gente que murió en España en un mismo lapso de cinco meses. Tenemos que tener en cuenta además que Italia tenía un 50% más de población que España, con lo cual la proporción, la intensidad de la violencia en Italia en las jornadas anteriores a la llegada de Mussolini al poder es muy inferior a lo que sucedía en España en el 36, ni que decir tiene la comparación del enfrentamiento entre los nazis y los comunistas antes de la llegada de Hitler al poder. Y lo mismo puede decirse de lo que sucedió en Austria el año 34 antes de Dollfuss. Es decir, que la intensidad de la violencia política que tuvo lugar durante la Segunda República, desde el triunfo del Frente Popular hasta el 18 de julio, es desconocida por completo en Europa. O sea, no es un episodio que digamos que, bueno, que más o menos es comprensible y que puede compararse con. No, porque no se puede, hasta el punto de que cuando Prieto tiene noticia por Zugazaoitia, porque Prieto está en Bilbao, del asesinato de Calvo Sotelo, dice, este atentado, dice, es la guerra civil.
0: Hay que decir que los asesinos van a contárselo a Zugazaoitia. Sí, sí, sí. Que era un socialista muy relevante y que
2: director del diario, el socialista, sí, y además, digamos, de la sensibilidad derecha del PSOE.
0: Sí, sí, era, o sea, un moderado,
2: era un moderado. Y simplemente por puntualizar una cosa, bueno, que no sé hasta qué punto se puede puntualizar, pero en todo caso traer aquí las opiniones doctas con respecto a la cuestión. Parece que efectivamente el comando socialista policial de Pontejos considera el asesinato de Gil Robles, pero saben que Gil Robles no está, que Gil Robles está en San Juan de Luz, que no está en España en ese momento, porque una de las cosas que habían sucedido era que una gran parte de lo que podemos llamar incipiente clase media, vamos a llamarle así, había salido corriendo. La bolsa se había prácticamente hundido. O sea, lo que había en España, una ocupación masiva de tierras, la producción agrícola se había desplomado porque no se recogían las cosechas. Los milicianos ocupaban las ciudades de España, las ocupaban hasta el punto de que lo habitual, lo cuenta Salvador de Madariaga, era que entrasen en los cafés, en los hoteles, en los restaurantes, consumiesen como todo un señor burgués y, por supuesto, no pagasen. Las mujeres entraban en los ultramarinos acompañados de jovenzuelo con pistolona en la mano y tampoco pagaban. Es decir, este era el panorama que había en la primavera de 1936. Por eso las comparaciones a veces que hacemos, es como si ahora no, es como no, si ahora no, porque es que el panorama no tiene nada que ver con eso. Y por la tarde, Petón ha escrito en un libro que tiene un año, un poquito más quizá, cómo las checas ya existían en las principales ciudades de España, repito, antes del estallido de la Guerra Civil. Ya existían centros de detención y tortura en España antes del estallido de la Guerra Civil. Y, por cierto, un último fenómeno que creo que hay que reseñar, además por las concomitancias que tiene. Las milicias de los partidos marxistas y de la CNT se dedicaban, con las bendiciones de las fuerzas de seguridad del Estado, se dedicaban a patrullar las calles y hacían funciones parapoliciales de la misma manera que había sucedido en Alemania con las SA, las SS y el Stahlhelm después de la llegada de Hitler al poder, antes de las elecciones.
0: Esto es una locura que se le ocurre al gobierno en abril ante lo que está ocurriendo y tal. Entonces, si no me equivoco, empieza en Granada, además.
2: Sí, señor.
0: Cuando el gobernador civil de allí, enteramente superado por los acontecimientos, pide socorro y decide hacer policías a los incendiarios.
4: Sí, sí.
0: Con un par, una cosa. Javier, ya que estás aquí, te voy a hacer las preguntas que creo que todo el mundo se hace. También José Antonio,
3: Luego quiero hacer una pregunta.
0: ¿Qué grado de dependencia jerárquica de una orden hay en la decisión de coger las furgonetas, salir de Pontejos, que está donde el cuartel de la policía actual, ¿sabe usted? Enfrente de los hilos de toda la vida, ahí estaba.
4: La DGS, ¿no? Lo que es nombrar centro de memoria histórica, efectivamente hay que nombrar centro de memoria histórica y decir que la parte de atrás, de ahí salió la furgoneta que asesinó a uno de los líderes de la oposición, posiblemente el más carismático, ¿no? Yo creo que la orden, el Consejo de Ministros, me atrevería a decir, o los más importantes dirigentes del PSOE, sabían esto. Lo tenían clarísimamente. Es más, esa noche los asesinos, los autores materiales duermen en casa de algunos diputados socialistas. No hubo una sola detención y, como te he dicho, al día siguiente son asesinadas 5 personas. Es decir, es que en este periodo que estaba hablando Fernando, de febrero hasta julio, en esas 450, 500 personas, nunca se detuvo a los autores materiales. Se detenía a los amigos y familiares de la víctima para que no se vengaran. Y luego la izquierda hábilmente ha querido ver el asesinato de Carlos Sotelo como una venganza contra el teniente Castillo.
0: Sí,
4: y
0: eso, no, eso es
4: mentira. Además de que no es comparable, es que no es mentira. A Carlos Sotelo le habían retirado la escolta porque al teniente Castillo le matan antes.
0: Ahí va yo, ahí va
4: y
0: yo.
4: Y a Carlos Sotelo le han quitado la escolta unas semanas antes.
0: Ahí va yo. Entonces, hay muchas cosas que permiten alimentar la idea de la conspiración. Una, los asesinos no van de su casa a tomarse unas copas en Pontejos.
4: No.
0: O sea, han estado alojados por gente con cargo político. A Carlos Sotelo le han quitado su escolta en la que él confiaba. ¿Cuántos días? ¿Una semana antes?
4: Una semana antes, unos días antes. No sé exactamente, yo creo que llega, no sé si 8 o 9 días, sí. Pero lo que es importante, el detalle, que Carlos Sotelo se negó siempre a llevar armas, porque pensaba que si él llevaba armas, era un motivo para que le dispararan. Es decir, y él sospechaba, a él, el que llama a la puerta es un guardia civil, y eso le da confianza a él para abrir
0: la
4: puerta.
0: Sí, es lo que le dice. Sigue usted que era guardia civil, que era condés. Y claro,
4: no era ninguna garantía, ¿no?
2: Yo creo que ahí ese episodio, yo no sé si se ha interpretado bien. O sea, sí. lo que hace Calvo Sotelo es afearle a Condés
4: que
2: sea tan indigno como para manchar el honor que es la divisa de la Guardia Civil. O sea, evidentemente Calvo Sotelo no es tonto. Y cuando dice, yo con un Guardia Civil sí me voy. Porque un guardia civil no va a ser tan miserable como para secuestrarme y matarme.
4: Eso es.
2: Yo creo que lo que está implícito es eso, no una ingenuidad de Calvo Sotelo decir, no, yo con la Guardia Civil me voy.
4: Por cierto, hay que recordar que la Guardia de Asalto, el primer jefe de la Guardia de Asalto, que luego fue disuelta, fue el general Muñoz Grande.
0: Sí, sí, por cierto. Sí.
4: Hay
0: otro elemento que a mí me ha hecho siempre cavilar mucho, y aquí ya no sé si son composiciones mías o qué, porque precisamente a raíz de aquella carta de Franco y, por supuesto, de otros conocimientos, de otras informaciones que tenía muy particularmente Manuel Muñoz, que era el director general de Seguridad en aquel momento ya, si no me equivoco. Yo he leído interpretaciones que dicen que el gobierno del Frente Popular estaba convencido de que de una forma u otra iban a asaltar en cuanto hubiera un acontecimiento, el que fuera, y los tenían controlados a todos, para descabezar cualquier complot, sí, golpista, etc. Y en ese sentido, no sé si teledirigen o aprovechan, o tratan de aprovechar, el incidente Calvo Sotelo.
4: Vamos a ver, la maquinaria está puesta en marcha desde 1934 porque lo que quieren emular, a raíz de las elecciones del 33, donde ganan las derechas, sonadamente, a pesar de una actitud absolutamente cobarde por parte de Gil Robles y de la CEDA, es decir, digo cobarde porque desde ese momento la CEDA da a entender que los que mandan en la República es la izquierda, tanto es así que no quieren entrar en el gobierno para no ofender, a pesar de que habían ganado las elecciones, con lo cual la superioridad moral se la concede la CEDA al Partido Socialista, digo, porque era el partido más mejor organizado, luego vino el Partido Comunista, pero eso sería después, ¿no? A partir de ese momento, lo que quieren imitar el Partido Socialista es un partido soviético o sovietizante, y lo que imitan es la Revolución Rusa, que es a lo que aspiran. Es decir, era el modelo que tenían, ¿no? Hacer de España una república soviética. Lo intentan en 1934, aquello es un desastre, solo triunfan Asturias porque la CNT es el único sitio donde apoyan, pero es verdad que la intentona, hubo muertos en varias provincias de España, en Madrid, no solo en Cataluña, también en Sevilla hubo algunos que otros muertos, hubo un voto de muertos porque fue una intentona golpista a nivel nacional. A partir del pucherazo de 1936, pisan absolutamente el acelerador. La mecha empieza en 1936, y pisan y entienden que hay que descabezar, y el plan era ir descabezando a toda la oposición al Frente Popular, ¿no? Y yo creo que a partir de ahí el Frente Popular tenía muy claro cuáles eran sus objetivos, que era convertir a España en una república soviética, que fue lo que luego fue, porque la república ya había muerto.
0: En la práctica, sí, efectivamente.
4: Pero en la práctica, a partir de junio de 1936, sí, sí. Por cierto, esto no es baladín ni es menor, no hay un solo diputado de la oposición que fuera detenido, que quedara vivo en Madrid. Bueno, ya se había ido el poeta García Lorca a Granada, comete el error de irse a Granada, pero se va huyendo del miedo que le da el Madrid en el Frente Popular, porque en palabras se decía que le iban a matar por señorito andaluz y por maricón, no lo digo yo, era la expresión que lo utilizaba, porque le tenía mucha más. Lo declara Campoamor, que ha publicado recientemente la Gaceta, también se sabía que sale de aquí huyendo y se va a Suiza, no se va a la Unión Soviética, pero se va aquí porque ella tiene miedo, porque ella había sido muy partidaria del voto femenino y sectores de la izquierda se habían negado a ese voto femenino. Es decir, Madrid es un auténtico desastre. Luego vendrían las sacas de noviembre, bueno, no sé qué os voy a contar, pero...
2: Tenemos el testimonio de Franco, que lo recoge Salgado Araújo, de acuerdo al cual Azaña le dice, porque a mí me parece efectivamente que es una cuestión clave, absolutamente clave, Azaña le dice, ante las advertencias de Franco de lo que se estaba cociendo en los ambientes militares, no solo, pero en lo que a él le tocaba en los ambientes militares, Azaña le contesta, bueno, lo del año 32 también lo conocí con anticipación, lo pude haber descabezado, pero preferí verlo fracasar.
0: Eso va un poco en convergencia todos con mis sospechas.
4: Claro.
0: Pensando que estaba ante una sanjurjada, muy típico de Azaña, que tampoco estaba viendo lo que le estaba pasando bajo sus pies, que la izquierda ya, que ya, él ya no era Robespierre.
2: Claro, claro.
0: Claro.
4: Bueno, es que Azaña intelectualmente era muy superior al resto, esto lo cuenta en sus propias memorias, en sus propios cuadernos, y cómo califica su clase política, los pone como lo que son. Pero claro, Azaña tiene un concepto de sí mismo bastante superior al resto.
0: Política de amigachos, de codicia y botín.
4: Y de taberna. El problema de Azaña es que él es uno de los culpables de embrutecer a la chusma. Y no se da cuenta que luego la chusma, una vez embrutecida, no la paras.
2: Él hablaba de los gruesos batallones populares que le iban a secundar.
0: Los brazos del hombre natural.
4: Eso es, claro.
2: Y se lo comieron, claro.
4: Y se lo acaban comiendo.
2: Sí, en cierta ocasión después le comentaron, si mi ala, si izquierda hubiera avanzado en Brunete como debía y tal, en alusión a la operación de Lister, ¿no?, que fracasó finalmente en empleo de los tanques y tal, dice, yo estaría hoy sentado en el Pardo. Y la respuesta que dio Azaña fue, no, usted y yo estaríamos fuera de España.
4: Sí, sí, sí, sí, sí.
0: Ya, es así. Vamos a que no querría dejar a José Antonio Fuste.
3: No, por favor.
0: sin
3: no, porque estos señores están ocupando de todo lo que es. No, de todo lo que es la parte de describir perfectamente lo que era el ambiente, pero no se han parado para mí en una cuestión esencial, que es en el enorme sufrimiento de aquel crimen para la familia Calvo Sotelo y cómo se desarrolla ese crimen, ese asesinato. Es una de las cosas que a mí siempre desde pequeño me decía, el crimen de Calvo Sotelo, entonces, lo de reducía todo el mundo a esa foto conocida en el cementerio. Y sí, entonces yo, cuando empecé a leer sobre el crimen, digo, Dios mío, imagínate, ¿eh? O sea, tú imagínate que se suben cuatro personas, les abre el sereno, el capitán Condés, el guardia civil, qué pedazo de hijo de la gran...
4: Y Luis tal, Cuenca.
3: Para venir el capitán Condés, íntimo de Margarita Nelken, íntimo de la diputada Margarita Nelken, ¿qué había? Victoria Kent, Clara Campoamor, Margarita Nelken, las tres diputadas que había en aquel momento. Margarita Nelken, era íntimo de Margarita Nelken.
4: De hecho, duerme
3: en su casa esa noche. ¿Sabéis cuántas calles tiene Margarita Nelken con su nombre en
0: una
3: España?
0: Zona pijísima de Torrelodones tiene una, por ejemplo.
3: Hay como 16 o 18 municipios en toda España que llevan el nombre de una
0: calle. Pero nadie sabe quién es, porque piensa que es como Nesken, claro, aquel con el que fue.
3: El capitán Condés, que es una prueba, que es una prueba que a mí siempre me ha parecido interesante que la gente recuerde que incluso en aquellos cuerpos en los que el honor es su divisa, también puede anidar el huevo de la serpiente.
0: Lo estamos viendo estos días.
3: Pues el capitán Condés era uno de esos. Pero imaginaos entrar en la casa a esas horas, que salga la criada que llama a Calvo Sotelo, que se levanta porque estaba durmiendo.
4: No le dejan cambiarse a solas.
3: No le dejan cambiarse, pero que el tipo diga, claro, no me pueden detener porque yo soy diputado, claro. No tengo inmunidad parlamentaria.
4: Y va a llamar por teléfono, arrancan el teléfono y le tiran la bandera bicolor.
3: Si es que, y entonces que el capitán Condés, y lo que ha dicho Fernando, tire de, bueno, yo soy guardia civil, y que yo también creo que en ese momento Calvo Sotelo supo que le iban a matar. Sí, sí. En ese preciso instante en el que Condés dijo, tranquilo, soy la Guardia Civil. Tranquilo, Jordi, tranquilo, Josep, que yo soy la Guardia Civil. En ese momento supo que le iban a matar. Porque si no, no entiendo que despertara a sus hijas, o les diera un beso a cada una de ellas.
0: Sí, efectivamente.
3: Y
0: que
3: le dijera a su mujer,
0: evidentemente,
3: y que su mujer, que le imploraba que no fuera y que resistiera ahí, hasta poder hablar con alguien de la Dirección General de Seguridad o que del Ministerio, de que donde fuera, que implorara, él le dijera, no, tranquila, que ya voy con estos señores, le voy a arreglar todo ahí, pero que dijera, nada más salir por la puerta, si es que estos señores no me pegan cuatro tiros.
2: No me llevan a dar.
3: Él lo sabía perfectamente.
4: Voy a contar una anécdota, esto es importante. Al día siguiente, después del entierro, Enriqueta, con sus cuatro hijos, dos hembras, dos varones, se van a Lisboa. Ahí les recibe Sanjurjo. Por cierto, luego Sanjurjo, cuando vuelve, muere en un accidente de aviación, todos lo sabemos. En el libro, antiguamente, tú ibas a la finca, el portero y recogía las condolencias. Fueron los milicianos, una vez que estalla el lanzamiento nacional, fueron los milicianos a ver quién había firmado.
3: Claro.
4: El portero arrancó algunas hojas para salvar vidas. El portero fue asesinado y fueron asesinados todos aquellos que fueron localizados y habían firmado en el libro de registro. Te digo yo, para que veas tú el ambiente, la justicia proletaria, el director, el fiscal general del Estado de la República, Valentín Gamazo, sería asesinado, pero primero matan a sus tres hijos. Lo digo porque Osó tuvo la valentía de investigar a Largo Caballero. Lo digo porque ahora sectores de la izquierda están amenazando a fiscales con cuidado con,
3: ¿Qué hicieron?
4: Que Begoña Gómez sea culpable.
3: ¿Qué hicieron, Javier, el 18 de julio? ¿A quién se le ocurriría en ese momento, cuando había un alzamiento para las fuerzas de Canarias, luego en África, tal? ¿A quién se le ocurriría el 18 de julio decir lo más importante es ir al Tribunal Supremo
4: y sacar
3: el sumario del caso de Calvo Sotelo y quemarlo? Eso fue lo primero que hicieron, lo primero. Bueno, y creo que el juez este, el magistrado que lo llevaba, que después se ocupó también de matar a José Antonio, ¿no? Fue el que firmó la sentencia.
4: Luego pudo volver en los años posteriores.
3: Porque aquí todo el mundo vuelve.
0: tú. Javier, ¿te quedas con nosotros
3: Margarita un rato?
0: Sí, sí, maravilloso. Pues vamos a la publi porque hay que hacer la pausa y si no me cortarán las orejas. Y luego seguimos con esto y vamos a hablar de fútbol, que está Jesús García Conde todo el tiempo con el fútbol, el fútbol.
3: A mí le gusta el tema de Carlos Sotelo, Jesús, que lo sé.

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9: Estamos de vuelta, recta final del Gato de los Húsares, Gato de Viernes. Lo habíamos dejado todo en alto porque Jesús iba a preguntar la pregunta definitiva sobre la cuestión Calvo-Sotelo.
10: Sí, una discusión que yo tenía con mi padre y es... ¿La carta de Franco era oportuna o daba igual porque iba a haber una...?
11: Bueno, yo creo que Franco en su intento de... Porque Franco sabía que lo que se estaba organizando era una chapuza, eso era muy consciente, pero también después del entierro de Calvo Sotelo, donde asesinan a 5 tíos más, a 5 asistentes a su funeral, ya aquello, dice, mira, aunque sea... Es que o te sublevabas o te asesinaban.
9: Te mataban, claro, que ese es el tema.
11: Entonces, Franco intenta decir, oye, hay mucho descontento. Mira... Esto muy rápido. En el cuartel de la montaña, aquellos que se encierran allí y tal, cuando se rinden, en los siguientes meses son asesinados todos. Heridos y todos los que se rinden. Es decir, que eso es lo que motiva que el coronel Sanjurjo no rinda a la caza de Toledo, por mucho que le digan, vamos a asesinar a mi hijo. Es que vais a asesinar a mi hijo y a todos los que nos vamos a rendir.
9: El coronel Moscardó, efectivamente.
11: El coronel Moscardó, he dicho.
9: Es muy interesante este asunto de Franco. Esto lo cuentan Payne y Palacios en su biografía. Yo lo he leído ahí, seguro que alguien más lo ha contado también, pero bueno. Franco estuvo en la... ¿Cómo se llama? Estado Mayor Central, se llamaba en la época.
11: Bueno, sí.
9: Claro. Y sabía perfectamente quién era la oficialidad. Claro. Y la cantidad de gente que había, que era partidaria de la República, ya fuera porque era masona o comunista. Lo sabía perfectamente, por eso veía que el plan como estaba montado, eso no iba a funcionar. Y efectivamente no funcionó.
11: Y luego es verdad que en Madrid había como un oasis frente populista y tampoco no eran conscientes de lo que se vivía alrededor. No sé si...
9: En el gobierno.
11: El gobierno, vivía en efectivamente,
9: vivía como en su burbuja, un poco como ahora. Sí, sí. En fin, señores, Seguiremos informando, pero bueno, eso había que...
12: ¿Seguiremos informando del asesinato de Calvo Sotelo?
9: De los diferentes...
10: Ya, no, el libro
9: mira, la semana que viene, que viene Rafa Rodrigo, vamos a hablar de Brunete, por ejemplo.
10: Ah, mira,
9: vamos a hablar del... Sí, claro, es que estamos en aniversarios, ¿no? Y este verano, los meses de julio en España siempre son...
12: Bueno, caniculares.
13: Bueno, mira lo de acontecimientos.
9: Mira lo de Gibraltar.
12: ¿No echáis de menos las serpientes de verano? Yo sí. Yo sí, os lo prometo, tío. La pérdida de sequía, España de vacaciones, el monstruo del lago Ness.
9: El monstruo del lago Ness. Esto es una cosa profesional, para quien no lo sepa. Vale. Cuando éramos jóvenes, en los periódicos, en julio, no pasaba nada, y en agosto ni lo cuento. Entonces, alguien siempre descubría el monstruo del lago Ness o un ovni y tal, y eran las serpientes de verano, que se llamaban. Pero bueno, ahora ya veremos lo que pasa después del Mundial. De momento lo que tenemos, y va a ser la última reflexión de la noche, pero es trascendental, es... del incidente Rajoy no vamos a hablar, bueno, salvo para mostrar lo que desde mi punto de vista es uno de los memes más afortunados que ha habido en torno al incidente, que es el aspecto de Rajoy después de la eliminación de Francia. Lo podemos ver el... ¿Sí?
12: La primera vez...
9: Más gestos, ya voy a
12: lo dije en rueda de prensa el otro día cuando me preguntaron por este tema, que por supuesto ni me va a entrar. Mira, es la primera vez en 20 años...
9: La foto.
12: Que Rajoy dice algo que molesta a la izquierda.
11: No, es la primera vez que dice una verdad.
9: Ahí
12: estamos. No. No, porque eso sería la categoría de ser francés. ¿Qué es ser francés?
9: Lo más importante que desde mi punto de vista, la reacción popular. La reacción popular ha sido la que el otro día nos seleccionaba Mónica Fuster sacando de aquí y de allá materiales que vamos a ver y escuchar en este preciso instante ya. Y lo más interesante, lo comentábamos la otra noche, es que hemos tenido que sacar estas imágenes de las redes sociales, donde toda la gente que ha estado, que evidentemente, esto es Abadell, imagínense, que evidentemente es multitud, porque los medios mainstream no han sacado nada. O sea, esto no lo ha sacado Antonia 3, no lo ha sacado Telecirco, no lo ha sacado nadie.
12: Es increíble.
9: No lo ha sacado. O sea, no, ellos no, las agencias tampoco. Han sacado, sí, lo de Madrid, porque llegó la policía y no sé cuántos. Pero esto, que es Tudela, esto no lo han sacado las teles. No. O sea, el pueblo español no existe para los medios españoles. Nosotros sí, por eso lo sacamos. Y hemos sacado en particular, y yo querría dedicarle un cariño muy especial a esa señora que ha hecho sonreír muy tiernamente a toda España con esto.
12: Bueno.
9: O sea, esa Conchita que en pleno partido lo que hace es ir santiguando uno por uno a los jugadores y a alguno tres veces, ella sabrá por qué, seguro que tiene razón, me parece que es el
11: la mina mal, que es
9: me parece que es la imagen. En fin.
13: Apunta a exorcismo. Sí, apunta
9: un poco.
13: Una cosa, que un meme que corre por ahí, que es buenísimo, al hilo de lo que ha dicho Rajoy, de que Francia era una gran selección, pero sin franceses, que es, bueno, Argentina es una gran selección, pero sin argentinos, con tataranietos de españoles.
9: efectivamente. No, por eso se ponía en boca de Rajoy, igual que antes, lo de la hispanidad bien entendida empezó por uno mismo, claro. Fuster, con banderas. Lo estaba contando Pedro Baños antes. O sea, que de verdad había un montón de chicas, de pandas de chicas con la bandera de España, de chiquilla de 17.
12: Y de casa a casa, y la gente gritándose, o sea, la gente gritando, animándose de casa a casa. En los balcones la gente sale, pero sobre todo gente joven, ¿no? De verdad, en 2010, que yo lo viví con cierta intensidad aquel Mundial, porque, coño, aquello era... Bueno, primero aquel balón de Jabulani, que no sabías muy bien por dónde iba a ir, y las bubucelas de las narices, pero aquí no ha habido bubucelas, no ha habido Jabulani, pero le digo, y no había esto. Hay algo entre la juventud, hay algo que les han dicho que es una vergüenza ser español, que España no vale para nada, pero es las ganas de tener algo que celebrar para ponerse una camiseta, arroparse en una bandera y salir a gritar a España. No, que no lo vea la gente como solamente, no, bueno, es porque es fútbol, no, es porque hay algo que les ha prendido, algo que les permite, algo que les deja entre tanta bazofia, tanta inmundicia, tanta basura, tanta corrupción, tanto político nefasto, tanta mierda y tanto futuro sin vivienda, sin servicios sociales, sí, sin poder vivir tal, algo que les dice, sí, sí, sí, yo tengo algo por lo que me permite salir a la calle sin que me llamen, por cierto, fascista, por envolverme en mi bandera nacional. Y eso es lo mágico que tiene para mí este mundial, que no tiene ninguna otra competición.
11: Yo estuve en Sudáfrica en el 2010, estuve en la primera fase, eso fue espectacular.
12: Tú vives muy bien, ¿no?
11: No, no, era de mala manera, no. Yo me apunto a todo, tengo grandes amigos que me invitan y yo...
12: Eso. La siguiente es la cazando un elefante. No,
11: si es legal, lo cazo.
12: Me he equivocado, no volverá a ocurrir.
11: El problema es que yo no diga que me he equivocado, yo digo, no, si es que fui queriendo a cazarlo. Pero digo que se vivió un ambiente muy especial y luego cuando vine a España... Los miserables de la cadena SER, que ahora están en la cadena COPE, por cierto, decían, ahora sí, la bandera de España es de todos. Antes no era de todos. Eso fue una expresión que no se me olvidará nunca. Digo, el equipo de deporte de la cadena SER, que ahora está en la cadena COPE, llegó a decir eso, ¿no? Pero ahí hubo un punto de inflexión y efectivamente ahora estamos en una situación que la gente quiere desconectar algo, porque nos han acostumbrado a la pobredumbre, al sanchismo, al PSOE, a esta miseria, a esta tensión que han generado ellos, no lo olvidemos, la han generado ellos. Lo que pasa es que es la primera vez en 50 años que alguien les responde, posiblemente gracias a que Vox esté en las instituciones, hay una contestación. Y entonces nos quieren hacer ver que hay tensión, la que ellos han generado, porque por una vez en la vida tienen contestación. Y lo que tú decías, José Antonio, tiene mucha razón. La gente está harta y entonces cualquier motivo es bueno para salir a la calle, para celebrarlo, para vivir con esa alegría. El otro día hablaba con el alcalde de Tudela, que es un tío magnífico, a pesar de que es de UPN, pero es un tío magnífico. Y estaba, me mandó estos vídeos y estaba feliz con lo que él estaba moviendo ahí, porque él tiene una lucha brutal en Tudela.
12: Por cierto, yo venía solamente el otro día en la semifinal, después de ganarle, de apalizar a Francia, apalizar, porque esa fue la palabra, apalizar,
11: mundial,
12: o sea, una cosa impresionante lo que hicimos, pobrecitos míos, van ganas de acunarles también un poquito. Pero venía yo en la moto, porque había ido a casa de unos amigos a verlo, volvía, y de verdad, no sabéis la cantidad de gritos reaccionarios que pude llegar a escuchar. Muy reaccionarios, que no puedo reproducir aquí.
13: Te escandalizaron.
12: No. Yo pipi, o sea, fenomenal, pero ya. Eran unos gritos reaccionarios y no es el que estáis pensando de Pedro Sánchez. No era eso. Eran otros gritos. Es verdad que ahora mismo, claro, yo no puedo reproducirlos aquí porque...
11: Que no tengo más suave.
14: Porque te sacan el corte y te funden.
12: No, porque me llega, porque llega un capitán condés a mi casa y me meten dos tiros entre 14.
13: Lo que está pasando es la demostración más palpable de que el ser humano necesita trascenderse a sí mismo.
12: Siempre.
13: Es así, y por eso la gente sale a su casa cuando gana la selección, es el vehículo, es el cauce, pues la gente no se queda en su casa pegando botes que viene a ganar España, lo que sale es a compartir esa alegría, a compartir esa experiencia para sentirse partícipe de algo más grande que él mismo. Y eso es lo que en un país decente y en la España que hemos tenido durante tiempo se llamaba la patria.
12: Eso es.
14: Don Jesús.
10: Pues yo estoy de acuerdo con el apalizamiento y estoy de acuerdo con lo que, aunque la gente está saliendo más, se ven más camisetas de todo tipo, están las juventudes, el apalizamiento a Francia, porque fue un repaso que fue un repaso brutal. Por cierto, esta bandera no se puede llevar en los estadios de
12: Estados Unidos. Sí,
10: Estados
12: está prohibida.
10: Es una de las que está prohibida.
14: ¿Y por qué?
12: Porque es la de Florida, ¿será?
14: ¿Será porque es la de Florida? Digo yo, sí. Porque hay un montón de...
13: No, es por razones ideológicas, político-ideológicas.
12: Bueno, es porque alguien desde España les
14: ha dado... Porque alguien de la Real Federación Española... ¡Ah, traidor! Yo no lo sabía, que se poste de esto. Alguien de la Federación Española de Fulbo ha escrito a la FIFA para decir que dentro de las banderas que hay que prohibir, que va a prohibir elefantino, está esta.
13: Pero eso lo ha hecho alguien de la Federación Española de Fútbol,
14: porque ahí me contaba usted
13: del gobierno se lo ha mandado.
12: ¿Cómo
13: se
12: llama el Consejo Superior de Deportes?
14: Que depende del gobierno.
11: El que hay ahora no lo sé. El otro día entrevistábamos a Rubiales, el anterior.
14: No, ya, pero...
12: Yo me alegro mucho de que no sepamos su nombre. Eso significa que lo mismo sobre ello.
11: Pues Rubiales es el que eligió a De La Fuente, ¿eh?
10: Sí.
14: ¿No? Mira, ahí tuvo ojo. Hay que reconocerlo. ¿No sabéis cómo se llama el presidente de la Federación? Este programa es una maravilla.
13: No lo sabe nadie. ¿Quién es? No, pues tiene perfil muy bajo. Es elegido hace poco y no ha sonado.
14: Lo han colocado ahí para esto.
11: No es Villar.
14: Para pedir la bandera.
12: Sí, como mientras tanto, mientras arreglamos esto, macho, ponte tú que no.
11: Bueno, tuvo problemas, no, sí, no sé si se llama anterior. Pedro
13: Porro, no, ese es el no,
14: Rafael, no. Rafael Lauzán acaba de decir Raquel que sigue el fútbol mucho más que todos estos caballeros.
12: ¿Quién?
14: Pues nos hemos quedado como estábamos.
11: Se llama Rafael
14: Lauzán.
11: No. O tuvo problemas en las elecciones.
10: Sí,
11: ¿no?
10: sí, pero fue el anterior.
11: El anterior fue el que fue inhabilitado. Sí,
14: bueno, señores, ¿qué es lo que hay?
13: No me acuerdo cómo se llama.
14: Porra para el domingo, ¿resultado?
10: Pues va a ser, si no juega Infantino, que al final parece ser que es duda, 2-1 para España.
14: ¿Javier?
11: 3-1 para España.
14: ¿Pues Antonio?
12: 2-0, vive Dios para España. España. Que vive
14: Fernando
12: Dios.
14: Paz.
13: Lamentando los comentarios mainstream que no esperaba de Jesús García Grande, 2-1, joder, 2-1 para España, pero lo digo sin excesiva convicción.
12: Yo, ¿sabes por qué? ¿Sabes por qué en el fondo? Porque eres del Barça. Eso es un problema.
14: Y mi apuesta
13: va a ser un problema.
12: Es un problema porque estás abducido por Messi. Abducido por Messi.
13: ¿Pero qué dices?
12: Serás el primero en caer cuando lleguemos a poder.
13: No seas necio.
12: Serás el primero. Necio. Yo aquí te amenazo directamente.
13: Antes te llevaré yo a ti por delante.
12: Yo a ti que te amenazo.
13: Lo sabes, antes te llevaré yo a ti por
11: delante. A Fernando hay que meter en un campo de reeducación, pero de peor.
12: Yo soy tu Casares Quiroga.
14: Vámonos, que estás parado esperando. Venga.

0: Muy buenas noches, gente guapa, simpática y maravillosa de este país deportivo. Ya está preparada la cita del domingo 9 de la noche, MetLife Stadium en Nueva Jersey. Allí va a jugar España, va a intentar perseguir y lograr la segunda estrella como campeones del mundo. Delante, el equipo deseado, Argentina, la selección de Messi. La finalísima, que estaba prevista para hace algunos meses antes del Mundial, todo el mundo se negó, entre ellos España, y al final se va a conseguir el sueño de esta finalísima entre el campeón de Europa y el campeón de América. En esta ocasión es la vigente campeona del mundo, Argentina, y España va a intentar destronar a la vigente campeona. Messi, efecto Messi. España tiene mejor equipo, mejores jugadores, tiene alternativas para dominar la posesión de la pelota y jugarle de cara a los argentinos. Miedo ninguno. Que van a enmerdar el partido, lo tengo claro. Hay que ser listos, no caer en la trampa. Y así ganaremos la final. Una final donde los precios en la reventa superan ya los 7.500 euros la más barata. 100.000 la VIP, zona VIP, zona ya importante dentro del estadio. Insisto, repito, media hora se va a parar el partido en el descanso para el show musical. Lo nunca he visto. La FIFA hace lo que le da la gana y en Estados Unidos más. El que manda, impone las reglas, se llama Trump. Y esto es lo que está pasando y lo que vamos a ver. Esperemos que España pueda con todos. Con Trump, con USA, con Infantino y con la madre que lo parió. Comienza Goles, el clásico de la radio deportiva, en sintonía exclusiva de Radio Libertad y El Toro Televisión. Ya estamos aquí.
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0: Vaya noche que vamos a tener, ahora estoy en el módulo Goles en Nueva Jersey con Pablo Cánovas, pero de momento, para comenzar Goles hoy, un atractivo, vamos a decirlo así, la voz de España en el Mundial, no es otro que mi amigo Juan Carlos Rivero, que nos va a transmitir esta finalísima el próximo domingo a partir de las 9 de la noche. Querido Rivero, ¿cómo estás?
2: ¿Qué tal, Pedro Pablo? Muy bien.
0: ¿Cómo están los ánimos? A ver.
2: Aquí en Nueva York.
0: ¿Cómo están los ánimos?
2: Pues genial, están... Oye, impresionante porque estamos viviendo un momento, esto es histórico, yo creo que no somos conscientes de lo que estamos viviendo. Ya sucedió hace 16 años, entiendo que pasa 16 y vete tú a saber los siguientes, o sea, ojalá sea pronto, pero esto hay que vivirlo, hay que agradecer a la vida, tener una situación como la que tenemos ahora todos los españoles con esta maravillosa selección.
0: Bueno, vamos a poder vivirlo, vamos a poder contarlo, no cabe ninguna duda. Para ti es algo muy importante en tu carrera profesional. Rivero, estamos hablando de una finalísima. Hombre, de un Mundial. Hemos cantado y contado muchas cosas, sí. Pero esto es una final de un Mundial. O sea, esto es ya lo máximo a lo que se puede aspirar.
2: Es lo máximo. Esto, no hay nada más grande que esto. Y además, una final de un Mundial, encima, como dices tú, la finalísima, la que nos hurtaron en el mes de marzo, pero bueno, entonces era en un torneo menor, que no tiene nada que ver con el campeonato del mundo, y esto es tremendo. Es decir, una selección que es campeona de Europa, que no pierde hace 38 partidos, que ha sido la sensación del Mundial otra vez, y que se enfrenta además a la Argentina de Messi, probablemente, si todo es normal, en su último Mundial, al mejor jugador de los últimos 20 años. Es decir, que yo creo que no puede haber más alicientes, y encima que son los campeones del mundo. Yo creo que no es que sea finalísima, es que se nos agotan los adjetivos para determinar la grandeza que tiene este partido.
0: Rivero, se han cumplido los pronósticos. España y Argentina estaban entre las favoritas. Se cayó Francia, que era la más poderosa, pero al final España dejó en evidencia el poderío de los franchutes, vamos a decirlo así. España-Argentina. España tiene la inercia ganadora con De La Fuente, esa es la verdad. ¿Vamos a poder con Argentina?
2: Yo creo que sí. A ver, esto es muy arriesgado de decirlo. Yo cuando España jugó con Portugal, yo decía, España es menos favorita con Portugal de lo que va a ser después en el cruce, cuando no se sabía si iba a ser Estados Unidos o Bélgica. Luego costó mucho ganarle a los belgas. Contra Francia, yo pensaba, es la primera vez en todo el Mundial que España no es favorita. Yo creo que los franceses, con ese arsenal que tienen delante, colectivamente no son mejores, pero individualmente tienen mucha calidad delante. Pero España lo desactivó todo. Y ahora creo que España es favorita. O sea, los argentinos compiten como nadie, eso es verdad. Son capaces de estrujar el reglamento al máximo y tienen a Messi. que es un punto y aparte. Pero creo de verdad que España les va a dar muy pocas opciones. O sea, que Messi puede aparecer, por supuesto, eso es innegable, pero creo que España va a mover el balón y lo mueve a tal velocidad que creo que Argentina va a sufrir bastante en este partido.
0: Bueno, me imagino todo el país va a estar pendiente de este partido. Rivero, te vamos a escuchar el próximo domingo a partir de las 9 de la noche en el New Jersey Stadium, que bueno, los estadios son maravillosos allí en este mundial, es lo que tiene. Y los precios carísimos. No te quiero contar lo que cuesta ir a la final.
2: No, no, es una barbaridad. El otro día me mandaron una captura de pantalla de un viaje que yo no sé quién está organizando, que es ida y vuelta en el día con entrada y experiencia selección, no sé, la experiencia que te dan un banderín o algo así, y
0: 8.000
2: eran como
0: euros.
2: 8.000 euros. Digo,
0: 8.000 euros.
2: ¿cómo?
3: Es el de viajes al
2: ¿Pero qué es
3: corte.
0: esto?
3: Sí,
0: ven para creer, 8.000 euros, casi nada.
2: Pero esto está al alcance de cuatro. Los
0: Bueno,
2: demás,
0: un
2: no,
0: mundial
2: no,
0: para
2: no,
0: ricos,
2: no, no,
0: decía yo,
2: eso
0: Rivero,
2: no
0: para
2: lo va a
0: ver.
2: permitir
0: Eso
2: nadie, ¿no?
0: de un descanso de 30, 40 minutos para ver un show musical, a ver, explícame esto, que no lo entiendo.
2: Ya, bueno, pero pues igual que las pausas de hidratación, a ver, tú tienes que, Pedro Pablo, que a ti te gusta mucho el espectáculo, aquí el deporte y lo que son los eventos en directo se entienden de otra manera. Y al final han impuesto lo de la pausa de hidratación como algo obligatorio, con lo cual ya es como si hubiera cuatro tiempos en el partido, lo utilizan para publicidad, lo utilizan para irse a la cantidad de puestos que tienen en el estadio a beber y comer algo. Ellos entienden así el deporte. Entonces en el descanso del partido de la final, pues es que hay media hora, como si fuera la Super Bowl, hay media hora de espectáculo. Eso es inaudito, ¿eh? Porque que
0: Inaudito
2: las
0: de
2: pausas de
0: verdad.
2: hidratación fueran obligatorias, incluso en estadios con aire acondicionado, y que el descanso de la final dure media hora, esto solo puede pasar en Estados Unidos.
0: Así es. Justin
2: Sea,
0: Bieber,
2: hay
0: Madonna,
2: pandino lo que le han
0: Shakira, en
2: dicho.
0: fin. Ahí lo que hay.
2: Sí,
0: Espectáculo, puro espectáculo. Esto
2: Justin
0: es
2: Bieber.
0: USA. Esto es USA. Porque Trump va a estar allí en la final, ¿no? Trump iba al partido.
3: Me claro.
2: Sí. Sí.
3: Y entregará la copa, además,
2: Partido
3: claro.
2: y Trump creo que sí, bueno, está anunciado que Trump va al
0: Sí,
2: partido.
0: está
2: De hecho, nos
0: anunciado, está
2: están
0: anunciado.
2: enviando, sí, nos están enviando correos de FIFA, que nos llegan correos oficiales diciendo que las medidas de seguridad van a ser extremas, que hay que ir pues casi el día anterior al partido, que se le comunica a los aficionados que tienen que ir con muchísima antelación, porque las medidas de seguridad van a ser tremendas, porque está Trump.
0: Puro espectáculo, Juan Carlos Rivero, la final del Mundial, la voz de
2: Puro
0: España,
2: espectáculo. A ver
0: pero puro
2: si en
0: espectáculo.
2: medio de todo este espectáculo que le gusta a los estadounidenses, el espectáculo lo puede dar la selección con otra exhibición como el día de Francia y nos llevamos la segunda estrella para España.
0: Es lo que queremos. Felicidades, suerte, querido Rivero, Juan Carlos, un abrazo
2: Mucha
0: fuerte.
2: suerte, maestro. Mucha suerte, Pedro Pablo.
0: Ahí
2: Un abrazo
0: estamos, un
2: fuerte.
0: abrazo fuerte. Bueno, Torquemada.
4: Buenas noches.
0: Buenas noches, Bermúdez.
3: Buenas noches.
0: ¿Estamos bien?
3: Pues estamos,
0: ¿Con
3: vamos.
0: ganas de ganar el mundial?
3: Yo es que estoy encantado. Qué bien se le escuchaba a Rivero desde
0: Sí,
3: Nueva York, ¿no?
0: muy bien,
3: Le pega a Rivero estar en Nueva York. Es yo,
0: ¿eh?
3: Rivero tiene look de neoyorquino, fíjate lo que
0: Y
3: te digo.
0: nosotros también.
3: Bueno, yo ahora no.
0: Yo he estado 10 veces en Nueva
3: Ahora tengo
0: York.
3: un look de californiano. Pero Rivero sí tiene pinta de neoyorquino.
4: Se
3: Le
4: está
3: veo con
4: poniendo
3: un traje por.
4: mucho el foco en el tema de la posición de la pelota, que lo comparto. Pero vamos a ganar el mundial, señores. Vamos a ganar el mundial, Dios mediante. Con nuestro carácter defensivo. España no es una selección Amarrategui, pero vamos a ganar el Mundial con nuestro carácter defensivo. O sea, cuando
0: Pero
4: España
0: tenemos
4: tiene.
0: que jugar como sabemos
4: Pues,
0: jugar.
4: pero, claro, evidentemente, Pedro.
0: Tampoco defenderse ahí
4: No,
0: como
4: pero. Ya.
0: sucedió con Inglaterra, que se fue
4: No,
0: para casa.
4: no, no, no, pero déjame que te lo explique, por
0: Hombre,
4: favor, déjame que te lo explique.
0: dominio del partido, absoluto.
4: Que,
0: Pelota, pelota y posesión.
4: Por supuesto,
0: Y
4: por
0: los
4: supuesto.
0: argentinos detrás del balón,
4: Por
0: ¿eh?
4: supuesto, pero
3: Hombre, eso
4: déjame
3: es
4: que
3: lo que hay
4: lo.
3: que intentar,
4: Pero
3: claro.
4: déjame que lo explique, déjame que lo explique. Vamos a ganar por carácter defensivo. Por una sencilla y lógica razón. España es el equipo menos goleado, con un gol en contra. Y decidme, por favor, que recordéis paradas ya no espectaculares, sino importantes de Unai Simón. Si es que lo que hace España cuando no tiene el balón es anestesiar al contrario, anularlo, esterilizarlo. España va a ganar el Mundial no solo por su condición de posesión de la pelota, de moverlo, de que no nos quitan el balón, pero España no genera mucho. No es una crítica, es un dato concreto. ¿Cómo voy a estar yo criticando a España, por Dios? Pero ¿me entendéis lo que quiero decir? O sea, que no genera mucho, mucho.
3: Perfectamente.
4: Lo que pasa es que tenemos la bola, generamos ocasiones, nos vale casi una media de 2 goles por partido, llevamos 13 goles, casi 2 goles por partido, pero España no le hace en ocasiones de gol. No
0: Solo ha
4: le, la,
0: encajado un
4: la
0: gol
4: temible
0: en todo el
4: Francia,
0: mundial.
4: la temible Francia, Olise, Mbappé, Dembélé, Barcolá, luego Doué, anestesiados, esterilizados. Por eso digo que vamos a ganar por el carácter defensivo, no Pedro metidos atrás, sino porque es que no dejamos jugar, al contrario, es una maravilla. Bueno, España con balón y sin balón.
0: Módulo goles, a ver, Nueva Jersey. Querido Pablo Cánovas, ¿cómo están los ánimos en Nueva York, en la capital del mundo? ¿Cómo estamos?
5: ¿Qué tal, Parrado? Good afternoon, pues sí.
0: Good afternoon, bueno. Buena hora para ti. Buena tarde allí en Nueva York. ¿Estás en Nueva York o Nueva Jersey? ¿Dónde te vas a quedar?
5: En Nueva York, en pleno centro de Manhattan. Estamos al lado de...
0: No sabes nada.
4: A 6:15 hora neoyorquina ahora mismo. Fíjate, buena hora.
5: Park. Pero bueno, he de decir que esta mañana hemos ido donde se entrena la selección española, que es en el centro deportivo del New York Red Bull. Ajá. Y la verdad que es una travesía importante. La hora, hora y media, no te la quita nadie.
0: ¿Qué me dices? O sea, hora y media de travesía para ir al entrenamiento de España.
3: ¿En qué zona está?
5: Sí,
3: ¿en qué zona
5: está eso? Está a las afueras totalmente. La verdad que el mapa de Nueva York no me lo tengo estudiado.
3: Es que son islas.
5: Pero está islas. Mucho, claro, está afuera de lo que es la isla.
3: Claro,
5: está
3: afuera de Manhattan.
4: Está en New Jersey, correcto. Pablo. New Jersey estás al otro lado
3: del puente.
4: Del río, sí, claro. Sí, al otro lado del puente.
5: Sí, no,
4: al
5: pero quiero decir, Hudson. Donde entrena la selección española,
4: sí.
5: Está muy alejado de lo que es la ciudad como tal de Nueva York, ¿no? Entonces está como a una hora de reloj en coche desde el estadio. Desde el MetLife.
4: En New Jersey, ¿no? ¿Estáis?
0: Es que hay unas distancias que tremendo, ¿eh? Hay que verlo, ¿eh?
3: Gente habla de Nueva York y Nueva York, la gente es Manhattan, que es donde está.
0: Pero el cuartel general lo tienen en Nueva Jersey, la selección española,
3: claro,
0: ¿no?
3: Claro, eso
0: es. Y no hay ningún campo allí al lado para que entrene. No entiendo.
5: Bueno, lo que buscan también es comodidad. Por ejemplo, el entrenamiento de mañana será puerta cerrada. También ese secretismo, ¿no? Sabemos que pues hay miles de argentinos que están ya circulando por las calles de Nueva York. Y bueno, todo hay que decirlo, ¿no? Va a ser una final 90-10 en cuanto al estadio. Se espera que haya un full house, ¿no? Como le llaman aquí, todo vendido. Y casi todo el campo va a ser lleno de argentinos.
0: Qué
5: que ya sabemos lo pesados que son. Y vamos a tener que jugar, ¿no? Con la grada en contra.
0: Oye, Cánovas, Lamine Yamal y Pedro Porro... ¿Hay que preocuparse o no?
5: No hay que preocuparse, Barrado me ha encargado de informarme bien de la situación. Son simples sobrecargas musculares. Lo cierto es que también pues llevamos unos viajes muy largos, ¿no? Ayer llegaron sobre las 10 de la noche a Nueva York desde Dallas. El vuelo se tuvo que retrasar un poco porque hubo tormenta y los jugadores están cansados. Entonces... puestos a arriesgar por una sobrecarga muscular, pues Luis de la Fuente ha decidido que reposen, que descansen, que salgan, como no, a dar la cara, ¿no? A estar ahí presentes, pero de momento nada de esfuerzos físicos. Veremos a ver el entrenamiento del sábado.
0: O sea, va a repetir el mismo 11, esto lo tenemos claro, ¿no? Conociendo de la Fuente, no va a haber ningún cambio.
5: Yo creo que va a haber el mismo 11, la única duda... pues sería Pedri, ¿no? A mí la verdad es que Fabián Ruiz me encantó contra Francia. Me parece que se complementa muy bien con Rodri y es lo que necesitamos. Así que es verdad que Argentina, pues como comentaba también Rivero, ¿no? Nosotros dependemos de hacerles correr, de tener nosotros la bola y Argentina pues va a ir

0: ir a darnos palos, ¿no? Eso está claro, que van a aplicar un juego muy, muy agresivo.
1: Bueno, pues ya sabes, el lunes hablaremos en goles, contaremos el triunfo de España, Cánovas, y venderemos toda la magia que ha tenido la selección española en este mundial. ¿De acuerdo, amigo mío?
0: El domingo 19 por la noche, si Dios quiere, estaremos volando con la Copa de

0: Fuerte.
1: Ya.
2: Un abrazo.
0: ¿Qué no vas?
1: Chao, chao. La vida.
3: Chao.
0: Así es la vida. Bueno, a ver, ¿qué dice Messi de España?
4: Messi, de España ha hablado muy bien de España, sobre todo por sus amigos que están en el Fútbol Club Barcelona, que le sigue muy de cerca por el cariño que tiene al equipo español, que lo dijo ayer en rueda de prensa. Vamos a escucharlo, no sé si le podemos escuchar ahora, pero bueno.
0: Seguro que lo escucharemos, ¿no? Está Herrera espabilado, ¿no?
4: Vamos sí, gran cariño le tiene al conjunto culé y sobre todo, pues eso, los jugadores del Barça, y conoce muy bien a la selección española Messi.
5: Yo los conozco a ellos, yo sé cómo son, yo sé que son indios, pero en el buen sentido de la palabra, se han criado en ambientes donde no tenían miedo a nada, donde eran los mejores en todos lados, de chiquito competían y todos esperaban mucho de ellos, no le pesa la responsabilidad, esa es el que no me salía la palabra, no le pesa. Hoy Messi, los últimos 15, 20, 25, ya no sé porque soy muy malo para los números, cuando él podía, agarró la pelota y Messi entró de Paul y Montiel entró pensando que no había nunca más. Están jugando como si tuvieran 7, 8 años. No están pensando en decir, uy, si fallo, uy, estamos quedando afuera de una semifinal, de una final. No están pensando en jugar al fútbol, que es lo que hicieron toda la vida.
0: Me gusta el discurso de Scaloni. Ahora vamos a escuchar a Messi.
4: Ahora escuchamos.
0: Voy a saludar a mi amigo Rubén Cano. Este sí que es un clásico, un ilustre de la futbolista española, argentino, pero jugó con la selección española, así como suena. Ahora está viviendo en Argentina, en Buenos Aires, me imagino. ¿Cómo estás, Rubén?
6: Hola, ¿cómo te va?
0: ¿Estás bien? Fíjate que te habré hecho yo más de 50 entrevistas, sí. Rubén Cano.
6: Sí, algunas, ¿no?
0: No, algunas seguro, vamos, algunas, pero muchas, ¿eh? Bueno, tú sí que has sido siempre un 9 matador, de los que hacían goles, Rubén.
6: Sí, bueno, ¿en qué sentido me refiero?
0: Porque siempre has hecho goles. Ahora ya, como no existe, en muchos casos ya sabes que el 9 ya no es un 9 puro y duro, ya es un media punta, ya es un 9 falso.
6: Sí, bueno, anoche se dio. Inclusive con yo estaba rogando que entrara Lautaro, porque se veía que se había que tirar de afuera. Faltaba el delantero ahí que completara las ocasiones, ¿no?
0: Bueno, tú imagínate qué bonito gol. Marcó un bonito gol Lautaro de cabeza. Qué pase, qué centro le metió Messi. Hay que decirlo. Luego el golazo también de Enzo Fernández. Un golazo desde fuera del área sensacional, ¿eh?
6: Sí, porque estaba muy encerrado atrás y claro, era muy difícil. Había que tirar desde afuera o entrar por las bandas. Es decir, entrar por el medio era muy muy muy complicado. Y bueno, se consiguieron así, uno de afuera y otro por la banda, ¿no?
0: Scaloni estuvo más listo que Tuchel, vamos a decirlo así, con claridad meridiana, ¿eh? Fue más valiente, hizo muchos cambios y le funcionaron las cosas. Ahora, corazón partido, me imagino, Rubén Cano, de cara al partido del domingo, de la final.
6: Sí, por supuesto. Aparte de corazón partido, es decir, la final soñada. Es decir,
2: eso seguro.
6: Yo sabía que era difícil, yo pensaba y rogaba que llegara a España y Argentina a la final, por lo menos no iba a sufrir, como estuve sufriendo todos estos partidos atrás, cuando no jugaba España, jugaba Argentina, y bueno, si llegan a la final, me imagino que no voy a sufrir, porque voy a querer que gane cualquiera.
0: Eso es muy importante, llegan a sus selecciones, inercia ganadora. 50% para cada selección, Rubén.
6: Mira, va a ser un partido de lo que yo vi en esta semifinal, un partido de calidad contra garra, es decir, en España le vi mucha calidad contra Francia y en Argentina vi mucha fuerza, mucha garra. También en la semifinal, ¿no? Creo que va a ser un partido lindo, muy lindo, una final en donde va a ser la calidad, en este caso, que está teniendo España y la garra que está teniendo Argentina, ¿no? La experiencia que está teniendo Argentina, ¿no?
0: Lo viviremos y lo contaremos, querido Rubén Cano. Me alegro de que estés bien y vamos a disfrutar de una finalísima que esperábamos todos, España-Argentina. De acuerdo, que te vaya bien la vida, amigo.
6: Bueno, muchas gracias y saludos para todos. Y lógicamente, pues es decir, quedan el mejor, como quien dice.

0: ¿Qué gana
1: Para mí
0: mejor?
1: los dos son buenos, muy buenos, así que sí, ya está, para mí la final ya está terminada.
0: Un abrazo fuerte, Rubén Cano, amigo mío, cuídate.
1: Un
0: Hasta pronto,
1: abrazo,
0: hasta
1: gracias,
0: pronto.
1: chao.
0: Razón. Bueno, ¿vamos a escuchar a Messi ahora o no?
2: Venga, a ver si le escuchamos ahora, que antes era Scaloni hablando de sus muchachos.
0: Messi,
3: Una
0: siempre aparece.
3: selección enorme, ¿no? Con grandísimos jugadores, con juego, una selección que conozco bien, que es una filosofía de fútbol donde ya lleva muchísimos años de jugando de esta manera y conozco a los jugadores también, me he enfrentado, los sigo, varios están en el Barça, equipo al cual quiero y sigo, así que nada, un partido especial, una final del mundo y obviamente imagino que va a ser muy igualado todo.
0: Bueno, ¿qué pasa con esa pancarta de las Malvinas?
2: Bueno, ¿qué pasa? Pues nada, pues muy
0: Las Malvinas son
2: fácil.
0: argentinas, porque la FIFA lo tiene prohibidísimo.
2: Se ha montado,
0: En su
2: eso es.
0: momento sancionaron a Rodri y a Morata, por lo de Gibraltar español,
4: Un
0: ¿no?
4: partido que tuvieron que cumplir contra Serbia en la National League.
2: La
4: Sí.
2: National League, sí.
5: ¿Y
2: Es
5: quién ha llevado la pancarta? ¿Jugadores argentinos?
4: Malvinas, argentinas.
2: Sí.
5: ¿Pero lo llevaban los
4: Claro,
5: jugadores?
4: después
2: Sí,
4: del partido,
2: claro.
4: sí.
2: Sí, bueno,
0: ¿No la
2: que
0: viste? ¿Esa pancarta?
5: No la vi, no la vi. He visto de todo, pero eso no. Pero me parece estupendo. No pasa nada, hombre. Ese grito se lo hacíamos en el Bernabéu, en el Alemania-Inglaterra del 82, Malvinas Argentinas.
2: Ya,
5: ¿Sabes?
2: sí,
5: O
2: no,
5: sea
2: sí,
5: que.
2: es una cosa, bueno, que prohíbe la FIFA básicamente por el artículo 34.3 que prohíbe a los jugadores mostrar mensajes o lemas políticos antes, durante y después de un partido. O sea, cualquier manifestación política, vamos. El último antecedente es el que hablaba Ángel Torquemada, bueno, que a los jugadores de la selección española, Rodri Morata, en la celebración de la Eurocopa 2024, cantaron lo de Gibraltar, es español, y les cayó un partido de sanción.
0: Pero de momento para
2: ¿Ahora
0: la
2: qué
0: final no van a
2: pasa?
0: tocar
2: ¿Ahora qué
0: nada.
2: pasa?
0: Se abre
2: Nada, no va a
0: expediente.
2: tocar
4: Y además
2: nada.
4: en el partido de ayer estuvieron especialmente vigilantes para
2: Sí.
4: que ningún aficionado entrara con pancartas
2: Comparte.
4: alusivas a esto. Y fíjate, lo hicieron los
2: En
4: jugadores.
2: cuarto, sí, en cuarto ya había bastantes restricciones de banderas y ahora lo han hecho los jugadores. España quiere que sancionen a los jugadores de Argentina, que sobre todo fueron cuatro los que yo he visto que portaban la bandera, Lo Celso, Lisandro, Otamendi también estaba por ahí y el Cuti Romero. Así que nada, el gobierno británico se ha quejado ante la FIFA de que no puede ser. El ejecutivo de las Islas Malvinas también se ha quejado. Bueno, un poco
5: Es
2: de
5: que no
2: revuelo
5: puede
2: en la
5: ser,
2: parte.
5: es que efectivamente no puede ser. Yo estaba diciendo de
2: Pues sí,
5: broma,
2: no,
5: no puede ser.
2: yo creo que está mal
0: Vamos a tener tiempo la semana que viene ya después del Mundial de hablar de este
2: de
0: tema
2: las
0: que
2: dos.
0: la FIFA tiene que meter mano como sea. Bueno, a ver, ¿cómo están los ánimos en Londres, Inglaterra? Marcos Arizpeleta, que es nuestro hombre en Londres, en la capital británica. Hola, Marcos, saludos.
6: Muy buena, ¿cómo estáis?
0: Bueno, les ha fastidiado mucho que quedase fuera de combate, que los eliminase Argentina. La prensa ha
6: Pues
0: sido durísima,
6: efectivamente.
0: a saco ha entrado.
6: Sí. No han tenido piedad. Y la verdad es que están muy molestos y sobre todo muy decepcionados, porque aquí en Inglaterra no es que jueguen el Mundial, es que ellos creen a ciencia cierta que van a ganar el Mundial. Entonces, cada vez que pierden una Eurocopa o un Mundial, la decepción es inmensa en el país. Tanto que esta mañana me he ido al gimnasio con la camiseta de Inglaterra, de España, perdón, y ha parado un señor en un camión y me ha dicho: "Los tienes que destrozar". Y me he quedado así como un poco chocado, digo: "Madre mía, ¿qué ha pasado?". Luego me he dado cuenta que efectivamente llevaba la camiseta de España y que los teníamos que destrozar el domingo. Así que sí, una decepción enorme. Todas las portadas diciendo que si se acabó el sueño, más años esperando. Aquí la portada del The Sun haciendo un juego con la canción de Wonderwall de Oasis diciendo Wonder Ball, que es algo así como un bol de lágrimas. O sea, muy decepcionado, la verdad.
0: Bueno, la semana que viene hablamos ya más tranquilamente de muchas cosas de Londres y de la Premier, ¿de acuerdo? Marcos Arizpeleta,
6: Perfecto.
0: un abrazo, gracias por estar
6: Muchas
0: en goles.
6: gracias.
0: A
6: Un
0: ver,
6: abrazo,
0: Marcos
6: chao,
0: López
6: chao,
0: Aragón,
6: chao.
0: el estratega de goles. Vamos siempre contra el crono, tremendo. A ver, Marcos, ¿cómo vamos a jugar? ¿Cómo tenemos que jugar para ganar a Argentina?
7: Bueno, mira, por resumirlo mucho, yo creo que la clave principal es hacer exactamente el mismo partido cerebral y futbolístico que contra Francia. Me refiero a que hay unas imágenes que han dado la vuelta al mundo de la previa antes de salir a calentar los jugadores de la selección española, que se juntan en corrillos en el túnel de vestuarios y se les ve hablar con una calma tremenda sobre aspectos técnicos y tácticos que tenían que hacer durante el partido y que luego salieron a la perfección. Este fútbol cerebral de la selección española es el que tiene que hacer exactamente el domingo para ser campeón del mundo. No entrar en ningún

0: momento ningún tipo de provocación. No entrar en el juego presumiblemente brusco o intenso de Argentina. Seguramente
1: va a intentar salir así de forma agresiva Argentina para intimidar a los españoles.
0: Es que no le queda otro remedio porque futbolística, técnica y físicamente es una selección que va al límite, que ha sido exigida hasta más allá de sus propias fuerzas en los últimos partidos y que tirando de experiencia, de cancherismo, de ese fútbol pasional, emocional, eso hay que evitarlo. Hay que evitar los gestos a la grada de los argentinos, no hay que darles motivo de resuello, hay que llevarles hasta el máximo en el plano físico, hay que cogerles la pelota y que se muevan alrededor de detrás de ella. Hay que hacerle un marcaje individual a Messi cuando vaya donde el árbitro. Y no estoy bromeando. Yo sé que no hay nadie en el mundo que se atreva a hacer un marcaje individual a Messi.
1: Y sobre todo no vamos... que no mire al palco donde está Infantino, como hacía Messi.
0: No. Yo os lo digo de verdad. Es decir, Luis de la Fuente debe pautarle a Rodri y a algún jugador más que cuando Messi o algunos jugadores argentinos rodeen al árbitro, vayan ellos también, aunque sea sin decir nada, en silencio, solamente para escuchar lo que se habla. Eso es importantísimo, porque yo he analizado los partidos de Argentina en las eliminatorias de este Mundial y dirigen los arbitrajes. No lo dirigen desde el punto
1: de vista de que
0: los condicionan.
1: Que condicionan los arbitrajes, estoy de acuerdo contigo.
0: Sí. Entonces, bueno, pues eso es lo que tenemos que hacer. Por lo demás, fútbol, demostrar la personalidad y el carácter futbolístico que hemos tenido en estos últimos partidos, sobre todo en especial contra Francia, y creo sinceramente que somos superiores. Lo que sí creo es que va a corregir Scaloni, va a volver a jugar con Rodrigo de Paul, no va a ser titular Giuliano Simeone, yo creo que no
1: sí,
0: va a ser
1: titular. Sí, estoy
0: de
1: acuerdo contigo, seguro, efectivamente. Va a volver a Rodrigo de Paul, sí señor. Bueno, pues vamos a vivir un gran partido, Marcos, el domingo.
0: Sin duda, el mejor partido posible contra, bueno, seguramente la final soñada por todo lo que ha ocurrido, por toda la leyenda, digamos, el relato que hay alrededor de Lionel Messi de la selección argentina, por la cancelación de la finalísima. Creo que se dan todos los alicientes para disfrutar del mejor partido del planeta y, sinceramente, creo que si somos fieles a nuestra personalidad y no entramos en la provocación, creo que va a ser una final bastante similar a la de Johannesburgo contra Holanda en el año 2010, solo que futbolísticamente creo que estamos incluso un peldaño más por encima de esta Argentina que de aquella Holanda, porque yo a Argentina la veo tremendamente lenta, tremendamente exprimida en lo físico, y creo que el duelo, la milla Maltagliafico, va a ser absolutamente determinante.
1: Lo veremos y lo contaremos el domingo, ya lo sabes, todo el Mundial en babel.com. El Mundial y esta final del próximo domingo, España-Argentina. Hasta mañana, amigo mío, Marco López Aragón.
0: Hasta por la segunda estrella, un abrazo.
1: Hasta por la segunda estrella.

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0: Lo que son las cosas. Todo el mundo habla maravillas de la España que hemos visto anoche en Dallas frente a Francia. Yo diría que de los muchos partidos que he visto de España, tanto en Eurocopas como en Mundiales, y en partidos así oficiales importantes, yo creo que ha sido la mejor imagen de España, reconocida además en todo el mundo, ¿no? En todos los medios importantes, informativos, se ha hablado de la España que dejó la cuneta, la gran favorita para ganar este Mundial, que no era otra que la selección de Deschamps. Bueno, Zidane vuelve. Vuelve a los banquillos. Estaba cantado, ¿no?, que iba a ser el próximo heredero de Deschamps al frente de la selección francesa. De hecho, no ha aceptado ninguna oferta de las muchas que ha tenido de muchos equipos en Europa. Hasta el Madrid quiso en un momento determinado que volviese y dijo que no, esperando a la selección gala, y ya va a ser, en los próximos días será oficial, nuevo seleccionador de Francia, de los galos, como digo, insisto, la selección que era para todo el mundo la gran favorita para ganar este Mundial. Pero no va a ser así. España le dejó en la cuneta. Bueno, nombre propio. A esta hora de la noche voy a adelantarme a lo que se está comentando por ahí. Enzo Fernández podría venir a España, podría fichar por el Atlético de Madrid cuando inicialmente se habló del Madrid. Esta es la pregunta de millón. Querido Juanchito, ¿cómo estás? Muy buenas.
1: Muy buenas noches.
0: Bueno, estamos ahí. Vamos a jugar a tres bandas. Guijarro, Barcelona, don Antonio, estoy por ahí. Hola, Antonio.
2: Buenas noches.
0: Buenas
2: Buenas
0: noches.
2: noches.
0: Buenas noches. Bueno,
2: ¿Me escucháis?
0: sí, ahora sí,
2: ¿Me
0: perfectamente.
2: escucháis?
0: Perfectamente.
1: Buenas noches.
0: A ver, Ballesteros, Fernando.
3: Pablo.
0: Hola, buenas noches.
3: ¿Qué tal?
0: Buenas noches. A ver. Enzo Fernández, ¿tú lo ves en el Atlético de Madrid, Enzo Fernández?
1: Hombre, el Atlético de Madrid lleva años queriendo a Enzo Fernández, pero es un futbolista muy difícil de fichar por las condiciones que pide el Chelsea. Si el Atlético de Madrid llega a algún tipo de acuerdo para poder pagar el fichaje a largo plazo y se deshace de alguna pieza importante, no es un imposible pensar que se pueda encajar el fichaje dentro de la masa salarial del Atlético de Madrid con lo que ha liberado y con lo que va a
0: Con la
1: aumentar
0: ampliación de
1: con la
0: capital de
1: ampliación de
0: Apolo, ¿eh?
1: capital y con algún patrocinio, pero a mí lo tengo que ser honesto, a mí esto me suena más una presión al Real Madrid de espabila, porque si no, no se va a quedar en el Chelsea, va a acabar en el Atleti, a ver si Florentino es capaz de pegar el golpe definitivo, ¿no? Pero
0: Vamos
1: es que el Madrid está pendiente de otra cosa, el Madrid está
0: a
1: pendiente.
0: cambiar los cromos. A ver, vamos a cambiar los cromos. Ballesteros, ¿tú ves a Rodri más cerca de Madrid y a Enzo más cerca del Atlético de Madrid?
1: Sí,
0: A ver,
1: parece de coña.
0: ¿eh?
3: Pero no lo sé, pero me parece, yo es que lo de Enzo no termino de verlo, es que es una operación tan complicada y tan costosa que me cuesta
0: Mucho
3: un
0: dinero,
3: poco verlo.
0: mucho dinero. Yo tampoco la
1: Claro,
0: veo, ¿eh?
1: es que
0: Además,
1: es
0: Xabi
1: muy
0: Alonso
1: difícil que
3: ha
0: salga del
1: dicho
0: Chelsea
1: Chelsea,
0: quiere
1: incluso.
0: contar con Enzo Fernández en el Chelsea
1: Por
0: para
1: supuesto.
0: esta próxima temporada,
1: Lógico,
0: ¿no?
1: ¿quién no va a querer contar con Enzo
0: Pero
1: Fernández?
0: se está moviendo esta noticia por Argentina a esta hora de la noche,
3: Ajá.
0: ¿eh?
1: Sí, lo ha comunicado Radio Continental, que es una de las radios más importantes de la Argentina, en el programa AM990 Splendid. Pero es una opción, ya te digo, para mí complicada, muy difícil que se pueda llegar a producir. Pero es verdad que Enzo Fernández quiere jugar en Madrid, Enzo Fernández quiere jugar en España.
0: Lo ha
1: Si
0: dicho
1: el
0: por activa y
1: Real
0: por pasiva, ¿eh? O sea,
1: Madrid no mueve ficha por él,
0: el Madrid ya ha
1: la
0: dicho que
1: opción
0: no.
1: del Atlético de
0: Y
1: Madrid le puede
0: además
1: llegar a
0: ha hecho un
1: convencer.
0: comunicado el Madrid que no quería a Enzo Fernández, que no va a
1: Aunque yo
0: fichar
1: tengo que ser
0: a Enzo
1: honesto,
0: Fernández.
1: yo tengo que ser honesto. Todos los inputs que me han ido dando a mí es que Enzo Fernández no es el Atlético de Madrid la opción que ve como la favorita. Ahora, que el Real Madrid le dice que no directamente y él con tal de no quedarse en el Chelsea, o quizá para calmar las aguas con Julián Álvarez del Atlético de Madrid, se plantea ir a por Enzo Fernández para tenerlo contento, porque ya os lo he contado que el sueño real de Julián, aparte de lo que pueda soñar en algún equipo, es jugar junto a Enzo Fernández en un equipo a diario y que sus familias
0: Bueno,
1: convivan.
0: ahora vamos a seguir con este tema. Voy a hacer un impasse para hablar con mi amigo Joaquín Maroto,
1: Hombre.
0: periodista de referencia. Hemos vivido muchas Eurocopas, muchos Mundiales, pero la pregunta del millón ahora mismo, después de este pase clarísimo a la finalísima del Mundial, que es la gran noticia, quiero comentar con él si... Hola Joaquín, bienvenido, amigo mío, muy
3: Buenas
0: buenas.
3: noches, Pedro. Buenas noches a todos.
0: ¿Ha
3: Hola,
0: sido el
3: hola.
0: mejor partido que hemos visto tú y yo de esta España a nivel de selección o no?
3: Sí, en el Mundial sí. En el global de este equipo no. Yo creo que fuimos durante la Eurocopa, cuando eliminamos a cuatro campeones del mundo consecutivamente, incluido Inglaterra en la final, ahí este equipo, que era el mismo de hoy con Carvajal, la verdad es que jugó muchísimo mejor de lo que está jugando este. Pero el partido que hemos visto el último de la selección sí que ha sido el mejor de este Mundial, sí.
0: Dime una cosa, a ver, ¿qué ha cambiado en esta selección? llega de la Fuente, está consiguiendo, bueno, títulos, la Liga de Naciones, la Eurocopa, ahora una finalísima de este Mundial. Indudablemente, ¿qué es lo que ha hecho Luis de la Fuente, al margen ya de darle calma y tranquilidad a estos chicos? ¿Les ha convencido de que pueden ganarle a cualquiera?
3: Sí. Bueno, ha hecho muchas cosas fuera del campo y alguna dentro del campo que también es importante. Por ejemplo, poner a Rodri en su posición de mediocentro, ¿no? Estabais hablando ahora de...
0: Ha sido determinante lo de Rodri para ti.
3: Hombre,
0: en este Mundial.
3: Claro,
0: que ha ido de menos a más y se ha convertido en el faro de España.
3: Bueno, ya lo era. Es que es un jugador Balón de Oro. Yo os he estado oyendo hablar de Enzo Fernández y tal. Yo, la verdad es que me pellizco cuando oigo escucho los precios de estos jugadores y nadie habla de Rodri, ¿no? Que es dormido, mucho mejor que Enzo Fernández.
0: ¿Está más cerca del Madrid después de este Mundial, Rodri? ¿Qué piensas tú, Maroto?
3: Pues yo creo que sí, yo creo que sí. Aunque estaba lejísimos, lejanísimos, porque...
0: Por lo que pasó, efectivamente. Pero ahora, después de lo que estamos viendo,
3: pasó,
0: ya te digo yo qué es lo que quiere el Madrid, ¿eh?
3: Pero
0: un jugador
3: ahora mismo,
0: de este perfil.
3: Vamos. Bueno, vamos a ver, es que es el traje que le viene al Madrid. O sea, este es el jugador que le encaja al Madrid como anillo al dedo.
0: Claro.
1: Pero tiene que vender el Madrid mínimo un futbolista en el centro del campo. Si no, esa operación es inviable. Con todo lo que tiene el Madrid en el centro del campo hoy en día, si no vende uno de los jugadores, no hay sitio para Rodri.
0: ¿Podría salir Camavinga? Porque Chobani parece que
1: eso sí podría,
3: bueno,
0: que le gusta,
3: sí, podría,
0: a Borillo, ¿no?
3: Podría ser, para hacer luego a este Rodri, al que vimos en el último partido, al que estamos viendo en el Mundial, cualquiera puede salir. Es mejor que Camavinga y que Tchouaméni por separado y juntos. O sea, es mejor, claramente, ¿no? Y luego eso de que tiene que salir uno, no veo yo por qué. El Madrid tiene mucho músculo financiero y luego el jugador, Rodri, quiere jugar en el Madrid, en el Real Madrid.
0: Eso está claro,
3: jugar.
0: Si yo lo sé.
3: O sea, eso, vamos. Con lo cual, si él quiere y el club quiere, pues no lo va a parar nadie eso.
0: Dime una cosa, Maroto. Estamos asistiendo a algo, bueno, pues que es muy importante de conocerlo. Toda la prensa internacional habla de que España fue superior a la gran favorita de este Mundial, que era Francia, ¿no? Eso es algo que no se había visto, que yo no había conocido, y tú tampoco, me imagino.
3: Sí.
0: Estamos
3: sí.
0: en los medios, ¿eh? Pero es que sí, todo sí. el mundo habla de que España fue superior a Francia y es la gran favorita para ganar el Mundial.
3: Sí, generalmente he sido bastante envidiosillos con España, ¿no?
0: Es verdad, es verdad. Con la forma de jugar... De que era la envidia de todo el mundo,
3: jugar,
0: ¿no?
3: El tiquitaca se lo tomaban a cachondeo, Maradona decía que era el parabris, los argentinos igual. Claro, se lo tomaban a coña, ¿no? Hasta que ganaron el Mundial en el 2010, la Eurocopa, dos Eurocopas y una Copa del Mundo.
0: Así
3: y este
0: es,
3: equipo, claro, y este equipo es una evolución de aquel. Digamos que es como si lo de Luis Enrique no hubiera pasado, que fue una cosa que debemos ver. Luis Enrique es un gran entrenador para el PSG, pero como seleccionador fue un desastre. Y entonces, es como si hubiéramos saltado del 2010 ahora y hubiera sido una evolución de Vicente del Bosque a Luis de la Fuente, que era una evolución natural, y es la evolución del tiquitaca con de la Fuente, que es un entrenador que busca lo mismo, pero con extremos. Y eso es lo que está cambiando en España, además de Rodri en su posición, y de que todos los jugadores, y de que es la única selección, y lo ha dicho Luis de la Fuente, y es verdad, que es un equipo. Y es un equipo en el que todos los jugadores son un 8 como mínimo y hay partidos en los que dos o tres son un 10. Por ejemplo, Rodrigo, Dani Olmo el otro día, ¿no?
0: Es verdad, es verdad. Pero fíjate,
3: pero
0: que todo el mundo está hablando tú de extremos. Y hemos tenido problemas. Porque Lamín, sí. el hombre, todo el mundo pensaba, tenía el foco puesto en Lamín. Y Lamín, yo no sé si la presión, la ansiedad, al final no fue una de las grandes estrellas de esta selección. Que está siendo Rodri, por un lado, que está siendo Olmo, que está siendo los goles de Oyarzábal, que está siendo Porro en el lateral.
1: Merino,
0: Ucurella,
1: por supuesto.
0: Merino, es la verdad, es que es la verdad.
1: Unai Simón, gran mundial de Unai Simón. Gran mundial de Unai Simón, ayer incluso Cucurella, por supuesto. Ayer cuando estuvo exigido Unai Simón, hubo un momento que fue espectacular como salió. Es decir, mostró una seguridad Unai Simón que no lleva mostrando con el Athletic Club de Bilbao
3: bueno,
1: en los últimos
3: no
1: dos años.
0: También encanta, también encanta Unai Simón.
1: Como todos los porteros. Como todos los porteros. Es verdad que es muy...
0: Arriesga en exceso, pero le sale bien. Pero
1: muy
0: canta,
1: arriesgado.
0: Pero canta
3: ayer,
0: también, ¿eh?
3: Le salió bien ayer, pero...
0: Claro, pero canta como Pavarotti muchas veces.
3: Claro, contra Japón en Qatar no le salió bien y nos metieron un gol y no ganaron.
0: Es verdad, efectivamente.
3: Mira, es que los porteros... Yo ahí estoy de acuerdo con Di Stéfano. A mí me gustan los que son capaces de parar una vaca en un cuarto de baño.
0: Sí, también buena frase esa.
1: No sé qué diría Di Stéfano si hubiese porteros como los de hoy, que juegan casi en el centro del campo.
0: También,
1: o sea,
0: también,
1: yo creo que
0: también.
1: Le daba algo al pobre.
0: Ay.
3: Sí, bueno, no, Di Stéfano ya sabe. Dice, oiga, yo lo que le pido, le decía a los porteros, es que las que vayan fuera no las mete usted dentro.
0: Oye, Maroto, ¿tiene pues flor sí. también de la Fuente?
3: Sí, joder, vamos a ver quién es. La de Miguel Muñoz, fíjate, yo
0: sí,
3: estaba
0: sí, diciendo... la de Miguel Muñoz, efectivamente.
3: Sí, sí, la de Miguel Muñoz, que no ha habido una cosa igual.
0: Vamos a contarle un poco, si te parece, a la People de Goles, ¿Por qué Luis de la Fuente llega a ser seleccionador de España en un momento determinado cuando se va a Luis Enrique? Vamos, cuando echan a Luis Enrique y aparece el funcionario, un hombre tranquilo, de la casa. ¿Esa fue la realidad o no fue así, Maroto?
3: Bueno, exactamente fue así. Él había sido delegado de campo del Athletic Club de Bilbao. O sea, no era, había sacado el título de entrenador, pero él no trabajaba como entrenador. Su primer trabajo era delegado de campo de lo que era Cristóbal Soria en el Sevilla y está en el Chiringuito.
0: Así es. Así es.
3: Claro. Y él, y sin embargo, Luis es seleccionador nacional porque tenía mucho potencial dentro. Pero él empieza así porque no tenía otra cosa, ¿no? Y de hecho nunca había entrenado en la élite, nunca había entrenado en primera división ni en el fútbol profesional. Había sido, como te digo, delegado y había hecho algún pinito en equipo de prácticamente semiaficionados, ¿no? O semiprofesionales. Y nada más. Pero bueno, resulta que en el avión de vuelta de aquel Mundial de Qatar, cuando Luis Rubiales se cabrea porque le pregunta a Luis Enrique que cómo llevando cinco centrales pone de central a Rodrigo y Luis Enrique le suelta un exabrupto, pues ahí ya se lo, como Luis Rubiales también era muy vehemente, muy impulsivo, ya le conocéis, pues se lo carga y dice, pues te echo. Y entonces
1: es que la verdad que lo de poner a Rodri de central es un poco una extravagancia de estas de Luis Enrique.
3: Joder, pero bueno, vamos a ver, que el año siguiente ganó el Balón de Oro jugando otra cosa.
1: Bueno, y también fue quien puso por primera vez a Marcos Llorente de lateral derecho. Que luego Simeone le fue dando continuidad, pero Luis Enrique fue el que le puso a Marcos de lateral derecho.
3: Ya, pero bueno, Marcos de lateral derecho también juega en el Atlético con el Cholo Simeone. En la historia de la selección, las que yo he vivido, y Pedro Pablo Parrado lo conoce también, ha habido dos grandes extravagancias. Una de Clemente, que puso a Molina de extremo izquierda.
0: Por ejemplo.
3: Y otra de Luis Enrique, poniendo de medio de central a un tío que gana el Balón de Oro jugando de medio centro.
0: Esas
3: dos cosas son infumables, no hay por dónde cogerlas, ¿no? Pero, sin embargo, en su carácter, en el de Clemente y Luis Enrique, hay mucho paralelismo. Porque ambos son estrambóticos, son extravagantes y les gusta pegar el cante. Esa es la verdad, ¿no? Y eso es lo que ha pasado. Entonces, pero la selección...
0: Tú imagínate que además de seleccionador era influencer de Luis Enrique en el Mundial de Qatar.
3: Claro, bueno, y Clemente porque no había Twitch.
0: Sí, porque no había Twitch en ese momento.
3: Si se monta allí, llama a Íñigo y montan ahí.
1: No ajustemos cuentas que Luis Enrique viene de ganar dos Champions seguidas. No es momento para...
3: Pero con el PSG...
0: Sí, pero hay que ponerlo en su sitio. Cada uno en su sitio. Que podía ser también entrenador del Atlético de Madrid, Luis Enrique. A punto estuvo.
1: Podría haber sido, sí.
3: Oye, ¿y es un buen entrenador?
0: A mí me gusta.
1: Quizá lo será, ¿eh? Quizá lo será en el futuro, ¿eh? No lo descartemos que lo sea.
3: A mí también me gusta. Pero no es lo mismo hacer un buen equipo con Mbappé, Due y Dembélé que coger a Oyarzabal, a Dani Olmo y a no sé quién y hacerles campeones de Europa.
1: Es un mérito bestial. Bueno, y lo de Unai Simón, repito, que con lo bien que está Unai Simón, es que te olvides que en el banquillo tienes a los dos probablemente mejores porteros de Europa, que son David Raya y Joan García, que estaban en un nivel increíble. Nadie pensaba que Unai podía ser el...
0: Bueno, director, la portero de menos... Me gusta escucharte siempre, Maroto, ya lo sabes, ¿eh? Vamos a darle vidilla, ¿de acuerdo?
3: Oye, y rezar para que nos toque.
0: Venga, el lunes hablamos.
3: Inglaterra en la final, porque si no los argentinos, como dicen ellos, nos cagan a patadas.
0: Un abrazo fuerte, Maroto.
3: Un abrazo, cuidado mucho.
0: A ver, Ballesteros.
2: ¿Cómo le dais a Luis Enrique?
0: A mí me gusta Luis Enrique.
1: ¿Ves cómo ajustan cuentas estos dos? Anda, que...
2: No, si es que no es buen entrenador, es el mejor.
0: Ahí está Ballesteros.
1: Sí, señor.
2: Luego las extravagancias y joder, del Bosque puso a Coque de lateral derecho, ¿eh?
0: También.
2: Claro.
0: También.
1: De esa no me acordaba.
2: Claro. Nada, quiero decir que bueno...
1: Bueno, y Simeone a Thomas Partey, también de lateral derecho, un día, en Palmas.
2: Lo de Rodri, la verdad es que ahora llama muchísimo más la atención y por todo lo que ha pasado luego, pues claro, es que el medio centro ahí era Busquets. Es que con la selección lo que falla muchas veces es la renovación, ¿no?
1: Pero Fernando, vamos a ser justos. Luis Enrique puso a Rodri de central porque él lo consideraba como una especie de líbero en el cual podía salir jugando.
2: Sí,
1: un jugador por delante, un jugador que jugaba por delante de los centrales, como si fuese una especie de líbero y saliese jugando muy atrás, arrancando el juego de la selección y dándole una pausa que no tenía con otros jugadores en el centro.
2: Pero por eso Juan y porque Busquets era el medio centro y ese mundial lo iba a jugar sí.
1: También
2: o
1: es verdad que Busquets no se le
0: ahora estoy total. Ahora estoy con Guijarro de Barcelona de momento. A ver, Perico Lorente, amigo mío, muy buenas.
4: ¿Qué tal? Muy buenas
0: noches. Vamos
4: a
0: recordarle a la People de Goles lo que ha dicho la prensa internacional hablando del juego de España. de la selección.
4: La prensa internacional, efectivamente, que se rinde a la selección española. La Gaceta dello Sport de Italia califica de magnífica, dominante y superior en todos los sentidos a los de De La Fuente. Tutto Sport, también de Italia, dice que España silenció el partido y silenció el superataque de los Blues. Olé, de Argentina, español, paró a la máquina de Francia con clase mundial. A Bola de Portugal lo define como en el día de Francia solo se escucharon olés. The Guardian en Inglaterra avisa y dice que bueno, que sigan diciendo que esta selección no, bueno, subestimando a la selección española porque ya han visto el nivel que tiene. Y por último, la BBC define a los futbolistas de Luis de la Fuente como un equipo especial que pasó por encima de unas individualidades brillantes.
0: Me gustan los piropos, me gustan los piropos.
4: Bueno, muchos piropos.
0: 14 entrenadores fuera del Mundial.
4: Y 14 entrenadores ya con Deschamps, el anterior fue el de Senegal y ahora Deschamps.
0: 14
4: también.
0: Entrenadores. Fuera. De 48
4: factura,
0: selecciones, ¿no?
4: Pasa factura al Mundial.
0: 48 selecciones en el Mundial. A ver, Guijarro, ¿cómo estamos, amigo mío?
5: Muy bien.
0: Aquí fichamos, aquí fichamos del Mundial.
5: Barcelona existe.
0: Siempre existe Barcelona, sí, señor. Aquí fichamos, Guijarro.
5: Bueno, aquí hay un rumor en las últimas horas que dice que Julián Álvarez va a firmar por el Barcelona. El Barcelona hará un último intento de 120 millones más Marc Bernal. Pues ya os puedo adelantar que es un rumor, es un bulo y que no tiene nada que ver con la realidad. Por lo tanto, es una de las muchas que se están diciendo con respecto a Julián Álvarez desde Barcelona en los últimos tiempos. Adeyemi ha llegado a Barcelona para cerrar su fichaje por el FC Barcelona. Como ya comentábamos en el programa, en goles 30 millones fijos más variables. Ajá. Y falta por saber las comisiones. Hay una duda en el ambiente. El otro día comentábamos que aparte de los 210 millones que han pedido en bonos, el FC Barcelona ha dejado una incertidumbre a los aficionados del Barcelona porque en estos momentos se ha comentado por parte de algún medio de comunicación o ha puesto en duda que algunos jugadores o algunos empleados o proveedores del club no hayan cobrado el mes de julio todavía. Lo cual sería grave, ¿no?
0: Bueno, si
5: sería
0: está hablando de eso, es un tema delicado, efectivamente. Vamos a ver qué pasa con esta historia.
5: Es un tema muy delicado. ¿Vale? Y ayer los compañeros de Marca dieron una noticia muy importante. Si se confirma y es así, que no me extraña porque están queriendo fichar muchísimo. No sé de dónde sacarán el dinero porque no han vendido todavía ningún jugador. Pero si se confirma la noticia de Marca, sería muy preocupante. Los compañeros del diario Marca ayer decían que el Barcelona el año que viene volverá a estar excedido. No tendrá ni fair play ni tampoco regla 1-1.
0: Por eso las prisas que tienen en conseguir el crédito para poder fichar en estas dos ventanas, claro, hasta el año 27.
5: Claro, a mí me da la impresión que quieren fichar durante esta ventana y en la ventana de enero porque se huelen.
0: Oye, ¿puedes bajar un poquito el sonido de la televisión, Guijarro, por favor? Que llega hasta aquí, ¿eh?
5: No, yo no tengo la televisión.
0: Bueno, pues alguien tiene. A ver, Ballesteros.
5: yo no tengo la televisión.
0: Pasamos el sonido, ¿eh?
5: Yo cuando estoy en directo y no puedo poner una televisión.
0: Vale. Fernando.
5: Y por cierto, Parrado, la directiva del Barcelona, para que veas cómo están los problemas económicos, le han cerrado el grifo económico a la agrupación de veteranos. Ya que conoces al señor Asensi, exjugador del Barça, es muy amigo tuyo, a ver si algún día, si lo tienes, le preguntas por esto, porque parece ser que hubo una reunión hace poco, se votó y los veteranos consintieron que de momento la directiva no pase ningún dinero, ya, ni los jugadores, a la agrupación de veteranos. Algo que no acabo de entender, porque ese dinero ayuda a los exjugadores del Barcelona, a las familias de los jugadores, a vivir los que tienen problemas económicos.
0: Eso es una interesante noticia. Bueno, Ballesteros, sigues por ahí, ¿no?
6: Sí. Ah, no, aquí estamos.
0: Ahí estamos. Bueno, ¿algún jugador recomiendas tú para el Barça del Mundial o no?
6: Hombre, parece que lo tienen claro, ¿no? Que es Julián Álvarez el que gusta.
0: Pero no seas cachondo, Ballesteros. No seas cachondo.
6: No, hombre, es que no me parece que haya habido una
0: aparición. No escucho este micrófono.
1: Es que nos escucha. Ahora sí.
0: Tranquilos. Venga.
6: No me parece que haya habido una aparición tampoco descollante, ¿no? En el Mundial, que digas, este es el jugador por el que se van a pegar todos. En la primera jornada El centrocampista marroquí de 18 años fue la sensación, pero luego se diluyó un poquito y bueno...
1: Ayub Boadi, sí.
6: Sí, a mí los que me gustan ya están fichados, ¿no? Elliot Anderson lo ha fichado el Manchester City, es de los que más me gustan y por lo demás el nombre propio es el de Julián Álvarez, pero ya vemos cómo están las cosas, no parece que se le vaya a dar al Barcelona ese fichaje.
5: Fernando, no olvides a Rodri, que para mí es uno de los grandes futbolistas de este Mundial.
0: Rodri ficha por el Madrid. Rodri ya está cerca del Madrid.
5: No me extraña. Decían que estaba acabado por las lesiones que había tenido en el City. Y lo habíamos comentado muchas veces, claro, que el Madrid estaba pendiente de él y hace bien en estar pendiente.
1: Yo creo que en este nivel el City no se va a desprender de Rodri directamente. Quizá le fuercen a quedarse un año más y si Rodri no acepta renegociar el contrato, lo dejarán salir libre y ahí puede que el Madrid sí que entre a fondo, porque es un jugador a coste cero. Pero yo creo que en este nivel el City no va a dejar salir a Rodri.
0: Ya estamos aquí. Buscamos situaciones en Atlanta. Voy a hablar con mi amigo Irati Pra, periodista marca, experto en fútbol internacional, no solamente de la otra batalla que se va a vivir mañana entre Argentina y también Inglaterra, pero me gustaría hablar, publicó algo muy interesante en marca hablando precisamente de Bellingham, Jude Bellingham, que ha resucitado sorprendentemente con su selección, con Inglaterra. Esto fue cosa, me imagino, de Tuchel, porque inicialmente en el mes de noviembre tengo la sensación de que muchos le querían enviar a casa tal y como estaba jugando en el Real Madrid. Apostó por Bellingham, le está saliendo bien la jugada, ha marcado 6 goles, una de las estrellas de este Mundial. Querido Irati, ¿cómo estás? Bienvenido a Goles, muy buenas.
7: ¿Qué tal? Muy buenas, ¿cómo estás?
0: ¿Cómo me gusta Bellingham? ¿A ti también?
7: Hombre, este Bellingham, por supuesto, imposible que no, es uno de los jugadores del Mundial, sin ningún tipo de duda.
0: Bueno, me imagino... La historia es curiosa, ¿no? En el mes de noviembre, la prensa, de alguna forma inglesa, quería que no contase con Bellingham para la selección y para el Mundial. Al final, Tuchel le ha cambiado la dinámica al bueno de Bellingham, es otro jugador.
7: Sí, la verdad es que, si te fijas, en noviembre, directamente después del último parón de selecciones del año, publicaban en portada de un periódico escrito, deja a Jude en casa, o sea, quiero decir, en mayúsculas, más claro no se podía ser, ¿no? Cuál era un poco el mensaje para Tuchel. También sabemos el poder, ¿no?, que tiene muchas veces la prensa inglesa y lo que quieren influir en situaciones como en este caso la convocatoria. Pero no, Tuchel confió en él. Es verdad que siempre ha habido un tiro y afloja bastante intenso entre el alemán y el de Birmingham. El último hace unos días, justo después del partido ante Noruega, ¿no?, cuando Bellingham en plena zona mixta, digamos que hizo desmerecer las palabras de Tuchel, ¿no?, después del partido contra Noruega. Así que la cosa está un poco calentita, pero sí hay que decir que en el plano futbolístico, sin ningún tipo de duda, ha sacado la mejor versión de Jude, o ha vuelto a traerla, un poco de la versión que vimos en sus primeros meses en el Real Madrid.
0: Bueno, me imagino que está Mourinho ya frotándose las manos, ¿eh? Está pensando en este Bellingham, ¿eh? No el que sí estaba jugando estos meses en el Madrid. Indudablemente le ha cambiado la dinámica y de alguna manera yo creo que ya Mourinho y todo el mundo sabe dónde tiene que jugar de verdad Bellingham.
7: Sí, que yo creo que primero está bien físicamente, que es un punto muy importante, pero segundo es que donde tiene que jugar es donde quiera él, me refiero. Donde mejor juega es cuando le dan libertad, ¿no? Le ponen 2 centrocampistas por detrás, en este caso Declan Rice y Elliot Anderson.
0: Casi nada.
7: Y ya él juega como 10. Juega con total libertad, se mueve por el lado izquierdo, se mueve por el lado derecho y digamos que puede hacer lo que él bien prefiera, ¿no? Que es participar y participar.
0: Hombre, y se notó cuando llegó al Madrid, sobre todo cuando los primeros meses jugaba más adelantado, tenía llegada y sobre todo tenía gol, porque marcó muchos goles y sorprendió, yo diría, que a la propia empresa. Dime una cosa, Irati. Hablando de esta Inglaterra, curiosamente me sorprende que un alemán haya resucitado en Inglaterra con los jugadores que tiene. ¿Por qué se ha tardado tanto?
7: Bueno, a ver, hay que decir que aún así futbolísticamente tiene mucho más potencial, ¿no?, del que ha mostrado Inglaterra hasta la fecha, porque yo creo que tiene mejor plantilla que para lo que ha sufrido, ¿no?, el partido ante Congo, el partido ante México. Es verdad que fue muy complicado porque se jugaba en el Azteca y se quedó Inglaterra con uno menos, y también lo que le costó ganar a Noruega, que tuvo que remontar el partido. Pero bueno, lo que ha conseguido sobre todo es que jueguen como un equipo y vayan todos a una, ¿no?, que ya es un punto de partida en el que no habíamos visto anteriormente. También hay que decir que Inglaterra no ha tenido suerte seguramente en los últimos torneos que ha disputado. Recordemos que perdió en la prórroga en el Mundial de Rusia 2018 en semifinales ante Croacia y que ha perdido las dos últimas Eurocopas en la final, primero ante España en la última y anteriormente ante Italia en penalti. Entonces ha estado cerca de ganar, muy muy cerca de ganar, pero siempre le ha faltado ese tonito, ¿no? Y yo creo que ya han llegado a un punto en el que, mira, ya saben de sobra lo que es perder, tienen ese carácter, tienen esa garra, esa experiencia y creo que ahora son más peligrosos que nunca.
0: Bueno, este Anderson que ha sido el fichaje más caro en los últimos años, ¿no? En la Premier, ¿no? Lo ha fichado el City. ¿Cómo es este Anderson? ¿Tan bueno es? ¿Vale tanto dinero?
7: Muy buen jugador, sí. A ver, bueno, ya hoy día valer tanto dinero yo creo que está un poco distorsionado, ¿no? Han pagado 135 millones de euros, que es el jugador más caro inglés de la historia del fútbol.
0: ¡Qué bárbaro!
7: Evidentemente,
0: qué
7: no, bárbaro. Es decir, mucho, sí. Pero sí, no, es muy buen futbolista y básicamente venía de ser posiblemente el mejor centrocampista de la Premier en la última temporada, ¿no? Es muy curioso porque este chico, su abuela es escocesa y estuvo a punto de jugar con Escocia y no con Inglaterra.
0: ¡Caramba!
7: Pero finalmente, en mitad de una convocatoria con Escocia, en 2023, tomó la decisión él de irse de la convocatoria porque en el fondo quería jugar con Inglaterra. Así que finalmente, el año después, pues lo convocó Tuchel, debutó con Tuchel y ha jugado todos los partidos de era Tuchel. Así que es uno de los hombres de confianza del alemán.
0: ¿A ti qué te gusta más? ¿Woodside de King o Flor de Escocia? ¿Qué te gusta más?
7: Bueno, no, lo de Escocia en este mundial fue increíble también. Hay que decir, la afición, la tarta en Army escocesa ha sido absolutamente increíble.
0: ¿Cómo suenas al Flor de Escocia? Es que te ponen los pelos de punta, ojo, Fíjate que es bonito el himno inglés, pero lo de Flor de Escocia, sobre todo en rugby, sí. Tiene más sentido. En rugby es cuando se vive más ese himno,
7: Sí, si luego futbolísticamente, pues, le da para lo que les da, ¿no? Pero está claro que es un país impresionante. Ojalá siempre tenerles en la Copa del Mundo a Escocia.
0: ¿Inglaterra favorito mañana frente a Argentina o no? ¿Va a poder con la vigente campeona?
7: Yo creo que sí. Creo que sí, porque al final creo que hemos visto en Inglaterra que va hacia arriba, que va creciendo, que sabe sufrir. También Argentina, evidentemente, sabe sufrir y mucho, lo está demostrando. Pero creo que sí, sinceramente, creo que va a pasar Inglaterra, aunque va a ser un partido llenísimo de tensión y que se va a decidir por muy, muy poco, un marcador muy bajo, yo creo.
0: Parece que Inglaterra clama ya por el arbitraje que ha decidido Colina, ¿no? Un americano de origen marroquí, un tal Ismael Fatt.
7: Sí, a ver, yo clamaría más que nada porque los arbitrajes de este hombre que hemos visto en esta Copa del Mundo son cuanto menos discutibles. Ya ellos se lo están vinculando hacia si es un árbitro que gusta a Messi o no, pero yo sinceramente iría más porque es que este fue el árbitro del Uruguay-España, para que nos hagamos una idea.
0: Sí, me acuerdo, efectivamente, es americano. Uy, uy, uy.
7: Quiero decir, y luego ha habido más que han sido igual de malos que ese encuentro. Entonces, te preguntas, ¿cómo es posible que este señor arbitre una semifinal de una Copa del Mundo? Pues bueno, pues... En fin.
0: ¿Estamos asistiendo a un mundial bajo sospecha, Irati?
7: No, no, no. No quiero pensar eso, vamos, al menos yo.
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Pedro Sánchez se asoma al abismo y esta vez el foco no está ni en un ministro, ni en un excolaborador, ni tampoco en una polémica parlamentaria. Esta vez el foco está en la persona que más cerca tiene, su esposa Begoña Gómez. La Audiencia Provincial de Madrid ha avalado que Begoña Gómez sea juzgada por un jurado popular por los presuntos delitos de tráfico de influencias y malversación. Una decisión judicial de enorme trascendencia que supone un nuevo paso adelante en una causa que hace apenas unos meses el gobierno calificaba de inexistente, de absurda o de simple persecución política. La noticia, conocida en las últimas horas, tiene una dimensión política imposible de ocultar. Aún avalada por la presunción de inocencia, la justicia considera que existen elementos suficientes para que sea un jurado popular quien analice los hechos, escuche las pruebas y determine si hubo o no.

responsabilidad penal. Durante meses, desde el entorno del gobierno, se ha intentado presentar este asunto como una campaña de acoso político. Se habló de bulos, se habló de una operación contra el presidente, se habló incluso de ataques a su familia. Sin embargo, la realidad es que el procedimiento ha seguido avanzando, los tribunales han seguido pronunciándose y las decisiones judiciales han ido desmontando el argumento de que todo se reducía a una mera maniobra política. Pero más allá de las consecuencias judiciales, hay una cuestión que afecta directamente a Pedro Sánchez, porque la figura de Begoña Gómez ha estado siempre muy vinculada a la imagen pública del presidente. Durante años fue presentada como un activo político, participó en actos institucionales, desarrolló una intensa agenda pública y mantuvo una presencia relevante en ámbitos empresariales y académicos. Por eso resulta imposible separar completamente este asunto de la propia figura del jefe del Ejecutivo. Y más si tenemos en cuenta que también esta semana conocíamos la sentencia de 9 años de inhabilitación a su propio hermano, a David Sánchez. Y es ahí donde aparece el verdadero problema para la Moncloa. No se trata únicamente de lo que ocurra en los tribunales, se trata de la imagen que proyecta un gobierno cuya principal preocupación política vuelve a estar relacionada con los juzgados. Ahora, de nuevo, será la justicia quien determine los hechos y quien dicte sentencia, pero políticamente el desgaste ya es una realidad. Porque cuando la esposa de un presidente del gobierno se sienta en el banquillo, el debate deja de ser exclusivamente judicial y pasa a convertirse inevitablemente en un problema político de primer nivel. La gran incógnita ahora no es solo qué decidirá el jurado popular, la gran incógnita es cuánto daño puede causar este proceso a un presidente que lleva demasiados meses viendo cómo la tormenta política ya no gira alrededor de sus adversarios, sino alrededor de su propia casa.

0: ¿Qué tal están? Muy buenos días, bienvenidos a un nuevo programa de Dando Caña. Hoy es viernes 17 de julio, miramos el Santoral y hoy es San Alejo. Por delante, como siempre, dos intensas horas de programa en directo en los que vamos a intentar contarles, resumirles toda la actualidad política nacional e internacional. Pondremos el foco, como no podía ser de otra manera, en Begoña Gómez, que ya saben, ayer les contábamos aquí en directo que la audiencia había decidido que la mujer del presidente fuese juzgada por un jurado popular. Hablaremos sobre ese tipo de jurados, hablaremos de cómo se elige o no y también les iremos contando muchos otros asuntos, como por ejemplo esa ley de nietos, que hay avances, hay nuevas novedades. También hablaremos del apartado internacional y pondremos el foco en Marruecos, pero todo ello se lo iremos desarrollando a lo largo de las próximas horas. Pero antes toca presentar a las personas que me acompañan hoy aquí y recuperamos, pese a ser viernes, a José María Francas. ¿Qué tal? ¿Qué tal esas vacaciones? Muy buenos días.
1: Bueno, sí, han sido cortas, dos días largos, pero realmente, menos mal que me he ido poco, porque se ha liado a la parda, ¿eh?
0: Además, me chivan que con cambio de Lucas has vuelto, ¿eh?
1: ¿Sí? ¿De Lucas?
0: De look, de look.
1: Ah, no, he vuelto a las gafas antiguas, sí. Porque como Eduardo bien recomienda, hay que revisarse. Entonces fui a revisarme, me cogió de las orejas y estaba mal. Estaba mal ya todo porque llevaba más de un año.
2: Ver.
1: Más de un año. Y entonces me cogí las anteriores, me llevé las anteriores y me han cambiado el cristal. A ver, en cuatro días de nada, el hermano condenado, la mujer con jurado popular, Puigdemont, le dan un caramelo y al mismo tiempo le dan un coscorrón, porque el caramelo no va a servir para nada. Y lo que es peor, la Guardia Civil, perdón, la cúpula política de la Guardia Civil echa unos zorros. Realmente yo no sé qué más se puede pedir. Podríamos decir que, hombre, si la selección pasó a la final, debe ser la alegría, porque el resto y una birria es absolutamente lo mismo. De todos modos, sí que me he dado cuenta que este país, el tema de justicia, es muy salomónica. Siempre hace lo mismo, un poco de aquí, un poco de allá. Es decir, le quitamos las medidas tal, pero le ponemos el jurado. Al otro le quitamos la prisión, pero le cascamos y el que no pueda presentarse va a trabajar cuando no ha trabajado en su vida. Es un sistema bastante curioso de buscar una especie de in medio virtus, ¿no?
3: La balanza.
1: Sí, la balanza, buscar el punto medio, excepto en Europa, que ya, esos ya no se enteran. Me gustaría hablar de la sentencia porque realmente es para darles un coscorrón en fila india.
0: Pues luego tendremos tiempo de hablar de esa sentencia. Álvaro Ballarín, ¿qué tal? Muy buenos días.
4: Muy buenos días, Natalia. No se puede ir, José María, se va y la que se lía. Bueno, en España se lía todas las semanas, de todos los meses, de todos los años.
1: Pero tanto como
4: eres, los demás somos contingentes, pero tú eres necesario.
1: Vaya.
0: Por lo que no te vamos a volver a dar más días de vacaciones.
1: Me lo temía.
0: Porque si no, se nos acumulan aquí las causas.
1: Si estaba convencido de que alguna excusa habría.
0: Enrique Calvet, ¿qué tal? Muy buenos días.
2: Muy buenos días a esta ilustre mesa, a los telepacientes, por decir algo. Y bueno, pues entonces, si resulta que don José María es gafe, que haga el favor de abstenerse de opinar sobre la final del Mundial.
1: Que no, no, hay una cosa mucho peor.
4: El presidente.
1: Es una cosa mucho peor. ¿Sabes que esta mañana han confirmado que va Pedro Sánchez?
2: ¿En serio?
1: Sí.
2: Ah, pues entonces ya está. Entonces,
0: pero ¿sabes que yo tenía una teoría que ayer conté aquí?
1: No.
0: Yo dije que Pedro Sánchez, es decir, hiciste pella hasta para escucharnos. Yo dije que ayer Pedro Sánchez no iba a ir porque Begoña Gómez no tenía su pasaporte.
1: Exacto, pero se le dieron el pasaporte después.
0: La han devuelto y ahora se van a ir los
1: ya,
0: dos.
1: Ya, pero es que resulta
0: que... No han confirmado, que la mujer vaya a ir.
1: Pedro Sánchez, todo lo que toca, incluso este país, lo manda a freír espárragos. Entonces, si toca la selección...
2: Vamos mal, en efecto. De todas maneras,
1: punto,
2: sobre la,
1: punto.
2: Yo quiero hablar, por supuesto, también sobre la sentencia del TJUE, ¿no? ¿Cómo se dice? Pero sobre lo de la selección está bien, por supuesto, y disfrutaré, creo que disfrutaré. Tiene cierta sombra al anverso de la moneda, que es que el concepto de nación española se haya quedado en una selección de fútbol. Eso me parece penoso.
1: Bueno, sí, penoso por lo que he quedado. Pero diríamos positivo porque al menos queda algo.
2: Sí,
1: de hecho, queda otra cosa.
2: Bueno, la Lotería Nacional también.
1: La Lotería Nacional, probablemente algo de la Casa Real. Y hasta ahora la Guardia Civil ayudaba mucho. Ahora, tal como va a quedar, no sé si habrá que bajar a los números de la calle.
2: Eso es terrible.
1: No,
2: es terrible.
1: No los altos cargos, pero había cuatro o cinco instituciones que aguantaban muy bien lo que es España con E.
2: Con E, con E mayúscula. Sí, y con Ñ.
4: Hemos sido mejor con lo de la... En el fútbol en España siempre hemos sido muy de equipos, ¿no? El Madrid, el Barça y de ahí. para abajo, y los que no son de Madrid o del Barça, salvo el Atlético de Madrid, tienen un segundo equipo, y la selección en los últimos años estaba postergada, pero desde hace 10 años a esta parte, ya sobre todo lo han recuperado esa bandera de la selección española y sin ningún complejo los jóvenes, y yo empiezo a ver que, hombre, no llegamos a los niveles de Argentina, que para ellos lo más importante que hay en el mundo es el fútbol.
1: Y Brasil.
4: Pero, y bueno, pero sobre todo Argentina, que es que hacen de ellos, yo creo que casi un movimiento político y popular, ¿no? Hasta el punto de que si le desahucian de una casa les da igual, con tal de que ellos ganen un partido de fútbol. Y en Occidente, en Europa, lo más importante que hay de lo no importante es el fútbol, pero de lo no importante. Entonces, y con eso lo que veo yo es que en Barcelona, en el País Vasco, sí, en todas las partes de España ha habido un movimiento a favor de la selección española que luego se traduce hacia la nación española.
2: Te voy a enfriar un poquito los ánimos, que te entiendo muy bien. Un señor que es miembro de un partido que se llama Socialista, por lo tanto, que llevaría en el ADN el proteger a los débiles, el proteger a los humillados, el proteger, por lo tanto, a los charnegos, a los que no pueden hablar el idioma español en las escuelas, etc. Un señor que se dice progresista, llamado Colboni, alcalde de Barcelona, ajá, no ha querido ni ha sido capaz de poner unas pantallas populares en la calle, donde fuera, en la Plaza de Cataluña, donde quisiera, para que la gente más humilde, que a lo mejor no tiene la televisión o no puede, pudiera estar en la calle. Ese es el problema estructural de España y la selección no lo cambia.
1: Y no es la primera vez que lo hacen eso, ¿eh? ¿Eh? En Barcelona no es la primera vez que lo hacen.
2: No, claro que no. Pero es por decir, es la primera vez que sea un alcalde social, llamado socialista.
1: Eso puede ser, no te sé decir.
4: En el jarro de agua fría, es que en el PNV, el Lendakari y el presidente de Euskadi, Burbatxar, el señor Esteban, han dicho que no van con España porque su selección es Euskadi y que les da exactamente igual. Pero yo no estoy hablando tanto de esos cargos, que no esperábamos otra cosa, la sorpresa sería lo contrario.
1: No, tú hablas de la gente.
4: Es un movimiento popular de la gente, que para mí es mucho más importante. Y fíjate una cosa, aunque solo sea para explotar que hay 8 jugadores del Barça en la selección española, Laporta ha ido a Estados Unidos, ha ido a Dallas y luego va a Nueva York a apoyar la selección española. Por algún lado se empieza.
0: Y nos dejaba una imagen curiosa en los últimos días cuando Iker Casillas, en un acto allí en Estados Unidos, gritaba ese Viva España y el propio Laporta aplaudía. Igual el fútbol está consiguiendo, por un lado, sí que es verdad que hablamos mucho del fútbol y no de otras cosas, pero bueno, también vamos a quedarnos con ese lado positivo.
2: No, claro que tiene. Es soft diplomacy, ¿no? O sea, tiene su importancia. Por cierto, solo recordar, porque es que claro, se han perdido aquí todos los conceptos, solo recordar que el señor Pradales, soriano, por supuesto, perdón, heredero del gran Aitor, el heredero del gran Aitor, el señor Pradales es el máximo responsable del Estado en las provincias bajo
4: sí,
2: gobernadas.
4: No todos los presidentes.
2: Representante. Representante.
4: Ordinario
2: representante
4: del Estado.
2: En ningún país del mundo un representante del Estado dice impunemente y sin inmediato castigo, sanción o inhabilitación lo que ha dicho.
1: Bueno, en Argentina,
2: este ser.
1: En Argentina le corre en Puerto Buenos Aires.
2: No, pero digo la justicia, digo el Ejecutivo.
1: Yo digo la calle.
2: Bueno, pues usted, si no es capaz de cumplir con la Constitución, no puede ser el representante del Estado.
1: Además, no olvidemos que juegan, que en la selección hay jugadores
2: sí, claro,
1: que en teoría son de su entorno.
4: Juegan 4-5 del País Vasco, entre la Real y el Bilbao.
1: Y no son anecdóticos precisamente.
2: No, por ejemplo, uno es 700.000 veces más vasco si uno se viene al racismo de Sabino Arana que el propio Pradales, por supuesto, el Oyarzábal, por ejemplo.
1: No, lo de las autoridades de este país es lamentable.
2: Es lamentable.
1: Lo de Laporta me da un poco igual, no porque sea del Barça en off, que lo soy, sino porque Laporta, no olvidemos que tiene 2 cargos institucionales. Uno es presidente del Barça y otro exfundador del Partido para la Independencia, del cual fue diputado.
4: Eso,
1: entonces,
4: eso es lo significativo.
1: Claramente ya se ve por dónde derrapa. Tampoco yo para eso le tiene que impedir ser presidente del Barça. Lo que sí tendría que impedirle es hacer independentista al Barça. Pero eso, como todo el mundo confunde todo en este país,
2: exacto,
1: lo que hay que hacer es ponerse en off una temporada y ya está. Yo estoy en off. Hombre, prefiero que ganen ellos que otros, pero estoy en off.
0: Venga, vamos a comenzar el programa y lo vamos a hacer hablando de incendios porque un verano más son varios los focos activos, algunos de ellos muy peligrosos, como por ejemplo el que se está desarrollando en estos momentos en la provincia de Zaragoza, más concretamente en Ores, porque continúa fuera de control y ya ha arrasado alrededor de 12.000 hectáreas, obligando a evacuar a más de 1 millar de personas de 6 localidades. La preocupación se centra ahora en la evolución del viento y en la protección del núcleo como un castillo, mientras más de 400 efectivos y la UME trabajan para frenar un fuego que sigue activo y mantiene cortadas varias carreteras de la zona. También pendientes de la evolución del incendio de Lozosuela en Madrid, las llamas ya han arrasado más de 700 hectáreas y han obligado a confinar a miles de vecinos. La Guardia Civil mantiene detenido un hombre como presunto responsable del fuego, mientras cientos de efectivos continúan luchando para estabilizar un incendio que sigue muy activo. Y un último incendio más, el de Las Mierla en Guadalajara, porque las llamas han obligado a evacuar a vecinos y a decenas de niños de un campamento de verano, mientras el fuego ya ha arrasado unas 1.500 hectáreas. La UME, ahí lo están viendo, ya está trabajando y más de 200 efectivos están trabajando para contener un incendio que continúa activo en una zona de alto valor ecológico de la Sierra Norte. ¿Querías apuntar?
1: Sí, a ver, una cosa técnica, porque es que he estado siguiendo televisiones y es muy interesante ver que los tres incendios en España están en línea, aunque no tengan nada que ver con las provincias, y están en línea con una serie de incendios que se están produciendo en Francia. Eso no quiere decir que haya un cabrito que haya quemado toda esta zona, sino que se ha producido un corredor de aire que exactamente va por ahí, con lo cual cualquier incendio acabaría girando hacia allí, y que eso es bastante difícil de apagar. De hecho, el que tú has dicho que está fuera de control, hay un experto que el año pasado, en verano, porque recordemos que el año pasado en verano...
0: El de Ores, en la provincia de Zaragoza.
1: Sí, hubo mucha gente que fue un tema grave, sobre todo por Castilla y León, que se quemó, no sé si toda o casi toda, o la que vendrá y la que había, que este hombre ha explicado que este fuego no es que esté descontrolado, es que es inapagable. O sea, es una categoría superior, no se puede apagar. Con lo cual hay que buscar, si cambia algo...
0: El viento, las condiciones...
1: Sí, si cambian las condiciones, sube la humedad y tal, pero que no hay que no apague. O sea, que esto lo podrías dejar, o igual, no sé. Ha dicho que hay fuegos que son inapagables, y este es uno de ellos. Y una cosa muy interesante, porque acaban de detener, ayer mismo detuvieron un señor.
2: Eso,
1: ¿y a qué esperan para detener a todos los consejeros de medio ambiente de las comunidades donde se está quemando el bosque? No entiendo. ¿A qué esperan para detener a los presidentes de comunidad del bosque que se está quemando? Porque es evidente que el señor que ha quemado el bosque no ha hecho nada, comparado con lo que han hecho los inútiles, imbéciles, que no han sido capaces de, después de un verano el año pasado, donde se quemó todo, y después de un invierno donde lo vio lo que no se ha escrito, y todo el mundo decía, como llueve mucho, cuidado en verano que los incendios veréis, porque hay mucho matojo, mucho matorral, que ahora es verde y precioso, pero en verano se va a secar, y nadie ha hecho nada. Entonces, toda esta panda que no han hecho nada, eso no los detienen. Y al otro, que es un enfermo, y el otro lo detendría. Pero esto es en la misma cárcel.
2: Pero el otro...

0: por una maquinaria, por una chispa de una maquinaria, el otro es por un loco que ha quemado y el otro no sé por cuál
1: no,
0: es.
1: No, el de Zaragoza es el que nos... El de Guadalajara es el que se ha provocado a raíz de una chispa, una máquina
0: de una
1: agrícola,
0: máquina fuera de horas y tal.
1: El de la provincia de Madrid por...
0: por el chico este, sí,
1: supuestamente,
0: sí.
1: Y nos quedaría el de
0: y hay
1: Zaragoza,
0: otro que, no
1: que está descontrolado completamente.
0: Y el anterior que ha habido cordón en España fue porque un cable que iba a un sitio que estaba para, que no servía para nada, sí. Tal. Pues si da igual, si abajo no hay lo que no hay combustible, ni el loco, ni el rayo, porque rayos por la noche, ni te cuento los que caen, ¿eh? Ni uno, ni otro, ni otro, hubieran hecho nada más que un pequeño incendio. Pero como no han hecho nada los que cobran por hacerlo, que vuelvo a decir, son los que tendrían que ir a la cárcel, como que no han hecho nada, pasa lo que pasa, ya sea un rayo, ya sea una maquinaria agrícola, ya sea una chispa entre dos piedras. Es alucinante. Mira, tan solo hubieran cogido ovejas y cabras y las hubieran regalado a toda la gente que vive en el monte para que las estuvieran por ahí paseando, no tendríamos ese problema. Y eso lo digo en plan de coña, pero es más serio lo que digo yo que lo que han hecho ellos.
1: Vamos a ver una imagen también sorprendente, la que nos llega desde Nueva York. Ya saben, muy pendientes estamos de esta ciudad porque allí se va a disputar la final de la Copa del Mundial. Y miren cómo está debido a los incendios que se están provocando en Canadá. El origen está en esos más de 180 fuegos activos concentrados principalmente en el norte y noreste de Canadá. La FIFA ya está estudiando medidas porque la calidad del aire no es nada buena y la visibilidad, ya están viendo ustedes mismos en sus pantallas, como también deja mucho que desear. Veremos a ver cómo evolucionan esos incendios y veremos a ver también cómo evoluciona la calidad del aire, sobre todo en Nueva York y en Nueva Jersey. Ahora sí, abrimos página de política nacional. Ayer les contábamos la declaración del CEO de la Guardia Civil. También estaba citada como investigada la propia directora general de la Guardia Civil. Ya saben que por tiempo no le dio tiempo a ella a poder declarar y hoy ha sido su turno. Hoy ya sí, Mercedes González está declarando en la Audiencia Nacional. Su comparecencia se produce en el marco de las investigaciones de más interés político hoy en día en nuestra política, como es dentro de ese caso Leire Díez. La directora de la Guardia Civil declara como investigada tras ser señalada por la UCO, al menos por haber mantenido dos reuniones telefónicas que consten con la propia Leire Díez, con la propia Fontanera del Partido Socialista. Álvaro.
2: Bueno, hoy va, como muy bien has dicho, va como investigada la antigua figura de la imputación y tiene derecho a mentir y tiene derecho a ir asistida de letrado. El único problema es que hay unos WhatsApps, unas reuniones y unas decisiones que se tomaron después de tener reuniones con Leire Díez. La cuestión es saber si a última hora de la mañana o el lunes el juez Pedraz la va a desimputar o no, porque desde mi punto de vista hay materia más que suficiente para que siga en la causa. Y si sigue en la causa, que ya tenía que haber dimitido, porque no es un cargo público cualquiera, es la directora general de la Guardia Civil, la primera responsable de este país con Marlaska en perseguir el delito. Si una persona que tiene la responsabilidad de perseguir el delito no solamente no lo puede hacer porque está enredada en su propia defensa y está imputada y, por tanto, tiene indicios racionales de criminalidad sobre su persona, tiene que dimitir inmediatamente. No debió llegar a declarar hoy como imputada siendo directora general de la Guardia Civil. Pero si el juez Pedraz no la desimputa entre hoy y el lunes, no puede seguir ni un día más en ese cargo.
0: Hay un matiz muy interesante, ¿eh? Que es que parece ser que lo que esta mujer hizo mal fue, diríamos, determinadas actuaciones para cambiar la labor de la Guardia Civil, que en teoría es por el bien común de los ciudadanos, y más bien boicotear a la propia Guardia Civil. Y eso lo puede hacer solo por un motivo, porque es la directora general, lo cual sigue siendo. Entonces, como puede reincidir en lo que ha hecho, lo que se aconseja en esos casos se llama prisión preventiva.
1: Enrique.
3: Si no cesa, si no es inhabilitada y no cesa, desde la prisión preventiva puede perfectamente seguir ejerciendo su mando.
0: Pero menos que fuera. Uf. Hombre, ¿tú crees que con prisión preventiva?
3: Mira no. Cuando encarcelaron a los del golpe catalán. Todavía ejercían más en sus despachos de.
0: Sí,
3: eso,
0: sí, hombre, lo que pasa es que.
3: No, lo que pasa es que queda feo. Eso
0: es todo posible, pero claro, si hay prisión preventiva, que sigan el cargo, es todo posible en este país.
3: De todas maneras,
0: sería todavía más chocante.
3: Es que en este país todo es posible.
0: Sí, todo es posible.
3: Me han dicho...
0: No había caído en esta pequeña

0: Esta pequeña locura, sí, pero...
1: Me han dicho, entonces como yo no lo he escuchado, pregunto si alguno de vosotros, porque sería una locura más sobre locura, para lo que voy a decir al final, pero me han dicho que el doctor Sánchez, improbable pero real jefe de gobierno del Reino de España, ha dicho que ninguna sentencia le va a hacer dimitir. No sé si habéis oído, entonces...
2: Sí, sí lo he oído.
1: Sí.
0: No, yo no, pero...
1: Es la barbaridad.
0: Pero me cuadra.
1: Esto se supone que es una democracia. Y dicen, hombre, ninguna sentencia, que incluye evidentemente sentencias contra él, si las hubiera, me va a hacer dimitir. Con lo cual, es decir, cuando... Y nadie reacciona. O sea, esto es... Pau, yo me imagino, pues a Sarkozy, que está, por supuesto, en la cárcel, diciendo eso. La que se arma en la política francesa con apoyo en la... Es terrible, claro. ¿Cómo va a decir en una democracia una persona directamente, yo que tengo el poder, aunque lo tengan los separatistas, pero vamos, que nominalmente lo tengo, estoy muy por encima de las leyes? Bueno, pues en este país eso se banaliza y es normal. Por lo cual, lo de la... Vamos, es que lo de la Guardia Civil... Yo quiero que las personas que tienen la paciencia de escucharme se acuerden de todo esto cuando hablemos de lo de la TGUE y el trato que tiene la UE, sin entenderlo, del separatismo español y de cómo los dos partidos que votaron lo han banalizado allí.
2: Enrique, cuando dices que ha dicho Pedro Sánchez que ninguna sentencia le va a hacer dimitir, todo esto está incardinado en lo siguiente. Él lleva tiempo diciendo, preparándolo con Pepa Bueno, una entrevista en televisión hace unos meses, sí, diciendo que hay jueces que prevarican.
1: Sí, sí,
2: luego, ya, con esa frase, viene a decir que en España hay lawfare, es decir, hay un activismo político por parte de los jueces, sí, y se incardina con la encuesta, porque no solamente Tezanos hace encuestas de intención de voto, sino hace lo que se llaman cualitativas. Ha hecho una encuesta... Qué curioso, ¿no? Qué casualidad. Ha hecho una encuesta preguntándole a los españoles si creen que en España hay lawfare. Y, curiosamente también, el 65% de los españoles consideran que hay lawfare. Habrá que ver esas 4.000 personas, primero la pregunta, y luego esas 4.000 personas, cómo han sido escogidas para terminar diciendo que en España hay un activismo político y un intervencionismo del Poder Judicial en la política. Yo... me muevo mucho, igual que vosotros, y no veo que haya tanta gente en España, el 65%, que piensen que hay lawfare en España, porque creo que la mayoría de los españoles...
1: Ni que sepan lo que es.
2: Por bueno, lawfare, que bueno, no saben a lo mejor lo de lawfare, pero sí saben a qué se refiere, que es que los jueces estén haciendo política. Sí. Y no creo que haya ni de lejos esa proporción. Pero está encardinado en esa lógica de a anticipar lo que puede venir. Porque eso, que es tremendamente abyecto, políticamente es inteligente. Decía Churchill que un buen político lo que hace es nunca curar, sino prevenir. Prevenir,
1: claro.
2: Y entonces está previniendo, claro. Porque es que, como ha dicho muy bien José María al principio, es que tenemos una condena ya de 9 años de inhabilitación a su hermano y tenemos ya, no una imputación, tenemos ya un procesamiento por 2 delitos graves que no lo dice el juez Peinado, sino que ha sido la Audiencia Nacional, la Audiencia Provincial, sí, con 5 magistrados lo han ampliado de 3 a 5 y por unanimidad han dicho que vaya por 2 delitos, uno de ellos tan grave como por apropiación indebida.
0: Pero no olvides, eso, eres buena persona, ¿eh? Eres demasiado buena.
1: Una postilla, antes de dejarte, que sé que has pedido la palabra. Esto del CIS, un amigo mío, eminente jurista, no diré el nombre, pero es muy conocido, lo ha escrito, eso lo llama prefabricación de prueba. O sea, se argumentará lo del CIS para demostrar que hay lawfare. Perdona, José
0: no,
1: María.
0: No, a mí me encanta colocar cosas muy breves que apostilen lo que se está diciendo. Yo te apostilé a ti. Tú habrás hablado de la encuesta del CIS. Es mucho más vergonzoso que el mismo día y a la misma hora sacaran la misma encuesta para sacar la misma conclusión, La Vanguardia y El País, para demostrar que había lawfare.
2: Es una lectura.
0: El mismo día. No era la misma encuesta. Pero una de ellas, no sé cuál era de ellas, también sacaba una cosa, supongo que se equivocaron, porque ponían la confianza de los españoles.

0: en instituciones. Y la que menos se confiaba era la Fiscalía General del Estado. La segunda que menos se confiaba era el Tribunal Constitucional. La tercera que menos se confiaba era, ¿cuál era? El Consejo General del Poder Judicial. Y en las que más se confiaba era el Tribunal Supremo, la primera, y creo que la segunda, la Audiencia Nacional. Pero eso ya no me mojo.
1: Y a mí también me gusta apostillar muchas
0: cosas.
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2: Que se note bien que es el más...

0: 7 de la mañana, 6 de la mañana en Canarias. 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

0: 12:30 del mediodía, seguimos aquí en directo dando caña. Hablamos ahora de Begoña Gómez, porque ya saben, ayer les contábamos en directo esa decisión de la Audiencia Provincial de Madrid de juzgar a Begoña Gómez a partir de un jurado popular. ¿Qué significa esto? ¿Cómo se conforma un jurado popular? Nos lo cuenta mi compañera Lara Guerra.
1: 9 ciudadanos de Madrid serán los encargados de decidir el futuro de Begoña Gómez. Tras las numerosas polémicas que han surgido con las decisiones del juez Juan Carlos Peinado, ahora 9 personas anónimas juzgarán si la esposa del presidente del gobierno es culpable o inocente de los delitos de tráfico de influencias y de malversación de caudales públicos en los que se la señala. Tras conocer esta decisión han surgido dudas sobre quién puede participar, cómo se elige o si estoy obligado a acudir. Así que vamos a verlo. La Oficina del Censo Electoral Provincial elige por sorteo una lista los últimos 15 días de septiembre en años pares. Para entrar en el sorteo debe ser español, mayor de edad, saber leer y escribir y estar empadronado en algún municipio del lugar en el que se juzgue, en este caso la Comunidad de Madrid. Por otro lado, las personas que no puedan excusarse para acudir en el caso de ser elegidas también tienen unos requisitos: ser mayor de 65 años, padecer una discapacidad reconocida, desempeñar un trabajo relevante y de interés general, residir en el extranjero o demostrar dificultades para desempeñar la función. Ahora vamos con los motivos que podrían excluirse del sorteo. No pueden ser elegidos aquellas personas que estén en mitad de un proceso oral, cumpliendo condena o en prisión provisional. Evidentemente, tampoco pueden incluirse personas que tengan cargos públicos como jueces o aquellas que tengan un vínculo con el imputado o imputada. Por último, vamos a ver una estimación aproximada sobre las probabilidades que hay de ser elegido. En Madrid hay aproximadamente 5,4 millones de electores y se hacen alrededor de 35 juicios de este tipo por año. Por tanto, teniendo en cuenta que el número de personas se hace por 50 contando el número de juicios, estaríamos hablando de que las probabilidades de acabar sentado como jurado siendo madrileño son un 0,06% anual. Teniendo en cuenta que el de Begoña Gómez sería uno de esos 35 juicios, la probabilidad de sentarse a juzgar a la esposa del presidente del gobierno es de un 0,00167%. Hay una posibilidad entre 600.000 de ser el elegido. De acuerdo con las memorias anuales del Consejo General del Poder

0: judicial, más de un 90% de las resoluciones de juicios populares fueron condenatorias. No obstante, tendremos que esperar a ver qué sucede en la Audiencia Provincial de Madrid.
1: Gracias, Lara. Nos quedamos con ese último dato. El 90% de los juicios con jurado popular salen condenando a la persona.
2: Una pregunta aclaratoria. Lo de ser mayor de 65 años se puede aducir, pero puede haber jurados mayores de 65 años.
3: Sí. Y me parece que es como las mesas de votación.
2: Sí, se puede aducir, pero puedes aceptar tu respuesta.
3: La única vez que he renunciado es por la edad.
2: No, porque es que la... Sí, no. Vale, pero es que a mí...
3: Pero me habían metido
2: me hubiera parecido escandaloso que hubieran marginado de oficio a todos los mayores de 65 años. Me siento más capaz de pertenecer que muchos de 30 años. ¿Eh?
3: O sea, bueno, es que de 30 años tiene que ser todavía peor que de 60 y pico.
1: Yo ponía ayer en tela de juicio la imparcialidad con la que puede llegar este jurado a este tipo.
3: A ver, yo es que
1: de...
3: no sé cómo funciona en España, con lo cual no tengo ni idea. Pero a priori no me gusta nada el tema de jurado, ni para Begoña Gómez, ni para un santo varón, ni para el peor criminal del mundo. Me parece una...
2: Sí, yo estoy de acuerdo
3: Me parece una cosa a desechar, pero como se le ocurrió el PSOE, tendrá que tragársela.
1: Pero parece difícil que una persona vaya con la mente completamente objetiva.
3: No tengo ninguna duda. Tal como está España dividida ahora mismo, ya en condiciones normales es difícil... Ni te cuento ahora.
4: Como dice José María, la figura del jurado se metió en la Constitución española muy a última hora porque es una figura, una institución que existía en la Constitución de la República. Se recuperó y, de hecho, fue el Partido Socialista en una reforma legislativa quien introdujo la obligación de que en delitos de malversación y de corrupción participase forzosamente, no se puede elegir, forzosamente... El jurado. A ver, el argumento del Partido Socialista para estar en contra del jurado en esta circunstancia, lo que pasa es que no previnieron bien, igual que lo otro sí, bueno. En esto no hicieron una buena previsión, es la siguiente. Como en la Comunidad de Madrid hay mayoría absoluta del Partido Popular y una altísima representación de Vox, sociológicamente ha estado en contra del gobierno socialista y de Pedro Sánchez en los últimos 8 años, hay una especie como de masa sociológica proclive a condenar a la mujer del presidente del gobierno. Pero bueno, eso es tener una consideración muy paupérrima de la condición humana y la dignidad de las personas. 9 personas que son elegidas para, en un tema penal, que es la última ratio en los tribunales, en una cuestión penal que afecta a la vida de las personas, pensar que esas 9 personas... van a poner por delante su sesgo ideológico, su partidismo político, su lógica, ideología política, lógica es decir, que todos tenemos ideología política, lo van a poner por encima de algo tan importante y de la falta de empatía de condenar a una persona solo por tus propias ideas, yo creo que es un poco aquello de que cree el ladrón que todos son de su condición y creen que las personas que van a ir a un jurado se van a comportar de esa manera miserable.
3: O sea, piensan que hay 9 Óscar Puentes en Madrid o Óscar López. Espero que haya menos y que no se seleccionen todos, pero sigo estando lo que he dicho antes. Yo el jurado creo que para las obras para las películas norteamericanas, perfecto.
4: Es que es un tema muy delicado.
3: Pero para este país, cuanto más lejos, mejor.
2: Es un tema muy delicado, estoy absolutamente de acuerdo. Yo para lo que es la sociología y la España actual estoy con el amigo José María, no me gusta nada. No creo que haga justicia, no creo que se haga justicia generalmente. Y a lo que acabo de decir, no estoy de acuerdo del todo con don Álvaro, porque no, hay muy poca gente que es friki de la política, aquí estamos 4 y tal, hay muy poca gente, no van a anteponer su ideología o su visión de la España que debe hacer, van a anteponer su infantilismo, porque tenemos una sociedad infantilizada, y su visceralidad. Y entonces...
3: Cualquier cosa.
2: Es decir, esta mujer, pues han pringado y tal, lo del eslogan este de Pedro Sánchez no sé qué y tal y cual, bueno, pues sí, es que ricachona que va en el Falcon y tal, eso es lo que van a anteponer. No va a ser un proceso ideológico, a ver si la condeno y así las próximas elecciones. Su visceralidad. Y eso eso que está a la base de la polarización en este momento en España es muy, muy peligroso. Eso es la ley de Lynch.
4: Podría ser, y no solamente eso, Enrique, abundo, siempre hay un sesgo del cual nosotros no somos conscientes tener. Porque el que conocemos lo podemos controlar, ¿no? Pero siempre hay, como decías tú, unas vísceras, algo interior que te puede condicionar. Es verdad que en América es muy importante el jurado, pero en España no tiene mucha tradición.
3: ¿Cómo eligen un jurado en América?
4: No, de una manera mucho más específica, claro.
3: Súper profesional, ¿eh? Para gente es más importante y gastan más dinero en la elección del jurado que en el propio abogado, ¿eh?
4: Y creo que en Estados Unidos
3: porque
4: se puede
3: ellos saben que sí, ellos saben que si te equivocas en la elección del jurado ya rapao.
4: Mira, hay una
3: has perdido, vamos.
4: Eso me lleva, creo que a los textos a la Biblia, ¿no? Que dice que nadie tiene por qué ser obligado a juzgar, ¿no? Y no juzgues si no quieres ser juzgado. Es una altísima responsabilidad ser uno de los nueve que va a juzgar, y no digamos si encima eres el que pone de un lado definitivamente la balanza, 5-4. Creo que en Estados Unidos te puedes negar, porque yo creía que había una especie como de cláusula de conciencia, de objeción de conciencia, que si tú no quieres juzgar, nadie te puede obligar a juzgar. Y he visto que tampoco conocía muy bien la institución del jurado, yo pensaba que eso seguía existiendo en España y no lo he visto entre las cláusulas de exención, ¿no? Que debería existir. Oiga, mire, es que yo no quiero juzgar a nadie, igual que no me quiero que me juzguen a mí.
3: Pero en Estados Unidos, que sepa yo, te cierran en un sitio todos los no ves la televisión, no tienes contacto con el exterior, no sé qué.
4: Hay una película americana,
3: hay muchas, y con elección de jurado, incluso creo que hay alguna serie que solo se dedica a ver cómo se elige un jurado. Y son series muy buenas porque te das cuenta del esfuerzo que hay detrás de eso, porque estadísticamente está estudiado todo. O sea, un señor que compra tal tipo de tienda,
2: su vida anterior, hasta la máxima.
3: Y sus instintos, por decirlo así. Y si ha sido tal o cual, si ha tenido una pareja de tal extremo o lo otro, si a su padre le pegaron o no. O sea, una cosa de psiquiatra.
4: Yo participo de vuestra lógica crítica con la institución del jurado. Fíjate tú, el derecho, que luego hablaremos, que es vastísimo y que es contradictorio, interpretable, como a personas que he visto que solo se les exige saber leer y escribir. Sí. Les puedes obligar a que conozcan el principio de presunción de inocencia, al principio acusatorio, a que hay que probar la culpabilidad y no la inocencia, que será por presunta. Es decir, creo que hay siempre un juez, no de guardia, pero un juez vigilante, que les ayuda o que en caso de duda puede instruir, y que luego la pena, porque el jurado viene a decir sí, es culpable, cometió el delito, nada más, y luego ya la pena la pone el juez ordinario. Pero es verdad que es tremendamente complejo el asunto.
3: La obra de teatro es 12 hombres sin piedad, ¿no?
4: Doce hombres sin piedad.
3: Bueno, claro, para que quiera meterse en el tema de cómo funciona un jurado.
4: Henry Fonda, creo que es.
3: Hay una obra de teatro que la han hecho muchos, Estudio Uno. La hizo con distintas personas.
4: Sí, sí. Eso fue en España. Sí, sí.
3: Bueno, es que el Estudio 1 es difícil de superar, ¿eh?
2: Sí.
3: Los 12 que había ahí. Es difícil de superar eso. Si lo encuentra alguien, es una obra de teatro que vale la pena verla.
2: Sí, absolutamente.
4: La condición humana.
2: Hay que recordar que el famoso pacto constitucional que tantas veces se ha traído, aquí mismo un vicepresidente del Supremo, creo que era, que ya ha fallecido, pero aquí mismo, porque estaba sentado aquí, dijo, en aquel momento el pacto constitucional era la política y la política partidista, evidentemente el legislativo, y el ejecutivo y el legislativo, si se quiere, la política ideológica, la disputa ideológica, pero la justicia profesional. Eso hubiera sido una bendición. Evidentemente no ha sido así, como se está viendo, pero eso hubiera sido una bendición. Y en estos momentos en que se juzga a personas con matices, con tal y cual, desde luego a mí me gustaría caer, si yo estuviera con un juez profesional, aunque en España falle, ¿no?, lo que sea, porque caer yo qué sé, es que ahora es la época de los TikTok, de todo eso y tal, de caer en manos
3: de
2: viscerales infantilizados, me parece.
3: Ni me gustaría,
2: luego, justicia no va a haber.
3: Ni me gustaría que me interviniera de corazón pues un tío que estaba pasando por allí, que es un muy buen chico, sabe leer y escribir.
2: Es el momento de ser profesional en la justicia.
4: Ni que hicieran puentes por los que pasamos todos, o que llevase un avión, que se lleve un avión por consenso, con el acuerdo de todos. No, yo quiero que me opere a corazón, que me haga un puente y que pilote un avión el que sabe.
3: Los amateurs para película. Sí.
1: Vamos a ver algunas de las reacciones políticas que han salido a raíz de esta decisión de que Begoña Gómez sea jurada por un jurado, entre ellos Vox, por ejemplo, que hacía hincapié esa idea que estábamos planteando aquí, de que el Partido Socialista tiene que estar contento con esta decisión, ya que la decisión del jurado fue asentada por el propio Partido Socialista.
2: Claro.
5: Todos los españoles, todo el mundo sabe que la mujer del presidente del gobierno tendrá que comparecer ante un juez por los delitos de malversación, de tráfico de influencias, y será juzgada por un tribunal popular. Nos parece algo previsto, ¿verdad?, en nuestro sistema judicial. Algo, por cierto, que impulsó un presidente del gobierno socialista. Luego, yo estoy convencido de que hoy todos los socialistas están contentos y felices de que algo que impulsaron desde el gobierno de la nación, pues hoy, por desgracia, para suerte de todos los españoles, pues sea algo que tenga que sufrir o no la mujer del presidente del gobierno.
1: Enrique, me pedías la palabra.
2: Sí, quería, yendo también a cosas en profundidad importantes, me parece muy importante que se le haya, una de las dos causas sea por tráfico de influencias. Porque si se le condenara o en fin, si se profundiza en lo del tráfico de influencias, tiene que inevitablemente llevar a sancionar o enjuiciar, lo que sea, también al que ejerció la influencia. Lo he dicho muchas veces, es decir, bueno, pues ella dice, claro, hay mucha gente que todos los lobistas intentan influir. Bueno, pero alguien tiene que dejarse influir y firmar el contrato, hasta un interventor general del Estado. Por lo tanto, si ella llegara a ser condenada porque usted ejerció tráfico de influencias, es decir, consiguió que un ejecutivo hiciera algo contra derecho y contra ley, hombre, espero que después de eso venga ocuparse del Consejo de Ministros, que es un órgano colegiado que firmó, al recibir las cartas de esta señora, firmó unos contratos que no se defienden. Eso espero.
4: O la Complutense.
2: Sí, pero ahí, o la Complutense.
3: Ahí sería más, a mí me parece que sería más el rector, que no el nombre usado.
2: Exacto. O la Complutense.
4: Es el órgano que tiene capacidad para otorgar ese contrato. En cualquier caso, fíjate tú, se ha dicho en los últimos días que qué barbaridad, que cómo pueden condenar al hermano por prevaricación y a ella la pueden acusar de malversación y, como dice muy bien Enrique, de tráfico de influencias, cuando no es funcionario ni uno ni otro. No, porque es a título de partícipe, igual que puede ser lucrativo cuando hay dinero por medio, claro, a título de partícipe beneficiado. No solamente se es beneficiado con dinero, se es beneficiado de muchas maneras, con prestigio, con estatus, con proyección en el futuro para hacer nuevos contratos, que eso sí te dan dinero. Es decir, que claro que se puede estar inmerso en un delito de malversación, incluso de prevaricación, sin ser, como en este caso, sin ser funcionario.
3: Hoy sale...
2: Hablando de Barrabés, porque tú, el rector, completamente de acuerdo, pero ¿no hay también sobre la mesa influir para contratos que sí que firmó, por lo menos si no el gobierno o un ministerio o lo que sea?
4: Sí, pero yo creo que eso es en otro asunto, no, en, el asunto de, en otros asuntos.
3: Yo creo que el tema de Barrabés, aquí lo que hay es que ella, presentándose como esposa de,
2: claro,
3: y el de no tiene nada que ver con esta fiesta, porque puede no haberse enterado, claro, o había que demostrar que sí, ella, presentarse como mujer de, consigue que la Complutense acepte tal cosa.
2: Ese es el
3: y
2: único
3: una serie
2: caso.
3: De empresas y una serie de empresas pongan dinero a tal cosa. Si la carta la firma ella, si lo mueve ella, la culpa es de ella y de su secretaria. Si fuera el marido el que hace eso, diciendo a mi mujer tal, sería el marido. Otra cosa, de aquí, ¿quién es el público que pueda haber entrado en el tema. Pues sobre los de empresarios no creo, o sí, pero sobre todo el rector de la Complutense o el vicerrector encargado, porque el rector creo que le encarga otro. Y hoy hay una noticia que es importante decirla aquí porque la hemos estado calentando hace días, que dice: pánico entre los altos funcionarios, crecen las órdenes verbales para no dejar rastro. Esto se ha
4: dicho. ¿Cuál va a ser la consecuencia? Inacción de la función pública. Los funcionarios se paralizan porque...
3: Aunque hay una manera muy fácil de resolverlo, que es la del general este,
2: sí,
3: que lo ha resuelto muy bien. Es decir, yo le digo, yo no voy al acto que me dices que no voy, y diré por qué no voy, que es porque tú me has dicho que no vaya, y punto pelota. Si no ves explicable esto, es que no me puedes decir que no vaya. O sea, lo de la transparencia ayuda mucho. Y en teoría, entre las bases de la democracia estaba la transparencia.
1: Luego hablaremos de todo lo que tiene que ver con la Guardia Civil, pero seguimos escuchando más reacciones con respecto a Begoña Gómez, y desde el Gobierno, en este caso en palabras del propio Félix Bolaños, pues siguen defendiendo lo indefendible y dicen que no hay fundamentos para esta condena.
6: Yo creo que es una causa que, bueno, pues por el camino se va deshaciendo, porque evidentemente donde no hay nada, pues acabará en nada, ¿no? Y lleva 2 años. Por cierto, esto proviene de una denuncia que se debió inadmitir el primer día. Conviene recordarlo, el primer día, una organización ultraderechista que persigue a esta señora, a Begoña Gómez, por ser la mujer del presidente del gobierno, por ser progresista, es decir, con un ánimo político, presenta una denuncia con recortes de prensa. Digamos que la respuesta que aquí ha dado la justicia a un caso absolutamente flagrante donde no hay nada de nada, pues no ha sido una respuesta muy adecuada ni muy contundente. Es que es una instrucción, lo digo con todo el respeto, sin faltar a nadie y con argumentos jurídicos, es una instrucción muy anómala.
1: Cambiamos de tema y ojo. Perdona, a lo que publica hoy La Razón.
3: No tenemos las declaraciones de este hombre de hace una semana donde dijo que por suerte el juez Peinado no decidiría, sino que lo decidiría un colectivo de jueces que eran ecuánimes, cojonudos, bestiales, profesionales. Lo digo para poner las dos.
4: A juicio por 2 delitos graves.
3: Claro, digo para poner las dos y ver que. Y abajo poner una definición de esquizofrenia.
4: Haya mentido, no es ya un tema de instrucción, es un tema de que a un juez que se puede equivocar hay una instancia superior que le puede corregir, y sigue manteniendo 5 jueces el pleno de esa audiencia que tiene que ir a juicio, que está procesada y que habrá un juicio oral con jurado popular por 2 delitos graves, tráfico de influencias y apropiación indebida.
1: Y ahora sí, vamos con lo que publica hoy La Razón, que tiene que ver con que un fiscal avisó a la UCO de la campaña de las cloacas del Partido Socialista. El DAO de la Guardia Civil informó al juez Pedra de este extremo y asegura que entregará el expediente. La Unidad Central Operativa de la Guardia Civil fue avisada por un fiscal de la campaña de desprestigio de las presuntas cloacas del Partido Socialista, una trama impulsada y financiada desde la sede nacional del partido en la calle Ferraz, y que investiga el juez de la Audiencia Nacional, Santiago Pedraz. Y vamos con más publicaciones que hemos conocido, esta vez las que publica Voz Populi esta mañana, que asegura que el Gobierno recorta 309 millones de euros de educación para cubrir el aumento de los gastos del personal de presidencia. La operación se produce en plena prórroga de los presupuestos generales del Estado, un escenario que obliga al Gobierno a recurrir a modificaciones de créditos para cubrir gastos. En este caso, quitan partida de educación para intentar cubrir todos los gastos de presidencia.
3: Esto no lo había visto, pero merece ponerlo en el frontispicio de todas las entradas aduaneras de España, ¿no?
4: 2 reflexiones. Primera, no hay presupuestos y entonces se ven obligados a hacer lo que se llaman las modificaciones presupuestarias. Pero fíjate tú, un gobierno, como ha dicho Bolaños, un gobierno progresista, porque la mujer es progresista y el presidente del gobierno y el resto del gobierno es progresista. Y un gobierno progresista que lo que hace es quitar materialmente 309 millones de euros para la educación, que por cierto, la educación es la primera medida económica a largo plazo, para la educación que nos iguala a todos los españoles y que da contenido al artículo 14 de la Constitución española, para llevarlo a presidencia a gastos consuntivos, porque eso no acaba en ningún español. Para personal de funcionarial, supongo, o empleados públicos o laborales del Ministerio de Presidencia, es decir, para dejarlo por el camino, para que no llegue materialmente a los que pagamos impuestos.
3: Sí, pero
4: eso es una
3: platicada. Si escuchas, no sé si sueles ir, yo no he ido nunca, pero podría ir, porque los he visto por televisión, mítines del PSOE, el argumento del PSOE, y supongo que además incluso en tu época, es que lo más importante de la sociedad del bienestar es la sanidad y la educación.
4: El ascensor social.
3: Eso es
2: al revés.
3: Bueno, la educación, la educación y la sanidad, y la sanidad. Pero eso es recurrente, es un argumento que hay gente que se la cree, hay gente que no se lo cree, simplemente porque ve los resultados, pero hay gente que se lo cree. Y siempre que achaca el PSOE al PP algo, o a la derecha, para ser más genérico, de toda la vida, es porque ellos invierten en educación y sanidad, y en cambio los otros solo invierten en educación privada y sanidad privada, quitando dinero de la educación pública, de la sanidad pública. Por eso digo que este, el titular, es muy bueno. Yo lo grabaría en las camisetas de todo tío del PSOE, tío, tía, tíe, tíete del PSOE, para regalársela.
4: Sí, porque es, no si, eso es verdad, noticia, sí, si eso es verdad, pero es de fondo es importantísima.
3: Si eso es verdad, es yo, la pera. Eso, no, es alucinante.
2: Eso, si eso es verdad, eso es una monstruosidad, es para coger un Kalashnikov, estoy de acuerdo. Yo invitaría de todas maneras a tomar con prudencia un titular que es muy morboso y tal.
3: Eso es otro
2: tema. Le pediría, por ejemplo, a José Ramón Riera que le deseo la mejor salud. Bueno, acaba de salir muy bien de un pequeño trance, que lo confirmara, porque es difícil achacar que aumentan los gastos de personal, eso es evidente, eso es un número, pero es difícil achacar que lo hayan cogido precisamente educación. Sí. A lo mejor es más escandaloso que la realidad.
3: Pero si lo hubieran conseguido sería interesante, sí. No, yo creía que se debe aburrir ahora porque...
2: Es que en este país esto es plausible, eso es lo peor.
3: No, eso es lo peor, es que es creíble. Sí.
2: Eso es lo peor, esto es plausible.
1: Vamos con una última hora que acabamos de conocer que tiene que ver con Mercedes González, la directora de la Guardia Civil. Ya saben, desde las 10 de la mañana estaba declarando la Audiencia Nacional. Pues bien, nos consta que ya ha concluido esa declaración y de las primeras reacciones que nos llegan, que se han filtrado, es que ha asegurado la propia Mercedes González que si Leire Diende hubiese dicho que iba de parte del propio Santos Cerdán, que no se hubiera reunido con ella. Es decir, que si la información que le hubiese dado previa para esta reunión hubiese sido que iba en nombre de Cerdán, la propia Mercedes González habría declinado reunirse con Leire Diez. Ahora está sobre la mesa, sobre el escenario, saber de parte de quién dijo que iba para que ella accediese a esta reunión. Nos vamos a ir a una nueva pausa publicitaria, pero antes, si buscas una cena aburrida para hablar del tiempo, mejor quédate en casa. 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

0: una menos tres minutos del mediodía. Seguimos aquí en directo en Dando Caña y hablamos ahora sí de esa resolución, de esa sentencia por parte del Tribunal de Justicia de la Unión Europea. Ayer les contábamos que avalaba parte de esa ley de amnistía española y las reacciones no se hicieron esperar. Una de las más esperadas, la del propio Carles Puigdemont, que a raíz de, o a través de su cuenta de X, hablaba de una victoria completa. Decía que es una victoria rotunda, un triunfo político del independentismo catalán frente a los poderes del Estado español. No es la primera victoria en Europa, como mínimo es la tercera. Recordamos que conseguimos blindar ante el Tribunal de Justicia de la Unión Europea la decisión de la justicia belga de no acceder a la extradición del consejero Puig en aquella sentencia importantísima para la defensa de los derechos de las minorías en las que se acuñó el concepto de GOI, de Grupo Objetivamente Identificable de Personas. Con alegría por parte de Carles Puigdemont, aunque recordamos que no significa que con este aval por parte del Tribunal de Justicia de la Unión Europea, Carles Puigdemont pueda volver de inmediato a España, porque todavía hay un largo recorrido para su vuelta. Marien Vallejo, buenas tardes, cuéntanos.
1: Buenas tardes, Natalia, vamos a verlo porque, como ya has dicho, el TJUE avaló ayer esa ley de amnistía con la que se busca exculpar a esos separatistas que participaron en el proceso. Y aunque se avaló, esto no significa que se apliquen efectos inmediatos sobre, por ejemplo, el levantamiento de la orden de detención nacional que pesa sobre Puigdemont. En su momento, la Fiscalía General del Estado calculó que esta norma podría beneficiar a 480 personas, entre las que se encuentran políticos, agentes de policía y manifestantes. Sin embargo, ahora la pelota pasa al tejado de los tribunales españoles, más en concreto del Constitucional y del Supremo. Es este primero, el Constitucional, el que tiene pendiente resolver los recursos de amparo sobre esos líderes, como por ejemplo Puigdemont. Eso sí, la resolución de esos recursos será rápida, pero a partir del mes de septiembre. En el caso de Puigdemont, será el último en resolverse, por lo que de momento el expresidente fugado de la justicia española no puede volver aquí a nuestro país. Natalia.
0: Gracias, Marien. Enrique, teníamos ganas de hablar de este tema, así que tú ya has la palabra.
2: Bueno, bien, pero sin duda será más interesante lo que digan mis compañeros. No, yo quería... vamos a ver, a mí no me ha sorprendido en absoluto, y además lo escribí hace tiempo, no creo que en estas dos cuestiones prejudiciales hubieran podido fallar de otra manera. Es decir, básicamente lo que fallan es, no hay prueba de que se haya atentado contra los intereses financieros de la Unión Europea. Por lo tanto, la amnistía no afecta a delitos cometidos contra Europa. Bueno, eso es defendible. Ahora, dice, no ha podido ejercer bien el Tribunal de Cuentas su labor por las condiciones que se le han impuesto, por lo tanto, remite a la justicia española y al Tribunal de Cuentas que retome el asunto. Y bien, no hay contra la europea, pero puede haber más malversación en España. Bien, vale. Segunda cosa, lo del terrorismo.
3: Sí, eso es más.
2: Bueno, dice, la postre, dice, bien, no hay nada en la legislación europea en que no se pueda amnistiar el terrorismo. Es una de las decisiones que se pueden tomar. No hay nada, salvo, no sé, no hay nada. Y aquí, bueno, pues no, si ustedes quieren amnistiarlos, pues es cosa suya. Por eso hemos dicho, se vienen aquí a lo del Supremo y a la... Hasta ahí, yo me lo esperaba, tranquilo, pues es eso. Lo que se ha conseguido es una dilación importante, o sea, no ha sido una bajada de pantalones ante los golpistas inmediata de golpe, está permanentemente cuestionada, vale. Donde ya se me ha, y nadie va a dudar de mi europeísmo, pero me parece absolutamente inaceptable, porque además no ha cumplido su función ahí el TJUE, que es un, digamos, no es el de derechos humanos, que eso todavía queda, no es el de derechos humanos de Estrasburgo, es el de Luxemburgo, que decide si es acorde o no a los tratados y al acervo comunitario lo que se hace. Eso es un tribunal técnico, y ahí puede... Hasta ahí lo técnico que ha hecho. Lo que no puedes después escribir textos que ni le incumben para avalar la política discutible del gobierno, que es lo más peligroso. Es decir, lo más peligroso es que haya una masa crítica de votantes en este país que se crean que de verdad ese crimen político, ya sea la amnistía, ha hecho una España mejor y una Cataluña mejor, como ha dicho ella. Y en eso este no se tenía que meter en absoluto. Lo que pasa es que eso deriva, y eso si tengo tiempo porque he hablado demasiado, deriva de la actitud absolutamente encubridora y cómplice que ha mantenido con el separatismo, tanto el de ETA como ahora el golpista este, los partidos políticos mayoritarios españoles en Bruselas, que hacen que... Es que en Bruselas no se ha enterado, o sea, no les cabe en la cabeza un señor como ella, no les cabe en la cabeza que este partido político se haya podido volver a presentar a las elecciones. Y, pues, claro, pero si ustedes son los primeros que le permiten y tal, igual.
3: Ni que cobre de diputado,
2: ni que pueda presentarse
3: a Barcelona, entrar y salir
2: con la complicidad de la policía española.
3: Exactamente, claro. La palabra no me salía, que es la complicidad.
2: ¿Qué me está contando, o sea, usted? Entonces, eso es, sí, debe ser la convivencia que usted... Tal,
3: o sea, vale. que estés intentando una orden por parte judicial y por otra parte una amnistía por parte política, o sea, probablemente no entienden nada. Con lo cual, yo entiendo perfectamente que digan, ¿saben qué? Sí. Con su pan se lo coman. Ahora, estoy de acuerdo contigo, concretamente, que sobran todas las elucubraciones políticas, se las podían guardar, primero, porque no son su cometido, segundo, porque nadie se las ha pedido... Exacto. Y tercero, porque no han acertado ni una.
2: O lo que es peor, sí se las han pedido y han cedido.